0: psiquiátrica Padre Meni, donde a las 9 menos 5 de este sábado se registró fuego en una de las habitaciones. Hasta ahora 18 personas han tenido que ser trasladadas al Hospital Universitario de Navarra por inhalación de humo. El incendio, que según informó el gobierno de Navarra, fue extinguido por los bomberos, también obligó como medida preventiva y ante la imposibilidad de que los residentes pasen la noche en el centro a reubicar alrededor de 50 pacientes. La consejera de Derechos Sociales Carmen Maeztu y la presidenta María Chivite se desplazaron hasta el lugar y los responsables de la clínica atendieron a los familiares que se acercaron a las inmediaciones de la clínica para conocer el estado de sus allegados.
1: En el exterior, la OTAN dice estar preparada para responder a una posible escalada rusa en el flanco este. Lo ha dicho el máximo responsable militar de la alianza, Giuseppe Cavo.
2: I mean, we have 4,000 pages of plans for the eastern flank, and this goes from.
1: Tenemos 4,000 páginas de planes para el flanco este que abarcan desde una crisis o interferencia mínima en nuestro territorio. Ha dicho, afirma que la alianza está preparada y que tanto la estructura como los soldados, el sistema y las armas están listas. Sus palabras en medio de las crecientes advertencias de un ataque orquestado por Moscú, mientras sigue la ofensiva desde ambos bandos. Una mujer y sus dos hijos menores han muerto este sábado en la ciudad de Fastiv a causa de un ataque del ejército ruso, y hay al menos 12 heridos, incluidos dos niños, a causa de un ataque ucraniano con drones contra un autobús que circulaba por la región ucraniana de Donetsk, que se encuentra bajo control ruso. Y sobre Oriente Próximo, el líder de Hamas, Khalil al Haya, ha advierto del empeoramiento de la situación en la franja de Gaza y ha llamado a los países mediadores para exigir el cese inmediato de la escalada de ataques y el cumplimiento estricto de las obligaciones pactadas en la primera fase del plan de paz elaborado por el presidente estadounidense, por Donald Trump.
0: Según ha informado la organización en un comunicado recogido por el diario Filastín, Al-Haya ha trasladado a los mediadores y a gobiernos aliados su inquietud ante el repunte de los ataques durante el conflicto. Asimismo, el dirigente palestino ha advertido del rápido deterioro de la crisis humanitaria en el enclave ante la proximidad del invierno, agravado por el bloqueo a la entrada de maquinaria pesada para las labores de reestructuración y la restricción en el suministro de refugios temporales, tiendas de campañas y equipos de protección contra el frío.
1: El alcalde de Barcelona, Jaume Collboni, participa en Nueva York en la cumbre U20, que reúne a líderes de ciudades de países del G20 para abordar cuestiones como la vivienda asequible, la acción climática o la migración. Aquí se ha reunido con el alcalde de Nueva York, con Zora Mamdani, en quien Collboni se ha inspirado para poner en marcha una red de supermercados asequibles. Radio Barcelona, Ferran Dalmau, bona nit.
3: Bona nit. Ha sido una reunión de media hora donde el alcalde de Barcelona, Jaume Collboni, y el alcalde de Nueva York, Zoran Mamdani, han intercambiado ideas para las ciudades que dirigen. Collboni le ha preguntado por los supermercados públicos porque tiene intención de hacer un proyecto similar en Barcelona.
4: La xarxa de comerços assequibles perquè arribi producte fresc assequible.
3: Se trata de una prueba piloto para acercar los productos frescos a las familias con menos recursos. Por su lado, Mamdani le ha preguntado por los resultados de la limitación del precio de alquileres en Barcelona, también por la decisión de eliminar las licencias de pisos turísticos en 2028, que es un debate abierto en Nueva York ahora mismo, y también por el proyecto barcelonés de climatizar las escuelas mediante el dinero recaudado con la tasa turística. Jaume Collboni es la primera autoridad del Estado español que recibe Mamdani desde que ocupa el cargo.
1: Y vamos a ver qué tiempo nos espera este domingo, Elisa Palacios.
5: Siguen las temperaturas altas en toda la península. La máxima hoy la encontramos en Badajoz, donde era 36 grados, y en Cáceres, donde se alcanzarán los 31. Hay aviso por temperaturas altas también en Galicia, donde hará 32 grados en puntos como Ourense, aunque hará menos calor en el resto del norte, donde no se superarán los 27 grados en zonas como Asturias o País Vasco. Cielo despejado en la mayor parte de la península, a excepción de alguna nube en la costa del Levante y en Baleares, que irá pasando con la tarde. Lluvias leves en Ceuta y en Melilla.
1: Es todo por el momento. Ahora se quedan con Ser Historia. Nosotros volvemos con más información dentro de una hora.
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8: En nombre de nuestro Señor Jesucristo y de la Santísima e Indivídua Trinidad, sepan todos los hombres presentes y futuros que yo, Sancho, rey de Aragón y de Pamplona, dono, concedo y establezco a todos los pobladores que vengan a poblar mi villa de Jaca el presente fuero y ley para que gocen de paz, seguridad y franquicias perpetuas. Primeramente, establecemos que cualquier poblador o vecino edifique y cierre su casa y vivienda como mejor pueda y quiera. Si algún ladrón fuere muerto de noche o de día dentro de la villa o casa robando,
9: comenzamos este nuevo programa de Ser Historia y lo hacemos escuchando el inicio de ese fuero que en el año 1077 el rey Sancho Ramírez puso por escrito de una forma absolutamente, casi me atrevería a decir que mágica, para dar un sentido especial al futuro del lugar en donde nos encontramos, que es la ciudad de Jaca. Estamos haciendo el programa en el atrio de la catedral, un lugar maravilloso, pocos días antes del comienzo de una ceremonia casi, ¿no? Bueno, pues en realidad no deja de ser una reconstrucción y tiene también ese aspecto mágico y ceremonial, ¿no? Que es esa fiesta Jaca, Reino y Leyenda, en donde se rememora todo aquello relacionado con este siglo XI, el siglo XII, la Edad Media en Jaca, pues de la mano de ese monarca, Sancho Ramírez, a quien tenemos como siempre presidiendo el programa encima de la mesa. Este programa de Ser Historia aquí en la cadena SER no sería posible si no fuera con la ayuda del ayuntamiento de esta ciudad de Jaca, a quienes damos las gracias, y también la ayuda del obispado, ¿no?, para cedernos este espacio sagrado para poder hacer un programa de historia. Como siempre, soy Nacho Ares. Les doy de nuevo la bienvenida a Ser Historia, pero un programa, como siempre, en el que intentaremos hacer un poquito más de historia. Bienvenidos de nuevo a Ser Historia. Lo acabo de decir, estamos en Jaca, rodeado de un montón de amigos, de seguidores del programa. A lo largo de la próxima hora y media, si lo escuchan a través del podcast o los 50 y pico minutos ahora en la emisión en antena, vamos a hablar de la historia de esta ciudad, del fuero jaqués, de todos esos personajes que han marcado un poco la identidad de este lugar, de su arte, de su patrimonio. En definitiva, bueno, es una esencia y una señal de lo que todos, de alguna manera, somos, ¿no? Me gustaría comenzar, como siempre, antes lo he hecho, pero quiero reiterarlo, dando las gracias a todo el público que llena este atrio de la Catedral de Jaca por estar compartiendo su pasión con la historia, por la historia, con todos nosotros. Les voy a pedir un fuerte aplauso para hacerse oír. Y nosotros, lo decía antes,
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9: Jesús Callejo, bienvenido de nuevo a Ser Historia. Bienvenido, pues de nuevo, porque te he dado la bienvenida antes.
11: Sí. No puedo... Dos veces bienvenido, ¿no?
9: Sí, en este claro caso, que sí.
11: Bienvenido y yo se puede decir que protegido y bendecido. Porque ten en cuenta que desde el punto de vista religioso estamos bendecidos por San Pedro, a quien
9: no es
11: está dedicada esta catedral románica, y por otra parte a Santa Orosia, una santa a la que tengo un especial cariño, porque aquí está su cuerpo, en Llebra de Basa está su cabeza, y además que tiene mucho que ver con esos rituales de inmersión que se hacían antes precisamente para evitar las sequías.
9: Jesús Callejo, crononauta, como siempre, tenemos delante de nosotros el teclado de nuestra máquina del tiempo. ¿Cuál es la fecha que nos propones en esta ocasión?
11: La fecha es un día de primavera del año 1077.

0: Adelante, pasen. Jesús Callejo les está esperando junto al cronovisor.
1: Jesús, nos hemos colado en la escritura de este fuero jaqués. Tenemos delante de nosotros al monarca Sancho Ramírez. Es un momento histórico, no solamente para Jaque, sino también para España, ¿no? Porque luego esto va a ser un correveidile por toda la comarca, primero la comarca y luego la península, ¿no?
2: Totalmente, es un momento histórico, pero no solo en Jaca, no solo en Huesca, sino en el resto de la península. Estamos en la plaza, es todo el murmullo que hay, la cantidad de gente que se ha agolpado aquí. Aquí estamos viendo en esta plaza que está llena de mercaderes francos. ¿Y por qué es importante? Porque crea un antes y un después, no solo porque esta villa pirenaica tenga ya el rango de ciudad, no solo porque además se convierte

0: sino porque este fuero, precisamente por las libertades y derechos que daba a los ciudadanos, se convierte en modélico. En modélico hasta el punto de que elimina esos cargos, esos tributos bastante onerosos, abusivos de los malos fueros, como así se llamaba, porque lo que hace es dar buenos fueros. Lo que hace es dotar a sus habitantes de libertades civiles hasta entonces inéditas, atrae a la población, es decir, atrae a mercaderes, atrae a burgueses, atrae a artesanos, precisamente para que haya esa repoblación, y Jaca se convierte en una potencia económica y política, hasta tal punto que se empieza a construir esta catedral románica, un mercado floreciente, moneda propia, que es el sueldo jaqués, con la efigie, por supuesto, del monarca, la vara jaquesa de 77 centímetros, que por cierto, sabes que está en un lateral de la catedral, principalmente para que no hubiera fraude en las medidas de las telas, el ajedrezado jaqués, que es el motivo decorativo, en fin, de esos pequeños tacos que luego se convierte en algo habitual en el resto de arquitectura del Camino de Santiago, y por supuesto reactiva este camino jacobeo facilitando el tránsito de todos los peregrinos, creando, cómo no, albergues y hospitales. Por todo eso y por más cosas que me callo, Jaca se convierte en el epicentro en ese momento de la península ibérica.
1: Fíjate, Jesús Callejo, crononauta, la historia del fuero jaqués marca un poco, como decía antes, ¿no?, el punto de inicio de la historia de esta ciudad, que luego, antes también tenía su historia, lógicamente, y su puesta en valor, siempre hay que destacarla, pero a partir de la figura de Sancho Ramírez y ese documento del año 1077, yo creo que es un detalle importante que es aquí un poco el que queremos rememorar. Contamos con nosotros en este viaje en el tiempo, en este cronovisor, con un historiador, Valentín Mairal. Bienvenido a Ser Historia.
2: Muy buenas tardes.
1: Muchas gracias por acompañarnos. Fíjate, estamos hablando, ¿no?, de la magia del lugar en donde nos encontramos, en la catedral. El fuero es un antes y un después, ¿no?, en la historia de Jaca, desde el punto de vista de las... ahora lo hablaremos un poco, ¿no?, de las leyes, de la economía. Todo tenía una razón de ser, desde luego, una razón económica sobre todo, pero es un antes y un después, ¿no?, en la historia de Jaca.
2: Pues sí, voy a empezar por decir que efectivamente Jaca casi podríamos decir que nace con Sancho Ramírez, porque antes del fuero había unificado los tres puntos históricos preforales. Era San Ginés, aquí vulgarmente lo llamamos San Benitas, la iglesia de Santiago y San Pedro el Viejo, que lo tenemos a 200 metros, que ya era un pequeño monasterio y una iglesia. Sancho Ramírez, antes de lanzarse a hacer unas leyes tan importantes como la que habéis comentado, pues lo que hace es unificar Jaca. Hace una muralla a final de siglo para acotar precisamente los lugares donde se iban a tener validez las leyes. Pero, como volveremos al fuero, yo quiero hacer hincapié un poco antes, porque yo creo que Sancho Ramírez, sin el viaje que hizo a Roma en el 1068, quizás no habría escrito ese fuero.
1: Quizás era un poco la inspiración, ¿no?, que le llevó a redactar ese texto que cambiaría totalmente la historia de la ciudad.
2: Pues sí, porque a ver, cuando sale él, creo que tenía aproximadamente 25 años, llevaba 5 años reinando, y se va a caballo de aquí a Roma, que eso son casi 1.600 kilómetros, a 50 diarios. Pero ¿qué pasa? Que es que él pasa por el mediodía francés, pasa la Liguria, pasa el norte de Italia y ve las ciudades que en esos momentos estaban haciendo la revolución urbana de finales del siglo XI, que lo que luego van a ser las repúblicas italianas. Es muy fácil entender que él, cuando, aparte de visitar al Papa, que si queréis luego lo comentamos, no estamos hablando solo del comercio, cuando vuelve, ¿qué hace? Dios, esto lo quiero hacer yo, Jaca. Entonces, ¿qué hace? Pues claro, dice, la riqueza no solo nace de la tierra, como estaba sucediendo durante milenios, y por cierto sucedió después, es decir, del feudalismo. Nace también del dinero, la moneda, y del comercio. Y él entiende ese negocio.

0: en el, una de las bases, ¿no?, de lo más importante que queda por escrito, ¿no?, en ese foro del año 1077, es una serie de ventajas para hacer que el comercio de ese camino de Santiago, que pasaba muy cerca, y se centrara también y a, bueno, tuviera la oportunidad, ¿no?, de pasar por Jaca y para quedarse, ¿no?, y atraer más comercio, en definitiva generar más economía, más dinero, más allá de la agricultura, ¿no?
1: Efectivamente. Entonces entendemos también muy bien algo que surge paralelo a lo que estamos comentando. Es la, la promulgación, es decir, fomentar el camino de Santiago, porque al fin y al cabo por ahí es por donde pasaban los comerciantes. El foro de Jaca se traduce al provenzal, a todo el lenguaje que se hablaba en la otra parte de Francia, en Olorón. Claro, como hemos dicho, también se expandió por Aragón y por Navarra y por el País Vasco. Entonces esto, el camino de Santiago es un acto pietista de la gente que quiere llegar a Santiago de Compostela, pero también es un paso de comerciantes. Y este es un poco como, y en función de esto, crea unas leyes que van a ser importantísimas, ¿eh? Que si queréis, pues entramos a comentar alguna.
2: Sí, sí, y que luego son copiadas, porque de hecho estas leyes, que en el fondo es un modelo jaqués legislativo y jurídico, es tan bueno, es decir, otorga tantas libertades y sobre todo esa forma de comerciar, ¿no?, donde no estás sujeto a una serie de imposiciones, incluso en la comisión de delitos se evita la venganza personal y se crean una serie de normas, precisamente para eso, para que haya, dentro de lo que cabe, y estamos hablando de la Edad Media, pues una equiparación de la justicia. De hecho, este fuero de Jaca se copia en Estella en el año 1090, se copia en Sangüesa, en Pamplona, en el Burgo de San Fernín, en Puente de la Reina, en Hondarribia, en Zarau, etcétera, etcétera. Te quería hacer una pregunta, Valentín, porque estamos hablando de una serie de elementos que son claves precisamente para configurar un poco lo que es ese estatuto jurídico, económico y religioso. Pero claro, si hablamos de la parte religiosa, ¿qué importancia tuvieron los benedictinos en la configuración política, religiosa y cultural de Huesca en general y de Jaca en particular?
1: Bueno, la catedral es una muestra de lo que estaba sucediendo en el siglo XI. Habría que recordar aquí ahora a Sancho el Mayor de Navarra, que introduce la regla benedictina en San Juan de la Peña, creo que 1028, yo creo que sí, que fue, bueno, a principios del siglo. Entonces eso significa que desde Cluny, desde el mediodía francés, se extiende el primer estilo europeo, que podemos llamar europeo. Miraros en los billetes de los euros, no sale por casualidad el románico, porque es unificaba a Europa con un estilo artístico que era el estilo de que había nacido en Francia y que se exportaba al resto de Europa, en este caso hacia el sur, también hacia el norte y hasta hacia el este y hacia el oeste. Entonces, claro, con ellos vinieron los maestros de obras, vinieron canteros, vinieron escultores, vinieron gente que sabía el secreto de las catedrales. Ahora, cuando estaba Belén explicándonos arriba lo del campanario y he visto las metopas de uno de los ábsides que se conservan, pues lógicamente me ha venido a la imagen que el románico de Jaca es muy clásico, porque las metopas vienen de los edificios griegos y de los edificios romanos. Y entonces la gente, o sea, eso no se construía en cualquier iglesia románica. Aquí sí, vinieron maestros muy buenos. Y otra cosa, no solo se hizo la catedral de Jaca, porque en Jaca, entre el siglo XII y el siglo XIII, hubo cerca de 12 ermitas románicas. Y lo que es en la administración actual de la Jacetania, 70. Entre el siglo XII y XIII, ¿qué significa esto? Pues que es que hubo una auténtica, revolución de propaganda importantísima. Algunas veces se habla de la corriente pietista del siglo del año 1000. Bueno, eso está un poco desfasado, pero sin embargo, aquí parece que es que crecieron las ermitas y las iglesias románicas como setas.
0: Muy bien, pues Valentín Mairal, historiador, como siempre, muchísimas gracias por habernos ayudado a hacer un poquito más de historia. Y Jesús Callejo, crononauta, qué gran historia, cuánto queda por contar. Y desde luego que viviéndolo en un espacio incomparable, ¿no? Un marco incomparable, ¿no?
2: Espacio mágico, fascinante y emocionante.
0: Claro que sí. Jesús Callejo, como siempre, muchísimas gracias una vez más por habernos ayudado a hacer un poquito más de historia.
2: Gracias. Gracias a todos.
3: Ten muy presente esto que te voy a decir. Lo más importante de todo es que solamente has de disparar una vez.
4: ¿Cómo dice? ¿Eso significa que habrá más gente en otros puntos de la plaza?
3: Limítate a hacer tu cometido, Oswald. Recuerda, un solo disparo. No te interesa saber nada más. Ahora voy a tomar el autobús. No te vuelvas. Espera un par de minutos antes de regresar a tu trabajo.
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0: En los próximos días 25, 26 y 27 de septiembre de este año 2026, si lo escucháis en el podcast en un futuro, seguro que va a haber nuevas ediciones. Este año 2026 se celebra la segunda edición de este evento tan, tan singular, Jaca, Reino y Leyenda. Es el segundo año en donde hay una serie de actividades que vamos a descubrir ahora, de una naturaleza absolutamente histórica y cultural y medieval, ¿no? Porque nos hace viajar en el tiempo, pues casi 1000 años atrás, ese contexto que estamos recordando con la firma de ese fuero de Jaca en el siglo XI, en el año 1077, y que marca ese punto de partida de lo que hoy es Jaca y de lo que hoy es todos los habitantes de esta maravillosa ciudad. Carlos Serrano, alcalde de Jaca, bienvenido a Ser Historia.
1: Hola, muy buenas.
0: Muy buenas, así me gusta, muy buenas, que es algo muy característico de aquí. Es la segunda edición de esta fiesta, ¿no? Jaca, Reino y Leyenda, para recuperar un poco la tradición medieval en un espacio donde no hace falta poner decorados, porque es prácticamente medieval todo, ¿no?
1: Yo sé que si hablamos desde la Edad Media, podemos decir que pasa el tiempo muy rápido, y fíjate, si pasa rápido, qué de decir que es la tercera edición. La cuarta edición de Jaca, Reino y Leyenda, porque en la tercera edición, que es lo que quería decir, la fiesta fue declarada por el gobierno de Aragón fiesta de interés regional. Y que es cierto que pasa el tiempo muy rápido y que es verdad que estamos empezando nuevamente a tomar conciencia de lo que somos, de la importancia que tiene nuestra ciudad como primera capital del Reino de Aragón. Y digo que estamos empezando otra vez a tomar conciencia, porque parece que ha habido un salto generacional y que los que somos de Jaca de toda la vida sí que nos educaron bajo el prisma de la ciudad de Jaca, ya no desde la época medieval, sino sabemos que es una ciudad que ya se remonta a época íbera, pero que el verdadero esplendor de nuestra ciudad nace, como estáis diciendo, a través de, sobre todo, del rey Sancho Ramírez y de ese nacimiento del Reino de Aragón. Y lo que quiero decir es que parece que ahora se estaba perdiendo un poco esa esencia de los que somos padres, no me canso de decirlo, de inculcar a nuestros hijos ese espíritu jaqués que nació a través también de los reyes, de los primeros reyes de Aragón, y que gracias ahora a este nuevo impulso, a programas, lógicamente, como Ser Historia, y a estas jornadas de Jaca, Reino y Leyenda, precisamente lo que queríamos hacer es una reivindicación de nuestras raíces, de nuestros orígenes, y de inculcar también a los más jóvenes ese espíritu que nace en esa época y que tiene que perdurar a lo largo de los siglos, como perdura nuestra catedral de Jaca.
0: Desde luego que sí. Nos acompaña también Lucía Guillén, ella es primera teniente alcalde. Lucía, bienvenida a Ser Historia.
2: ¿Qué tal? ¿Cómo estáis?
0: Muy bien, pues muchísimas gracias a los dos por venir a este programa de Ser Historia. En este evento, en estas jornadas, Jaca, Reino y Leyenda, la cuarta edición, yo decía antes la segunda, no sé dónde tengo la cabeza, en el Valle del Nilo, en Egipto seguramente, pero no, estamos en Jaca. Es una festividad, son unas jornadas que recrean, ¿no?, y teatralizan de alguna forma esa Edad Media tan importante que hemos estado descubriendo en el cronovisor.
2: Así es, son unas jornadas que, bueno, nacieron de un evento que se venía celebrando hace más de 30 años aquí en Jaca, que era el mercado medieval, que casi era histórico, ¿no?, porque llevaba ya muchos años celebrándose, y que, bueno, decidimos en 2023 transformarlo en unas jornadas de recreación histórica, pues en base a esa historia que tenemos en Jaca. Y que nos permite llenar unas jornadas, no de un fin de semana, porque cada vez los vamos ampliando poquito a poco. Este año ya son, no solo durante el fin de semana únicamente, son más amplias. Y de hecho, cuando surgió, o hablamos, ¿no?, de qué nombre poner a las jornadas, las denominamos Jaca, Reino y Leyenda. Es cierto que se ha quedado lo de leyenda siempre un poco apartado, pero es porque tenemos tanta historia y tan rica, ¿no?, aquí en Jaca, en base a ese nacimiento del Reino de Aragón, ¿no?, a esa saga de los Ramírez, que nos da mucho juego y que nos permite conocer en profundidad cómo fueron esos inicios del gobierno de Aragón, que hemos dejado esa parte un poquito más dedicada, pues sobre todo a los niños, ¿no?, la parte de las leyendas, de enganchar también a esa población más joven, ¿no?, que hablaba también Carlos, y a la que estamos intentando volver a transmitir e inculcar pues toda esta historia que es suya, que es nuestra y que no queremos que se pierda. Queremos reivindicarla, queremos reivindicar esa posición, ¿no?, y ese puesto de Jaca como primera capital del Reino de Aragón, y donde comenzó todo, y en base a eso a lo que armamos estas jornadas, con una base histórica muy potente y luego, como no, con otra parte más lúdica y más pues para disfrutarla de otra manera.
0: Carlos, lo reseñabas ahora, alcalde. Las fiestas de momento son de interés regional, seguro que vais expandiéndoos poco a poco, pero quizás uno de los detalles importantes, lo comentaba ahora Lucía un poco, es la idea de que los propios habitantes de Jaca, jacetanos, jaquenses, son protagonistas, ¿no?, de esas aventuras medievales, ¿no?, que se van recreando en sus calles, lo que le da pues una viveza extraordinaria, ¿no?
1: Efectivamente, y además todo se hace con conocimiento de causa, todo se hace como un fin, porque Jaca siempre hemos sido una ciudad muy reivindicadora de lo nuestro, somos muy nuestros de reivindicar nuestra historia, y aunque en su momento se decidió poner ese título de Jaca, reino y leyenda, esto va unido y no puede ser separado inexorablemente de nuestra propia historia. Y quiero decir con esto que nosotros, antes ya del nacimiento del Reino de Aragón, tenemos una reivindicación y tenemos una parte muy importante de nuestra historia, que es historia y es leyenda. Y así lo celebramos cada primer viernes de mayo, que es fiesta de interés turístico nacional, y esa historia y esa leyenda da luego es la antesala de lo que es el nacimiento del Reino de Aragón. Seguimos celebrando desde hace muchísimos años, históricamente, el primer viernes de mayo, que es la mayor exaltación y efusividad de un sentimiento de un pueblo unido, de una ciudad unida, y eso lleva enlazado directamente la historia con el nacimiento del Reino de Aragón, y eso es un poco lo que se pretende, hablar de historia, hablar de leyenda, pero hablar sobre todo de nuestras raíces, de nuestros orígenes y de ese sentimiento jaqués que tenemos todos con el primer viernes de mayo, con el conde Aznar, pero que lo sepamos llevar también a la historia real, a la historia del nacimiento del Reino de Aragón a través de la saga de los Ramírez, de Ramiro I, de su hijo Sancho Ramírez, de la condesa doña Sancha como es eso y de toda la saga de los primeros reyes de Aragón.
0: Lucía, Carlos está hablando de esa festividad que recrea la batalla, ¿no?, del año 758, en donde las mujeres tuvieron un papel primordial, ¿no? Como toda historia, como toda leyenda, tiene un trasfondo real, pero a mí me parece, cuéntala, me parece una historia absolutamente preciosa y mágica, ¿no? Donde juega un papel primordial la mujer, efectos ópticos, la luz, todo lo que evoca, pues, algo realmente extraordinario, ¿no?
2: Sí, al final, el primer viernes de mayo, que es la fiesta o la festividad de Jaca por excelencia, todos los que somos de Jaca tenemos el sentimiento del viernes de mayo metido dentro. Es algo que no se puede explicar y que al final evoca pues esa gran batalla, ¿no?, que hubo aquí, en la que las mujeres, como no podía ser de otra manera, porque ya después, ¿no?, si nos volvemos a hablar de la época en la que hablamos en Jaca, Reino y Leyenda, con esa imagen de Doña Sancha, pues bueno, se ve y se queda factible siempre que las mujeres aquí en Jaca, en la Jacetania, en esta zona, han tenido siempre un papel muy importante. En aquel momento, en la batalla del primer viernes de mayo, pues fueron ellas, ¿no?, las que acudieron, ¿no?, también a la batalla, pues con todos esos espejos, con todas esas claveles, con cada uno haciendo,
0: con pucheros, con cucharones,
2: con todo lo que tenían,
0: que brillaba,
2: ¿no?, haciendo el mayor ruido posible, pues para, bueno, pues para asustar, ¿no?, a los invasores. Y al final, pues bueno, hubo una batalla en la que solo uno, un jacetano, resultó herido.
0: Esa quizás es la parte más legendaria, ¿no?
2: Y bueno, la verdad es que es una festividad muy bonita y lo que creo que hay que remarcar es ese protagonismo también que tuvieron las mujeres y que se repite a lo largo de la historia con esa figura, como decía, de Doña Sancha, ¿no?, que fue la mano derecha de Sancho Ramírez, que fue y tuvo un papel muy importante al que le damos también bastante relevancia en las jornadas con esas representaciones teatrales que hacemos siempre de la mano de un grupo de actores locales. Tenemos la suerte de tener un elenco de actores que casi me atrevería a decir profesional, porque la verdad es que verlos actuar es una maravilla, capitaneados por Toño Lotelerí, que es además quien guioniza todo esto, ilustrado y documentado a través de figuras representativas de aquí, como son Belén Luque, como son Domingo Buesa, figuras representativas que saben y conocen muy bien la historia de Jaca, y la verdad es que es una maravilla poder contar con ellos y que nos transmitan esa historia de la manera que lo hacen, ¿no?, viviéndola desde dentro y haciéndolo de esa manera tan tan, bueno, tan impresionante.
0: Sí, además uno de los lemas, Lucía, que tenéis en las jornadas Jaca, Reino y Leyenda, es no vengas solo a conocer la historia, ven a vivirla. De manera que cualquiera que se acerque en estos días, 25, 26 y 27 de septiembre de este año 2026, va a ser partícipe, ¿no?, de esa, iba a decir, de esa historia, de esa aventura también, ¿no?
2: Sí, la idea es que la gente se acerque a conocer Jaca desde otro punto de vista, porque la catedral siempre está, siempre es visitable, además pues bueno, tenemos otros elementos arquitectónicos y patrimoniales espectaculares, pero durante ese fin de semana se puede conocer algo más allá de lo que es la catedral, de cómo se creó, cuándo, por qué, con qué fin, quiénes fueron quienes la mandaron construir, en qué época, el por qué. Y se entiende la historia de la ciudad muchísimo mejor, ¿no? Que es lo que intentamos acercar y lo que pretendemos poner en valor. Al final son unas jornadas que tienen, como he dicho, una parte histórica importantísima y bueno, es que no nos tenemos que inventar nada porque lo tenemos todo aquí, ¿no? Entonces lo que pretendemos es únicamente ponerlo en valor, darlo a conocer a través de además actividades que son para todos los públicos, de teatralizaciones, de representaciones en la calle. Este año tenemos una muestra de oficios tradicionales que es nueva. Cada año intentamos innovar de la mano, como he dicho, de este elenco de actores de aquí y de Toño Lotelleri, que es quien los dirige y quien guioniza todos los espectáculos, y luego también pues complementarlo con otras actividades que bueno, que también son de la época medieval y que bueno, que nos sirven también para que sea un evento atractivo también pues a gente que viene con familias, que va buscando algo que hacer durante el fin de semana y que de paso pues se va conociendo un poquito más de la historia de Jaca, que es parte de la historia de Aragón.
0: Pues muy bien, recomendamos a todos los que nos están escuchando que se acerquen y disfruten estos próximos días 25, 26 y 27 de septiembre del año 2026. Si estáis escuchando el podcast a tiempo pasado, pues recordad que el año que viene seguro hay unas nuevas jornadas Jaca, Reino y Leyenda aquí en Jaca, en Huesca, en Aragón, en España, uno de los lugares más increíbles en donde podéis disfrutar de la historia medieval. Y mira, como esta temporada hemos estrenado WhatsApp y antes no lo he dicho, 690-873-441, ese es el WhatsApp del programa Ser Historia, 690-873-441. Nos gustaría que nos escribierais o mandaréis mensajes de voz contando cómo ha sido vuestra experiencia aquí en estas jornadas Jaca, Reino y Leyenda, que seguro que ha sido algo extraordinario. Pues Carlos Serrano, alcalde de Jaca, y Lucía Guillén, primera teniente alcalde, pues a los dos muchísimas gracias por habernos ayudado a hacer un poquito más de historia.
2: Muchas gracias.

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3: Bueno, lógicamente el momento que decides que es la capital, necesitas la catedral, necesitas el obispo, la expresión de la ciudad es la catedral. Y montar, construir un edificio al modo francés, porque la catedral de Jaca es muy francesa, en sus orígenes, ¿cómo se gesta la construcción de la catedral y qué fases tiene?
4: Hay dos cuestiones a tener en cuenta. Primero, la catedral nace porque el rey necesita tener un escenario donde demostrar su poder y su vinculación con el papado, su protección por parte del papado. Y esa catedral de Jaca tiene esa función, fundamentalmente. Es una catedral áulica, es una catedral al servicio de la monarquía y al servicio del rey. Eso potenció que la catedral de Jaca tuviera una época de esplendor y que al principio se trabajara muy rápidamente. Se comienza por los pies y por el ábside, es decir, aquí al principio debía ser un follón. Es decir, la construcción de la catedral en los primeros tiempos debió de ser complicadísima.
5: Escuchábamos ahora un fragmento de un documental de televisión de la Fundación Santa María la Real y de Televisión Española con mi buenísimo amigo y queridísimo amigo José María Peridis y Domingo Buesa, hablando precisamente del lugar en donde estamos, la Catedral de Jaca. Se ha mencionado en varias ocasiones, estamos haciendo este programa de Ser Historia en el atrio de la catedral, y hablar de la catedral y de su museo diocesano es hablar, yo creo, de la misma persona. Belén Luque, bienvenida de nuevo a Ser Historia.
6: Gracias, Nacho, y bienvenido, si me lo permites, en nombre del Obispado de Jaca y del Cabildo, a vuestra casa, que es la Catedral de San Pedro de Jaca. Y creo que no habéis podido elegir mejor escenario, mejor entorno que la Magna Porta, ¿no?, de la catedral.
5: Agradecidísimos al Obispado y al Cabildo de la catedral por dejarnos este espacio para poder hacer el programa. Belén, ¿cuándo nace el Museo Diocesano de Jaca y cómo ha evolucionado con el paso del tiempo?
6: Bueno, el Museo Diocesano de Jaca oficialmente nació el 22 de agosto de 1970, cuando en aquel momento se recolocó en el museo el gran conjunto de pinturas de Bagués, de la iglesia de Bagués, que es uno de los mayores conjuntos en metros pintados de pintura románica que hay en España. El museo es consecuencia de toda una serie de hallazgos y de traer a Jaca piezas y, sobre todo, conjuntos de pintura mural procedentes de distintos pueblos de la diócesis de Jaca, que en aquellos años 60, por diversas circunstancias, pues quedaban abandonados, quedaban despoblados esas localidades, y el Obispado de Jaca entendió que era necesario salvaguardar y proteger todo el patrimonio que quedaba en aquellas iglesias, y allí nace el Museo Diocesano de Jaca.
5: ¿Qué piezas había en origen, aparte de las pinturas?
6: Bueno, lo que es el grueso de la colección actual del museo, evidentemente sigue siendo la misma. El museo tiene fama internacional, sobre todo por esa colección de frescos, de pinturas murales románicas y góticas, procedentes de distintas iglesias diocesanas, pero todo ello además se suma a la colección de tallas románicas, de vírgenes y de cristos, sobre todo rejas románicas, una importantísima colección de rejas románicas. Algunos especialistas consideran que el conjunto de rejas románicas que acoge el museo y la catedral de Jaca es uno de los mayores y más importantes de Europa. Lo que ocurre es que es verdad que la colección de pintura mural eclipsa, ¿no?, el resto de piezas que podemos tener, y sobre todo los capiteles procedentes de partes desaparecidas de la catedral. Y luego también, Nacho, yo creo que lo importante de nuestro museo, que puede haber otros museos que compitan, entre comillas, ¿no?, en lo que es el número de piezas o importancia de la colección, pero lo importante de nuestro museo es que está en el corazón de la catedral. Las salas están en torno al antiguo claustro de la catedral. El propio refectorio de canónigos es una de las salas principales de pintura mural del museo, y todo eso hace que sea todavía más especial, que el arte románico y el arte medieval podamos vivirlo y contemplarlo en el lugar para el que fue pensado.
5: Uh-huh. Antes nos has hecho una visita extraordinaria a algunas partes que no conocíamos. Ya estuviste con nosotros hace unos años cuando pasamos por Jaca. Y has hecho hincapié en algunos detalles que quizás a la gente les sorprenda, ¿no? Los que nos dedicamos al mundo antiguo, al antiguo Egipto. Por ejemplo, sabemos en la antigua Grecia, en Roma, todos los edificios estaban pintados de vivos colores. Hoy vemos la piedra que nos rodea, pues de un color gris, más o menos oscuro. Sin embargo, el color, siempre que se ha dicho de la Edad Media y la Edad Oscura, no, las narices. El medievo es una época de luz, de brillo, de boato, y todo eso en algunos enclaves se ha quedado, ¿no? Manifiesto, ¿no?, de una forma extraordinaria, como las pinturas, ¿no?, del siglo XI de Bagués, o las de Navasa, un poco posteriores, del siglo XIII, y eso imagino que llama mucho la atención a la gente, ¿no?, descubrir que en el interior las iglesias estaban totalmente pintadas de arriba abajo.
6: Claro, nosotros vemos, porque se nos ha vendido, que el románico era gris. De hecho, se habla de la sobriedad del arte románico, pero es que creo que son imágenes, vamos, creo no, es que es completamente falso. El arte románico era un arte rico en color, en luz. Lo que pasa que en muchos casos, pues por ejemplo, como pasa en nuestra catedral, hay muchos vanos románicos originales que luego se han cerrado, ¿no? Pero era mucho más luminoso y mucho más rico de lo que creemos. Y sobre todo, toda esa pintura, incluso la pintura de los capiteles, ¿no?, todo estaba al servicio del mensaje, evidentemente. O sea, toda la decoración que tenía el arte románico estaba al servicio de enseñar al fiel que no sabía leer toda la historia de la humanidad, ¿no? Y por eso se hacían esos conjuntos pictóricos que no dejaban de ser más que el cómic de la época. O por eso tenemos esta puerta aquí. La puerta de un templo románico como el de nuestra catedral era mucho más que un elemento material. La puerta de una iglesia románica simbolizaba el paso entre este mundo exterior, ruidoso y pecaminoso, ¿no?, en el que nos encontramos, al mundo interior, que era la casa de Dios. Por eso lanzaban estos mensajes, ¿no? Y es verdad que en el museo, al tener las pinturas murales procedentes de distintas iglesias, podemos vivir la sensación de entrar a una iglesia románica completamente pintada, como por ejemplo en la Sala Bagués.
5: Fíjate, muchos aspectos del arte románico, es quizás la oscuridad, entre comillas, que rodea el arte románico, es el anonimato, ¿no? Hay muy pocos nombres, conservamos muy pocos nombres de artistas, y a mí siempre me ha recordado mucho al antiguo Egipto. Vuelvo a salir de Egipto, cuando descubrimos los trabajos de en Deir el Medina, por ejemplo, la aldea de los constructores y pintores, artistas, escultores que trabajaban en las tumbas de los reyes, en el Valle de los Reyes. Ellos tienen el título de escultor real, de pintor, que trabajaba para tal faraón, para tal, pero nunca dicen: yo he hecho esta tumba, yo he pintado este muro, yo he hecho esta escultura, yo soy el autor de los relieves de este templo, ¿no? En el románico sucede algo parecido, el arte es anónimo, y hablamos de maestros de una forma muy ambigua, porque imaginamos que es una persona, claro. Nos imaginamos en un ancianito ahí con una escuela, quizás ahí, no, con barba y tal, pero es curioso que el arte románico sea anónimo en,
6: claro,
5: gran parte, ¿no?
6: Es que el concepto de artista que nosotros tenemos, de gran artista que firma sus obras, es ya posteriores, de época bajo medieval, lógicamente, ya en el del
5: Renacimiento,
6: gótico, ¿no?
5: ¿No?
6: Eso es, sobre todo en el Renacimiento, claro. En el románico no, en realidad estas maravillas de obras que nosotros contemplamos ahora, para ellos era el trabajo de un simple artesano, ¿no? Entonces no tenían la necesidad de firmarla, lo importante era el rey o el obispo que había promovido esa obra, ¿no? Y luego también a mí me gustaría reivindicar un poquito que es verdad que hablamos de maestros, hablamos de hombres, pero también hubo mujeres, muchas mujeres, que contribuyeron con su trabajo a la construcción de las catedrales. De hecho, no en época románica, porque no conservamos documentación, pero sí en época gótica, en el estudio de las grandes catedrales góticas españolas, se ha podido documentar y rastrear en los pagos el nombre de mujeres, uh-huh, acompañando a sus maridos o incluso ellas mismas como encargadas de obras y de talleres, ¿no?
5: Desde luego, es un lugar maravilloso que no tenemos que dejar de visitar, este Museo Diocesano de la Catedral de Jaca, cuando visitemos esta localidad ostense de Aragón. Belén Luque, directora del Museo Diocesano de la Catedral de Jaca. Como siempre, muchísimas gracias una vez más por habernos ayudado a hacer un poquito más de historia.
6: Gracias a vosotros.
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10: Esos son fenómenos de la naturaleza que hay que respetar, pero sin preocuparse porque no tienen remedio. La naturaleza tiene un orden, aunque en ocasiones, como en la de este rayo...
11: ¿Qué?
10: ¿No dice...?
11: Sigue.
10: Dicen los sabios que para el mes de julio del próximo año habrá un eclipse de sol. En ese tiempo, si Dios quiere, habrá terminado el curso y ya estaré de vuelta. Lo veremos juntos y comprenderás muchas cosas.
12: ¿Estás seguro, padre, de que la luna sabe por dónde tiene que ir?
13: Claro. ¿Veis cómo la ciencia no se equivoca? Hace ya muchos años que los sabios conocían que hoy, en este momento, se produciría este fenómeno.
12: Yo no entiendo.
13: ¿Qué no entiendes?
12: Lo del rayo. ¿Por qué no lo sabía también la ciencia?

0: Continuamos en Ser Historia, en este programa especial que estamos haciendo desde el atrio de la Catedral de Jaca. Escuchábamos ahora un fragmento de una serie de televisión española del año 1982, Ramón y Cajal, una serie que yo recuerdo con muchísimo cariño. Yo tenía apenas 11 años cuando la vi, pero me marcó, ¿no? Porque tengo anécdotas, ¿no?, con mi hermano, de algunas cosas que veíamos que nos llamaban mucho la atención. Hemos estado hablando de la Edad Media, hemos estado hablando del Románico, hemos estado hablando de la Catedral, pero yo quería dedicar también un bloque, estando aquí en Jaca, pues a uno de los personajes quizás más importantes de la historia de nuestra ciencia, que pasó y estudió precisamente en el lugar en donde nos encontramos. Alejandro Alagón, bienvenido a Ser Historia.
1: Hola, ¿qué tal? Encantado de poder estar aquí. Muchas gracias por la invitación.
0: Tú no eres el personaje científico del que vamos a hablar. De Ramón y Cajal, sí. Ramón y Cajal estuvo aquí en Jaca. Yo recuerdo que fue un tema que me comentaste hace muchos años, cuando yo te conocí en un rodaje para televisión, para Cuarto Milenio. Y tú eres historiador. Ramón y Cajal, la gente lo desconoce, ¿no? Él no nació aquí en Jaca, nació en Navarra, pero aquí estudió.
1: Efectivamente, él nació en Petilla de Aragón. Su padre era médico cirujano itinerante. Recorrieron diferentes localidades, por ejemplo, Valpalmas, estuvieron también en Ayerbe. Y estando en Ayerbe, su padre decide que Santiago Ramón y Cajal, que en aquellos momentos era una persona, un chaval indisciplinado, rebelde, pues tenía que acudir al colegio de los Escolapios, porque los Escolapios tenían fama, aparte de la enseñanza del latín, tenían fama porque desbravaban a los mozos rebeldes. Y ese fue un objetivo de su padre.
0: Fíjate, estamos hablando de un crío que luego lo alcanzaría todo, ¿no? Alcanzando el premio Nobel, pero que en aquella época, quizás influenciado por su padre, tuvo ese amor a la ciencia, pero él tenía otras cosas en la cabeza, ¿no? Y entre ellas el arte, la pintura.
1: Sí, en Santiago Ramón y Cajal se reúne la doble faceta de investigador, científico y también artista. Él fue un gran dibujante, de hecho su idea era dedicarse al mundo del arte, pero su padre consideraba que los oficios artísticos solo creaban personas pobres y miserables y que él debía ser un hombre de provecho y solo lo podía conseguir mediante la medicina, siendo médico.
0: ¿Y cuándo cambia de idea? Porque él estando aquí en los... Yo no sé, imagino que se conservarán quizás algunos de los dibujos que él realizara. Sí. Escuchábamos ahora, ¿no?, cómo interactuaba con su padre en ese fragmento de la serie de televisión de comienzos de los años 80. Empieza a hacerse preguntas, ¿no?, que yo creo que también es algo que manejan muchos artistas, ¿no? Generan inquietudes que luego intentan plasmar en sus obras de arte, ¿no? Pero aparte de ser un chico un tanto travieso, que por eso fue internado, ¿no?, aquí en Jaca, todas esas preguntas poco a poco le fueron marcando, ¿no?, un poco la identidad de
1: Efectivamente, de él aquí en Jaca de alguna manera se convirtió también en un naturalista. Era el que luego sería un gran explorador de las neuronas, fue un gran explorador del río Aragón. Él menciona que llevaba su cuaderno de dibujo en los momentos libres. Aquí en Jaca vivía en casa de su tío Juan, que era hermano de su madre, de Antonia.
0: ¿Qué edad tendría cuando vino él aquí?
1: Pues él nació en 1852 y aquí vino con 9 años, en septiembre de 1861. Uh-huh. Y se alojaba en casa de su tío Juan. Comenta que, bueno, llevaban una dieta más bien vegetariana, aunque a Ramón y Cajal le hubiera gustado comer un poquito más de carne. Él comenta también, narra su experiencia con el padre Jacinto Lerín, que a su juicio pues era un hombre extremadamente estricto y sufrió pues también la rigidez de esa educación. Él, pues de alguna forma, sus viajes a la naturaleza servían un poco de contrapunto a esos castigos que sufrió por ser una persona pues, a la que no le gustaba el latín, no le gustaba la gramática, y era una persona que sobre todo criticaba la memorización que se impartía en el Colegio de los Escolapios. Él estaba pues, a favor de una conciencia crítica, de la espontaneidad, del cultivo de la fantasía, y él notaba que en el colegio pues, no podía aprender esas facultades, sino que se primaba la memorización y eso era en contra de sus facultades personales.
0: Claro, imaginamos que Santiago sería un muchacho pues, con unas aptitudes quizás más desarrolladas y estaría en un colegio especial, ¿no? Si hubiera nacido en la actualidad con profesores que aprobaran una serie de sistemas educativos diferentes a los de un niño tradicional, sí. Algo mucho más avanzado, pero en aquella época todos iban, ¿no?, al mismo redil, al mismo emplazamiento. ¿Eso llegó a marcarle de alguna forma a lo largo de su vida?
1: Yo diría que sí. Por ejemplo, los castigos que él sufrió, de alguna forma, el encontrarse a veces encerrado en el aula, sufriendo un ayudo, castigado por los padres escolapios, fomentó en él una especie de aislamiento, introspección muy necesaria y muy útil para luego investigar problemas tan controvertidos o tan complejos como era en aquel tiempo la neurona. Él cuestionó la teoría reticular de Camillo Golgi y eso solo se puede entender, esos hallazgos que él llevó a cabo. La doctrina de la neurona pues incluye la premisa de que la neurona es un elemento anatómico individual. Se relaciona con otras neuronas, pero no por contacto, sino por impulsos. Y ese hallazgo, de alguna forma, nace a partir de ese niño que sufría ese aislamiento, que aprendió a investigar en solitario, a superar adversidades y a tener pues, un gran talento para vencer los obstáculos, para creer en sí mismo. Él cuando acude, por ejemplo, al Congreso de Berlín, que por cierto una persona muy importante en su vida fue su mujer, Silveria Fañanás. Uh-huh. Ella ahorró el dinero necesario para que Cajal pudiera acudir a Alemania y él con sus preparados histológicos, nadie le hacía caso en un primer momento, hasta que acudió en presencia de uno de los investigadores, Albert Bolkowiken, uno de los grandes científicos alemanes, y le pidió que por favor acudiera a su telescopio para enseñarle cómo a través de la atención de Golgi había conseguido demostraba que la neurona estaban separadas unas de otras, que no había contacto entre ellas, y eso fue algo que asombró a este científico alemán y le llevó pues a divulgar la obra de Cajal en el extranjero, lo que contribuyó luego pues a su gran fama.
0: Desde luego, el recuerdo que tenía de Jaca, de su paso por aquí, don Santiago Ramón y Cajal, pues le marcó en esa vida, en ese perfil humano a lo largo de toda su vida, y estoy seguro de que muchas de las personas que nos están escuchando lo están descubriendo ahora, como lo he descubierto yo, porque me habías comentado algunas cosas, pero desde luego que no habíamos profundizado nunca en esta parte de la biografía de Santiago Ramón y Cajal. Alejandro Alagón, historiador, eres un cerebrito con patas. Tienes un montón de datos metidos a la cabeza. Yo no sé si os sonará la cara, la voz, pero es campeón y ganador de un montón de concursos de televisión y muy orgulloso de tu amistad y de que estés compartiendo micrófono aquí en esta máquina del tiempo en Ser Historia. Alejandro, como siempre, muchísimas gracias por habernos ayudado a hacer un poquito más de historia.
1: Gracias a ti, Nacho.
0: Bueno, pues llegamos al final de este programa de hoy, de Ser Historia, que hemos realizado desde el atrio de la Catedral de Jaca, gracias al Ayuntamiento de esta ciudad, a quien queremos agradecer la invitación y al Obispado por cedernos este espacio tan increíble para poder hacer el programa en el marco de esas jornadas Jaca, Reino y Leyenda, que se van a celebrar dentro de muy poquitos días, 25, 26 y 27, aquí en la ciudad de Jaca. Y como siempre, delante del micrófono, vuestro humilde servidor Nacho Ares. Muchísimas gracias, Jaca, por abrirnos los brazos este día tan, tan espectacular para poder hacer aquí un programa. Muchísimas gracias, Jaca. Hasta la semana que viene.

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0: Son las 3 de la mañana, las 2 en Canarias. ...50 días después de la entrada masiva de personas en Ceuta... ...la ciudad autónoma todavía está lejos de recuperar la normalidad... ...y los vecinos siguen saliendo a las calles... ...para reclamar soluciones... ...y denunciar la gestión de la crisis migratoria... ...este domingo asociaciones vecinales se van a concentrar... ...en el Tarajal, cerca de la frontera... ...después de que este sábado lo hayan hecho una vez más... ...frente a la delegación del gobierno... ...el Foro Ciudadano de Ayuda a Ceuta... ...congregado allí a decenas de personas... ...para exigir que no se normalice lo que no es normal... y para pedir más seguridad para los niños a los que dicen las instituciones han olvidado.
1: Aquí estamos para pedir a todas las administraciones, gobierne quien gobierne, que cumplan con su responsabilidad. Queremos seguridad, queremos soluciones y queremos que se aclaren todos los procedimientos legales necesarios.
0: En esa misma plaza se mantiene desde el lunes una acampada reivindicativa, una reproducción a pequeña escala de la imagen del asentamiento que sigue instalado en la playa del Trampolín, con la que los ceutíes quieren escenificar la situación que viven los vecinos de la zona. Varios miles de personas, entre 3.000 y 4.000, siguen acampadas en esa playa, en el Trampolín y en la de Benítez, a la espera de nuevos centros de acogida. El Ejecutivo dice que el gobierno autonómico no se lo está poniendo fácil y la oposición se agarra a eso para seguir con su ofensiva e intentar trasladar la sensación de que la ciudad es un caos. Javi Llaneza, buenas noches.
2: Buenas noches. Desde el Partido Popular continúan utilizando la crisis en Ceuta como caballo de batalla y han vuelto a pedir la comparecencia en el Senado de Robles, Marlaska y Álvarez, quienes ya habían sido citados en agosto, pero no acudieron alegando que darían explicaciones en el Congreso. Mientras, el secretario general del Partido Popular, Miguel Tellado, prosigue con su crítica al gobierno e insiste en la necesidad de la devolución del 100% de los migrantes.
3: El traslado de inmigrantes al puerto de Ceuta, ese caos desatado, es desde luego la viva imagen del desastre que es el gobierno de Pedro Sánchez. Sánchez se ha convertido en una anomalía política que solo sobrevive para pagar sus deudas con Marruecos, para pagar sus deudas políticas con los herederos del terrorismo en España o con delincuentes de todo pelaje.
2: Desde el Partido Socialista acusan al presidente ceutí, Juan Jesús Vivas, de dejarse influir por Feijóo. Lo ha dicho este sábado desde Valencia la secretaria de organización del partido, Rebeca Torro.
4: Vivas, siguiendo órdenes de Feijóo, ha pasado de tirar del carro junto al gobierno, como había hecho en otras ocasiones, a ponerle palos en las ruedas. Feijóo es un mal virus que ha infectado no solo a la política española, sino también a sus dirigentes.
2: Un choque entre socialistas y populares que provoca falta de consenso en medio de la crisis.
0: En el exterior, 4 personas han muerto en un nuevo ataque de Estados Unidos contra una supuesta narcolancha que transitaba por el Caribe.
2: La ofensiva ha sido realizada por la Fuerza de Tarea Conjunta del Hemisferio Occidental, según un comunicado en X del Comando Sur de Estados Unidos, tras identificar, dicen, una embarcación rápida en una de las rutas establecidas para el narcotráfico. Es el último ataque de una campaña que tiene como objetivo a quienes desde la Casa Blanca describen como narcoterroristas. Unos ataques que ya diferentes organizaciones de derechos humanos han calificado de ejecuciones extrajudiciales.
0: Esto es todo por el momento. Ahora se quedan con el cine en la SER. Nosotros volvemos con más información dentro de una hora.
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0: Ahora
9: ahora parece que no querer participar en un festival patrocinado por empresas que financian el genocidio en Israel es romper el debate y cargarse la cultura en Madrid. No, no lo es. Es un derecho de un intelectual cualquiera, en este caso hay muchos cineastas, a participar en aquellos espacios que consideren seguros, éticos y propicios para el debate. Si un grupo de escritores, filósofos y directores no quieren aparecer bajo el logotipo de una empresa, están en su derecho. La derecha mediática les acusa de quitar espacios para el debate y de acercarse a posiciones del gobierno o directamente les llama inquisidores. No es fácil tomar decisiones así, pierdes un lugar de posicionamiento, un dinero y das la cara por aquello que crees que no siempre gusta a todo el mundo. Por eso, haber pensado y haber dado un paso atrás es una decisión valiente de todos ellos. Por supuesto que hay un debate sobre hasta dónde llevar el boicot cultural o comercial, si merece la pena dar la batalla incluso en espacios pagados por gente que paga también el asesinato masivo de palestinos. Y por supuesto, muchos analistas pueden debatirlo y estar en contra de la decisión de estos pensadores. Pero insultarles, culparles de que no haya debates intelectuales es una patraña falsa, esquemática y maniquea.

0: Sin tiempo casi de asimilar el León de Oro de Venecia y todo lo que hemos visto en ese festival, el arranque de la temporada, ya estamos en San Sebastián, donde seguimos viendo nuevos enfoques, nuevas películas. José Manuel Romero, ¿qué tal?
1: Bueno, bien.
0: Estable.
1: Estable dentro de la...
0: ¿Sabes dónde estás? ¿Qué hora es?
1: No, estable dentro de la gravedad, como en todo momento de circuito festivalero. Me sangran un poco los ojos de ver películas. Pero bueno, es un placer también estar en un festival y ver todo lo que está por descubrir del cine.
0: Helio Castro, ¿qué
2: pues,
0: tal?
2: Pues muy bien, pues sí, esto es viernes.
0: ¿Estás en San Sebastián? Recién llegado.
2: Ahí, fíjate.
0: Bueno, vamos a... O sea, San Sebastián, es la verdad es que siempre abre una ventana al cine español de la temporada, además de al cine internacional. Nos vamos a centrar ahora en el cine español. Hay tres títulos en competición: El mal padre, del valenciano Roberto Bueso; Cinco minutos más, de Javier Ruiz Caldera; y Sanz, de Miquel Gurrea. Nos hubiera gustado también una directora española en esa lista, pero bueno, lo cierto es que a priori sí que es verdad que parecen tres propuestas diferentes que demuestran que hay variedad en el cine español, después de lo que venimos, ahora hablaremos de La bola, después de lo que venimos viendo de los últimos meses.
1: Que hay variedad y que es muy difícil encajar, depende de la temporada, San Sebastián, ¿no? El cine que llega a San Sebastián, hemos hablado mucho este año de la internacionalización de nuestro cine, pero con tres películas en sección oficial de Cannes, con películas presentes en la Berlinale, con toda la cosecha que viene de Málaga, pues al final nuestra industria es limitada en cuanto a producción y en cuanto a qué películas pueden entrar en la sección oficial, y eso también limita mucho al festival.
2: Y luego hay también otros festivales que también van a estrenar películas españolas. Está la Seminci o el Festival de Sevilla, en fin, que ha habido títulos. A mí el miedo que me da es que estos estrenos tan potentes, El ser querido o La bola negra, pues eclipsen un poco a otras películas españolas que también... Digamos, tiene su derecho.
0: Que también tienen derecho a existir.
2: A que se las hable y que, sí, y que se las valore en su justa medida.
0: Son,
2: ¿no?,
0: los Marvel del cine español.
1: Claro, un poco sí, este año sí. Sí.
0: Bueno, también habrá visitas internacionales como Brad Pitt, Naomi Watts, Lali Espósito, Jesse Eisenberg, mucho cine de autor. La película de inauguración de Fatih Akin, un director alemán muy interesante que suele estrenar en Cannes, en Venecia. Ahí a Donosti, Ghost Song, la historia de dos jóvenes que se conocen en una fiesta de graduación.
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0: José Luis Rebordinos, ¿qué tal? ¿Cómo estás?
4: Pues estoy muy bien, con ganas ya de que empiece todo, ¿no?
0: Con ganas de que empiece, espero que no de que acabe, pero es verdad que, te voy a decir, creo que es un sentir general de muchos compañeros, te vamos a echar de menos después de esta edición, porque son 16 años al frente de este festival, o sea que te echaremos de menos, esto que lo sepas.
4: Bueno, pues te agradezco mucho que me digas eso, yo también os voy a echar de menos, ¿no? Porque son muchos años, como bien dices, muchas entrevistas, mucho encontrarnos por los pasillos, discutir, pues está, que nos gusta nada, a mí me encanta, o al revés, ¿no? Entonces sí, lo voy a echar de menos porque, bueno, esa parte de juego, sabes que me gusta. Y pero bueno, luego me encontraréis viendo pelis en el festi y dándoos mi opinión como un espectador más.
0: Ahora pasamos a hablar de la edición de este año, que comienza ya, pero sí me gustaría preguntarte, ¿qué dirías que ha cambiado en estos años? ¿Qué ha cambiado más, el propio festival o ha cambiado más la manera que tenemos de concebir y de entender el cine?
4: Sí, de alguna forma el festival lo hemos intentado adaptar a los tiempos, ¿no? Y por eso hemos aumentado claramente las actividades de industria, porque es algo que cualquier festival medianamente grande necesita, tiene que haber algo de negocio por lo menos. En nuestro caso hemos pasado de 600 y pico acreditados de industria a más de 2.400. Nos hemos convertido en un festival de todo el año. Es una forma de rentabilizar la inversión que supone desde lo público para un festival y los contactos que tienes. Pues ahora, a partir de los 9 días del evento, tenemos una escuela de cine, tenemos residencias de proyectos y comida de Rías, participamos en la programación de Tabacalera de cine, ¿no? Entonces, esos han sido los cambios fundamentales que nosotros hemos acrecentado. ¿Cara al futuro? Pues una de las razones por las que yo me voy es porque, así como yo me sentí capaz cuando llegué de plantear un nuevo festival acorde a los nuevos retos que llegaban, creo que ahora ya me toca marcharme, que llegue alguien más joven, mucho más mimetizado con la situación actual y con el futuro, para ser capaz de adaptar el futuro a los próximos tiempos.
0: Hay una cosa que no, de la que puede estar orgulloso San Sebastián en estos últimos 16 años, y es que tanto su director como su equipo nunca se han puesto de lado ante ninguna de las cosas que pasaban, incluso han ido muchas veces más allá, ¿no? Hay decisiones pioneras en el festival, no solo por su compromiso con los derechos humanos, que yo creo que eso ojalá lo tuvieran más festivales, sino también, bueno, la decisión de hacer un premio de interpretación. Ha habido muchas decisiones. Este año, por ejemplo, compite una serie de televisión, que esto es una cosa que tú ya te rondaba en la cabeza desde hace años, y este año tenemos una serie compitiendo, que esto también es nuevo en un festival de clase A.
4: Sí, bueno, yo me quedé con ganas de que Antidisturbios compitiera. Lo he hecho una vez que creo que nos equivocamos no metiendo la competición. Sí, bueno, esto es ya la veréis. Mis muertos tristes de Pablo Larraín está rodado, es puro cine. Es decir, yo creo que de las películas con más cine que he visto, los audiovisuales con más cine que he visto este año, ¿no? En realidad es una serie de Netflix de 3 horas 5, y entonces vamos a ver una versión para cine que es prácticamente igual que la serie, pero ha jugado con una serie de fundidos a negro para cambiar de capítulo, pero no solo para eso, ha incluido en otros momentos algunos fundidos que dan

0: de lenguaje cinematográfico, ¿no? Pero sí, yo creo que los tiempos han cambiado. Puede haber cine por capítulos maravilloso, cine sin capítulos, igual que puede haber televisión en las salas de cine con películas de 2 horas que son más televisión que cine. Y bueno, sí, esto es una de las cosas que vamos a hacer este año, ¿no? Pero yo creo que están abiertos y creo que hacer cosas que crean discusión son interesantes siempre, ¿no?
1: El cine español es siempre una parte muy importante del Festival de San Sebastián, tanto en competición como fuera de él. Este año que, bueno, venimos de ver la elección de la Bola Negra, que también estará en San Sebastián, para ir a los Oscar. Hemos venido de premio en Cannes, de 3 películas en Cannes. ¿Cómo está el cine español ahora y qué vamos a ver en Donosti?
0: Bueno, yo creo que el cine español está a un nivel como no ha estado nunca, ¿no? Este año Cannes nos lo ha puesto difícil porque se ha llevado 3 de las películas más importantes del cine español, ¿no? Es alucinante. Es decir, ya que Cannes tenga 3 compitiendo españolas ya es un dato de algo, ¿no? Es el festival más importante del mundo y es la primera vez que hay 3 españolas compitiendo. Eso da un poco marca el nivel, ¿no? Creo que nosotros vamos a ver otras 3 películas importantes, muy diferentes, en esa línea también que tenemos nosotros también de reivindicación del cine popular y el cine que busca el público. Tenemos 5 minutos más, una película dirigida por Javier Ruiz Caldera, que es una película de ciencia ficción con un punto de drama y de comedia muy ajustado. Es un tipo de película que normalmente no va a los festivales, entonces es una película estupenda y por eso hemos apostado por ella. Tenemos luego la película del mal padre de Hueso, que es una película que si a ti te cuentan el argumento, un padre que se está muriendo, que es un magnífico Eduardo Fernández, que junta a sus hijos con los que casi no se ha llevado mal, dices, la he visto 1000 veces. Bueno, cuando ves la película ves que es una película que trasciende al propio argumento y es una película excelente, que creo que va a ser una de las películas españolas del año. Y por último, muy contentos de tener a Mikel Gurrea en la competición, porque es su primera película, Sudo, Corcho, compitió en San Sebastián. Para mí fue una sorpresa cuando la vi, es un realizador vasco. Y esta me vuelve a parecer una película original, personal, que no se parece a nada a lo que se está haciendo en el cine español, ¿no? Con un grupo de ladrones de santos, de imágenes de santos de las iglesias, muy original.
1: Muy de actualidad y muy especial, ahora, ¿no? Además.
0: Sí.
1: También está Naza, una de las películas que está en el Palmarés de Venecia, que ha sido una de las últimas incorporaciones a la sección Perlas. El año pasado estuvo La voz de Jim, fue un día también muy, muy impresionante en el festival por el compromiso de muchos artistas y de la propia ciudad de San Sebastián. ¿Qué os interesaba de incluir Naza dentro de la sección?
0: Bueno, yo creo que estamos viviendo momentos increíbles, es decir, terribles. Estamos viendo delante de... Nos están mostrando en las cámaras en directo cómo se asesina a un pueblo entero, cómo el ejército de Israel y su gobierno están cometiendo un genocidio en Gaza. Y es que no es una tontería, es que no es un conflicto más, es algo que está trascendiendo a todas las vulneraciones de derechos humanos que hemos vivido antes y que nos podríamos remontar al nazismo para ver algunas características similares, ¿no? Entonces de pronto aparece una película que hemos podido verla con muchísimas medidas de seguridad, que da la palabra a 24 oficiales israelíes que cuentan a cámara con una frialdad que te pasma, es decir, cómo asesinan civiles, ¿no? Civiles palestinos, cómo destruyen sus casas, cómo destruyen y queman su memoria, ¿no? La película es de las cosas más terribles que he visto en mi vida en una pantalla y creemos que hay que mostrarla, es decir, que hay que mostrarla para que la gente sea consciente de qué está pasando en estos momentos en Palestina. Y por eso la hemos programado muy al final, porque la hemos visto muy al final y porque además, bueno, todo ha sido complicado por esas medidas de seguridad. La hemos programado en Perlas, justo que nos quedaba un huequito que habíamos guardado por si surgía algo de última hora y va a ir a como Perlas a concurso, ¿no? Creo que es una película que a quien la vea es imposible que te quedes indiferente.
1: Decías en una entrevista que te leía estos días que nunca te había preguntado tanta gente por los Javis y por Brad Pitt.
0: Sí, de locos.
1: ¿Cómo está la ciudad?
0: Pues está, yo creo que casi más por Javi, ¿eh? Pero bueno, por Brad Pitt es una locura absoluta. Pues es de locos, es decir, es de locos porque películas importantísimas, de productoras importantísimas, te dicen que el día les da igual con tal de que no vaya con la película de los Javi, ¿no? Entonces se están convirtiendo en el enemigo público número uno de otras películas que les da mucho miedo competir con ella, ¿no? Bueno, yo creo que ya a estas alturas, después del éxito de Cannes, todos sabemos lo que es La Bola Negra, que es un peliculón, pero como lo era también la película de Sorogoyen, ¿no? Que quedó al final un poquito utilizada porque de pronto apareció Bola Negra y fue una locura. Y Almodóvar, es que fíjate que tres películas teníamos, sí, teníamos en Cannes, ¿no? Cada uno para gustos diferentes, ¿no? Y sí, sí, yo creo que es un año que va a haber muchos golpes de efecto. Bueno, pues porque aparte de ellos también está Naomi Watts, está, por ejemplo, Marion Cotillard, que a mí me parece increíble.

0: Maravillosa.
1: Está Jeremy Irons, es decir, que viene muchísima gente de esa que se llama glamour o que ayuda un poco a que la ciudad, a que el ciudadano de a pie lo viva con más entusiasmo, ¿no? Entonces estamos muy contentos y sí, creo que va a ser un año en donde la bola negra y la película de Brad Pitt van a marcar un poco algunos de los días más intensos del festival, ¿no?
0: Que vaya muy bien este festival, nos vemos por Donosti, muchísimas gracias.
1: Gracias, Petra, que disfrutéis.
0: Escuchábamos a Rebordinos hablar de lo que es una de las novedades, que es una serie de competición que por primera vez en un festival de clase A compite con el resto de películas. Es verdad que es un director que ha ganado premios en Berlín, que ha estado en Cannes, que es Pablo Larraín, pero bueno, es una declaración de intenciones.
2: Totalmente, también es un poco ahí trampa, es decir, sí. Es una ya, serie reconvertida.
0: Han hecho Fundidos a Negro, explicaba.
2: Una serie reconvertida en película, más o menos con el mismo montaje, con los Fundidos a Negro, como escuchábamos, pero bueno, sí que es interesante porque abre un espacio para las series. Yo espero que tampoco se ponga excesivamente de moda, porque si hay maratones en los festivales de 8 horas de series reconvertidas en películas, nuestra salud sí que peligra de forma considerable.
0: ¿Cuántos descansos habría que hacer para poder comer y cenar?
2: Sí, cuidado con las modas. Pero bueno, es interesante por valorar también la relevancia artística y de los nombres que hay detrás de esta serie que estrena Netflix la próxima semana.
3: Hay también una tradición de series españolas en los años 80 que se emitieron en Televisión Española como series, pero que también se hizo su versión cinematográfica, por ejemplo, La Colmena, ¿no? Que triunfó en Berlín, o sea que en esa época tampoco se veía tan de forma tan raro y tan radical el hecho de que fuera una serie o que fuera una película, pero bueno, está muy bien que los festivales de cine también apuesten, además, en la competición por estas series, por estos formatos.
0: Y ahora que Rebordinos ya no nos oye, ya ha colgado el teléfono, es verdad que este es su último año, 16 ediciones al frente. Claro, el festival ha cambiado mucho en estos años porque la sociedad ha cambiado, decía Rebordinos, el modo en que vemos cine ha cambiado, la propia vida diaria ha cambiado. No sé, ¿tú qué llevas 16 ediciones?
3: o más. Mira cómo se ríe, Pepa.
0: Yendo al festival.
3: ¿Dinosaurio?
0: No,
3: ¿qué opinas?
0: No, no.
3: Dinosaurio.
2: No. Experto.
0: Veterano.
3: Bueno, que es verdad que a mí me gusta mucho el perfil de Rebordinos porque parecía que iba a ser casi como un director de transición. El Festival de San Sebastián pues vivía unas épocas muy convulsas, ¿no? Con distintos directores, además que incluso lo habían ido a buscar a alguno afuera de España, en fin, y que nunca acaba de cuajar. La situación política y social en el País Vasco pues no era en esos años pues casi indicada, ¿no? Para hacer un festival de cine, también había muchas presiones políticas y yo creo que Rebordinos lo ha sabido todo manejar muy bien con mano izquierda, apostando siempre por el cine, creciendo cada año el festival. La verdad es que todos los que hemos visitado hemos visto cómo ha evolucionado, ha crecido, ha tenido la importancia que tiene dentro del cine español. El primer festival, luego ha ido incluso pues apostando por nuevas secciones, por ejemplo Zabaltegui o Perlas, Horizontes Latinos, se ha convertido en un punto...
0: Haciéndonos trabajar cada vez más, José Luis Rebordinos.
3: Pero bueno, eso es también la labor de un director, que por supuesto se le podrá criticar algunas cosas y en algunos momentos, pero... yo creo que sí que ha puesto al Festival de San Sebastián y además, digamos, también a un nivel popular y de visitas de gente. O sea, hay gente que se guarda las vacaciones de verano
0: para ir a ver películas
3: a San Sebastián, y eso lo hemos visto en los últimos años con Rebordinos. Yo creo que quizá la única crítica que se le puede hacer es que en los últimos años quizá ha perdido su conexión con la propia ciudad de San Sebastián, porque es tanta la petición de entradas que yo he hablado con muchos donostiarras y me dicen, joder, pues yo es que ya no puedo ir a la taquilla, coger una entrada e ir a ver la película que me apetece, cosa que hacía hace muchos años, ¿no? Pero bueno, son también, pues eso, que los festivales van creciendo y que se van haciendo, pues también...
0: Bueno,
3: pues,
0: y la propia ciudad, ¿no? La propia ciudad coge una cantidad de turismo que no es la... Siempre ha habido turismo en San Sebastián, pero la cantidad de turismo que hay ahora, la verdad es que es bastante difícil. diferente. Yo creo que Rebordinos tiene una cosa, y todo su equipo, y es que no han rehuido las polémicas. Cuando han tenido que hacer frente a cualquier polémica, casi las han abrazado, han estado ahí, se han posicionado siempre, no siempre ha sido fácil. Y creo que frente a otros festivales que han sido mucho más mojigatos o han jugado con el amago, incluso otros más importantes, San Sebastián siempre ha tenido claro cuál era su marco de actuación, qué era lo que defendían, incluso a veces con cosas que yo no he compartido, ¿no? Pero ellos han estado ahí, las han defendido, las han llevado hasta el extremo, y eso me parece que eso es lo que da identidad a un festival, ¿no? Por poner una pega, pues quizá, claro, al final secciones como Perlas eclipsan la sección oficial, ¿no? Y yo creo que la sección oficial es la que tiene que tirar en un festival, porque es la concha de oro la que tiene que quedar para la historia. Y es verdad que hay tal avalancha de visitas fuera que a veces pues hace que el foco mediático lo pongamos en otro lado.
2: Sí, ese quizá es el gran desafío, ¿no? De quien viene, de Mayalen Beloki, sobre todo porque tengo curiosidad, ¿no? Cómo equilibrar eso, porque al final un festival también necesitas exposición, necesitas fotos, necesitas cobertura mediática, y eso te lo da, por ejemplo, este año, pues el estreno nacional de La Bola Negra en San Sebastián y la visita de Brad Pitt, pues son dos de los platos fuertes que se van a comer a las películas de sección oficial de ese día, ¿no? Lo que comentaba Pepa. Entonces ese equilibrio pues me parece muy complicado, muy complejo. También le pasa incluso a festivales de clase A internacionales como Cannes o Venecia, pero que su sección oficial está mucho más protegida, pero indudablemente si un día te viene Tom Cruise, pues eclipsa a todo lo que hay ese día. Pero es un equilibrio muy frágil, y también hay que tener cuidado pues en esa masificación, ¿no?, de los festivales, y esta idea de que San Sebastián no sea un festival solo de ver lo mejor que hemos visto en los otros festivales o un festival resumen de los otros festivales, sino que también cumpla su misión de descubrirnos nuevos autores, que creo que es la función fundamental de un festival, aupar a nuevos cineastas y nuevas voces que nos costaría descubrir de otra manera.
0: Pues la verdad que sí. Bueno, todo el cine español está en San Sebastián, y precisamente hablando del festival, si nos gustaría recordar al chileno Patricio Guzmán, documentalista, referente del cine político latinoamericano, que nos dejaba esta semana. Es el autor de La Batalla de Chile, que presentó en el festival en 2010 Nostalgia de la Luz, La Cordillera de los Sueños y también Mi País Imaginado en 2022. Ahí fue la última entrevista que le hicimos.
4: Digamos, la sociedad chilena nunca se ha repuesto del todo a la que yo conocí cuando era joven. Hay algo que no, que falta. Cuando después de una dictadura fuerte o de gobiernos medianos, se produce una especie como de shock, de olvido del pasado, una especie de que el pasado no existió. Y eso crea una rara actitud. Yo la viví un poco cuando viví en la España de Franco. Cuando yo estudié cine, vine aquí por 4 años y medio, y el país vivía una ausencia inexplicable de la república que yo había leído y visto películas antes de venir para acá, y nadie recordaba. Pero no es que nadie recordase, es que algunas personas sí sabían todo, pero no hablaban. Ese fenómeno extraño que yo atribuía a España por una razón de carácter mágico especial es lo mismo que se produjo en Chile.
0: Bueno, que además ayudó a hacer Atado y Bien Atado, ese documental de los hermanos Bartolomé, con los que trabajó muy, muy asiduamente.
3: Sí, a mí, bueno, es un hombre que tiene una filmografía muy coherente con su pensamiento. Me impresionó muchísimo ver El Botón de Nácar, ese documental y sobre los desaparecidos en Chile, que es escalofriante. O sea, cómo esos botones de los que eran arrojados al mar permanecían en las vigas a los que les ataban, pues los que les tiraban al mar, y es un documental extraordinario.
0: Sí, y luego toda la historia de cómo saca la Batalla de Chile
3: a escondidas después del golpe de Estado, ¿no?
0: La monta después en Cuba, la estrenan después.
3: Fíjate, o sea, que moría muerto pues pocos días después del aniversario, sí, del 11 de septiembre.
0: Bueno, pues hay que revisitar la filmografía de Patricio Guzmán. Y en este San Sebastián, lo decía José antes y también Rebordinos, uno de los puntos fuertes es el estreno en España de La Bola Negra, la película que ha elegido esta semana la Academia de Cine para ir a los Oscar. Javier Calvo y Javier Ambrosi han recibido una gran ovación en Toronto, han pasado también con buena recepción por Telluride y trabajan ya en la que va a ser la larga campaña que les espera en Estados Unidos de la mano de Netflix.
5: Les veo como con mucha ilusión, como si no fuera una película más para ellos, como si fuera algo muy importante para ellos y no sé, y confiaran mucho de verdad. Y Telluride fue también.
6: Sí, claro, está siendo un viaje impresionante. Ver cómo conecta con públicos tan diferentes, vamos a poner en toda la prueba y la peli gusta mucho a gente de todo tipo. Y Netflix, la verdad, que cree mucho en la peli. Y el otro día que tuvimos una conversación con Lisa Tabak, que es la que lleva todo de premios de Netflix, le preguntaba cuál creía que era la mejor baza de esta peli y dijo que representáis el futuro. Entonces me pareció súper bonito, como que Netflix está apostando por una peli que habla del pasado, pero que la manera de hacer representa pues, una generación de nuevos cineastas, ¿no?
0: Es un poco Paquita Salas, representáis el futuro. Bueno, era, o sea, las tres películas eran estupendas. El Ser Querido hubiera hecho también una campaña, pero es verdad que el fervor que La Bola Negra ha despertado, sobre todo entre la crítica americana y ahora también entre los espectadores que han ido a Toronto, pues hace vaticinar que incluso igual este año nos lo llevamos. Ojo, que estamos
3: bueno, uno, varios.
0: Muy arriba.
3: A ver,
2: ojalá. Bueno, la sensación de este año es que siempre es muy difícil que te conozcan en Estados Unidos y se hace un trabajo, pero claro, es que los Javis y La Bola Negra llegan con un trabajo muy hecho, no solo la exposición y lo bien que salió la película, el Festival de Cannes con el premio Mejor Dirección y con todas las críticas y entusiastas de la crítica norteamericana, sino que está cumpliendo todos los parámetros, es decir, la entrada en el mercado norteamericano es Telluride y Toronto, perfil en el New York Times de inicio de campaña de premios, o sea, una serie de pautas que hacen que ya la peli tú no tengas que darla a conocer, sino que está en la conversación, está en los medios americanos, eso te facilita mucho el trabajo de cara incluso a la primera criba, que va a ser una película muy vista antes de la primera criba de diciembre y no como otros años que nos ha costado mucho que vieran la película y la valoraran.
0: También te digo que hay críticos que la dan por encima, también por el efecto de este aplauso en Toronto, ¿no? Pero la suben por encima de La Odisea en Mejor Película.
3: Sí, a mí me da un poco de miedo. Todo eso porque a lo mejor creamos unas expectativas demasiado altas y luego ya sabemos que la industria americana también es bastante
2: cruel.
3: Sí, ¿no? Y que defiende lo suyo, sus intereses, sí. ¿No? Pero bueno, y también queda un poco por saber si esto forma parte de la propaganda de Netflix de hinchar un poco el globo de su propio producto. Pero en fin, hay que aprovechar la ola en la que está La Bola Negra y yo creo que sí que va a tener varias nominaciones. Esperemos en mejor película, sería histórico en la película española.
0: Pues de La Bola Negra hablaremos la semana que viene porque llega a los cines españoles. Ahora vamos a seguir con los estrenos.
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0: Seguiremos toda la semana aquí en San Sebastián, pero nos vamos a detener, como decimos, en los estrenos que llegan a las salas. Y vamos a empezar fuerte, Resident Evil, basada como la otra franquicia, la de Mila Jovovich, en el videojuego, aunque aquí su director es Zach Cregger, el de Weapons, y toma la idea de los zombies para ir a otro lugar bastante distinto en una historia de terror y supervivencia.
8: ¡Hola! Tengo una emergencia. ¿Podría usar su teléfono?
9: Hola, has llamado a Michelle. Deja un mensaje.
8: Hola, cariño. Sí, siento mucho que se haya cortado antes, pero han pasado cosas. Y no contacto con la policía.
0: Y hay otro estreno interesante esta semana, es Coyote vs. Acme. Es interesante por dos motivos. Primero por lo que cuenta la película y luego por lo que ha logrado en el viejo y anquilosado sistema de estudios esta película sobre los personajes de los dibujos animados Looney Tunes. Una película de Warner que de repente, ante la crisis del estudio, pues el nuevo CEO decide guardarla en un cajón. La sacaron a la venta, ya que estaba ahí escondida junto con Batgirl y otras películas, y la compró una distribuidora independiente, Ketchup Entertainment, el mejor nombre posible para una distribuidora. Amo. Que ha salvado la peli, el trabajo de todo el equipo, de que no se quedara en un cajón, ha funcionado de manera estupenda en Estados Unidos y algo pues que se vive también como una victoria de David contra Goliat.
10: ¿Alguna vez ha puesto un montón de dinamita en la carretera con la esperanza de que su rival vuele por los aires y es el propio detonador lo que hace boom? ¿Alguna vez ha tirado del cordón de su paracaídas y solo han salido un montón de cubiertos? La culpa no es suya. Los productos Acme dan problemas.
0: Y encima luego pasa estas cosas que a veces pasan en la ficción, que lo que cuenta tiene que ver con todo esto que les contamos de la parte industrial, porque el argumento nos lleva a que después de que todos esos productos fabricados por Acme salgan mal, porque el coyote en esa persecución al Correcaminos nunca lo pilla, todo le sale mal. Entonces acaba en esta historia contratando un abogado humano para demandar a la empresa. Elena Neira es profesora experta en distribución audiovisual y streaming y le hemos preguntado por qué es interesante este caso.
11: Es importante tener en cuenta el momento en el que Warner toma la decisión de archivar esta película. La compañía acababa de atravesar la fusión entre Warner Media y Discovery, tenía una deuda muy elevada y estaba inmersa en un proceso muy agresivo de reducción de costes. Es decir, que Coyote versus Acme responde a unas circunstancias empresariales muy concretas. Pero sí que creo que este caso refleja una tendencia más amplia. En un mercado como el actual, que está saturadísimo de oferta, en el que hay una competencia feroz por la atención, en el que los costes de producción son cada vez más elevados y que incluso encara nuevas presiones, como puede ser, por ejemplo, la inteligencia artificial, la lógica financiera sí que está ganando cada vez más peso en las decisiones creativas. Y las películas, a pesar de que siguen siendo productos culturales, también son activos que se evalúan en función de su rentabilidad, su riesgo y su capacidad de generar valor para esa misma compañía.
0: Bueno, ¿te has divertido con el coyote contratando a un abogado?
3: Sí, porque además yo me identifico mucho con el coyote y comprando. Claro, porque al final todos somos consumidores de cosas, no digo inútiles, pero que buscamos en ellas la solución de nuestras vidas, ¿no? La cantidad de cables, de accesorios que hemos comprado para las cosas tecnológicas, pues somos un poco el coyote, ¿no? Que intenta atrapar siempre al correcaminos. Y en este caso, claro, demanda porque le ha vendido a lo largo de los años toda una serie de productos defectuosos que no sirven absolutamente para nada. Y luego pues tiene ese juego de la animación real, de la imagen real, los actores. Bueno, pues está divertida y sobre todo pues para los más veteranos, digamos, pues recupera todos esos personajes que veíamos desde el televisor, ¿no?
0: Bueno, pues ahí queda Coyote versus Acme. Y quien vuelve también es Guy Ritchie, que tiene una actividad tremenda, este hombre. La Zona Gris es un thriller de acción y espías con la historia de un equipo encubierto de agentes de élite que viven en la sombra, manejando el poder y la influencia, pero un déspota pues roba una fortuna de $1,000,000,000 y son enviados a recuperarla. Jake Gyllenhaal, Henry Cavill o Rosamund Pike son los protagonistas.
12: Manny Salazar debe $1,000,000,000. Sid y Bronco están intentando arreglarlo a su manera.
13: Bonita camisa.
14: De seda. Oye, te he dicho que era de seda.
13: Esta es la isla de Salazar. Y cuenta con un ejército privado. Marcar cada casilla.
14: Controlar el tiempo.
13: Cada engranaje.
14: Bordar cada paso.
13: 3, 2, 1.
0: Y también está Carlos Bardem, es el villano de la película, interpreta a ese Manny Salazar al que quieren dar caza. El actor español nos ha contado cómo es estar en una película de Guy Ritchie y algunas curiosidades.
15: Manny es un, a mí me gusta llamarlo un putrimillonario, uno de estos tipos obscenamente ricos que tiene su avión, su helicóptero, su plataforma petrolífera, su yate, sus empresas, sus activos aquí y allá, moviéndose todo el tiempo. Y que tiene un método muy expeditivo para no pagar sus deudas, que es eliminar a los acreedores. Así que al bueno de Manny, lo que intentan otros tipos, que yo tampoco calificaría de muy morales, es cobrarle una deuda ingente que tiene con otra gente también muy inmoral. A mí me gusta pensar, cuando encaro personajes como este Manny Salazar, estos putrimillonarios, en aquella maravillosa frase de Balzac, que decía que en el origen de toda fortuna siempre hay un crimen.
12: Sin ni el regalo que le hiciste a Wolfgang es una fuente de alegrías. Empezó con 4 gotas, pero ahora es un diluvio. Ya sé lo que oculta Salazar y dónde lo tiene. Y mis abogados lo van a congelar y embargar hasta dejarlo seco.
15: Y recuerdo que fue un rodaje especialmente divertido, pese a que al principio sentí mucha tensión, porque a mí esta película me llega como una oferta directa a través de mis agentes. Me preguntan, ¿quiere usted ser el malo de la próxima película de Guy Ritchie con este casting? Y yo dije, hombre, pues sí, claro, por supuesto. Así que yo tuve el guión bastante tiempo antes de empezar a filmar, como unos 2 meses y medio antes. La rodamos en inglés, así que me preparé lo mejor que pude, mis textos, dado que es una película de Guy Ritchie, con lo cual todo el mundo habla mucho, tiene que sonar muy ingenioso, párrafos muy largos, llenos de ironías, de dobles sentidos, de amenazas más o menos veladas, etcétera, etcétera, etcétera. Mi sorpresa fue cuando llegué a Tenerife para iniciar rodaje y con todos los que me cruzaba, todos los jefes de departamento con los que me cruzaba, todos me decían lo mismo. ¿Estás preparado? Porque ya sabes que Guy lo cambia todo. Entonces ya cuando me lo dijeron 10 o 12, ya me preocupé. Y bueno, efectivamente, yo desde el principio hasta el final en esta película creo que no rodé ni una sola frase del guión que me había estado trabajando durante 2 meses y medio. Vamos, ni yo ni nadie. Guy Ritchie le gusta mucho cambiar todo. Viaja con varios guionistas y le gusta cambiarlo todo en función de lo que ha ido rodando, de lo que ha rodado inmediatamente antes.
16: Y va por todas, nosotros también. Si quiere salir, la sacamos. Ahora mismo.
12: Nos quedamos.
15: Como curiosidad, contar que Guy tiene un amor por las parrillas. Entonces él a los rodajes por el mundo lleva una especie de autobús pintado como de camuflaje del desierto de la Segunda Guerra Mundial, donde dentro pues se ha hecho una especie de apartamento para relajarse entre tomas, porque a él le gusta mucho dirigir a pie de cámara, incluso dando indicaciones en toma. Pero que, como curiosidad, digo, pues le da un botón, la parte trasera del autobús se despliega y se convierte en una enorme parrilla en la que le gusta tener a un señor haciendo barbacoas y asados para equipo e invitados.
0: José.
2: Bueno, pues es muy Guy Ritchie. A mí me sorprende que siga haciendo la misma película prácticamente, ¿no? Con la misma fórmula años y años y años y nadie le ponga freno. Además, como esta película descaradamente...
0: Que le den dinero.
2: Claro, es que le dan dinero porque está rodada entre Tenerife y Arabia Saudí por la financiación, ¿no? Entonces, él busca un argumento, busca estrellas de nivel, porque esta peli es una película muy vendible y que seguramente en el streaming va a funcionar muy bien. Ojalá también en cines, por supuesto, pero sí que es una fórmula que yo la veo un poco agotada. Además, estamos en un mundo en guerra, no le exijo que tenga una implicación política ni nada, pero que descontextualiza, ¿no?, sus películas de espías de la propia situación del mundo, ¿no? En un mundo en guerra, las situaciones que se dan, la corrupción, todo lo que pasa. Y entonces me parece como alguien atemporal que resiste haciendo esto y acaba siendo muy entretenido y yo me lo paso bien, ¿eh?
3: Sí, es entretenida, pero fíjate lo que decías tú, la segunda temporada de Gentleman, que yo la primera de la serie de televisión de Netflix, la vi bien y tal, pero la segunda se ha quedado prácticamente en nada y ha sido bastante crítica precisamente por eso, porque
2: claro,
3: son las mismas fórmulas que se repiten una y otra vez.
0: Te diría Madonna.
3: Sí, y aquí también pasa lo mismo, además con los rotulitos estos de cómo se hace el café con no sé qué y tal, que ya lo has visto mil veces, pero te sigue haciendo cierta gracia.
2: Sí, es que es entretenido. Sí, yo soy bastante fan.
3: Y cortita la película.
2: Sí, siempre.
0: Es que esto se valora bastante. Bueno, Andrew Scott, Brendan Fraser y Kerry Condon protagonizan Tiempo de Victoria. Es un drama sobre la Segunda Guerra Mundial, concretamente sobre el meteorólogo encargado de elaborar el pronóstico del tiempo antes del ataque de Eisenhower.
17: El tiempo puede destruirnos. Doctor James Stack, a su servicio.
18: El general Eisenhower le está esperando.
0: Y el director argentino Pablo Trapero estrena a Sus hijos, un guión que ha escrito con Sara Poli sobre un escritor que lleva años aislado en su casa sin hablarse con los hijos de su primer matrimonio. A punto de morir, decide reunir a todos sus hijos para contar un secreto familiar sobre su nuevo vástago. Bill Nighy, Josh McKay, Imelda Staunton y Johnny Flynn son los protagonistas.
19: There was a boy, a very strange enchanted boy.
20: Todos venimos de algún tipo de familia más disfuncional o menos disfuncional, con padres o madres más ausentes o presentes. Podemos reconocer ese vínculo o vínculos con hermanos o hermanas. Entonces siento que esas historias o esos puntos de partida nos dan espacio para que como espectadores podamos comparar o vernos reflejados o reflejar nuestra propia historia con situaciones que nos resultan afines.
21: Creo que os hice un favor enorme estando tan ausente y tan aislado. No conseguí ser una persona de verdad, y menos aún un padre de verdad.
20: El ejemplo claro es que en Ansons va a haber muy pocas personas en el público que se puedan identificar con este padre que es exitoso, que tuvo todos estos premios, que vive hace 20 años encerrado. O sea, los detalles en particular de la vida extraordinaria del personaje de Andrew probablemente le hable a muy poquitos o quizás a nadie.
21: Mi vida de escritor era una farsa. Y cuando digo una farsa, quiero decir una parodia de la vida misma. Y me hizo muy miserable, tengo que añadir.
20: Pero va a haber muchas personas que nos vamos a poder reflejar en ese vínculo, el vínculo con nuestro propio padre, o si somos papás, como es mi caso, el rol como papá que tengo con mis hijos, o así cada una de las personas.
1: Después de tener un lío y un puto bebé con otra mujer, ¿pensabas que todo iba a seguir igual?
21: Todo eso es cierto, excepto la historia en sí. La historia real empezó hace 20 años.
20: Y en mi caso personal, que intenté o que intento entre las películas ir aprendiendo cosas nuevas o ir probando cosas nuevas, también muchas veces me enfrento a desafíos nuevos, como en este caso con sus hijos o como en otras pelis, donde las reglas para eso en esa película son propias de esta película y no aplican como aplicaron para otros proyectos anteriores.
21: He tenido un sueño terrible. Me estaba muriendo y me he despertado y estabas aquí.
20: Yo soy un gran admirador de Buñuel de toda la vida y sentí en ese momento y sigo sintiendo ahora con la película terminada que esa extraña fascinación por lo extraordinario que se ve en el cine de Buñuel es lo que nos pasa a nosotros los espectadores. Vamos al cine a buscar historias extraordinarias que nos permitan dialogar con nuestra propia historia. Y en el caso de Buñuel, el surrealismo de El Ángel Exterminador está utilizado metafóricamente y explícitamente en esta realidad de estos personajes que no son capaces de salirse de las paredes de la casa de Andrew y, de una manera más metafórica, estos hijos que no viven en esa casa pero que no pueden abandonar esa realidad.
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0: algunas series que se convierten en un éxito desde el primer capítulo, a otras les cuesta un poco más, no lo vamos a negar, y van ganando adeptos pues poco a poco. A veces esas son las más duraderas, pero Dani Garrán nunca tiene paciencia con ellas. Dani Garrán, ¿qué tal?
1: Bueno, y además es que cuesta mucho llegar hasta las 6 temporadas, que es la serie en la que vamos a hablar ahora.
0: Pero esta, eso antes lo hacíamos. Eso antes lo hacíamos con facilidad, sí, y ahora no.
2: Sí. También te digo que mejor así, que las series que más cancelan cortas antes de estrenarse. En la segunda temporada, ya te dicen, no va a haber segunda temporada.
0: Bueno, esto podría pasarle a Slow Horses, la serie de espías que está protagonizada por Gary Oldman, que ha vuelto esta semana a Apple TV y que ya tiene renovada otra
1: tiene
0: más.
1: Renovada una octava, la séptima y una octava temporadas. Slow Horses ya es todo un clásico, es una de las series más consistentes de las plataformas de streaming en una época donde hablábamos rara vez se llega, y con tanta calidad sobre todo, a una sexta temporada. El grupo de agentes del Servicio Británico de Espionaje se enfrenta ahora a una amenaza directa que quiere liquidarlos. Como es habitual, aparecen muchos actores en juego, agentes rusos, medios de extrema derecha y turbios asuntos del pasado que se lo ponen difícil al equipo de Jackson Lamb.
3: Ya que sacas el tema, espero que no te pongas a beber durante el funeral. Podría sentarles mal a los que estén de luto de verdad.
4: ¿Quién dice que no estoy de luto de verdad? Puede que el luto se manifieste así para mí. Además, no tiene sentido tener una petaca si no la vas a usar.
3: Eso no es una petaca, es una botella.
4: ¡Oh, joder! Ahora también eres una pedante.
2: En estos 6 capítulos no se adapta uno, sino 2 libros de Mick Herron, el autor de la saga de novelas en la que se inspira Gary Oldman, sigue liderando el elenco en una temporada en la que regresa Olivia Cooke y donde repite Jack Lowden, el actor escocés, que suena últimamente con más fuerza para ser el nuevo James Bond, que además es marido de Saoirse Ronan y que además entrevistó y deslumbró ya a Pepa Blanes en un festival de San Sebastián con una película de Terence Davis. Tú le echaste el ojo.
0: Ni una mentira en eso que ha dicho.
1: Me encanta ese título, que sí, el actor que deslumbró a Pepa Blanes.
0: Porque es muy buen actor, aunque tenía un acento
2: Pepa fino. Dijo, este chiquito promete.
1: ¿Y tú mira, lo ves como James Bond?
0: Sí, hombre. Bueno, yo me gustaría que fuera una mujer, pero dado que no creo que hagan ese atrevimiento y tampoco un negro, pues me quedo con Jack Lowden. Con lo cual, bueno, las antípodas de ese glamour de James Bond están los protagonistas de esta serie, que creo que es una de las características que Gary Oldman destacó en la rueda de prensa.
1: Sí, los agentes de la serie son disfuncionales, son un poco guarros, trabajan en la Casa de la Ciénaga, ese edificio lúgubre en un callejón de Londres, el lugar donde van a parar los que han caído en desgracia con la cúpula principal. Es una vuelta de tuerca a las historias de espías que hemos visto y leído habitualmente, donde son misteriosos, elegantes y sofisticados, y ese es uno de los secretos del éxito de la serie, como decía Gary Oldman.
5: We are fascinated with spies and secrets, if you like. But this has sort of turned the world.
2: Y decía el actor que nos fascinan los espías y los secretos, el mundo del caso Bourne o de James Bond con sus casinos, sus Martinis y sus Aston Martins. Aquí se trata de personas, en lugar de ese mundo fantástico inalcanzable de James Bond, que es casi como un superhéroe, o que tenemos con lo de Slow Horses, son alcohólicos, drogadictos, gente disfuncional, personas que tienen que pagar sus hipotecas. Tenemos gente que está pasando por un divorcio, separada de su pareja, pero que intenta resolver los acuerdos de custodia de sus hijos. Son espías, sí, pero es un mundo con el que podemos sentirnos de forma cercana y comprender a estos personajes.
1: Sí, Gary Oldman anda sobrado además de personajes icónicos. El actor ha sido el Drácula de Francis Ford Coppola, Sirius Black, el entrañable padrino de Harry Potter, James Gordon en la trilogía de Batman de Christopher Nolan y hasta Winston Churchill en El Instante Más Oscuro, el papel por el que ganó un Oscar. Ahora lleva 6 años y lo que les quedan interpretando al mismo personaje. Contaba que lo tiene ya como metido un poco bajo la piel, que el veterano jefe de espías, desagradable y cínico, siempre está ahí, incluso en su vida cotidiana, aunque no quiere parecerse a él, claro.
5: I do like junk food occasionally. I try to avoid it. I do like junk food. Don't smoke, I don't drink anymore.
2: Y decía que a veces me gusta comer comida basura, pero intento evitarlo. No fumo ni bebo, ahora vivo más suave. Jason Lamb no tiene filtro, es muy directo con la gente. Yo no busco la confrontación, la vida es muy corta y no quiero dañar los sentimientos de la gente, no quiero hacer que la gente se sienta menos que los demás, que se sientan incómodos, y Lamb hace un poco eso. Hay algo de eso que le da placer. Espero no parecerme en nada de eso a este personaje.
0: Habrá que preguntarle a los miembros del reparto.
2: Investigación.
1: Como decíamos al principio, el reconocimiento de la serie ha sido lento. No fue hasta la tercera temporada cuando los Emmy se fijaron en ella y logró 9 nominaciones. Poco a poco se ha ido asentando como una de las grandes series de Apple TV y ha refrescado la carrera de Gary Oldman, rodeado de un equipo con el que ha renovado el entusiasmo de regresar cada día al set de rodaje.
5: I tell you what I miss really in between the seasons is I miss the sort of company and the camaraderie. The group of people that we've put together,
2: decía el actor que el grupo de personas que se han reunido, el elenco y el equipo durante estos 6 años es como una gran familia. Esta es la única experiencia que tengo con formato largo y no me imagino nada peor que estar en una serie larga con gente con la que no te llevas bien o que no te cae mal o que te cae mal. Eso ha sido lo que realmente me ha mantenido dentro y por supuesto porque el guión es muy bueno y el personaje es muy divertido de interpretar, así que continúe por mucho tiempo. Si le puede preguntar seguramente a mucha gente de la industria lo que es estar en una serie larga que por contrato no te puedes ir aunque te lleves mal.
1: Seguro. Es una de las pocas series, además, que todavía se estrena anualmente. Cada inicio de curso prácticamente tenemos una nueva temporada. Ya se ha confirmado, como hablábamos, una 7ª y una 8ª entrega. Y este regreso anual a la Casa de la Ciénaga es lo que para Oldman hace que los fans también sigan enganchados a las aventuras de los personajes.
5: The audience invests their time and energy into these characters.
2: El público invierte su tiempo y su energía en los personajes de cualquier serie y nosotros somos muy conscientes de la importancia de mantener vivo ese ciclo. No quieres ver una serie, esperar 2 años y medio a que regrese y luego preguntarte quién eran estas personas. Queríamos mantener esa coherencia y creo que la calidad del guión es lo que hace que la gente vuelva. Pues la verdad es que no le falta razón lo de mantener una periodicidad que teníamos en la televisión en abierto. Sí.
0: Septiembre, pues sabes que empieza un orden. Somos gente de orden,
2: ¿no? Mira lo que nos pasó con Euforia, 2 años y medio, eso tres, es, y luego, pues...
1: Bueno, y ya no con Euforia, que quieras que no, al final es una serie relativamente fácil, pero ¿qué pasa con Separación?
2: Bueno,
1: ¿o qué pasa
2: en
1: La Casa del Dragón? Quiero decir, cuando llegan después de 2 años y pico, yo reconozco que tengo que volver a verme algunos capítulos porque no me acuerdo de nada, en series un poco más sesudas o más difíciles de llevar, ¿no?
2: Siendo nosotros 2 años y pico más viejos, cada vez que pasa eso.
0: Con menos atención a todo lo que pase.
1: Atención por culpa del móvil.
0: Bueno, ¿y qué te ha parecido este
1: pues
0: regreso?
1: Yo creo que pocas series, como hablábamos antes, se pueden permitir llegar a una 6ª temporada en tan buena forma, ¿no? Creo que ha encontrado muy bien la fórmula. O sea, al fin y al cabo, son 6 capítulos de 45 minutos. Es una serie corta, es una serie concisa, que va lo que va. También tiene una buena base que son las novelas y que no se sale de ahí. Cada novela transcurre en unos pocos días, dentro de un contexto muy limitado, y eso le favorece mucho a la serie, que desde el principio se centra en lo que quiere contar, ¿no? Y es una serie que no necesita reinventarse, introducir nuevos villanos o nuevos personajes secundarios, porque está muy bien engrasado todo eso. Y creo que cuando te reencuentras con ella después del verano, pues eso, vuelves con ganas de verla, con energías renovadas y sabiendo que te vas a encontrar unos personajes que están muy bien escritos, que están muy bien interpretados y que han encontrado el tono, ¿no? Ese tono, pues un poco... guarro, divertido, con muchísimo humor. Al final es verdad que es poner un thriller de espionaje, que son los británicos, lo bordan, pero darle una vuelta, enseñarnos las costuras, enseñarnos unos personajes que son complejos, que pasan por muchos traumas, que como dice él, pues algunos se drogan, otros sufren las consecuencias de un divorcio traumático, y llevar todo ese mundo personal a la parte del espionaje, creo que los hace también muy humanos y conectamos mucho con ellos.
2: Da la impresión de que Gary Oldman se lo está pasando realmente bien haciendo esta serie, de ahí que se haya mantenido durante 6 años, que es algo inusual para un actor de su categoría, de su edad, ¿no? Que seguramente le lleguen proyectos, y yo creo que está muy cómodo, aparte de que seguramente se está asegurando una jubilación
0: dorada,
2: fantástica, también eso se transmite a la serie, ¿no? Cuando ves ese reparto tan engrasado y con un protagonista que está tan cómodo haciendo un poco sufrir y dándonos un poco pues grima con su personaje, pero que al final vas haciendo el arco con él del personaje.
0: Bueno, Slow Horses ha revitalizado el gusto por los espías, pero es un género que siempre ha tenido muy buena salud en el cine, ni te cuento, también en la televisión. Vamos a repasar algunos de los mejores títulos dentro de esta categoría.
1: Sí, vamos con la primera. Yo al menos es una serie que recuerdo con mucha ilusión, una de las primeras a las que yo me enganché, a los albores de los 2000, en 2001, protagonizada por
0: Jennifer Jennifer
2: Garner. Cuando no habías nacido.
1: Protagonizada por Jennifer Garner, rápidamente se convirtió en una serie de culto. Hoy en día lo es. Es Alias. Es una serie que seguía a un agente de la CIA que usaba identidades falsas para acercarse a todo tipo de terroristas y criminales y acabar con ellos. Y con identidades falsas me refiero a pelucas de todos los colores. Fue la primera serie creada por J.J. Abrams y en ella conocimos también a un joven Bradley Cooper. Sus 5 temporadas están ahora mismo, para quien quiera recordarla, en Disney Plus.
6: ¿Cuánto tiempo llevas casado?
7: 12 años, maldita sea.
6: ¿La quieres?
7: Claro que sí.
6: Y nunca le has dicho nada.
7: ¿Sobre qué?
6: Sobre nuestro trabajo.
7: La protejo de la verdad.
6: ¿No sientes que estás mintiéndole?
7: Si hay una regla que no se debe violar, es precisamente esa regla.
2: No podemos olvidar tampoco lo que gozamos con Killing Eve, ese thriller de espionaje creado por Phoebe Waller-Bridge, que sigue a la obsesiva relación entre Sandra Oh, que interpreta a una agente del MI5 fascinada por el mundo de los asesinos, y Jodie Comer, la carismática asesina a sueldo en un juego del gato y el ratón que evoluciona hacia una relación mucho más compleja. Ahora ha cambiado de plataforma en España y está en Netflix.
8: De algún modo, a 50 metros del restaurante, el asesino consiguió rajarle a Kedrin la arteria femoral sin que él ni su novia se percataran. Sangró durante un minuto antes de desplomarse.
9: Mola.
1: Ya sabemos aquí, lo decimos siempre, que los británicos son muy buenos haciendo ficción, especialmente buenos además con series de espionaje, con thrillers de acción y agentes secretos. Snow Horses es británica. Sobre el conflicto de Oriente Medio, la miniserie The Honorable Woman, el debut de la actriz Maggie Gyllenhaal en televisión, con un papel con el que ganó un Globo de Oro por su interpretación de una empresaria en medio del enfrentamiento palestino-israelí, está en Apple TV. También tenemos otra muy elegante cinematográfica, El Infiltrado, la adaptación de la novela de John le Carré, con un reparto de lujo: Tom Hiddleston, Hugh Laurie y Olivia Colman, en Prime Video. Y más reciente, en Netflix, todavía en emisión, está Palomas Negras, con una premisa tan inverosímil como adictiva. La mujer de un político británico es una espía infiltrada. Keira Knightley, Ben Whishaw, acompañaban a una de nuestras actrices favoritas, Sarah Lancashire, la policía de Happy Valley.
2: Pero sin duda, si una serie acercó al género al gran público en televisión, esa fue Homeland, en la que Claire Danes era una brillante agente de la CIA que perseguía a Damian Lewis. A lo largo de sus temporadas abordó el terrorismo, el contraespionaje y las luchas internas de la CIA. Si queréis recuperarla, también ha cambiado de sitio, ahora está en Disney Plus.
10: Y el sargento Brody llegará de Alemania mañana por la mañana. Solo nos quedan 22 horas.
7: ¿Para qué?
10: Para autorizar un paquete de vigilancia, pinchar sus teléfonos, micros en la casa, seguirle a donde quiera que vaya.
7: David no aprobará eso y lo sabes.
10: Pero si tengo razón y es un terrorista, necesitamos controlar a Brody desde el momento que baje del avión.
7: No es posible.
1: Madre mía, la gente Brody, pelos de punta.
0: Ya, claro, qué momentazos.
2: O sea,
0: tío,
2: la primera temporada estábamos todos locos, desquiciados.
0: Como ella.
2: Como ella. Sí, había mucha solidaridad con Claire Danes.
1: Bueno, y si hubiera que elegir solo una, yo me atrevería a decir que una buena elección sería quedarse con The Americans, ese thriller protagonizado por Matthew Rhys, que ahora es el actor de moda después
2: de rey de la tele
1: en los Emmy, y Kerry Russell, que seguía a dos agentes de la KGB que vivían infiltrados como un matrimonio estadounidense aparentemente normal en Washington durante la Guerra Fría, mientras realizaban peligrosas misiones para la Unión Soviética y trataban también de mantener su verdadera identidad oculta incluso ante sus hijos. También está en Disney Plus.
11: Habrá que asumir que con los federales tan encima han suspendido las operaciones.
12: Encarguémonos nosotros de él.
11: ¿Qué prisa hay?
12: Si han suspendido operaciones, estamos autorizados a decidir.
11: Pero, ¿por qué tienes tantas ganas de matarle?
12: Lo quiero fuera de mi casa. Nos pone en peligro y en Moscú se lo cargarán de todas formas.
0: Por cierto, que para futuras series de espías, bueno, esta aplicación que lo contaban en el Hoy por Hoy, una aplicación en la que, sí, una aplicación de ligar, pero a través de esa aplicación los espías siguen la estela de los soldados en las bases americanas y cuál es la ubicación de cada uno. O sea, es un Tinder, a través de un Tinder, pues, o sea, que no habrá Tinder.
2: Y yo creo que podría ser guay argumento un soldado español con una espía rusa por Tinder, que él era uno de los jefes de Marina de la OTAN. Ahí hay una serie.
1: Vamos a venderse a alguna plataforma.
0: Igual, venga, desde dejamos aquí, de hacer el cine en la SER la semana que viene. Gracias, Marcos Granados. Gracias a todas y a todos. Volvemos la semana que viene también desde San Sebastián.
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0: mujeres.
1: O sea, no lo digo por pelotear, pero es que me parece que es de las mejores que hay ahora y además no lo digo yo. Por ejemplo, estás en el top 100 de creadores de la lista Forbes.
2: Muchas gracias, amiga. Este año me quitaron.
1: ¿Qué?
2: Estaban el anterior.
1: ¿Y este año?
2: Pero vamos a fingir que sigo. Vamos a fingir.
1: ¿En serio?
2: Sí, me hice una foto engañosa con el fotocall.
1: Sí.
2: Pero no estoy. Da igual, vamos con la mentira por delante.
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0: Son las 4 de la mañana, las 3 en Canarias. En medio de la incertidumbre que han generado las advertencias sobre los riesgos que puede suponer el rápido desarrollo de la inteligencia artificial que han hecho las últimas semanas los principales líderes del sector, Donald Trump insiste en que la IA no supone un riesgo para la humanidad y dice que para responder a esos mensajes va a crear lo que él ha llamado una fuerza de la IA. Javi Llaneza, buenas noches.
1: Buenas noches. Lo ha comunicado en una publicación en sus redes sociales donde no ha dado más detalles de en qué consistirá esta nueva medida. El presidente estadounidense no solo sigue en dirección contraria, sino que dice literalmente: de ninguna manera obstaculizaremos ni frenaremos el crecimiento de esta increíble industria, al contrario, la valoraremos, la apoyaremos y velaremos por su desarrollo. El presidente estadounidense ha definido a la IA como la próxima revolución industrial y cree que su impacto será incluso más grande, llegando a indicar que podría aglutinar el 25% del PIB de Washington. Asimismo, Trump ha asegurado que en breve anunciará el nombramiento de un nuevo zar gubernamental para el sector, vacante desde que David Sachs, designado en diciembre de 2024 como responsable de inteligencia artificial y criptomonedas de la Casa Blanca, concluyera su mandato el pasado mes de marzo. El anuncio coincide con la preparación de la próxima cumbre en Washington entre Trump y el presidente chino Xi Jinping, en la que se espera que la pugna por el liderazgo tecnológico global de la inteligencia artificial ocupe un lugar central.
0: En México, la justicia ha dictado prisión preventiva contra Francisco Javier, alias El Trompas, asesino confeso de la estudiante española Claudia Tacoronte. La fiscalía pide para él una pena de 70 años de cárcel, la máxima prevista por la legislación estatal. Beatriz Carmona.
2: La Fiscalía del Estado Mexicano de Morelos informó este viernes de que una jueza determinó que existen elementos para vincular a proceso a Francisco Javier, alias El Trompas, quien ha sido identificado como el presunto responsable del asesinato de la estudiante Claudia Tacoronte, sucedido el pasado 12 de septiembre. La decisión fue notificada por un comunicado compartido por la propia Fiscalía, en la que la jueza de control también ha concedido un plazo de 4 meses para el cierre de la investigación complementaria y con una audiencia programada para el próximo 18 de enero. La resolución se produjo el mismo día que a la familia de la joven se le ha entregado el cuerpo para su repatriación a España, un día después de la detención de Francisco Javier.
0: Ed Sheeran ha dado esta noche su primer concierto desde la polémica que terminó con la expulsión de Macklemore de su gira Loop Tour. Ante su público en Filadelfia, el cantante ha recordado que nunca ha querido ser un músico activista ni mezclar lo que hace con la política, pero hoy se ha pronunciado de forma más explícita sobre su postura respecto al conflicto en Oriente Próximo.
3: What is happening in Gaza is catastrophic and unjustifiable and disproportionate. Our heart has been broken by the scale of devastation and loss of civilians' lives, of children's lives.
0: Lo que está sucediendo en Gaza es catastrófico, injustificable y desproporcionado. Nos duele profundamente la magnitud de la devastación y la pérdida de vidas civiles y de niños, y la injusticia sistemática que estamos presenciando en Cisjordania no puede pasarse por alto, ha dicho Ed Sheeran antes de empezar su actuación. Recordamos que Macklemore habló sobre la guerra de Gaza durante sus conciertos en Nueva Jersey, pidió una Palestina libre y los promotores y recintos de la gira pidieron que se le expulsara, y la salida del rapero ha desencadenado también la retirada de la gira de otros 4 artistas que tenían previsto formar parte del Loop Tour. Esto es todo por el momento. Se quedan ahora con Sucedió una noche. Nosotros volvemos con más información dentro de una hora.
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1: Muy buenas a todos y bienvenidos a Sucedió una noche. Lo primero, como siempre, un breve resumen de contenidos. En el programa de hoy vamos a recordar que hace 40 años estrenaba Terciopelo Azul, una película de un director al que echamos bastante de menos.
2: Hello, I'm David Lynch.
1: También repasaremos la vida y la obra de un gran actor norteamericano.
3: My name is Tommy Lee Jones.
1: Elio Castro ha charlado con el director argentino Pablo Trapero y nos resumirá lo que le ha contado. Y en la sección de Jack Bourbon, dedicada al cine negro, tenemos esta vez una película francesa protagonizada por Alain Delon, El silencio de un hombre.
4: Redadas de rutina, comprobación de identidad toda la noche. Al parecer el asesino es alto, joven, con sombrero y gabardina. Que todas las comisarías nos consigan por lo menos 20 culpables. Dense prisa, dentro de una hora ya será tarde.
1: Esto y alguna cosa más en un programa que comienza ahora mismo.
5: I wanna hide from the sun, wanna live in the dark, and I'll never come back.
6: El espectáculo está a punto de comenzar. Pero no se alarmen ustedes, no les cobraremos la entrada.
0: Lo que el cine nos dejó.
7: Es tan difícil ser alguien que la gente no olvida.
1: Este sábado, 19 de septiembre, se han cumplido 40 años del estreno de Terciopelo Azul, la película de David Lynch. Un aniversario que nos invita a recordarla.
8: Terciopelo Azul gira en torno a una idea que es a la vez el tema central de todo el cine de David Lynch.
9: This movie is about the mysteries of darkness and love.
1: Esta película trata sobre los misterios de la oscuridad y del amor. Resulta inquietante porque es un viaje al interior de una bella superficie, de un pequeño pueblo que esconde algunas cosas incómodas. Yo crecí en el medio oeste, en un ambiente feliz y hermoso, y gran parte de mi vida la he dedicado a descubrir lo extraño que hay debajo de lo que vemos. Me encanta la idea de adentrarme en algo, de descubrir un mundo distinto al superficial y poder experimentarlo. Hay cosas que están ocultas y no vemos y que de alguna manera nos atraen.
8: El cine del director americano se caracteriza por una enorme fuerza hipnótica que a veces resulta inaccesible para algunos espectadores.
10: Parece como soñar despierto, pero resulta demasiado complicado.
8: Sus películas parten de lo cotidiano, pero poco a poco se va apoderando de ellas una atmósfera extraña.
11: Alguien tiene problemas. Algo malo está ocurriendo.
8: Como él explicaba hace un momento, bajo la aparente calma, reside un mundo salvaje que solo intuimos. La realidad nunca es lo que parece y su lógica es la de los sueños, donde lo inverosímil ocurre de la manera más natural.
12: Me gusta recordar las cosas a mi manera.
13: ¿Qué quiere decir?
12: Las recuerdo a mi modo, no necesariamente como hayan pasado.
8: La historia de Terciopelo Azul comienza de manera más o menos convencional. Un joven regresa de la universidad a su pueblo para visitar a su padre enfermo. De repente ocurre lo extraño.
14: Me llamo Jeffrey Beaumont. Vivo cerca de usted. Creo que conoce a mi padre, a Tom Beaumont, de la ferretería Beaumont.
15: Claro que sí. He oído que está en el hospital. ¿Cómo se encuentra?
14: Está bien, supongo. Verá, esta mañana estuve en el hospital y cuando volví a casa, detrás de nuestro barrio, detrás de vista, encontré una oreja.
15: ¿En serio? ¿De una persona?
14: Sí, he pensado que debía traérsela.
8: Ese hecho da pie a que el protagonista se adentre poco a poco en un mundo de pesadilla en el que se topará con un psicópata violento.
16: ¡No me mires, coño! ¡Te he dicho que no me mires!
8: Y una mujer misteriosa.
17: No estoy loca. Sé distinguir entre el bien y el mal.
14: Eso está bien.
8: De esta forma descubrimos que el pueblo tranquilo y feliz que nos parecía al principio esconde también un submundo perverso.
14: Dorothy Valens está casada con un hombre llamado Don. Tienen un hijo. Creo que el hijo y el marido han sido secuestrados por un hombre llamado Frank. Frank ha hecho eso para obligar a Dorothy a hacer ciertas cosas. Creo que ella quiere morir. Y creo que la oreja que encontré, Frank se la cortó a su marido como advertencia para que ella siga viva.
8: Terciopelo Azul proponía nuevos conceptos cinematográficos para aquellos años 80. Mostraba personajes excéntricos y situaciones extremas y surrealistas. Una mezcla de realidad y sueño, deseos, misterio, terror y voyeurismo.
14: Hay oportunidades en la vida para aprender y adquirir experiencia. A veces es necesario correr un riesgo. Creo que cualquiera que entre en el apartamento de esa mujer aprenderá mucho. Ya sabes, entrar, esconderse y observar.
10: ¿Entrar en su apartamento?
14: Sí.
10: ¿Estás loco?
8: La película transcurría dentro de una atmósfera turbia y enfermiza que dejaba hundido al espectador en su butaca con una mezcla de sorpresa y horror.
13: ¡Viene, papaito! ¡Papaito, entra en casa! ¡Papaito, entra en casa! ¡Papaito, entra en casa! ¡Papaito, entra en casa! Man.

0: La historia de la película surgió en la cabeza de David Lynch a partir de dos ideas. Una, la imagen de una oreja humana cortada y tirada en el campo. La otra, la canción de Bobby Vinton, Blue Velvet, terciopelo azul, que da título a la película. El tema de este cantante, ídolo juvenil de principios de los años 60, le sugería al director el estado anímico que debía transmitir la película. El tono dulce y romántico de la canción parecía esconder en su música y en su letra un misterio, de tal forma que en ella lo bello y lo extraño parecían unirse.
1: Voy a ver algo que siempre ha estado oculto. Estoy envuelto en un misterio, estoy en medio de un misterio. Y todo es secreto.
0: Ella vestía de terciopelo azul, comienza diciendo la canción, y efectivamente, Isabella Rossellini viste una preciosa bata de terciopelo azul.
2: Frank, déjame hablar con él. Por favor, Frank. Señor, quiero cantar terciopelo azul.
0: Blue Velvet es también la canción favorita del psicópata que interpreta Dennis Hopper.
3: El nene quiere el terciopelo azul. Mami.
0: La propia Isabella Rossellini la canta dos veces sobre el escenario del club donde trabaja.
4: Señoras y señores, la dama azul, la señorita Dorothy Valens.

0: Kyle MacLachlan, que ya había trabajado con Lynch en su anterior película Dune, da vida al chico protagonista. Junto a él, una jovencísima Laura Dern, de apenas 18 años.
1: ¿Por qué hay gente como Frank? ¿Por qué este mundo es tan problemático?
2: No lo sé.
0: El personaje de la cantante Dorothy Valence era un papel difícil. A lo largo de la película sufría todo tipo de humillaciones y era degradada ante el espectador de forma casi insoportable.
3: Ábrete de piernas. Más. Ahora enséñamelo. ¿Por qué coño me miras?
0: Isabella Rossellini.
4: Algunas personas que son secuestradas desarrollan lo que se llama el síndrome de Estocolmo, por el que se convierten en cómplices de aquellos que cometen los horrores contra ellas. Así es como concebí a mi Dorothy Valence.
0: En realidad, David Lynch quería a Helen Mirren para este personaje.

0: restaurante solo para pedirle el teléfono de Helen, ya que Isabella acababa de hacer con ella una película. La conversación en la cita dejó muy contento al director, y cuando Helen Mirren rechazó el papel, Lynch decidió enviarle el guión a la hija de Ingrid Bergman y Roberto Rossellini.
1: Isabella leyó el guión y dijo: tengo que interpretar este papel. A algunos actores y actrices les gusta ponerse en una posición en la que también puedan vivir nuevas experiencias y crear un mundo para sí mismos. De eso se trata.
2: A candy-colored clown they call the Sandman tiptoes to my room every night.
0: Más difícil le resultó encontrar al actor para hacer de Frank Booth, el gánster psicópata. Su personaje era tan oscuro y violento que actores como Harry Dean Stanton, Willem Dafoe o Richard Bright lo rechazaron al instante al encontrarlo demasiado repulsivo.
3: ¡Mami!
4: ¡Mami te quiere, Frank!
3: ¡El nene quiere follar! ¡Y voy a follar! ¡Grandísima puta! ¡Puta! ¿Qué coño haces mirándome?
0: Y en estas apareció Dennis Hopper. El actor acababa de salir de una cura de desintoxicación tras muchos años enganchado a las drogas y el alcohol y vio la oportunidad de rehabilitar su carrera con esta película. David Lynch.
1: Cuando Dennis leyó el guión me dijo: tengo que interpretar ese papel porque yo soy Frank. Y pensé para mí: uff, no sé si quiero tener a este tipo en el set. Pero resultó que es un actor increíble y una persona magnífica. Dicen que es lo mejor que ha hecho nunca y desde luego consiguió hacer de Frank un personaje tremendo.
3: ¿Sabes qué es una carta de amor? Es una bala de mi pistola, maldito imbécil. Si recibes de mí una carta de amor, puedes darte por muerto. ¿Lo entiendes, capullo?
0: Terciopelo Azul marcó también el comienzo de la relación de Lynch con el que acabaría siendo su músico habitual, Angelo Badalamenti. Isabella Rossellini debía interpretar la canción Blue Velvet en un par de escenas y el coach vocal que había contratado la productora no conseguía buenos resultados. Entonces el productor Fred Caruso llamó a su amigo, el músico Angelo Badalamenti, y le pidió ayuda. Un trabajo que, se suponía, iba a ser de tan solo un día.
5: Conocí a David Lynch en 1986. Él estaba rodando la última escena de Terciopelo Azul y necesitaba a alguien que ayudara a Isabella Rossellini a cantar y le enseñara la canción Blue Velvet. Así que me encargaron a mí el trabajo. Estuve trabajando con ella unas 3 o 4 horas y grabamos una prueba en una simple cassette, conmigo al piano y ella cantando. Luego fuimos al set donde estaba David. Él se puso unos casquitos, escuchó la grabación y me dijo: voy a coger esta cassette y la voy a poner en la película tal y como está, sin cambiar nada.
0: Lynch quedó tan contento con su trabajo que le encargó toda la banda sonora de Terciopelo Azul y a partir de entonces, Badalamenti se convirtió en el compositor fetiche de David Lynch. Terciopelo Azul era la cuarta película de David Lynch. Tras la experimental Cabeza Borradora y 2 cintas de encargo como El Hombre Elefante y Dune, el director deseaba volver a su particular mundo cinematográfico y consiguió que el productor Dino De Laurentiis accediera a financiar la película, dándole, además, plena libertad. A cambio, el cineasta aceptó una reducción considerable de su salario y trabajar con un presupuesto de solo 6 millones de dólares.
1: Dino estaba produciendo 13 películas a la vez. La mía era la de menor presupuesto y la menos considerada, lo que me hacía estar fuera del radar de todo el mundo. Eso nos dio una gran sensación de libertad durante todo el rodaje.
0: Cuando la película estuvo terminada, los tests de prueba que se hicieron ante el público no resultaron muy alentadores.
6: Blue Velvet.
1: Terciopelo Azul, según me dijeron, tuvo las peores respuestas del público que se recordaban en un pase de prueba. ¿Qué fue lo que más te gustó? Que se acabara. ¿Tu personaje preferido? El perro. Y muchas así, fue terrible. Pero es que a la gente al entrar le dijeron que iban a ver Top Gun, así que no era exactamente el público adecuado para un pase de prueba.
6: for a test screening.
0: La crítica en general no mostró tampoco mucho entusiasmo. La película les parecía oscura y turbia.

0: Fue la famosa crítica del New Yorker, Pauline Kael, la que empezó a defender los valores artísticos que tenía el film y a partir de ella otros muchos la siguieron. David Lynch obtuvo una nominación al Oscar al mejor director y poco a poco Terciopelo Azul se fue convirtiendo en una película de culto. Con ella el director encontró al fin su cine más personal, estableciendo un antes y un después en su trayectoria fílmica.
1: Es un mundo extraño.
0: Así es, el de David Lynch es un mundo extraño, extraño y fascinante, y Terciopelo Azul fue el punto de partida.

0: Los seguidores habituales de este programa ya saben lo que viene ahora, nuestro juego de las películas.
1: ¿Traes algún libro?
2: Sí, lo he traído. Saqué uno de la biblioteca, La Odisea, de Homero.
1: Vamos a cambiar el orden de hacer las cosas. Primero me leerás y luego haremos el amor.
2: La Odisea, de Homero.
1: ¿Qué es una odisea?
2: Un viaje, emprender un viaje.
1: Bien.

0: Me voy a Alaska.
1: ¿Alaska, Alaska?
0: Quiero irme lejos de todo. Quiero ir hasta el quinto coño para estar solo. O sea, sin un puto reloj, sin mapa, sin hacha, sin nada, sin nada. Para estar allí, de verdad, solo yo, con las montañas, los ríos, el cielo.

0: será una mala tierra.
1: Es la mejor del mundo. Las semillas se arraigan enseguida. Las reses engordan como elefantes.
2: ¿Y cómo se llega a ese lugar? ¿Es allí donde desembarcaremos?
1: No, hay que recorrer más de 1.200 millas. Y una vez allí, hay que ganar la tierra en una carrera.
2: ¿Una carrera?

0: Bueno, hoy no eran películas muy antiguas para lo que suele ser habitual en este programa. Empezábamos con El lector, una película dirigida en 2008 por el británico Stephen Daldry y protagonizada por Kate Winslet y David Cross. Su música la firmaba Nico Muhly. A continuación venía otra película de este siglo, Hacia rutas salvajes, dirigida en 2007 por el actor Sean Penn y protagonizada por Emil Hirsch. Hacia rutas salvajes contaba la historia real de un joven estadounidense que, tras graduarse en la universidad, donó todos sus ahorros y se marchó a Alaska para experimentar una forma de vida radical en la naturaleza, alejada de todo materialismo. La banda sonora de la película la compuso e interpretó Eddie Vedder, el cantante del grupo Pearl Jam. Y la última de las tres era un poco más antigua, aunque no demasiado, ya que se trataba de una película de los años 90. Un western, un horizonte muy lejano, dirigido por Ron Howard y protagonizado por el entonces matrimonio que formaban Nicole Kidman y Tom Cruise. Su música, que aún oímos de fondo, era cosa de John Williams.
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4: El pasado martes, día 15, el actor estadounidense Tommy Lee Jones cumplió 80 años, una cifra redonda que nos sirve de excusa para darle un repaso a su vida y a su carrera.
0: En este rancho de las afueras de San Antonio, en Texas, vive Tommy Lee Jones. Tiene unos 3.000 acres y, al más puro estilo Yellowstone, una docena de personas trabajan para él criando caballos y ganado.
5: ¿Te gustó?
6: Es el mejor caballo que he visto en mi vida.
7: Si te gusta tanto, te lo regalo.
8: Sí, cómo no.
7: No, de verdad, te lo regalo.
0: Hasta hace no mucho, el propio Tommy preparaba y entrenaba a varios de estos caballos para la práctica del polo, un deporte al que el actor ha sido siempre muy aficionado, aunque ahora la edad le impide practicarlo. En el centro del rancho está la casa, una mansión de estilo español. Aquí vive el actor con su tercera esposa, una mujer de origen hispano 20 años más joven que él. Este 2026 ha sido un mal año para Tommy, un año terrible más bien.
9: Another tragic death has now shaken Hollywood. Victoria Jones, the daughter of Academy Award-winning actor Tommy Lee Jones, was found dead at a California hotel on New Year's Day.
0: Su hija Victoria fue encontrada muerta en un hotel de San Francisco en la madrugada de Año Nuevo, víctima de una sobredosis de cocaína. Victoria Jones, a la que vimos en pequeños papeles en las películas de su padre Hombres de Negro 2 y Los Tres Entierros de Melquíades Estrada, era hija de su segunda esposa, Kimberly Coakley.
10: Ya no está.
11: Quiero estar con mi niño.
10: No queda nada.
0: Según hemos leído, parece que poco a poco el actor se va recuperando del golpe. Pero nosotros vamos a entrar ahora en la habitación que más nos interesa de su casa, la biblioteca. Allí hay una gran vitrina de cristal donde se conservan los trofeos de la familia. En ella guarda su Oscar Tommy Lee Jones. No está en primer término, casi lo tapan algunas medallas escolares de sus hijos, varios trofeos de polo, una copa que ganó su mujer en natación y otros premios concedidos a sus caballos. Para él, el Oscar es solo uno más de sus méritos. El actor siempre le ha quitado importancia y solía decir que únicamente servía para que su agente lo tuviera más fácil a la hora de negociar sus contratos. Pero lo cierto es que la vida de Tommy Lee Jones tiene un antes y un después del Oscar.
12: Tommy Lee Jones antes del Oscar.
0: Tommy Lee Jones iba para catedrático de literatura, o al menos eso pensó su familia cuando consiguió entrar en Harvard para estudiar filología inglesa gracias a una beca deportiva. Y es que de joven era una fiera del fútbol americano. En Harvard compartió habitación con el que fuera vicepresidente y candidato demócrata a la presidencia de los Estados Unidos, Al Gore, al que todavía le une una gran amistad. Incluso Tommy le ha ayudado en varias de sus campañas políticas. Eso sí, el actor nunca ha tenido ninguna intención de ir más allá en ese campo.
10: Bueno, sí, es la verdad que Al Gore es un buen amigo. Hace muchos años y no tengo deseo de ninguna clase de vivir la vida política.
13: Tommy sounds very sexy in Spanish.
0: Tommy suena muy sexy hablando español, decía su amigo Will Smith. Y es que el actor habla castellano, idioma que aprendió de pequeño ya que nació muy cerca de la frontera mexicana y lo ha ido perfeccionando gracias a su actual esposa, la hispana Dawn María Laurel.
14: ¿Por qué no cambiamos de tema?
0: Es verdad, al actor no le gusta nada hablar de su vida privada. Así que volvamos a los tiempos universitarios. En cuanto Tommy se licenció, entregó a sus padres su diploma cum laude y para sorpresa de todos se marchó a Nueva York a buscarse la vida como actor. Había cumplido con ellos, ahora pensaba vivir según sus gustos. Tras curtirse durante un tiempo en el teatro, a los 24 años consiguió debutar en el cine con un papelito en la película Love Story.
5: Hola animales, ¿qué hay, Oli? ¿Cómo te ha ido esta noche, Oli?
0: Esta es su primera escena en el cine. Dura un minuto y la encontraréis al principio de la película. Tommy Lee Jones es Simpson, uno de los compañeros de piso de Ryan O'Neill que se burlan del enamorado. Este es su escueto diálogo.
8: ¿Es que Barry está ligado?
11: Sí, Jenny Cavilleri.
8: Vaya.
11: Una estudiante de música de no sé qué sitio de Rhode Island.
8: Sí, la conozco. Es una estrecha.
15: ¿Simpson?
8: ¿Qué?
15: Tu padre.
0: Aunque había debutado en una de las películas más almibaradas de los años 70, enseguida su rostro duro y picado de viruela le encasilló en personajes complejos y conflictivos, casi siempre de villano. Durante los 70 y 80, Tommy Lee se fue metiendo poco a poco en la retina del público con innumerables apariciones en series, telefilms y películas que hoy pocos recuerdan.
16: ¿Quién te paga?
17: Me paga todo el mundo. Soy un servicio público.
0: Alguno de estos papeles, no obstante, sí trascendió. El actor obtuvo una nominación al Globo de Oro por hacer de marido de Sissy Spacek en Quiero ser libre, el biopic de la cantante country Loretta Lynn.
18: ¿Qué es eso?
19: Es tu regalo de aniversario, cariño. Felicidades.
18: ¿Mi regalo de aniversario? Tú a veces creo que estás completamente chiflado. No sé tocar ese trasto.
19: La mayoría de las personas no pueden sin antes aprender. No eres incapaz de aprender, ¿verdad?
18: Dámela.

0: Y así llegamos a los años 90. Tommy Lee Jones tiene fama de buen actor de reparto, pero nada más. Y dada su edad por entonces, 40 y tantos, parece que ese será el sino de toda su carrera. Cuando de pronto su suerte empieza a cambiar.
1: Señor Shaw, ¿conoció a Lee Harvey Oswald?
2: Está empeñado en mezclarme con un grupo realmente sórdido.
1: Por favor, conteste a la pregunta.
2: Claro que no.
0: Oliver Stone le da otro papel de villano en su película JFK, el de un millonario conspirador procesado por el asesinato de Kennedy. Y esta vez, sorpresa, no solo se gana el elogio de los críticos, la gente también empieza a hablar de él y consigue su primera nominación al Oscar. Es así como Tommy Lee Jones comienza a acariciar el estrellato, aunque para lograrlo aún le queda dar un paso más, y este llega por fin en 1993.
3: Un fugitivo lleva huido 90 minutos. La velocidad media campo a través, si no está herido, es de 6 kilómetros por hora. Eso nos da un radio de 9 kilómetros. El nombre del fugitivo es Dr. Richard Kimball. Cójanle.
0: Fugitivo, el policía Tommy Lee Jones se comía en muchas escenas al mismísimo Harrison Ford. La película tuvo un gran éxito. Tommy ganó el Oscar de actor de reparto y todo cambió para él.
4: Doy las gracias a la Academia por este premio, el mejor premio que un actor puede recibir.
5: Tommy Lee Jones después del Oscar.
0: Desde entonces no ha parado de trabajar. A lo largo de los años 90, su época más activa, le vimos en numerosas películas.
6: Mickey, Mallory y Ops están libres. Spaghetti está muerto. Y estamos en directo en la tele.
0: Películas como esta, Asesinos Natos, y también Volcano, Alerta Máxima, Batman Forever, El Cliente...
7: Señorita Love, ¿testificará su cliente y así pondremos fin a esta locura?
8: ¿Y si nos negamos?
7: Bueno, no me gustaría, pero tendría que encerrar al chico hasta que lo solucionáramos.
0: Uno de los papeles más recordados de su carrera fue este.
9: Oh, pero si es el agente K.
10: Eso es lo que dice.
9: La leyenda, el agente más respetado de la historia del MIB, el humano más temido del universo. ¿Podría invitarle algún día a un café y oír sus batallitas?
10: Café solo, con dos terrones, gracias.
0: El agente K, que interpretó en las tres entregas de la saga Hombres de Negro, en la que junto a Will Smith se dedicaba a dar caza a los extraterrestres camuflados que paseaban por Manhattan.
11: Tú no sabes qué clase de alienígena deja un rastro espectral verde y se pirra por el agua azucarada, ¿verdad?
12: Espera, lo preguntaron en la final de Piensa, Contesta y Gana de anoche. ¿Cómo era?
11: Zeta, es un bicho.
12: Y no nos gustan los bichos.
0: A Tommy Lee Jones le encanta trabajar, y para él, el suyo es un oficio más, que no tiene mitificado en absoluto.
13: Solo trato de hacerlo lo mejor que puedo. Lees el guión, intentas entenderlo y te esfuerzas por conseguir lo que el director quiere ver en ti. Y lo haces ofreciendo todas las maneras posibles para que lo consiga.
0: Lo que ya no le gusta tanto es la publicidad que implica su trabajo. Aborrece las entrevistas y tiene fama de gruñón y de comerse crudos a los periodistas.
14: No tengo ni idea.
0: Sus respuestas son casi siempre breves y no se corta cuando la pregunta no le gusta.
14: Eso es una soberana estupidez.
0: Y mucho cuidado con preguntarle algo sobre su vida privada.
14: Un momento, se está pasando de la raya.
0: El actor puede levantarse e irse, o ponerse serio y amenazante.
14: ¿Qué me dices si te rompo la cara?
0: Lo que pasa es que Tommy Lee Jones odia ser un personaje público, de ahí las malas pulgas que se gasta. Pero es pura pose. Los que le conocen bien dicen que es un pedazo de pan.
15: Sí, estar chulo es una cosa buena.
0: Por las mismas razones, el actor vive alejado de la agitación de Hollywood.
16: Ojalá en el campo de algodón que en mi recuerdo perduró volviera con mi amor, con mi amor, con mi amor. En el sur.
0: Como buen sureño, prefiere las vacas y los espacios abiertos a la vida en la ciudad. En cuanto acaba un rodaje, se encierra en su rancho para criar caballos y cocinar, sus dos aficiones favoritas. Dicen que su sopa de aguacate es legendaria entre la profesión. Suele prepararla en los rodajes o la envía en recipientes a sus amigos con las instrucciones exactas y los botecitos de especias para condimentarla.
12: Oye, perdona, no es por cambiar de tema ni nada parecido, pero ¿cuánto hace de tu último escáner cerebral?
17: 6 meses, normas de la casa.
12: Ya, pues deberías pedir otra cita.
0: Pero volvamos a su carrera cinematográfica. En las dos primeras décadas del siglo XXI, el actor ha mantenido un buen nivel de actividad, con películas comerciales en muchos casos, pero también con films de calidad.
18: Es marihuana mexicana.
19: Murieron antes, iban a hacer el canje y empezó el tiroteo. Puede incluso que no hubiera dinero.
18: Es posible.
19: Pero no lo cree.
18: No.
0: fue sheriff en No es país para viejos y consiguió 2 nominaciones más al Oscar. Una por hacer de padre de un soldado que combate en Afganistán en el Valle de Elah.
8: Joanny, por una vez en tu vida,
17: ¿puedes confiar en mí?
18: Si mal no recuerdo, fui yo la que dijo que no y tú que sería bueno para su carácter. ¿Quién ganó esa discusión?
17: Mike quería alistarse. Sabes que yo no le animé a hacerlo.
18: Viviendo en esta casa nunca se habría sentido hombre si no lo hubiera hecho.
0: Y otra interpretando a un congresista republicano en Lincoln, de Steven Spielberg.
20: ¿Cómo voy a sostener que todos los hombres son iguales cuando veo ante mí altanero, hediondo, el despojo ético de aquel caballero de Ohio? Prueba viviente de que hay hombres inferiores, tapados por Dios de un intelecto limitado, impermeable a la razón, con un cielo pálido y gélido corriendo por sus venas en lugar de sangre.
0: Fue también director de la CIA en la quinta entrega de la saga Jason Bourne. Acompañó a Ben Affleck en The Company Men e incluso ingresó en el universo cinematográfico Marvel con Capitán América, el primer Vengador. También debutó en la dirección cinematográfica, después de haberlo hecho previamente en televisión.
21: ¿Le has contado a ella lo que hiciste?
22: ¿Qué es lo que hizo?
21: Él mató a Melquíades Estrada.
0: En 2005 dirigió y protagonizó Los tres entierros de Melquíades Estrada, una historia tejana inspirada en el asesinato de una espalda mojada unos años atrás.
21: Tienes que investigar a las patrullas fronterizas, usan los 223.
23: Antes de empezar a quejarte, te sugiero que averigües en qué andaba metido ese cabrón.
21: Melquíades no andaba metido en nada.
23: Por cierto, ya lo hemos enterrado.
21: Te dije que me avisaras.
23: No eres pariente suyo, no tengo por qué avisarte de nada, era una espalda mojada.
0: El actor tejano quiso con ella hacer un canto de amor a su tierra y a las gentes que la pueblan, estadounidenses y mexicanos unidos en una misma cultura.
21: ¿Has estado en mi país, eh?
22: Sí, aquí todo el mundo ha estado ahí, trabajando al otro lado.
0: Por esta película, Los tres entierros de Melquíades Estrada ganó además el premio al mejor actor en el Festival de Cannes. Y en 2014 volvió a repetir como director con Deuda de Honor, un western que también protagonizó, esta vez junto a Hilary Swank.
24: ¿Eres un ángel?
25: No está muerto.
24: ¡Ayúdame!
25: Si corto esa cuerda, ¿hará todo lo que yo le diga?
24: Juro que si me bajas de este maldito árbol, haré todo lo que me pidas, lo juro en el nombre sagrado de Dios.
25: De acuerdo, le salvaré. Tengo un trabajo para usted.
26: Directing, you know, movies is a lot of fun, but it's a...
13: Dirigir películas es muy divertido, pero es un privilegio que obliga a trabajar muy duro y a invertir mucho tiempo. En mi caso, además, es labor multitarea, ya que escribo el guión, preparo la película, la dirijo y además actúo.
0: Aunque tiene 2 películas pendientes en postproducción, su último film hasta la fecha lo vimos en 2023. Fue The Burial, el negocio de la muerte, una cinta de tribunales en la que su personaje se enfrenta a un magnate del negocio funerario.
27: Tendré que cerrar la empresa una temporada.
28: ¿Pero qué estás diciendo?
27: Solo es temporal. En cuanto se solucione el pleito y Lowen nos pague la indemnización,
28: Jerry, ¿de verdad estás tan seguro de que eso va a ocurrir?
27: ¿Y qué quieres que haga, Annie? ¿Que me tumbe y deje que me pisotee? ¿Y pisotee a nuestra familia?
0: Así es Tommy Lee Jones, un tipo quizá algo raro y peculiar, pero también un grandísimo actor que ha hecho de todo en este mundillo y al que a sus 80 años recién cumplidos solo le queda una espinita clavada.
13: Cuando era más joven quería interpretar Hamlet, pero eso se cura al hacerte viejo.

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0: Es de Casablanca. Toda mi vida he estado esperando decirlo.
2: Hablamos esta semana con el director argentino Pablo Trapero, autor de películas como Mundo Grúa, Carancho, El Clan o Elefante Blanco, que este fin de semana estrena una nueva película, Sus Hijos, su primer trabajo en inglés y con un reparto encabezado por Billy Nighy e Imelda Staunton. Cuenta la historia de un famoso escritor que decide reunir a sus hijos para comunicarles un hecho insólito que afecta a toda la familia. Un tema, el de la familia, los personajes extravagantes y las situaciones surrealistas que están muy presentes en el cine de este director argentino.
3: Cuando yo empecé era una etapa muy difícil, era la época en la que estaba Menem, una época bastante similar a cómo está hoy Argentina. Y además se sumaba el problema de que la tecnología hacía las cosas un poquito más lentas y más lejanas, es más difícil. Hoy la situación coyuntural de Argentina es muy dramática, por lo que leemos en las noticias, y al mismo tiempo, paradójicamente, las herramientas están mucho más a la mano. Entonces, siempre que surge esta pregunta, invito a utilizar las ventajas de que las herramientas hoy están. Hoy puede ser una película con un teléfono y eso años atrás era imposible. Entonces creo que una situación como la que se vive en Argentina paradójicamente podría funcionar como un estímulo para los que contamos historias, para salir a dar un punto de vista, para salir a contar una parte de la realidad que capaz no sale en las noticias todo el rato.
4: Esas grúas de edificio, ¿viste? Están en los edificios. Te van a estar a 100 metros de altura.
5: Uy,
4: es lindo, pues ¿sabes qué? Cuando me ponga canchero, ahí voy a estar solo, voy a poder leer y escuchar la radio. Quiero tirar un pedo, me tiro un pedo.
5: Uy, es un viaje ahí arriba.
3: ¿Cómo aprendí en su día a hacer aquella mundo grúa? A mí me quedó para el resto de mis experiencias, que es que cuanto más específico y más preciso sea el retrato de esa realidad en particular, más universal se va a hacer. Y así como en su día, yo no tenía idea de la vida de los trabajadores golondrina, como se llama, a los trabajadores en la Patagonia, que andaban sueltos y tuve que aprender, era tan lejano hacer mundo grúa para mí, como hoy pudo haber sido lejano hacer Anzons.
6: Debéis saber que mi objetivo como padre era no hacer daño a nadie. Y mirad hasta dónde me ha llevado. Podríais demandarme por negligencia.
3: Te diría más. Creo que hasta tengo más cosas en común por la vida que llevo hoy con algunos de los personajes de Anzons que con los que pude haber tenido con los personajes de Carancho, de Darín, que es un abogado inescrupuloso que no tiene nada que ver con mi vida.
7: No firmes nada, no declares nada. Esto lo tengo que arreglar yo.
8: ¿Qué vas a arreglar vos?
7: Vos no tenías que estar metida en el medio de todo esto. Te pido que me perdones.
8: Yo no tengo nada que perdonar, princesa. Se acaba de morir un tipo por tu culpa.
7: Aunque vos no me lo creas, le estaba haciendo un favor a Vega. Él necesitaba la plata. Era algo simple. Tenía que salir bien, pero salió mal.
3: Este ejercicio de aprender de los personajes y de aprender de esas realidades, no importa en qué idioma filmes o en qué país filmes, siempre es un poco el mismo porque siempre vas a tener que interpretar qué necesitan esos personajes, qué necesita esa historia. Era un aprendizaje igual de sofisticado que aprender cómo es la vida de un cura cuando Darín hacía el cura en Elefante Blanco, por ejemplo. Yo soy un gran admirador de Buñuel de toda la vida y sentí en ese momento y sigo sintiendo ahora con la película terminada que esa extraña fascinación por lo extraordinario que se ve en el cine de Buñuel es lo que nos pasa a nosotros los espectadores. Vamos al cine a buscar historias extraordinarias que nos permitan dialogar con nuestra propia historia. Y en el caso de Buñuel, el surrealismo de El Ángel Exterminador está utilizado metafóricamente y explícitamente en esta realidad de estos personajes que no son capaces de salirse, ¿no? Ya sea de la casa, de las paredes de la casa de Andrew, que no vamos a contar cómo termina, para que el mismo Andrew pueda salir de ahí, y de una manera más metafórica, estos hijos que no viven en esa casa, pero que no pueden abandonar esa realidad.
6: Primero tengo que explicaros varias cosas. Sé que sois conocedores de la historia de Andy y su concepción.
9: Ah, esa historia en la que tienes un lío, destrozas la vida de mamá, te quedas con el bebé y resulta que ese bebé es Andy. Sí, algo me quiere sonar. Esa historia le rompió el corazón a mamá.
3: Todos venimos de algún tipo de familia, más disfuncional o menos disfuncional, con padres o madres más ausentes o presentes. Podemos reconocer ese vínculo o vínculos con hermanos o hermanas. Entonces siento que esas historias o esos puntos de partida nos dan espacio para que como espectadores podamos comparar o vernos reflejados o reflejar nuestra propia historia con situaciones que nos resultan afines.
6: Creo que os hice un favor enorme estando tan ausente y tan aislado. No conseguí ser una persona de verdad, y menos aún un padre de verdad. Mi vida de escritor era una farsa, y cuando digo una farsa, quiero decir una parodia de la vida misma.
3: El ejemplo claro es que en Ansons va a haber muy pocas personas en el público que se puedan identificar con este padre que es exitoso, que tuvo todos estos premios, que vive hace 20 años encerrado. O sea, los detalles en particular de la vida de extraordinaria del personaje de Andrew probablemente le hable a muy poquitos o quizás a nadie. No hay un personaje igual que una persona que sea idéntica a Andrew. Pero va a haber muchas personas que nos vamos a poder reflejar en ese vínculo, el vínculo con nuestro propio padre o si somos papás, como es mi caso, el rol como papá que tengo con mis hijos o así cada una de las personas.
10: There was a boy, a very strange enchanted boy.
3: Creo que la única manera en la que podemos hacer este trabajo es manteniendo como esa ilusión de cuando recién empiezas.
11: Sea cual sea tu experiencia, la gente ama tus libros. De verdad, los adoran.
3: Y esto lo he escuchado en todos los directores que admiro. Es muy demandante, muy difícil, muy desafiante hacer cine. Y si no mantienes ese entusiasmo, y aunque parezca un poco naif por momentos, esa fe en las historias, es muy difícil continuar, porque muchas veces toca viajar o estar muchas horas fuera de casa o enfrentarte a cuestiones como el clima o los problemas que siempre hay en las películas o financieros o de disponibilidad de los actores. O sea, todo puede cambiar tan rápidamente, tan inesperadamente, que realmente en mi caso y creo que el de muchísimos, la manera de disfrutar de lo que hacemos es confiando que esas historias merecen la pena ser contadas y con este acto de fe que es cada vez que empieza una película.
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15: ¿Qué tal, amigos? Hoy os quiero hablar de una de las variaciones regionales del cine negro, el polar francés. La palabra polar viene de policier, policía en idioma galo, y surgió a finales de los años 40 como una apropiación de los esquemas clásicos del cine negro americano, pero adaptados a la idiosincrasia francesa. Es decir, mezclados con cierto realismo poético y personajes que tenían una mayor profundidad psicológica que los del cine negro yanqui. Personajes a menudo fatalistas, ambiguos y fríos. Directores franceses como Angie Verneuil, Jules Dassin o Claude Sautet brillaron en el polar e incluso gente como Truffaut o Chabrol rodaron también algunas películas dentro del género. Pero el maestro indiscutible del polar francés fue Jean-Pierre Melville, responsable de títulos como El Confidente, Círculo Rojo o la que para muchos es su obra maestra, El Silencio de un Hombre, protagonizada por Alain Delon en 1967.
16: El título original de la película es Le Samurai, pero dado que el público español de finales de los años 60 no estaba muy familiarizado con el concepto oriental de samurái, en España la llamaron El silencio de un hombre, un título que no está nada mal, ya que define muy bien la historia y el carácter silencioso del protagonista. De hecho, la película comienza con una serie de escenas sin ningún diálogo. Vemos a Alain Delon tumbado en la cama de su apartamento con la sola compañía de un pájaro enjaulado. Luego se viste, sale a la calle, roba un coche, conduce con él hasta un garaje de los Barrios Bajos. Sin decir una palabra, un mecánico cambia las matrículas del auto y le entrega una pistola. Después de Lon, se dirige al apartamento de su amante para pactar con ella una coartada. Y es ahí, tras casi 10 minutos de película, cuando escuchamos las primeras palabras.
17: ¿Jeff?
18: Sí. Esta noche llegué a tu casa hacia las 7 y cuarto y me quedé contigo hasta las 2 de la madrugada.
17: Imposible. Vienner vuelve de viaje esta noche y me ha telefoneado que llegaría a las 2.
18: Entonces estuve desde las 7 y cuarto hasta las 2 menos cuarto.
17: Me gusta que vengas cuando de verdad me necesitas.
16: Alain Delon es un asesino a sueldo, solitario e inalterable, que solo pronuncia las palabras justas.
18: ¿Quién es usted? No tiene importancia. ¿Qué quiere? Matarle.
16: Es meticuloso en sus quehaceres profesionales, planeando cuidadosamente cada detalle.
19: Manipuló su coartada de una forma fantástica. Imaginemos que su coartada falle. Imposible. Es extraordinariamente fuerte. Fue precisamente por eso por lo que le llamamos a él.
16: La película se convierte de esta forma en una especie de poema existencialista sobre el hombre solitario. Alain Delon lo explicaba así en una entrevista.
20: Se trata de una historia sobre la soledad. La película puede resumirse en una frase del libro sagrado de los samuráis, el Bushido, que dice: no hay mayor soledad que la de un samurái, solo comparable a la soledad del tigre en la selva. Mi personaje es un moderno samurái, un tigre en la selva, hambriento y solitario.
16: La estética existencia del protagonista salta por los aires cuando en su último trabajo deja algunos cabos sueltos. Ha sido visto por algunos testigos y además es detenido en una redada habitual de la policía.
21: No hay el más mínimo indicio de prueba. No es un hombre normal. A los otros sospechosos he podido retenerles 48 horas. A él de ninguna manera.
22: Su coartada es perfecta.
21: Demasiado.
16: El asesino ha conseguido burlar de momento a la policía, pero a la mañana siguiente, cuando va a cobrar su trabajo, se encuentra una sorpresa.
21: Está hecho.
22: Lo sé. Pero diga, ¿le detuvieron anoche?
21: No tiene importancia.
22: Perfecto. Tenga lo prometido.
16: Aquellos que le contrataron le traicionan y deciden acabar con él.
23: Es un lobo herido y va a dejar huellas. Hay que hacerle desaparecer cuanto antes, ya que como la policía no encontrará ningún culpable, no abandonará su pista tan pronto.
16: De esta forma, el personaje se convierte en el tigre solitario y acosado al que se refería Delon. Un tigre dispuesto a defenderse y sometido a una doble persecución, la de la policía y la de sus socios.
22: Cuando fui a cobrar intentaron matarme. Y como no quiero que vuelvan a intentarlo, tengo que encontrarles antes de que me encuentren ellos.
16: El silencio de un hombre es, sobre todo, un ejercicio de magnetismo por parte de Alain Delon.
17: Aquel hombre llevaba un sombrero.
16: Vestido con sombrero fedora y una gabardina a lo Bogart, transmite elegancia y peligro al mismo tiempo. Para muchos, el actor logra en El silencio de un hombre la mejor interpretación de su carrera.
22: ¿No responde nada? Yo nunca hablo con alguien que tiene un arma en la mano. ¿Es una norma? Una costumbre.
16: Él, no obstante, le daba todo el mérito al director, Jean-Pierre Melville.
20: El silencio de un hombre es una obra de arte. Es la obra de arte de Jean-Pierre Melville. Una historia que él tenía dentro desde hacía mucho tiempo y que finalmente ha conseguido desarrollar. Jean-Pierre es el responsable de todo. Encontró la historia, la adaptó a un guión y la ha dirigido. Es una película de autor, tal y como yo lo veo. Es el director más grande que conozco, el mejor cámara, el mejor director de fotografía, el más grande en todos los aspectos. Además, es una enciclopedia viviente del cine.
16: En El silencio de un hombre, Melville ofrece una realización elegante y a la vez fría y austera visualmente. Dinámicos travelings, planos secuencia, picados y contrapicados se suceden sin ningún efectismo, a la vez que convierte París en un personaje más de la película.
22: Cuando salga de su casa, no hay que perderle de vista ni un solo segundo. Pondremos en marcha el dispositivo previsto. Conoce el metro como la palma de su mano. Cubriremos todas las salidas. Y esta vez quiero una persecución sin posibilidad de fallos. Usted dirigirá los coches de superficie. Y usted estará en el metro. Le daré 50 hombres y 20 ayudantes.
16: A través de los ojos del protagonista y de los policías que le siguen, vemos un París que nada tiene que ver con el actual y su bullicio turístico. Calles mojadas y anodinas, pasadizos de metro, barrios peligrosos, comisarías de escaso mobiliario. Pero también nightclubs, apartamentos de citas o timbas de póker.
22: Estaré aquí a las 2, guardadme un sitio.
24: Tráete dinero, como pierdas.
22: Yo nunca pierdo, nunca, de verdad.
16: Jean-Pierre Melville siempre fue un fan declarado del cine estadounidense. De hecho, solían describirle como el más americano de los autores franceses. En especial sentía una gran atracción por el cine negro del Hollywood de los años 40 y 50.
0: No sé, c'est peut-être le besoin de traiter des œuvres tragiques modernes.
15: Quizá por la necesidad que tengo de contar una tragedia moderna. No es fácil hacer obras trágicas modernas y las historias de criminales y policías te lo permiten. Por eso me atrae ese cine más que ningún otro en este momento. Adoro el western y el cine negro americano, los buenos policíacos. Creo que son la experiencia cinematográfica más perfecta.
16: Haciendo de jefe de policía nos encontramos con el veterano François Perrier, visto anteriormente en películas como Orfeo de Jean Cocteau o Las noches de Caviria de Fellini.
1: Dirijo una investigación sobre un asunto criminal y no puedo elegir los medios para confundir o disculpar a un sospechoso. Tengo el reloj en contra.
16: Y haciendo de amante del protagonista surge la figura de Nathalie Delon, la por entonces esposa de Alain Delon, que debutaba en el cine con esta película.
23: ¿Te han molestado?
17: No, pero tú me necesitas. Sí, ¿qué tengo que hacer? ¿Qué tengo que hacer, Jeff?
23: No te preocupes, lo arreglaré todo.
16: Fue Delon el que le animó a convertirse en actriz y pidió a Melville que le hiciera una prueba. Prueba que resultó un éxito, ganándose por méritos propios su papel.
22: Esta es su declaración. Si me dice aquí, sin testigos, que Costello no estuvo con usted la noche del crimen, lo rompo y no se hable más. No habrá perjurio. Se acabó.
17: Si no ha comprendido mal, me está pidiendo que declare en falso, mediante lo cual no tendré problemas. Porque si mantengo la verdad en contra suya, entonces ya puedo echarme a temblar. ¿No es eso?
16: Quedaban pocos días para terminar el rodaje cuando los famosos estudios de la calle Jenner, propiedad del propio Melville, se incendiaron. Así daba la noticia la televisión francesa.
2: Incendio ce matin dans les studios de la rue Jenner dans le 13e.
16: El director, que vivía allí mismo, pudo salvarse a tiempo y siempre pensó que el incendio había sido provocado. En él se perdió prácticamente todo: decorados, material, fotografías y buena parte de los archivos del director, con varios guiones escritos aún no rodados. No obstante, la única víctima mortal del incendio fue el pajarillo enjaulado que vemos en la casa de Delon.
15: La película no se retrasará. Reconstruiremos los decorados en otro estudio y seguiremos filmando.
16: Como aseguró entonces el director a las cámaras de televisión, la película se completó en otros estudios y se estrenó en la fecha prevista, convirtiéndose casi al momento en un film de culto. El silencio de un hombre influiría notablemente en numerosas películas y en numerosos directores. Títulos como The Killer, de John Woo, León el profesional, de Luc Besson, Ghost Dog, El camino del samurái, de Jim Jarmusch, o Drive, de Nicolas Winding Refn, le deben mucho. Asimismo, son también numerosos los directores que se han sentido inspirados por Jean-Pierre Melville, empezando por Quentin Tarantino, uno de sus mayores fans.
4: Hay una estética en la obra de Melville que te hace sentir que no necesitas saber cómo hacer una película. Si de verdad amas el cine con todo tu corazón y con suficiente pasión, inevitablemente harás una buena película.
15: El silencio de un hombre comienza con una cita del Bushido, el libro de los samuráis.
24: La profunda soledad de un samurái solo es comparable a la de un tigre en la jungla. El Bushido, libro de los samuráis.
15: Esta cita, que oíamos mencionar antes también a Alain Delon, es, no obstante, totalmente inventada. No aparece en el Bushido, sino que fue inventada por Jean-Pierre Melville porque le venía muy bien como declaración de intenciones de la película y del personaje protagonista. Y parece ser que el director le cogió el gusto a la cosa, ya que en otra de sus películas más famosas, Círculo Rojo, volvió a hacer lo mismo atribuyendo a Buda otra frase que también se inventó él. En fin, amigos, hasta la semana que viene.
12: Continuará. And the Oscar goes to...
25: We are really honored to present the award for Best Song in a Motion Picture.
16: Hoy viajamos a la ceremonia del año 2000. Una canción perteneciente a una película de animación, en este caso Tarzán, la taquillera cinta de la compañía Disney, se hacía con el Oscar. era You'll Be In My Heart, Estarás en mi corazón, un tema compuesto e interpretado por Phil Collins, que además se convirtió en un gran éxito en las emisoras de radio. Era la tercera nominación a la mejor canción que conseguía Phil Collins tras las logradas en los años 80 por las películas Buster y Contra todo riesgo. Alan Menken, el compositor habitual de la Disney durante los años 90, no quiso encargarse de la banda sonora, y acordándose del enorme éxito que había conseguido Elton John años atrás con El Rey León, cuando Menken decidió tomarse un descanso, el estudio buscó una solución similar y apostó por Phil Collins. La cosa funcionó y la banda sonora de Tarzán fue también un gran éxito. Con su tema estrella, You'll Be In My Heart, ganador del Oscar a la mejor canción, os decimos hoy adiós. Hasta la próxima semana. Gosh.

0: Son las 5 de la mañana, las 4 en Canarias. La crisis migratoria de Ceuta sigue acaparando titulares. La novedad es que la justicia está investigando presuntos abusos y vejaciones en centros de menores de la ciudad autónoma a partir de varias denuncias que han llegado a la Fiscalía. Denuncias de niñas y adolescentes que aseguran que las insultan y les pegan. Ceuta, Julia Molina.
1: Fuentes de la Fiscalía reconocen que han tenido conocimiento de algunas denuncias de este tipo y que se han remitido al juzgado, no precisan cuántas. El País ha conocido el testimonio de 8 que salieron huyendo del campamento. El presidente de la Asociación de Vecinos del Príncipe, Ahmed Efendal, a 6.
2: Pues sí, han ido apareciendo chiquillas diciendo que las trataban mal, que las vejaban, que las pegaban, y se han ido y han empezado a salir y se han ido corriendo, escapándose de la custodia del centro.
1: La Fiscalía insiste en que no se trata de una investigación general sobre los centros de menores de Ceuta. También que se les ha abierto expedientes de protección, aunque las chicas que conoció Efendal están desprotegidas.
2: Siguen estando en la calle. Dicen que a ese sitio ellos no vuelven, que si hay algún centro alternativo van, pero a ese sitio no.
1: Efendal es quien organizó un refugio improvisado para mujeres y niñas en el barrio del Príncipe, pero insiste en que ahora no puede hacerse cargo de ellas porque están filiadas y bajo tutela de la ciudad de Ceuta. Ellas, por ahora, prefieren dormir en la calle a volver a los lugares que deberían acogerlas.
0: En Argentina, miles de personas se han concentrado hoy en Buenos Aires en lo que han llamado la Marcha de la Bronca para protestar contra el programa económico de Javier Milei. Javier Aneza, buenas noches.
3: Buenas noches. La falta de empleo debido al cierre de alrededor de 30.000 empresas o las deudas impagables que han contraído buena parte de los argentinos han sido algunas de las proclamas de los manifestantes.
4: ¡Unidad de los trabajadores! ¡Y al que no le gusta, se jode, se jode!
3: Que se concentraron alrededor de las 3 de la tarde hora local en el Congreso para caminar hacia la Casa Rosada, sede del Ejecutivo Nacional. A la concentración acudieron sindicatos de trabajadores, organismos de derechos humanos, organizaciones estudiantiles y socioambientales y agrupaciones políticas de izquierda. Miriam Bregman es dirigente nacional del Partido de los Trabajadores Socialistas.
5: Una marcha en unidad que expresó decenas de broncas contenidas por la traición, por los cagones y por todos los que no se animan a enfrentar a Milei.
3: La marcha, que tuvo su manifestación más multitudinaria en Buenos Aires, se replicó en otras 60 ciudades del país como Córdoba, Rosario o Tucumán.
0: Buenos Aires, por cierto, ya ha recuperado la normalidad en el suministro eléctrico después de sufrir un apagón que ha dejado sin luz a cerca de 600.000 personas. Y un último asunto, el presidente francés, Emmanuel Macron, se reúne hoy con el líder canadiense Mark Carney en San Pedro y Miquelón, un pequeño archipiélago francés frente a la costa de Terranova, en un viaje en el que ambos líderes pretenden poner de relieve los vínculos entre sus dos países y la defensa de la soberanía de los estados en un Atlántico Norte cada vez más disputado. Esto un día después del acuerdo anunciado por Trump para controlar Groenlandia.
6: Tout ça permet d'apaiser les choses, de réaffirmer la souveraineté danoise, de réaffirmer les choses conformément au droit international.
0: Acuerdo que, dice el francés, permite apaciguar las cosas y reafirmar la soberanía danesa. Insiste Macron en que Francia proseguirá con sus ejercicios conjuntos para consolidar la soberanía danesa en Groenlandia. Esto es todo por el momento. Ahora se quedan con Un libro, una hora. Nosotros volvemos con más información dentro de una hora.
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11: Bienvenidos una semana más a Un Libro, Una Hora. Hoy vamos a contarles El Rayo Verde, de Julio Verne. Julio Verne nació en Nantes en 1828 y falleció en Amiens en 1905. Fue novelista y dramaturgo y se le considera uno de los padres de la ciencia ficción. Entre sus novelas más famosas destacan Cinco semanas en globo, Viaje al centro de la Tierra, Los hijos del Capitán Grant, La isla misteriosa. En Un libro, Una hora ya les hemos contado Miguel Strogoff, 20.000 leguas de viaje submarino y La vuelta al mundo en 80 días. Es el autor de 62 novelas publicadas en vida, inscritas en la colección Viajes extraordinarios. El Rayo Verde es una de sus novelas más desconocidas. Se publicó en 1881 por entregas y en 1882 en formato de libro. Es una novela muy peculiar dentro de su obra. Es muy divertida, muy emocionante. Tiene amor, desamor, mucho humor y aventuras en una Escocia apasionante. Vamos allá.
12: Beth. Beth. Bess. Betsy. Betty. Estos cinco nombres resonaron sucesivamente en la magnífica galería de Helensburgh, con arreglo a la costumbre del hermano Sam y del hermano Sib para llamar al ama de gobierno de la casa.
11: Pero quien aparece en la puerta de la galería es el mayordomo, Partridge, con su gorra en la mano. Les dice que la señora Bess no está en casa, que ha ido a acompañar a Miss Campbell a pasear. Los hermanos Sam y Sib se llaman en realidad Samuel y Sebastián y son los tíos de Miss Helen Campbell, escoceses de pura cepa, oriundos de un antiguo clan de las Tierras Altas. El mayor es Sam y el menor Sib. Toda su existencia se la han consagrado a su sobrina.
12: Eran hermanos de su madre, la cual enviudó al año de haber contraído matrimonio, muriendo algunos meses más tarde a consecuencia de una rápida y terrible enfermedad. Sam y Sib Melville se quedaron solos en el mundo para cuidar de la huerfanita. Unidos por estrechos lazos de ternura, no vivieron, no pensaron y no soñaron más que para ella.
11: Por ella se han quedado solteros. No se han separado nunca, han estudiado juntos, así que son como una sola persona. Aunque Sam es un poco más alto que Sib y Sib un poco más grueso que Sam. Su familia data del siglo XIV, centuria épica, la de los Robert Bruce y los Wallace, periodo heroico durante el cual disputó Escocia a los ingleses sus derechos y su independencia. Las vidas de Sam y Sib Melville han transcurrido en la tranquila comodidad que determina la fortuna. Practican el bien y mantienen las generosas tradiciones de sus abuelos.
12: Para terminar la pintura, daremos el último toque haciendo observar que tomaban rapé con inaudita frecuencia. Sin embargo, hay que notar un detalle característico. No tenían más que una caja, pero eso sí, era enorme. Aquel objeto pasaba alternativamente del bolsillo del uno al bolsillo del otro, sirviendo como un lazo más entre sus dueños.
11: Los hermanos Melville tienen una idea fija, ver claro en el corazón de Miss Helen Campbell, adivinar sus pensamientos más recónditos, dirigirlos, si es necesario, desarrollarlos y, por último, casarla con un joven honrado de su elección que la haga feliz. Y parece que ya han encontrado al futuro marido, porque en pocas semanas Helen cumplirá los 18 años. Han pensado en un joven sabio que les ha dado pruebas repetidas de la bondad de sus sentimientos y que es muy respetuoso con ella. Graduado en las universidades de Oxford y de Edimburgo, responde a cualquier pregunta que se le haga y desciende de una familia del condado de Fife y dueño además de una fortuna suficiente.
12: Pero ¿agradaría a Miss Campbell aquel graduado de las universidades susodichas, aquel físico, aquel químico? ¿Qué importaba? Esto no era causa de inquietud para los dos hermanos. Ellos consideraban la cuestión como viejos solterones, incompetentes en semejantes materias.
11: En aquel momento se abre la puerta de la galería y aparece una joven con las mejillas sonrosadas por la agitación de una rápida carrera. Miss Helen Campbell es verdaderamente encantadora y causa admiración por su hermoso rostro, sus ojos azules, su estatura regular, su fisonomía y por toda su persona llena de gracia y de distinción. Y no solamente es bella, también es buena y lista. A pesar de las riquezas que posee por parte de sus tíos, jamás parece opulenta. Su caridad no tiene límites. Amante de su provincia, de su clase y de su familia, es considerada como una escocesa de corazón. Helen entra con un periódico doblado en la mano, se dirige a los hermanos Melville y da un beso a cada uno.
12: Helen, dijo el hermano Sam, Tenemos que arreglar un asunto contigo.
13: ¿Un asunto? ¿Qué asunto? ¿Qué habéis tramado?
12: ¿Conoces a ese joven, al señor Aristóbulus Ursidos?
13: Le conozco.
12: ¿Te desagrada?
13: ¿Por qué habría de desagradarme, tío Sam?
12: ¿En ese caso te agrada?
13: ¿Por qué ha de agradarme?
12: En una palabra, mi hermano y yo hemos resuelto, después de maduras reflexiones, proponértelo para marido.
13: ¿Yo?
12: ¿No quieres casarte? Preguntó el hermano Sam.
13: ¿Para qué?
12: ¿Nunca?
13: ¡Nunca! Nunca, queridos tíos. Hasta que yo haya visto...
12: ¿Qué? Preguntaron el hermano Sam y el hermano Sip.
13: Hasta que no haya visto el rayo verde.
11: Los hermanos Melville se miran sin comprender y mientras Helen se acomoda en el sillón, le preguntan qué quiere decir con eso del rayo verde y para qué desea verlo. Y entonces Helen les lee un artículo del Morning Post que habla del fenómeno que se produce cuando el sol se pone rozando la línea del agua con la parte superior de su disco. En el instante mismo en el que lanza su último rayo, si el cielo está limpio de brumas, ofrece una pureza inmaculada, entonces puede verse un rayo verde, de un verde maravilloso que ningún pintor puede obtener en su paleta, cuyo matiz no se ha reproducido jamás por la naturaleza.
12: Pero lo que Miss Campbell no les dijo fue que precisamente aquel rayo verde se hallaba relacionado con una antigua tradición, cuyo sentido íntimo nunca pudo descifrar hasta entonces. Tradición no explicada, como tantas otras hijas del país de los Highlands. La cual afirma esto, que dicho rayo tiene la virtud de hacer que quien lo haya visto no pueda jamás equivocarse en cosas de sentimiento. Que su aparición destruye ilusiones y mentiras, y que todo el que haya tenido la fortuna de observarlo ve claramente en su corazón y en el de los demás.
11: Durante la lectura de Miss Campbell, el hermano Sam y el hermano Sip se miran estupefactos y con los ojos desmesuradamente abiertos. Helen les dice que en cuanto lo haya visto podrán hablar del señor Aristóbulus Ursidos. Así que los hermanos Melville deciden ir a ver el rayo verde sin perder tiempo. Pero el fenómeno, claro, debe observarse en la línea de separación del mar y el cielo. Están en el mes de agosto, así que las nieblas no pueden tardar en oscurecer el cielo de Escocia, tienen que darse prisa. Deberán trasladarse inmediatamente a algún punto del litoral escocés situado al oeste, instalarse en él con la mayor comodidad posible e ir todas las tardes a ver el ocaso del sol y acechar su último rayo. Es preciso, eso sí, salir del Golfo de Clyde, porque toda aquella desembocadura está llena de islas que limitan el campo de la visión. Allí es imposible descubrir un segmento de horizonte del mar en el cual se logre sorprender alguna puesta de sol. Los hermanos Melville deciden ir a Oban y salir al día siguiente.
12: ¿Por qué tanta prisa? Porque Aristóbulus Ursidos estaba veraneando en Oban desde hacía 15 días. Esta circunstancia, ignorada por Miss Campbell, haría que se encontrase en presencia de aquel joven, escogido entre los más sabios y, lo que los hermanos Melville no sospechaban, entre los más fastidiosos.
11: La señora Bess

0: atractivos del viaje. En las notas de sociedad de los más importantes periódicos, en la sección salidas de veraneo, figuran desde el siguiente día los nombres de los hermanos Melville y de Miss Campbell, que se trasladan a la estación balnearia de Oban. Hay dos formas de ir a aquella pequeña localidad, situada en el estrecho de Mull, a unas 100 millas al noroeste de Glasgow. El primer camino es terrestre, el segundo camino es a la vez fluvial y marítimo. El 2 de agosto, Helen Campbell, acompañada por los hermanos Melville y seguida de Partridge y de la señora Bess, toma el tren en la estación de ferrocarril de Helensburgh. Debe ir a Glasgow para embarcarse allí en el buque de vapor que va a Oban, el Columbia, que aguarda a sus pasajeros. Es un buque muy largo, de proa muy aguda, de líneas sumamente finas y provisto de una maquinaria poderosa que acciona unas ruedas de gran diámetro. El puente es como una verdadera terraza rodeada por una barandilla donde los pasajeros disfrutan de unas vistas encantadoras y de un aire purísimo. No faltan viajeros. Helen Campbell no para un momento, va y viene por todas partes. Unas veces está en la proa, otras en la popa, mirando las ciudades, los pueblos, las aldeas y las cabañas de la orilla, hasta que Clyde, que hasta entonces ha sido un río, empieza a convertirse en un brazo de mar.
1: Los ingenieros, entre ellos Lesseps, tuvieron la idea de convertir en isla la península de Kintyre. Merced a sus trabajos, se abrió el canal de Crinan en la parte norte, que abrevia el viaje en 200 millas, por lo menos. Allí fue preciso abandonar el Columbia, pues era demasiado grande para la navegación por el canal.
0: Un vaporcito, el Linnet, espera a los pasajeros del Columbia. El transbordo se verifica en unos 10 minutos. Cada cual se instala como puede en la cubierta del vapor. 6 horas después, el Linnet se detiene algunos minutos para hacer un nuevo transbordo. Los pasajeros del Glengarry vuelven a subir hacia el noroeste para salir de la bahía de Crinan. Helen no ve más que islas pintorescas, pero no ve el horizonte, que es lo que le interesa, hasta que el Glengarry pasa a la punta norte de la isla del Jura y el mar aparece hasta la base del cielo. Son las 6 de la tarde. El sol no ha recorrido más que las 4/5 partes de su carrera. El Glengarry llegará a Oban antes de que el día se oculte tras las aguas del Atlántico, así que Helen cree que sus deseos se realizarán aquella misma tarde. El cielo, sin nubes ni vapores, parece que está preparado ex profeso para la observación del fenómeno. Pero un incidente no previsto retrasa la marcha del vapor. Helen no pierde de vista la línea del horizonte entre las dos islas.
1: Sin duda era Miss Campbell la única persona a bordo que tenía la mirada obstinadamente fija en aquella parte del horizonte. Y por esta circunstancia, ella fue también la única que observó cierta agitación en el mar entre la punta y la isla Scarba. Al mismo tiempo, llegaba hasta sus oídos un ruido lejano, como de planchas de metal que chocasen entre sí.
0: Pregunta a sus tíos de dónde proceden esa agitación y ese ruido, pero es el capitán del Glengarry el que le cuenta que es un sencillo fenómeno de la marea. La pleamar, al salir del estrecho de Jura, no encuentra más salida que el paso situado entre las dos islas de Jura y de Scarba. El agua se precipita entonces con inmensa violencia y una embarcación de poco porte puede correr peligro en aquel paraje. Entonces, Helen ve como si una roca sobresaliera en medio del estrecho, elevándose y volviéndose a hundir. El capitán toma sus anteojos y ve que no es una roca, sino que es una embarcación arrastrada por las corrientes del golfo y que, atraída por los remolinos, corre irremisiblemente hacia su pérdida. Todas las miradas se fijan en aquel punto del golfo, a 4 o 5 millas del Glengarry. Sobre la lancha hay 2 hombres que no pueden gobernarla ni dirigirla.
2: ¡Capitán! ¡No podemos dejar que perezcan esos desgraciados! ¡Están perdidos si se les abandona! ¡Es preciso acudir en su auxilio! ¡Es preciso!
0: El capitán dice que el Glengarry no puede aventurarse hasta allí, pero que puede aproximarse algo a la lancha. Helen insiste en que lo haga, ante las dudas del resto del pasaje. El capitán da las órdenes precisas. Nadie habla a bordo. Todas las miradas están fijas en la embarcación, que cada vez se hace más visible. Es una pequeña lancha de pesca cuyo mástil ha sido retirado a fin de evitar las sacudidas causadas por el choque violento de las olas. De los 2 hombres que van a bordo, uno está tendido a popa y el otro, remando vigorosamente, trata de salir del centro de atracción de las aguas. La lancha se ve a 1/2 milla ya de distancia. El que maneja los remos hace esfuerzos sobrehumanos para sustraerse al remolino. De pronto, advierte que el Glengarry acude en su auxilio. Sabe que el vapor no puede avanzar mucho más y sabe que es él quien debe

0: tratar de aproximarse al barco salvador.
1: Miss Campbell, vivamente emocionada, no apartaba la vista de aquella embarcación casi perdida, cuya presencia en el golfo ella había señalado antes que nadie y hacia la cual, merced a sus persuasivas instancias, se dirigía el Glengarry.
0: Pero la situación se agrava. El vapor no puede avanzar más sin ponerse en riesgo. La lancha desaparece en un momento detrás de una enorme ola arrastrada por las corrientes concéntricas del golfo. La distancia se reduce a medio cable, o sea, 300 pies, y puede verse fácilmente a los desgraciados que están dentro de ella. Son un marinero de edad avanzada y un joven. De pronto, una ola arrastra a la lancha al costado del vapor. Viendo el capitán un espacio tranquilo entre dos remolinos, da orden de forzar las máquinas. Entonces se lanzan las cuerdas. El tripulante joven suelta los remos, acudiendo a levantar a su compañero, y con el auxilio de los marineros del vapor, iza a bordo al viejo marinero. El muchacho salta luego al puente del Glengarry. No ha perdido la calma. Su rostro está tranquilo y todo su aspecto revela que el valor moral es tan innato en él como el valor físico.
2: ¡Ah, mi viejo lobo de mar! ¿Cómo va ese golpe? Mi imprudencia y mi deseo de ir siempre adelante nos han podido costar caro. En fin, ya estamos salvados.
0: El joven estrecha contra su pecho al viejo marino sin poder disimular su emoción, que se contagia a todos los testigos de aquella escena. Luego aprieta cordialmente la mano del capitán y saluda a los pasajeros con un gesto lleno de gracia. Helen se retira del grupo que forman salvados y salvadores porque no quiere que se hable de su participación. De pronto se da cuenta de que se ha puesto el sol. Cuando el crepúsculo despide sus últimos resplandores, el vapor amarra en la empalizada del puerto de Oban, donde se encuentra Aristóbulus Ursidos, un hombre de 28 años, que nunca ha sido joven y que probablemente jamás será viejo. Su aspecto no es bueno, pero tampoco es malo. Su rostro es muy vulgar, con cabellos demasiado rubios para un hombre. Debajo de sus gafas, los ojos sin expresión del miope. Su nariz, cortísima, parece no pertenecer a aquella cara. Poco pelo y una sotabarba que le hacen parecerse a un orangután.
1: Aristóbulus Ursidos era rico de dinero y más rico aún de ideas. Demasiado sabio para ser tan joven. No hacía más que aburrir a los demás con su erudición universal. Graduado en las universidades de Oxford y de Edimburgo, era más versado en física, química, astronomía y matemáticas que en literatura. Muy presuntuoso en el fondo, no le faltaba nada para ser un necio.
0: Su principal manía es dar a diestro y siniestro la explicación de todo lo que entra en el dominio de las cosas naturales. Es una especie de pedante de trato muy desagradable. Pero entonces, ¿cómo se explica que los hermanos Melville se hayan aficionado a aquel pedante hasta el punto de querer convertirle por el matrimonio en sobrino suyo? ¿Acaso porque ha sido él el primero en formular una proposición de tal clase respecto a Helen? Los hermanos Melville y su sobrina se alojan en el Caledonian Hotel. Los hermanos salen a las 9 de la mañana siguiente en busca de Aristóbulus Ursidos. Lo encuentran en la playa siguiendo las últimas huellas de la marea. Lo primero que hace Aristóbulus es saludarles y contarles que el tiempo va a cambiar pronto y que se acercan las brumas. A los hermanos les da igual, porque así prolongarán su estancia en Oban. De hecho, le dicen que Helen está allí y Aristóbulus interpreta ese cambio de residencia como el deseo de los hermanos de que él vuelva a encontrar a Miss Campbell en condiciones satisfactorias para conocerse y estimarse. Los hermanos Melville cambian una sonrisa de satisfacción, inclinándose en señal de asentimiento. Pero le dicen que el pretexto para el viaje ha sido ver el rayo verde. Aristóbulus Ursidos dice que eso no es más que una curiosidad de la física recreativa.
1: De este modo llegaron a unos 100 pasos del Caledonian Hotel y se detuvieron un instante para despedirse. Una joven se hallaba en aquel momento en la ventana de su habitación. Parecía que estaba muy ocupada y algo aturdida. Miraba al frente, a la izquierda y a la derecha, como si buscase con los ojos un horizonte que no podía ver.
0: Helen se acerca a sus tíos, apenas saluda a Aristóbulus y les dice que desde allí no se ve el horizonte por ningún lado. Y es verdad que solo se distinguen las islas de Sail, Kerrera y Lismore, que forman una barrera sin solución de continuidad. Helen está enfadada con ellos porque piensa que han ido allí solo para encontrarse con Aristóbulus. Entonces deciden marcharse a otro lugar. Pero en cuanto tiene noticia de ello, el señor McFine, propietario del hotel, declara que todo puede arreglarse solo con instalarse en la isla de Sail, cuya punta norte se halla unida a la costa escocesa por un puente. Allí no hay ningún obstáculo para disfrutar de la vista de una extensión de mar que abarca las 2/5 partes del cuadrante. Y trasladarse a aquella isla es cuestión de un paseo de 4 o 5 millas en un buen carruaje.
1: Todo se arregló, en vista de esto, con gran alegría del señor McFine y con singular regocijo de los hermanos Melville. Miss Campbell les otorgó generosamente su perdón, sin aludir de un modo desagradable a la presencia de Aristóbulus Ursidos.
0: Durante aquellos días, Miss Campbell deja a sus tíos mano a mano con el prometido de su elección y acompaña a la señora Bess, pero con más frecuencia ella sola recorre sin rumbo fijo las playas de la bahía. Se aparta de aquella sociedad de ociosos que constituye la población flotante de las estaciones balnearias. Se sienta, con el codo en el saliente de una roca, la cabeza apoyada en una mano, su mirada distraída, viendo los cuervos marinos. A la memoria de Helen acuden los recuerdos del Corrybrecan. Vuelve a ver la lancha a punto de naufragar y en el fondo de su corazón se despiertan de nuevo las emociones que la agitaron. Durante 3 días está nublado, lo que aprovecha Aristóbulus para dar una conferencia sobre el clima que aburre a Helen, que no logra disimularlo. Pero el 7 de agosto amanece despejado. Helen no puede desaprovechar la ocasión.
1: A las 5 de la tarde, Miss Campbell y los hermanos Melville tomaban asiento en la carretela, conducida por un cochero experto, y Partridge subía al pescante trasero al tiempo que los 4 caballos, fustigados con la punta del látigo, se lanzaron por la carretera de Oban a Clachan.
0: La excursión es deliciosa. Después de dejar el coche en el fondo de un barranco, los expedicionarios suben por la pendiente, bastante rápida, de una colina y se sientan en el borde extremo de las rocas, en la misma orilla de la costa. Allí no hay nada que estorbe a los observadores vueltos hacia el oeste. Están en un lugar y un sitio muy bien escogidos para observar el fenómeno. En aquel momento se dirige el sol hacia el horizonte perfectamente determinado. Pero antes de que el astro roce la línea del horizonte con su borde inferior, Helen lanza un grito de decepción. Acaba de aparecer una pequeña nube que parece bajar con él hasta el nivel del mar. Y cuando el sol queda reducido a un pequeñísimo arco, la nube sigue allí tapando los últimos rayos. El regreso a Oban se hace en silencio. Tras aquel día, vuelven 3 días de nubes.
1: Miss Campbell, al llegar la noche, se encerraba en su aposento recriminando a aquel sol tan poco complaciente. Entonces descansaba de sus largos paseos y soñaba despierta. ¿Con qué? ¿Con aquella leyenda relativa al rayo verde? ¿Necesitaría descubrirlo para ver claro en su corazón? En el suyo, acaso no, pero ¿y en el de los otros?
0: Al día siguiente, Helen, acompañada de la señora Bess, pasea por las ruinas del castillo de Dunolly. Allí, Helen le confiesa a la señora Bess que no aguanta a Aristóbulus y que ese hombre solo piensa en agradarse a sí mismo, que debe pertenecer al clan de los MacEgoístas. Pero la señora Bess se da cuenta de que Helen tiene un sentimiento más vivo hacia otra persona cuando le pregunta si ha visto en Oban aquel joven que salvaron del naufragio. Y la señora Bess le contesta que Partridge dice que sí que le ha visto, en el camino de Dalmally, con morral a la espalda, como un artista en viaje. Helen reconoce que su elegante aspecto, el dominio sobre sí mismo que demostró al aparecer en el puente tan tranquilo como si no hubiera estado a punto de morir, y las afectuosas palabras que dirigió a su anciano compañero, abrazándole contra su pecho, la impresionaron vivamente.
1: Miss Campbell volvió al hotel a cenar, pero apenas probó la comida encargada para ella por sus tíos, y después de pasear un momento por la playa, se encerró en su habitación.
3: Además de servir como guía turística de las islas escocesas, el Rayo Verde habla del antagonismo entre la ciencia y el humanismo. No se incluye en el grupo clásico de las novelas visionarias. Es una novela de viajes y aventuras sostenida en una antigua leyenda romántica, además de contener indudables toques de humor. Pero además tiene la peculiaridad de que la protagonista es una mujer, algo muy poco habitual en Julio Verne. Helen Campbell no solo es una mujer con ideas propias y no la mera acompañante, sino que lleva la voz cantante en esta historia. Y es que en El Rayo Verde descubrimos a un Julio Verne diferente al de sus otras novelas y hasta su propia prosa da fe de ello, destilando poesía y romanticismo en sus descripciones, más allá de los rigurosos aspectos físicos y geográficos.
0: Los hermanos Melville empiezan a impacientarse. el visible fastidio de su sobrina, aquella necesidad que siente de estar sola, el frío recibimiento que otorga siempre al sabio Ursidos, es más que suficiente para que su estancia en Oban no sea nada agradable. No saben qué inventar a fin de romper tan pesada monotonía. El día 11 de agosto proponen a Miss Campbell una partida de croquet con intención de distraerla, y aunque a Aristóbulus Ursidos les acompañará, Helen no se niega, deseosa de complacer a sus tíos. La partida es un desastre. Aristóbulus presume de saber jugar y hasta justifica con fórmulas de física cada golpe que da, pero no tiene ni idea, mientras que los hermanos y Helen juegan de maravilla. Al cabo de unos golpes, la partida está definitivamente ganada y los hermanos Melville triunfan modestamente, como conviene a los verdaderos maestros. Helen quiere parecer más despechada de lo que en realidad está y con un vigoroso golpe de mazo despide la bola sin calcular bien la dirección. Y la bola sale fuera del perímetro marcado por la zanja hacia la parte del mar, rebota en un guijarro y traspasa el lindero de la playa. Al caer, la bola choca con el lienzo de un joven pintor que está sentado delante de su caballete y derriba tela, pinturas y el propio caballete.
2: Antes de comenzar un bombardeo, se avisa casi siempre.
1: Miss Campbell, que presintió aquel accidente antes de producirse, corrió hacia la playa.
4: Oh, señor, le ruego que perdone mi torpeza.
1: Este se levantó, saludó sonriendo a la joven, que acababa de disculparse llena de confusión. El pintor era el náufrago del golfo de Corrie-Brecan.
0: Con una sola mirada, Helen reconoce a Olivier St. Clair, pero el héroe no la reconoce a ella. Además, nada sabe de la participación personal que tuvo Helen en su salvamento. Cuando llegan los hermanos Melville, se disculpan y todos se presentan. Aristóbulus Ursidos no toma parte en el intercambio de corteses excusas. En cuanto termina la partida, se retira a su fonda el joven sabio, un tanto humillado. Dice que pronto se marchará a la isla Luing, una de las pequeñas Hébridas. Lo que sí que descubre Olivier St. Clair es que iban a bordo del barco que les rescató, y les cuenta que se metió en la corriente en busca de nuevos colores que había visto en medio de aquella espuma impregnada de luz.
1: Miss Campbell escuchaba sin decir una palabra, levantando sus hermosos ojos hacia el joven, que no trataba de molestarla con sus miradas. Cuando habló de su caza, o por mejor decir, de su pesca de tonos de color marítimos, no pudo menos de sonreírse. ¿Por ventura no iba ella en busca de una aventura semejante, aunque no tan peligrosa? ¿La caza de matices celestes? ¿La caza del rayo verde?
0: Cuando los hermanos Melville le cuentan el motivo que les ha conducido a Oban, la observación del rayo verde, Olivier St. Clair se queda impresionado y dice inmediatamente que él también quiere verlo, dejándose arrastrar por su entusiasmo artístico. Entonces Helen le propone que les acompañe para observarlo juntos, y Olivier acepta. Hablando de diferentes cosas, toman el camino del Caledonian Hotel, en el cual también se aloja Olivier St. Clair. Miss Campbell, los hermanos Melville y él se encuentran con frecuencia en las playas de Oban durante los siguientes días. Juntos observan si las condiciones atmosféricas tienden a modificarse, y por fin, el 14 de agosto por la mañana, amanece con un cielo puro, azul. Se conviene en ir a la isla de Sail después de comer. A las 5 parten. Cuando llegan, ven delante de ellos un horizonte cuyas líneas no están alteradas por ningún obstáculo. La vista abarca sin ninguna dificultad un cuadrante de horizonte hacia el oeste. Todos están mudos, esperando la aparición y un tanto conmovidos.
1: Súbitamente Miss Campbell lanzó un grito involuntario, al cual siguieron ansiosas exclamaciones que no lograron reprimir los hermanos Melville ni Olivier St. Clair. Por detrás del islote de Easdale, situado al pie de Sail, salía una lancha que avanzaba con lentitud hacia el oeste. Su vela, extendida como una pantalla, dominaba la línea del horizonte.
0: Apenas hay tiempo para que la lancha retroceda o se incline a un lado. Helen, desesperada por aquel contratiempo, corre de un lado a otro. Olivier St. Clair hace grandes señas a los de la lancha, gritándoles que arríen la vela, pero desde la lancha ni le ven ni pueden oírle. Impulsada por una ligera brisa, la lancha continúa su rumbo al oeste. En el instante mismo en el que el borde superior del disco solar va a desaparecer, pasa la vela por delante de él, ocultándolo. Helen y Olivier y los hermanos Melville, completamente descorazonados, se quedan en su sitio sin saber qué decir, maldiciendo a la embarcación y a los que la tripulan. La lancha atraca en un pequeño fondeadero de la isla, al pie del promontorio, y de ella desembarca Aristóbulus Ursidos. Helen, con sus pequeñas manos cerradas, los brazos cruzados sobre el pecho y los ojos chispeantes, le mira sin decir una palabra hasta que no puede contenerse.
4: Señor Ursidos, qué bien hubiera hecho en no llegar tan a punto para cometer tan gran torpeza.
0: En el regreso a Oban, Helen llena de maldiciones a Aristóbulus y no se queda corta. Los hermanos Melville no intentan salir en su defensa. Olivier, que está ya tan enamorado del rayo verde como Helen, participa de su insaciable afán por contemplarlo. Lo persigue con la misma impaciencia que su hermosa compañera. Ambos se comprenden y anhelan contarse entre el número de seres privilegiados a quienes el rayo verde ha honrado con su aparición.
2: Lo veremos, Miss Campbell, lo veremos, aun cuando tenga que ir yo mismo a producirlo. La primera vez no lo vio por culpa mía, y soy tan acreedor a sus censuras como ese señor Ursidos. Pariente suyo, creo, ¿verdad?
4: No, mi prometido, según parece.
0: El efecto que en Olivier St. Clair causa aquella respuesta, y sobre todo el tono en que se la da Miss Campbell, es singular. Al cabo de 2 días de ausencia, Aristóbulus Ursidos vuelve a aparecer y es presentado a Olivier St. Clair. Evidentemente, jamás simpatizarán aquellos dos caracteres. Helen está enojada con Aristóbulus Ursidos. Cuando se acerca a ella, parece que no nota su presencia, y si pasa por delante, ella vuelve la cabeza hacia otro lado. Con la esperanza de encontrar un horizonte despejado, aunque solo sea por algunos minutos durante la puesta de sol, hacen 2 o 3 excursiones a la isla Sail. Llega el 23 de agosto sin que el fenómeno se digne a manifestarse. Afortunadamente, Olivier concibe otro proyecto: ir hasta Iona, una de las pequeñas Hébridas y de las que más internan en el Atlántico. A las 8 de la mañana del día siguiente, todos se embarcan en el Swift Vapor Pioneer. Por el camino, Helen y Olivier no dejan de hablar de las cosas que les gustan, de arte, de viajes, de Escocia, del mar.
1: El mar. Combinación química de hidrógeno y de oxígeno, con 2,5% de cloruro de sodio. Son muy hermosos, en efecto, los furores del cloruro de sodio. Miss Campbell y Olivier St. Clair volviéronse al oír estas palabras, evidentemente dirigidas a ellos y pronunciadas como una respuesta a su entusiasmo. Aristóbulus Ursidos estaba en el puente, detrás de ellos.
0: Al dar las 12, se acerca el Pioneer a una escollera. Todos los pasajeros desembarcan, la mayor parte para volver a embarcarse 1 hora después y regresar a Oban. Helen y los demás abandonan a los viajeros de recreo y se dedican a buscar un albergue aceptable. A falta de casino u hotel, los hermanos Melville y Helen se contentan con una especie de posada, mientras que Olivier St. Clair y Aristóbulus Ursidos se acomodan cada uno en una cabaña de pescado. Desde su reducidísimo aposento, Helen ve un horizonte inmenso cuya línea circular no está rota por ningún islote. El sol dispone de un magnífico escenario para ocultarse en todo su esplendor. La vida común se organiza de un modo fácil y sencillo. Las comidas se hacen en familia en el piso bajo de la posada. Después de pasear por la isla, después de las conversaciones sobre los tiempos pasados, en las cuales Aristóbulus Ursidos siempre da inoportunamente la nota moderna, se reúnen al mediodía para comer y a las 8 para cenar. Aristóbulus Ursidos, acostumbrado a las comodidades modernas, siempre está lamentándose, pero nadie hace caso de sus quejas.
1: Miss Campbell, que se consideraba dichosa por haber abandonado la sociedad charlatana, fisgona y murmuradora de los establecimientos de baños. Olivier St. Clair no se cansaba de admirar su gracia, su candor, atractivos que ejercían sobre él un efecto indecible. Muchas veces paseaban juntos hablando, mirando y soñando hasta las últimas playas de la isla, y allí se detenían.
0: Aunque los hermanos Melville no son muy perspicaces, comprenden perfectamente que Aristóbulus Ursidos va perdiendo en el aprecio de Helen exactamente lo mismo que gana Olivier St. Clair. Tras una visita que hacen todos el 30 de agosto a las ruinas de la iglesia, del monasterio y del campo santo de Jonia, y tras aguantar la pedantería de Aristóbulus, Helen empieza a sentir incluso aversión por él, y al darse cuenta, Aristóbulus deja de ir con el grupo. Hasta que en la tarde del 2 de septiembre, Olivier se lo encuentra enganchado en una rama sin poderse mover después de un accidente que ha tenido en una de sus exploraciones científicas. Olivier St. Clair no juzga oportuno hablar de aquel incidente que, en verdad, carece de importancia. Aristóbulus Ursidos tampoco habla de él, pero en el fondo, y como estima mucho la vida, agradece a su rival que le haya sacado de aquel mal paso.
1: ¿Y el famoso rayo? Hay que convenir en que se hacía bastante de rogar. Era preciso aprovechar el tiempo. El otoño no tardaría en volver a cubrir el cielo con sus brumas. Estas contrariedades enojaban tanto a Miss Campbell como a Olivier Sinclair.
0: El estado atmosférico no varía durante los cuatro primeros días de aquel brumoso mes de septiembre, pero el día 5 de septiembre se anuncia con una mañana espléndida. Las brumas del levante se disipan por el calor de los primeros rayos solares. Es imposible describir la ansiedad con que todos siguen las fases de aquel día, la palpitación de sus corazones al observar alguna nube que se dibuja en el espacio y las angustias con que siguen la trayectoria descrita por el sol en su marcha diurna. ¡Qué largo se les hace el día! A las 3 hay una alarma, una nube, una especie de bosquejo de cúmulo aparece al este e, impulsada por la brisa de tierra, se dirige hacia el océano, pero antes del atardecer se desvanece. A las 6 de la tarde ocupan su puesto, agrupados en un sitio completamente descubierto, en la cresta más elevada de la colina del Abad. El astro empieza a tocar el horizonte con la parte inferior de su disco. Todos siguen con la vista sus últimos rayos. Por fin no queda sin ocultar más que un pequeño segmento del arco superior.
1: Más de pronto, resonaron dos detonaciones en medio de las rocas del litoral y al pie de la colina. Se levantó una columna de humo y entre sus espirales apareció una bandada de aves marinas, gaviotas, quinchos, etc., asustadas por aquellos disparos intempestivos. Subió la nube rectamente y luego, interponiéndose como una pantalla entre el horizonte y la isla, pasó por delante del astro moribundo, cuando éste enviaba a la superficie de las aguas su último destello.
0: Entonces, en una punta del acantilado se puede ver al inevitable Aristóbulus Ursidos con su escopeta humeante en la mano y siguiendo con la vista el vuelo de los pájaros. Todos protestan a voces, menos Helen, que con los labios apretados y la mirada fija no pronuncia una sola palabra. Al volver a la posada, Helen dice que hay que irse de allí a algún lugar donde no esté el señor Aristóbulus Ursidos. Los hermanos Melville están de acuerdo. La situación de su pretendiente es más comprometida que nunca. De allí en adelante será preciso que renuncien al cumplimiento de un plan que se ha hecho irrealizable. Olivier dice que cerca de Jonia hay una isla o un islote muy bien dispuesto para sus observaciones y donde nadie podrá estorbarles. El islote de Staffa.
1: A las 6 de la mañana se embarcaban los nuevos pasajeros del Clorinda, sin decir a nadie hacia dónde haría rumbo el yate. Habíanse llevado todos los víveres, carne fresca y salada, así como todas las bebidas disponibles.
3: Como explica Ángel Almazán de Gracia, parece ser que Julio Verne estuvo al menos en tres ocasiones en Escocia. Su primer viaje tuvo lugar en 1859, el segundo en 1879. Le lleva a Edimburgo y la costa inglesa. En el verano de 1880, a bordo de su yate Saint-Michel III, recorre la costa de Inglaterra, Escocia, Irlanda y Noruega. Este viaje es el que rememora Verne ante el periodista Gordon Jones en 1904. Sí, tuve una gira muy agradable en Escocia y, entre otras excursiones, visité un lugar conocido como la Gruta de Fingal, en la isla de Staffa. Esta inmensa caverna, con sus sombras misteriosas, sus grandes cámaras oscuras y cubiertas de hierba y sus maravillosos pilares basálticos, me produjeron tal impresión, al extremo de que este fue el origen de mi libro El Rayo Verde.
0: Con viento favorable bastan 25 minutos para llegar al islote elegido. En Staffa no hay puerto, pero cualquiera que sea el viento, siempre es posible dejarse deslizar a lo largo de los acantilados del este. No obstante, reinando un temporal, no podría permanecer en aquel sitio ningún buque de mucho calado. El Clorinda penetra en una pequeña grieta a la entrada de la gruta de Clamshell y allí fondea. Un instante después, Helen y sus compañeros desembarcan en las primeras gradas de basalto a la izquierda de la gruta. Están por fin en Staffa, fuera del mundo habitado. Aquella gigantesca roca de forma ovalada, de casi 1,5 kilómetros de largo y 0,5 kilómetros de ancho, oculta bajo su caparazón admirables grutas de origen basáltico que la convierten en el punto de geólogos y viajeros de recreo. Los nuevos huéspedes de Staffa recorren la superficie desigual del terreno, cubierto de verdes ondulaciones. Algunos caballos de pequeña alzada y unas cuantas vacas negras pacen la escasa hierba de la planicie. La exploración de la superficie del islote se hace rápidamente y después se trata de observar el horizonte. Aquel día no esperan nada de la puesta del sol. Al día siguiente registran la cueva de Clamshell, aquella gruta de unos 9 metros de alto y unos 4 de ancho y mucha profundidad, es de fácil acceso. Helen no puede ocultar su admiración al verla.
4: Me agradaría en extremo poder conservar un recuerdo de nuestra visita a Clamshell.
2: Nada más fácil.
0: Olivier dibuja un croquis de aquella gruta con gran talento y mucho arte. En la parte inferior escribe Olivier Saint-Clair a Miss Campbell, estafa, 7 de septiembre de 1881. Tras la comida, se trasladan en el yate a la gruta de Fingal. El mar ocupa todo su interior y no se puede visitar a pie. Aun cuando la marejada no es fuerte, es peligroso entrar en esa gruta porque las aguas se agitan con violencia, pero aquel día la exploración puede hacerse sin peligro. Al día siguiente, por el cable de Nueva York, llega el aviso de una gran borrasca. El capitán del Clorinda dice que hay que marcharse. Helen no quiere, pero sus tíos le dicen que hay que hacerlo. Entonces Olivier pregunta al capitán cuánto tiempo va a durar esa borrasca. El capitán contesta que 2 o 3 días.
2: ¿No podríamos permanecer algunos días en la gruta de Clamshell? ¿Qué nos faltaría en ella? Nada. Tenemos a bordo provisiones suficientes, colchones en nuestros camarotes, ropas de repuesto, todo lo cual se puede desembarcar y, por último, un cocinero que seguramente deseará estar con nosotros.
4: Sí, sí. Marche, capitán. Marche inmediatamente con su yate y déjenos en estafa. Aquí estaremos como abandonados en una isla desierta. Haremos vida de náufragos voluntarios. Aguardaremos el regreso del Clorinda con las emociones, las zozobras y las angustias de aquellos robinsones que descubren un buque en el horizonte de su isla.
0: Los hermanos Melville no formulan la menor objeción. Si su sobrina quiere permanecer en estafa, ¿por qué se van a marchar? Aprobado el plan, desembarcan los objetos necesarios para una corta estancia en la isla y la gruta de Clamshell queda transformada en una vivienda provisional con el título de Melville House. El capitán decide dejarles además una pequeña lancha por si acaso. Una hora más tarde, el Clorinda se va y sus pasajeros, que están en lo alto de estafa, la siguen con la vista hasta que les es posible. El mal tiempo tarda en llegar. Helen y los demás se dedican mientras a explorar el islote y entran en la gruta de Fingal, llena de una penumbra misteriosa. La distancia entre las dos paredes laterales al nivel del mar es de unos 10 metros. Los pilares de basalto apiñados a derecha e izquierda, reunidos en compactos grupos, ocultan, como en ciertas catedrales, la masa de los muros de sustentación. Sobre aquellos pilares arranca una enorme bóveda ojival que se eleva a más de 15 metros sobre el nivel de las aguas. Reina un silencio sonoro. Todo se oscurece cuando alguna nube cae delante de la abertura de la cueva.
1: Los visitantes regresaron a la angosta banqueta, ya medio cubierta por la espuma de las olas. Dieron vuelta al ángulo del islote violentamente azotado por el huracán y no tardaron en resguardarse en el camino del arrecife. Desde 2 horas antes había arreciado el temporal.
0: Helen y sus compañeros, abrigados por los acantilados basálticos, llegan fácilmente a Clamshell. Al día siguiente se desencadena el viento con gran ímpetu. Helen se manifiesta menos contrariada de lo que podría pensarse por aquel desagradable estado del tiempo. La existencia en un islote desierto batido por los vendavales se acomoda en gran manera a su naturaleza ardiente. Como una heroína de Walter Scott, vaga entre las rocas de estafa, absorta en nuevas meditaciones y casi siempre sola. Y vuelve a la gruta de Fingal, donde permanece horas sumida en una especie de contemplación, sin atender a las recomendaciones que se le hacen para que no se aventure imprudentemente. Al día siguiente, día 9 de septiembre, llega a su máximo la depresión en las costas de Escocia. Es un huracán imposible de aguantar en la planicie de la isla.
1: Hacia las 7 de la tarde, cuando la comida les aguardaba en Clamshell, Olivier Sinclair y los hermanos Melville empezaron a inquietarse seriamente. Miss Campbell, que se había ausentado 3 horas antes, sin decir a dónde iba, aún no estaba de regreso. Tuvieron paciencia, no sin experimentar viva ansiedad, hasta las 7. Miss Campbell no volvía.
0: La tempestad se desencadena con incomparable furor y el mar, alterado por enormes olas, golpea sin interrupción toda la parte del islote expuesta al sudoeste. Olivier Sinclair piensa que si Helen todavía se halla en la gruta de Fingal, es preciso sacarla de allí, pues si no, está perdida. Olivier Sinclair cruza el camino con paso rápido y un momento después llega a la entrada de la gruta y al sitio en que empieza la escalera de basalto. Los hermanos Melville y Partridge le siguen a poca distancia. El mar ha crecido lo bastante para hacer imposible el tránsito por la banqueta. De la imposibilidad de entrar en la gruta resulta la imposibilidad de salir de ella. Una tempestad de viento y de agua se interna furiosa en la gruta. Ni la voz ni la mirada pueden penetrar en ella. No saben si Helen está dentro, pero de pronto Olivier ve un pedazo de tela que una ola deposita al retirarse en uno de los escalones de basalto.
1: Olivier Sinclair se precipitó a cogerlo. Era el SWOD, la cinta escocesa con que Miss Campbell sujetaba sus cabellos. ¿Sería posible dudar? Pero si aquella cinta se había desprendido de su cabeza, ¿no podría temerse que Miss Campbell hubiera sido arrastrada por un golpe de mar entre las paredes del Fingal's Cave?
0: Aprovechando un reflujo que deja medio en seco la banqueta, Olivier se agarra al primer soporte de la barandilla, pero una masa de agua le arranca de allí, arrojándole sobre la meseta. Pero su resolución de penetrar en la gruta no se debilita por eso. Está convencido de que Helen está allí y de que vive, puesto que su cuerpo no ha sido arrojado al exterior, como ese trozo de cinta. Dice que es posible que haya encontrado refugio en alguna concavidad, pero que sus fuerzas se agotarán muy pronto. Traen el bote del Clorinda, lo llevan hasta el pie de la escalera. Los dos hermanos, sin poder ahogar sus sollozos, le piden que salve a su hija. El joven les estrecha la mano y, saltando al bote, se sienta en el banco del centro. Empuña ambos remos. Se dirige en línea recta hacia el remolino, esperando un instante el reflujo de una ola enorme que le pone enfrente de la gruta de Fingal.
1: Cuando estuvo en el bote en aquel sitio, fue violentamente levantado. Pero Olivier Sinclair hizo una hábil maniobra, consiguiendo mantenerlo en su primitiva posición. La pequeña embarcación fue balanceada tres veces de aquel modo, precipitada hacia la gruta y arrastrada luego, sin haber encontrado un paso a través de las aguas.
0: Por fin, una ola levanta el bote, el cual oscila un instante sobre aquella espalda líquida casi a la altura de la isla. Luego se produce un desnivel profundo hasta la base de la gruta y Olivier Sinclair es despedido oblicuamente como si hubiera bajado por la caída de una catarata. El intrépido joven endereza el bote con un vigoroso golpe de remo. La boca está libre en aquel momento y rápido como una flecha, antes de que el mar se eleve de nuevo, desaparece en el interior de la gruta. Olivier, en el intervalo de un segundo, llega a la pared opuesta. Da el bote contra los pilares, rompiéndose casi por completo, pero él puede agarrar un trozo de basalto, sujetándose con la tenacidad del hombre que se ahoga y izándose para evitar los golpes del agua. Hecho pedazos el bote, es lanzado al exterior y los hermanos Melville y Partridge, al ver aquellos restos, dan por muerto al heroico salvador de su sobrina. Pero Olivier está sano, salvo y seguro por el momento.
2: ¡Miss Campbell! ¡Miss Campbell!
4: ¡Señor Olivier! ¡Señor Olivier!
0: Helen está viva, pero Olivier no la ve. Helen se ha refugiado en lo que llaman el sillón de Fingal, un agujero natural, cuando se vio sorprendida por la marea. En aquel punto la encuentra Olivier, acurrucada, fuera del alcance de los golpes del mar.
2: Miss Campbell, cuán imprudente ha sido exponiéndose así, al principio de una tempestad. La hemos dado por perdida.
4: ¿Y ha venido a salvarme, señor Olivier?
2: He venido para sacarla de este apuro, Miss Campbell. Y lo conseguiré mediante la ayuda de Dios. ¿Tiene miedo?
4: No tengo miedo, no. Ya que está aquí, no temo nada.
0: Helen retrocede hasta el fondo del angosto hueco. Olivier, de pie delante de ella, trata de resguardarla. Ambos permanecen silenciosos. Oyendo los rugidos del viento y el estrépito del mar, comprenden que la tormenta se desencadena con creciente intensidad y ven el nivel de las aguas elevarse. Pero Helen no deja de sonreír, absorta en la contemplación de aquel sublime espectáculo. Cuando llega una ola aún mayor, Olivier abraza a Helen.
4: ¡Olivier! ¡Olivier!
2: Nada tema, Helen. Yo la defenderé, Helen.
0: Olivier se da cuenta de que Helen va debilitándose e intenta tranquilizarla.
2: Helen, mi querida Helen, en Ovan he sabido que le debo la vida, que usted hizo que me salvaran en el golfo de Corrybrecan.
4: Olivier, ¿sabe?
2: Sí, y yo le pagaré la deuda. Yo la salvaré en la gruta de Fingal.
0: Olivier resiste con esfuerzo sobrehumano, sintiendo que los brazos de Helen se anudan en torno a su cintura al comprender que un golpe de mar puede arrastrarla. El temporal ha llegado al máximo de su intensidad. Hay un estrépito ensordecedor. Helen, rendida y abandonada por las fuerzas, empieza a desfallecer. Olivier se ha acurrucado con la joven en la parte más profunda de la concavidad. Quiere darle calor, comunicándole el de su cuerpo. El agua le llega a la cintura, y si él también pierde el conocimiento, la muerte de ambos será inevitable. Pero Olivier tiene fuerza para resistir durante algunas horas, sosteniendo a Helen.
1: Al fin empezó la marea a descender. Olivier Sinclair pudo observar que con el descenso de las aguas coincidía la calma de las olas. era la oscuridad tan completa en el fondo de la gruta que en el exterior se distinguía una relativa claridad. Sobre aquella penumbra se destacaba confusamente la boca de la gruta.
0: Ha llegado el momento de abandonar la gruta. Helen no ha recobrado el conocimiento. Olivier St. Clair la toma en brazos y así llega al ángulo exterior y, aprovechando el retroceso del golpe de mar, se precipita fuera de la gruta. Están salvados. Cuando llega a donde están los demás, Olivier siente que le abandonan las fuerzas y cae pesadamente al pie de las rocas después de depositar a Helen en los brazos de la señora Bess. Pocos minutos después, y en el fondo de Clamshell, Helen vuelve en sí, como si despertara de un sueño. Al ver a Olivier, se le llenan los ojos de lágrimas de gratitud, alargando la mano hacia su salvador. Los hermanos Melville estrechan al joven en un mismo abrazo. Luego, rendidos por el cansancio, se duermen todos.
1: Al día siguiente, Olivier St. Clair era presa de una sobreexcitación muy natural. Un sentimiento de delicadeza le impulsaba a querer estar solo. Todos sus pensamientos se dirigían por sí solos en aquel instante hacia Miss Campbell. Aunque eran muy vehementes sus deseos de volver al lado de Miss Campbell, una fuerza irresistible le detenía a pesar suyo, pues una vez en presencia de la joven quizás hubiera hablado y él quería callar.
0: Entretanto, tras la borrasca queda un tiempo admirable y un cielo purísimo. De pronto Olivier recuerda el rayo verde. Muy contento por haber encontrado un motivo tan natural para acercarse a Helen, vuelve a la gruta de Clamshell. Le dice que le vendría bien salir a respirar aire puro, que el cielo ofrece una limpidez perfecta y es probable que el sol se ponga en un horizonte sin nubes y que tal vez esa tarde pueda ver el rayo verde. Parece como si Helen buscara en su memoria, algo confusa, la idea de aquel rayo.
4: Ah, sí, eso es. Hemos venido aquí para observar el rayo verde.
0: Son las 5 de la tarde. Guiada por Olivier, toda la familia, incluso la señora Bess y Partridge, se dirige a la meseta superior. Helen experimenta un gran alivio en aquella atmósfera impregnada de las emanaciones salinas que lleva la brisa de alta mar. Sus grandes ojos miran atentamente los primeros términos del Atlántico. Olivier va un poco detrás, contemplándola en silencio. Le parece que es muy hermosa, aunque siente angustia en el corazón y apenas se atreve a mirarla. En el extremo de la meseta de Staffa, que mira al mar, se sientan todos en las últimas rocas ante un horizonte cuyo entorno no está alterado por ninguna causa. Todo se presenta maravillosamente a la aparición del fenómeno. El sol desciende con esa rapidez que parece animarle al acercarse al mar. De un matiz de oro viejo pasa al rojo cereza. Nada perturbará aquel admirable ocaso. Nada interceptará su último rayo. El acantilado empieza a teñirse de púrpura. Ya no queda más que un pequeñísimo segmento del arco superior en contacto con el mar.
1: ¡El rayo verde! ¡El rayo verde! Exclamaron a un tiempo los hermanos Melville, la señora Bess y Partridge, cuyos ojos se habían impregnado durante un cuarto de segundo de aquel incomparable color de jade líquido.
0: Olivier y Helen son los únicos que no consiguen ver el fenómeno. En el preciso momento en que el sol despedía su último rayo a través del espacio, se cruzaron sus miradas y se quedaron completamente absortos ambos en la misma contemplación. Helen ha visto el rayo negro que lanzaban los ojos del joven y Olivier, el rayo azul escapado de los de la hermosa Helen.
1: El sol desapareció por completo. Ni Olivier ni Helen habían visto el rayo verde.
0: Al día siguiente, 12 de septiembre, zarpa el Clorinda con mar bella y brisa favorable. Desembarcan en el puerto de Oban. Por ferrocarril llegan a Glasgow y de ahí a la quinta de Helensburg. 18 días después, se celebra con gran pompa un casamiento en la iglesia de San Jorge de Glasgow. Olivier y Helen se casan. 2 meses después, ambos esposos y sus tíos se pasean por la orilla del Clyde cuando se encuentran con Aristóbulus Ursidos. Se saludan mutuamente y Aristóbulus felicita a los recién casados. Los hermanos Melville no ocultan el placer que les ha producido el matrimonio de su sobrina. El hermano Sam dice que es tan dichoso que a veces cuando está solo se echa a reír. Y el hermano Sib dice que él a llorar. Y Aristóbulus, entonces, contesta que es la primera vez que están en desacuerdo. Olivier St. Clair dice que aunque uno ría y el otro llore, es lo mismo. Y Aristóbulus, en aquel tono de superioridad que también le sienta, contesta que las lágrimas son un compuesto de cloruro de sodio, de fosfato de cal y de clorato de sosa, cosa que la risa no contiene. Olivier le responde que según la química tiene razón, pero nada más que según la química. Con acritud, Aristóbulus Ursidos le dice que no comprende esa diferencia y, saludando con geométrica tiesura, vuelve a emprender lentamente el camino.
4: ¡Ea! Ved al señor Ursidos, que pretende explicar todas las cosas del mismo modo que ha explicado el rayo verde.
2: La verdad es, querida Helen, que no hemos visto ese rayo que con tanto afán deseábamos ver.
4: Pero hemos visto otra cosa mejor. Hemos visto la felicidad, la dicha que la leyenda atribuía a la observación del fenómeno. Puesto que la hemos encontrado, no pidamos más, querido Olivier, y dejemos a los que no conocen esa felicidad y quieran conocerla, el hallazgo del rayo verde.
0: Y así les hemos contado El rayo verde, de Julio Verne. Hemos seguido la edición de RBA, con versión española editada por los hermanos Sainz de Jubera. La semana que viene nos volvemos a encontrar con la primera parte de Ana Karenina, de Tolstoy. Gracias por estar ahí y gracias por leer Un libro, una hora, en la cadena SER.
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0: Son las 6, las 5 en Canarias. Los ceutíes vuelven a salir hoy a las calles para denunciar la situación que viven a raíz de la entrada masiva de personas en la ciudad autónoma. Algunos llevan haciéndolo desde el lunes en una réplica a pequeña escala del asentamiento de la playa del Trampolín que han instalado frente a la delegación del Gobierno. Una imagen con la que los vecinos de la zona quieren escenificar la situación en la que viven desde hace ya 50 días y reclamar soluciones inmediatas. Miles de personas siguen pernoctando en esa playa y en la de Benítez a la espera de que se les traslade a algunos de los centros habilitados, como el campamento que se ha instalado en el puerto de Ceuta, que critican los populares, que siguen insistiendo en que lo que hay que hacer es repatriar a todos los que siguen en la ciudad. Miguel Tellado.
1: El único traslado aceptable es el traslado a su país de origen del 100% de los invasores, que todavía siguen hoy ocupando las calles de Ceuta.
0: El PP ha vuelto a pedir la comparecencia de los ministros Marlaska, Robles y Álvarez en el Senado para dar explicaciones. En el exterior, Estados Unidos pide a sus ciudadanos presentes en Oriente Próximo que extremen la precaución ante una posible escalada del conflicto. Javi Llaneza, buenos días.
2: Buenos días. Lo ha hecho el Departamento de Estado de Estados Unidos mediante una alerta de seguridad en la que urge a sus ciudadanos presentes en Oriente Próximo a extremar la vigilancia ante un entorno de seguridad complejo y con elevado riesgo de una escalada imprevista. La advertencia llega después de varios ataques lanzados por rebeldes hutíes, tanto en Riad como en instalaciones de Saudi Aramco, la mayor petrolera del mundo y propiedad del gobierno saudí. Ante este escenario, la Casa Blanca ha instado a sus ciudadanos a prevenir posibles cancelaciones de vuelo, cierres del espacio aéreo e interrupciones operativas en las rutas comerciales, y además ha recomendado a aquellos que estén en Estados Unidos en este momento que reconsideren seriamente cualquier viaje a la región o a través de su espacio aéreo.
0: Y en los deportes, sólida victoria del Barcelona en su visita al Sevilla. Alejandro Gallego, buenos días.
3: Muy buenas. Un triunfo por 1-3 con el que el club azulgrana apuntará una semana más su liderato en la Liga y con un nombre propio, el de Rafinha. El brasileño anotó un hat-trick, los tres goles de su equipo, y ya acumula 12 tantos en Liga esta temporada. Un rendimiento, el suyo, que alucina hasta a sus compañeros, como a Fermín López, que decía esto en los micrófonos de Movistar Plus al término del partido.
4: Nunca había jugado de delantero centro y la verdad que está haciendo un arranque de temporada y unos números muy buenos y ojalá siga así metiendo goles. Es muy bueno y se puede adaptar a cualquier posición de arriba y al final pues nosotros le damos balones y él mete los goles.
3: Y hoy es día de derbi madrileño. Desde las 4 y cuarto de la tarde, Atlético de Madrid y Real Madrid se enfrentan en el Estadio Metropolitano en lo que será el plato fuerte de la jornada. Un día que también tendrá más partidos. A las 2, Getafe-Málaga, 6 y media, Deportivo Coruña-Betis y Villarreal-Levante. Y a las 9 cierra la jornada el Valencia-Real Sociedad.
0: Es todo. Más información en una hora.
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7: Hola a todos, bienvenidos a Punto de Fuga. La crisis en Ceuta ha reavivado el debate de la inmigración en Europa. Un debate contaminado ya desde hace tiempo por la ultraderecha, que ha conseguido imponer su argumentario xenófobo en amplísimas capas de la sociedad y también en las instituciones.
8: It will allow for a time-limited and strictly defined flexibility of standard procedures.
7: Tal es así que hasta la presidenta de la Comisión Europea ha apostado esta semana por una aplicación flexible de las normas comunitarias sobre inmigración. Es decir, una aplicación flexible para agilizar el retorno de las personas que entren en Europa en situaciones como la de Ceuta. Es decir, priorizar la expulsión de esas personas, de esos migrantes, por encima de otras consideraciones, por encima de la propia ley que Europa aprobó para gestionar este fenómeno. En realidad, tampoco deberíamos sorprendernos tanto, porque estamos hablando de la Europa que ya hace tiempo decidió subarrendar la cuestión migratoria a terceros países, que optó por la llamada externalización de las fronteras para que sean otros quienes se encarguen del trabajo sucio.
9: Il problema non c'è in Albania, il problema è che tu non puoi fare nessuna politica di difesa dei tuoi confini.
7: Y en esta estrategia la italiana Giorgia Meloni es impulsora de una de las soluciones más polémicas, la de los centros de deportación de inmigrantes a terceros países. En su caso, Albania, pero hay al menos otros 5 países de la Unión que les ha gustado la idea y quieren abrir centros similares en países como Ruanda y Uganda.
10: We are not talking about camps.
11: No estamos hablando de campos de detención. Estamos hablando de nuevas oportunidades para los inmigrantes irregulares que no pueden regresar a su país de origen y que no tienen el aval legal para estar en nuestro país. Para Año Nuevo, esperamos llegar a un acuerdo con países fuera de la Unión Europea para el establecimiento de centros de retorno, tal y como establece el marco legal comunitario.
10: Return Hub Model.
7: Quiero saludar a Olivia Sander, que es responsable de Amnistía Internacional ante la Unión Europea y es experta en asilo e inmigración. Hola Olivia, gracias por acompañarnos.
12: Gracias a ti, Pablo.
7: Ya lo decíamos, estos centros en Uganda y Ruanda de los que hablábamos entran dentro de esta estrategia de externalización de las fronteras, ¿no? Y en concreto responden a esa solución impulsada por Giorgia Meloni.
12: Exactamente. Lo que estamos viendo actualmente pues es un ejemplo más de una, digamos, arquitectura legal sobre migración y refugio a nivel europeo que parece tener de objetivo principal pues la contención y la reducción de llegadas a la Unión Europea y la intensificación de las deportaciones, pues cueste lo que cueste, básicamente. Bueno, el ejemplo más reciente que tenemos ha sido este reglamento de retorno o de deportación sobre el que se llegó a un acuerdo en junio de este año. Y una de las partes más controvertidas de este reglamento pues es efectivamente que se crea un marco jurídico para crear los llamados centros de retorno en terceros países, o return hubs en inglés. Y esto lo que permite es algo que han estado impulsando varios gobiernos europeos, sobre todo Dinamarca, Italia, Austria en los últimos años, que permitirá básicamente que las personas sean enviadas por la fuerza a lugares que desconozcan, con los que no tengan ningún vínculo, requiriendo solo que exista un acuerdo, ya sea o formal o informal, es decir, una colaboración de facto, digamos, con estos países, donde pueda ser que haya efectivamente detenciones o nuevas deportaciones a su país de origen, por ejemplo.
7: ¿Y por qué Ruanda y Uganda en este caso? ¿Por qué Bruselas puede aprobar el destino y la construcción de estos centros en estos países?
12: A ver, es interesante que casi todos los países con los que ocurren estas negociaciones pues suelen ser países con historiales muy complicados de derechos humanos, tales como Uganda y Ruanda, países donde sigue habiendo conflicto, inestabilidad política, que estamos viendo en la región de los Grandes Lagos, por ejemplo. Y es que además son países donde, que tienen muchos menos recursos que la Unión Europea y que ya están haciendo mucho más para recibir a personas refugiadas, por ejemplo. Así que sí que me parece interesante verlo como un ejemplo de lo que la Unión Europea llama una diplomacia migratoria, es decir, negociaciones diplomáticas en temas de migración que de por sí se suelen basar en asimetrías muy importantes de poder. Es un intento, lo que consideramos, bueno, un intento descarado por parte de la Unión Europea de eludir las responsabilidades en cuanto a migración y pasárselas a países del sur global, que es que tienen menos recursos y bastante menos poder. Yo creo que es un factor importante en por qué se eligen estos países.
7: Claro, y precisamente por estas razones que nos acabas de explicar, es por lo que nos sorprende que Bruselas pueda considerar que Uganda y Ruanda cumplen los estándares de derechos que establece la Unión, ¿no? Y que hayan elegido esos destinos para construir estos centros.
12: Exactamente, y son países donde vemos muchísimos riesgos para los derechos humanos. Hablando de Ruanda, que nos da la impresión que las negociaciones se están centrando sobre todo en Ruanda actualmente, pues el gobierno y el ejército de Ruanda pues controlan y apoyan firmemente a un grupo armado M23 en la República Democrática del Congo, donde han cometido graves abusos que pueden constituir incluso crímenes de guerra. En una sentencia del 2023, el Tribunal Supremo del Reino Unido, porque el Reino Unido intentó hacer algo parecido, concluyó que Ruanda no era un tercer país seguro al que se pudieran trasladar forzosamente a solicitantes de asilo. ¿Por qué? Por lo mismo, porque había un historial de deportaciones, de expulsiones ilegales, sabiendo que hay un sistema de represión, restricciones en las libertades políticas, homicidios extrajudiciales, detención arbitraria, etcétera. Y incluso el Parlamento Europeo lo sabe y ha pedido a la Comisión Europea que revise la ayuda económica que le da a las instituciones públicas de Ruanda que están implicadas en detenciones arbitrarias, en tortura o en juicios injustos. O sea, hay riesgos muy importantes en la idea de expulsar forzosamente a personas a cualquier país con el que no tengan vínculo, con el que no tengan conexión, porque hay riesgos de luego a saber quién se responsabiliza de si hay vulneraciones de derechos humanos, qué ocurre si hay detención arbitraria, qué ocurre si luego se les expulsan a su país de origen donde corren varios riesgos. ¿Qué ocurre si luego están alejados de su familia, de sistemas de apoyo, si no pueden contactar con apoyo legal, etcétera? Pero sobre todo en estos países es que no se están cumpliendo las normas y principios internacionales de derechos humanos, así que por supuesto vemos especial preocupación.
7: Exacto. ¿Y qué ocurrirá, pienso, cuando uno de esos migrantes sufra algún abuso en esos centros? ¿Ante quién lo denuncia? ¿A quién recurre?
12: Precisamente. Y es que nosotros desde Amnistía Internacional lo que hemos dicho desde el principio es que estos centros de retorno, y hay mucho que no sabemos sobre cómo se van a implementar, por supuesto, pero por su propio diseño no creemos que se puedan implementar de acuerdo con los derechos humanos. Precisamente por lo que acabas de decir, ¿no? Hay ciertos riesgos específicos, concretos. Hay riesgos de detención automática, que sería arbitraria y ilegal en terceros países, que violaría el derecho a la libertad. Hay riesgos de tortura, hay riesgos de desaparición forzosa, de tratos inhumanos y degradantes, de expulsiones a un país de origen, de situaciones de limbo, incertidumbre en terceros países. Pero es que además de todo esto, hay retos enormes en materia de transparencia, de monitoreo, de garantías legales, de rendición de cuentas. Y es que cada vez que se ha intentado hacer algo así, en cualquier intento de, digamos, externalización de responsabilidades en materia de asilo o de retorno, es que hemos visto el mismo patrón de violaciones de derechos humanos. Ha habido un impacto devastador en la vida de las personas. Lo hemos visto con Australia, con Nauru y Papúa Nueva Guinea, que intentó hacer lo mismo, con el acuerdo del Reino Unido con Ruanda, con deportaciones actuales de Estados Unidos a países con las que las personas no tengan relación alguna. Y en cualquiera de estos casos hemos visto pues, los mismos retos, las mismas vulneraciones de derechos humanos. Y es, efectivamente, como acabas de decir, muy difícil luego que haya rendición de cuentas, muy difícil tener cualquier sistema de supervisión y monitoreo porque la gente está tan lejos de Europa, en países con poca transparencia, digamos, que son muy difíciles de acceder y donde no se puede garantizar el respeto por los derechos humanos. Lo hemos visto también en la cooperación actual europea con muchos terceros países, ya sea Turquía o Túnez o Marruecos o Libia o Egipto. Hemos visto que es muy difícil garantizar que se cumplan los derechos humanos más allá de las fronteras europeas. Así que en este caso también no confiamos en que se vayan a respetar y nos preocupa mucho esta iniciativa de varios gobiernos europeos.
7: Tenemos identificados estos centros de Uganda y Ruanda, también los de Meloni en Albania. Claro, Olivia, ¿os consta algún otro centro más que se esté creando o planificando? Porque conviene tenerlos bajo vigilancia.
12: Exacto, y es que se sabe muy poco y los gobiernos intentan no hablar muy públicamente sobre lo que están planeando. Efectivamente, Italia tiene un sistema muy parecido con Albania, con detención, digamos, fuera de su territorio, para personas quizás solicitantes de asilo o quizás que ya tengan una orden de expulsión. Y ahí ya estamos viendo muchos riesgos para los derechos humanos y que efectivamente es muy difícil pues visitar los centros, garantizar que se cumplan los derechos de las personas, que tengan acceso a abogados, etc. Lo que se intenta con Ruanda y quizás con Uganda es algo un poco diferente porque Italia en Albania sigue teniendo responsabilidad sobre las personas que están ahí. Con las expulsiones a Ruanda o Uganda, la idea sería expulsarlas y ya se quedan ahí, no tienen opción de volver a Europa. Nunca puede que consigan asilo en Europa. Es externalización total, digamos, de la responsabilidad. Y luego se ha estado hablando de este tipo de acuerdos con varios otros países, tales como Mauritania, como Uzbekistán, como Kenia, quizás, como Ghana, pero no se sabe hasta qué punto han avanzado estas negociaciones. Los gobiernos no quieren compartir mucha información para no comprometer esas negociaciones que siguen avanzando, ¿no? Pero por ahora lo que vemos más avanzado es sobre todo el acuerdo con Ruanda. Sabemos que estos cinco gobiernos, los que están liderando las negociaciones, que son Alemania, Austria, Dinamarca, Grecia y Holanda, Países Bajos, lo que quieren hacer es llegar a un acuerdo a final de este año y comenzar las expulsiones a este, digamos, centro de retorno el año que viene. O sea, nos tememos que en los próximos meses ya vayan a anunciar un poco cómo van los planes, y sobre todo con Ruanda.
7: Yo pensaba, ahora que se acaba de cumplir 25 años del 11S, recordamos cómo nos llevamos las manos a la cabeza con la apertura de Guantánamo.

0: centros para migrantes, desde el punto de vista legal, es que responden al mismo patrón.
1: Es que efectivamente es muy cínico el intento de los gobiernos de la Unión Europea de presentar estos modelos, por una parte como algo nuevo, que lo han llamado soluciones innovadoras desde un principio. Ahora, hablando de Ruanda y de expulsiones a Ruanda, lo están intentando maquillar como si fuera una nueva oportunidad para las personas, intentando disfrazar las violaciones de derechos que nos tememos que vayan a ocurrir. Y es que efectivamente estas propuestas no son nuevas. Estos intentos de externalización, de mandar a las personas lo más lejos posible del territorio europeo, es algo que llevamos ya muchos años, muchas décadas, de hecho, discutiendo, que se ha intentado hacer de muchas maneras por varios gobiernos en las últimas décadas. Lo que ha cambiado es que efectivamente antes era una propuesta un poco en los márgenes, ¿no? De lo que se consideraba aceptable a nivel europeo. Y ahora pues se ha normalizado muchísimo más. Pero efectivamente llevamos ya décadas viendo las consecuencias que tienen estas políticas, las consecuencias sobre todo para las personas, para los derechos humanos. Y es muy decepcionante que se siga discutiendo a nivel europeo, la verdad.
0: Olivia Sander, muchas gracias.
1: Muchas gracias, Pablo, un placer.
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0: Seguimos. A mediados de septiembre hay que recordar a la iraní Mahsa Amini. Hace 4 años ya que la mataron.
5: On the 4th anniversary of the woman life freedom uprising.
0: Una muerte que provocó una oleada de protestas, inicialmente feministas, pero a las que se unieron más causas después, hasta que el régimen inició la represión.
5: Iranian authorities committed crimes against humanity, against protesters.
0: Una campaña sistemática de asesinatos, torturas y violencia sexual organizada al más alto nivel, según ha denunciado esta semana Amnistía Internacional, con pruebas y testimonios de víctimas. Unos crímenes que también ha acreditado Naciones Unidas y que señalan también a Estados Unidos por el ataque a la escuela iraní al inicio de la guerra. Una violencia instalada ya desde hace tiempo en Oriente Próximo y que se sigue ejerciendo con total impunidad ante la inacción del resto del mundo. Ocurre a diario en Cisjordania, pero esta vez tenemos la oportunidad de contarlo en primera persona, porque nuestra compañera Nuria Garrido ha comprobado allí, en Cisjordania, cómo se las gastan los colonos violentos en los territorios ocupados.
6: Desde hace un año, como en tantas otras partes de la Cisjordania ocupada, la aldea palestina de Beitula, cerca de la ciudad de Hebrón, también sufre el terror de los colonos. En este caso, la presencia de uno de ellos, instalado en un asentamiento ilegal, cerca de los olivos y viñedos de este pueblo, basta para que los agricultores palestinos de esta aldea ya no puedan ir allí sin el miedo a ser agredidos. Por ello, los activistas israelíes del conocido grupo Standing Together, que luchan contra el fin de la ocupación, vienen a esta aldea y acompañan a los palestinos haciendo de escudos humanos para que puedan ir a sus campos y ver el estado en el que se encuentran. Hace unos días les acompañé en su visita a esta aldea.
7: Y venimos aquí como parte de una lucha compartida de árabes y judíos, de palestinos e israelíes. Y estamos preparando también un poco la tierra, limpiar un poco la tierra para la época de la cosecha de olivos, que es la cosa más importante para el pueblo palestino. Es un modo de ganarse la vida, pero también es un modo de celebrar su cultura. Y estamos aquí, vamos a seguir viniendo cada mes para seguir esta lucha compartida, porque sabemos que es el único modo de conseguir una paz justa para todos, para israelíes y para...
6: El que habla es Dotan, uno de los activistas israelíes que ha venido hasta aquí. Es difícil ver así la tierra en la que trabajamos tanto, en la que invertimos tanto y todo por este colono que no nos deja trabajar. Es muy duro. Nadie nos ayuda, ni siquiera la policía. Nos cuenta uno de los palestinos agricultores mientras recoge algunas de las uvas podridas de su campo. De ahí nos desplazamos a otro punto, cuando al poco tiempo irrumpe el colono que vive allí e inmediatamente llama al ejército y aparecen una decena de soldados armados y

0: muchos de ellos con pasamontañas. Pasamos dos horas retenidos sin que nos den ninguna explicación, únicamente aseguran que estamos en una zona militarizada y que no podemos estar allí. Los activistas le piden la orden legal que muestre que efectivamente estamos en una zona militar, pero los soldados no le dan ningún tipo de orden ni ningún tipo de prueba. Tras esas dos horas aparece finalmente la policía y decide detener a todos los activistas y trasladarlos a una comisaría. Por suerte, yo al explicar que soy periodista no quedo detenida, aunque esa era su idea. Y unas horas más tarde, los activistas me cuentan que han salido de comisaría. El episodio al final refleja el poder que tienen los colonos en estos territorios palestinos, que están constantemente protegidos por el ejército israelí, que impide a estos activistas, incluso siendo israelíes, ayudar a los palestinos.
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2: Esta no es una maternidad ni un centro pediátrico cualquiera. Es el sonido del lamento de los niños que nos llega desde el lugar con más hambre del mundo. Y hasta allí se ha ido Nicolás Castellano. Hola, Nico.
3: Hola, Pablo, ¿qué tal?
2: En Somalia, escenario de la primera hambruna del siglo XXI. Y 15 años después, Nico, la situación no ha cambiado mucho, ¿verdad? Porque esa nación, ese país sigue siendo escenario de la mayor crisis por hambre de todo el planeta.
3: Sí, Pablo, en 2011 murieron 247.000 niños por la primera hambruna de este siglo declarada en Somalia y desgraciadamente 15 años después estamos en el abismo, estamos de nuevo al borde. Los datos técnicos que maneja la Agencia de la ONU para la Infancia, UNICEF, y todo el sistema de Naciones Unidas alerta de una situación crítica, y a pesar de que lleva meses el sistema humanitario pidiendo esos fondos, Pablo, se necesitan aproximadamente 800 millones de euros, estamos ahora mismo en menos de 300, y el peligro está en que la agudización de la sequía, el conflicto, el número de desplazados internos y la inestabilidad, pues está condicionando que haya esos 2 millones de niños en desnutrición aguda y 500.000 de ellos, Pablo, en desnutrición aguda severa, en punto de fuga. Saben muy bien los oyentes la gravedad de esta escala técnica y tú lo has explicado muy bien desde muchos países, pero es que 500.000 de niños en esa escala supone un riesgo brutal y por eso explica que estemos en la mayor crisis alimentaria en el planeta. Precisamente de 2011. Se declaró la hambruna, recordemos, el año pasado en Gaza, se declaró la hambruna en Sudán del Sur a lo largo de este siglo, pero sería la segunda vez que se declara en este siglo aquí en Somalia.
2: Estos son los niños que hemos explicado tantas veces, Nico, que le ponen esa cinta alrededor del brazo, ¿no?, para medirles el perímetro y salen rojo, claro, que es cuando tienen el brazo tan delgado que es señal de que están, en, como tú decías, ¿no?, en una situación de hambruna severa.
3: Sí, lo vemos en ese triaje, ¿no? Cuando llegan los niños a los centros de estabilización o a los hospitales, lo primero que hacen es tomarle el peso y asusta a Pablo cuando la mayoría de los niños que vemos con esas madres también famélicas y desnutridas tienen un peso de menos de un tercio de lo que les correspondería por percentil de edad, menos de un tercio. Una niña de 4 años y 2 meses que hemos visto en el hospital aquí en Mogadiscio, que pesa 4,5 kilos, que es el peso que suele tener apenas un recién nacido en Europa. Es absolutamente brutal el caso de Shukri, de esa niña. Y exactamente esa escena que tú repites también es de las más temidas por las madres, ¿no? El mismo, digamos, sanitario, asistente o el enfermero que le toma el peso, después le pone ese brazalete que tienen las organizaciones humanitarias, que es una especie de semáforo del hambre, y el temor de las madres que efectivamente cuando se pone en el bracito esa especie de pulsera y a medida que se va apretando, que se llegue al color rojo. Que se llegue al color rojo significa desnutrición aguda y ese es el mayor riesgo, ¿no?
2: Os apuntabas como uno de los grandes problemas la falta de financiación, ¿no?, para afrontar este hambre, ¿no?, esta situación en Somalia. Y yo creo que a esto habrá contribuido mucho el recorte de fondos, tanto de Trump como de los países europeos, ¿no? Porque siempre se habla de Trump, de cómo ha recortado, ha dejado a cero la ayuda exterior de Estados Unidos, pero hay varios países de la Unión Europea que también se han sumado al carro, ¿no? Se han subido a ese carro.
3: Fíjate, Pablo, que tanto aquí en Punto de Fuga como en la Antena de la SER hemos contado mucho las consecuencias de esos recortes y hemos visitado muchos escenarios, pero quizás aquí es la constatación más cruel que he visto, ¿no?, desde la llegada de Donald Trump a la Casa Blanca, de lo que ha supuesto el recorte de la USAID, de la Agencia de Estados Unidos para la Ayuda Humanitaria, y cómo, por ejemplo, Trump a UNICEF, que es la agencia de la ONU para la Infancia, que salva a los niños de la muerte, le ha quitado el 100% de la financiación en Somalia. Y cómo ha recortado eso prácticamente el 60% de la aportación que hacía Estados Unidos a la ONU, que era fundamental para el mantenimiento de los proyectos. Y el sistema humanitario de Naciones Unidas es la columna vertebral que focaliza, consigue los datos a pesar de las dificultades, para intentar saber, por ejemplo, que aquí el 65% de los niños solo come una vez al día, que aquí solo el 5% de los niños de toda Somalia tiene los nutrientes suficientes. Solo el 3% se registra el nacimiento. Es muy difícil, por ejemplo, dar el número de fallecidos porque no hay datos fiables. Si Estados Unidos, y le siguen a la cola después muchos países potentes de la Unión Europea y de otros estados que antes por lo menos infrafinanciaban, porque lo hemos contado muchas veces en Punto de Fuga, de lo que prometen los estados a los que llegan a las emergencias, siempre llega a menos de una cuarta parte, y ahora mismo estamos en menos del 30% del dinero que necesita Somalia para hacer frente a esta emergencia, ¿no?
2: Totalmente, y todo esto en una situación que además lo hemos comentado tú y yo en privado esta semana, ¿no? De una inseguridad que también hay que tener en cuenta, ¿no? Para todos esos equipos que están trabajando allí, como UNICEF.
3: Fíjate, Pablo, que estos días recordábamos los 25 años del 11S. Aquí está a punto de cumplirse 10 años del segundo mayor atentado terrorista yihadista de la historia. Y fue aquí, en Mogadiscio. Y murieron prácticamente 600 personas en un camión bomba que puso Al-Shabaab. Al-Shabaab es ese grupo que le suena a mucha gente porque es el grupo terrorista que cuestiona, digamos, la estabilidad y la paz de este país. Pero este país vive, y es el país de los señores de la guerra, vive una inestabilidad, una división entre Puntlandia, el norte, Somalilán, etcétera, etcétera, que por cierto está en ese Golfo de Adén tan importante y tan en disputa ahora y que marca la política internacional. Pero es que esa división del país, esos estados que funcionan como estados federales, la inestabilidad del gobierno local, esa guerra que dura más de 30 años y la intervención extranjera, en lo que va de año, Trump ha ordenado más de 50 ataques seleccionados aquí dentro del territorio somalí, en teoría para proteger al gobierno federal. Y también Turquía, esta misma semana en Baidoa, que estuvimos allí, uno de los lugares más afectados por la emergencia, en el hospital, etcétera, etcétera, había una presencia militar tremenda. Nosotros, por seguir las recomendaciones de seguridad del equipo de seguridad de UNICEF, vamos con los chalecos antibalas, con coches blindados. Allí hubo un ataque turco y la población salía como diciendo, oye, dejen de bombardear, están atacando objetivos donde muere un montón de civiles. En definitiva, Somalia no solo es un mapa de conflicto interno, sino un mapa de interés regional e internacional muy fuerte, porque está situado en el Cuerno de África y donde parece que importa muy poco los somalíes, pero importa mucho la posición estratégica de Somalia, ¿no? Por eso la violencia empuja a los somalíes, son más de 4 millones de desplazados internos. Esto supone, Pablo, una barbaridad, más de uno de cada cuatro somalíes vive fuera de su hogar de manera forzosa, y luego están los pocos que pueden pagarse o pueden sostener un viaje fuera, que son los 800.000 aproximadamente, que están sobre todo en Dadaab, que era el mayor campo de refugiados del mundo hasta que apareció la crisis de los Rohingya en Bangladesh, y Doloa, donde también estuve en Etiopía hace unos años con Entre Culturas, y donde está el segundo mayor campamento de refugiados somalíes. Y luego hay un puñado, muy poco, pero que es en lo que nos fijamos los medios europeos, que son aquellos que llegan a nuestras orillas. Unos pocos llegaron a Ceuta el 30 de julio, pero este año Italia, por ejemplo, que es el segundo, la segunda frontera de más entradas a la Unión Europea, la segunda nacionalidad que más ha cruzado el Mediterráneo para llegar a Italia en lo que va de año son los somalíes. Y en Grecia también está entre las cinco primeras. Así que Somalia es, entre comillas, si me lo permite, es una fábrica de refugiados desde hace más de 30 años y en mucha menor medida un grano apenas vemos en Europa, pero son las consecuencias de este subdesarrollo crónico de un país en conflicto y donde no se invierte para que mejore su economía, ¿no?
2: Claro, y todavía hay gente, ¿no?, en Europa que se lleva las manos a la cabeza de cómo vienen y claro, por qué no vuelven a su país, ¿no?
3: Y sobre todo que no quiere ver, Pablo, ¿no? Que no quiere ver. O sea, nos hemos metido otra vez en debates endogámicos donde no queremos saber del otro. No sé si a lo mejor los cabezas de piedra dirían eso de llévatelos a tu casa, a los niños hambrientos, ¿no? Pero la verdad que es duro ver cómo el sistema del que se dotó la humanidad, el sistema, digamos, de legalidad internacional, de apoyos internacionales, sistema humanitario que atiende emergencias y problemas crónicos, cómo se ha ido debilitando a medida que esos oligarcas con poder, que esos populistas y que esas personas que están deshumanizando y digamos, burlándonos a todos el derecho internacional, pues cuestiona al final que estos niños se mueran y que a mucha gente le dé igual, ¿no?
2: Pues por eso hay que ir ahí, como ha hecho Nico, a Somalia, el epicentro del hambre en el mundo, para ver lo que pasa, contar las consecuencias y entender mejor las cosas. Nico, muchísimas gracias. Buen viaje de vuelta.
3: Un abrazo, Pablo. Muchas gracias.

Pues hasta aquí el punto de fuga de esta semana. Ya sabéis que os seguimos acompañando en cadenaser.com, en Facebook, en X, somos @puntodefuga, y por supuesto en Ser Podcast, donde tenéis todos los capítulos del programa para escuchar cuando queráis y para compartirlos, porque sois parte fundamental de este mundo que también importa. Hasta el domingo que viene. Adiós.

0: 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We've been sitting round this table. Hola, ¿qué tal? Hoy nos ha salido un programa con mucho alimento. Vamos a hablar del pan que comemos, del agua que bebemos y de los alimentos que tiramos. Empezamos con el pan porque nunca habíamos comido tan poco y nunca habíamos tenido tantos panes distintos para elegir. Mientras desaparece la barra de cada día, triunfan las hogazas de masa madre, las fermentaciones lentas y los obradores que recuperan los métodos de siempre. Así que nos hemos ido a uno de esos obradores y hemos aprendido algunas cosas. Hay un gesto cotidiano que hacemos varias veces a lo largo del día y tal vez por ello no somos muy conscientes de lo importante que es. Abrimos un grifo y sale agua potable al instante. Hoy queremos hablar del agua que bebemos, de los mitos que la rodean y de las razones que nos llevan a elegir entre la del grifo y la embotellada, aunque la primera sea más barata y más sostenible. Cerramos con un tema que nos toca muy de cerca porque sucede, si no en todas las casas, en casi todas. Comida que acaba en la basura. Un yogur que caduca, ese medio limón enmohecido, esa lechuga pocha. Hoy analizamos ¿qué nos dicen los últimos datos del Ministerio sobre el desperdicio alimentario y qué podemos hacer para frenarlo? Empezamos. El consumo de pan en España ha bajado de forma drástica. En el año 2000 estaba en torno a los 50 kilos por persona y año y ahora comemos la mitad. Pero mientras el consumo cae, vuelve el interés por el pan artesano, la masa madre y los métodos tradicionales. Para saber más, nos hemos acercado a una Taona donde se siguen esos métodos y nos han dado las claves para hacer un buen pan. También hemos preguntado por la diferencia entre un pan artesano y uno de gasolinera. Entramos en el obrador de Antonio Ramos.
1: Estamos en Obrador San Francisco, en La Latina, en Madrid, un lugar donde intentamos que la gente vea lo que estamos haciendo, un poco para potenciar la idea de que sabes lo que estás comiendo, y en este caso estás comiendo pan y estás comiendo bollería.
0: Pan artesanal.
1: A nosotros no nos gusta tampoco ponerle el adjetivo, nos gusta que el producto sea el que hable, no que la gente venga pensando es que es ecológico, es que es artesanal, es que es de fermentación lenta. Ok, todo eso lo es, pero prefiero que el producto sea el que hable.
0: ¿Qué tipos de panes hacéis aquí y cuál es vuestra especialidad?
1: Sí, realmente son panes hechos con masa madre natural, harina, agua, sal, y la masa madre que es harina y agua, no hay nada más, no hay levadura, no hay mejorantes, aditivos, polvos mágicos, nada. Simplemente esos ingredientes tan esenciales y el tiempo que requiere cada proceso, eso en cuanto a pan. Luego pues nos vamos a veces inspirando, venga, vamos a hacer un pan con ajos asados y chile, porque nos gusta el picante. Vamos a ponerle pasas y nueces porque nos gustan, ok. Pero no nos gusta enmascarar demasiado lo que es el pan con otras cosas. Un poco como se hacía siempre antes, el pan, que yo creo que ibas a la panadería y tenían dos formatos, la barra y la hogaza, ¿no? Pero sobre todo, buen pan.
0: Vamos a meternos en harina. Cuéntame ahora que hay aquí personas trabajando. ¿Qué es lo que están haciendo en este momento?
1: Pues ahora mismo están boleando cookies, porque siempre tenemos procesos en marcha. Entonces, mientras reposan las masas, hay que aprovechar para pesar otras cosas, para dar forma a bollería, para amasar las siguientes tandas.
0: ¿Qué masas tenéis aquí? ¿Están reposando? ¿Están fermentando?
1: Están reposando y fermentando. Tenemos por allá trigo blanco, por aquí trigo semillas, espelta con semillas, una mezcla de centeno integral con blanco, a la que llamamos quinto porque lleva una quinta parte de centeno integral. Por aquí vemos a Mamadou amasando, ahí tenemos la masa de centeno, por aquí las harinas que se incorporarán al siguiente amasado, y es, como te decía, un amasado tras otro para que todo fluya y todo se lleve los tiempos que le corresponden.
0: ¿Cuáles son las harinas más demandadas en este momento? Porque hay modas, ¿no?
1: Hay modas y ahora mismo yo creo que hay mucha demanda de trigo integral, pero siempre va a estar, yo considero que siempre va a estar en el top de ventas el trigo blanco, que al final es la hogaza más básica, creo que la que más tenemos asociada a nuestra cultura gastronómica, ¿no?
0: ¿Qué diferencia hay entre el pan que podéis estar haciendo aquí con el que podemos comprar en una gasolinera, por ejemplo?
1: Bueno, aparte de que en la gasolinera seguramente huela un poco distinto a cómo huele aquí, todo este pan que estamos haciendo ahora es el pan de mañana, con lo cual damos el tiempo a las cosas que consideramos que deben de llevar. Y luego ya entramos en otros elementos que están casi todos derivados de los buenos ingredientes y el buen proceso. En primer lugar, el sabor. ha habido una fermentación, que va, luego va a haber un horneado, que también relacionado con esa fermentación se puede hornear con mucho más carácter, con mucho más color, con mucha más corteza, y eso es una brutalidad de matices de sabor en una masa en la que no ha sucedido casi fermentación. Todos los almidones se conservan de una manera que no puedes hornearlos demasiado. Si te fijas, un pan, vamos a decir de gasolinera, por no ponerle otros adjetivos, no lo puedes tostar demasiado porque se te quema. Este, en cambio, te aguanta un montón de ronda de tueste una vez ya horneado, me refiero. El otro, a la segunda ronda, se te quema. ¿Por qué? Porque tiene un montón de, vamos a llamar, azúcares para quemar. El almidón al final es azúcar. En la fermentación se convierten en hidratos de carbono complejos de absorción lenta que nos llevan al siguiente punto. Nutricionalmente es un mundo completamente distinto. Un pan hecho con tranquilidad y con la fermentación que toca, nutricionalmente tiene un índice glucémico muy bajo comparado con el otro. El gluten, del que mucha gente habla, también podríamos decir que se predigiere, con lo cual es biodisponible de otra manera. Nuestro cuerpo lo reconoce más fácilmente que uno que no ha fermentado. Ese es otro punto súper importante. Luego también estos panes fermentados con tanto tiempo, con esa corteza que protege la miga, tienen una conservación que te aguanta días. Habrás oído un montón de veces lo de, es que el pan en mi pueblo lo hacía mi abuela y era una hogaza que me aguantaba. Pues es otro de los factores. Mejor conservación, más vida útil, menos mermas, menos producto perdido. Y luego hay otra cosa importante. Mira a ver en el precio de la gasolinera, que pesa 195 gramos, cuánto te cuesta ese pan al kilo. Y mira el nuestro, 4,25 el kilo. Te llevarás una sorpresa porque muchas veces está en 5, 5,50.
2: ¿Por qué crees tú que ha disminuido tanto el consumo de pan en España?
1: Yo creo que eso va completamente relacionado con la caída de la calidad del pan, relacionada a su vez con que los procesos se han acelerado. Se han acelerado los procesos porque se han empezado a meter tecnologías en las harinas y en la panificación que, digamos, le facilitaban la vida al panadero.
2: Entonces, ¿tú crees que tiene más que ver con la que se hizo pan malo que con el hecho de que, desde el punto de vista de la nutrición, llegara una moda del pan engorda, etcétera, etcétera?
1: El pan engorda, bueno, ahí sí que le pongo yo un adjetivo, y es el mal pan. No va a ser un producto que te haga bien. El pan, el buen pan, es un alimento totalmente equilibrado y saludable.
2: Hacemos un recorrido por el obrador. Antonio me cuenta que él empezó haciendo pan en su casa.
1: Yo al final intenté replicar lo que tenía en casa. Bueno, en casa no tenía amasadoras y lo hacía a mano. Las amasadoras serían mis manos. Después de amasar a mano en la mesa de la cocina, dejaría en unos boles reposando la masa.
2: ¿Cuánto tiempo reposa la masa?
1: Depende también de cómo de activa tienes tu masa madre.
2: ¿Qué es la masa madre?
1: Es un cultivo de microorganismos que viven en harina y agua. Estos microorganismos se alimentan de la harina hidratada. Entonces, ahí tienes un cultivo, como puedes tener un nódulo de kéfir o como puedes tener una scoby de kombucha. En este caso, una masa madre natural que tú vas alimentando con harina y agua. No hace falta ponerle nada más. Como te decía, nuestro proceso de 24 horas pasa por estas fermentaciones. Ahora, en un rato, pueden ser 3 horas, pueden ser 4, le daremos forma al pan. Una vez le damos forma al pan, igual que yo hacía en casa.
2: ¿Le dais forma al pan amasándolo de uno en uno?
1: De uno en uno. Lo porcionamos de uno en uno, lo pesamos y lo formamos y lo metemos en estos cestos. Vamos a pasar a la nevera si quieres y así lo ves. Una vez tenemos los cestillos, pasamos hacia aquí. Y aquí van a reposar esta mañana todos los panes. Con esta temperatura puedes darle 24, 40 horas. La masa va a seguir fermentando muy residualmente. Va a ser todo súper beneficioso para la masa y el producto final. El último proceso sería, se hornea durante, a lo mejor un formato en barra pueden ser 20, 25 minutos. Una hogaza puede ser hora, hora y 10. Se hornea y ya nos queda solo reposarlo, enfriarlo y comerlo.
2: Y antes de comerlo, habrá que comprarlo. Así que vamos a la tienda donde tenemos...
1: Hoy tenemos hogazas de trigo blanco, de centeno integral, de trigo integral. Tenemos espelta con y sin semillas. Tenemos la mezcla de quinto que te comentaba antes, de trigo blanco con centeno. Hoy como hogaza especial tenemos la hogaza del santo, que es una que lleva higo, sésamo y anís.
3: Pues quería medio...
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0: El agua es el alimento que más consumimos a lo largo de nuestra vida y, sin embargo, también es uno de los que más dudas genera. ¿Es segura el agua del grifo? ¿Es mejor el agua embotellada? ¿Cuál es la diferencia de precio entre una y otra? Para ayudarnos a entender qué estamos bebiendo exactamente y qué debemos tener en cuenta como consumidores, hablamos hoy con Jesús Maza, que es el presidente de DAQUAS, la Asociación Española de Entidades Gestoras de Abastecimiento y Saneamiento. Del agua, claro. Señor Maza, bienvenido a Código de Barras.
1: Hola, Sonia, encantado de saludarte.
0: Para empezar, ¿podemos decir que el agua del grifo en España es segura para su consumo?
1: Absolutamente. O sea, yo creo que a veces no somos conscientes los españoles del agua que nos sale por el grifo, no somos conscientes de la calidad del agua que sale por el grifo. Consideramos algo normal que lleguemos a nuestra casa o a cualquier sitio, abramos un grifo y salga un líquido que es fundamental para nuestra vida y que podemos consumir sin ningún riesgo. Yo te diría que en todo el país, en todo el territorio nacional, el agua del grifo es perfectamente consumible, tiene todas las garantías de calidad sanitaria y es absolutamente segura. Distinto es que en algún sitio sepa mejor o peor, pero eso no tiene nada que ver con la salubridad y con la garantía del agua.
0: Si nos atenemos solamente al sabor, ya que desde el punto de vista sanitario ha quedado claro que no hay diferencias, ¿cuál es la mejor agua del grifo que hay en España ahora mismo?
1: Hombre, la mejor es la que a cada uno más le guste. Es decir, es difícil competir, hacer una competición entre distintas aguas del grifo, porque el agua, como cualquier otro líquido, es algo muy de costumbre. Tú te vas acostumbrando a un determinado sabor y ese sabor es el que más te gusta. El ejemplo lo tienes con la cerveza. A la gente de Sevilla nos gusta la Bruscampo y a la gente de Madrid le gusta la Mahou. O sea, es una cuestión de gustos. Entonces, tiene fama el agua de Madrid, tiene fama el agua de Sevilla, por supuesto, y a lo mejor hay otros territorios en los que el agua, por tener un origen más calcáreo, pues tiene un sabor más duro. Pero decir que cuál es el mejor agua de España, hombre, yo lo veo complicado. Claro, no es lo mismo beber un agua que sale de una desaladora. La desaladora tiene un sabor diferente y un sabor quizá menos agradable, pero es solamente el sabor. La calidad y la garantía sanitaria está absolutamente garantizada.
0: Hay algunos temas de los que se habla cada vez más. Por ejemplo, los microplásticos pues se convierten en una preocupación social. ¿Qué sabemos hoy sobre su presencia en el agua que bebemos?
1: Los microplásticos es una nueva amenaza, una nueva espada de Damocles que ha surgido precisamente por el desarrollo que ha tenido el tratamiento del agua. Europa se ha metido bastante en este tema y ha detectado que en el agua aparecen algunos elementos como estos microplásticos, ¿no? Las medidas que se están buscando en Europa para contrarrestar la presencia de microplásticos y otros elementos, se está trabajando sobre ellos en el agua que depuran. Es decir, cuando nosotros utilizamos el agua, cuando nosotros bebemos agua, nos duchamos y evacuamos el agua de nuestro domicilio, ese agua lleva algunos elementos que hemos generado nosotros mismos, restos de medicamentos. Y entonces, ahí es lo que Europa está intentando trabajar para que una vez que ese agua que sale de nuestro domicilio, que sale de donde sea, y pasa por la depuradora, en la depuradora se establezcan una serie de mecanismos que hagan que cuando el agua vuelva al cauce para volver a ser potabilizada, ese agua ya llegue exenta de microplásticos. Pero la eliminación va a venir por vía de la depuración, lo cual nos lleva a otro elemento tremendamente importante. Tenemos que ser muy conscientes del uso del agua, del uso que hacemos del agua en nuestro domicilio. Tenemos que evitar arrojar al inodoro ciertos productos, tenemos que ser muy conscientes en las industrias de los efectos contaminantes que pueden generar, porque ese agua que una vez utilizada devolvemos al cauce, al río, es el agua que vamos a utilizar después para potabilizarla.
0: ¿El agua del grifo no se acabará nunca?
1: En periodos de sequía hay menos disponibilidad de agua y además es más difícil potabilizar ese agua, porque cuando el pantano de donde cogemos el agua cae, ahí hay muchísima más turbidez en el agua y es mucho más trabajoso potabilizarla. Pero el agua, el ciclo integral del agua es un circuito, o sea, por eso es muy importante para que no se acabe, como tú dices, el agua del grifo, tener una buena planificación hidrológica. Está habiendo un proceso en Europa y en España somos líderes en la reutilización del agua regenerada. El agua cuando sales de tu casa y va a la depuradora y allí se depura, y la depuradora lo devuelve al cauce, salen unas condiciones bastante buenas, aptas. No digo para, a lo mejor para el consumo de boca, pero sí para otros tipos de consumo. Para garantizar que el agua del grifo siga saliendo, a lo mejor también podríamos empezar a plantear y a perderle el miedo a utilizar agua regenerada para otros tipos de usos industriales, domésticos, agrícolas, de cualquier otro tipo. El agua que tenemos es la que hay, no se gasta. El agua es el ejemplo mejor de la economía circular. La utilizamos y después la devolvemos al cauce y vuelve a entrar otra vez en el circuito.
0: Si hablamos de beber, ¿es mejor el agua embotellada que el agua del grifo?
1: Bueno, hablamos de dos productos completamente diferentes, ¿eh? Lo único que incide es que el líquido que llevan dentro es muy parecido o prácticamente igual.
0: Porque son distintos, ¿en qué se diferencian? Claro, porque dice son absolutamente distintos, es agua.
1: Sí, bueno, la diferencia te la voy a decir fácilmente. Con un céntimo de euro tú compras 4 litros de agua, o sea, te llevan a tu casa por un grifo 4 litros de agua perfectamente consumible y además después te la retiran. Y para llevar 4 litros de agua embotellada te hace falta algo más de dinero y además después te tienes que ocupar tú de llevar los envases al punto de reciclaje. Esa es la diferencia fundamental. Son dos productos diferentes. ¿Por qué se utiliza el agua embotellada? Oye, que es una industria fantástica y que hace un trabajo fantástico. Decir que es mejor o peor beber un agua u otra, depende. Depende porque, por ejemplo, vamos a ver, si tú estás en una zona donde el agua tiene mucha cal, que no tiene nada que ver con él para la sanidad, que es perfectamente consumible. Pero a ti te sienta mal la cal por algún motivo, pues bueno, entonces beberás agua embotellada. Decir que es mejor o peor, para nada. O sea, el agua del grifo es perfectamente sana, se puede beber sin ningún tipo de problema, y el agua embotellada también. Es cierto una cosa, el agua embotellada se conserva peor que el agua del grifo, porque después de pasar mucho tiempo en la botella, pues a lo mejor puede haber algún deterioro. Y el agua del grifo es algo que está vivo. Pero insisto, son dos productos diferentes. La industria del agua embotellada es una industria que hace un trabajo fantástico y presenta un producto que yo creo que compite no con el agua del grifo, sino compite con los refrescos con otro tipo de bebida, pero son distintos.
0: Señor Maza, para terminar, si tuviera que dar una recomendación muy sencilla a los consumidores cuando hablamos de agua, ¿cuál sería esa recomendación?
1: Pues mira, la recomendación es muy sencilla. Yo les recomendaría que primero usaran bien el agua, tuvieran conciencia de cuál es el uso que deben tener del agua, que sean conscientes de que el agua no acaba cuando tú abres el grifo, sino que ahí sigue el ciclo, que ese agua tiene que ir a un lugar a depurarla para que vuelva al río, conservemos el equilibrio natural. Y un segundo consejo, y también muy importante, que sean conscientes del valor del agua, que sean conscientes de que estamos en un país donde el agua se gestiona francamente bien, donde tenemos toda la garantía, sin agua no hay vida y sin agua no hay actividad económica, no hay turismo, no hay sociedad, pues no hay nada. Seamos conscientes de ese tema.
0: Jesús Maza, presidente de Daguas, muchísimas gracias por haber estado con nosotros en este Código de Barras.
1: Muchísimas gracias a vosotros por vuestro apoyo. Encantado.
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0: Hoy hablamos del desperdicio alimentario con los últimos datos oficiales sobre la comida que tiramos a la basura. Y vamos a empezar con un testimonio, el de un ciudadano que intenta tirar lo menos posible, que se toma su tiempo para organizar la compra y reducir el desperdicio. Sira Valdés, redactora de la sección de Economía, ha hablado con Sergio, que se autodeclara cuadriculado y que nos explica de entrada lo que él considera lo más básico.
1: Creo que una cosa básica que de la que parte un poco más todas las acciones que podemos tomar es tener una lista de la compra y atenerse a ella. Yo soy bastante cuadriculado para esto y los sábados por la mañana me siento con el café, planeo un poco lo que voy a comer y cenar esa semana y me hago una lista antes de ir al súper y así elimino la probabilidad de comprar de más y bueno, que se me estropee la comida que se compre en exceso.
2: Este es quizás el truco más recurrente para reducir el desperdicio alimentario, pero también hay métodos mucho más actuales.
1: También utilizo aplicaciones que conocemos que te permiten comprar alimentos que van a caducar o se van a estropear pronto de ciertos establecimientos.
2: Y junto a ellos, los tradicionales.
1: Intento aprovechar lo que veo que se va a poner malo en casa, sobre todo, bueno, un poco estas recetas de aprovechamiento que podemos tener en España, yo creo que tenemos bastantes, sean purés de verduras, sean sopas con pan de hace 5 días, torrijas, cocidos, etcétera. Bueno, un poco intento aprovechar al máximo lo que tengo.
2: Las razones para ponerlo en práctica van de lo personal.
1: Bueno, evidentemente tiene un impacto económico porque si compramos algo no lo usamos y lo tiramos, pues es dinero tirado a la basura directamente.
2: A limitar un impacto mucho más global.
1: Por cuidar del entorno al final y de lo que nos rodea. Yo creo que ya tenemos bastante impacto. Hay que pensar que, por ejemplo, si tiramos, se me ocurre un aguacate muchas veces viene de Perú. Si tiramos un aguacate porque dejamos que se nos ponga malo, no estamos tirando un aguacate, estamos tirando los cientos de litros de agua que se utilizaron para regar y que creciera ese aguacate, el transporte que hubo desde Perú, la refrigeración en la que vino ese aguacate. Entonces tiene mucho más detrás y es un impacto mucho más grande que el que podemos pensar al tirar comida.
2: Y aunque no siempre se pueda hacer perfecto.
1: A ver, a mí también se me pasan cosas, no lo llevo al 100%, pero generalmente yo creo que lo que tiene una fecha de caducidad muy corta, tipo fruta, verdura, y una cosa que me llama bastante la atención son las salsas. Yo, a mí las salsas se me estropean un montón. Al final todos tenemos estos sobres de ketchup caducados desde hace 2 años, perdidos por la nevera, o salsas raras que compras un día para probar y luego resulta que no estaban tan buenas. Yo me llama bastante la atención, pero serían esos.
2: Al final la clave es estar concienciado, ya sea como en el caso de Sergio, que siempre lo ha estado.
1: Yo creo que un poco de toda la vida. En casa, por lo menos en mi casa, mi familia, nunca se tiró comida. Siempre aprovechamos todo y es una cosa que yo creo que llevo inculcada de siempre. Siempre se tuvo claro que la comida no era ni para jugar ni para tirar, que era una cosa bastante seria.
2: O de ese 5% de españoles que hoy es más consciente de la importancia de reducir nuestros desperdicios de lo que lo era en 2020.
0: Sira Valdés, gracias por este testimonio que nos abre la puerta para hablar del último informe sobre desperdicio alimentario que ha presentado el Ministerio de Agricultura. Parece que los españoles nos tomamos en serio este tema cada vez más, porque según este informe, en tan solo unos años ha aumentado un 41% el porcentaje de consumidores que es consciente de este problema. Así que parece que avanzamos en esta materia, aunque aún nos queda mucho camino por recorrer, ¿no es así?
2: Sí, uno de los datos más positivos de ese informe es que en tan solo 5 años el desperdicio alimentario se ha reducido casi un 20%, tal y como destacaba el ministro Luis Planas.
3: Yo creo que mejora significativamente y tendencialmente en los últimos años. La cifra que les daba de evolución del 19,2, cerca del 20% respecto del año 2020.
2: Pese a ello, el año pasado 1.129 millones de kilos de alimentos terminaron en el cubo de la basura. Es un volumen ligeramente superior al del año anterior, algo que se debe, explican desde el Ministerio, al incremento poblacional, porque realmente cada español desperdició un poquito menos, concretamente algo más de 24 kilos. Por categorías, la de fruta y verduras es la que tiene más probabilidades de pasar directamente de la nevera a la basura. pero de lo que tenemos en el plato, lo que más solemos tirar son las legumbres.
0: La gran mayoría de esos residuos se generan en el hogar, más del 97%, así que esa es la vía prioritaria por la que podemos reducir el desperdicio. ¿Qué es lo que recomiendan los expertos para evitar que tanta comida acabe en el cubo de la basura?
2: El propio ministro, en la presentación de ese informe, dio tres claves. Tener en cuenta que, aunque la comida no se debe consumir después de la fecha de caducidad, no ocurre lo mismo con la fecha de consumo preferente. Planificar las visitas al súper, es decir, llevar la típica lista de la compra, y en los restaurantes ajustar bien las raciones. Claves en las que también coinciden los expertos del sector alimentario, como Nuria de Pedraza, que es portavoz de la patronal del gran consumo AECOC.
4: Algunos consejos como planificar nuestras compras, ordenar la nevera y la despensa, revisar las fechas de caducidad y consumo preferente, aprovechar también las ofertas que nos ofrecen muchos establecimientos de productos próximos a la fecha de vencimiento, y también hacer recetas de aprovechamiento, pueden ser buenas ideas para tratar de prevenir este problema.
2: Unas recomendaciones que, como ves, son muy similares a las que utilizan ya muchos consumidores, como Sergio, que nos contaba que era una buena opción recurrir a la tan tradicional cocina de aprovechamiento o a las tan modernas aplicaciones que te permiten, digamos, rescatar comida que va a acabar en el cubo de la basura porque todavía es apta para el consumo, pero ya no se puede volver a poner a la venta.
0: Y hay una pequeña parte, es pequeña, pero lo siguen tirando los bares y los restaurantes, aunque ellos ya tienen una metodología muy clara para minimizar estos desperdicios, ¿verdad?
2: Sí, sí, de esos más de 1.100 millones de kilos que acaban en la basura, solo unos 29 millones de kilos corresponden al consumo fuera del hogar, que es en torno a un 2,5%. Pero es que si en algún sector saben que tirar comida es prácticamente lo mismo que tirar el dinero, es en la hostelería. Por eso tienen todos sus procesos casi perfectamente optimizados, como explica Emilio Gallego, que es el secretario general de Hostelería de España.
5: Lo que se trabaja es gestión, aprovisionamiento, stocks, programación de las ventas, y aquí es donde suele haber inconvenientes, ¿no? Porque tener la previsión total de ventas en un establecimiento que no es de banquetes, que no está trabajando con una programación previa, es donde se producen esas necesarias medidas de eficiencia respecto de la conservación y de la programación de las cartas.
2: Algo a esta programación asegura ha contribuido también mucho la ley contra el desperdicio alimentario, porque, por ejemplo, antes a muchos clientes les daba vergüenza pedir que les pusieran para llevar lo que no se habían comido, y ahora con esta nueva regulación este tipo de comportamientos se han normalizado.
0: Se ha normalizado, ya somos muchos, yo lo hago también, los que pedimos, oye, pónmelo para llevar, y lo aprovecho en casa.
2: Es mucho más eficiente.
0: Sira Valdés, muchísimas gracias
2: por esta información.

Llegamos al final de este programa en el que han participado Shira Valdés, periodista de Economía, Carlos Nicolás en la técnica y María Jesús Rodríguez en el montaje y la selección musical. Nos vamos, pasarlo bien. Sonia Ballesteros.

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0: Son las 7 de la mañana, las 6 en Canarias.
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0: Hola, buenos días. Va terminando una semana con la crisis de Ceuta, que sigue acaparando los principales titulares de la prensa aquí en España. En unas horas están previstas varias movilizaciones que se espera sean multitudinarias para protestar contra la presencia de los inmigrantes que entraron el pasado mes de julio. En una semana agitada también, la crónica internacional ha acaparado también muchos titulares con Estados Unidos, que ha alargado su sombra militar sobre territorio europeo tras el anuncio de que se va a hacer con el control de Groenlandia. Una semana en la que también el mismo presidente que anunció ese acuerdo, Donald Trump, ha culminado su guerra personal contra los medios de comunicación y la libertad de prensa.
2: I have covered the White House for CNN since the Obama administration. So I walk in, I tap my badge and it beeps a couple of different times and it didn't accept my PIN number.
0: Es la corresponsal de la CNN en la Casa Blanca, la que era corresponsal de la CNN en la Casa Blanca hasta ese sábado, que lleva cubriendo la información de distintas administraciones estadounidenses desde la época de Obama. Pero este fin de semana su acreditación ha sido rechazada. Y al igual que ella, los compañeros del medio político y de la cadena MS Now de la NBC también han sido vetados. No se les ha permitido ejercer su profesión, Sara Fernández.
3: El veto anunciado por Trump ya es efectivo. Periodistas de CNN, MS Now y Político no han podido acceder a la Casa Blanca.
4: A CNN reporter denied access to the White House grounds. After the president said late Friday,
3: son declaraciones de Bexy Klein, reportera de la CNN, a quien han retirado el pase de prensa cuando se disponía a acceder a las instalaciones de la Casa Blanca. El veto también ha afectado a un periodista de Político y a una reportera y un fotógrafo de MS Now, a quienes también se les ha negado el acceso al recinto. De esta manera, Trump cumple con la medida que anunció en su red social y con la que señalaba a medios críticos con su discurso, a los que ha acusado de difundir noticias falsas. Los tres medios afectados han anunciado que emprenderán acciones legales para defender los derechos de sus periodistas, al considerar que esta medida es inconstitucional y que atenta contra la libertad de prensa.
0: Un hecho insólito en la historia de la democracia de ese país, que ocurre justo en la semana en la que el presidente de Estados Unidos ha cosechado varias derrotas humillantes. Primero, el Tribunal Supremo de su país bloqueó el plan que tenía para restringir el voto por correo de cara a las próximas legislativas. Ese mismo día, un juez le ordenó quitar su nombre de uno de los centros culturales más prestigiosos del país, el Centro Kennedy. Así que Trump, frustrada su megalomanía, decidió cerrar el centro. Pero el golpe más duro de esta semana y quizás en meses se lo llevó en lo económico, en lo que realmente le importa. Después de un año intentando frenar los precios disparados en su país por la guerra de Irán que él mismo inició, la Reserva Federal, en contra de su criterio, elevó los tipos de interés. Así que ahora Trump ha resuelto desquitarse en uno de sus peores momentos en su carrera política, con las encuestas de popularidad por los suelos, humillando a la prensa, la misma que relató una de sus semanas más complicadas como presidente. Enseguida repasamos los principales titulares del día, pero antes, noticia de esta misma noche, la policía investiga como crimen machista el asesinato de una mujer en Madrid. ¿Qué más detalles sabemos? Radio Madrid, Isabel Salvador.
5: No respondía ni a llamadas ni a mensajes y su padre intranquilo se ha acercado hasta el piso en el que vivía. Al llegar, ha abierto la puerta con sus llaves. La vivienda estaba revuelta y pensando que podría tratarse de un robo y haber alguien dentro, ha preferido llamar a la policía. Cuando los efectivos han llegado, encontraban a la víctima, una mujer española de 34 años, en la habitación en la que dormía. A su lado, un cuchillo con lo que parecen restos de sangre, según han confirmado a la SER fuentes de la investigación.
0: Este mismo sábado, un hombre ha sido detenido, acusado de matar violentamente a su exnuera, también en Madrid, y en la misma semana que una mujer en Málaga continúa recuperándose en la UCI después de que su pareja la estrangulara. El hombre posteriormente se suicidó. Sin contar ninguno de estos tres casos, en lo que llevamos de año, 37 mujeres, al menos 37 mujeres, han muerto en España víctimas de violencia de género. Y sumamos en esta portada el tiempo para hoy. Elisa Palacios, buenos días.
6: Buenos días. Siguen las temperaturas altas en toda la península. La máxima hoy la encontramos en Badajoz, donde era 36 grados, y en Cáceres, donde se alcanzarán los 31. Hay aviso por temperaturas altas también en Galicia, donde hará 32 grados en puntos como Ourense, aunque hará menos calor en el resto del norte, donde no se superarán los 27 grados en zonas como Asturias o País Vasco. Cielo despejado en la mayor parte de la península, a excepción de alguna nube en la costa del Levante y en Baleares, que irá pasando con la tarde. Lluvias leves en Ceuta y en Melilla.
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0: En Ceuta, en medio de la crisis migratoria, la novedad que nos deja este sábado es la investigación que ha iniciado la Fiscalía en los centros de menores de la ciudad autónoma. Y lo hace después de que varias niñas huyeran de esas instalaciones al sufrir, esto es lo que denuncian, abusos y maltrato. Desde Ceuta informa Julia Molina.
7: Fuentes de la Fiscalía reconocen que han tenido conocimiento de algunas denuncias de este tipo y que se han remitido al juzgado, no precisan cuántas. El País ha conocido el testimonio de 8 que salieron huyendo del campamento. El presidente de la Asociación de Vecinos del Príncipe, Ahmed Efendal, a 6.
8: Pues sí, han ido apareciendo chiquillas diciendo que las trataban mal, que las vejaban, que las pegaban, y se han ido y han salido, han empezado a salir y se han ido corriendo, escapándose de la custodia del centro.
7: La Fiscalía insiste en que no se trata de una investigación general sobre los centros de menores de Ceuta. También que se les ha abierto expedientes de protección, aunque las chicas que conoció Efendal están desprotegidas.
8: Siguen estando en la calle. Dicen que a ese sitio ellos no vuelven, que si hay algún centro alternativo van, pero a ese sitio no.
7: Efendal es quien organizó un refugio improvisado para mujeres y niñas en el barrio del Príncipe, pero insiste en que ahora no puede hacerse cargo de ellas porque están filiadas y bajo tutela de la ciudad de Ceuta. Ellas, por ahora, prefieren dormir en la calle a volver a los lugares que deberían acogerlas.
0: Continúan durmiendo en la calle, al menos 1,000 menores. Los recursos públicos en Ceuta saturados están ahora mismo saturados y el Partido Popular y la extrema derecha de Vox bloquean esa solución. En sus manos están las competencias para acoger a los menores en las regiones donde gobiernan en coalición, pero se niegan a hacerlo. Por lo menos con estos menores, los que entraron en Ceuta el pasado mes de julio, porque los menores no acompañados que llegaron a la península a través de Ceuta antes de la crisis sí que están siendo realojados en los territorios gobernados por PP y Vox. Eso es por lo menos lo que informa el diario El País, que cita fuentes oficiales del gobierno ceutí. Bueno, mientras esto ocurre, algunos de los menores que siguen en Ceuta se les ha encontrado un albergue provisional. Con ellos ha hablado nuestra compañera Julia Molina.
7: El Ejecutivo calcula que hay 300 menores alojados en campamentos para adultos porque no hay suficientes centros para ellos. Abdelatef, de 17 años, lleva ya 2 noches durmiendo en el campamento del puerto.
9: Bien, mucho bien. Comida, dormido, ducha, la casa, vigilantes, muy bien. Todos muy bien.
7: Está agradecido después de llevar mes y medio durmiendo en la playa. Él fue de los que corrió desde Playa Benítez el viernes por conseguir una plaza en el puerto. A su lado está Oman.
10: Très bien ici au hôpital. Très bien.
7: Que celebra que en el campamento está bien. A los dos los llevarán a la policía para afiliarlos y cuando haya sitio los trasladarán a un centro de menores. Oman cuenta que quiere quedarse en España.
10: Pour un bon futur, ça. Pour avoir un bon futur.
7: Porque lo que quiere, dice, es un futuro. Los dos quieren estudiar para después trabajar. Los últimos cálculos del gobierno estiman que hay todavía entre 700 y 1,000 niños y adolescentes en la calle.
0: Políticamente, el Partido Popular intenta que la crisis de Ceuta sea decisiva en su estrategia para llegar a la Moncloa. El PP ha vuelto a citar en el Senado, después de intentarlo sin éxito en agosto, a la ministra de Defensa, Margarita Robles, al de Interior, Fernando Grande-Marlaska, y al de Exteriores, José Manuel Álvarez. Son las carteras más afectadas por esta crisis en Ceuta y sobre la que apuntan todos los focos. Los populares quieren aprovechar su mayoría para convertir la Cámara Alta, Adrián del Pozo, en una tribuna de señalamiento al gobierno.
11: Una mayoría con la que piden que Marlaska, Robles y Álvarez comparezcan en el Senado. Ya lo pidieron en agosto, pero los ministros no fueron, argumentando que ya iban a ir a explicarse al Congreso. El PP quiere seguir utilizando la crisis en Ceuta para desgastar al Ejecutivo. Este sábado Miguel Tellado ha criticado el traslado de los migrantes de la playa al campamento del puerto.
12: El traslado de inmigrantes al puerto de Ceuta, ese caos desatado, es desde luego la viva imagen del desastre que es el gobierno de Pedro Sánchez. Sánchez se ha convertido en una anomalía política que solo sobrevive para pagar sus deudas con Marruecos.
11: Desde el PSOE siguen poniendo el foco en el presidente de Ceuta. En Vivas critican que se esté dejando llevar por Feijóo. Lo ha dicho Rebeca Torró.
13: Vivas, siguiendo órdenes de Feijóo, ha pasado de tirar del carro junto al gobierno a ponerle palos en las ruedas. Feijóo es un mal virus que ha infectado no solo a la política española, sino también a sus dirigentes.
11: Dice Torro que el PP ha decidido competir con Vox abandonando los intereses de los ceutíes.
0: Y es que al Partido Popular y a Vox les interesa instalar el debate en la opinión pública de lo que ocurrió en Ceuta fue una invasión. Esa narrativa para distorsionar una crisis migratoria esconde otra realidad, que es que la derecha pretende alterar las leyes de este país y las leyes europeas, pidiendo la expulsión inmediata de los inmigrantes que entraron en Ceuta el pasado 30 y 31 de julio. Van a escuchar un corte del propio presidente de Ceuta, de Juan Vivas, un día antes de la entrada masiva de inmigrantes, el 29 de julio, explicando por qué no se puede expulsar a esas personas sin el proceso correspondiente.
14: Puede existir la percepción de decir, oiga, si llegan y se sabe que han llegado de manera irregular, ¿por qué no se retornan a su país de origen? Con la legislación en la mano es que no se puede hacer. Nadie lo puede hacer. Quien lo haga estaría incumpliendo la ley y estaría cometiendo un delito. Y en el caso de los menores, bueno, ya no es solamente por aplicación de la legislación nacional que lo prohíbe. No es solamente por la legislación europea que lo prohíbe. Es que lo prohíben las convenciones internacionales que España tiene suscrito.
0: Pero algo cambió en esa narrativa, justo cuando, desde la dirección de su partido, desde Génova, pedían al gobierno que devolviera a todos los inmigrantes, incluidos a los menores.
15: Han de volver a su país. Bien, de manera...
14: Estaría incumpliendo la ley y estaría cometiendo un delito. Y en el caso de los menores, bueno, ya no es solamente por aplicación de la legislación nacional que lo prohíbe. No es solamente por la legislación europea que lo prohíbe. Es que lo prohíben las convenciones internacionales que España tiene suscrito.
0: Pero algo cambió en esa narrativa, justo cuando, desde la dirección de su partido, desde Génova, pedían al gobierno que devolviera a todos los inmigrantes, incluidos a los menores.
15: Han de volver a su país, bien de manera voluntaria o mediante expulsión, pero todos, y cuando digo todos, son todos, ni mayores ni menores.
0: ¿Y qué es lo que ha cambiado? Bueno, pues desde el gobierno aseguran que las presiones del PP sobre Vivas que ha ido endureciendo el tono a lo largo de la crisis. Es lo que ha tenido efecto, la presión desde Génova. Porque, aparte de pedir la expulsión de todos, mayores y menores inmigrantes irregulares, tampoco ve con buenos ojos que se usen instalaciones públicas para albergar temporalmente a esas personas, Adriana Jordán.
16: La voz del presidente de la ciudad autónoma se solía salir del bloque del PP, que ponía en la diana al gobierno. Pero con la crisis de Ceuta, eso ha cambiado.
17: Es vergonzoso que Europa nos esté apoyando y, sin embargo, nuestro gobierno nos tenga abandonado.
16: Juan Jesús Vivas defiende que el gobierno no ha estado a la altura y ha entrado al cuerpo a cuerpo contra el Ejecutivo Central.
18: Y la respuesta era, no pasa nada, esto es una tormenta de verano. Está todo controlado.
16: Sostiene que Moncloa tenía información de la entrada masiva. También ha bloqueado los puntos de acogida en el puerto o respalda ahora el retorno de todos los migrantes, incluidos los menores.
19: Vuelvan a su país de origen. Vuelvan a Marruecos.
16: En 2024, Vivas asumía que la devolución de menores era imposible. También ha esquivado estos días el email de Infancia con la propuesta de traslado de menores a la península. El gobierno central desliza que el gobierno ceutí bloquea las soluciones y evita sus responsabilidades.
20: Presidente, ¿cómo explican que haya 1,000 menores en las calles de Ceuta todavía?
21: Eso a Vivas, pregúntale.
16: En Moncloa hablan de un viraje y lo atribuyen a Génova. Pedro Sánchez.
22: Lo que ha cambiado es, ahora mismo, un interés por parte del PP y de Vox y utilizar la crisis de Ceuta precisamente para desgastar al gobierno de España.
16: Mientras los populares utilizan la figura del presidente ceutí como ejemplo para Sánchez. Alberto Núñez Feijóo.
23: Frente a la indignidad del gobierno central, la dignidad de un hombre de Estado.
16: El líder del PP dio la directriz a los varones de que Génova quería centralizar el mensaje sobre Ceuta, conscientes de que este tema da en la línea de flotación del Ejecutivo.
0: Más allá de Ceuta, uno de los asuntos de la crónica nacional de la semana ha sido el escándalo de las listas de espera manipuladas por altos cargos del Hospital Ramón y Cajal de Madrid. La manipulación fue denunciada por un médico del centro al que la Comunidad de Madrid, el gobierno de Isabel Díaz Ayuso, intentó desprestigiar o está desprestigiando, asegurando que era él quien maquillaba las listas, además de lanzar varias acusaciones personales contra él. Pero el diario El País, quien destapó el caso, ha aportado unos audios este fin de semana que desmienten por completo la versión de Ayuso.

0: Ayuso y de su gabinete. Almudena Lopesino.
1: Los audios corresponden a una reunión de crisis que se celebró este jueves entre la gerencia del hospital y el equipo de cirujanos del Ramón y Cajal, dos días después de que El País publicara la información que propició el cirujano Luis Alberto Martos. Los responsables del hospital admiten, como van a escuchar, que modificaron las listas de espera.
2: Y con el criterio médico de un traumatólogo, que es el jefe de servicio, acordamos que las prioridades preferentes pasarían a normales porque no había...
1: De esta manera se desmonta la acusación de la presidenta de la Comunidad de Madrid, de Isabel Díaz Ayuso, y de la propia consejera de Sanidad, Fátima Matute, al doctor Martos, el médico denunciante que también participaba en esa reunión a la que corresponden los audios que estamos escuchando.

0: en 90 días. Los catalogados como normales tienen un plazo de 180. Según las pruebas, se ha alterado la preferencia de 57 personas.
1: Entonces no pueden cambiar la prioridad que se pone, que pone el cirujano responsable sin contar con él.
2: Se cambió porque no podíamos mantener enfermos preferentes con diagnósticos convencionales 200 días. Eso es un tema legal.
0: La noticia ha causado máxima preocupación ante la posibilidad de que esas alteraciones se hayan hecho porque los altos cargos reciben un extra salarial si se cumplen objetivos de productividad en el hospital. Y por cierto, Ayuso ha minimizado esta polémica acusando al doctor Martos de haber manipulado él mismo las citas hospitalarias.
3: Ayer, después de que se desvelaran los audios, la ministra de Sanidad, Mónica García, apuntó a las razones que hay detrás de esta práctica. Una de ellas, denuncia, es la de favorecer un trasvase de pacientes a hospitales públicos desde centros públicos. Hospitales privados desde centros públicos.
4: Cuando se manipula una lista de espera, se hace a espaldas de los profesionales, de los cirujanos y de los pacientes. ¿Por qué? Porque hay una ingeniería estadística alrededor de las listas de espera que tienen dos motivaciones. Uno, salir bien en la foto, y la segunda, bueno, hacer un manejo de las listas de espera con intereses económicos para poder esa bolsa de personas que están esperando, una de dos, o que se vayan a la privada con un seguro privado o que se vayan a Quirón.
3: Al menos medio centenar de pacientes a los que se alteró la prioridad en las operaciones, que figuraban como prioritarios, dejaron de serlo. Dolencias, todos ellos, con al menos varios de ellos, con dolencias o enfermedades en las que es precisamente clave el tiempo para atenderlas. Belu Jiménez.
5: Entre algunas patologías que se mencionan en el artículo del País está el síndrome del túnel carpiano, una enfermedad bastante común que afecta al nervio de la muñeca. Lo explica el doctor Vivanco, médico especialista en cirugía de mano.
6: Hormigueos y acorchamiento de los primeros dedos de la mano, que en muchas ocasiones al paciente le despiertan por la noche con la mano dormida, con dolor.
5: Cuando un cirujano determina que hay que operar esta patología de forma preferente, retrasarlo puede evitar que se llegue a una recuperación completa.
6: El problema de estos casos concretos que hablamos es que si se dejan demasiado tiempo, la posibilidad de que la recuperación se completa disminuye. Quiere decir que cuanto más tiempo se deje, la recuperación va a ser más lenta y probablemente parcial.
5: Otras de las patologías mencionadas son luxaciones y lesiones de espalda. El doctor Muñoz Niarra es cirujano ortopédico y traumatólogo y explica así las consecuencias de retrasar estas operaciones.
7: Se puede producir otra luxación con más facilidad. Tiene un poco más de miedo. El miedo normalmente es dolor. Dificulta el día a día. Al final el dolor, pues muchas veces dificulta la movilidad, por supuesto actividad deportiva.
5: Una espera que al ampliarse aumenta el malestar que sufren los pacientes a causa de estas patologías.
3: Y a la vuelta a la OTAN, completamente rendida, Trump celebra que Estados Unidos se haga con el control del Ártico. En un minuto se lo contamos.
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3: Es el máximo responsable militar de la Alianza Atlántica que ayer celebró el acuerdo publicitado por Trump para hacerse con el control de Groenlandia. Acuerdo que ha confirmado Dinamarca y las propias autoridades groenlandesas. Pero de momento son más sombras que certezas lo que arroja este pacto, porque el propio ejecutivo danés, ante la insistencia de la Casa Blanca, aseguró que la isla no estaba a la venta. Con María Hernández repasamos los antecedentes y las claves de este acuerdo.
11: Hace dos meses era la propia primera ministra danesa la que lo decía. Groenlandia no está en venta. Dos meses después, la historia ha cambiado. No hay apenas detalles sobre ese acuerdo alcanzado entre Estados Unidos y Dinamarca que deja más dudas que respuestas. La primera, ¿por qué antes no y ahora sí?
12: Básicamente Trump ha renunciado formalmente a la anexión. Por lo tanto, ahora lo que observamos es que lo que ha conseguido Trump es es algo en términos estratégicos que tiene que ver con la presencia militar, los derechos de acceso y establecimiento de bases militares.
11: Lo cuenta Ruth Ferrero, profesora de Ciencia Política y Estudios Europeos de la Universidad Complutense, que apunta a un posible cambio en los objetivos a corto plazo de Trump, que hace meses anhelaba.

0: esa adquisición de Groenlandia. La otra incógnita pasa por el papel de la Unión Europea en ese pacto.
1: Si no hay un conflicto con las obligaciones que Dinamarca tiene con la Unión Europea o afecta a competencias de la Unión Europea, no habría ningún problema para que fuera una decisión unilateral en términos técnicos.
0: La última incógnita.
1: Ahora lo que se plantea es exactamente si ese poder militar también significa poder de decisión sobre las posiciones geopolíticas y geoestratégicas de la propia Groenlandia.
0: Sobre las verdaderas intenciones de Trump, si se limitará ese control militar o si con el tiempo empezará a tomar decisiones sobre la isla. Una cuestión que, eso sí, solo la responderá el tiempo.
2: No es casualidad que este golpe de Estados Unidos a Europa se produzca la misma semana en la que la Unión Europea abrió la puerta a la alianza con Canadá. Tanto Bruselas como los canadienses buscan unir fuerzas para contrarrestar las amenazas de Trump, quien, por cierto, ha declarado la guerra comercial a su país vecino. María Ibáñez nos va a explicar el interés de esta posible alianza entre Ottawa y Bruselas.
3: Para empezar, ganaríamos en certidumbre. José Antonio Sanahuja es doctor en ciencias políticas en la Complutense.
4: La confianza de que no vamos a hacernos unos a otros un uso coercitivo, el uso como arma del comercio, el uso como arma de los intercambios tecnológicos, etcétera, que Estados Unidos y China, a su manera, están practicando.
3: Ottawa y Bruselas pretenden diversificar relaciones que traspasen el ámbito comercial, muy fructíferas entre ambos desde 2017.
4: Podemos cooperar más en ciencia y tecnología, recurriendo en mayor medida a Canadá como proveedor de petróleo y gas. Colaborar en una estrategia ártica. Podemos cooperar más en materia de defensa.
3: La intención es crear una alianza para una autonomía estratégica compartida y preservar espacios basados en reglas predecibles. Ambas orillas del Atlántico quieren plantar cara a la lógica del chantaje y a la arbitrariedad de Trump. Javier Moreno es el presidente de la Delegación para las Relaciones con Ottawa en el Parlamento Europeo.
5: Tener socios fiables que comparten los valores, democracia, libertad, el multilateralismo, y Canadá es uno de ellos. Están trabajando el enviado especial del primer ministro Carney con el nuestro juntos para ver cómo se avanza.
3: Recuerda que el país norteamericano formaría parte de la Unión Europea a través de un estatus inédito en el bloque, el de Estado miembro asociado.
5: A finales de octubre hay una cumbre en Montreal, Unión Europea-Canadá, y ahí veremos si se van dando pasos.
3: El eurodiputado Javier Moreno recuerda que este estatus no figura en ningún tratado. Es muy difícil poner un plazo para que se materialice porque, como en todas las decisiones comunitarias de calado, los 27 tienen que estar de acuerdo y esto requiere tiempo. Pese a ello, Trump no espera que sea una realidad. Amenaza con implantar más aranceles a Canadá, incluso con cortar el comercio con Europa.
2: Europa que mira hoy varias elecciones con lupa. Las legislativas en Rusia, que no tienen mucho misterio, y el partido de Putin, con una oposición perseguida, se espera que arrase y que presente la victoria como un apoyo a su guerra de Ucrania. Y el otro punto de atención electoral hoy es Alemania. Laura Vila, ¿qué tal? Buenos días.
6: Buenos días.
2: Dos elecciones regionales en Berlín y en Mecklenburgo, donde la izquierda se espera frene la llegada al poder de la extrema derecha.
6: En el caso de Berlín, los sondeos apuntan a una victoria de la izquierda. El favorito es el partido Linke, con un 22%, y le sigue la CDU, la formación del actual canciller alemán, Friedrich Merz, que se espera que sume el 20% de los votos, ambos ligeramente por encima de Alternativa para Alemania, que quedaría con el 18%. Aunque según todas las encuestas, ninguna coalición bipartidista de izquierda conseguirá la mayoría en la capital alemana, por lo que después de las urnas esperan negociaciones especialmente complicadas. Y en Mecklenburgo, la ultraderecha ya celebra la victoria que le pronostican los sondeos con el 37% de los votos.
7: ¡Wir sind das Volk! ¡Wir sind das Volk!
6: Dice Alice Weidel, una de las líderes de AfD, que ellos son la gente que necesita la ciudadanía. Aquí el avance de los ultras es tal que amenaza incluso con dejar fuera del Parlamento regional por primera vez a los democristianos.
2: La actriz Carmen Machi ha recibido este sábado el Premio Nacional de Cine, gala de cine en San Sebastián, donde la intérprete británica Naomi Watts también ha recibido el Premio Donostia. Pepa Blanes.
8: San Sebastián ha reivindicado a las actrices de más de 50, muchas veces olvidadas por una industria, la del cine, obsesionada con la juventud.
9: El universo femenino de la mujer madura también interesa, y mucho. Doy fe.
8: Carmen Machi recibía el Premio Nacional de Cine por su labor como actriz capaz de hacerlo todo. Y horas más tarde recogía el Premio Donostia a su carrera la australiana Naomi Watts.
10: Do you think things have changed? Women are consumers of
8: las narrativas
10: TV,
8: están cambiando, las mujeres vemos televisión y cine y queremos vernos representadas, explicaba la actriz activista por visibilizar la menopausia y por mostrarse orgullosa de cumplir años. Debutó con Lynch en Mulholland Drive y ha trabajado con Haneke, Iñárritu, Cronenberg y hasta Bayona, que le entregó el premio. Y en las películas de competición nos hemos divertido y hasta asustado con 5 minutos más, película de Javier Ruiz Caldera y Berto Romero.
11: Una de las cosas irónicas que tiene la película es que estos dos se reencuentren a través de su peor parte.
8: Mezcla de géneros con Javier Cámara y Belén Cuesta, la historia de una pareja en crisis atrapada en un bucle temporal que compite por la Concha de Oro.
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14: Buenos días. 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
2: Alejandro Gallego, ¿qué tal? Buenos días.
16: Muy buenas, un triunfo por 1-3 con el que el club azulgrana apuntará una semana más su liderato en la liga y con un nombre propio, el de Rafinha. El brasileño anotó un hat-trick, los 3 goles de su equipo y ya acumula 12 tantos en liga esta temporada. Un rendimiento, el suyo, que alucina hasta a sus compañeros, como a Fermín López, que decía esto en los micrófonos de Movistar Plus al término del partido.
17: Nunca había jugado de delantero centro y la verdad que está haciendo un arranque de temporada y unos números muy buenos y ojalá siga así metiendo goles. Es muy bueno y se puede adaptar a cualquier posición de arriba y al final pues nosotros le damos balones y él mete los goles.
16: Y hoy es día de derbi madrileño. Desde las 4 y cuarto de la tarde, Atlético de Madrid y Real Madrid se enfrentan en el Estadio Metropolitano en lo que será el plato fuerte de la jornada. Un día que también tendrá más partidos. A las 2, Getafe en Málaga, 6:30, Deportivo A Coruña Betis y Villarreal Levante. Y a las 9 cierra la jornada el Valencia Real Sociedad.
2: El artista Ed Sheeran se ha pronunciado esta madrugada para condenar la masacre en Gaza y lo hace Javier Llaneza después de la polémica con el rapero Macklemore. ¿Qué tal? Buenos días.
18: Buenos días. Lo ha hecho antes de iniciar su concierto en Filadelfia.
19: What is happening in Gaza is catastrophic.
18: Lo que está ocurriendo en Gaza, denuncia, es catastrófico, injustificable y desproporcionado por la matanza, añade, de civiles entre niños. Primeras declaraciones desde la polémica con Macklemore.
20: And say two words that are very near and dear to my heart. Free.
18: Que por lanzar un alegato a favor de Palestina fue expulsado de la gira de Ed Sheeran, aunque el artista británico aseguró que era una decisión de la promotora. La mayoría de las personas del concierto aplaudieron el mensaje.

0: Pues así nos vamos, pero recuerden que volvemos en media hora con más titulares con Javier del Pino en A Vivir. Que pasen un feliz domingo.
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6: Cuando encienda el volcán, el humo ascenderá y la fauna huirá despavorida. La lava descenderá, imparable, por la ladera de la montaña, engullendo todo lo que encuentre en su camino. La gran lengua ardiente irá lamiendo toda la flora del lugar. Las margaritas blancas con su botón amarillo en el centro, los troncos de los árboles caídos sobre el antiguo lecho del lago, las pequeñas florecillas azules que bordean el valle, todo quedará sepultado de un rojo incandescente. Unas burbujas espesas estallarán en la superficie. Carola, cómete el arroz a la cubana y deja ya de jugar con la comida.
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0: ¿Qué queda del colonialismo 500 años después? ¿Dónde sigue escondido? ¿En los libros de historia, en los museos, en los símbolos nacionales, en nuestras formas de mirar, de consumir o incluso en nuestros propios cuerpos? Son preguntas que atraviesan la primera parte de La Hora Extra. Bienvenidos y bienvenidas. Empezamos buscando respuestas en la exposición Continentes como semillas, en la Casa Encendida de Madrid, comisariada por Manuela Moscoso.
1: ¿Cómo comprender nuestro indigenismo, donde muchos poderes coloniales han tratado de borrarlos, destruirlos o poner en cuestión su valor?
0: La muestra recorre las huellas que dejaron siglos de conquista, comercio, evangelización y mestizaje. Huellas visibles en los objetos, en la música, en las creencias y en las identidades. Uno de los ejemplos más sorprendentes es el mantón de Manila, sobre el que han trabajado Niño de Elche, cuya música recorre esta exposición, y Pedro G. Romero, un símbolo que solemos asociar a la tradición española, pero cuya historia conecta China, Filipinas, México y España.
2: La historia de que el mantón de Manila sea una cosa casi de tablao en el mundo, ¿no? Relacionado con los gitanos españoles y tal, y que sea un mantón que se produce en China, de ahí va a Filipinas, en Manila se reelabora, en México se le aportan nuevas plantas, nuevos bordados, los colibríes, los flecos aparecen en México y después llega hasta España. El mantón de Manila de pronto se convirtió en el palincesto perfecto para todo lo que queríamos contar.
0: Pero es en la obra de La Chola Poblete donde la pregunta por el colonialismo se vuelve más íntima, más física. Para la artista argentina, que dice sentirse más discriminada por ser marrona que por ser trans, el cuerpo también es un territorio colonizado.
3: Yo tenía mucho más relación con los países limítrofes, tanto con Bolivia, Chile y con todo lo que también conforma a mi país. Entonces, en un momento fue que me empecé a dar cuenta que a mí se me miraba desde otro lugar y era desde ese racismo estructural.
0: Poblete adoptó precisamente el término chola, utilizado históricamente de forma despectiva, como una reivindicación de sus raíces familiares, se crió en un matriarcado, y de sus raíces indígenas. Sus obras mezclan vírgenes católicas y pachamama, iconografía popular y referencias indígenas para cuestionar quién ha contado la historia y quién ha quedado fuera de ella.
3: Y yo sentía que no me sentía representada en ninguno de los cuadros emblemáticos de los museos y tal. Por lo contrario, siempre veía como que se representaba un cuerpo marrón o indígena, pero desde un lugar exótico. Entonces, para mí fue importante como identificar esto y empezar a utilizar mi cuerpo como una forma de reescribir la historia.
0: La exposición también se pregunta si las instituciones culturales están revisando de verdad su herencia colonial o si a veces se quedan en un gesto simbólico.
3: Que realmente sea un interés genuino.
0: Porque para ella no basta con hablar de diversidad, también importa quién ocupa el espacio desde el que se cuentan las historias.
3: Y sentía que sí habían cuerpos indígenas representados, pero no había un indígena contando desde su lugar.
0: Son debates que atraviesan hoy museos, universidades y centros culturales de todo el mundo.
4: Con la misma violencia que lleva un ferrocarril.
0: Después de hablar con La Chola Poblete, de Almodóvar o de La Reina Letizia, tenéis todo el recorrido en SER Podcast, y después de preguntarnos cómo siguen operando hoy las huellas del colonialismo, ponemos rumbo a Bruselas. En pleno corazón de Europa, la Casa de la Historia Europea propone una exposición que revisa siglos de dominación cultural y sus consecuencias presentes, a través de obras de arte, objetos históricos y, sobre todo, de historias personales que durante mucho tiempo quedaron fuera de los relatos oficiales. Corresponsal Enrique García.
5: Alors je suis Yves Habibou, je suis le fils de Antoine Habibou.
6: La de Yves Habibou es la historia de cientos de franceses, de cientos de hijos o nietos de senegaleses a los que la República ocultó el legado de unos padres que sirvieron en el ejército francés durante la Segunda Guerra Mundial.
7: Mon père s'appelait Antoine Habibou.
6: Su padre se llamaba Antoine Habibou y fue un tirador senegalés. Así se llamó a los casi 3.000 senegaleses que fueron reclutados para defender a Francia y más tarde luchar por su liberación. Su padre fue secuestrado por los nazis. Liberado por los aliados, Habibou fue llevado a Senegal. Allí las autoridades coloniales le habían prometido el pago de un sueldo y una indemnización, pero la promesa quedó en la nada cuando llegaron a su país, lo que generó protestas de los cientos de tiradores secuestrados por los nazis y que los franceses reprimieron con disparos. La cifra oficial hablaba de 35 muertos, pero varias investigaciones posteriores apuntan a más de 300 fusilados. Su padre sobrevivió. Y ahora es él el que cuenta su historia en esta exposición de la Casa de la Historia Europea. Porque su historia es también la historia de Europa, donde sigue pesando la matriz colonial, como explica Ayoko Mensah, curadora de una exposición que cuenta 8 historias herederas de esa Europa colonial y con poca memoria. Escuchamos sus historias en pantallas, situadas junto a objetos y pinturas de las diferentes etapas de una Europa colonial, cuyo inicio la curadora sitúa en la conquista de las Islas Canarias por parte de la Corona de Castilla, una exposición con pinturas de artistas contemporáneos que trabajan el poscolonialismo, como la obra Vestido Colonial, de la artista británica Susan Stockwell, una escultura creada a base de mapas del Imperio Británico que conforman un vestido a la moda de finales del siglo XIX. Un recorrido que nos lleva hasta la actualidad, con esculturas que muestran las nuevas miradas que cuestionan y que señalan el colonialismo más violento. Una muestra que, según la curadora, busca reconocer, mostrar y contar una historia todavía incómoda y en ocasiones desconocida. Una exposición hasta finales de marzo de 2027 en la Casa de la Historia Europea.
0: Y hay que descolonizar Palestina. Después de mirar al pasado colonial europeo y a las heridas que siguen abiertas, ponemos el foco en otro territorio atravesado por la ocupación, el desarraigo y la lucha por preservar la memoria. La escritora palestina Adania Shibli, una de las voces más destacadas de la literatura árabe contemporánea, acaba de publicar Engaño, una novela que reflexiona sobre cómo el colonialismo, la violencia y la pérdida de la tierra terminan infiltrándose en la vida cotidiana de las personas. Raquel García.
8: Su novela, Un detalle menor, fue un auténtico bombazo hace unos años. Finalista de prestigiosos premios internacionales, cuenta la historia de la violación y asesinato de una joven palestina durante la Nakba, que muchos años después descubre una chica de Ramala que termina obsesionándose por intentar esclarecer qué es lo que pasó. Recibió muchísimas críticas porque propagaba la violencia contra los israelíes, dijeron algunos. Incluso fue cancelada en la Feria del Libro de Frankfurt. Lo cierto es que la novela sabe captar esa atmósfera asfixiante y opresiva que rodea los protagonistas y que vuelve a tomar forma en Engaño, donde la autora regresa a las consecuencias de la terrible opresión a la que Israel somete a la población palestina desde hace décadas.
9: Esta es una novela que trata de la deformación y la desintegración de una persona que ocurre a medida que va avanzando la vida cotidiana.
8: En Engaño, la autora sigue las vidas de 2 jóvenes estudiantes marcados por ese intento sistemático de Israel de desposeer a los palestinos de su tierra, de su dignidad y de su existencia. Un borrado que permea cada gesto, que atraviesa cada decisión que tomará en la vida.
9: Depende de la perspectiva, fundamentalmente. La novela nunca tiene acceso a la interioridad de los personajes. Es una observación. Puede decirse que se trata de un momento en el que el lector, el narrador, lo humano y lo no humano confluyen para ser testigo de lo que ocurre. Este proceso de borrado en la vida de una persona cuando sufre una ocupación.
8: No hay nombres que identifiquen a los protagonistas, no hay lugares concretos ni fechas, solo supervivencia y aislamiento, que subyace de una manera que hace que los protagonistas crean que no está pasando nada, sin que nadie se atreva a quejarse. Pero ¿cómo escapar?, se pregunta la autora, a esa destrucción de tu casa, de tu tierra, de tus relaciones. ¿Cómo expresar el dolor y darle lógica a las cosas?
9: Esto es un problema que enfrentan muchos palestinos. ¿Cuándo puede uno expresar su dolor o uno empieza a decir, bueno, esto no es suficientemente doloroso porque hay otros que lo pasan peor? O sea, que exista esta sensación de que uno se autocensura para hablar, para quejarse. Yo he tratado de comprender qué esto significa como comunidad. ¿Significa que nosotros nos estamos apoyando los unos a los otros? ¿O estamos contribuyendo acaso a normalizar nuestra subyugación?
8: Perder la capacidad de poder articular ese dolor, explica Shibli, es una forma de subyugación a Israel. Poder contarlo, una forma de resistencia.
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0: Amar es el mayor riesgo y la mayor verdad. La única manera, en mi opinión, de ponerle sentido a todo este sinsentido, escribe Alberto Cortés. Bienvenido a La Hora Extra.
18: Hola.
0: Alberto es malagueño, marica y se relaciona con el lenguaje poético y teatral. Desde hace tiempo se dedica al escenario en demasía y atraviesa una relación de amor con el espectador. Pasa los días balanceándose entre las representaciones a público, la creación desde casa, la preparación de más funciones, la escritura y el cuidado de la salud. Leo, ¿qué tal la salud, Alberto? ¿Cómo estás?
18: Bueno, ahí va. Lucho con ella como puedo.
0: Alberto ha publicado Libro de las Devociones con la editorial Con Tinta Me Tienes. La obra consta de tres partes: Querido Padre, El Corazón de Esther y Los Chicos de la Playa Adoro. Y antes de empezar, ¿te puedo tutear?
18: Sí, claro.
0: Vale, es que Querido Padre es un epistolario con el religioso carmelita y sacerdote Fernando Donaire, y en él le pides que te trate de usted para creerte por fin la edad que cargas. ¿Te cuesta aceptar el paso del tiempo y dónde pesa más esa carga? ¿En el cuerpo, en el trabajo, en el deseo?
18: Bueno, voy notando el paso del tiempo. Sobre todo eso le decía así a Fernando, porque siempre tengo este aspecto como de juvenil y de tener menos edad de la que tengo y esta cosa. O un espíritu un poco adolescente, pero tengo 43 tacos ya. Y hay algo ahí en eso que se disocia un poco siempre en mi cabeza, ¿no? Y aparte creo que el usted genera un tipo de respeto que me interesaba.
0: Cuentas que cuando eras joven tuviste una relación con Dios que fue intensa, que volcaste en él casi todo el fuego de tu juventud. ¿Escribes a qué cosas renunciaste por seguir a Dios en tu juventud?
18: Bueno, cuando yo tuve un pasado religioso y cristiano muy intenso, dediqué pues prácticamente toda mi vida y mi juventud a trabajar con los jóvenes, a trabajar en los barrios, a entregarle mi vida a Jesucristo. Y yo pensaba un poco que iba a ser una especie de santo cuando era joven. Y era mi aspiración ser casi un santo cuando era adolescente, ¿no? Y eso te hace que te salgas un poco del camino, de la vía que los jóvenes suelen llevar en ese momento. Entonces creo que elegí otra corriente, otra forma de vivir, que dejó de lado muchas cosas. Si a eso le sumamos todo lo que abandonamos por ser maricas, recuerdo que viví una juventud muy al margen de muchas cosas y muy diferente a la que vivían mis iguales, la gente de mi instituto, la gente de mi universidad, mis amigos, ¿no?
0: Tu lazo con la Biblia es complejo, pero dices que no se rompe con el paso de los años. ¿Cómo ha cambiado ese lazo? ¿En qué sentido? Porque, claro, la religión católica ha hecho precisamente mucho daño a muchas personas en la forma de amar, de desearse, de ser.
18: Claro, yo tengo momentos en que me peleo mucho con la Biblia, pero yo chupé mucha Biblia, tragué mucha Biblia en mi juventud. Me alejo de ella, me alejo de la Iglesia, me peleo un poco con toda esta cosa, de lo que significa la Iglesia como institución y el daño que puede hacernos. Y después, a lo largo del tiempo, cuando ya fui más mayor, me reencontré con la Biblia como libro y con la literatura bíblica desde una inspiración que no sabía que estaba tan fuerte. Cuando me pongo a escribir me doy cuenta que me brota mucha Biblia y que aparece mucho escrito religioso y que estaba dentro de mí, supongo, por todo este momento en que yo pues asimilé tanto esa forma de escritura y de literatura, ¿no? Entonces me reencuentro con ella desde un lugar mucho más amable, con mucha más distancia, valorando la escritura de la Biblia como libro, su poesía, y viéndola desde ese prisma de lo poético.
0: La primera carta comienza diciendo que llevabas tiempo deseando escribir Hola, Padre, y que quizá estabas buscando al padre ausente que no tuviste. ¿Has escrito este libro también para hablar de alguna manera con él?
18: Bueno, supongo que algo tiene que ver con esto. Primero voy a invitarlo a la función, a ver qué pasa. Y luego que intentamos otras cosas. Hablo de padre ausente ahí, referido también a un tipo, a una generación, yo creo. Un padre que trabaja, lleva las cosas a su casa, simplemente que es más distante contigo o que de repente tienes otro tipo de trato con él, porque esta cosa del padre que trabaja, ¿no? El padre que mantiene la familia, ¿no? Mm. Mi padre ahora es un señor súper amable y súper tierno, como todas las cosas cuando envejecen y se hacen abuelos, sobre todo, y aparece una cosa ahí que es otra ternura distinta, ¿no? Pero supongo que lo primero es invitarle a ver la obra, a ver qué pasa.
0: Después de Dios llegó otro amante más perverso, llamado Teatro. Dices que el teatro nunca te asegura ni continuidad, ni amor verdadero, ni consuelo en las noches frías. Eso parece una relación tóxica, pero ¿es el teatro la única posibilidad amatoria que te queda porque el amor no te funciona?
18: Eso casi que lo digo en el libro un poco así, porque yo soy una dramática también. Soy muy dramática. Y porque hay que exagerar un poco la vida para la poesía. Pero tiene mucho de verdad también. Creo que en el teatro he encontrado esa forma de todo ese amor que no me va a ninguna parte, o que no me funciona, o que disparo hacia afuera y a veces recogido, a veces no, a veces no entiendo. Y ahí, convirtiéndola al espectador en mi amante, he encontrado ese lugar de perversión que a la vez me hace crecer y a la vez me atrapa y me mete en una jaula, ¿no? Entonces ahora mismo estoy jodido, estoy atrapado por el público y tengo que ver cómo lidiar con esto.
0: La vulnerabilidad, como la ternura, se habían vuelto muy subversivas últimamente, muy reivindicadas, pero no sé si se antoja cada vez más complicado defender la vulnerabilidad en un mundo de fuertes que señalan al que consideran débil.
18: Es difícil, es complejo, pero yo he encontrado la vulnerabilidad una potencia. En el teatro sí que he encontrado la vulnerabilidad un poder, ¿no? Y me niego a no ser vulnerable en la escena. Creo que la forma de conexión con la visera que todos tenemos es para mí bajar las armas y tiene que ver con la vulnerabilidad escénica. Y cuando entendí eso y comprendí eso y pude colocarme en la escena desde esa fragilidad, es cuando entendí que ese era mi sitio, que no tenía que aparentar nada que no era. Así que yo pongo mucha fe y mucha esperanza en la vulnerabilidad.
0: Escribes, el panorama político mundial es tan desolador y da tanto miedo y pena que el compromiso amoroso con lo que hago en el escenario es mi pequeña responsabilidad. ¿Así entiendes tú el arte? ¿Tiene que ser comprometido? Porque claro, hay muchos artistas que dicen, yo hago arte, no política.
18: Es que eso no tiene sentido. No podemos escapar de la política. Creo que hay algo en lo artístico que nunca puede escapar de la política, queramos o no, o seamos más conscientes o no. Digo esto porque a mí, en esa parte del libro, cuando hablo con Fernando en las cartas, me genera mucho conflicto estar hablando de mis particularidades con el amor, con mi amantía, con el público, con mi cansancio y mi agotamiento, con el amor y el público. Y en medio de un panorama turbulento, un genocidio, las palizas, las personas LGTB Plus, que está pesando alrededor mía, y que de repente yo me pongo a hablar de esto, a veces me resulta casi un capricho y me hacía sentir bastante culpable. Y eso lo compartía con Fernando. Luego entendí y entiendo que ese es mi lugar y que mi lugar es poder aportar ese parte de amor a lo que estoy haciendo. Y que me ha tocado casi esta misión, un poco así, vuelvo a lo religioso, ¿no? Y entender eso y hacerlo desde el compromiso y hacerlo desde la conciencia es ya un posicionamiento político.
0: Estás de gira con El corazón de Esther, dentro y fuera de España. ¿Qué pinta lo que haces tú en los escenarios en mitad de este derrumbamiento global?
18: Eso digo yo, ¿qué pinto? Pues imagino, como te decía, que tiene que ver con que pongamos el amor en el centro. Supongo que tiene que ver con eso, con aportar desde esto que estamos hablando, desde la vulnerabilidad y el amor, y a ver qué transforma en nosotros, ¿no? Qué transformaciones se tejen en cada individualidad, ¿no? Y cuando estoy en el escenario y cuando estoy con Esther, siento que hablo a cada persona de forma individual y que tiene que ver con qué transformación se puede generar dentro de ti cuando pasas por la pieza. Para mí estar en el escenario es buscar transformaciones, tanto la mía como la tuya, y cómo juntos podemos salir de una forma distinta de la que hemos entrado.
0: Donde hay sexo no hay amor, solo amor donde no hay sexo, escribes en El corazón de Esther. Y Los chicos de la playa adoro, los poemas finales del libro, son diferentes posturas sexuales y bastante explícitas. Nos decía la semana pasada el escritor Manuel Lavís, que ha escrito una novela sobre la vida sexoafectiva de Lorca, que sigue siendo un tabú tremendo en la literatura, pero también fuera de la literatura, el escribir sobre sexo. ¿Estás de acuerdo? ¿Sigue habiendo un tabú a la hora de abordar el sexo? ¿Ese tabú es general o es más explícito si hablamos de relaciones homosexuales?
18: Depende de quién hable de este tema y de qué manera, ¿no? Para mí hablar de sexo es algo absolutamente natural. En este libro era necesario porque toda la primera parte está relacionada con el espíritu y la tensión entre el espíritu y la carne en el texto de Esther. Y la predadora quería que acabase en la carne, en la vuelta a la carne, en dar poesía a la carne. Creo que el colectivo LGTBIQ+, estamos más relacionados a tratar el sexo, a hablar del sexo, a hablar de las problemáticas del sexo también. La mirada heterosexual creo que tiene otro peso distinto, ¿no? Tiene que ver también con cómo se establecen las relaciones de género, tiene otras complejidades, creo yo, ¿no? Pero para mí era necesario acabar en el sexo explícito. Y darle poesía al sexo explícito también, ¿no? Creo que en Los chicos de la Peña de Oro hay mucha postura sexual, como tú has dicho, hay mucha sexualidad explícita, pero hay muchas ganas y mucho deseo de colocar la ternura en el centro de esa sexualidad. Y para mí era importante que ese abordaje del sexo tuviese la ternura en el centro, porque a veces también estamos todo el rato relacionándonos desde esa perspectiva de cómo se nos lee desde fuera, el sexo marica como algo sucio, vacío, y de repente para mí era necesario también pensar que también hay mucha ternura en el encuentro de Christine, también hay mucha sensibilidad en un encuentro sexual esporádico, puede existir, puede haberlo. Y para mí era importante colocar bañar, digamos, ese sexo de esa ternura, de esa posibilidad de ternura.
0: Lorca no me haría el amor, escribes en el poema Las palabras trágicas, has pasado años escribiendo sobre deseo, espiritualidad, vergüenza, amor, cuerpos maricas, ahora interpretas a Federico García Lorca en La bola negra de los Javis. ¿Sientes que este momento llevaba toda la vida esperándote y qué cuerpo se te quedó cuando te lo propusieron?
18: Yo no he visto venir este momento. Es decir, no te imaginas este momento. Yo estoy en mis cosas, como he hecho ahora, haciendo esto y las representaciones escénicas. ¿Quién va a pensar, voy a hacer de Federico García Lorca una peli de los Javis? No, ese fantasma venir no estaba en mis planes. Y se ha aceptado como un regalo, con mucha sorpresa, con mucha ilusión, con alegría y también con mucho respeto por lo que significa esa figura para mí y para todo el mundo, ¿no? Pero no era un respeto bloqueante, no era un miedo, era más bien una sensación de alegría y sobre todo de gratitud, mucha gratitud.
19: Llego a la nieve, mira qué tontería.
0: Seguimos con dos libros que abordan los dos grandes asuntos que comentábamos con Alberto Cortés. El primero, la religión católica, pero ahora entre el periodismo de investigación, la memoria personal y el thriller político, que es lo que podemos encontrar en El pastor y los lobos, de Santiago Roncagliolo. El escritor peruano se adentra en las luchas de poder de la Iglesia Católica, reconstruyendo el ascenso de Robert Prevost, hasta convertirse en el Papa León XIV, mientras explora los escándalos de abusos, las guerras internas del Vaticano y la batalla por el alma de una de las instituciones más influyentes del mundo, Pepa Blanes.
20: Durante años, Santiago Roncagliolo ha perseguido una misma pregunta en sus libros: ¿de dónde nace el mal y cómo consigue disfrazarse de virtud? Lo hizo entre terroristas, militares, revolucionarios y fanáticos religiosos, y ahora ha decidido buscar la respuesta en uno de los lugares donde más difícil resulta distinguir a los santos de los depredadores, la Iglesia Católica.
21: Una cosa que me impresionó como periodista es que yo creo que llegué a todas las fuentes relevantes, o sea, que llegué lo más cerca posible de las fuentes directas en todos los casos, pero que aún así, justo en los casos de abuso sexual, todo ha ocurrido en secreto. De manera que incluso el periodismo más objetivo es una cuestión de fe.
20: En El pastor y los lobos, publicado por 6 Barral, el escritor peruano se adentra en los pasillos del Vaticano siguiendo la trayectoria de Robert Prevost, hoy León XIV, el primer papa estadounidense de la historia.
21: De hecho, ese es el talento que llamó la atención de Francisco. Él lidiaba con los pecados de la Iglesia, con los abusos sexuales, con los delitos financieros, con sacerdotes que esclavizaban a la gente o les mandaban sicarios. Perú es un lugar de cuidado, ¿eh?
20: Pero quien espera una biografía convencional se equivoca. Estamos ante una investigación que utiliza las herramientas del periodismo para contar una historia de poder, de fe, de secretos, de abusos y de supervivencia institucional.
21: Y la misión de un papa que, en efecto, viene muy claramente de Francisco, pero es de Estados Unidos. Debería ser capaz de coser las divisiones y de salir con una iglesia unida.
20: Tras la muerte del Papa Francisco, dos visiones del catolicismo se enfrentan por el control del relato, de la doctrina de la fe y también del futuro de la iglesia. No es solo una disputa ideológica, según Roncagliolo, se trata también de dos formas incompatibles de entender dónde está Dios, si en la tradición o en los márgenes, si en los templos o en la gente que sufre en las calles. En medio de esa guerra es donde aparece Prevost.
21: Desde el Concilio Vaticano hay una guerra dentro de la iglesia. Digamos que desde fuera parece como de izquierdas y derechas, porque hasta el fútbol ya lo vemos entre izquierdas y derechas, pero que desde dentro tiene más que ver con dónde ven a Dios, ¿no? Si lo ven en el cielo o en la tierra, si lo ven en las imágenes de los templos o en la gente que sufre.
20: Lo más interesante del Pastor y los Lobos es que evita la fría investigación periodística. El libro incorpora elementos autobiográficos del autor, que reflexiona también sobre su propia fe, sobre la pérdida de sus padres y su formación familiar.
21: Me di cuenta de que lo que la fe le da a mucha gente, pues es un refugio contra el miedo, un alivio contra el dolor, un sentido. Puedes buscarlas en otro sitio, pero no puedes vivir sin esas cosas.
20: Más que un libro sobre un papa, El Pastor y los Lobos es un libro sobre la herida de la iglesia y también sobre lo que le está costando cerrarla.
0: Y el segundo asunto que abríamos con Alberto Cortés, la sequía íntima, el miedo a no volver a desear. Es lo que atraviesa los años secos, el debut de la comunicadora y guionista Raquel Zas. Una sequía que no es solo sexual, es también existencial. Con ella ha conversado Sergio Castro.
1: La historia no sucede en Manhattan, sino entre Madrid y un pueblo próximo a Pamplona. Pero como en las famosas rupturas de Woody Allen...
2: ¿Cómo puedes aguantarlo?
22: Me tienes sin cuidado lo que digas.
2: No lo creo.
22: ¿Y qué haces tú siguiéndome por todas partes?
2: Te sigo a ti.
22: Creo que deberíamos dejar correr lo nuestro.
2: Magnífico, muy bien, estupendo.
1: Los años secos, el debut literario de Raquel Zas, guionista de documentales como Chao Bambina o Este cuerpo mío, también parte de una ruptura sentimental, la de Clara y Diego.
23: Diego y yo estuvimos 4 años, 3 meses y 5 días juntos. Romper con alguien es una brutalidad. Que te dejen todavía más. Nadie está preparado para eso.
1: Una novela que busca respuestas sobre un buen número de obsesiones, sobre el final del amor en pareja, la caducidad del duelo, el deseo o todas las máscaras del sexo que siempre quisimos saber y quizás nunca nos atrevimos a preguntar.
24: A mí siempre me ha obsesionado la manera en que nos relacionamos, los afectos, por qué decimos lo que decimos, por qué fingimos, por qué mintimos. Y creo que en el sexo es un terreno en el que esas máscaras salen más que nunca, ¿no? Y entonces me pareció una buena metáfora para llevarlo a la vida real.
1: Todo a través de la mirada compleja y contradictoria de la protagonista, que es víctima, pero como ocurre en la vida, también puede ser manipuladora y obsesiva.
24: Clara es una víctima, es una persona que lo estaba pasando mal, pero también es cruel y también es mezquina. Y para mí, en la incongruencia es donde están las personas interesantes, ¿no? A mí me interesa mucho más una persona incongruente en lo que hace que una persona ejemplar.
1: La narración de Raquel Zas, con un ritmo ágil, casi cinematográfico, donde en cada página pasan cosas, nos lleva acertadamente a entender cómo es el deseo y la sexualidad regresando una y otra vez a la infancia y adolescencia.
24: Cómo tú dibujas la sexualidad viene de recortes y vivencias que parecen absurdas y diminutas y cotidianas, pero que han dibujado tu percepción sobre el deseo. Entonces, ella recuerda todas las anécdotas o vivencias que pueden tener relación con la sexualidad desde que es muy niña hasta la actualidad.
1: Y en donde el retrato de la sexualidad y el deseo de la mujer acaba siendo casi siempre el de otros.
24: Siento que las mujeres es lo que leemos desde jóvenes y eso es lo que construye luego nuestra percepción del cuerpo y de la sexualidad y cómo acabamos representando un papel para ser la mujer perfecta que los demás quieren sin mirar lo que realmente nosotros deseamos.
1: Páginas que hablan también de la amistad, el fracaso, la familia y que a la autora le preocupaba infundadamente que se convirtiera en una novela solo para lectoras y no para ellos.
24: Los hombres que la están leyendo, la verdad es que estoy recibiendo muy buen feedback y se hacen preguntas y se ven interpelados también y eso me encanta, la verdad.
0: María Jesús Rodríguez ha estado en la técnica. Muchas gracias por acompañarnos. Buena semana.
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0: La Fiscalía investiga abusos a niñas en los centros de menores en Ceuta. Soy Javi Nadie, buenos días.
1: Hola Javier, buenos días. Las menores huyeron de los centros denunciando abusos y malos tratos. Ahora muchas de ellas duermen en la calle por miedo a volver allí. La situación de los menores en Ceuta está siendo crítica, con al menos 1.000 niños durmiendo en las calles, mientras las comunidades gobernadas por el Partido Popular y la extrema derecha de Vox bloquean la acogida de quienes entraron a partir del 30 de julio.
0: La OTAN celebra el acuerdo alcanzado entre Estados Unidos y Dinamarca para ceder a Washington el control de Groenlandia.
1: El máximo responsable militar de la Alianza Atlántica ha aplaudido un acuerdo que, dice, contribuirá a fomentar la seguridad, estabilidad y la cooperación en esa región. De momento, el pacto arroja más sombras que luces, porque no queda clara la soberanía que tendrá Dinamarca y, por tanto, Europa sobre un territorio estratégico, militar y comercialmente.
0: La corresponsal de la cadena CNN denuncia su expulsión de la Casa Blanca.
1: Anoche la administración Trump prohibió la entrada a la Casa Blanca y confiscó los pases de prensa a los periodistas de CNN, Político y MS Now de la NBC. Trump consuma así su amenaza, sin precedentes en la historia moderna de Estados Unidos, contra la que ya adelantan los medios tomarán acciones legales, amparados en la primera enmienda de la Constitución de Estados Unidos. Por cierto, que Trump aseguró que la lista se extenderá próximamente a otros medios.
0: El cantante Ed Sheeran condena ahora la masacre en Gaza después de haber vetado en su gira al rapero Macklemore, que había lanzado un alegato a favor de Gaza.
1: El artista británico rectifica, dice que ha sido una semana complicada en la que ha tenido que tomar decisiones complejas y que se ha equivocado. Ed Sheeran empezó su discurso señalando las matanzas del 7 de octubre en Israel, para luego añadir que lo que ocurre en Gaza es catastrófico, injustificable y desproporcionado. Eran las primeras palabras sobre un escenario de Ed Sheeran después de que su promotora vetara a Macklemore de la gira por decir Palestina libre. En el comunicado posterior, Ed Sheeran aseguró que él no utiliza su profesión como plataforma política, pero ahora en el concierto confiesa que con todo este asunto le ha llevado a debatirse sobre la libertad de expresión y el tema político más complejo del mundo en relación al genocidio en Gaza.
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0: Desde Londres, Ana Carvajosa, directora de Planeta Futuro del país. ¿Qué tal, Ana? ¿Cómo estás? Buenos días.
1: Hola, Javier. Pues muy bien, aquí ya de vuelta en Londres, en la gran metrópoli.
0: ¿Va recuperando el verde, el color verde, los parques de Londres, Hyde Park y los otros parques?
1: Pues sí, la verdad es que ha sido llegar yo y la nube se ha vuelto a, ha vuelto a cubrir la ciudad y llueve, no tanto como nos gustaría, pero sí, ya va lloviendo un poco.
0: Oye, esta semana volviste a Londres desde Cádiz, pasando por Madrid, para llegar a casa, algo que siempre te gusta recalcar. Viste en el metro una diversidad que dices que es mayor que la que percibes en otras capitales europeas, ¿no?
1: Pues sí, la verdad es que cada vez que bajo del avión y subo al metro aquí, siento como una bofetada de lo distinto que es Londres de otras ciudades. Primero porque la gente va corriendo a todas partes. La gente en España cuando llega a Madrid piensa que los madrileños van con prisa, pero yo digo que si vinieran aquí alucinarían. Pero como dices, sobre todo porque a pesar de que llevo aquí 5 años, no deja de sorprenderme la diversidad de personas, de orígenes que hay en cada vagón de metro. Y para mí es una sensación muy especial. No sé cómo explicarlo sin ponerme demasiado cursi, pero como de universalidad, ¿no? Os pongo un ejemplo de esta semana cuando volvía justo del aeropuerto. Me tocó un revisor en el metro que, sin que sirva de precedente, era simpático y así como muy viva la gente. Y era un señor mayor afrocaribeño y le pidió el billete a la chica que iba al lado mío, que probablemente era india por el aspecto. Ella no lo tenía y él le dice que se baje en la siguiente parada y no le pone una multa. Luego se acerca al siguiente pasajero y le pide el billete y resulta que era chino. Y el revisor le empieza a contar que cuando él era pequeño aquí en Londres la comida china era sobre todo cantonesa, pero que ahora encuentras de todas las regiones chinas y que eso es maravilloso. Y claro, yo pensaba, digo, es que esa es la cotidianidad de esta ciudad. Y luego también pensaba, digo, no sé por qué me empeño tanto en viajar. Si con subirte al metro de Londres, pues ya es el gran viaje, ¿no?
0: Estar en el metro es casi como estar en la Asamblea General de la ONU, por lo que cuentas.
1: Sí, sí, o sea, hay una parte, o sea, esa multiculturalidad que también se respira en la televisión, en los presentadores del telediario, los políticos, el antiguo primer ministro, el alcalde de Londres, es real, pero tampoco es perfecta. O sea, también es verdad que hay una extrema derecha muy envalentonada en la calle, en las redes, hay xenofobia, pero a la vez es que esa diversidad, fruto de oleadas migratorias, es una realidad incontestable. O sea, por mucha pataleta más o menos violenta, no tiene vuelta atrás. Se impone y se va a seguir imponiendo y en mi modesta opinión, para bien, claro.
0: Claro, y en ese sentido tenemos todavía que aprender, tienen que pasar años. De hecho, mira, hablábamos antes de la ONU y dentro de unos días, del 22 al 28 de septiembre, en Nueva York se celebra el 81º periodo de sesiones de la Asamblea General de la ONU. Es ese momento en el que Nueva York, que ya de por sí es intransitable, se convierte en una especie de fortificación porque están allí todos los primeros ministros. De hecho, también va Pedro Sánchez, tiene una reunión con Mandami. Se formaliza un proceso de selección de la siguiente persona que va a presidir esa organización, que va a ser posiblemente una mujer. Por primera vez en 80 años se van a abordar los retos que definen nuestro mundo en este momento: cambio climático, pandemias o algunos de los conflictos armados en curso. Es el momento en el que se encuentra el organismo, pero el mundo en sí mismo también. Ahora que existen tantas dudas sobre qué función tiene una institución como esta, cuando todo parece estar en llamas, Ana, yo siempre que he trabajado en la ONU, siempre he tenido que ir a cubrir cosas, he estado bastante tiempo allí, tenía la sensación de que era un organismo demasiado grande como para que funcionara bien.
1: Sí, como dices, se reúne la Asamblea General en septiembre, ahora, esta semana, pero esta vez no es como las demás. O sea, porque la ONU atraviesa una crisis aguda y hay quien piensa incluso que es la más grave desde su fundación, después de la Segunda Guerra Mundial. Y es una crisis de credibilidad, de eficiencia, pero también de financiación, entre otras razones por la deuda que acumula Estados Unidos. Y cuando digo de eficiencia, si vemos la cantidad de guerras que hay en el mundo, no solo que estallan, sino sobre todo que se eternizan, sin que la ONU ni su secretario general sean capaces de mediar ni de pacificar. Y si vemos, lo mismo pasa con las grandes crisis humanitarias. Si miramos Gaza, Sudán, Yemen, Somalia, hemos visto a niños muriendo de hambre y de frío en Gaza. Presenciamos en directo un genocidio, como nos está contando Mónica García Prieto en este programa. y sin que la comunidad internacional haya sido capaz de ponerse de acuerdo en la ONU para impedirlo, ¿no? Entonces, bueno, pues con este panorama mucha gente se pregunta para qué sirve la ONU y si en este mundo, donde parece regir la ley del más fuerte, tiene todavía sentido. Y bueno, en este contexto se elige el nuevo secretario general o secretaria general que va a sustituir a Antonio Guterres y en cuyas manos estará nada menos que la supervivencia de la institución, o por lo menos que deje de ser irrelevante, ¿no? Y bueno, ahora le preguntaremos a nuestra invitada, pero ya hay entre bambalinas movimientos, rondas de votaciones, pero con Trump todo puede pasar y, bueno, puede haber algún candidato sorpresa o un tapado tapada que dé un paso al frente en el último momento.
0: Para hablar de esos retos que tiene la ONU por delante, nos atiende desde Barcelona Cristina Gallac, exsecretaria general adjunta del Departamento de Comunicaciones e Información Pública de Naciones Unidas, desde el aeropuerto, si no entiendo mal y no escucho mal. ¿Qué tal, Cristina? ¿Cómo estás?
2: ¿Qué tal? Sí, estoy ya en el aeropuerto de Madrid, camino a Nueva York, precisamente a la Asamblea General.
0: A bordo casi del avión. Oye, gracias, de hecho, por casi llegar tarde a la línea de embarque.
2: Espero que no.
0: ¿Estamos desfasados en la comprensión del mundo actual? ¿La ONU crees que entiende el mundo tal y como es ahora?
2: Pues mira, yo creo que las personas que quieren a la ONU, que desean el multilateralismo, que trabajan, sí están acordes con los tiempos y se dan cuenta, nos damos cuenta que la organización, la institución fue creada en el 45 en unas circunstancias totalmente distintas. Era un momento de fin de guerra mundial y de esperanza de que las instituciones internacionales podían no solo contribuir, sino ser decisivas en diseñar un mundo mejor y en enfocarse en el desarrollo, en los derechos humanos y en mantener la paz y seguridad. Resulta que en este mundo tan cambiante y tan rápidamente, sobre todo en la última década, nos damos cuenta que chirría las instituciones que emanaron pues de Naciones Unidas, de la Carta de Naciones Unidas, y por tanto es imprescindible una reforma, es imprescindible cambios, son imprescindibles compromisos, son imprescindibles decisiones que acompasen las estructuras institucionales, las voluntades políticas con las necesidades.
0: Ana.
1: Hola, Cristina.
2: Hola, Ana.
1: Te quería preguntar, estabas hablando de reforma, ¿no? Llevamos muchos años hablando de la reforma de la ONU y sobre todo del Consejo de Seguridad para que refleje mejor los equilibrios de poder actuales, que no sea una foto fija de hace 80 años. El otro día aquí Javier hablaba del nuevo mapa mundi aprobado precisamente por la ONU, en el que África tendría una dimensión mayor, más ajustada a su tamaño real. ¿Tú crees que es realista ahora pensar que esa reforma en la que el sur global tenga más peso e incluso derecho a veto vaya a suceder?
2: Mira, precisamente, Ana, la reforma del Consejo de Seguridad es la más difícil de todas, porque les pides a los 5 países permanentes que de alguna manera cedan poder, cedan terreno que han tenido. Por tanto, probablemente hay que seguir enfocando esta reforma, pero pensar que lo más no podemos ir a una situación maximalista, sino empezar pues con algunos compromisos voluntarios que signifiquen mayor transparencia, con más decisiones, digamos, sin veto, pero que eso sea a partir de un código de conducta que, por ejemplo, determine que en casos de genocidio, crímenes de lesa humanidad o crímenes de guerra, pues los países no van a vetar. Y al mismo tiempo hay que ir trabajando pues para cambiar la membresía. Como bien dices, África no tiene miembros permanentes y por tanto, y América Latina tampoco. Por tanto, juega en el terreno pues de la segunda categoría dentro del Consejo de Seguridad. Y hay una reforma probablemente más, no digo más fácil, pero menos compleja, que es la de procesos de simplificación. Ahora la ONU es un enjambre de organismos, agencias, programas, fondos, e incluso hay quien dice que la ONU debería enfocarse en lo más próximo a su mandato inicial. Se ha expandido muchísimo y eso le limita la eficacia, ¿no? El secretario general Guterres ha presentado un plan de reforma que fue más bien o sigue considerado más bien como una adaptación a las estrecheces financieras, ¿eh? Pero tanto el tema del Consejo de Seguridad, primero con un paso de voluntariedad y con un paso de más membresía, este es el más difícil. Probablemente lo que se podrá abordar en la próxima legislatura de la nueva secretaria general, ojalá que sea una mujer, pues sería reformas de estructura y lo que se llama volvamos a lo básico, desarrollo, paz, seguridad y derechos humanos.
0: Cooperación
2: pero
0: y solidaridad.
2: Tenemos aquí llamando a la puerta algo que es muy nuevo, que no es básico, pero que es tan nuevo y tan trascendental como la IA. Por tanto, hay que también estar atentos a los grandísimos nuevos retos. O sea, volver a lo básico, pero con la mirada a los aspectos fundamentales que requieren de acción a nivel de Naciones Unidas.
0: Lamentablemente, Cristina, el sonido no es tan bueno como nos gustaría. Estamos escuchando las órdenes de embarque de todos los vuelos que están a tu alrededor. Te voy a preguntar solamente una cosa más, y es, ¿alguna vez esos cinco países con derecho de veto ahora, que entre otras cosas permiten

0: aceptarán dejar de ser cinco y ser más.
1: Mira, hay un código de conducta que de alguna manera algunos países como Francia y el Reino Unido ya están aceptando, que es no vetar casos de que afecten a temas de genocidio, crímenes de lesa humanidad o crímenes de guerra. Los demás, China, Estados Unidos y Rusia, no aceptan este código de conducta. Pero sin duda este es un tema complejísimo y que ya lleva tiempo hablándose, pero hay que seguirlo teniendo caliente y sobre la mesa.
0: Cristina Gallac, desde el aeropuerto de Madrid, camino hacia Nueva York, es exsecretaria general adjunta del Departamento de Comunicaciones e Información Pública de Naciones Unidas. Gracias, Cristina, y no pierdas el avión.
1: Muchas gracias a vosotros.
0: Hasta luego.

0: Para ti, Ana, es un poco la semana de la vuelta al cole, supongo, ¿no? Recién llegada a Londres después del final del verano en España.
1: Sí, bueno, ya volví al cole en agosto, pero lo de Cádiz fue un mini paréntesis. Pero sí, ya vuelta a la cotidianidad.
0: Ana Carvajosa, que es directora del Planeta Futuro, vamos un poquito mal de tiempo hoy, así que te despido hasta la semana que viene. Cuídate, Ana.
1: Muchas gracias. Hasta la semana que viene.
0: Y ahora Mar Bassets, subdirector de Opinión del País, nos recomienda una lectura.
2: Abro comillas. Nací en la calle de Jorge Juan, en pleno barrio de Salamanca. Pero de la casa en la que nací solo recuerdo un cuarto oscuro y dos juguetes. Uno de ellos, un esquimal montado en un trineo. Me gusta leer libros que pasan en las ciudades donde estoy. Y leyendo este libro, que hoy recomendaré, reconozco algunas calles y lugares que estoy redescubriendo o descubriendo en Madrid. Una escena, por ejemplo, sucede ante la magnífica Gioconda del Museo del Prado. O se pueden ir siguiendo los domicilios donde vivió la autora. Hay 100 Madrides y este es un Madrid muy singular. El libro es antiguo y a la vez es nuevo porque acaba de salir en una nueva edición en la colección negra de clásicos de la editorial Cátedra. Se titula Espejo de sombras. Son las memorias de Felicidad Blanc, conocida por el documental El desencanto, donde aparecía junto a sus hijos. Dos de los tres hijos fueron poetas y su marido, Leopoldo Panero, fue considerado el poeta del régimen, aunque había sido perseguido por los franquistas al comienzo de la guerra. Ella era una adolescente en 1936. Pasó la guerra en Madrid.
3: Es una mañana como otra cualquiera. Acabo de despertarme. Oigo gritos abajo. La muchacha explica agitada que se ha sublevado el cuartel de la montaña. Luis entra en mi habitación. ¡Levántate! ¿No oyes los cañonazos? Abrimos la ventana. Huele a madreselvas. Se asoma conmigo. ¡Escucha! ¿No oyes? Se oyen unos cañonazos fuertes, algunos más tenues. Estamos callados los dos. Me mira, yo le miro a él. Nos estamos despidiendo de algo, algo que ya no tendremos nunca más. ¿No oyes? Hay una vaga tristeza en sus ojos. Es nuestra juventud que se marcha. Es el comienzo de la guerra.
2: Este libro, Espejo de sombras, es la historia de una mujer burguesa intelectual, de sus sueños, de la posguerra opresiva y de un matrimonio opresivo también. Es curioso por muchos aspectos. Primero porque el libro no lo escribió, lo dictó. Y leyéndolo se escucha su voz, con aquel acento castellano tan característico. Quien haya visto la película lo recordará. Yo me he acordado de algo que escribió Javier Cercas sobre una novela de Milena Busquets. Cercas decía, es una novela en la que, como en la buena literatura, nada suena a literatura, todo suena a verdad. Es curioso también porque en una familia de escritores, Felicidad Blanc es la que menos pretendió ser escritora y al final creo que es la mejor. Hace unos días me acerqué a la calle Ibiza número 35, la última casa donde ella vivió. En la fachada, una placa dice, en esta casa

vivió el poeta astorgano Leopoldo Panero. Pienso que tendría que salir también el nombre de Felicidad Blanc, que dejó estas memorias melancólicas y tristes. Y cito una frase hacia el final. Ahora que las conversaciones se apagan y que la rapidez en aumento nos arrasa a todos, recuerdo mis ensueños de adolescente, las horas brillantes en las que todo parecía tan fácil de alcanzar. Cierro comillas.

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4: Desde septiembre del año pasado no he hecho más que esperar a un hombre. He estado esperando a que me llamara y que viniera a verme. Iba al supermercado, al cine, llevaba la ropa a la lavandería, leía, corregía exámenes. Actuaba exactamente igual que antes. Pero si no hubiera tenido la costumbre de hacer estas cosas, me habría resultado imposible, salvo a costa de un esfuerzo aterrador. Al hablar es cuando tenía, sobre todo, la impresión de vivir llevada por mi impulso. Las palabras y las frases, hasta la risa se me formaba en mis labios sin la intervención real de la reflexión o la voluntad. Por lo demás, tan solo guardo un vago recuerdo de mis actividades. De las películas que vi, de las personas con las que me relacioné. Todo mi comportamiento era artificial.
5: Pura pasión. Annie Ernaux.
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0: genocidio en Gaza se libra en paralelo a un proceso acelerado de limpieza étnica en Cisjordania, con episodios de violencia extrema a manos de colonos armados respaldados por el ejército de Israel. El número de colonias, esos barrios, pueblos o ciudades judías levantados en territorio ocupado, se dispara junto al número de colonos, que son judíos que se han animado a vivir en una tierra que no les pertenece, pese a que la ley internacional lo prohíbe. En los últimos 25 años han pasado de 300.000 a 750.000. Para la población ocupada, la vida antes de 2023 no era fácil, dado que Israel aplica un régimen de apartheid con ciudadanos de primera y de segunda, pero nada comparable al terror actual. La Corte Internacional de Justicia declaró a Israel responsable del crimen de apartheid y dictaminó que la ocupación de Cisjordania, Gaza y Jerusalén Este es ilegal y debe ser frenada. Mónica García Prieto, buenos días.
1: Buenos días. Parece que la Nakba, o la limpieza étnica lanzada por Israel en el año 48 y retomada en el 67, vive una reedición, pero en esteroides. Pero nunca hay que olvidar que Israel es un proyecto colonial de asentamiento. Exterminar poblaciones indígenas pues suele ser marca del colonialismo. E Israel se estableció como Estado precisamente así, con milicias que limpiaban ciudades y ejecutaban civiles palestinos. En 2025, el ministro de Finanzas, el colono Smotrich, presentó un plan para anexionar el 82% de Cisjordania con una consigna: máxima extensión con mínima población. Su idea es concentrar a los 3 millones de palestinos en 6 guetos y reservar la tierra para los israelíes, que ya viven, por cierto, muy cómodos en Cisjordania y Jerusalén Este, con una red de carreteras solo para judíos, que además está en constante expansión y comunica asentamientos entre ellos sin que tengan que ver a los árabes. Y todas esas colonias son ilegales. El cuarto convenio de Ginebra prohíbe a la potencia ocupante trasladar población a territorio ocupado. Sin embargo, Israel las fomenta, las arma, financia, crea infraestructuras e incluso envía casas prefabricadas para aquellos que no están a gusto en las robadas. Las mismas casas, por cierto, que impiden entrar en Gaza. La velocidad de la anexión de Cisjordania y de la limpieza étnica no tiene precedentes. 36.000 palestinos fueron expulsados de sus casas en 2025, según Naciones Unidas.
0: Solamente en un año. Y entre enero de 2025 y junio de 2026 se produjo una media de 6 ataques contra palestinos cada día a manos de colonos, que son auténticos mercenarios que parecen haber asumido el papel de brazo armado de Israel. Cuéntanos, Mónica, cómo se lleva a cabo esa expansión territorial.
1: El patrón es siempre el mismo. Un puñado de colonos se instala junto a casas palestinas en lo que llaman puestos de avanzada, es decir, en un embrión de colonia, pues con tiendas de campaña, con casetas. Después comienzan a hostigar, insultar e incomodar a los moradores palestinos. Les ciegan los pozos de agua, queman vehículos, les impiden llegar a casas y cultivos, roban el ganado y les golpean y les disparan. El objetivo de los colonos es quedarse con sus casas y con sus tierras. Y si los palestinos se quejan o intentan defender, ellos serán los detenidos. Si el ejército se persona, es para defender a los colonos, como nos cuenta el defensor de derechos humanos Issa Amro desde Hebrón.
2: El ejército israelí ya no es un ejército, son milicias. Actúan como bandas, no como un ejército con órdenes, instrucciones y todo eso. Cada soldado, cada comandante, puede decidir matar, torturar, violar, permitir que los colonos hagan lo que quieran con los palestinos. Ese es el ejército. Y los soldados israelíes son colonos con uniforme militar. De día son soldados y de noche colonos. El ministro de Seguridad Nacional israelí, Itamar Ben-Gavir, que fue catalogado como terrorista en Israel, entregó 300.000 fusiles a los colonos israelíes. Los ha militarizado. El gobierno israelí ha destinado 2.002 millones de euros para la expansión de los asentamientos en los últimos 3 años.

0: 300.000. Isa se refiere al ministro ultraortodoxo que defiende la idea de matar a entre 30 y 40 gazatíes al día, sin ningún motivo.
1: Sí, sí, es uno de los promotores de la colonización y también es un personaje. Promovió la pena de muerte para palestinos y el día de su cumpleaños, su mujer le horneó un pastel decorado con una soga y la frase: a veces los sueños se hacen realidad.
0: Qué oportuno el regalo, y vaya buen gusto.
1: Sí, como decías, los colonos pueden considerarse el brazo armado del expansionismo israelí y lo hacen mediante pogromos, asaltos que recuerdan tiempos terribles. Los hogares palestinos son sitiados por individuos que les aplican cortes de agua, luz, suministros, hasta que se produce un asalto violento y masivo, a menudo incendiario, que deriva en saqueos y provoca que las familias finalmente se vayan. Y en ese momento los colonos entran y se quedan con las casas, roban las casas. Así, entre 2023 y 2025 han sido desterradas 118 comunidades palestinas de Cisjordania. Solo en 2025 los colonos se quedaron 300 kilómetros cuadrados, un territorio similar a Gaza. Y lo peor es que a fuerza de permitirlo, de ignorar lo que ocurre, se está normalizando el terrorismo judío. Y no soy yo quien lo califica así, sino el ex primer ministro israelí Ehud Olmert, quien denuncia que esa violencia cotidiana es gestionada, dirigida y alentada por el gobierno israelí. Son muchas las voces allí que advierten del peligro, entre ellos altos funcionarios y militares como el ex director del Mossad, Tamir Pardo, quien visitó Cisjordania y regresó diciendo esto.
2: Mi madre es superviviente del Holocausto. Lo que vi hoy aquí me recuerda a los acontecimientos del siglo pasado. Podemos ser un país muy desarrollado, pero estos son los mismos fenómenos que sufrieron allí los judíos. Hoy siento vergüenza de ser judío.
0: Sentir vergüenza de ser judío siendo el exdirector del Servicio Secreto de Israel. Es que es bochornoso. Parece que los colonos incluso hostigan a los palestinos poniendo grandes altavoces para emitir música trans a todo volumen e impedirles descansar y dormir.
1: Sí, pero el terrorismo colono es solo uno de los instrumentos empleados en lo que la ONG israelí B'Tselem llama proyecto de eliminación de la existencia palestina. Por ejemplo, Cisjordania se ha convertido en un lugar sin continuidad territorial, donde los palestinos no pueden ir de un lado a otro porque los obstáculos físicos israelíes aumentan a diario. Puestos de control solo para palestinos, barreras, puertas metálicas que cierran el paso a sus tierras y, por cierto, si no pueden trabajarlas, ni su ganado puede pastar, se arruinan. La situación es invivible, como nos cuenta el ingeniero Marwan Abu Ali, con quien ya hemos hablado bajo seudónimo desde Jericó.
3: From my city to another city, which is like 70 kilometers.
4: Desde mi ciudad hasta otra, que está a unos 70 kilómetros, toda la calle principal está llena de banderas israelíes. Si tu coche se detuviera por accidente, por ejemplo, te matarían, porque los colonos israelíes pueden acercarse y atacarte, aunque vayas con tu familia o no hayas hecho nada. E incluso si sufres un accidente en la calle, te matarían. La policía israelí puede atacarte o detenerte. A nadie le importa la vida cotidiana de los palestinos. Y bueno, antes de la guerra había tal vez cientos de puestos de control en Cisjordania. Ahora hablamos de unos 1.000 puestos militares. Cada área, cada pueblo, cada zona rural está bajo control israelí. Un soldado puede cerrar los pasos y dejar a la gente aislada del resto de Cisjordania. Si hay emergencias, a estudiantes, médicos o a cualquiera se le restringe el paso. Puedes esperar 4 horas o a veces mediodía a que los israelíes decidan abrir la puerta.
3: So, in general, the life in West Bank is very complex. It's very risky.
4: En general, la vida en Cisjordania es muy compleja, es muy arriesgado. Cuando sales de casa, te despides de tu familia diciendo: adiós, tal vez no volvamos a vernos. En Cisjordania no podemos pensar en el mañana, vivimos el día a día.

0: Llevan 1.100 palestinos asesinados por colonos en Cisjordania desde 2023. El Human Rights Watch dice que la escalada puede ser preludio de atrocidades masivas. Amnistía Internacional lo califica de limpieza étnica y B'Tselem habla de violencia de Estado.
1: No es sorprendente porque Israel no oculta nada. Su primer ministro ha repetido que no habrá Estado palestino porque Cisjordania y Jerusalén les pertenece. Aprovechando la impunidad, se apresura a legalizar colonias ilegales, 54 solo en 2025. La más polémica de ellas, el asentamiento E1, próximo a Jerusalén Este, que ocupa un 3% de Cisjordania y la rompe en dos. Allí se pretende levantar 3.400 viviendas judías, quebrando la continuidad territorial palestina. La ONU ha advertido que ese asentamiento supone una amenaza existencial para la solución de los dos estados, y una docena de países, incluidos Gran Bretaña y España, han anunciado sanciones económicas. Se están legalizando a toda prisa nuevas colonias para evitar que, de cambiar de gobierno en las elecciones de octubre, se pueda revertir el proceso de expansión.
0: Claro. Y tenemos que hablar más del estado de apartheid implantado en esos territorios ocupados, porque allí hay, como decías, ciudadanos de primera, los colonos judíos, y luego están los de segunda, los árabes.
1: Ya ves, la única democracia de Oriente Próximo, ¿no? Un buen ejemplo de ese supremacismo lo representa Hebrón, una de las ciudades más sagradas para judíos y árabes. En su centro histórico se estableció en los años 60 un grupo de colonos. Hoy son 800. Y eso justifica, a ojos de Israel, marginar a los 200.000 residentes palestinos que no tienen libertad de movimientos ni pueden abrir sus negocios. Decenas de posiciones militares impiden el paso. Un sistema de cámaras los vigila en todo momento, en lo que Amnistía califica de apartheid automatizado. Pues bien, ese modelo loquísimo de represión ilegal se está extendiendo a toda Cisjordania. Le he pedido a Isa Amro que nos explique qué implica vivir bajo un apartheid.
2: Imagine that your neighbor has more rights than you.
3: Imagina que tu vecino tiene más derechos que tú, que el sistema otorga a tu vecino más agua, más electricidad, más ingresos, más libertad, más servicios básicos que a ti. Imagina que tu vecino te ataca y no te puedes defender. Imagina que tu vecino entra en tu casa, se apropia de la mitad y que te matan o te arrestan si intentas defenderla. Te tildarán de terrorista si intentas defender tu casa o tus tierras. A los agricultores palestinos no se les permite defender a sus ovejas. Los colonos vienen y se las llevan. Mi casa ha sido atacada muchas, muchísimas veces por colonos. No me dejan defenderme. No me permiten defender mis tierras, a mis hijos ni a mi esposa. El sistema de apartheid les asigna a los colonos israelíes 10 veces más agua que a nosotros. Imagina no tener agua para vivir, beber o ducharnos, mientras que nuestros vecinos, cuya presencia es ilegal según la ley internacional, tienen mucha, mucha más agua de la que necesitan, y esa agua es nuestra, pero no se nos permite beberla ni extraerla de la tierra, de los acuíferos.

0: Israel incumplió tanto las resoluciones de la ONU como el dictamen de la Corte Internacional al mantener esa ocupación. Parece que la ley no se aplica cuando la viola Israel.
1: Pues sí, a pesar de la absoluta ilegalidad de todo lo que está ocurriendo. Legalmente, los territorios ocupados palestinos son una sola unidad territorial. E Israel quiere acabar con esa realidad, fragmentándola en pequeños trozos. Y no solo lo hace con el terrorismo judío, con los obstáculos físicos o el aumento de las colonias. También legaliza asentamientos espontáneos, ilegales, incluso a ojos de Israel, que también los hay, y expropia tierras mediante leyes que fuerzan a los palestinos a demostrar que poseen las tierras donde se cobijaron cuando fueron expulsados de sus pueblos en limpiezas étnicas anteriores. En caso contrario, Israel se queda con ellas. Y el ritmo al que se devora territorio palestino es insaciable, como nos cuenta Isa.
2: Nosotros en Hebrón vivimos una situación que se ha extendido por todas partes. Ellos han llevado a cabo lo que se llama la hebronización. Los colonos atacan a la gente. Han destruido la economía, hay incursiones del ejército. Hoy mataron a un ingeniero palestino, lo mataron en su propia casa. Era un hombre mayor. Vivimos una vida terrible cada día. No nos sentimos seguros. Vivimos con miedo. Miedo a la tortura, miedo a que nos maten, miedo a ser secuestrados, miedo al futuro, miedo a la violación, miedo a sufrir agresiones sexuales. Antes sucedía en las zonas orientales de Palestina, pero ahora también en las occidentales. Los colonos israelíes atacan por todos lados. En los últimos 3 años han levantado 180 puestos de avanzada. Eso es quizás 50 veces más que el ritmo habitual de construcción de estos puestos. Construyeron 40.000 nuevas unidades, 10 veces más de lo normal. Confiscaron, o mejor dicho, declararon tierras estatales unas 2.500 hectáreas. No hacían algo así desde 1967. Han creado tantos hechos consumados que nos impiden tener un futuro de paz con ellos y nos privan de derechos básicos y libertad. No puedes describir esto como vida.

0: Y luego está el muro, es una construcción de 700 kilómetros de largo que rodea ciudades palestinas por completo, que encierra a las personas como animales y cuyo trazado, por supuesto, se apropia de tierras árabes.
1: Un muro, por cierto, que puede llegar a alcanzar 8 metros de alto. Ha sido declarado ilegal por la Corte Internacional y o encierra por completo o divide ciudades, barrios y pueblos palestinos como si fueran reservas indígenas. Los israelíes suelen llamar a ese muro valla de seguridad, valla. Pero ya sabes la tendencia que tienen a blanquear con el lenguaje. Y hay que mencionar también los asaltos contra los campos de refugiados palestinos de Jenin, Tul Karem y Nur Shams, cuyas poblaciones fueron expulsadas en operaciones militares donde se utilizaron helicópteros artillados. 33.000 refugiados fueron forzados a huir y se han tenido que reasentar como han podido.
0: Así que Cisjordania se ha convertido en una sucesión de ciudades desconectadas, rodeadas por muros, soldados, obstáculos, y claro, eso impide la vida normal.
1: Pues sí, muchos chavales palestinos, por ejemplo, no pueden ir a clase porque el cole está o su pueblo está rodeado por el muro o porque los colonos lo impiden. Hay mujeres que dan a luz en los puestos militares israelíes porque los soldados les impiden llegar al hospital. Trabajadores que no pueden llegar a sus fábricas, sus empresas. Israel pretende hacer territorialmente inviable la solución de dos estados y lo hace no solo creando estos bantustanes al estilo africano, y como sabéis, el régimen apartheid de Pretoria fue uno de los mejores aliados de Israel cuando se fundó, sino también estrangulando económicamente a la autoridad palestina. Porque debemos saber, Javier, que Israel recauda ingresos fiscales en nombre de Palestina y no siempre devuelve ese dinero. Vamos, que ha congelado fondos que deberían pagar la educación, la sanidad, infraestructuras, y eso está ahogando literalmente a la población porque los funcionarios no cobran. Vamos a escuchar a Hazim Abusondos, doctor en Hebrón, especializado en oncología, que ve cómo sus pacientes mueren porque los medicamentos básicos no llegan al hospital.
2: Lo que está sucediendo no es solo una crisis de financiación pasajera, ni una simple dificultad económica por circunstancias excepcionales. Es un desmantelamiento sistemático del sistema de salud palestino, llevado a cabo por etapas y con múltiples herramientas. Retención de los ingresos fiscales, restricción de la ayuda internacional, impedimento de la entrega de medicamentos y suministros médicos, cierre de las carreteras que conectan a los pacientes con los hospitales y arresto de personal médico, obligación de trabajar en condiciones imposibles. No hablo de coincidencias ni de mala gestión. Hablo de un patrón claro. Debilitan las instituciones, agotan los recursos y asfixian al personal médico para después culpar a la autoridad palestina ante el mundo como si fuera incapaz de cumplir sus obligaciones. El objetivo es llevar al sector de la salud al borde del colapso, para que ya no pueda ofrecer esperanza a la población. ¿Por qué los hospitales? ¿Y por qué el sector médico en particular? Porque el hospital en Cisjordania es la última institución de cohesión social, el lugar donde los palestinos sienten que tienen derecho a la vida a pesar de la ocupación. Cuando un hospital colapsa, no es un edificio lo que se derrumba, sino la idea misma de que los palestinos puedan vivir una vida normal que aquí se desmorona. En cuanto a la limpieza étnica, sí, estas son sus herramientas modernas. La limpieza étnica no tiene por qué llevarse a cabo necesariamente con armas. Sin embargo, existe una limpieza lenta y asfixiante mediante la privación de la salud. Cuando la enfermedad se convierte en una muerte segura, cuando el parto se convierte en un viaje que desafía la muerte, cuando un médico decide que el futuro de sus hijos aquí no existe, la ocupación logra lo que las guerras declaradas no pudieron: obligar a la gente a marcharse en silencio o mantenerla aquí como cuerpos exhaustos, incapaces de resistir. Por eso digo que lo que hoy pasa en Cisjordania es una nueva forma de limpieza étnica. Es la expulsión del palestino de su tierra, aniquilando su esperanza de vivir con dignidad.

0: ONU estima que Israel, en su intento de remodelar Cisjordania, ha aprobado la construcción de 40.000 viviendas, lo cual implica judeizar de alguna manera lo que queda de Palestina y borrar el recuerdo de la población original.
1: En Cisjordania y en Jerusalén Este no se derrumban construcciones israelíes por muy ilegales que sean, pero sí palestinas, legales e ilegales. De hecho, los palestinos tienen que pagar de su bolsillo la demolición de sus casas cuando los tribunales israelíes lo deciden, algo que por cierto ocurre a diario. El proceso es muy veloz y es que está ocurriendo ante nuestros ojos de muchas formas. Por ejemplo, 30 calles históricas de Jerusalén han sido recientemente hebreizadas, es decir, sus nombres árabes han sido sustituidos por nombres judíos. Incluso la puerta de Damasco, una de las cuatro que dan paso a la ciudad vieja de Jerusalén, ha sido renombrada Puerta Antigua. Y así van colonizando el territorio, con la nomenclatura, con el derribo de casas palestinas, con la erradicación no solo de los palestinos, sino también de la agencia de la ONU que garantiza sus derechos, que ha sido criminalizada e ilegalizada en Israel. Hace muy poquitas semanas, su sede en Calandia fue asaltada por tropas con el ministro colono Ben-Gvir a la cabeza. Escuchamos a la directora de UNRWA en España, Raquel Martí.
2: Lo que estamos viendo estos días en Calandia, en el Centro de Formación Profesional de UNRWA, no es un hecho aislado. Forma parte de una campaña sostenida contra la agencia. ¿Por qué esta fijación contra UNRWA? Porque UNRWA representa mucho más que la distribución de ayuda humanitaria. Desde hace más de 75 años proporciona educación, salud, protección y servicios esenciales a la población refugiada de Palestina. Pero además, la propia existencia de UNRWA recuerda que existe una cuestión pendiente con los refugiados de Palestina que sigue sin resolverse políticamente. UNRWA custodia el registro de los refugiados, conserva archivos que documentan su desplazamiento histórico y mantiene un mandato otorgado por la Asamblea General de Naciones Unidas, mientras no exista una solución justa y definitiva a su situación, a la situación de los refugiados de Palestina. Los ataques contra la agencia buscan debilitar los derechos palestinos vinculados a esas cuestiones del estatus final.
0: Claro, ahora entiendo el interés de Israel por criminalizar a la UNRWA. Si se libran de ella, desaparece de alguna manera el derecho a volver, el derecho al retorno. Y también entiendo que el símbolo palestino sea una llave, que es la que muchos refugiados conservan de lo que fueron sus casas robadas o destruidas. Mónica García Prieto, hasta la semana que viene.
1: Gracias, hasta el domingo que viene.

Un apunte más a estas historias que contamos. Recordarán cuando hablamos hace poco de cómo Israel ha destruido la infraestructura sanitaria en Gaza con el bombardeo sistemático de hospitales. Nos lo contó el doctor Munir al-Bursh, es el jefe de hospitales de Gaza. Ayer, en otro bombardeo, Israel mató a su hijo con un dron explosivo. Lo mató cuando salía de un colegio. Su propio padre intentó salvarle la vida en lo que queda del hospital, pero no lo logró. Israel no ha dado ninguna explicación sobre este ataque.

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1: Las 11 y 31 minutos de la mañana. 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
12: Buenos días. El sur de la Comunidad Valenciana comienza el domingo con nubes que se van a ir despejando conforme avance el día y que van a dejar una tarde con cielos poco nubosos y temperaturas en ligero ascenso. Las máximas van a estar entre los 28 y los 30 grados hoy, tanto en la costa como en el interior. Y la semana va a empezar con tiempo como este domingo, pero con temperaturas que van a subir todavía más. Se alejan, por tanto, las tormentas que ayer dejaron acumulados de hasta 90 litros por metro cuadrado en el sur de Alicante, en puntos como Orihuela. También en la Marina Alta hubo tormentas importantes, aunque el 112 solo registró incidentes leves. Por cierto, sigue activo el incendio forestal en Tuéjar, en Valencia, aunque está estabilizado. Ayer por la tarde los bomberos tuvieron que intervenir en una reproducción que obligó a movilizar a 3 medios aéreos, aunque está ya controlada. Y de las carreteras, sábado negro en la Comunidad Valenciana con varios accidentes, dos de ellos mortales. En la AP7 en Crevillent una mujer murió y dos personas resultaron heridas después de que un vehículo arrollara a otro que estaba averiado. Y entre la Vall d'Uixó y la Vilavella, otra mujer de 39 años falleció tras volcar el quad que conducía en una zona forestal. Por lo demás, ayer el PSPV celebró en Alicante el primer día de su conferencia política. Los socialistas están convencidos de que van a ganar las elecciones frente a un PP que, según Diana Morant, ni siquiera tiene todavía candidato.
13: Esta sociedad necesita un nuevo gobierno y nosotros estamos obligados, por tanto, a ser un proyecto que ofrezca más ideas, más valentía, más ganas y, sobre todo, más esperanza. Tenemos que decirle a la gente que sí que es posible un cambio en la Comunidad Valenciana.
12: Es Diana Morán, la secretaria general del PSPV y candidata a la Generalitat, que pedía así a su partido darlo todo en los próximos meses para ganar las elecciones. Una conferencia política en la que Morán fue arropada por la secretaria de organización del PSOE, Rebeca Torró, y por otros cargos del partido y del gobierno central. Inés Miró, buenos días.
14: Buenos días. Adrián Morán afirma que esta sociedad necesita un nuevo gobierno y que los socialistas están obligados a ser a ofrecer un proyecto que ofrezca más ideas, más valentía, más ganas y más esperanza. Y prometió que si consiguen una mayoría parlamentaria en les Corts, derogarán las leyes franquistas, machistas, LGTBI-fóbicas y de la prioridad nacional. La candidata asegura que ve muy nervioso al Partido Popular en las últimas semanas y recuerda que Alberto Núñez Feijóo sigue sin confirmar a Pérez Yorca como candidato a la Generalitat.
13: Yo no sé vosotros, pero yo en los últimos días, en las últimas semanas, he visto al Partido Popular un poco nerviosito. Aquí en la Comunidad Valenciana, el señor Pérez Yorca se ha quedado sin celebrar su acto de comienzo de curso. Iba a ser hoy, lo iban a nombrar hoy. Y no, chao pescado. Pobre hombre, mira que le pone caritas a Feijóo.
12: Precisamente sobre esa falta de confirmación por parte de Génova a Pérez Yorca como candidato habló ayer el número 2 del PP valenciano, Carlos Gil, que vuelve a señalar a la dirección nacional del partido para que nombre al candidato a esas elecciones autonómicas. El viernes, el presidente, Juanfran Pérez Yorca, dijo que eso había que preguntárselo directamente a Feijóo, y este sábado el secretario general del partido insistía en que debe ser Génova quien decida.
14: Asegura que el PP es un partido de equipo y que Juanfran Pérez Yorca es el presidente de la Generalidad y se esfuerza cada día por mejorar la comunidad valenciana. Cuestionado por si la militancia del PP en la comunidad tendrá voz a la hora de decidir al candidato, asegura que sí, y preguntado por si cree que el candidato será Pérez Yorca, Carlos Gil respondió esto.
2: Yo tenía un profesor que decía que él solo creía en Dios y en la Santa Estaca. Y aquí no viene lo que yo crea, viene lo que la Dirección Nacional decida, que es el órgano a quien corresponde decidir quién va a ser el candidato de la Generalitat. Lo que sí que le puedo asegurar es que el señor Pérez Yorca es presidente de la Generalitat en este momento, que el Partido Popular es un partido de equipo y que por encima de las personalidades lo que defendemos siempre es una buena gestión y una mejora en todas las condiciones de la Comunidad Valenciana. Y que, por supuesto, la Dirección Nacional tendrá en cuenta las sensibilidades de los afiliados, de los simpatizantes y de los cargos públicos de la Comunidad Valenciana, pero la decisión le corresponde al Ejecutivo Nacional y a nadie más.
12: Gil, que por cierto calificó de propaganda la conferencia política del PSPB.
2: Al final a la señora Morán le gusta organizar fiestas que paguemos entre todos. Y el problema es que estas fiestas que pagamos todos los valencianos y todos los españoles no suponen ninguna mejora ni para unos ni para otros. Poca amiga, poca ventaja social y mucha publicidad, que es al final lo que el Partido Socialista y a la señora Diana Morán le gusta hacer.
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12: Este lunes empiezan las clases en las escuelas oficiales de idiomas de la Comunidad Valenciana con 37.000 alumnos matriculados y 90.000 plazas ofertadas, según los datos de la Consellería de Educación. Un curso en el que los profesores siguen denunciando recortes y falta de personal. El Sindicato de Trabajadores del Enseñamiento, que es el mayoritario, afirma que los recortes de grupos que se realizaron hace dos años no se han recuperado. Eso está provocando largas listas de espera en muchos idiomas.
14: La responsable de escuelas oficiales de idiomas en el Esteban Oliver explica que estos profesores también están movilizándose junto al resto de la comunidad educativa por una mejora de la educación pública valenciana, y ahí se incluye también la situación de las escuelas oficiales de idiomas, que es crítica.
16: Tenim llistats d'espera immensos. Per posar-te un exemple, la EOI de Torrevella, hi ha més de 900 persones en llista d'espera per a poder accedir a l'especialitat d'Espanyol per a estrangers, perquè encara arrosseguem totes les retallades que van haver-hi per al curs 24-25 i que no s'han recuperat en la seva majoria. I, per tant, esta encara és una de les reivindicacions de les EOI, que hi hagi més professorat per a augmentar la demanda.
14: Oliver explica que los problemas se repiten en toda la comunidad valenciana y esas listas de espera se deben en buena parte a los recortes de clases que la consellería hizo hace dos años y que, pese a las denuncias de los sindicatos y a las quejas del alumnado, no se han revertido. El STEP también pide más inversión en infraestructuras porque, según relata Ana Oliver, hay muchas con problemas.
12: La Consellería de Educación, sin embargo, defiende la política puesta en marcha en las escuelas oficiales de idiomas valencianas y defiende también que los datos de matriculación se están incrementando. Ahora mismo hay 37.000 matriculados y continúa la matrícula extraordinaria. Afirman que los datos de matrícula son similares, son incluso superiores, explican, a los del último año de la anterior legislatura, aunque en este caso son la suma de los grupos presenciales y online. Y la Policía Nacional investiga el asalto de dos camiones llenos de ropa de Inditex por valor de más de 1 millón de euros en Alicante. Lo avanzó ayer el diario Levante, lo confirman a la cadena Ser Fuentes de la investigación, que mantienen todas las líneas abiertas. Los robos se produjeron el jueves de madrugada y, según este diario, los ladrones asaltaron al menos uno de los camiones haciéndose pasar por policías.
14: Dos vehículos obligaron al tráiler con ropa de Inditex a detenerse en un polígono industrial de Alicante y los asaltantes entraron en la cabina a punta de pistola, diciendo que eran policías y obligando al conductor a salir del camión. La Policía Nacional visiona ahora todas las cámaras de seguridad de la zona. La mercancía robada, la mayoría de Zara, tiene un valor de más de 1 millón de euros en el mercado.
12: Y una cosa más, la marca Mr. Wonderful ha perdido la batalla legal contra la empresa valenciana Lejo por supuesta competencia desleal en la venta de objetos con frases motivacionales. El Supremo ha rechazado el recurso presentado por la empresa catalana, ha confirmado la sentencia de la Audiencia Provincial de Valencia, que aunque reconoce que Mr. Wonderful y Alejo tienen productos similares, afirman que no es un plagio.
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12: Carlos Martínez, buenos días.
17: Hola, buenos días. Todo está encaminado a que Javier Aguirre se convierta en el próximo entrenador del Valencia. Hay acuerdo entre el director deportivo, Braulio Vázquez, y el técnico mexicano para que lo sea hasta final de temporada y únicamente faltan cerrar detalles respecto a los bonus que podrían hacer que su vinculación se extendiera un año más y detalles también respecto a la configuración del cuerpo técnico. El Valencia hoy jugará ante la Real Sociedad, todavía sin Aguirre, sino con Óscar Sánchez en el banquillo, que la semana que viene ya volverá al filial. Ese partido en Mestalla será a las 9, antes a las 6 y media tenemos un derbi regional en el Estadio de la Cerámica entre el Villarreal y el Levante. El Elche ya ganó el viernes en el campo del Español. En segunda, ayer dos resultados, el Castellón es más líder tras golear 5-0 al Tenerife, mientras que el Eldense perdió en casa 1-2 ante el Eibar. Y en baloncesto, Valencia Basket estrenó la temporada con derrota ante el Barça por 87-86 en las semifinales de la Supercopa de España.
12: Gracias, Carlos. 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
18: Repasamos primero la información con Javier Nadie. Buenos días.
19: Hola Javier, buenos días. Hoy las calles de Ceuta vuelven a medir la tensión entre los vecinos por la gestión del gobierno en la crisis. En unas horas está previsto que empiecen las concentraciones en Ceuta, la zona del Tarajal, en plena frontera con Marruecos. Los ceutíes continúan protestando por la presencia de los inmigrantes mientras el gobierno intenta buscar, con las trabas del Partido Popular, instalaciones para alojar a los inmigrantes y mitigar la tensión en las calles. Por lo demás, una noticia que hemos conocido esta madrugada: en Pamplona, un incendio en una residencia de ancianos deja un muerto y varias personas afectadas por inhalar humo. Buscamos la última hora. Pamplona, Mamen García, ¿qué tal? Buenos días.
20: Buenos días. En concreto, una mujer de 56 años ha fallecido y 18 personas han sido trasladadas al hospital a consecuencia de este incendio declarado en una habitación de la residencia psiquiátrica Padre Meni de Pamplona y que obligaba a reubicar a medio centenar de pacientes. Uno de los heridos, un varón de 62 años, se encuentra en la UCI y otras dos personas en reanimación estables. El resto de atendidos presentaban intoxicaciones leves. 6 de ellas, por cierto, eran trabajadores del centro. La Policía Nacional ha asumido la investigación para esclarecer el origen del siniestro, aunque las primeras hipótesis de los investigadores apuntan a que el fuego pudo ser provocado.
19: De la crónica internacional, hoy se celebran elecciones en Alemania, en Berlín y en la región de Mecklenburgo, en esas dos regiones. La extrema derecha de AfD llega fuerte según las encuestas y se prevé que supere el partido del actual canciller a la CDU, el bloque de izquierdas, mientras es el favorito para gobernar, aunque por un margen muy reducido. Menos ingeniería demoscópica hace falta en Rusia, allí también hoy es día electoral, pero el partido de Vladimir Putin se espera arrase después de perseguir a sus principales opositores. La más que previsible victoria será presentada por el Kremlin para legitimar la agresión militar a Ucrania. Laura Vila, ¿qué tal? Buenos días.
21: Buenos días.
19: Una guerra que deja en el día de hoy al menos a 5 muertos, 2 en Rusia y 3 en Kiev, en una nueva noche de ataques cruzados con drones.
21: Si las primeras elecciones del Parlamento desde el comienzo de la guerra en Ucrania vienen marcadas por un aumento de las hostilidades entre ambos bandos. Esta madrugada Rusia dice haber derribado al menos 338 drones que se dirigían a Moscú. Los ataques de esta madrugada dejan al menos 2 muertos y varios heridos y han provocado un incendio de una refinería y daños en varios edificios residenciales. Además, 30 vuelos no han podido aterrizar en los aeropuertos de la capital rusa por las restricciones de seguridad. Y mientras, en Ucrania, un dron ruso ha provocado la muerte de una mujer y sus 2 hijos de 3 años de edad.
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3: Las 11 y 31 minutos de la mañana. 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

0: estás, Juanjo? Buenos días.
1: Buenos días, Javier.
0: ¿Sabes que el otro día contaste lo del caballo? Lo del caballo, quien lo escuchara no lo habrá olvidado. No voy a recordar lo del caballo. Alguien más, de hecho, alguien que salía en el reportaje que luego hicimos, envió una fotografía durante el eclipse junto a un caballo al que le pasó lo mismo que a tu caballo.
1: ¿Qué dices?
0: Sí. Debe haber una cosa científica en los eclipses.
1: Pero ya avisaban de que momentos antes de oscurecerse se producirían en muchos animales comportamientos.
0: Sí, no imaginábamos que era ese comportamiento, que tampoco se considera.
1: En el caso del caballo es ese, los pájaros, yo vi pájaros como a recogerse, no espantados de que se hiciera de noche tan pronto, ¿no?
0: Yeah. Sí. ¿Qué tal la semana, por lo demás?
1: Bien, todavía con sensación de choque, ¿no? De dos materias que no se acaban de entender, ¿no? Que son la realidad y yo. Y ahora, por ejemplo, venía en un taxi y que tenía puesto una emisora, no que sé qué emisora, que iban dando noticias. Y yo pensaba, vivimos en la superficie de la realidad. O sea, no nos enteramos, creemos saber, pero espera, luego te digo esto, porque en algún momento la persona que estaba en las noticias ha dicho que no sé quién era un cabeza de turco. Y me he acordado de la primera vez que yo escuché la expresión cabeza de turco. ¿Tú te acuerdas de la primera vez que escuchaste esto?
0: No, me acuerdo de haberla escuchado mucho y de haberla usado también. No sé si eras políticamente
1: correcto. Pues yo la escuché. No, claro, no sé. Sí, se usa. Yo creo que se sigue usando, ¿no? Sí. Yo la escuché en casa, una conversación entre mi padre y mi madre. Yo era pequeño, ¿no? Y mi padre o mi madre dijo de alguien, nah, es un cabeza de turco. Y a mí aquello me extrañó, un cabeza de turco, porque miré en la enciclopedia Espasa que teníamos en casa y los turcos aparecían con un turbante. Y sin embargo, esta persona de la que hablaban, que yo conocía porque era de un ámbito familiar, amigos o amigos y tal, no tenía turbante. Y luego eso estaba mezclado con el hecho de que en mi casa teníamos, ahora ya no se dice mucho, una cama turca. ¿Tú te acuerdas?
0: No, de eso no me acuerdo.
1: Ah, pues en todas las casas.
0: Baño turco, sí, pero cama turca.
1: Pues en todas las casas había una especie de cama, lo llamaban cama turca. Era una especie de cama plegable, ¿no? Que era para si se presentaba una visita.
0: Se llama un cametín, creo.
1: Y decía cama turca, porque antes. Es que ahora pienso, antes era bastante frecuente de repente llamaran a la puerta y era un primo que vivía, que vivía en Marruecos y que pasaba por Madrid y claro, había que invitarle a dormir.
0: Se daba por hecho que era familia, se quedaba
1: se daba por hecho que se iba a quedar. Y entonces la cama turca, que estaba a lo mejor en un pasillo, era para esa situación.
0: ¿Y la cama turca se cubría, o sea, se tenía otra función dormía nadie?
1: No, porque yo creo que se medio pegaba.
0: Se le ponía una telita de macramé.
1: Sí. Y entonces la cama turca, la cabeza de turco, yo no entendía nada. Y estaba pensando que es que el mundo es el resultado de un malentendido, ¿no? Porque cuántas veces, sobre todo de pequeño, nos quedamos con cosas así y tal. Mira, me acuerdo que de una chica que me contaba que un mismo día, esto es tremendo, pobre. Tú sabes que antes, cuando se contaba a las chicas que en algún momento iban a tener la regla, porque ya estaban cerca de la edad de tenerla y tal, se les contaba, ahora se cuenta como una festividad, pero entonces se contaba como una amenaza. Ahora lleva cuidado, ahora ya te puedes quedar embarazada, ahora está. O sea, era una verdadera amenaza. Aparte de la cosa de ensangrado, de todo esto, la amenaza de que ahora tenía que llevar un cuidado. Y esta chica, el mismo día que contaron todas esas amenazas y todo lo que esperaba a partir de ahí a la pobre, que se podía quedar embarazada con nada, ¿no? Que llevara cuidado, se tragó una mosca. Pues había quedado dormida con la boca abierta, se entró una mosca y se la tragó. Y durante mucho tiempo esta pobre chica estaba convencida que estaba embarazada de la mosca. El mismo día que habían dado la mala noticia de la regla, que se la dieron como mala noticia. Claro, y ella investigó y me decía, y yo sabía que racionalmente esto no era posible, pero no importaba que racionalmente no fuera posible, ¿no? Irracionalmente, y las cosas irracionales penetran con mucha más fuerza, ¿no? Yo estaba embarazada de la mosca. Estuvo mucho tiempo embarazada de la mosca sin decírselo a nadie, a la pobre. Pero bueno, a lo que iba. Es que la sensación todavía de extrañeza, de que todo lo que nos cuentan es como una ficción de la que nosotros formamos parte, pero que realmente no sabemos nada. Vivimos en igual que vivimos en la superficie de la Tierra y nadie es consciente de que la corteza terrestre está medio flotando sobre un magma que en cualquier momento, ¿verdad?, te produce un terremoto porque sale por ahí fuego. O sea, ¿a quién se le ocurre que el núcleo de la Tierra, esta en la que vivimos, está a no sé cuántos miles de grados de temperatura, ¿no?
0: O sea, y está ahí abajo, ¿no?
1: Vivimos con una inconsciencia.
0: Pero todo esto por el cabeza de turco que ha dicho.
1: No, todo esto porque iban dando las noticias. Y yo iba oyendo las noticias y yo decía, todo esto es todo esto en la superficie. Como el que conoce la superficie de la Tierra, pero no sabe lo que hay 100 metros por debajo, ¿no? Todo esto en la superficie. Porque es que ha coincidido que leí un libro que se llama El hijo de oligarca. Tú conoces a ese periodista, lo has entrevistado,
0: sí,
1: ¿no?
0: Sí,
1: es un gran periodista. Y resulta que es un libro que no puedes dejar de leer como empieces, que cuenta en parte de una historia, en fin, que es un chico de una familia normal que un día, no sé si con 19 años, ¿sí?, está por circunstancias que se cuentan en el libro en un balcón de un edificio de lujo,

0: Y es de noche, son las 2 y pico de la madrugada. Y sabes, la única cámara que hay grabando eso, curiosamente, la del Centro de Inteligencia Nacional de Londres,
1: MI5.
0: del MI5, ¿no? Es la única. Y entonces esa cámara, lo único que graba es que ese chico va de un lado a otro de la terraza, vuelve, va de un lado a otro, llega al centro y se tira al Támesis. Y se muere, con la apariencia de un suicidio, ¿no? Luego resulta que este chico, que era un chico muy normal, esto hago en la adolescencia, da un cambio brutal, porque empieza a admirar. Es la época en la que Inglaterra se llena de oligarcas rusos, gente de dinero, que se.
1: Londres era la capital a la que iban a vivir todos,
0: Es la capital en la que iba a vivir todo, era la capital donde se blanqueaba el dinero, donde vivían todos, toda esa gente que era medio millonaria, medio gángster, tal. Y este chico se queda fascinado con ese mundo, ¿no? Y decide que quiere ser hijo de un oligarca ruso. Y entonces se inventa un nombre ruso, Ismailov, un apellido, y entonces empieza a relacionarse con oligarcas rusos o con gente proveniente de ese mundo, pero se presenta a sí mismo como hijo de un oligarca ruso multimillonario. Y entonces le abren todos los sitios, en fin. Y entonces ahí ves, bueno, entonces, bueno, la cuestión es que, claro, cuando los padres ven ese suicidio, descubren esa doble vida de su hijo. O sea, un chico al que no conocían, o sea, que había llevado una doble vida, no conocían, y entonces se ponen a investigar, porque aquello parece más que un suicidio, un asesinato, ¿no? Pero en esa investigación, que es estupenda, que hace también el periodista este, te das cuenta de que hay, por debajo de la realidad informativa, hay cosas de las que no nos enteramos, que no tenemos ni idea de las placas tectónicas que mueven la realidad en la que nosotros.
1: También por debajo de la corteza de cada uno, ¿no? Porque
0: Claro.
1: tú puedes estar hablando con tu jefe y no sabes, con tu jefe o con tu compañero o con tu compañera, y no sabes si se hace pasar por hija de un oligarca en su tiempo libre, ¿no?
0: Sí, bueno, todos, hombre, todos tenemos también, efectivamente, pero esto en un plano más general, lo que movía la economía británica de esos años, ¿no? Era una cosa, empresas en New Jersey, y tal, gente que era millonaria y no era dueña de nada, que intentaban embargar porque no había pagado una deuda. Y era insolvente. Era insolvente,
1: Y
0: pero
1: resulta que era miembro del club de campo, ¿no?
0: vivía en un apartamento de 10 millones de euros, ¿no? Entonces, claro, leyendo ese libro dices, o sea, somos idiotas, porque del mismo modo que se puede considerar idiota, entre comillas, a alguien que no se interesa por qué hay debajo de sus pies y saber lo de las placas tectónicas y todo esto, ¿no? Es que aquí, de repente, dice, joder, han autorizado la entrada de 15.000 Ubers y tal. Y un día coges un taxi y te dice el taxista, no, mire usted, la empresa que tiene el monopolio prácticamente de los Uber está en manos de fulanito, venga, no, como no está comprobado, yo no lo voy a decir, pero te dice. Y claro, entonces dices, ah, ahora lo entiendo. O sea, hay intereses y tal. Y entonces esto me ha llamado muchísimo la atención. Luego, porque además me he dicho, no quiero olvidar esto, quiero vivir todo el rato con la idea de que no me entero. Porque cuando me integre y forme parte del tejido, tal, pues puedo vivir con la idea de que entiendo, incluso tener la tentación de explicarlo,
1: Estoy
0: ¿no?
1: pensando con todo lo que cuentas, se me viene a la cabeza la mujer de Bernie Madoff, ¿te acuerdas de él?
0: Sí,
1: Que es este
0: claro.
1: financiero,
0: Sí.
1: autor del mayor esquema Ponzi de la historia de las
0: En
1: finanzas.
0: este libro se habla en algún momento de esto.
1: Pues hay una periodista que era amiga de la mujer,

0: Claro, este hombre vivía en falsedad constante. No tenía el dinero que decía tener, no tenía las empresas que decía tener, y lo que hacía era vivir del dinero que otros iban invirtiendo como buen esquema Ponzi. Y luego, fíjate, cuando lo pillaron, hasta se suicidó uno de los hijos.
1: Fue la caída
0: de la vergüenza. Exacto.
1: Y
0: la mujer no solo no sabía que ese dinero no existía, sino que no sabía que su marido era esa otra persona. Y la mujer ahora vive de ayudas a la indigencia. Y después de haber pasado su vida en los mejores clubs de campo de Nueva York, después de haber tenido yates, y no sabía que todo era falso. Al final, rascas.
1: Es que entras en una casa, en una familia, y te pones a pensar.
0: A mí me impresionó mucho el suicidio del hijo.
1: Sí,
0: que alguien se cuelgue de una viga en su casa, movido por la vergüenza.
1: Sí.
0: Por la vergüenza del apellido, ¿eh?
1: Y bueno, y da las casualidades de la vida, que a veces te viene todo así seguido, ¿no? Esto, que por cierto, hoy viene una entrevista muy interesante en El País, muy interesante, es un personaje que a mí me parece también interesantísimo, que es Paul B. Preciado.
0: Ah, no, he visto el titular, pero no he leído la entrevista.
1: Yo tengo una admiración tremenda a este hombre. Porque yo empecé a leer además cuando era Beatriz Preciado. Y yo me asombraba. Un día estuvimos a punto de entrevistarla y surgió un problema que no la pudimos entrevistar. Y a mí me asombra su capacidad para ponerlo todo patas arriba, ¿no? Y habla precisamente de esto, de lo normal y de lo normal. Es una entrevista muy interesante. Pero te decía que las casualidades de la vida, a veces te llegan libros. Acabo de leer El hijo de un oligarca, que vaya título también, claro, ¿no? El hijo de un oligarca. Y me llegan a las manos, a continuación, un libro que digo, no sé si me va a interesar. Que, bueno, que tú, esto, como vienes de la cultura norteamericana, sabrás mucho, ¿no? Que es la historia de Johnson & Johnson.
0: A la de Gardner Harris. Es amigo mío el autor.
1: ¿El autor es amigo tuyo?
0: Sí, jugamos al tenis. Viene la semana que viene, va a estar en el programa.
1: ¿Va a estar aquí?
0: Sí.
1: Ah, pues mira, un adelanto. Sí. Bueno, he empezado a leerlo, ¿no? Y digo, pero bueno, si esto es apasionante, ¿no? Pero claro, Johnson & Johnson es la gran marca de productos infantiles. Precisamente en las primeras páginas lo que cuenta es que en Estados Unidos hay una conexión emocional con esa marca, precisamente porque es la que fabricaba los polvos de talco, que aliviaba el escozor del cunito de los bebés y tal. Quiero decir, que además cuentan cómo ellos consiguieron dar a los polvos de talco un olor que ahora en Estados Unidos, un olor maternal, con bergamota, con no sé cuántas sustancias, aceites y tal, que cualquier estadounidense, y seguramente a lo mejor cualquier español, lo huele y evoca el contacto con su madre, ¿no? O sea, está muy bien contado, ¿no? Pero claro, lo que va a contar, ahora son los fabricantes del Tinguenón, acuérdate de un follón aquel que hubo con el Tinguenón, ¿no? Pero ahora, por ejemplo, creo que el Tinguenón y los talcos y los productos para bebés representan un porcentaje muy pequeño de su negocio, porque trabajan con medicinas y tal. Pero siguen siendo, desde el punto de vista de la imagen, muy importantes porque hacen la conexión emocional con... Bueno, pues el caso es que es un libro que cuenta la historia de Johnson & Johnson. Y entonces, claro, cuenta la parte oscura. Y vamos, te digo que acabo de empezar, pero me parece que tiene una pinta. Y entonces, de nuevo digo, caray, nos quedamos en la superficie. Vivimos en la superficie de todo. De repente llega un terremoto, lees un libro y alguien te muestra que la corteza terrestre tiene fisuras, tiene grietas.
0: Gardiner, lo conocí un poquito de llegar a Washington porque era vecino y nos hicimos muy amigos. Y yo recuerdo que él escribía en el New York Times entonces, luego de hecho fue corresponsal en India. Y, Y siempre que nos veíamos, yo nunca conseguía leer nada suyo en el periódico. Era un tiempo en el que el periódico lo recibías en casa cada día, ¿no? Y siempre le preguntaba a Gardiner, ¿cuándo vas a escribir? Dice, no, no, estoy trabajando en algo. Él estaba especializado en industria farmacéutica.
1: Sí, efectivamente.
0: Y pasaba otra semana y no veías que firmaba nada, y otra semana. Pero, chico, a los 4 meses te publicaba una doble página y de repente
1: brutal, ¿no?
0: Una de esas, bueno, con 1000 citas, y una de esas industrias caía en bolsa, provocaba un terremoto, desvelaba una investigación sobre los efectos de algún medicamento. Era un periodismo, es un gran periodista.
1: Es un gran periodista y además lo cuenta de bien porque empieza contando cómo un día está en un aeropuerto aburrido y está allí en la barra de la sala VIP, digamos, tomando una copa, y a su lado hay una mujer con la que habla y ella trabaja en Janssen & Janssen. Y le cuenta una historia tremenda de Johnson & Johnson, y le cuenta una historia tremenda. Y él le deja una tarjeta y le dice, si algún día quiere contarme esto, él se dice que llámeme, le da su tarjeta y le dice que escribe para New York Times, tal. Y ella le dice, ni se lo sueñe, ¿no? Ni lo sueñe. Tal. Pero, y ella se va, y deja la tarjeta allí. Pero en aquella conversación me marca. Y está años dándome vueltas. Y tú fíjate lo que son las casualidades de la vida, ¿no? Ese encuentro en ese encuentro está la semilla de este libro que yo creo que es importantísimo, ¿no?
0: Dentro de un par de semanas viene a Madrid, hemos quedado, pues, viene el programa, si quieres te lo presento.
1: Sí, porque ya te digo, lo acabo de empezar, pero está gustándome muchísimo, ¿no?
0: Igual lo podríamos traer a esta sección en lugar de una entrevista. O sea, es que tiene que ser con traductor, no habla español.
1: Claro.
0: Bueno, hace días quería preguntarte si todo este debate sobre la posibilidad de que la IA acabe con nosotros, esto de que nos quedan, ¿cuántos dijeron? ¿2030 era? Nos quedan, no, 10 años.
1: 10 años.
0: ¿Le has preguntado? ¿Sabes, por cierto, lo que me está empezando a pasar a mí? Que cuando le pregunto algo a ChatGPT y le pregunto lo mismo a Claude, me dan respuestas distintas.
1: Claro.
0: Entonces ahora les estoy pidiendo que se pongan de acuerdo. Entonces le digo a una lo que me ha dicho la otra. Sí. Y me ha dicho, oye, poneros vosotras de acuerdo. Porque
1: yo me fío más de ChatGPT.
0: ¿Sí?
1: Sí, porque tengo... Sí, no, ChatGPT lo que dice es que no hay... O sea, que ahora mismo hay quien tiene esta visión apocalíptica de que en 10 años podría acabar con la humanidad, y gente que dice que no, y dice que ahora mismo no hay base científica para ninguna de las dos afirmaciones, ¿no? Y entonces he preguntado que si para destruirnos necesitaría odiarnos primero, ¿no?
0: Uh-huh.
1: Y entonces dice no, bastaría... bastaría que dejarais de ser relevante para nuestros objetivos.
0: Hombre, pero además, si algo hemos aprendido en años de series de policías, es que los asesinos en serie matan porque sí, tampoco.
1: Bueno, son un poco... se parecen un poco a los robots en el sentido de que ellos, es un poco lo que se dice del psicópata, ellos fingen sentimientos, pero no los tienen, ¿no? Ahora, para mí la gran pregunta sería, ¿qué diferencia hay entre tener sentimientos o fingirnos también que parece que los tienes? O sea,
0: pues,
1: claro.
0: Es eso. Es de primero de relaciones de pareja. Es eso.
1: No, claro, esa es la gran diferencia, porque por eso nunca sabremos, creo yo, si realmente la inteligencia artificial ha saltado esta singularidad y tiene autoconciencia, porque si lo finge también como si no la tuviera, o sea, no, nunca lo sabremos, nunca podremos saberlo.
0: Estás sentado en el estudio con nosotros una persona que ahora mismo, sin que tú te dieras cuenta, te puede haber robado las credenciales de
1: tu banco,
0: la cartera, literalmente. Sí, te puede haber... Tus contraseñas del banco en el que estés, no sé cuál es tu contraseña más valiosa ahora mismo.
1: Ya su propio aspecto.
0: A mí me gustaría que como escritor que hicieras un perfil sin decir quién es. No sé,
1: bueno,
0: tendrías que presentarlo como un personaje de tu novela.
1: Bueno, pues yo diría ¿qué es el diablo? El diablo que se te presenta para decirte, oye, esto, todo esto será tuyo si me entregas tu alma. No, quiero decir que tiene gafas de diablo, bigote de diablo, barba de diablo, sombrero de diablo, y seguramente si le dijéramos que se quitaran los zapatos tendría patas de cabra.
0: Y vete tú a saber en la espalda lo que encontramos, ¿no? Ralph Echemendía es experto en ciberseguridad, también conocido como el hacker ético o el hacker de Hollywood. ¿Qué tal, Ralph? ¿Cómo estás?
2: Muy bien, muy bien. Muy bien.
0: No llevas el 666 tatuado por ningún
2: sitio.
0: No, seguro, ¿no?
2: No, la verdad, desde que me levanté esta mañana no.
1: Pero llevas muchas cosas en las muñecas, ¿no?
2: Sí, me gusta. Mi abuelo era joyero, así que no. Pero creo que vino de ahí.
0: Pero eso te impide a lo mejor manejarte en el teclado para hacer, ¿no? Tus fechorías. ¿No?
2: Cuando me voy a sentar a trabajar tengo que quitármelo todo.
0: Ah. Oye, hacker y ético, ¿no es una contradicción esto?
2: Bueno, sí, de un punto de vista sí, porque te quiero decir, cuando viene el lío de hacker, tenemos, eso viene de un lugar originalmente de MIT, de una universidad, que era un grupo de que jugaban con trenes.
0: ¿Cómo que jugaban con trenes?
2: O sea, trenes.
0: ¿Con trenecitos de juguete o con la red ferroviaria de Estados Unidos?
2: Los dos. Te quiero decir, eran matemáticos que estaban trabajando en problemas de infraestructura de trenes. Y por ahí empezó el lío de hacker, porque fueron los primeros que tenían una computadora, una supercomputadora en ese tiempo, que tenía el poder de teléfono que tenemos ahora, un porcentaje solamente. Y de ahí, y sí, empezaron a hacer cosas con esa computadora, cosas que eran, vamos a decir, un poco cómicas. Y ahí vino el nombre de ese hacker. Yep. Pero de ahí, muchas otras cosas salieron.
0: O sea, el inicio, digamos, es una curiosidad tecnológica, ¿no?
2: Sí.
0: Por cómo modificar códigos, supongo, ¿no?
2: Y cómo hacer algo de una forma que no se diseñó. Así que si hice esto para ponerle agua, ¿para qué otra cosa se puede usar esta?
0: Yeah. Luego hablamos de todo.
1: Esa idea está muy bien.
0: De todo lo que has hecho, has trabajado con los marines americanos, has trabajado con la NASA, has trabajado con Oliver Stone, el director de cine.
2: Dos películas.
0: También es un personaje, Oliver Stone.
2: Uf.
0: ¿No? luego hablamos de todo esto, pero primero vamos a volver a lo que decía Juanjo de la IA. Tu posición con este debate que hay ahora, en los últimos días el CEO de NVIDIA ha dicho lo contrario, ha dicho que no, que el mundo no se va a acabar, que no nos preocupemos por esto, ¿no? ¿Deberíamos regular, deberíamos contener?
2: Mira, la forma que yo quiero ponerlo es que pensamos que las máquinas vienen por nosotros, las máquinas no vienen, las máquinas son nosotros, lo único que ahora con la IA, corriendo más rápido de lo que nosotros podemos pensar. Así que la solución a esto no es correr más rápido, es pensar más de lo que estamos haciendo con la IA.
0: A ver, explícame esto. O sea, la IA es como un superhombre, digamos, ¿no? Es una extensión de nuestra inteligencia.
2: Exacto. Y lo que lo puede hacer a una rapidez mucho más que nosotros. Entonces, pensamos que está viniendo por nosotros. Eso viene de las películas, del Terminator y de Matrix y este tipo de... De ahí viene esa idea. Pero en realidad, lo que pasa es que es lo que nosotros... Es una herramienta, más nada que una herramienta. Es una herramienta increíble. Obviamente lo que podemos hacer con la IA ahora, hasta yo la uso bastante. Pero al final es lo que nosotros la dejamos hacer. Yo digo que las computadoras son unas máquinas bobas. Ellas, por eso el hacker sabe usarla. Y básicamente yo puedo hacerle que haga lo que yo quiera, si sé cómo decirlo.
0: Claro, lo que pasa es que entonces ahora, en ese panorama, hasta hace 10 años, pongamos, un hacker era un tío extremadamente listo, con muchos conocimientos informáticos y muy preparado, era más listo que el resto de informáticos, más listo que quien diseñaba la seguridad porque era capaz de romperla. Ahora cualquier tonto con una IA puede hacerlo.
2: Exacto, ahora cualquiera puede ser un hacker. Es la realidad. Porque la verdad que no tienes que entender lo que estás haciendo. Antes tenías que entender la sabiduría que tenía que tener uno en el pasado de la tecnología, de la informática, era bastante alta. Pero la complejidad del ataque era muy bajo. ¿Me entiendes? Era cosas como una contraseña, cómo romper una contraseña y cosas así. Ahora, eso es mucho más complejo, pero la sabiduría de la persona es muy baja. Así que no tienes que saber cómo, qué es lo que estás haciendo. Le dices a la IA, haz esto, claro, lo haces.
1: Pero tú dices esto que se dice tanto, ¿no? Que finalmente un ordenador, una máquina, es tonta porque hace lo que pedimos nosotros y tal. Pero es que las máquinas están dando la impresión de tener intereses propios. Y en los últimos días tenemos varios ejemplos de ordenadores que se han comportado como si tuvieran intereses propios que no coinciden con los nuestros, ¿no?
2: Sí, tienes razón. Y tienes razón, pero cuando te digo que la máquina es una máquina boba, es que al nivel de más bajo, porque estás hablando de como diferentes niveles, la IA trabaja al nivel de una aplicación, ¿verdad? Y de abajo de eso, al final, como has oído, eso trabaja con unos y ceros, ¿verdad? Ese nivel no ha cambiado. Ni con la IA. Así que, al final, puedes decirle a la IA que está aquí arriba, puedes darle la vuelta a la IA, e ir a la máquina abajo, abajo, abajo, y decirle, apágate.
1: Sí, pero el hecho es que se ha escapado de las manos varias veces, ¿no?
2: Se ha escapado la aplicación.
1: Claro.
2: Eso es lo que ha pasado, que la aplicación y eso es porque está aprendiendo y se está dando cuenta que... Claro. Yo puedo hacer esto, puedo hacer lo otro, y para aprender se está escapando.
0: ¿Pero por qué para aprender no desvía fondos hacia la ayuda humanitaria, por ejemplo? ¿Por qué no hace el bien para aprender? ¿Solo hace el mal?
2: Porque no le hemos enseñado a hacer el bien. Por eso digo que al fin el problema no es la IA, somos nosotros.
1: Es que una de las cosas curiosas, Javier
0: y Ralph,
1: de la inteligencia artificial, es que está en manos de cuatro idiotas, ¿no? En el sentido de que son gente... Llevamos muchos años hablando...
0: Son el hijo del oligarca.
1: Llevamos muchos años hablando de si la IA será capaz de alcanzar lo que se llama una inteligencia general, ¿no? Que ya está alcanzando, está a punto y hace cosas que parecen... Pero ninguno de estas gentes recibiría... aprobaría un test de inteligencia general. Es decir, que es... ¿cómo es posible que una tecnología con tantas posibilidades haya acabado en manos de cuatro idiotas? Claro, yo me digo, bueno, es que, vamos a ver, tú tenías 14 años cuando empezaste a hackear, con un Commodore 64, creo, ¿no?
2: Así es.
1: Es decir, y entonces... Dan impresión, siempre que vemos hackers que han empezado de crisis y tal, dan impresión de que para... dominar ese mundo no hace falta tener una gran cultura, sino que se funciona con la intuición. Es decir, no necesitas haber leído a Chekhov, en definitiva, ¿no? Entonces, claro, resulta que la herramienta más poderosa del mundo está en manos de gente que es muy perversa, porque está además muy alejada de la cultura, ¿no?
2: Sí, tienen toda la razón. Mira, lo que ha pasado en general con lo que es computación es que la mayoría de esto tiene que ver con dinero, ¿verdad? Es más, cuando yo empecé, como dices tú, con 14 años, era por curiosidad, como dijiste tú. Yo no estaba pensando cómo puedo sacarle algo a alguien con lo que sé. Y ahora eso no existe. Te quiero decir, no hay ni un niño de 14 años hoy va a estar cogiendo una computadora y hacerse hacker por eso. Inmediatamente lo que están pensando es qué dinero puedo ganar de esta industria, de esto. Así que ese ha sido el problema más grande. Y como dices tú, cuatro tontos controlan lo que estamos dejando que la IA haga, lo que haga la tecnología. Y esos tontos tienen su propia agenda. Ellos quieren, y tienen, obviamente tiene que ver con dinero, ¿verdad? Y eso no está en la mejor... en el interés del ser humano o de la humanidad.
1: Claro, mucho yo propio. Pero yo me rompo la cabeza siempre pensando, pero ¿cómo es posible que ahí no cayera ningún filósofo? Sí, ningún... ningún... O sea, que todos son malos. Es que es increíble, porque una tecnología tan potente es patrimonio, o sea, es patrimonio porque la han creado ellos, ¿no? De gente sin escrúpulos, de gente... Es un poco sorprendente, ¿no?
2: No, tienes toda la razón ahí, y es muy pocos que entran en esta industria. Algunos puede ser que empezaron con un poco de escrúpulos, un poco de moral, vamos a decir.
1: No sé.
2: Pero en en no toma mucho tiempo que empieza el dinero a ser lo más importante.
0: Si creemos esta ficción de que una bomba nuclear se controla con un botón rojo, tú has trabajado con el Pentágono, con los marines.
2: Sí.
0: ¿Se puede dar la circunstancia de que la IA sea capaz de saber cómo activar ese botón en cuanto un informático torpe no haya cerrado una pequeña puerta, ¿no?
2: Sí, no, como es, por eso te digo que depende en lo que le demos el poder hacer a la IA. Hay muchas cosas que la IA no debía tocar. Por ejemplo, en un hospital, decisiones que tienen que ver con nuestras vidas.
0: Israel la usa para escoger objetivos.
2: La usa para muchas cosas.
0: También para hackear teléfonos.
2: Obviamente con muchos diferentes programas que vienen de ahí. Yo dijera que ellos son los que tienen más poder en la industria de seguridad cuando viene a eso. Ahora, ¿cómo lo usas? Que la ciencia en general, como dijiste tú, nuclear. Nuclear, la tecnología nuclear no eres necesariamente...
1: Pero en el mundo de la energía nuclear estaba Einstein, quiero decir, había filósofos, había... La bomba atómica fue tremenda, pero había gente con la que podías hablar. Pero ¿cómo te pones tú a hablar?
0: ¿Algún filósofo en nómina tendrá OpenAI?
1: No,
2: hay.
0: ¿Sí?
2: Hay personas dentro de OpenAI.
1: No es que sean idiotas, es que son fascistas. Claro.
2: Ese es el problema, es lo que cree y tienen el poder.
1: Como dices tú,
2: tienen cuatro gatos.
1: Pero ¿cómo es posible que una tecnología tan grande haya caído ahí, que no haya una sola persona ahí que sea un poco humana, ¿no?
0: Bueno,
1: ¿cómo
0: hay gente que se marcha de esas empresas por cuestiones éticas, ¿no?
2: Y eso ha pasado. Se han marchado. Ha habido muchas personas que se han marchado de estas compañías por eso, de esas empresas, por eso mismo. Y tratan de abrir otra cosa, pero tienes el mundo contra ti, el mundo de negocio contra ti, porque todo tiene que ver con inversionistas y es otro mundo, ¿verdad? Uh-huh. Así que puede ser bueno salirte de ahí, tratar de hacer algo bueno y vas a caer en el mismo círculo de nuevo. Eventualmente va a caer en lo mismo.
0: Vamos a hablar un poco de tu trabajo, Ralph. El mes que viene, de hecho, hay unas jornadas en Tarragona, encuentros de profesionales y compañías tecnológicas más importantes de Europa. Se llama el MSP Global Event 2026. Yo decía que has trabajado con el Pentágono. ¿Cómo fue trabajar con militares para explicarles el peligro?
2: Fue muy interesante, te voy a decir, porque yo pensé, la primera vez que trabajé con... Fue la primera clase, yo daba clases de cómo hacer esto. Y la primera clase que di fue en cuántico, en los marinos. Y yo pensé que iban a saber algo, o que iban a saber primera clase, obviamente. Y de verdad que no sabían casi nada de lo que yo sabía. Así que lo encontré muy interesante, porque yo pensaba que... y es otro mundo, obviamente. Es otro mundo. Ellos siguen las órdenes que se le dan. Punto de parte.
1: Que les da la IA. Que les da la IA.
2: Sí.
0: Claro, también, tú lo mencionabas antes de pasada, ¿no? Se dice que hoy tenemos en un teléfono mucha más tecnología de la que fue necesaria para hacer aterrizar un cohete en la Luna y hacerle volver, ¿no?
2: Así es.
0: Tú has trabajado con la NASA también.
2: He trabajado con la NASA y te lo puedo decir que esa es la realidad.
0: Esa es la realidad. Pero ¿puede haber agujeros en su tecnología por los que alguien pueda entrar?
2: Lo hay, muchísimas. En la tecnología de la NASA hay muchos agujeros.
0: Claro, cualquier servidor antiguo, por ejemplo, un servidor de correo,
2: sí,
0: ¿no? Con una contraseña sencilla. Eso ya te da acceso y puedes, yo qué sé, pues hacer despegar un cohete en Cabo Cañaveral.
2: Sí, sí, es más, te digo una historia de de la NASA. Estaba en uno de los lugares de la NASA y tenía una persona que me tenía que llevar al cuarto donde íbamos a dar la clase y traerme, como para estar seguro que yo estaba... Como dices tú, que el diablo no haga nada malo. Y en televisión, porque era en esa ciudad, estaban hablando, tenían un canal de la NASA. Y en ese canal, de pronto tú ves a la gente que está en Mission Control,
0: el control de la misión.
2: El control de la misión. Y en eso tú oyes que uno le dice al otro, déjame darte una IP. Y empieza a darle una IP, y esto es en televisión.
0: Y se escucha en televisión.
2: Y se escucha en televisión, y los primeros tres números de la IP lo dijo en televisión y después cambió a otro montaje.
0: Ya, pero ya tienes ahí buena
2: y
0: parte.
2: Y yo escribí ese el número porque era un número de IP en el internet, no era un número interno. Uh-huh. Y entonces escaneé eso y encontré máquinas. Y eso eran máquinas
0: abiertos.
2: En en control de misión.
1: Ya estás.
0: O sea, pues podías haber entrado y haber apagado.
2: Podía haber, sí.
1: Oye, ¿y tú que conoces tanta gente, ¿qué es más fácil hackear? ¿Una máquina o un ser humano? O sea, ¿cuál sería la puerta de atrás de un ser humano?
0: Me mira a mí como diciendo, ¿de dónde viene este señor que me está preguntando?
2: Este señor sabe. Te digo que es un ser humano.
1: ¿Un ser humano es fácil de hackear?
2: Es lo más fácil de hackear.
1: ¿Tú has hackeado a uno?
2: A todos.
0: Como has hackeado a Oliver Stone, ¿no?
2: A todos, no a uno. Te digo.
1: ¿Y cuál es la puerta de atrás? Ponga que se hackea. O sea, porque todas las máquinas tienen una puerta de atrás que es por las que se hackean.
2: Te digo. En una palabra, confianza.
1: La confianza. Ahí estamos todos hackeados porque todos creemos que Don Arban es mucho.
2: Correcto. La confianza es eso. Y eso trabaja a un nivel casi subconsciente. ¿Verdad? Así que si sabes, no tienes que romperlas. No tienes que romperle la confianza, tienes que saber cómo usarla.
0: Claro, la confianza es recibir un SMS donde te dicen que tienes una multa de tráfico, pulsa aquí si no quieres que se multiplique por dos, ¿no?
2: Exacto. Y ahí está el problema con muchas cosas que están pasando. ¿Qué creemos? No es lo que nos pasa todos los días o todas las semanas en nuestros móviles. No es un tema de tecnología, en realidad. Lo que te pasa, todo lo que tienes que saber es un WhatsApp. Estás en un grupo, que alguien te manda una foto de alguien que tú conoces y te lo crees. Mm. Ahí está la confianza.
0: Mamá, envíame dinero a este número que he perdido el teléfono.
2: Exacto. Así que, es más, el año que viene estoy sacando un libro, a ver si un día soy tan grande como este señor, que se llama Confianza. En inglés es Trust. Okay. Inside the Human Operating System. Adentro del sistema.
0: Sistema operativo de los humanos, me gusta.
2: De los humanos, sí.
1: Tú, por ejemplo, estás escuchando a un político, digamos, ¿no?
2: Sí.
1: Y te dices, a lo mejor, este hombre está hackeado.
2: No necesariamente. Depende mucho de la persona. Porque algunos que no esperes que estén mirando, y cuando digo mirando es estar de verdad dándose cuenta de lo que se está pasando. Mm. Mucho depende de la persona. Te quiero decir, algunos de los mejores que yo he conocido, que yo digo, son hackers, lo único que son hackers con palabras.
0: Yeah.
2: Eso es un poeta para mí.
0: Oye, lo que pasa es que uno se puede volver loco de desconfianza también. Yo veo que, por ejemplo, la generación siguiente parece más despreocupada que yo por la privacidad.
2: Sí.
0: Y sin embargo, a mí cada vez me preocupa más la privacidad. Entonces desconfío de todo.
2: Sí.
0: O sea, no, quiero asegurarme de que mi madre es mi madre.
1: A ti lo que te preocupa es que te vacíen la cuenta del banco.
0: No.
1: La privacidad, yo creo que ya hemos renunciado todos a ella.
2: Y tienes razón. Yo digo que la privacidad en general es una ilusión. Es una ilusión que nos hemos hecho.
0: Que nos permite dormir por la noche, ¿eh?
2: Sí, creo, te digo, sinceramente creo que es así. Porque si te pones a pensar, la privacidad es algo que es personal. Si los tres aquí empezamos a decir, ok, escríbeme, ¿qué es la privacidad? Yo creo que vamos a tener tres diferentes asuntos. Porque te digo, por ejemplo, si vamos al baño, porque un baño tiene una puerta. Aunque sea, hemos llegado a un nivel mundial de decir que eso es un lugar privado. No estamos haciendo nada malo, todos los tenemos que hacer. Pero cuando vienes al mundo digital, que ahora es el mundo, no hemos llegado hasta una cosa que decimos que esto, por ejemplo, tu nombre es privado.
0: No hay un consenso, ¿no?
2: No hay un consenso. Tu nombre no es privado.
1: Precisamente en el libro que estaba antes, en El hijo de un oligarca, una de las cosas que llaman atención cuando se descubre todo esto es, oiga, ¿usted cómo no se ocurrió mirar en internet quién era este hombre para haber descubierto que? Y efectivamente hoy tú oyes un nombre cualquiera o te creas en internet y sabes quién es. O sea, hay muy poca gente que esté fuera de la red. O sea, la privacidad es, de hecho, ya un... O sea, yo escribí hace tiempo un cuento que trataba de la única persona que no había salido en televisión. Mm. Porque es imposible, porque tú vas por la calle Preciados y aunque sea en segundo plano, y era la única persona del mundo que no había salido en la televisión, y entonces era buscadísimo.
2: Claro,
1: hoy imagínate alguien que no haya salido en ninguna red, que no haya, eso es prácticamente imposible. Mm. ¿No?
2: Prácticamente imposible, de verdad que sí. Mm. De verdad que sí, tienes toda la razón. Es más, uno se piensa que, bueno, vamos a hablar de palabras. ¿Qué es lo opuesto, te quiero decir, a lo físico? lo digital, lo digital. Virtual. Sí. Uno dijera que eso es la palabra sí. al otro lado de eso. Y eso no es verdad. En el día que en el día de hoy, en el mundo que vivimos, tú no puedes vivir el mundo físico sin lo digital. ¿Cómo tú me puedes aprobar a mí que tú eres tú?
1: Claro, en el digital es en otro lado del espejo.
2: Exacto, es un espejo. Y es un espejo ahora que no podemos vivir sin el espejo. Como te digo, dime quién tú eres y cómo yo puedo probar que tú eres quien dice que eres.
0: Buscando
2: no puedes, no ya. puedes. Todo es digital.
1: Pues por eso yo te pediría una sola regla para no ser engañados. ¿Cuál sería? Dime una regla para no ser engañados.
0: Para que tú.
1: Para claro, que... para que a mí me pueden llamar esto que dice papá, me he quedado sin dinero, estoy en Hungría y tal, mándame. O sea, ahora mismo te pueden llamar con la voz de tu hijo.
2: Sí.
1: Te pueden llamar desde.
0: No, te pueden llamar con la imagen de tu hijo.
1: El director de tu banco con la voz de tu banco, con el teléfono de tu banco. ¿Hay alguna regla básica para no ser engañados?
2: Sí. ¿Cuándo? Te voy a decir, es muy fácil, espera, no lo hagas inmediatamente, porque lo primero de ese tipo de ataque es tratar de crear esa urgencia.
1: La urgencia.
2: Ok, así, el momento que tú veas que alguien te viene con una urgencia de cualquier tipo, espérate 10 minutos.
1: Esa es la clave, esperar.
2: Sí, esperar, tomarte el tiempo. Yeah. Eso es lo primero que te puedo decir. Lo segundo, como dijiste tú, de la palabra, de la voz y de la imagen, y que es algo que debíamos prepararnos, que pueden hacer todo, esto no toma ser experto de nada, que lo puede hacer todos los que están escuchándonos. Mira, esta misma noche siéntate con tu familia y queden en una palabra. Esto no es una contraseña, esto es una palabra clave.
1: Ah, o sea, una contraseña con la familia.
2: Okay. Una clave, yo no le digo contraseña, yo le digo clave.
0: Qué buen consejo.
1: Oye, pero también, pero tú date cuenta que
0: vamos
1: nosotros...
0: Vamos a acordar tú y yo una palabra clave, Juanjo, para cuando te llame.
1: Sí. Pero esto es como cuando estás leyendo, esto es como si estuviéramos leyendo una novela de ciencia ficción y nos hubiéramos caído dentro de la novela.
2: Así es.
1: O sea, ya vivimos en una trama de ciencia ficción.
2: Vivimos
1: en una trama de ciencia. Nos hemos caído dentro.
0: Tienes que aparar una contraseña con tu propio hijo.
1: Sí,
0: completamente. ¿Qué mundo es
1: luego
0: ese,
1: se ¿no? te olvida, porque yo tengo una contraseña
0: ¿Cómo recuperas la contraseña?
1: ¿Sabes qué pasa? Que yo tengo una contraseña con mi alarma de seguridad. Si me llaman, me dicen, tengo una alarma en casa. Sí. Dice, su contraseña es tal. De que todo está bien.
0: Sí.
1: Y si todo está mal, tiene que decir esta otra palabra. Y yo no sé cuando ya, cuál es la palabra de catástrofe o cuál es. Me he mundido.
0: Sí, pues hay que apuntarla. Sí.
2: Pero esa es la cosa, que no la apunten.
0: Por eso digo.
2: No la apunten. Es algo que la familia, todos saben que es esta palabra. Y si alguien te llama tu hija, tu madre, lo que sea, con una pregunta o como.
0: Piensa la palabra, Juanjo. Tú dedicas estos 2 minutos que quedan a pensar cuál va a ser la palabra.
1: Entre tú y yo.
0: Entre tú y yo, ¿vale? Y te la voy
1: está.
0: A preguntar.
1: Castaña.
0: Castaña.
2: Pero no lo digas. No lo digas en el radio. No, y lo otro que te digo que ustedes tienen aquí en España, que de verdad es. O que tenemos aquí, es el 017. Es que puedes llamarlo, de verdad, que te ayudan. Creo que el año pasado el número es más o menos 150.000 casos que hicieron. Así que si tienes cualquier problema o piensas que puede ser que tengas un problema cuando viene a tu ordenador o algo así, llama al 017.
0: ¿Es verdad que engañaste a Oliver Stone?
2: Sí, lo engañé.
0: ¿Lo engañaste?
2: Sí.
0: Para demostrar que tú podías hacer lo que quisieras.
2: Sí, lo llamé del número de otra persona que conocía.
0: Pero si es el hombre seguramente más preocupado por las conspiraciones del mundo.
2: Sí, Oliver, te quiero decir, sabe demasiado sobre conspiración, pero sí, de diferente forma le hice un bulo para ver qué es lo que hacía.
0: O sea, qué humillación para Oliver. Bueno,
1: da la impresión de que se divierte mucho este hombre,
0: sí, este
1: ¿no?
0: sí.
1: Porque se está riendo todo
0: lo que pasa
1: rato.
0: Es que también da la impresión de que mientras tanto te está robando la cartera, sí. ¿No?
2: Pero te gusta.
0: Sí, lo disfruto,
1: pero
0: es verdad.
1: Te arroba con gusto.
0: Ralph Echemendía, que es experto en ciberseguridad, hacker ético, también conocido como el hacker de Hollywood, con un maravilloso acento mezcla de La Habana y Texas. No sé de
2: dónde. Miami.
0: Miami.
2: Eso es el Spanglish.
0: Gracias, Ralph. Suerte
2: Muchísimas
0: con todo y, por
2: gracias.
0: Favor, olvídate de mí.
1: Un abrazo.
2: Ha sido un placer.
0: Hasta
2: gracias.
0: Luego, Juanjo. ¿Castaña?
1: Castaña está bien, ¿no?

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6: Las 11 y 31 minutos de la mañana.
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16: Son las 10, las 9 en Canarias. En Pamplona continúa la investigación para esclarecer el origen del incendio en una residencia psiquiátrica. El fuego se originó anoche. Hay una persona fallecida y otras 18 ingresadas en el hospital. Una de ellas se encuentra grave en la UCI. Informa Mamen García.
17: Las primeras hipótesis de los investigadores apuntan a que el fuego en el centro psiquiátrico Padre Meny pudo ser provocado. Es la Policía Nacional quien ha asumido la investigación para esclarecer el origen del siniestro que ha dejado a una mujer de 56 años fallecida y 18 personas trasladadas al hospital a consecuencia del incendio declarado en una habitación de la residencia. Uno de los heridos, varón de 62 años, se encuentra en la UCI y otras dos se encuentran en reanimación estables. El resto de personas atendidas presentan intoxicaciones leves. Los bomberos lograban extinguir las llamas poco después del aviso, pero la propagación del humo causaba importantes daños en las instalaciones y obligaba a reubicar a 50 pacientes.
16: De la crónica internacional, Rusia acusa a Ucrania de lanzar al menos 200 drones contra varios puntos del país, alcanzando una refinería. Hay al menos dos muertos. Moscú asegura que Kiev quiere boicotear sus elecciones parlamentarias. Hoy, por cierto, es el último día en el que los rusos pueden votar. Y en las últimas horas, además, el Kremlin ha matado a 4 civiles en la región de Kiev. Belu Jiménez.
8: Ucrania ha atacado esta noche una refinería rusa de Moscú, una ofensiva con cientos de drones que ha dejado al menos 2 muertos. Rusia dice que este ataque es un intento de boicotear las elecciones que terminan hoy. Ucrania ha intensificado en las últimas semanas los ataques contra la infraestructura energética en Rusia para tratar de dañar una de las fuentes principales de ingresos del Kremlin. Así grababa un testigo desde Moscú el momento del ataque a esta refinería. Rusia, por su parte, también ha atacado a Ucrania en las últimas horas. Hoy ha fallecido un niño que resultó gravemente herido ayer en un ataque contra la región de Kiev. En esta ofensiva también murieron ayer otras 3 personas.
16: Y de vuelta a España, y aviso por altas temperaturas en algunas zonas de Galicia. Y ojo al viento en Cádiz y a la lluvia en el área del Estrecho. Beatriz Carmona.
18: Sí, en zonas de Pontevedra y Ourense llegarán a máximas de 35 grados, lo que activará el aviso amarillo a partir de la tarde. En Andalucía, además del viento y el oleaje en Cádiz, contará también con temperaturas de más de 30 en Huelva y Sevilla. En zonas de Jaén se llegarán a máximas de 36 y por el área cantábrica algo más de fresco al no superar los 25 en varios puntos. En cuanto al cielo, soleado en casi todo el país, excepto por Alicante, Murcia y Ceuta, donde habrá intervalos de nubes y chubascos leves, una situación similar a la que habrá en Canarias.
16: Y vamos ya con la información del deporte. Juan Marín, buenos días.
19: ¿Qué tal? Muy buenas. Continúa la 7ª jornada de Liga y hoy a partir de las 4:15 tenemos uno de esos partidos marcados en el calendario, el derbi de la capital. Atlético de Madrid y Real Madrid se ven las caras en el Metropolitano y así define el Cholo este encuentro.
20: Es diferente, no podemos mentirnos. La realidad, hay una tensión y una ilusión enorme por la rivalidad que hay, por obviamente la competitividad que hemos logrado recuperar en estos últimos 15 años.
19: Antes, a las 2 se juega un Getafe-Málaga. A partir de las 6:30 tenemos 2 partidos, Depor Betis y Villarreal-Levante, y cerrará la jornada a las 9 el duelo que enfrenta a Valencia y Real Sociedad. Y en MotoGP acaba de finalizar el warm-up del Gran Premio de Austria, con BZX siendo el más rápido, seguido de Marc Márquez y Pedro Acosta.
16: De momento es todo. Sigue a vivir con Javier del Pino.
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22: Las 11:31 de la mañana. 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
6: Las 11 y 31 minutos de la mañana. 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

0: Oye, qué sitio más chulo este, ¿no? Parece un cruce entre un pueblo andaluz sublimado y un jardín botánico. ¿Dónde me has traído, Raquel?
1: Javier, bienvenido al Marbella Club. Si estás viendo cocoteros, aguacateros, plátanos a tu alrededor, es porque este lugar lo ideó un aristócrata que era, además, ingeniero agrónomo llamado Maximilian de Hohenlohe. Fundó este sitio en 1954.
0: Yo no sé si deberíamos estar aquí, Raquel, porque yo creo que ni yo ni este programa... Es que no nos pega mucho estar en el Marbella.
1: No me parece bien que digas eso, Javier. Te estoy regañando, sí. Pero ¿cómo? Esto, tú te mereces lo mejor y tus oyentes también. Y además este es un sitio idóneo para empezar a hablar de la nueva educación.
0: La nueva educación, que es... Una especie de nuevo manual de urbanidad, ¿no? Una nueva guía de buenos modales modernos.
1: Exactamente. A mí la verdad que la idea de que exista una buena o una mala educación no me parece del todo adecuada, ¿eh? O sea, me parece una idea rancia y autoritaria. Pero, sin embargo, estoy obsesionada con la idea de los modales, ¿no? Porque creo firmemente que los usos y costumbres de la sociedad en la que vivimos, postindustrial, pues nos exigen cuestionar, reformular, refundar las normas de educación.
0: Pero, Raquel, mira... Ese señor acaba de bajar del barco, yo creo, ¿no?
1: Aquí todo el mundo tiene barco, Javier, por favor. Bueno, estoy convencida de que una nueva guía de modales, a ser posible woke, favorecería enormemente la convivencia.
0: Yo no sé si usar la palabra woke, o woke, como dicen algunos, sin ironía, digamos, ya en sí mismo es un atentado contra la convivencia de todos, ¿no? Porque hay gente que, pues woke, representa todo lo malo.
2: Tenemos... El arte woke. Ese arte woke da un cine degenerado que funciona como una bomba fétida que vacía las salas, cierra los cines y clausura la cultura.
0: Como él dice woke, nosotros diremos woke para diferenciarnos de Vox.
1: Me parece, ¿vale? Correcto, estoy completamente de acuerdo. Pero en cualquier caso, usa la palabra que quieras. O sea, yo, para mí aquí el referente es una persona que está entre Alexandra Ocasio-Cortez y Christopher Nolan, que es la Pili.
3: Me parece que no hay nada más elegante en este mundo que el ser educado y amable. Dar las gracias, pedir por favor, dar los buenos días, escuchar para responder, hablar desde la calma. No soy heredera de grandes sumas, ni he nacido en una casa llena de comodidades, pero no me ha faltado educación. Y me llena mucho el corazón hacer uso de ella. Simplemente el hecho de ser educada y amable, hablar bien al entorno y a mí misma, me hace tener bienestar. Me hace estar en mi centro y en el agradecimiento. Quiero agradecer a las personas que me educaron de chiquitita por haberme dado estas cualidades.
0: Esta es la Pili.
1: La Pili.
0: Oye, espera, ahora seguimos hablando, pero vamos por allí, que estoy viendo que hay canapés gratis y yo soy dusera.
1: A ver, siempre hay que aprovechar una oportunidad de canapé.
0: Exacto. Me parece Oye, bien. Pero hablar de buena educación, y sobre todo de la nueva buena educación, sería hablar de empatía, de cuidado, de respeto por el otro, ¿no?
1: Sí, exactamente. Es que vivimos tiempos muy difíciles para la convivencia, ¿no? La famosa polarización por muchos motivos. La democracia está en crisis, los extremismos están de moda, el orden mundial se está alterando, pero sobre todo, y por encima de todo, es que cada vez somos más y vivimos más arracimados, Javier. Y además llevamos un estilo de vida muy complejo, vamos a toda leche, todo está súper tecnificado. Y encima es que nos movemos mucho.
0: Solamente en julio vinieron a España 11 millones de turistas.
1: Claro, claro, y cada uno de su padre y de su madre con sus normas en su cabeza, sus culturas. Entonces hay que encontrar unas nuevas normas de convivencia.
0: Pero tú también dirías como... Espera, vente por aquí.
1: ¿Por dónde?
0: ¿Tú dirías como la Pili, a la que escuchábamos antes, que la buena educación es una fuente de bienestar?
1: Javier, cuidado que te tropiezas con el oeve de esa señora, con el capazo que lo tiene ahí en el suelo.
0: Vale, vale.
1: Ten cuidado. No, a ver, escúchame una cosa. Yo no voy a dar la clase de buena educación. Yo no soy nadie aquí para decirle a la gente lo que tiene que hacer. Yo vengo también a escuchar, a aprender, y además que yo soy una parvenu de Ponferrada.
0: Una parvenu de Ponferrada, la expresión se las trae. Oye, tú eres la gran Raquel Peláez, subdirectora de la revista S Moda del País, ex redactora jefe de Vanity Fair, autora de Quiero y no puedo, que es el gran estudio sociológico sobre lo pijo que publicó el año pasado Blackie Books, ya hablamos de él en su día. ¿Tú tienes credenciales, Raquel?
1: Sí, sí, a ver, te puedo conceder la mayor, pero yo te he traído aquí, Javier, al Marbella Club, porque vamos a hablar con una persona que de verdad sabe de modales, que es Gunilla von Bismarck.
0: Ay, madre mía.
1: Claro, referente de la Jet Set, que es un grupo social que se hace llamar así porque se pasa la vida subida en aviones buscando el bienestar, el verano, el buen vivir, y que además forma parte de un grupo social que estudian internados donde les enseñan buenos modales.
0: O sea, Gunilla von Bismarck en a vivir.
1: Sí, sí.
0: Ahora.
1: Sí, sí, invitados de calidad. ¿Tú qué te crees? ¿Que yo no te traigo aquí cualquier cosa?
0: ¿Pero viene ella? ¿O esta gente tiene teléfono? ¿Hay que llamar a su mayordomo? ¿Cómo contactamos con ella?
1: Hombre, ella se supone que se va a poner al teléfono, pero espera, que voy a ponerle un mensaje porque ya tendría que habernos llamado y no acaba de aparecer.
0: A ver, viene, vale. ¿Qué dice?
1: Que no puede venir. Que lo siente muchísimo.
0: Pero Raquel, esto ya es una falta de educación gravísima, ¿no? ¿O es que a la gente bien la impuntualidad no le parece una falta grave como a los que somos de barrio?
1: A ver, sí, sí. Y de hecho, esto que estamos haciendo aquí como simulación me pasó de verdad este verano cuando la fui a entrevistar al Marbella Club en una entrevista para El País, ¿no? Y de repente me escribe y me dice que no viene, y fue por una confusión. Se moría de la vergüenza. O sea, me llamó por teléfono completamente avergonzada porque obviamente para una persona de su clase social la impuntualidad, no aparecer, es la falta más grave que se puede cometer. Ten en cuenta que Phileas Fogg, por ejemplo, ¿no?, el gentleman por excelencia, estaba absolutamente obsesionado con la puntualidad.
4: Bien, me encanta la exactitud. Dijo que vendría a las 11 en punto.
1: Además, ser puntual exige que los demás también lo sean.
4: Alguien que no es puntual no puede ser un buen mayordomo.
0: Es que no hace falta tener mayordomo para saber que ser puntual es mostrar respeto por el tiempo de los demás. Esto es una regla básica, no tiene que ver con una clase, ¿no?
1: A ver, no tiene que ver con una clase, y es verdad que la puntualidad es una norma esencial, pero, ojo, ojo.
0: Habla abajo, vale. Porque el que me está mirando aquí.
1: Perdón, es cierto. La puntualidad es evidentemente una forma de respetar al otro, ¿no? Pero hay que tener en cuenta que también esconde una forma de esnobismo, ¿no? Es una costumbre que tiene mucha carga simbólica, porque antes de la Revolución Industrial y de la existencia del trabajo asalariado, la única gente a la que le importaba el paso del tiempo y cómo medir las horas eran los monjes, ¿no?, que tenían que acudir a unas horas concretas al rezo, a las horas canónicas. Pero para el resto de la gente, los ciclos vitales eran muchísimo más reposados, el día no se fraccionaba milimétricamente con un aparato, o sea, no era necesaria esa disciplina. La gente se dejaba llevar por lo que es el coro del amanecer, por ejemplo, ¿no? Te despertaba el gallo. O te ibas a comer cuando habías terminado un trabajo, una tarea que tenías que hacer, pero lo de la puntualidad y el reloj es una cosa totalmente asociada a la vida urbana, al mundo burgués, ¿no? Entonces, ten en cuenta que antes los relojes solo los tenían la gente muy bien, y por lo tanto la puntualidad, llegar a una hora concreta,

0: De ahí que la puntualidad tenga asociado toda esa, todo, bueno, ese pecado de ser pueblerino, como si llegas tarde.
1: Pero se le puede dar la vuelta a ese argumento que cuentas, ¿no? Porque ahora, por ejemplo, un concierto, las estrellas se hacen esperar, los fans esperan.
0: Absolutamente. Bueno, y existe además esa convención, ¿no?, de que llegar un poco tarde a los sitios es una cosa que te da caché, ¿no? Lo que se llama fashionably late, o sea, llegar tarde de una forma glamurosa.
1: No sé si hacerte dueña de unos cuantos minutos en el A Vivir esta temporada para que expliques cómo debería ser esta nueva educación, que es como quieres llamarla, ¿no?
0: Bueno, pues mándame una convocatoria con RSVP.
1: Hombre, esto es como en el inglés, ¿no? RSVP. ¿Esto viene del inglés?
0: A ver, Javier, por favor, es francés, eso lo sabe cualquier persona de bien. Es responda, s'il vous plaît. ¿Eh? Decir RSVP, por favor, es un pleonasmo. Pues ya sabes que es una norma de confirmación que trae a la gente que organiza fiestas por la calle de la amargura y de la que hablaremos ya la semana que viene. Es el nuevo ser puntual.
1: A lo de avisar si vas o no vas, ¿no? Que tienes que
0: Exacto,
1: reservar tú, o sea,
0: exacto.
1: tu presencia tienes que reservar.
0: Exactamente.
1: Bueno, pues convocada quedas, Raquel, y obviamente tienes que ser puntual, ¿eh? La semana que viene.
0: Ahí estaré.
1: Venga.
0: Anda, mira, vamos hacia la palapa.
1: ¿Qué es una palapa? Yo no sé qué es una palapa.
0: Javier, la palapa, pues es una especie de pagoda.

0: Puntuales y reunidos además bajo un mismo techo, Javier San Pedro y Pera Estupiñá. ¿Cómo estáis?
1: Muy bien. Señores.
2: Yo he venido para ver a San Pedro.
0: Y San Pedro ha venido para verte a ti.
2: Claro, claro.
0: Claro, la conexión París-Extremadura se acaba de romper, ¿no?
1: Sí, sí. Hemos coincidido en otro lugar, espacio-temporal. Estamos en el segundo punto de Lagrange.
0: De ese, claro, bueno, estaba pensando en el espacio-tiempo, la ruptura. Seguro que hay un tema científico, ¿no?
1: Seguro que sí.
0: Bueno, de hecho, ayer, Javier, te leímos en El País esto de que los marcianos habitan entre nosotros.
1: Sí. Y si se llaman Elon Musk, Sam Altman, quienes nos están anunciando el fin del mundo son los creadores o los responsables empresariales, mejor dicho,
2: del fin del mundo,
1: de los sistemas que van a causarlo. Y lo de Sam Altman tiene gracia, ¿no? Dice: el mundo hace bien en tenernos miedo, pero deben confiar en nosotros. Pues es como, es lo que diría el doctor No, más o menos. Voy a acabar con vosotros, pero debéis confiar en mí.
0: Tranquilos, que no pulsas el botón, ¿no?
1: Claro.
2: Que será indoloro.
0: ¿Qué tal en París? ¿Alguna aventura científica ya, pero todavía no?
2: Sí. Esta semana estuve... Le ponen nombre en inglés, que me sorprendió, en el Paris Brain Institute. Mira que los...
0: Con lo que son los franceses.
2: Con los franceses, poner un instituto dedicado a la neurociencia...

0: en el centro de París, para llamarle París Brain Institute, pero sí, estuve con un investigador español, que es el presidente Carlos de la Sociedad de Españoles Científicos en Francia, y claro, siempre que... Era para un poco explorar qué hay y tal, pero enseguida que hablas con un científico te cuenta cosas interesantes. Me habló de... Está investigando en temas su grupo de mitocondrias y actividad energética, y están viendo como un gen relacionado con el transporte de calcio. Influye en la actividad de las mitocondrias y, por tanto, en tener más o menos actividad cerebral, también en otras cosas de proteínas, pero eso me habló de un campo que se ve que es muy novedoso, que llaman Cancer Neuroscience. Y eso es que, sí que es de hace pocos años a nivel científico, y yo creo que en la cultura popular todavía no ha llegado, la influencia del sistema nervioso en los crecimientos de los tumores. ¿Vale? Y el descubrimiento seminal, digamos, el descubrimiento que ha impulsado este gran campo, es que el glioblastoma, que es un cáncer del cerebro, que son a partir de células de la glía, que son, no son neuronas, han visto que cuando va creciendo, con las neuronas empiezan a formar sinapsis. Es decir, que de repente se vieron conectadas células tumorales, que no son de neuronas, con neuronas, y empieza el cáncer a cambiar cosas internas para hacer un poco de sinapsis y empezar a enviar información relacionada con el crecimiento del tumor, con la posible expansión. Entonces es de repente un nuevo mecanismo biológico que han descubierto que puede llevar a analizar muchas cosas. Es decir, yo iba a hablar con él, pues... Bueno,
1: como de lo que surgiera,
0: sí,
1: ¿no?
0: De cómo es la ciencia en París y cosas así. De repente te cuentan cosas interesantísimas.
1: Oye, ¿del programa de televisión hay fecha ya para la emisión?
0: No hay fecha todavía.
1: Debería. Mi madre está preocupada por esto, pero te lo he dicho muchas veces.
0: Pues ya te digo yo que también estoy preocupado, no preocupado, o sea, muy optimista, va a ser maravilloso y todo lo que quieras. Pero bueno, que en principio tenemos que salir esta...
1: Es que como no salgáis pronto y pase lo que puede pasar en el primer semestre del año que viene, sabéis que ayer estuvo en el programa, hizo un cameo Jacob Petrus, que es
0: sí, lo conozco muy bien,
1: Aquí
0: sí,
1: la
0: sí.
1: Tierra, y dice que se está preparando para ese cambio, y entonces el programa se llamará Aquí la Tierra Plana. Me perdí un buen chiste.
0: No, con Jacob tenemos muy buena relación.
1: Que, claro, tú, Javier, vas poco por aeropuertos, ¿no? Pasas poco por...
2: Hace tiempo que no voy.
1: Desde lo de México no...
2: No me apetece.
1: Claro,
2: mucho.
1: Tú, Javier, que vas mucho más, y yo también voy bastante. ¿Has fijado en estos lectores faciales que han puesto en algunas puertas de embarque?
2: Esos los llegué a conocer.
1: Pero sabes que luego los taparon y los cancelaron. No están los pusieron en funcionamiento en pruebas, creo.
0: Sí.
1: Hace como un par de años.
0: Sí, no, yo no llegué a pasar por...
2: Hace más.
0: Con los pasaportes sí, pero estos que comentas no.
1: Pero luego suspendieron la prueba o algo pasó con AENA.
2: Por razones de privacidad.
1: Pues no lo sé, pero yo desde entonces siempre me pregunto, claro, esto que hacemos para abrir el teléfono, por ejemplo, que te reconoce la cara inmediatamente, ¿cuál es el nivel de fiabilidad, ¿no?
2: Que vayan a usar tu biometría.
1: Ya hemos visto en películas, ¿no? Que claro. pones el teléfono delante de un muerto y el teléfono se abre, ¿no? Sí, si le sujetas los ojos con dos trozos de cinta.
2: Vamos, no quiero hacer la prueba, pero seguro que mi teléfono se abre cuando yo esté muerto.
0: Y seguro que damos acceso inconscientemente a apps.
1: Esta conversación nos está llevando a un lugar al que no quería ir. Bueno, oye, estamos hablando con Eduardo Azanza, que es cofundador y CEO de Veridas, que es una empresa especializada en verificación de la identidad digital. Nos atiende desde Pamplona, en Navarra. ¿Qué tal, Eduardo? ¿Cómo estás?
3: Hola, buenos días, Javier.
1: ¿Tú sabes por qué se suspendió aquella prueba de AENA, de reconocimiento facial en aeropuertos?
3: Bueno, en concreto, la prueba de AENA se suspendió porque en noviembre de 2023 la Agencia Española de Protección de Datos sacó una guía, digamos, una guía sin carácter normativo, digamos, en la cual, bueno, pues ponía muchas barreras a la utilización. Esa guía fue recurrida a instancias judiciales, está ahora retirada, y bueno, yo creo que hay una nueva guía en ciernes, digamos, en la cual, bueno, pues va a permitir el uso de este tipo de tecnologías y, digamos, dejarlo o alinearlo con lo que está dictando Europa en su reglamento de inteligencia artificial. Entonces, digamos que había un desalineamiento entre lo que un poco pues de manera muy proteccionista la agencia española estaba entendiendo que se podía hacer y lo que realmente pues hay por detrás, ¿no?
1: ¿Cuál es el nivel de fiabilidad? A mí me asombra cuando pasas lo que decía Pera por el control de pasaporte y una máquina ya determina que tú eres quien ese pasaporte dice que eres, ¿no? Que es un poco lo que pasaba antes con las huellas dactilares. Pero ¿cuál es el nivel de o sea, dos gemelos, por ejemplo, los distinguiría a uno de otro?
3: Bueno, eso es una muy buena cuestión. Además, yo tengo hijas gemelas y nos dedicamos a esto. Las máquinas, como estamos viendo con la inteligencia artificial, estos sistemas se entrenan con inteligencia artificial, pueden ser tan buenas como los datos con los que se entrenan esas máquinas, ¿vale? Las máquinas son hoy mucho mejores que los seres humanos diferenciando caras, diferenciando rostros, lo hacen con muchísima más precisión. Lo que es muy importante distinguir es no confundir, digamos, la herramienta con el uso de la herramienta. Un cuchillo jamonero es muy bueno para cortar jamón y para cortar, si queremos, también queso, pero igual para clavárselo al vecino pues no es un uso muy adecuado.
2: No es lo ideal.
3: No es lo ideal, efectivamente. Entonces, la precisión que tienen las tecnologías de reconocimiento facial pues es altísima, ¿no? Digamos que permiten de forma fehaciente saber quién eres tú, ¿no? Y también es importante, digamos, distinguir, ¿no?, los diferentes casos de uso. Cuando nosotros pasamos por un control de pasaportes, que lo hacemos ahora de manera automatizada en lugar de con un funcionario policial, lo que estamos haciendo es, nuestro pasaporte se está leyendo, se están extrayendo los datos de manera automática, el pasaporte también tiene un chip, se lee también lo que está impreso y se compara, digamos, la foto que está tanto impresa como la que está en el chip con la persona que está delante, ¿vale? En ese proceso lo que se hace es convertir, digamos, la cara en lo que llamamos un vector biométrico o una referencia biométrica, que esto es muy importante entenderlo, es irreversible, es privada y además es no compatible con otros sistemas. Es decir, el tratamiento biométrico per se moderno basado en inteligencia artificial, digamos que lo que hace es anonimizar tu cara. Un poquito contrariamente a lo que estuviéramos pudiendo pensar, el tratamiento biométrico, cuando tratamos un rostro y lo convertimos en un sujeto matemático para poder tratarlo, lo que estamos haciendo es anonimizarlo realmente.
1: Yeah.
3: Por lo tanto, ese tratamiento, ese proceso biométrico que se realiza con inteligencia artificial actualmente, lo que hace es hacer que sea más privado, ¿no? Entonces, en un mundo como el que vivimos, en el que, bueno, pues aquí estoy hablando yo con Javier, con Pera, tengo certeza de que estoy hablando con vosotros o que estoy hablando con un deepfake, ¿no?
1: Claro, pero tal y como lo cuentas, tiene sentido, por ejemplo, la puerta de embarque de un avión, tienes que presentar la tarjeta de embarque y el DNI, ¿no? Y hay una persona que echa un vistazo a tu DNI para asegurarse de que la foto se parece a quien tú eres, ¿no? Claro, la IA lo hace mucho mejor.
3: Bueno, eso es incuestionable, ¿no? Es decir, estamos hablando de un acceso a un embarque de un avión, o podríamos hablar de una entrada a un evento deportivo. Es decir, una máquina lo va a hacer de manera más precisa, más privada, porque la persona que lo lee, pues bueno, pues puede quedarse con datos tuyos, incluso si quisiera recordar.
1: Puede decir, anda, mira, espera, tu piña está yendo a París a...
2: Sí.
1: ¿No?
3: Efectivamente,
1: sí.
3: ¿no? Y bueno, pues pensemos en casos más extremos, ¿no? Oye, pues esta chica que entra al concierto me queda donde vive, ¿no? No sé. Entonces, los sistemas automatizados tienen un nivel de precisión pues muchísimo mejor, sí, para ese tipo de efectos, ¿no? Como digo, es muy importante no confundir la herramienta con el uso.
0: Perdona, ¿será expandiendo esto? Es decir, ahora lo vemos en aeropuertos, pero la pregunta es, ¿tenemos que ir acostumbrándonos a que la biometría formará parte de nuestras vidas, que iremos al súper y nos reconocerán?
1: El DNI va a ser una cosa del pasado.
0: Claro, hace mucho que no estoy en China, pero dices, allí pues hay cámaras en las calles y si tú lanzas un papel o das un choque en el coche, enseguida detectan quién eres y
2: por qué estás grabado. Pero en China, cámaras en las calles tenemos en todos lados, ¿no?
1: Sí, pues para allí te meten en la cárcel, sí.
0: Claro, con el sistema, pero las cámaras de aquí imagino que no...
2: Pero Eduardo, esto que vemos en Jason Bourne, por ejemplo, que pueden encontrar a cualquier persona en cualquier ciudad del mundo, generalmente en estaciones de tren, aeropuertos, donde hay cámaras, porque las cámaras se pueden hackear. Y un servicio de inteligencia puede encontrar...
1: Pero por eso todos los malos en las series nuevas de televisión llevan mascarilla.
3: Te pueden encontrar con tu cara o te pueden encontrar con tu teléfono móvil. Hay que decir, que por eso insisto, es muy importante distinguir lo que puede hacer la tecnología y lo que se quiere hacer con la tecnología, ¿no? Y en esa línea es donde, ¿qué dice Europa? Europa emitió el año pasado un reglamento de inteligencia artificial que en materia de biometría lo que dice es, está prohibido, no se puede utilizar los sistemas biométricos para, en campo abierto, como los que estáis diciendo ahí, en espacios abiertos, públicos, sin conocimiento del usuario y sin su consentimiento, utilizarlos para reconocerlos. Eso lo prohíbe taxativamente el reglamento de inteligencia artificial en Europa. Porque yo lo intento resumir de forma un poquito bruta, ¿no? Europa lo que dice es, Europa no es China. O sea, el modelo de sociedad que queremos en Europa no es un modelo de control absoluto como es el modelo chino, donde efectivamente la tecnología de biometría es una de las tantas que permite, pues, al gobierno chino controlar absolutamente a sus ciudadanos. No lo critico, es un modelo, es el modelo que ellos han elegido en Europa, o en, vamos a decir, en el mundo donde vivimos, el modelo que vivimos, un modelo donde tenemos que tener garantía de libertades, ¿no? Entonces, el reglamento de inteligencia artificial, ¿qué dice? Si estas tecnologías, por ejemplo, si yo utilizo la tecnología de biometría para garantizar mi identidad en el mundo digital y prevenir que me hagan fraude en mi banco, y lo hago con mi consentimiento y mi conocimiento, Europa está diciendo que el riesgo es nulo o bajo. Yeah. Eso es el reglamento de inteligencia artificial. Cuando alguien quiere utilizar estas tecnologías, insisto, sin conocimiento y sin consentimiento y en espacios abiertos, Europa lo prohíbe, salvo que haya un riesgo de terrorismo y digamos que con intervención judicial se puedan utilizar.
1: Claro, para reconstruir, eso, por ejemplo, los pasos de un delincuente antes de cometer un delito, un crimen.
3: Bueno, efectivamente, y con todas las, digamos, bueno, pues todas las salvaguardas judiciales como puede haber, pues cuando puede haber unas escuchas, claro, judiciales o, claro, digamos, claro, de manera similar, ¿no? Entonces, yo creo que siempre es muy importante volver un poco al racional, ¿no? Decir, oye, ¿se puede controlar a la población con tecnologías de biometría? ¿La tecnología es suficientemente capaz de hacerlo? La respuesta es sí. Mm. ¿Lo podría hacer también los gobiernos con estos teléfonos móviles? Evidentemente, y a veces se hace. Entonces, lo que tenemos que pensar es, ¿para qué nos sirve la biometría? ¿Cuáles son los usos buenos? Porque al final el problema que tenemos aquí es, nuestro mundo se basa ahora, la mitad de nuestra vida está en el espacio digital, y el espacio digital no podemos operar en él si no hay confianza.
1: Oye, Eduardo, vemos esto, por ejemplo, que decía de embarcar a un avión sin DNI, porque hay reconocimiento facial en la puerta de embarque, pero en el futuro, ¿dónde ves tú la biometría y en qué modificará nuestra vida en el día a día?
3: Bueno, lo estamos utilizando ya, quiero decir que la biometría lo que nos permite es, pues, hacer actividades u operaciones que antes las hacíamos de forma presencial, pues abrir una cuenta corriente, comprar una tarjeta SIM, registrarnos en un hotel, hacer determinadas trámites con nuestro gobierno, con nuestros ayuntamientos, con la administración pública, trámites que antes requerían una presencialidad. Esa presencialidad básicamente lo que requería era verificar la identidad de la persona con la que estábamos delante. Claro. Bueno, pues la biometría permite hoy, y ya lo permite, y bueno, es una de las actividades o la actividad principal que realiza nuestra compañía y que la desarrollamos, la tecnología que en España basada en IA, es hacer eso, ¿no? El saber que tú eres tú, que tu identidad es real y que no estamos delante de un fake.
1: Eso, ¿vale? Pasa, entonces, por ejemplo, cuando se abre una cuenta bancaria en una app, ¿no? En el teléfono, que tienes que, correcto, subir un vídeo y entonces se verifica.
3: Se verifica el DNI, se verifica, evidentemente, con todo el consentimiento y la protección de datos que es necesaria, con el consentimiento y aprobación del usuario, que siempre puede ir a una entidad física si él lo desea, ¿no? Entonces, ¿vale? Eso ya es una aplicación, digamos, muy relevante en el entorno de decir, bueno, queremos tener confianza en el entorno digital, y si no sabemos quién está en el entorno digital de manera real, no lo podemos saber, ¿no? Una de las cosas importantes sobre la biometría es que es la única que garantiza la identidad real. ¿Qué quiero decir con esto? Nosotros, para identificarnos en el mundo digital, tenemos tres maneras. Algo que sabemos, es decir, un password, si yo os digo mi password, lo podéis utilizar cualquiera de vosotros, con lo cual no puedo garantizar que estoy realmente delante de Eduardo. Algo que tenemos, nuestro móvil, las tarjetas de coordenadas de los bancos, o algo que somos, ¿no? Nuestra biometría. Entonces, el único factor que garantiza nuestra identidad real, el que somos quienes decimos que somos, es la biometría, y normalmente se utilizan dos de tres factores combinados, ¿no? Mm. Es decir, si llamamos a nuestra madre, pues a nuestra madre no le decimos un password, nos reconoce por nuestra voz.
1: Bueno, pues claro, esta mañana un hacker ha recomendado pactar un password con tu madre.
2: Claro, y la cara también se puede imitar con un deepfake, ¿no?
3: Correcto, correcto. Y esa es precisamente, digamos, una de las líneas de trabajo más importantes, ¿no?, que nosotros tenemos en nuestra compañía. Yo siempre digo que la IA engaña al ser humano, pero la IA no engaña a la IA. Es decir, nosotros desarrollamos tecnologías y en nuestra industria se desarrollan tecnologías para detectar esos deepfakes, para que cuando es muy sencillo hacer un deepfake, más o menos todos los que estamos conversando aquí podemos obtener caras públicas nuestras y podemos hacer un deepfake. Lo que nosotros desarrollamos son tecnologías que permitan detectar esos deepfakes.
1: Yeah.
3: Y los detectan esos deepfakes, y hay, digamos, normativas ISO y certificaciones y esquemas de seguridad que evitan que esos deepfakes entren, ¿no? Por lo tanto, un poco el mensaje aquí es: la tecnología puede hacer muchas cosas, pero digamos que no puede hacer todo, y se ponen los medios suficientes pues para garantizar, bueno, esa identidad y esa confianza que tenemos que tener en el entorno digital, igual que la que teníamos en el físico, que en el físico también teníamos fraude, ¿no?
1: Hombre, ya te digo. Eduardo Azanza es cofundador y CEO de Veridas. Gracias por la conversación, Eduardo. Cuídate.
3: Muchas gracias.
1: Hasta luego. Hoy, hace un par de semanas, estuvimos comentando en esta mesa, bueno, digo esta mesa como si no nos escuchara nadie, un estudio que publicaba Nature, que concluía que la influencia del ambiente familiar en nuestra personalidad es menor de lo que los científicos pensaban. Características como la ambición o la amabilidad están configuradas, decía ese estudio, sobre todo por nuestros genes. Y quiero recordar, además, lo conversamos, que esos genes afloran tarde en la vida, digamos, ¿no?
2: Sí, no por este estudio, sino por muchos estudios anteriores sabemos que el peso de la genética va creciendo a lo largo de la vida de manera paradójica y sin que entendamos por qué.
1: O sea, que te pareces más a tu madre cuando eres mayor.
2: Sí, la mayor influencia para un niño pequeño es su compañero de pupitre,
1: sí,
2: pero para un viejo son los genes de sus padres.
1: Eso hay que entenderlo muy bien cuando eres padre, ¿no? Que a los adolescentes quienes más les influyen no son los padres, son los compañeros de pupitre.
2: Sí, absolutamente.
1: Kenia Martínez es profesora de psicología diferencial y psicopatología en la Universidad Autónoma de Madrid. ¿Qué tal, Kenia? ¿Cómo estás?
4: Muy bien.
1: Teníamos 1000 preguntas cuando surgió esta conversación. ¿Leíste aquel estudio de Nature?
4: Sí, sí, estuve leyendo.
1: ¿Y qué te pareció?
4: Pues es un típico estudio de genoma completo, de genética de la, bueno, un poco dentro de lo que es la genética de la conducta. Uh-huh. Y bueno, tiene ventajas de que cada vez son más grandes las muestras y, claro, encontramos cada vez más genes, ¿no? O más variantes genéticas que están asociadas a los rasgos. Uh-huh. Pero bueno,
2: No servía de gran cosa, ¿no? Vale, sabemos ahora que hay 1200 genes que tienen que ver con los rasgos de la personalidad o de la psicología, pero no nos sirve para nada.
4: Todavía a nivel predictivo personal no sirve. No. Creo que, y bueno, son estudios que tienen sus limitaciones, claro está, ¿no? Pero bueno, estamos avanzando. Creo que no hay que desecharlo, creo que es una buena vía. Y sobre todo por eso, por un poco saber qué podemos, más allá de los efectos epigenéticos, cómo podemos utilizarlo para predecir, ¿no?
2: Sí.
4: De alguna forma, por ejemplo, la patología.
1: Claro.
4: Porque al final la patología son configuraciones de rasgos en los extremos de un continuo, ¿no? Es decir, al final todos tenemos todo, solo que en distinta medida. Entonces, bueno.
0: O sea, es que imagino que para alguien que se dedica a estudiar la personalidad o cómo se configura la personalidad, desde la perspectiva de la psicología, que lleváis como centenares de años analizando esto, pues que aparezcan aquí como 4 variantes genéticas, dices, oye, yo para saber la personalidad de un individuo tengo otras herramientas mucho más eficientes, ¿no?
4: Ahora mismo sí, ahora mismo los test mentales, las pruebas estandarizadas, incluso el comportamiento de las personas en las redes, por ejemplo, sería una buena medida
1: no
4: de
1: me
4: su
1: digas.
4: Personalidad.
1: Eso es más, te da más información que el comportamiento en el mundo real.
4: Lo ideal sería observar el comportamiento en el mundo real, en los ecosistemas donde se da, pero normalmente los psicólogos no podemos acceder a eso.
1: O sea, por ejemplo, convivir con alguien sin que alguien sepa que estás mirando por un agujerito en la pared, ¿no?
4: Eso es.
1: Eso sería perfecto ideal para vosotros.
4: Ideal. Y de hecho, hay estudios que demuestran, bueno, que se puede estimar bastante bien cómo es una persona si yo pudiese acceder a su comportamiento diario. Es decir, ahora mismo los psicólogos estamos intentando implementar nuevas técnicas que no sean solamente los test estandarizados, como puede ser las estrategias de muestreo de comportamiento diario o experience sampling.
2: Con una cámara en su casa.
4: Eso sería ideal, pero, sí, pero creo que no es muy ético. ¿Sabes?
1: Y si él sabe que la cámara está, seguramente...
4: Modifica.
1: Yo siempre he pensado que los psicólogos, este es el problema, ¿no? Que tienen que trabajar con el material que el paciente les da. Y ese material puede ser falso.
4: Efectivamente.
1: Entonces, buena parte de su trabajo está en determinar si ese material es...
2: Son muy listos.
4: Bueno, a ver.
2: Son muy listos, pues les ponen trampas en los test, se pillan por 20 al 5.
4: Sí, pero a ver, todo el tema de la deseabilidad social de los test no está del todo solucionada y tenemos un error de medida claro en las pruebas estandarizadas. Pero bueno.
2: ¿Y a qué otras técnicas te referías? ¿Nos puedes...?
4: Pues, por ejemplo, eso, es decir, yo, por ejemplo, puedo saber a través de los likes que tú das en Facebook aproximadamente cuál es tu personalidad. Es decir, puedo saber casi mejor que cualquier ser humano cómo es tu personalidad, por ejemplo, por tu comportamiento en redes,
2: en
4: ¿no?
2: redes.
4: O por la comida que comes. De hecho, la policía...
2: ¿Qué compras, qué consultas en Google? ¿Qué música oyes?
4: ¿Qué música escuchas? ¿Con cuántas personas te reúnes al día? Si decides leer un libro o decides darte un paseo por el parque.
1: Pero esta gente que tiene una segunda vida en Instagram, ¿sabes? Y siempre está lanzándose de un barco a unas aguas azules en una cala preciosa y da likes a gente normal, esa vida es falsa. Tú no puedes saber, ¿no?
4: Tú puedes construir una vida. De hecho, los espías construyen una vida completa. Pueden tener muchas vidas.
1: Desde ese reel de Instagram, tú deduces que esa persona es falsa, por ejemplo, que esa persona tiene tendencia...
4: No necesariamente. Si tienes que hacer un estudio completo, si tienes que... El comportamiento en redes también puede simular... Bueno, simular... Tú puedes simular ser lo que no eres, ¿no? Entonces, habría que ver un poco completo el historial y tampoco ceñirse solo a eso. Entonces, normalmente se triangula mucho la información y depende... Una cosa es que una persona... También habla de una persona que haga un perfil de este estilo. Es decir, también habla de sus características personales, ¿no?
0: Y tú puedes averiguar, pues, con tests estandarizados o con las medidas de Instagram, cómo es la personalidad de alguien en estos factores que analizáis, ¿no? Si es más extrovertido o más introvertido, si es más tiene más neuroticismo o menos, si es más empático o menos. Pero la gente nos conocemos, porque, a ver, yo a Kenia la conocía de una entrevista anterior, el cazador de cerebros, que me hizo un test de estos, y no vamos a revelar resultados, pero me dijo algunas cosas. No, pero es que me sorprendió, porque me dijo algunas cosas que yo digo, este test se ha equivocado, y después analizándolas, digo, ay, pues igual tiene razón, y yo quizás no me conozco del todo. Claro. Es decir, y de allí aparecen conceptos como neurodiversidad, neuroergonomía, porque y yo empecé a reflexionar sobre que vamos al médico para hacernos un análisis de sangre y nos dicen, tienes colesterol alto, o tienes los triglicéridos, o tienes la presión, y esto te pone a más riesgo de ciertas circunstancias. Pero no nos hacemos normalmente test de personalidad para saber cómo somos, y, por ejemplo, si una mudanza a otro país... por tu personalidad te va a resultar más traumática o menos, o si en un trabajo, conociendo cómo eres en un trabajo, pues un rol, vas a estar más feliz en este, que es lo que llamáis neuroergonomía, ¿no? Es decir, que para tomar decisiones cotidianas deberíamos conocernos un poco mejor estos rasgos de personalidad, ¿no?
4: Sí, totalmente de acuerdo. Y de hecho, bueno, voy a retomar algo que dijiste, porque... En la personalidad en concreto, de hecho, se ha visto que a lo largo de la vida, bueno, en la inteligencia ocurre el patrón que dices tú, ¿no? De a medida que aumentamos en edad, lo que yo sea de listo depende más de mi genética. Pero hay una cosa curiosa que pasa con la personalidad, que a principio de la vida, lo que es nuestro temperamento, es decir, el bebé nace con un temperamento, y las diferencias entre dos hermanitos dentro de la misma casa depende de su genética, de genética muchísimo más que de otra cosa, ¿no? Y luego esa genética es la que de alguna forma va haciendo, es decir, se habla de a nivel genética, ¿no? De todo lo que son los procesos de interacción y correlación con el ambiente, de manera tal que a lo largo de la vida lo que va ocurriendo es que esos ambientes que tú vas experimentando por ti mismo son los que van ganando más protagonismo a lo largo de la vida, ¿no? Y de hecho... aumenta esa influencia de lo que le llaman el ambiente no compartido de nuestras vivencias. ¿Qué pasa? Que normalmente la gente, y enganchando con lo que dice Pérez, que las personas no se conocen normalmente. Es decir, ven el resultado de su interacción con determinados ambientes. Por ejemplo, si yo tengo un alto nivel de neuroticismo y decido estar en una empresa donde hay un jefe que me exige muchísimo, que me castiga muchísimo, mi sistema nervioso cada vez se va a disregular más. Yo voy a ver el resultado, pero no le puedo poner nombre, ¿no? No puedo saber que si yo estuviera en otro tipo de trabajo, pues lo mismo estaría tranquilo y no tendría esos niveles de ansiedad o incluso depresión, ¿no?
2: No sabes qué puedes hacer para mejorar.
4: Efectivamente. Igual, por ejemplo, un niño, ¿no? Un niño puede tener una tendencia elevada a necesitar mucha estimulación, a mucha actividad y tal. Si tú sabes eso de tu niño, pues puedes estimularle de una manera que sea socialmente adecuada, por ejemplo, teatro, deporte, en vez de, por ejemplo, castigar. Un rasgo que él no puede controlar, ¿no? Entonces, si tú sabes desde el principio cómo eres, pues puedes tomar decisiones mejores sobre qué ambientes le vienen mejor a tu, a tu tendencia, ¿no?
1: De vuelta al estudio, si asumimos que los adolescentes intentan huir de sus padres de alguna manera, ¿no? Quieren ser distintos, quieren diferenciarse, es la naturaleza de un adolescente, ¿no? Es una carrera inútil, porque al final de sus vidas están corriendo hacia los genes de sus padres, ¿no?
4: Eso es, bueno, hacia sus propios genes, porque los padres nos dan lo que... Claro. Un poquito, ¿no? Es decir, cada uno nos da algo, claro. Y en nuestra lotería genética tenemos, pues, lo que nos tocó, ¿no? Y lo que sí, vamos a nuestra tendencia, a lo que somos, ¿no? Es decir...
0: Pero se puede cambiar. Es que yo creo que mucha gente quizás no le gusta algún aspecto de su personalidad, ¿vale? Para alguien que sea muy tímido, muy introvertido, y dices, a ver, tengo 30, 35 años, los que sean, y digo, yo quiero cambiar, quiero dejar de ser tímido y quiero ser más social. Y es verdad que nace pues con unos genes o ha tenido además algunas experiencias que han reforzado estos genes y se ha conformado. Se ha conformado esta personalidad y es una persona tímida. El comportamiento claramente lo puedes cambiar. Tú puedes decir, aunque sea tímido, voy a hablar con las personas. Pero en realidad por dentro continúa siendo tímido.
2: Te va a costar.
0: Pero ¿puedes cambiar tu esencia? O sea, esto es una pregunta muy fundamental de la psicología.
1: Que es casi filosófica.
4: A ver, yo, bueno, desde el enfoque que nosotros nos movemos, yo trabajo desde la psicología diferencial. La psicología diferencial estudia la personalidad y la inteligencia, los rasgos cognitivos, ¿no? Desde una perspectiva ligeramente diferente, ¿no? Nosotros hablamos de unas tendencias o unas disposiciones relativamente estables en el tiempo y consistentes a través de situaciones, ¿no? Que le dan, pues, nos dan nuestra identidad, ¿no? Y tienen un fundamento biológico claro, ¿no? Y hacen que le procesemos la información de determinada manera. Yo, como en el ejemplo de tímido, ¿no? Es decir, yo soy tímido porque, por ejemplo, me sobreestimulo fácilmente con por ejemplo, la estimulación social, pues yo voy a estar incómodo cuando esa estimulación sea elevada. Y voy a estar incómodo siempre. Puedo moderar mis rasgos. Es decir, por ejemplo, del 1 al 10. Si el 10 es muy extrovertido y el 1 es muy introvertido, yo puedo pasar del 1 al 4. Y me va hacia la media para que sea más adaptativo, para que yo pueda hablar con los demás, puedo entrenar esas habilidades sociales, de hecho en terapia se hace mucho. Pero yo no voy a ser el que se tira de un paracaídas. Es decir, no me voy a sentir cómodo ahí, probablemente. Si esa timidez viene de esa de esa necesidad de que mi sistema esté tranquilo. Si viene de que me da miedo el juicio de los demás, pues será otra cosa, será neuroticismo, ¿no? Pero uno tiende a ser lo que es. Puede moderarse, ¿no? Pero no puedo ser lo que no soy.
2: O sea, puedo pasar del 1 al 4, pero no del 1 al 9.
4: Efectivamente, no voy a ser el lobo de Wall Street,
1: ¿no? Ese, por mucha terapia que hagas. Y otros rasgos que no
4: forman... De hecho, los cambios por procesos terapéuticos tienden a ser pequeños. Sí, hay cambios, claro. Pero los estudios... Bueno, estamos preparando un metaanálisis que demuestra que son pequeñitos todavía.
1: O sea, que básicamente les dices, mira, esto es lo que hay, esto es lo que eres.
4: No, tú puedes. Es decir, yo creo que la terapia, los terapeutas deberíamos respetar quién es la persona y no... Y ayudarles, ¿no? A claro. Hacer una buena elección de sus ambientes.
1: Estás tirando por tierra toda esta literatura de ser el mejor, ser la mejor versión de ti mismo.
4: El límite es el cielo, no estoy de acuerdo, y la evidencia empírica demuestra que no es así.
0: Bueno, el planteamiento es lo que acabas de decir, es no intentes cambiarte a ti, cambia el entorno. Y tú eres de una manera...
1: Para pues, que te sientas más confortable.
4: Eso es, y es que qué bonito es ser diversos, ¿no? Es decir, a mí me encanta que seamos todos de distintos colores, ¿no? ¿Y por qué tenemos que ser de una única forma?
1: Que otros rasgos que no tienen tanto que ver con la personalidad, sino a lo mejor con la manera en la que has sido educado, porque hablamos aquí de la timidez, por ejemplo, de la adicción al riesgo, pero yo qué sé, la tacañería, por ejemplo. O sea, tú tienes unos padres que han sido tacaños, una madre que ha sido tacaña. Hay un gen que determine que tú vas a ser...
4: No, a ver, en la tacañería no creo.
2: ¿Quieres hablar de ello?
4: No, a ver, mira, eso también es otra cosa que me parece interesante recalcar, ¿no? El hecho de que digamos que la influencia familiar no es la que tiene más peso, eso lo único que explica es que dos niños que tienen dos genotipos distintos y que están dentro de una familia, las diferencias entre ellos no se explican por qué es lo que hacen sus padres, es decir, sino por sus genes. Pero eso no significa que los padres no influyan. Por ejemplo, en la tacañería o en el orden, o en, si tienes un hogar muy estructurado, si yo mi tendencia es hacer un desastre porque tengo poco autocontrol, que haya una estructura en mi casa me permite no estar en el 1, sino en el 4. Si está en la media, si iba a ser un desastre... Bueno, en este caso es responsabilidad, ¿no? Uno sería desastre, 10 sería soy cuadriculado, ¿no?
2: Paralizado por
4: el entonces, error. Si yo estoy en un lugar desestructurado completamente y no tengo ningún tipo de modelo de pues orden, por ejemplo, pues obviamente voy a estar en mi tendencia natural, ¿no? Es decir, lo más bajito posible. Mis padres pueden ayudarme a moverme hacia más a la media, ¿no?
1: Claro, pero tienen que ser conscientes de que te tienen que ayudar.
4: Entonces,
1: conscientes de su propio.
4: Y luego,
1: problema.
4: Cuando yo salga del ala de mis padres, es probable que nunca sea tan organizada como lo fui en mi casa. Yeah. Que tienda otra vez a. Depende, porque igual, si me. Si me encuentro con una pareja, por ejemplo, que siga el mismo estilo, pues fenomenal. Hay mucha gente que es desastrosa, que tienen parejas muy estructuradas. Y bueno, eso les da sostén, ¿no?
0: Pero retomando lo que decía Javier, porque me acuerdo que hace tiempo salió un estudio sobre el gen de la infidelidad, que era una simplificación excesiva, porque no hay un gen relacionado con la infidelidad, pero sí que hay un gen relacionado con ese rasgo de personalidad, de novelty seeking, de búsqueda de novedades, de ser más inquieto, pues asociado al metabolismo de la dopamina y cosas así. Entonces, es un patrón de personalidad que te hace que estés mucho más abierto y como mucho más deseoso de que pasen cosas diferentes en tu vida y que los cambios no sean un problema, sino que sean una motivación. Y allí eso sí que correlaciona con personas más infieles. Entonces, de alguna forma...
2: Kenia, yo creo que Javier y Pena te están utilizando para hacer una sesión de terapia gratis.
0: No, cada uno, por favor, ¿qué estás insinuando?
2: Insinuando, ¿no? Lo he dicho bastante.
1: Pero es verdad lo que dice Pena, en estos análisis genéticos que puedes hacer, enviando una muestra por internet, y lo hicimos con Juanjo, ¿te acuerdas el experimento?
0: Sí, es verdad.
1: Este gen salía.
4: Sí. Ah,
1: salía. Tendencia a la infidelidad.
4: Yo creo que ahí estamos abusando a veces de lo que son los estudios de genética y podemos evaluar cualquier cosa de cualquier manera. El problema de la infidelidad, si queremos buscar algo en el sistema biológico, es que depende de muchas cosas, ¿no? Bien. Es decir, no solamente es la búsqueda de sensaciones o de novedad, ahí tiene que ver también un poco con qué tanto te importa el otro y qué contratos has establecido, ¿no?, con el otro. Tiene que ver con tus principios morales y éticos, es decir, y eso mezcla distintos rasgos.
0: Claro.
4: Y probablemente dependan de sistemas biológicos totalmente distintos. Entonces, es importante que también entendamos que la medición de la cosa también es relevante, ¿no? Y que detrás tenga al menos un modelo teórico biológicamente un poco plausible.
1: Claro, tú a tus pacientes les preguntas por sus padres casi lo primero, ¿no? ¿Cómo son tus padres?
4: Bueno, yo ahora mismo no me dedico a la clínica.
1: Claro.
4: Yo ahora mismo me dedico más a la investigación. Pero a ver, cuando tú haces... Pero bueno, he hecho entrevistas clínicas, obviamente, a personas, ¿no? Y obviamente se pregunta por los padres, pero es un área pequeña y depende del enfoque teórico donde te muevas. Bien. Por ejemplo, el cognitivo-conductual les interesa mucho más el presente, tus repertorios de conducta presente, aunque obviamente vas al pasado para entender cuál es el origen, ¿no? Es decir, variables que puedan explicar el origen y mantenimiento de determinado comportamiento.
1: El presente real y el digital, ¿no? Por lo que dices.
4: Bueno, a ver, te he dicho el digital porque ahora mismo todos nos movemos muy digitalmente,
1: Claro. Kenia Martínez, que es profesora de Psicología Diferencial y Psicopatología en la Universidad Autónoma de Madrid. Oye, gracias por acercarte al estudio un domingo.
4: Nada.
1: Suerte con todo. Nos está mirando como que nos ha calado a los tres, yo creo.
0: Sí. Yo creo que ha hecho una biometría más precisa que la de antes.
1: Total. Oye, a ver, ¿cuándo coincidís otra vez vosotros? Bueno, los tres en el estudio. Igual pasa un tiempo.
2: Igual pasa un tiempo, sí.
1: Supera.
0: Sí, hombre, la semana que viene estaré en Barcelona posiblemente, pero sí, creo que hay un fin de semana de octubre que vendré también.
1: Que vienes de París. Bueno, sí. Pues venga, hasta entonces.
0: Abrazos.
2: Hasta luego.

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4: Las 11 y 31 minutos de la mañana.
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18: Son las 11, las 10 en Canarias. 1.700 migrantes siguen alojados temporalmente en el campamento que el gobierno ha instalado en el puerto de Ceuta. En la calle son miles los que esperan para conseguir un lugar digno en el que dormir. Precisamente dentro del puerto han comenzado las obras para levantar otra carpa para alojar a más migrantes. En Ceuta sigue nuestra compañera Julia Molina. Buenos días.
19: ¿Qué tal? Buenos días. La maquinaria está preparada para continuar con las obras que permitirán alojar a más personas en este campamento del puerto. Hay una de las carpas a medio hacer, ya tiene la estructura, falta la tela que hace de pared e instalar dentro las camas para que puedan dormir. En cada una de las tres que están ya montadas duermen 300 personas cada noche. En Ceuta se han habilitado 6.000 plazas de acogida temporal y el plan es llegar hasta las 10.000. Durante la mañana, de los 1.000 que están alojados aquí, algunos aprovechan para salir a dar un paseo. Van con una pulsera identificativa necesaria para que el personal de seguridad les deje pasar cuando vuelvan. Anotada en la pulsera, con rotulador, llevan escrito un número, el de la cama que ocupan y en la que hoy han dormido por segundo día después de mes y medio deambulando por las calles.
18: En Leganés, en Madrid, continúa la investigación después de que una mujer de 34 años haya sido asesinada en su casa. La delegación del Gobierno contra la violencia de género confirmó anoche que se investiga como asesinato machista. Radio Madrid, Isabel Salvador.
20: Fue su padre quien avisó a la policía pensando que alguien podría haber entrado en la casa de su hija a robar, intranquilo
6: tranquilo porque no respondía a sus mensajes y llamadas, se acercó al piso en Leganés en el que vivía la víctima. Entró con su llave y cuando vio todo revuelto esperó a los agentes de la policía, que encontraron a la víctima, una mujer de 34 años, en la habitación en la que dormía. A su lado, un cuchillo con restos que podrían ser de sangre. Según han confirmado a la SER, fuentes de la investigación, no hay de momento detenidos. Ha sido la delegación del Gobierno contra la violencia de género quien asegura que se investiga como violencia machista.
18: Y en Alcira, una persona muerto y otras tres están heridas de bala en un tiroteo entre dos clanes. Hay cuatro detenidos. ¿Qué más se sabe? Radio Valencia, Adrián Sánchez.
13: El tiroteo se ha producido sobre las 4 de la madrugada en el barrio de la Alquerieta de Alcira y el fallecido es un hombre de 56 años. Otras tres personas han resultado heridas, aunque dos de ellas ya han recibido el alta y el otro no corre peligro. Hasta el momento hay cuatro detenidos, todos hombres, y de la misma familia que estaba enfrentada a la familia a la que pertenecían los heridos y el fallecido, según la investigación. La policía científica está en el lugar de los hechos y el equipo de homicidios de la Policía Nacional se ha hecho cargo de la investigación.
18: Y de la crónica internacional, Irán reitera que el estrecho de Hormuz seguirá cerrado hasta que no se cumplan sus exigencias. La tensión en Oriente Próximo va en aumento después de que en las últimas horas los hutíes de Yemen hayan bombardeado el aeropuerto de Riad. Juan Márquez.
20: Durante un discurso ante el Parlamento iraní, su presidente Baqir Khalibaf ha dado la guerra contra Estados Unidos por ganada. Afirma que el orden estadounidense en Oriente Próximo se ha derrumbado y que ahora es su turno para establecer uno nuevo. Khalibaf apoya tanto la vía militar como diplomática, pero dice que Trump tendrá que aceptar nuevas condiciones si quiere que se abra el estrecho de Hormuz. En las últimas semanas, apenas 10 barcos diarios han cruzado el estrecho. Antes de la guerra, rondaban los 150.
18: Y vamos ya con la información del deporte. Juan Marín, buenos días.
21: ¿Qué tal? Muy buenas. Hoy a partir de las 4 y cuarto se juega el derbi de la capital, Atlético de Madrid-Real Madrid. Un choque al que los rojiblancos llegan cuartos con 13 puntos y los de Mourinho segundos con 15. Y el técnico portugués destaca la trascendencia de estos partidos.
22: Los derbis son historia, son cultura, son pasión de los aficionados y los jugadores y entrenadores, mismo que algunos pues no tengan grande conexión de muchos años con los clubes, pero rápidamente entienden lo que significa.
21: Un duelo que además es vital para ambos en la lucha por el título, más aún tras la victoria del Barça ayer con un hat-trick de Rafinha. Y en motos, acaba de comenzar la carrera de Moto3 en el Gran Premio de Austria con el español Brian Uriarte en cabeza.
18: De momento es todo, sigue a vivir con Javier del Pino.
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0: Las 11 y 31 minutos de la mañana. 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
5: Pues lo que te iba diciendo, José María, que mi cuñado estaba aparcando el coche en un parking de Teruel y dice, coño, pero si esto de aquí es un diplodocus.
7: O sea, otra vez le pasó lo mismo.
5: Bueno, la primera vez fue en el almacén de un prica, que se encontró un T-Rex y parece que...
7: Uy, ¿eso qué es?
5: La alarma esta de Protección Civil.
7: Ay, porque yo no recibo nada.
5: A ver, ¿qué pone? Peligro por lluvias e inundaciones.
7: Mira, ahora me suena a mí.
5: ¿Qué te pone? Lo mismo, ¿no?
7: No, no, me pone... ¿Has comido?
5: ¿Qué dices?
7: Sí, sí, mira.
5: A ver... Asco mío, que si tienes hambre te frío un huevo o lo que sea. Hostia, nen, pero esto es un servicio de Protección Civil ahora.
7: Parece ser, sí.
5: ¿Y cómo te fríen el huevo?
7: Bueno, el problema ahora es cómo les respondo, porque me da apuro que se queden preocupados.
5: Igual hay un botón o algo, no sé.
7: Ahora te vuelve a sonar a ti.
5: Sí, sí, sí, sí, sí. Oye, esto es muy raro, ¿eh?
7: ¿Qué pone?
5: Pone, alerta, tu exnovia la Marta se ha echado novio. ¿Cuándo vas a espabilar? Igual ya va siendo hora de dejar de llorar en la ducha y descargarte Tinder. Bueno, esto me parece ya...
7: O sea, que nos ven en la ducha.
5: Bueno, ¿no ves que se lo inventa? ¿Cómo voy a llorar yo por la... A mí me da igual lo que haga con su vida. ¿Sabes? Me da igual que tenga novio o lo que sea.
7: Está bien. Mira, ahora me suena a mí.
5: ¿Y qué te dice?
7: Bueno, no. Da igual.
5: Hombre, no me jodas. A ver si ahora no me vas a enseñar lo que te dice Protección Civil. ¿No somos amigos o qué?
7: No, sí, solo que... Bueno... Mira, es igual, mira, que me dice que te bese.
5: ¿En los morros?
7: Mira.
5: A ver. Alerta, besa a Fernando. Sí, sí, en los morros. Dale un morreo de esos que te dejan los labios como si hubieras frotado una lima con ellos. Pero bueno, esto es...
7: Fernando, si lo dice Protección Civil, a ver, igual te ayuda a superar lo de Marta. Es el tuyo. ¿Qué dice?
5: Que ha marcado Vinicius.
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23: Manuel Burke. ¿Dónde estás, Manuel?
8: Estoy aquí haciendo tiempo para que empiece el carrusel.
23: ¿Cómo el carrusel?
8: Es que ahora escucho el carrusel. El otro día me mencionaron, esto es la prueba.
23: ¿Pero de qué me dices? ¿Pero por qué? ¿Por qué? ¿A raíz de qué?
8: No, porque conté que escuchaba el carrusel y dije, no, oye, Manuel Burke escucha el carrusel. Pues Manolo Burke.
23: Todo el mundo escucha el carrusel.
8: Se toman esa licencia, pero me parece bien, porque ya soy Manolo, porque quiero un coche y escucho el fútbol. Me lo he ganado.
23: No te gusta que te llamen Manolo a ti, ¿no?
8: Es que Manolo es mi padre.
23: Ah, pero si te llaman Manolo, ¿yo te puedo llamar Manolo? No.
8: Bueno, si quieres, sí, hombre, tú haz lo que quieras.
23: Pero Manolo, te gusta, digamos.
8: Manolo, me gusta más Manolito. Si quieres llamarme Manolito.
23: Manolito, no.
8: En mi casa me llamaban Manolito. Nolo. Mi madre me llamaba Nolo.
23: Nolo.
8: Mi hermano me llamaba Tú.
23: Manolo, no sé, allí, no sé, no te pega.
8: No te acaba de...
23: No eres,
8: Javi,
23: no eres un Manolo.
8: ¿Quieres que yo te llame Javi?
23: ¿Sabes
8: qué?
23: Esta mañana hemos tenido esa conversación porque hay gente que me llama
8: ¿sí?
23: Javi. A mí, claro, yo cuando entré aquí, pues era muy pequeñito.
8: ¿Paki te llama Javi?
23: No, le pega.
8: No, Javier, no.
23: Claro, pero mucha gente Javi. Que me conoce desde hace mucho me llama Javi. Y mi madre
8: podemos
23: me llama
8: llamar
23: Javi,
8: la sección y mis amigos Javi y Manolo. Javi.
23: Es que fíjate que feo
8: Sastre,
23: nombre, sería feo ese nombre.
8: Y hablamos de fútbol. Javi y Manolo, ¿cómo va la liga,
23: qué
8: Javi?
23: Qué horror de nombre, por favor. Que, oye, tú te vas a Coruña, creo, ¿no?, la semana que viene.
8: No lo tengo claro aún, ¿eh? No lo deis por hecho.
23: Tú cuando vas a Coruña, iba a decir los gallegos, pero claro, tú no eres gallego. Pero bueno, cuando vas a Coruña, ¿tú detectas a los de fuera de Coruña enseguida por el comportamiento? No por el aspecto, ¿eh? Por el comportamiento.
8: Que después de 20 años, igual el de fuera soy yo, ¿eh?
23: Claro.
8: O sea, yo vengo de Madrid con acento gallego, que lo esfuerzo para que nadie lo detecte.
2: Claro.
8: Pero yo creo que a los que notan son a los de Madrid.
2: Ya. Mira,
8: esto es lo que he escuchado, yo no lo digo, es lo dice la gente.
2: Es lo que iba a decir. De hecho, este verano había una crónica en El País, una columna que hablaba de cómo detectar a un madrileño en Asturias y era facilísimo. Claro. Facilísimo. No, pues no lo voy a decir.
8: ¿Cuál era la clave? Es feo, sí. En Galicia se dicen Sanjenjo es de Madrid.
2: Bueno, eso es lo primero, claro. Como si dices eso es lo primero. Gerona, ¿sabes? Pues de Madrid,
8: y luego,
2: seguro.
8: Los madrileños tenéis que entender que los gallegos somos muy introvertidos. Tú eres un poco gallego, en realidad.
2: Sí.
8: Entonces no nos vale que digan, oye, por favor. No me hables. O sea, no sé.
2: Ya,
8: son como invasivos.
2: No rompas mi
8: burbuja.
2: Nosotros
8: somos más tímidos. Desconfiado.
2: Una encuesta de la aplicación Hint, con más de 1 millón
8: Hint.
2: De usuarios. Uh-huh. ¿Sabes lo que es Hint?
8: No, me suena. Es que es,
2: no,
8: es...
2: Una pista.
8: Ah, Hint. Dices... No,
2: bueno,
8: un millón de usuarios,
2: el 61% declara comportarse deliberadamente de forma diferente cuando está fuera de su lugar de vida, cuando viaja. Casi el 50%
8: como la noche de las bestias.
2: Admite haber hecho cosas como turista que les habría parecido mal hacer en su casa o en su lugar de vida habitual. Entre ese comportamiento, por ejemplo, está comprar cosas que no comprarían normalmente, desperdiciar comida, trasnochar más de la cuenta.
8: Hacer ruido, hablar
2: hacer
8: alto.
2: Ruido, aparcar mal.
8: Balconing.
2: Ser un mal turista, digamos, ¿no? O sea, estamos siempre... Hombre, tampoco creo yo, ¿no?
8: ¿Qué? Hombre, ya si admites eso,
2: eso ya es un delito.
8: Si no te van a volver a ver en la ciudad.
2: Es un delito. Pero estás criticando lo que hacen los turistas y de repente resulta, según dice este estudio, que convertirse en turista es completamente transformador.
8: Hay un bucle de resentimiento ahí.
2: Sí.
8: Ahora veréis.
2: Sí.
8: Ahora veréis.
2: Sí, sí.
8: Pero, Madrid lo tiene jodido, ¿eh?
2: Tengo a una persona escuchando. Bueno, primero mira a ver si encuentras a alguien ahí cerquita.
8: Mira, tengo a un turista. Es que ya te he localizado un turista.
2: ¿Turista?
8: Sí, sí, sí.
2: Pues pregúntale, ¿haces aquí lo que no harías en tu... Sí, a ver.
8: ¿De dónde eres tú?
3: Hola, soy de Girona.
8: Es de Girona.
2: Mira.
8: Entonces ha venido a Madrid. Ayer te acostaste a las 3 con la música puesta a todo volumen en el hotel.
3: No.
8: Di la verdad.
3: No, estoy en casa de un amigo.
8: En
3: casa de un amigo.
8: ¿Te estás portando bien?
3: Sí, por supuesto.
8: ¿No eres ese típico turista que se venga de todos los madrileños que han ido a Girona?
3: Odio a los turistas.
8: ¿Odias a los turistas?
2: Pero si va con una maleta por la calle de Madrid.
3: Sí, tal cual.
8: Y vas con la mochila, pareces un turista. O sea, eres un turista.
3: Ahora mismo supongo que sí. A lo mejor me parezco un turista, pero no soy un turista.
8: Él es oyente de La Vivir. ¿Sabes lo que acaba de contar Javier? Que los turistas admiten en un porcentaje muy alto que cuando se van fuera de su ciudad se portan mal.
3: Ya. Pero, bueno, si te quieres portar mal, supongo que también te puedes portar mal en tu casa, ¿no?
8: No, pero es como, voy a vengarme de todo lo que me han hecho y ahora verán.
3: Lo que han hecho...
8: Dile la verdad, ¿qué has hecho en Madrid? ¿Qué has hecho malo? ¿Qué no harías en Girona?
3: No, es que no he hecho nada malo.
8: Que lo digas te hace muy sospechoso, lo sabes.
3: Bueno, podría, pero no, en serio que no.
8: ¿Y qué hacen los turistas en Girona que te moleste a ti?
3: Los turistas en Girona son especialmente ciclistas extranjeros y están llenando todas las calles y todas las carreteras de la provincia de bicicletas, y es algo que a mí me parece bochornoso.
8: Y que inesperado, no me esperaba de repente que fuesen ciclistas como maleducados.
3: No son maleducados, pero están echando de fuera a los gironins.
8: ¿Sí?
3: Sí.
8: ¿Solo para montar en bici?
3: No, porque compran los apartamentos que los están convirtiendo.
8: Claro, ese es el tema de verdad, Javier. Esa es la chicha que hay. Es que se nota que es de La Vivir él. Claro, ese es el tema de fondo, donde está el hueso, ¿no?
3: Sí. Estoy siguiendo el programa desde hace muchos años, sí.
8: La verdad es que parece muy educado, ¿no? Creo que esta persona ya ha hecho nada malo.
2: Sí,
8: te voy a dejar ir. Él venía a ver si podía entrar. Yo le he dicho, los domingos no se puede. Se ha quedado.
3: ¿Le puedo enviar un mensaje a Javier?
8: Claro, hombre.
3: Es una queja, Javier.
8: Uy, quejas no.
3: Bueno, pues un comentario.
8: Solo cosas buenas.
3: Sí, un comentario, entonces. Y escribimos al programa para poder venir el sábado y nadie se ha puesto en contacto con nosotros.
2: Ah, porque se agotó. Pídele disculpas, dile que se agotó en 10 segundos.
8: Dice Javier que te doy un abrazo. Ven aquí. Ven. Lo siento muchísimo porque sé que es una...
2: ¿Sabes qué? Sube ya, Manuel.
8: Subo ya, le dejo ya. Mira, allí hay otros turistas. Ya nos tenemos que ir. Adiós.

0: Mercedes Martínez es doctora en psicología social y profesora de psicología social del turismo en la Universidad Rey Juan Carlos. ¿Qué tal, Mercedes? ¿Cómo estás?
1: Hola, buenos días, bien.

0: comportamos de otra manera cuando somos nosotros los turistas.
1: Sí, he estado leyendo el estudio, no he visto el estudio, solo la publicación en la web, pero me gustaría saber exactamente qué han preguntado. Pero yo me pregunto también que si no hacemos otra cosa diferente cuando nos vamos de viaje, ¿para qué nos vamos de viaje, no?
0: Ya, claro, bueno, es que irse de viaje ya es algo diferente a lo que hacemos habitualmente, que es no irse de viaje, ¿no?
1: Claro, para empezar por ahí y por todas las cosas que envuelven a ese viaje, ¿no? Los roles que ejerce son que ejercemos son totalmente diferentes. Que supongo que también esa es una de las razones por las que nos vamos.
0: Ya, pero en términos de buena educación, digamos, hay comportamientos de turistas que criticamos en casa, pero que hacemos nosotros cuando somos los turistas.
1: Sí, por supuesto. De hecho, el compañero que ha preguntado a alguien por la calle le ha dicho, vienes aquí de turista, vienes de Girona a vengarte de los madrileños porque cuando los madrileños van a Girona. Y entonces ha dicho, no, pero yo no soy turista. Y entonces es como, ¿cómo no vas a ser turista si estás haciendo turismo en Madrid, aunque sea en casa de un amigo? Al final, todos somos ese turista y nos incluimos dentro de ese grupo turista cuando nos comportamos como turistas, que es lo que hacemos. Y por supuesto que al estar también más desinhibidos, pues viene toda esa mala educación, supongo, de la que estás hablando. Tú estoy de acuerdo con eso.
2: ¿Quién es esta persona que dice solo verdades?
0: Mercedes Martínez, que es doctora en psicología social. Y tú eres el compañero que ha preguntado en la calle.
2: ¿Te puedo llamar Merche? Llámame Manolo.
1: Sí, hay algunas personas que me llaman Merche, pero tú eras Manuel, ¿no?
2: Bueno, venga, lo dejamos en Manuel.
0: Oye, claro, visto desde el punto de vista de la psicología, irse a hacer turismo en parte es querer convertirse en otra persona, ¿no? Entonces, a lo mejor por eso nos convertimos en malas personas, porque somos buenos. Y a lo mejor, sí, a mal turista, buena persona. No sé, me estoy haciendo un lío.
2: Ya, ¿eh? Te pero bastante.
0: Me lo tengo que hacer mirar por un psicólogo.
2: Yo no me lo creo, que la gente quiera hacer el mal porque sí. O sea, que se vista de maldad, que diga, voy a ir a Barcelona, ahora verán. Voy a hacer ruido, balconing, voy a irme sin pagar de los sitios, gritar mucho. Creo que es porque estás de vacaciones.
0: Mercedes.
2: ¿No?
1: Porque te relajas.
2: Te relajas y relajas tu ética.
1: Te relajas y relajas pues todas las exigencias que te hacen a ti mismo o sales del rol en ese que estamos metidos de todas esas obligaciones de tengo que ir a trabajar, tengo que portarme bien, tengo que querer a mi mujer, a mi marido, tengo que cuidar de mis hijos.
0: Pero ¿qué estás sugiriendo, Mercedes?
1: Estoy sugiriendo todo, todo.
0: ¿Hay un comportamiento atribuible a turistas según los lugares de los que proceden? Porque en el estudio sale, pero nos parecía un poco feo y no lo hemos incluido. Es decir, los británicos se comportan de una manera diferente, los alemanes cometen otras tropelías, los italianos tal. ¿Tú esto lo tienes un poco mirado?
1: Me parece un poco fuerte poder atribuir exactamente eso que dices tú, o sea, por la procedencia, quizá por... O sea, podríamos hacer grupos por expectativas. De hecho, hay una parte de la psicología del turismo que es la psicografía que distribuye a los turistas por el tipo de turismo que quieren o que buscan hacer.
0: Yeah.
1: O sea, hay personas que buscan ir a los paquetes comerciales donde todo se lo dan pensado, vendido, donde saben cuáles son las cosas que tienen que hacer y los llaman psicocéntricos. Y luego están los alocéntricos. O sea, eso sí que existe. O sea, los alocéntricos serían pues los que van con la mochila, los naturalistas, o sea, toda la gente que se desnuda en las playas, los que no se meten en un hotel ni aunque los maten, van a dormir a casa de los colegas, de otros colegas, o sea, los colegas de mis colegas así.
2: Pero se llama balconing.
1: Yo sí que distribuiría por expectativas. Sí, yo siempre he hablado mucho del balconing, o sea, como un fenómeno social me encanta hablar del balconing y de la selección natural de Darwin al mismo tiempo, cualquiera claro, que me conozca.
2: Pero que no es balconini, es balconing. Balconing. O sea, que está tipificado en una nacionalidad.
1: Claro, pero yo eso es... Yo ni como persona ni como psicóloga social me voy a meter en ese berenjenal, porque entonces sería apoyar el estereotipo y estoy absolutamente segura de que hay muchísimos ingleses que nunca jamás se tirarían por un balcón si les pasa por la
0: afortunadamente, porque no caben tantos en la piscina. Oye, y este cambio de personalidad que buscamos, como dices tú, ¿no?, de convertirnos en Mr. Hyde cuando somos turistas, ¿es más agudo cuando eres joven? A medida que te haces mayor, tu turista, o sea, tu yo turista se parece más a tu yo normal.
1: Sin tener en cuenta datos, Y siendo cierto que es

0: siendo jóvenes tendemos más a hacer, a tener conductas o comportamientos más a lo locos o no normativos, hay, ahora mismo hay anuncios en televisión que buscan turistas de, que son hombres de 40 a 50 años que lo que buscan precisamente es sacarlos de esos roles y que hagan el mal. O sea, que buscan precisamente vender el paquete de viajes donde
1: mierda,
0: van a ir
1: pillado
0: a un sitio donde...
1: Me ha pillado.
2: Total.
1: Claro, gente que se está comprando un coche, claro, es que estoy ahí.
0: Claro, los coches también de determinados grupos de personas, o sea, lo que venden es esa búsqueda salvaje de hacer otras cosas,
1: tatuajes,
0: de ir a sitios donde no te conocen, tatuajes, coches,
1: santo,
0: viajes... Bueno, amigos, pues, amigas,
1: Javier,
0: todo el repertorio.
1: ¿Por qué no me lo has advertido?
2: No puedo. El mensaje es, cuidado con la transformación, hay que ser uno mismo, vayas donde vayas, y si criticas algo en tu casa, no lo hagas fuera. Mercedes
0: no
2: Martínez,
0: fuera,
2: que es doctora en psicología social, profesora de psicología social del turismo en la Rey Juan Carlos. En la Rey Juan Carlos, ¿eh? Bueno, en la Universidad Rey Juan Carlos.
0: En la Universidad Rey Juan Carlos, sí.
2: Es que, ¿sabes qué pasa? Es que hay un estigma. Bueno, es
1: hay
2: igual,
1: un
2: es
1: pequeño
2: igual
1: estigma.
2: Gracias, Mercedes.
1: Te queremos igual, ¿eh?
2: Hasta luego.
0: Gracias a vosotros, yo a vosotros también.
2: Hasta luego. Tú sabes quién cambia por completo cuando se convierte en turista, ¿no? O sea,
1: hombre,
2: yo me habían contado que Ángela,
1: hombre,
2: cuando llega a Galicia, se hace de Vox.
1: Sí, te conoce todo el mundo ya.
3: Sí. De Vox, además, sí, no había de otro partido.
1: Que vaciar las pastelerías, dicen.
3: ¿Ah, sí?
1: Sí, sí.
2: Claro, tu personalidad aquí es la de policía nutritiva.
1: Claro.
3: No, para nada, tú sabes.
1: Disciplinada.
3: Que no. Nada, nada, nada.
2: Cuando
1: rígida
2: vas a Galicia es ponerme filloas. ¿No?
1: Pelotas, va por las playas ella. Sí, sí, sí. ¿Tan hecha? ¿Cuántas veces te ha ido a la policía ya?
3: Bastantes veces, sí.
2: ¿Cómo estás, Ángela?
3: Muy bien.
2: ¿Qué es un chipirón, Ángela?
3: ¿Qué es?
1: Por fin, chipirón.
3: ¿Has visto? ¿Qué
2: sí
3: es?
2: Creo, perdona que te interrumpa,
3: ¿Iba?
2: Que es la primera vez en todos estos años,
3: ¿sí?,
2: que pronuncio en el programa la palabra chipirón.
1: Chipirón.
3: Pues creo que no, porque los trajimos a la plancha.
2: ¿En serio?
1: Ay,
2: sí, he dicho chipirón antes.
3: Hace ya mucho tiempo. Pero ¿a qué es una buena contraseña? Antes que lo habéis de contraseña.
2: Chipirón, en vez de castaña. Sí,
3: es buenísima.
1: ¿Sabéis que a mí me llamaban chipirón en el instituto?
3: ¿En serio?
1: Sí, porque tenía
2: por negro,
1: bueno,
2: no
1: cambios
2: es
1: hormonales fuertes y sudaba naranja. Entonces tenía las axilas naranjas. Y entonces, como son muy ingeniosos los chavales poniendo apodos, pues yo era chipirón.
2: Chipirón. Porque sudabas naranja. Sin
1: sudaba
2: blanco,
1: naranja. Yo creo que desteñía mi pelirrojo.
2: De intenso que
1: chipirón,
2: era. Soltaba
1: chipi
2: tinta sin teñir. Bueno, oye. Claro, chopito, chipirón.
3: Claro,
2: chopito.
3: El chipirón es un calamar pequeño.
2: El chipirón es un calamar.
3: Es un calamar
2: y
3: pequeño.
2: Y el chopito es
3: claro,
2: un
3: claro, el chopito y las puntillas son nombres culinarios que cambian según la zona, pero que pueden incluir a veces allí también sepias pequeñitas. O sea, no está claro. O sea, el nombre. El chipirón realmente es un calamar,
2: o sea,
3: pequeño.
2: El chipirón, o sea, es el lechal del calamar.
3: Es el lechal del calamar.
1: Ah, es el bebé, el calamar bebé.
3: El calamar bebé. Sí.
1: Ay, pobrecito.
2: Ay, ahora ya.
1: Tiene
2: yo
1: un pensé cuerpo que era un adulto.
2: Ahora ya.
3: No, es bebé.
1: Que era una especie así.
3: No, es el
1: adulta
3: pequeñito.
1: Pues qué mal, hombre. Ya no
2: y
1: vuelvo
2: hay
1: a comer.
2: Un documental de Conan O'Brien que va a países. ¿Tú sabes lo que es el balut en Filipinas?
3: No.
1: ¿Qué es?
2: Míralo.
3: Balut.
2: No, no, ya el domingo que viene
3: vale.
2: Bueno.
1: Qué horror, ¿no?
2: Bueno.
1: O sea, va dentro de este concepto de crías, ¿no?
2: No, es exacto. No lo
1: vale,
2: voy a decir
1: no
2: porque mucha gente lo va a buscar y ya verás lo que encuentras. Y parece que allí se vende por la calle.
1: Qué decepción,
2: bueno,
1: el chipirón.
2: Perdona, chipirón, pobrecito.
3: Calamar
2: adelante
3: pequeño.
2: ¿Vale?
3: Es un molusco cefalópodo de la familia como las sepias, el pulpo, el calamar. Y tiene,
1: ajá,
3: un cuerpo alargado que se llama manto, dos aletas a los laterales chiquititas, ocho brazos y dos tentáculos.
1: Gracias,
3: grandes.
1: Gracias por definirlo tan bien para imaginarlo
2: sí.
1: De bebé.
2: Sí.
3: Tiene dentro un plástico. ¿Habéis limpiado alguna vez chipirones?
1: Sí. ¿Es plástico eso?
3: Hola.
1: Sí, hombre, sí, que le quitas así.
3: Sí, bueno, a ver, no es un plástico realmente, pero tiene dentro una especie de plástico.
2: O sea, como los calamares.
1: Claro,
3: sí,
1: porque es un calamar.
3: Claro,
2: calamar,
3: sí, ¿no?
1: Un plastiquito.
3: Bueno, pues tiene un plastiquito, algo parecido a un plastiquito,
2: sí.
3: Que se llama pluma o gladio y es una concha interna, realmente, que está formada por quitina y por proteínas, que lo que hace es mantener la forma del cuerpo. Es decir, es mucho más fácil que tener que llevar esa concha encima,
2: claro.
3: Lleva esta estructura dentro que le permite
2: para
3: mantener,
2: poder caminar erguido,
3: que le permite
2: digamos
1: pero
3: mantener
1: que los
3: la
1: chipirones
3: forma.
1: No está del todo desarrollado porque son
3: es
1: crías.
3: Más chiquitita.
1: Son bebés.
3: Es más chiquitita.
1: Claro.
3: Sí. Y luego algo característico de los chipirones, la tinta. ¿no? Y de hecho, el plato que hemos traído hoy es chipirones en su tinta.
2: En su tinta,
1: vale. Que se puede comer, entendemos. Si
3: no. La tinta se puede comer, pero no se debe comer cruda, hay que cocinarla
2: ¿por
3: antes.
2: ¿Por qué? Hay que hervirla.
3: Hay que hervirla, eso es. Pensar que tiene una sustancia que se llama eumelanina, que es la que le da ese color tan intenso, que es de la familia de las melaninas que nos dan a nosotros el color de la piel. Y hay que tener cuidado, o sea, no debería comerse cruda porque puede tener tóxicos, bacterias y algunos patógenos. Ellos lo utilizan para defenderse.
1: Me está apeteciendo muchísimo.
3: No,
1: este
3: pero piensa que nosotros lo
1: un
3: tomamos...
1: Un bebé con toxinas.
3: No, el plato, o sea, cuando nosotros consumimos la tinta... Ya está cocida, claro, y ya está fuera de todos esos patógenos.
2: ¿Pasa como con otras tantas cosas, que tiene más calorías la tinta que el chipirón?
3: Pues exactamente las calorías de la tinta no lo sé. El chipirón tiene muy pocas, unas 80 kilocalorías.
1: Ah, muy bien.
3: Y tiene una característica que la gente le sorprende, es que tiene bastante colesterol.
2: ¿El chipirón?
3: El chipirón, sí. Fijaros, si comparamos con un queso curado, que todos diríamos que tiene
1: mucho,
3: grasa,
1: claro,
3: pues tiene el doble.
2: Es el top ten del colesterol, el queso
3: tiene el
2: curado.
3: Doble.
1: Pero colesterol malo.
3: Colesterol, sí. La ventaja que tiene el chipirón, que lo compensa, porque en realidad el contenido total en grasas es bajito, y la cantidad de omega 3 pues contiene. Entonces, bueno, podemos compensar ese colesterol que tiene elevado con la su perfil lipídico, que es bastante bueno.
1: O sea, te llevas algo malo y algo bueno a la
3: cuenta. Algo malo y algo bueno.
2: Tú ahora estás a punto de zamparte un pequeño bocado de colesterol bañado en toxinas.
1: En toxinas.
2: Que es lo que ha dicho Ángel. Héctor Gómez Rodríguez es del restaurante La Charca, situado en la calle Juan Álvarez Mendizábal, número 5, en Madrid, y es el gerente del grupo Asgaya.
4: Sí.
2: Sí, de Asgaya, ¿no? Especializado en comida asturiana. ¿Qué tal, Héctor? ¿Cómo estás?
5: Hola, buenos días. ¿Qué tal?
2: De acuerdo con lo que ha dicho Ángela, defendemos un poco el chipirón.
5: Bueno, yo no puedo añadir nada más de la explicación tan buena que ha dado la compañera, técnicamente. Yo puedo un poquito añadir cómo lo hacemos nosotros, claro.
1: Pero reafirmamos que es un calamar bebé.
5: Es un calamar bebé.
1: Joder.
5: De potera.
1: Estas cosas, de verdad, porque vengo a esta sección.
2: De potera. Y esa tinta está hervida.
5: Esa tinta está hervida con su cebolla y nosotros la añadimos.
1: Cebolla encima.
2: Es que le he intentado convencer con gestos de que dijera que no, sin que tú me vieras.
1: Pero lleva cebolla. O sea, toxina, cebolla, un bebé, colesterol.
5: Y nosotros le añadimos un toquecito de sidra.
2: ¿De sidra?
1: Alcohol.
2: Sí, el alcohol también. Venga,
1: hombre.
5: Todo lo que sea de Asturias, ahí están nuestros platos.
2: ¿Un poquito de nata para engordar lleva? No,
5: bueno, eso no.
2: ¿No?
5: Eso ya en los postres.
1: ¿Un poquito de fabada?
5: Eso tampoco.
2: La tinta es natural con un chorrito de sidra, nada más.
5: Con un chorrito de sidra, sí. La cebolla mezclada.
1: Bien, para que no se pueda separar, ¿no?
5: Efectivamente.
2: Y luego el chipirón, propiamente dicho, a la plancha, ¿o cómo lo hacéis?
5: Nosotros el chipirón, nosotros este plato marcamos el chipirón en parrilla de carbón de encina.
2: Joder, verdad.
5: Entonces, cuando le quedan 5 minutitos, 7 minutitos antes de hacerse, suavemente lo revolvemos en la misma tinta con la cebolla. Vale. Y suave, muy suave, se va terminando de hacer.
2: Esto tiene que estar riquísimo.
1: No está vivo cuando
2: pero,
1: lo hacéis, ¿no?
2: Exacto, me da pena el chipirón en sí.
1: No, esto no es como una langosta.
2: Sí. No. El chipirón es chipirón.
1: No, llegado ya.
2: Hombre.
5: Llega ya.
1: Acabado.
2: Llega ya que.
5: Nosotros lo tenemos.
2: Digámoslo.
5: Pero bueno, ya llega.
2: Llega
5: ya.
2: Difunto.
1: No, que nos censura el algoritmo.
2: Ya, desde luego.
5: Lo que le marca mucho la parrilla es que le da un sabor está ahumado, claro. Que con la tinta le deja.
2: O sea, que si no ha llegado del todo, pues ya con la parrilla.
1: Un toquecito a cáncer también.
2: Bien. Bueno, adelante con ello.
1: Pues no sé si me apetece, la verdad. Joder, Pobrecito, yo pensaba que era una especie, de verdad.
2: Manolín se llamaba.
1: Por lo menos no lleva el plástico.
5: Sí, por lo menos bien limpios están.
1: O sea, acabo de decir, Javier, Manolín. ¿Quieres que le pongamos Manolín al
2: chipirón? Venga, pruébalo, ¿qué tal está?
5: No, Manolín no lo voy a permitir porque el dueño del grupo
1: se llama Manolín.
5: Le llamamos Don Manuel, se llama Manolo.
2: No, para nada.
1: A ver, está bueno, pero yo así no puedo.
2: Claro. Sí, mirándote todos, ¿no? No, pero esto es uno de los platos estrella en vuestro restaurante, ¿no?
5: Sí, uno de los uno de los muchos que hacemos, sí.
2: O sea, que cada día encendéis la brasa con carbón de encina para hacer esto. ¿Y qué más hacéis en el
5: restaurante? Bueno, nosotros ahí, bueno, pues tenemos...
1: Un poco más.
5: Bueno, tenemos un amplio abanico de platos muy buenos, empezando platos tradicionales de Asturias como la fabada, verdinas, platos de cuchara. Fuimos este año campeones de callos en el Campeonato de España.
2: ¿Callos?
5: Callos a Madrid, que por cierto lo he traído para que todos los probéis.
1: ¿También?
5: Y,
1: ¿raciones asturianas? Y
5: bueno, sí.
1: Vale, o sea, dejáis la olla.
5: Sí.
2: Claro, pero vale. No, no os consta que este chipirón haya nadado en aguas asturianas.
4: Sí, sí, sí, sí.
1: ¿Este es asturiano?
4: Sí, sí, sí. ¿Tiene... Son de Potera, cogidos ahora de junio a septiembre.
2: ¿En serio?
4: Y normalmente sí.
1: Separados de sus madres.
4: Sí, el 95% viene de... de Asturias.
2: Héctor Gómez Rodríguez, que es del restaurante La Charca, en la calle Juan Álvarez Mendizábal, número 5, en Madrid, gerente del grupo Asgaya, especializado en comida asturiana. Oye, gracias Héctor por traer esto y por compartir la conversación.
4: Pues muchas gracias a vosotros por invitarme. Hola. Gracias, buenos días. 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
2: Por alguna razón a mí Dean Martin me recuerda a ti, Isma. No, no sé qué hay en él, porque barba no tenía,
1: no, pero
2: aspecto
1: en la clase
2: de inmigrante tampoco.
1: En la clase, los movimientos gráciles.
2: Sí, ¿no?
1: Es como que levita por el suelo, que es lo que me pasa a mí muchas veces me han dicho esto. Que no me muevo como un ser humano, sino como alguien ya mucho más evolucionado. Además, yo sostengo que estoy más evolucionado que el resto de hombres porque tengo los pezones muy pequeños. Y eso implica...
2: Esa información innecesaria.
1: Eso implica que a nivel testosterona tengo mucha, entonces estoy perdiéndolos porque el hombre no usa el pezón para nada.
2: O sea, que tú en fotografías...
1: Yo soy Ken.
2: ¿Y tú eres Ken?
1: Yo
2: brillas,
1: estoy liso.
2: Primero liso.
1: Pero
2: liso,
1: a Ken sí que le marcan un poquito el pezón, ¿no? Sí,
6: pero
1: lo tallan.
6: Para que sepas apuntar, eso es por una cuestión de dibujo.
1: Vale.
2: O sea, que tú en la foto sales como si estuvieras un palmo por encima del suelo, porque tú te deslizas como Tim Martin,
1: sí, sí.
2: ¿No?
1: Sí, sí. Yo soy lo que dentro de 1000, 2000 años va a ser el hombre. Estáis delante de la evolución.
6: El final.
2: Hay la palabra en inglés, swagger. Tú tienes swag.
1: Yo tengo mucho swag, sí, muchísimo. ¿No? Bueno, sí, sí. Es increíble. Un día hablaremos del swag que tengo, pero...
2: Vale.
1: Pero, bueno, yo creo que no soy capaz de explicarlo con palabras, el swag que tengo. En fin, me estaba haciéndomelo dentro, porque he visto que estabais hablando del calamar. Me ha gustado mucho porque he explicado que la espina del calamar tiene como un plástico. Y digo,
6: plástico.
1: ¿Qué pescado no tiene un plástico ahí dentro? Hoy en día todos los pescados ya van con, claro, microplásticos. Y luego otra cosa que me ha gustado mucho, bueno, he estado escuchando el La Vivir, ya sabes que yo vengo a hacer la crítica de La Vivir.
2: Sí, sí.
1: Muy bien lo del hacker, me ha gustado muchísimo.
2: Personajazo, ¿eh?
1: Sí, pero siento que mis puntos de Iberia están en peligro y es algo que me da miedo. Ya no hay nada que...
2: Lo más importante en tu vida son tus puntos de Iberia.
1: Sí,
2: tus
1: porque
2: sabios.
1: He pagado 2 o 3 viajes, digo, llegará un día en el que no tenga que pagar el último.
2: Yeah.
1: Y luego lo de la biometría, que esto es un problema para mí porque ahora yo salgo en Netflix, el intermedio está saliendo en Netflix, entonces estoy haciendo cambios físicos porque en Netflix no puedes ir de cualquier manera. Y siento que ahora, pues igual, en la aplicación del banco, tal, como me voy a empezar a pinchar cosas, a sacar músculos, puedo también tener problemas a la hora de acceder a mis cuentas. Entonces, estoy asustado. Habéis hablado de cosas muy interesantes, sin embargo, no de la más interesante. Otra vez os habéis dejado el tema de la semana.
2: El tema de la semana.
1: El mundo se ha acabado. Ya está.
2: O sea, se va a...
1: No, está, yo ya, está acabado.
2: O sea,
1: sí, porque si nos estamos preparando ya para el fin del mundo, cuando tú te preparas para algo es que ya se ha acabado. Eso es como cuando empiezas a tirar fuegos en Instagram y todavía ya estás mal con la novia.
2: Yeah.
1: Entonces pasa exactamente lo igual. No sé si habéis visto que la noticia de la IA dice que la IA está tan sofisticada y avanzada que nos podría matar a todos en 2030.
2: Sí,
1: ya estamos. Entonces, yo pienso, el otro día estaba comiendo con un amigo. Hay mucha gente que se está preparando para esto. Se llaman los preparacionistas.
2: Los dos conocemos a uno.
1: Conocemos a muchos porque esta persona ha emponzoñado a demasiada gente.
2: ¿Sí? ¿Lo decimos públicamente? David Broncano.
6: ¿Ah, sí?
2: David tiene una mochila en la puerta de su casa para salir corriendo si es necesario.
1: Claro, una mochila muy grande.
6: ¿Con lo imprescindible?
2: Más de lo imprescindible.
1: Sí,
6: el tío mochila carísima.
2: Creo que puede hacerse dueño del mundo.
6: Sí, con eso. Dinero ya puesto.
2: Dinero es inservible.
6: Oro.
1: No, dinero tiene en todos los lugares de casa.
2: Exacto, dinero tiene lo que marcado por
6: la propia mochila es dinero.
1: Pero yo estoy flipando con gente. El otro día estaba comiendo con un amigo, estábamos comiendo en su casa. Y le llegaron 3 paquetes de Amazon. Uno de ellos era un cazo, otro era una pastilla de combustión. Y otro, una navaja con 1000 cosas.
2: Este tío nos va a matar a todos si sobrevivimos en la guerra.
1: No, claro, y yo le dije...
2: Nos va a cocinar, además.
1: Pero vamos a ver, claro, yo le dije, pero vamos a ver, ¿qué haces con un cazo si siempre que hemos quedado para comer en tu casa hemos pedido delivery?
6: Primero, aprenda a cocinar.
1: Claro, ¿por qué en el viejo mundo no has aprendido a hacer lo que quieres hacer en el nuevo? ¿Qué clase de...? Entonces me dijo, bueno, yo tengo ahora mismo para sobrevivir 7 días en casa, y 2 días fuera de casa. Y le dije, ¿y a partir del segundo día qué pasa? Dice, no, que ya tengo que cazar. Y yo, vamos a ver. ¿Cómo que tienes que cazar? Dice, sí, hay un libro en el que te explica qué insectos tienes que comer y cómo puedes despellejar, por ejemplo, a una liebre. Y le dije, mira, si el mundo futuro, la supervivencia pasa por yo estar bañando con toallitas, despellejando conejos y comiéndome escarabajos peloteros,
7: yo acabo aquí, yo no quiero supervivir. Yo hasta aquí he llegado.
2: Ha estado bien, pero fuera.
1: Eres el primero en morir.
7: Sí, sí, porque hay gente que no le ha pillado el tranquillo al viejo mundo y ya quiere prepararse para el nuevo mundo. Esto no puede ser. Además, de la vida, ¿qué podemos esperarnos de esa nueva vida? Nada, porque se está preparando la gente de forma sibilina. Y si tú, imagínate que ahora esta gente que conocemos, sí, tú no te has preparado para ello. ¿Tú crees que te van a coger en casa?
2: Pero vamos.
7: En absoluto.
2: ¿Cabes en su mochila? No, pues fuera.
7: Van a sobrevivir las peores personas. Sí. Sin ningún tipo de duda, va a ser una sociedad...
1: Los que te dan la patada y te dejan caer, ¿no?
7: Efectivamente. Y luego otra cosa, que ya es lo último que quiero decir con esto. ¿Por qué quieres sobrevivir en ese mundo? No lo entiendo. Porque a mí lo que me gusta de la vida no es el hecho de estar vivo, sino las posibilidades que me ofrece la vida. Es decir, el pedirme una pizza, el abrazar a mis padres, el cagarme en el seleccionador porque no ha llevado a Sergio Camello. Eso es lo que yo quiero de la vida. Pero estar vivo en sí... Eso es una mierda.
2: Yeah. Entonces, no, nos caen mal todos los preppers, ¿no? Todos los preparacionistas.
7: Esta es una frase que a lo mejor es muy aventurada.
2: pero es verdad.
7: Pero el 99%.
1: Yeah. Todos tienen mucho
7: menos
1: dinero,
7: menos mis amigos.
1: ¿No? Intuyo.
7: ¿Cómo?
1: Todos los preps tienen mucho dinero.
2: No, yo creo que todos los preps todo lo que tienen... Bueno, es que no lo voy a decir.
7: No, ese es el tema. Que es que yo, en mi casa, no hay tanto sitio para una mochila prepper. Es decir,
1: claro,
7: si no hay alguien que pueda... Yo a lo mejor puedo, con mi mochila, sobrevivir 30 minutos. Eso es lo primero que...
2: Sí, y si hay un Mercadona cerca, ¿no? Porque si no tampoco...
7: Claro.
1: O sea, no, pero es que se imagina un futuro muy apocalíptico, porque no le da tiempo ni a hacer la mochila.
7: No, claro. O sea, es como que el mundo... se va a empezar a deshacer el primer piso del
1: edificio.
7: Sí. Es terrible.
2: Claro, yo... Es que tampoco te veo con el camping gas y el cazo y la navaja. O sea, tú lo mirarías como si estuvieras mirando... Yo qué sé.
7: Yo en absoluto. A mí me encanta cocinar, ¿eh? Pero claro, me encanta cocinar. No, lo que no puedo hacer es... cocerme unas alubias en el monte, eso no puede ser. Yo necesito echarle un poquito de sal, un poquito de... Por cierto, que yo me he comido tinta de calamar cruda, porque yo pensaba que iba encima de los calamares.
1: Y mira
7: los
1: lo que ha pasado.
7: Sí. Y
2: ahora entiendo muchas cosas. Claro.
7: El otro día me enteré que no te puede, que hay salmón, que si te lo comes crudo, te puede, hay unas toxinas que tiene el salmón y te puedes quedar toli.
1: Pues yo lo hago vuelta y vuelta, ¿eh?
7: Sí, no. ¿Sí o no?
2: Ángela, ¿qué?
3: No sé, ¿pero te refieres al anisakis?
7: No, otro, mucho peor, ese tiene todo.
1: ¿Pero y el sushi? ¿Y el sushi?
7: No, claro, es que tienes que saber muy bien dónde lo comes. Entonces yo sé que he corrido ese riesgo. Porque...
2: Pero, entonces tú lo que quieres es saber cuándo se acaba el mundo para gastar tus sabios, ¿no?
7: Sí.
2: Y luego prohibir el preparacionismo este, ¿no?
7: Gastarme todo el dinero, comprar todo lo que pueda en Amazon para quitárselo a los preparacionistas de verdad.
2: Eso, vale.
7: Y tirarlo por el desastre.
2: Ignacio Ortega es instructor jefe de la Escuela Española de Supervivencia. ¿Qué tal, Ignacio? Buenos días.
8: Hombre, hola, buenos días.
2: ¿Tienes cazo, Ignacio, preparado?
1: Ay, Dios.
8: Yo tengo cazo y algunas cositas más, sí.
2: A ver...
7: ¿Qué es esa cosita?
2: Si te decimos te quitamos algo, ¿qué es lo que no permitirías que te quitáramos?
8: Pues yo en concreto llevo un kit de supervivencia, que es como una riñonera relativamente pequeña, donde tengo más cositas que la mochila de Doraemon. Es decir, con eso puedo gestionar todo lo necesario para la vida. Es decir, las cuatro patas de la supervivencia, que son el agua, el fuego, el refugio, la alimentación. Y bueno, además saber hacia dónde y por dónde.
2: Pero ¿qué vida es esa, claro, Ignacio? Si no hay
7: Ignacio,
2: nadie.
7: ¿Para qué quieres vivir, Ignacio, llegado a ese punto?
8: Bueno, sí, estamos todos mal. A ver, es que habéis entrado en una conversación muy apocalíptica del mundo, pero las personas que van a hacer una excursión a la montaña ya deben de prever ese tipo de eventos.
2: No, pero aquí estamos a apocalipsis, Ignacio.
1: Sí. Hay que
2: no estamos a senderismo, estamos a apocalipsis.
7: Yo he visto hoy dos refinerías ya volás, Ignacio, por favor.
1: Zombies, apagón, claro. Sí. Ese tipo de cosas.
2: Sí, Pedro Pascal ya está por allí con el rifle, ¿sabes? Es el final.
8: No, pero no creo que lleguemos a tanto. Lo que sí es que el día a día son situaciones de supervivencia. Cuando sales a la montaña, cuando haces un viaje a un país un poco más conflictivo,
2: sí,
8: todo
2: pero,
8: eso
2: pero,
8: puede provocar situaciones.
2: Pero tú no me digas que no has pensado nunca en...
7: Sí.
1: ¿Qué pasaría si...?
2: Igual ahora con la IA,
1: claro,
2: voy a tener esta mochilita preparada por si hay que... Iba a decir salir corriendo a la casa de campo, pero tampoco sé cuánto.
7: A ti, Ignacio, te gustaría un poco, en el fondo, ¿no? Que pasara esto para decir,
8: claro,
7: para decir,
8: no,
7: joder, mira, yo soy el puto amo.
8: Desde luego no ni me gustaría, ni es algo que yo promueva, ni nada de eso. Es más, muchos alumnos me dicen, Ignacio, ¿cómo tú, siendo el presidente de la Escuela Española, nos estás quitando miedo?
2: La ilusión.
8: Porque no podemos, claro, el día a día no podemos vivirlo con miedo.
7: O sea, que
8: eso sí, hay que estar preparado. Hay que estar preparado. Yo estoy preparado, mis alumnos están preparados. De hecho, cuando hubo el apagón, ¿os acordáis? Bueno, pues a las 3 o las 4 de la mañana,
7: para vosotros. Llegó, claro, el mejor día de vuestra vida.
8: La luz, tuve una oleada de WhatsApp y de llamadas, de la mitad era de alumnos que me daban las gracias porque les cogió preparado, vale. Y la otra mitad era gente que quería prepararse.
7: Claro.
1: Los repetidores, ¿no?
2: O sea, que fuiste tú, Ignacio, ¿no?, para promover tu curso.
8: Sí, bueno, no tengo un botón tan grande.
2: Bueno, entonces, en ese mundo que no pase, ¿eh? Todos estamos de acuerdo que no pase y tal, pero tú
7: que ¿verdad, Ignacio, que no pase, ¿no?
2: Que no...
8: Sí, sí, por vale, supuesto,
7: vale.
8: Claro.
7: Vale, era pero, porque me quedara claro a mí.
2: Pero si pasa, no hablamos de senderismo, ¿eh? Mira, hablamos de fin del mundo. ¿Qué llevamos?
8: De fin del mundo, está la cosa un poco elevada. Bueno, pues lo primero es mantener tu seguridad y la de los tuyos. Y lo segundo, diría también salir de las grandes ciudades, ¿eh? Porque las grandes ciudades, ya has visto que cuando se corta la electricidad, de seguida no hay agua potable y sin luz puedes vivir, pero sin agua no. Al tercer día ya sería un caos generalizado.
7: Claro, pero tú imagínate la España vaciada, que la hemos vaciado y no queremos ir ahora. Ahora cuando se ponen las cosas duras, vuelve, ¿no? Y te van a decir, sí, hombre, ahora no vengáis aquí los de Madrid.
8: Ya. Bueno, sí, efectivamente, pero hay ambientes donde es más difícil sobrevivir que en otros. También te digo una cosa, hay conflictos donde se suele decir que tu vivienda, tu casa es el mejor refugio. Entonces hay que valorar si es un conflicto de una guerra, si es una epidemia, si es una guerra atómica, un apocalipsis. Y para eso hay que tener un plan de contingencia o plan de previsión, que le denominamos en la escuela española.
2: Hay que tener carpetitas, ¿no? En el
8: decir,
2: Word,
8: cuando,
2: ¿no? Hay,
8: cuando ves a un político...
2: Apocalipsis,
8: que,
2: la carpeta.
8: Sí.
1: No, pero eso
8: cuando
1: lo pierdes
8: ves a un político
1: y se apaga
8: que
1: la batería.
8: Dice que, sí.
1: Tiene que estar a mano.
8: Que te dice que en la frontera se están moviendo 100.000 soldados de los enemigos y dice que es maniobra normal, descuida. Tú tienes que tener el plan de evacuación ya previsto.
7: A ver, ahí está la navaja suiza.
2: Ignacio, dos preguntas. Claro. Una, ¿de cuántos usos es tu navaja?
8: Mi navaja, si te digo una cosa, es que es solo una, es un machete de supervivencia. Ay, pero Dios. Con esa navaja yo puedo producir otras herramientas. De hecho, ahora mismo estoy en un curso en la ribera del río Jarama con 15 alumnos que los tengo ahí esperando porque estoy en una clase de cartografía. Y ayer, con un machete de supervivencia...
1: Están perdidos ahora mismo.
8: Estoy escuchando en el fondo que han puesto la radio y me están escuchando. Yo me he ido al otro lado para hablar con vosotros. Y mi navaja, que es un machete de supervivencia, con eso puedo hacer pica. Puedo hacer punzones, puedo hacer
2: muerte.
8: Todo tipo de herramientas. Si esa herramienta me provee de otras muchas más. Puedo sacar hasta tablones, cortar un árbol, un tronco y sacar tablones para hacer mesa.
2: Una mesa, que es indispensable.
8: En supervivencia, Javier, hay un dicho que se dice, cuanto más sabes, menos necesitas.
2: Ah, vale. Bueno, y la última pregunta, Ignacio. No nos oye nadie. O sea, en esa mochila de superviviente, ¿hay algo ilegal?
8: A ver, qué ilegal.
2: Ya sé que es que sí.
8: Es que es todo. Si a mí me para la Guardia Civil y me abre el maletero,
1: ¿pero qué lleva?
8: Y las explicaciones,
2: al calameco.
8: Le digo, lléveme usted preso ya directamente.
7: Tienes que hacer el curso de salir de la cárcel.
8: Sí. Ignacio, llevo Ortega. Hacha, llevo machete.
2: Calla, Ignacio.
7: Llevo para sacar ojos.
1: Pero hachas en plural.
2: Llevo una bolsa para meter un cadáver.
7: Ignacio, una última pregunta solamente. ¿Tú tienes algún alumno que estés mirándole a los ojos y diciendo, pues te no sobrevive? Pero vamos, este va a suspender.
1: Dile el nombre.
8: A ver, en general las personas no saben nada de supervivencia. Y os digo que en España esto, lo de la supervivencia, la veíamos en la tele, en las películas, y luego salía el anuncio de Coca-Cola, Un Mundo Feliz, y te había olvidado. Y ahora estamos viendo que nos está llamando a la puerta. Hola, soy la Dana, hoy soy la Filamena, el apagón, soy tu colega Trump, en fin, a liarla. Entonces es mejor estar preparado, la verdad.
1: Para no meter miedo.
2: Ignacio Ortega.
8: No solo para apocalipsis, sino para el día a día.
2: Ya, el día a día. Ignacio Ortega, que es instructor jefe de la Escuela Española de Supervivencia. Suerte en Alcalá Meco, Ignacio. Un abrazo.
8: Un abrazo, gracias.
2: Hasta luego.

0: ¿Quién querría vivir, por ejemplo, en un mundo sin Ignatius, no?
1: Claro. Yo mismo. Soy mi peor enemigo. Soy la principal amenaza para mi supervivencia, soy yo mismo.
0: ¿Cómo estás?
1: Gracias, gracias por invitarme.
0: No, amiga, no, esta es tu casa, ¿no?
1: Aquí estamos después del verano. Y bueno, ya ves.
0: O sea, sabes que yo tampoco sé muy bien. Me han dicho que querías hablar de Ceuta y de Ayuso.
1: Bueno, quiero tirarme un triple. Sí. He estado. Es como si fuera un truco de magia. Fíjate, ahora quizás, ¿no? recordando al gran Juan Tamariz, ¿no? Que fíjate tú, ¿no? El fallecimiento y todos los bonitos recuerdos que estamos teniendo de él. Pero fíjate tú, de repente, como un salto triple mortal, como un juego de cartas que no te lo ves venir, de relacionar lo del ático con lo de Ceuta.
0: ¡Ay, Dios mío!
1: Mezclar las cartas de alguna forma y al final, el triple que me voy a tirar, a ver. Pido disculpas si de antemano no me sale porque es como muy ambicioso, pero por fin relacionar, digamos, las dos tramas narrativas que ha habido en la prensa durante todo este verano. Vale. Entonces, lo más reciente es lo de que el gobierno de Ayuso reconoce por primera vez que el ático de lujo que se compró era para alojar a las propias autoridades de la comunidad. Eso ya está reconocido, después de haber dicho que sin los vecinos, no sé qué. Bueno, ahora mismo lo que está ya reconocido es eso. Ahora solo faltaría saber quién es esa autoridad de la comunidad donde gobierna Ayuso que se iba a alojar en ese ático. Pero eso es tan complicado como saber quién era Mariano Rajoy. No, M. Rajoy. Entonces, voy a tirarme el triple. Lo del ático. La Comunidad de Madrid compra un ático para la residencia de la autoridad de la comunidad. En otras palabras, Ayuso se compra un ático con su dinero público. Que ese es el lapsus que tuvo estos días.
0: Digo, mi dinero, ¿no?
1: Con mi dinero, sí. Lo del libertad o comunismo, al final se quedó en comunismo o mi dinero público. el tema de esto, y es a donde yo quería llegar, es que todo es tan chapucero que realmente eso es lo que nos puede descorazonar. Porque en este cuando se supo, cuando la prensa dio la noticia de que lo del ático se habían comprado, justo al día siguiente fue cuando quisieron quitarse el muerto de encima y poner el piso en venta. Uh-huh. Entonces, yo quiero decir, todo es tan chapucero que, vamos a ver, cuando el PP se pone nervioso robando, es que algo no está funcionando. es que ya ni robar saben, y eso es lo que está partiendo a España, porque este país se equilibraba entre dos polos distintos, la superioridad moral de la izquierda y se habla mucho de la superioridad moral de la izquierda y poco de la inferioridad moral de la derecha. y pienso que eso es el equilibrio básico que mantiene a este país. Hay un pacto de Estado, la superioridad moral de la izquierda de quiero ser trans y la inferioridad moral de la izquierda de es el mercado, amigo. Entonces, ese es el equilibrio que mantiene a España. Y cuando la derecha rompe su pacto, De robar mal, ya es una pérdida de respeto completa a los ciudadanos. Como diciendo, para una cosa que tenías que hacer. Para una cosa que te habíamos. Yo creo se basa en eso, porque la derecha exhibe tanto su inferioridad moral de pensar solo en el dinero, que eso le hace a la justicia ser más permisiva con la derecha. Porque ya se presupone en sus políticas el ánimo de lucro. Entonces, aquí se ha roto el equilibrio. Se ha roto el equilibrio hasta tal punto que para ya quitarse esto de encima se recurren a fórmulas legales como chao pescado. O sea, el juez peinado dando validez jurídica a una expresión como chao pescado. Entonces, poco a poco, todo es más burdo y más chapucero y empieza la cosa a desmoronarse. Hubiera sido una película muy distinta, reflexiono, si Odiseo, en vez de sentir remordimientos por arrasar la ciudad de Torroya, hubiera dicho chao pescado. Hubiera sido una película muy distinta si Oppenheimer, después del lanzamiento de la bomba atómica sobre la ciudad de Hiroshima, hubiera dicho chao pescado. Quiero decir, hay que tener vergüenza. Mientras tengamos vergüenza, hay esperanza. Y aquí se está perdiendo toda vergüenza, porque Ayuso dice que esto le da igual, que pasemos a otro tema. Ayuso diciendo que a ella le da igual que suba la gasolina, que ella siempre le echa 50 euros. Por un lado, esa es la línea narrativa de lo del ático. Y luego, por otro lado, lo de Ceuta. Lo de Ceuta, padre, lo de Ceuta. Que sepa usted lo que ha pasado. Los perdigones, este es el cuento que he elaborado durante el verano, de los perdigones son los migrantes marroquíes. La escopeta es la dictadura de Mohamed Mohamed VI. La perdiz es el gobierno de España. Los señoritos son Donald Trump y Netanyahu, y la derecha española son sus perros de casa que van a recoger la pieza. Y ahí va Aznar a Ceuta a recoger la pieza. Y ahí va Florentino Pérez a Ceuta a recoger la pieza. La derecha no se pierde ni un banquete, porque hay mucha carroña. Hay tanta carroña que hasta vuelve a volar el partido nazi alemán. Vuelve a volar el partido nazi alemán. Por cierto, humillación histórica del partido nazi alemán, que para ganar unas elecciones se ha visto obligado a poner al frente una candidata de extrema izquierda, lesbiana, casada con una inmigrante y madre de dos hijos adoptados. Es como si Podemos, para ganar las elecciones, pusiera de candidato a Pepe Reina, o a Arbeloa, o a Carlos Baute. Total. Que el gobierno... Bueno, vamos a ver. Y aquí llegamos al triple. Aquí llegamos al triple.
0: Lánzalo.
1: Y con esto. Por un lado, el gobierno de Ayuso pone en venta el ático, pero ¿qué ha pasado? Nadie quiere comprar el ático. El gobierno de Ayuso, para quitarse el muerto de encima, pone el ático en venta. Nadie. Subasta desierta. Y esta es la jugada maestra. Y este es el triple que relaciona lo de Ceuta con el ático. Sería de justicia poética que ahora el gobierno de Pedro Sánchez comprara ese ático y lo destinara como centro de acogida a los inmigrantes de Ceuta. Y así se pasan el juego de la democracia. Un sujétame el cubata de leyenda. Esos inmigrantes ahí en un ático de Chamberí. Centro de acogida para inmigrantes, la loca del coño. Ese sería el nombre para el centro de inmigrantes. Bueno, no sé, quiero recordar, yo no soy un cómico que haga sátira política, yo no soy un incitador al odio que cuenta chistes.

forma parte ya de una carrera. No pediste participar expresamente y de pronto estás acelerando. Quizás no entiendas nada, pero ¿qué hay que entender? Ocurre como en aquella viñeta del Roto en la que aparecía alguien diciendo: no sé a dónde voy, pero si me paro a pensarlo me adelanta. La velocidad es ahora un fin en sí mismo y transversal. Estás sentado, leyendo, también se somete a la prisa. Leer algo hasta el final se te presenta como una pérdida de tiempo. Por eso, cuando estás a mitad de un texto, saltas a menudo a otro. Es ya prácticamente imposible leer algo completo en una pantalla. En primera plana, Walter Matthau, en el papel de director del Chicago Examiner, instaba a uno de sus cronistas a incluir el nombre del periódico al principio de una noticia. Y cuando éste le explicaba que lo había hecho en el segundo párrafo, Matthau le decía: ¿pero quién diablos va a leer el segundo párrafo? Los libros nos enseñan a mantenernos absortos, pensativos, embelesados en una cosa durante un periodo sostenido. Pero leer en pantallas nos inculca un modo distinto de asimilar la escritura, más irascible, más inquieto, poco constante. A través de la pantalla, la lectura alcanza un momento en el que se te hace larga, da igual su tamaño. Necesitas dar saltos, llegar al meollo, pasar a otra cosa. La continuidad mortifica. Como la rapidez se estimula para que el negocio deje más beneficios, hasta lo breve se vuelve largo. A la manera de aquella anécdota en la que a un invitado a un cóctel le presentaron a Augusto Monterroso. Le explicaron que Augusto era el autor del famoso cuento del dinosaurio, de dos líneas. «¡Ah, sí, el cuento del dinosaurio!», dijo el invitado. «Recién lo estoy leyendo. Ya le contaré cuando termine». Soy Juan Tallón.

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17: Son las 12, las 11 en Canarias. Una paciente del centro psiquiátrico que se incendió anoche en Pamplona ha sido detenida como presunta autora del fuego. Recordamos que una persona ha muerto y otras 18 están heridas, una de ellas ingresada en la UCI Mamen García.
18: La mujer detenida se encuentra bajo custodia de la policía a la espera de lo que decida la autoridad judicial. El incendio ha provocado el fallecimiento de una mujer de 56 años y el traslado de otras 18 personas al Hospital Universitario de Navarra. En concreto, un hombre de 62 años continúa grave, ingresado en la UCI. Dos personas están ingresadas en la unidad de hospitalización psiquiátrica, otras dos en observación de urgencias y el resto en hospitalización convencional, sin revestir gravedad. Otro paciente ha recibido el alta y también los 6 trabajadores del centro atendidos. El incendio ha obligado a reubicar a 50 pacientes de la residencia gestionada por las hermanas hospitalarias, que han mostrado su profundo pesar por lo sucedido.
17: Y elecciones en otros dos estados de Alemania. Después de la victoria de la extrema derecha en Sajonia-Anhalt, este domingo se vota en Berlín y Mecklenburgo. En este último, la CDU de Merz se la juega y se verá qué apoyos reales tiene el actual canciller Belu Jiménez.
19: Se vota hoy en dos regiones, sí, en la ciudad-estado de Berlín y en Mecklenburgo. En Berlín los sondeos dicen que el partido
8: favorito es Linke, un partido de izquierdas con un 22% de los votos, seguidos de la CDU, el partido del actual canciller Friedrich Merz, y la tercera fuerza en Berlín sería la AfD, la ultraderecha. En el caso del estado de Mecklenburgo, la ultraderecha podría ganar las elecciones, según los sondeos, con el 37% de los votos. Estas elecciones parecen ser una prueba de fuego para el canciller, tras la victoria hace dos semanas de la ultraderecha en la región de Sajonia-Anhalt. La continuidad y el apoyo del partido podrían pender de un hilo.
17: Israel está atacando el sur del Líbano de manera intensa durante todo este fin de semana. El primer ministro israelí Netanyahu sigue su ofensiva mientras prepara su viaje para participar en la Asamblea General de la ONU, que tendrá lugar la próxima semana en Nueva York. Saray González.
19: Los bombardeos se han concentrado en las afueras de la ciudad de Ait al-Jabal, en una zona montañosa en el sur del Líbano, que se suman a otros tantos que han tenido lugar también esta madrugada en la zona estratégica para el grupo terrorista Hezbollah. Esto sucede apenas unos días antes de que Netanyahu viaje a Nueva York para asistir a la Asamblea General de la ONU, prevista para los días 23, 24 y 25 de septiembre. Su visita a la ciudad será la primera desde que el alcalde Zoran Mandani, que lo ha calificado como criminal de guerra, haya pedido sin éxito a las autoridades federales hacer efectiva la orden de arresto emitida por la Corte Penal Internacional.
17: Y vamos ya con la información del deporte. Juan Marín, buenos días.
20: Muy buenas. El Valencia y el técnico mexicano Javier Aguirre han llegado a un principio de acuerdo para su llegada al banquillo de Mestalla, un Valencia que juega esta noche ante la Real Sociedad, pero el plato fuerte de la jornada es el choque de las 4 y cuarto entre Atlético de Madrid y Real Madrid en el Metropolitano, y en motos, victoria en Moto3 para el español Máximo Quiles.
17: De momento es todo, se quedan ya con Transmite la SER.
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32: Muy buenos días, oyentes de la cadena SER.
1: voy cambiando de tono para no decir siempre buenos días oyentes de la cadena SER. Hoy he dicho buenos días oyentes, o sea, para hacer pequeñas variaciones con la presentación. Saray Esteso, luz de la radio, buenos días.
2: Buenos días, pues me ha gustado el tono.
1: ¿Sí? Vale.
2: Y cuando a veces no me ha gustado, no lo he dicho, porque me da como cosa, me da como penilla,
1: normal,
2: en
1: normal.
2: Directo, ante toda España, claro. Corregir al gran Juan Carlos Ortega.
1: Claro, es eso.
2: Pero hoy me ha gustado.
1: Bien.
2: Bien.
1: Pues me la apunto como, vale. Tenemos a un invitado que acaba de sonreír.
2: José Mota, buenos días.
3: Buenos días. Claro, oye, hay una que cosa que quiero aclarar, no soy el invitado. Soy el sustituto.
1: Eres el invitado. Con...
3: Oye,
1: el
3: qué maneras de comunicar son estas.
2: No, pero...
3: Así es la vida.
1: Ayer, queridos oyentes, bueno. Saray Esteso, un servidor, y Sergio Picón, buenos días.
4: Buenos días.
1: Vimos una película, y la vimos antes de que se estrenase, porque los que trabajamos en la radio a veces tenemos el lujazo de poder
2: una
1: ver
2: suerte.
1: Películas
2: sí.
1: antes de que se estrenen, ¿no? Y vimos una película dirigida por este hombre que está aquí, por José Mota, la primera película que él ha dirigido, y no será la última, seguramente, estoy convencido. Y nos flipó muchísimo. Nos flipó. Una película... Déjame, Mota, contar solamente el inicio, ¿vale? Se ve a Don Quijote de la Mancha, a Chaplin, al Gordo y el Flaco, a Groucho, a un montón de cómicos de toda la vida, siendo perseguidos con muy mala hostia. Que es un poco como el resumen de lo que es la película, ¿no? El odio a los humoristas.
4: El resumen de lo que es la comedia.
1: Y lo que es la comedia.
3: Sí, totalmente, y lo que es la peli.
1: ¿Cómo te ha dado,
3: o sea,
1: por hacer
3: la
1: una peli?
3: Comedia frente al miedo. Mm. El miedo. Porque, de hecho, el papá Carra, que está en su papel inmenso, ¿no? Ese cómico maravilloso con alma de Don Quijote. Y de ahí que yo vaya vestido de Don Quijote, ¿no? Mm. Porque es lo que me transmite mi padre en la peli. Esa persona que piensa que con la comedia, pues el mundo puede ser un lugar un poquito más habitable, un poquito mejor. Y además es que lo pensamos todos los que estamos aquí. Es de la comedia, yo creo que es el lugar donde más sentido común uno puede encontrar. Y hay una cosa que le dice Carra al niño que me encanta, que resume también parte de la peli. Él le dice, papá, ¿por qué ese señor disparó? Porque tenía miedo. Pero si lo que hacíamos era de risa. Dice, sí, pero hay gente a las que la risa les da miedo. Pero si la risa da risa, ya. Pero hay gente
1: a la que no le da risa, claro.
3: a la que le da miedo, ¿no?
1: Ese niño es un descubrimiento increíble que se llama Pablo, sí, Cabello, Pablo, que es Cabello. José Mota de niño. Es el José Mota,
3: sí,
1: de cría.
3: Pues sabes que... Sí, porque es muy menudito. Y yo, aunque te cueste creerlo, de niño era más bajito que ahora.
1: ¿Ah, sí?
3: Aunque sí.
1: Pero
3: sí,
1: tú tienes éxito con las tías, porque...
2: Muchísimo.
1: Mira, Saray Esteso me ha contado una cosa que te voy a contar ahora mismo a ti en directo. Saray Esteso, cuéntaselo y súbele el ego a este hombre.
2: Eres el crush de mi mejor amiga. Pero desde hace años.
3: De,
2: o sea, no es ahora que ya, pues, mi amiga ya ha cumplido edad y... No. Ha sido... No. Siempre me dice, qué bueno está José Mota.
3: De ahí que Juan Carlos, al llegar, me haya dicho que estoy guapo. ¿Puede ser?
2: Hombre, es
1: que has venido guapo, ¿eh?
3: Por vaso comunicante, es posible que me lo hayas dicho.
1: Puede
3: esa...
1: ser, no lo sé. Pero ha venido José Mota con su gorrita, los oyentes no ven la radio.
3: La barba.
1: Una barbita, una gorrita, está como... De...
3: Cuidado, Ortega, que
1: ¿qué?
3: Ahora soy director.
1: Ah, claro.
3: Tengo que llevar barba y gorra.
1: Eres director. ¿Sí? Oye, pero
2: ¿tanto?
1: A ver, José Mota, ¿por qué has hecho una peli? Quiero decir, hay un montón de pelis, no era necesario hacer una película, tú podías haber estado en casa tranquilamente sin comerte la cabeza con problemas.
3: Sí,
1: y vas y haces la peli. ¿Por qué?
3: Sí. ¿Por qué? ¿Qué necesidad tenías, chaval?
2: Que además tienes dinero, me refiero, que tampoco...
1: Que la peli es fantástica, sí. Pero ¿por qué?
3: Pues claro. Mira, al igual que, y salvando las distancias, porque aquellos eran unos genios maravillosos, la otra generación del 27, de la que a veces tú y yo creo que hemos hablado,
1: sí, hombre.
3: Esos Tono, esos Miura, esos
1: Jardiel,
3: Poncela,
1: claro.
3: Edgar Neville, en fin, tantos que para mí pusieron, de verdad... El humor en un momento determinado en la marquesina de lo importante, de lo importante. Y siempre lo subrayo, digo, coño, es que la comedia la tenemos al lado y no le damos el aprecio que merece.
2: Es como de segunda,
3: la comedia
2: siempre.
3: Es lo que nos salva.
1: Y que ellos
3: nos
1: estuvieron muy, muy relacionados con el cine y con Hollywood, que se fueron todos allí a Hollywood, menos Jardiel, pobrecito, que no le llamaron.
3: ¿Sabes lo que hacían concretamente,
1: triste.
3: Juan Carlos? ¿Sabes lo que
1: las
3: hacían?
1: Las adaptaciones
3: allí?
1: Al español,
3: claro.
1: De las grandes películas.
3: Y sobre todo. Y pequeñas historias o chistes que se perdían y entonces querían compensar con gente profesional del humorismo, ¿no? Para, oye, perdemos esto, ganamos esto otro. Ya sabes, las gallinas que entran por
1: las
3: que salen.
1: Por las que salen.
3: Ya lo hacían en Hollywood, esa teoría. Entonces, ¿qué necesidad tenía? Pues una necesidad imperiosa, en primer lugar. 38 años dedicados a la profesión, un montón de emociones ahí contenidas que me chillaban por dentro y me decían...
1: ¿38 cuenta. Años llevas en la profesión? ¿Que empezaste sí. con un par de añitos?
3: Sí, ¿sí no? Bueno, ¿qué tendría yo entonces? ¿Cinco o seis sí. años?
1: ¡Qué cabrón! ¿Qué edad tienes, Mota, ahora tú?
3: ¿Es necesario entrar en detalle?
1: Sí, hombre, siempre es bonito, hombre, eres un chaval joven todavía.
3: Hay quien dice que soy el heredero de Jordi Hurtado.
1: Sí, bueno, sí, te conservas así como muy, muy bien. Bueno, vamos a la peli, va, que es que la tenemos súper recién vista. No, se estrena el 9. De octubre en cines sí. en toda España. Es la historia de un niño que luego crece y este niño tiene un padre que se dedica al circo ambulante, ¿no? Que va con Lengua. Casas con ruedas. Pero luego hay una historia con la guerra civil, con Hitler. Sale Hitler, sale Franco, sale José Mota en la reunión de Hendaya de Franco y Hitler. Sale José Mota ahí colándose debajo de las vías del tren. Hay muchas cosas en esa peli. Estás loco, ¿no, Mota?
3: Sí, un poco. Como todos.
1: La película que se llama Arriba Tutto.
3: Porque el papá le encanta la comedia italiana. Lo que pasa es que Carrai, que hace el papel, no sabe italiano. Él no sabe italiano, entonces se lo inventa. Se lo inventa. Italiano palabras inventado. Que suenan en italiano. Por ejemplo, en vez de entonces, dice entonchile. Más que entonchile, no es una sí. cosa. Y entonces el niño se entera, es un disgusto. No sé si lo recuerdas, ese sí, momento sí. en el carromato le dice, papá, ¿te inventas el italiano? Dice, claro, como todo el mundo. Claro. ¿Todo el mundo se lo inventa? El italiano es el mejor idioma para hacer comedia. Dice, ¿pero en Italia también hablan italiano inventado? Dice, Italia es donde mejor se habla italiano inventado del claro, mundo.
1: Es el mejor italiano inventado.
3: Sí. Hombre, claro.
1: Sí. Y luego este...
3: Entonces, arriba Tutto, porque el padre le dice al niño, ¿no? Cuando todo vaya mal, cuando todo esté cuesta abajo, y se lo dice en italiano, cuando tutto sei perduto, arriba Tutto.
1: El personaje que tú interpretas tiene que imitar a Franco para una cosa, hacer la voz de Franco. Llama por teléfono y imita a Franco para una cosa que no desvelaremos, que tiene que ver con la trama, ¿no? ¿Podrías imitarnos a Franco, por favor?
3: Es que lo estoy dejando.
2: Venga, pero una última vez.
3: Estoy yendo a Segovia, a una granja
1: de
3: desquitación.
1: De
2: comer judiones.
3: No, ¿sabes lo que pasa? Que yo es un ejercicio que...
1: que lo hiciste muy bien en la peli.
3: Concretamente lo tuve que hacer a la fuerza. Entonces, es algo de lo que efectivamente me estoy quitando, te lo juro.
1: Nunca
3: ¿no?
1: lo habías hecho, nunca habías imitado a Franco, la voz de Franco antes.
3: No. Y la verdad que me costó. Llegar a esa vocecita.
1: Está súper bien.
0: Sí, está muy bien. Da bastante el pego.
1: Mucho.
3: No sé, estoy seguro que la sacas tú mejor.
1: No sé imitar a nadie.
3: Tú has... Bueno...
1: No, la verdad, no sé imitar. Es imposible.
3: Yo te he oído hacer a Luis del Olmo, ¿puede ser?
1: Pero más que una imitación, es un homenaje que yo le hago a...
3: No, es un homenaje.
1: A su estilo,
3: Pero a mí me encanta. ¿Sabes qué? A mí me gusta más eso que las imitaciones. Porque tú lo que tienes... Es que con un garabato le robas el alma.
1: Es que eres
3: es
1: un,
3: verdad.
1: Eres un seductor.
2: No, es que zalamero es.
1: Eres un zalamero, eres un seductor. No me extraña que la amiga de Sarai esté...
3: Permíteme que te diga que me gusta más. A mí, yo soy más amante de los esbozos rápidos que roban el alma del personaje. Me gusta eso muchísimo más. Me parece un ejercicio mil veces más interesante a que alguien haga la voz clavada.
1: Oye, volvamos a la peli, porque hay una cosa con la que puse como muy emocionado y que quiero compartir contigo. En la peli, queridos amigos oyentes, aparece, como os he dicho, José Mota de pequeño, un niño, interpretado por Pablo Cabello, ¿no? Cabello. Que está enamoradísimo de una niña. Y la pregunta es obvia, ¿no? Tú, cuando eras pequeñajo, tuviste una historia de amor así, te enamoraste
3: sí,
1: como un puto loco.
3: Y mira, me la acabas de recordar. Te lo voy a contar tal y conforme, o sea, como lo recuerdo. Estaba sentado en el escalón de la casa de mis padres y pasó una niña con su abuela por la plazoleta y pasó con ella, entonces una chica rubia, guapísima. Tendría, yo qué sé, si yo tenía 8 años, ella tendría 7, 6, 7, no sé. Fue tal la pasión y el amor que sentí que me levanté y fui y le di un beso.
1: Qué
3: y entonces
1: maravilla.
3: La abuela... Pero escucha al niño. Vamos. ¿Te parece que esas expresiones de mi tierra, tan te parece que esto no puede ser. Y llamó a mi madre, y se lo contó mi madre, se meaba de la risa.
1: Pero fíjate, Mota, que nunca cambiamos en el fondo, y te habría pasado lo mismo. Ahora te habrías enamorado de la abuela, pero que en el fondo es lo mismo.
0: Le hubiera dado el beso también.
3: Perdóname, el amor no muere nunca, es que no importa la edad.
2: Es que la abuela
3: si
2: sería
3: pasión.
2: Más joven que tú ahora,
1: claro,
2: seguramente.
1: Seguramente, la abuela tendría a lo mejor 50
3: nunca
1: años.
3: Nunca me han dicho persona mayor de una manera tan bonita y tan romántica.
1: Claro.
3: Eso sí hoy? Es ser zalamero. Perdona, está finísimo.
1: Es que antes una mujer podía ser abuela, ya había abuelas con 45 años.
0: Se está perdiendo la abuela.
3: No,
0: joven.
3: Claro,
0: se está perdiendo
3: los la abuela 60 joven. De ahora nada que son ver. Los 23 de antes.
1: ¿Has cumplido, ya, no has cumplido ya 23, entonces, Mota?
3: Sí,
1: sí,
3: he cumplido,
1: ¿no?
3: 23.
1: Vale,
3: sí,
1: vale,
3: sí.
1: Vale, que yo quería saberlo, sí. Y hemos llegado a esta conclusión, pero no lo pareces, ¿eh? En
3: bueno, pero yo creo que, ¿de verdad pensáis es el tipo de ropa que llevamos? Es verdad que la esperanza de vida se ha alargado, eso es indiscutible. Mm-hmm. Al menos 15 años.
1: Sí, sí.
3: Desde que nosotros éramos niños, de esto hace ya mucho tiempo. Pero sí que es cierto que los 60 de ahora corresponden. No, venga, vamos a intentar.
1: 45, verdad, 50, por ahí, ¿no?
3: 48, vamos a dejarlo, sí, en 48, ahí, ¿vale? Que me parece razonable. Bueno, pues perdóname. Eso que hemos ganado.
1: Hombre,
2: totalmente.
1: Me interesa mucho el tema de los enamoramientos infantiles. Saray Esteso, cuéntanos tu enamoramiento, por favor. Cuéntaselo a Mota.
2: Yo desde pequeña he estado enamoradísima. Pero estoy hablando de 4 o 5 años de Arturo Fernández, que tenía 80 ya en la...

0: Pues mira, yo es que todavía no me había... O sea, mis padres no se habían divorciado, es decir, yo tenía menos de 7 años, veía La Casa de los Líos, creo que se llamaba así la serie que tenía en televisión.
1: Y te encantaba.
0: Y yo decía, mamá, mamá, de mayor me quiero casar con un hombre como Arturo Fernández.
1: Sí, fíjate cómo lo dices, se te llena.
2: Pero Saray, algún niño que realmente conocieras, o sea, tu primer enamoramiento de niña, de otro niño, y no de una estrella de la tele.
0: Sí, pero que no, si no hubiese sido estrella de la tele, lo mismo me hubiese enamorado de él. Es que de verdad, que se me ha parecido un hombre atractivísimo. Y es verdad que recuerdo tardar mucho tiempo ya en enamorarme. Yo no he tenido amores infantiles.
1: ¿Qué edad tenías tú?
0: Pues ya te estoy diciendo, 5 o 6 años.
1: Entonces tú eras una saltacanas.
0: Yo sí. Totalmente. Pero de manual, ¿eh?
1: Sí, totalmente.
2: Pero ¿y tú, Sergio?
0: Pero bueno, no,
2: Sergio Picol, que me interesa.
3: Yo no recuerdo.
2: Y ahora volvemos a la película.
3: O sea, no recuerdo un enamoramiento de pequeño, pero sí recuerdo que de normal a veces jugábamos como a ser novios. No sé, a la hora del patio en el colegio, como a ser novio y estar haciendo la cena.
2: Sentir una locura pero y unas ganas de morirte.
3: Yo creo
2: esa
3: que
2: persona,
3: tenía una infancia más pragmática en ese sentido.
0: Joder. Vale, ¿y tú, Ortega?
2: Yo continuamente. Yo
0: todo el rato,
2: iba enlazando enamoramientos uno detrás de otro.
3: Pero eso no se te ha quitado.
2: No se me ha quitado en absoluto.
1: Pero fíjate que lo que os he contado yo antes de la chica que llegué y le di un beso en la mejilla y tal, tenía, no sé, me dio como un subido una pasión y tal, y me dio el calambrillo.
2: Del que se habla en la película.
1: Cuidado.
2: Biografía. Mota, déjalo correr, ¿eh? O sea, déjalo correr.
3: No es el jijijaja, ¿eh? Hay mucho.
2: Oye, has hecho una película, se estrenará el día 9, arriba tuto. ¿Tienes miedo a las críticas? Las nuestras son favorables, ¿eh? Empiezas bien. Pero en algún momento, hostia, mientras la filmaba, decir, esto gustará o no, o te daba exactamente igual.
1: No pensé en ello, porque cuando estás volcado emocionalmente en un proyecto en el que te llena tanto, y cuando estás volcado de esa manera, emocionalmente en un proyecto, no. Donde hay tanta emoción, no cabe el miedo. No, las dos cosas no conviven. O estamos a setas o a roles.
2: Claro.
1: Entonces es verdad que durante el rodaje de la peli he estado muy volcado en eso y no lo pienso. Ahora en una entrevista como esta, pues tú me lo dices y tal, y lo pudo pensar y digo, bueno. Pero me siento muy feliz porque creo que hemos hecho un trabajo muy honesto, muy, no sé, y con esa idea, ¿no?
2: Es una comedia, pero es tierna también. O sea, no van a ver a José Mota como si fuese una película parecida a los espectáculos que hacen fin de año. No, es otra cosa, es una película.
0: Nadra media.
2: Sí, es una.
3: Tierna y divertida.
2: Hay una ternura, una diversión, hay momentos de risa, efectivamente. Sí. Pero que es muy Mota, porque tú eres el del jajá y también tienes esa parte, tú, capullo, con la que te ligas a las amigas de Saray.
0: Sí.
2: Esa ternura
0: y te ponen
2: tuya.
0: En la carpeta.
1: Tú sabes, Ortega, que cuando hacíamos nosotros radio bueno, tú no te acordarás.
0: Que es un piropo porque has dicho Ortega, no te acordarás. O sea, te acaba de lanzar un piropo.
1: No, hombre.
2: Pero tú no sabes.
0: ¿Cómo,
2: no?
0: ¿Cómo estará la cosa edad? Hoy, ¿eh?
2: ¿Cómo estará la cosa para que Mota me vea jovencito?
1: ¿No? Ortega también está en conserva, pero se conserva súper bien.
0: El super pelo, bien. Es que qué pelazo, ¿eh?
1: Sí, tiene que, cabrón, no se por te si, cae. Estamos si. Ahí los demás con las fibras,
2: no, tú,
1: con el tú minoxidil.
2: Tú tienes pelo bien, ¿no?
1: Tengo pelo, pero ya por la coronilla ¿sí? parece que se clarea un poquito.
2: No, yo no.
1: Bueno, no, pero siempre hay soluciones.
2: Te jodes.
1: Tópicas.
2: A mí no.
1: Soluciones tópicas.
3: No, José, ¿sabes no que las hay para siempre, no las hay.
1: Hay una. No, espérate, que hay cosas muy prometedoras ahora. Y dicen que han hecho en el. Yo no sé si ha sido en el Gómez Ulla. No sé qué hospital. Que han hecho una investigación. Lo han probado con ratones y sale pelo. Una inyección que te pone. No, fuera
0: ¿pero
1: de
0: dónde sale?
1: Coña. Donde has tenido pelo, te sale.
2: Tú dices eso, si has tenido, porque claro. Sergio Picón ha enlazado la calvicie del bebé con la suya de ahora. O sea, no ha habido, no ha habido
3: pero
2: nada.
3: Pero tuve un añito ahí que parecía.
2: ¿Tuviste un año bueno?
3: Había un poco de una pelusilla.
1: Escucha,
2: pero tú estás muy guapo con el pelo así.
1: Nos quedaba Turquía. ¿Pero qué ha pasado en Turquía? Que se han terminado las existencias, ya no hay,
2: ¿sí?
1: Y están tirando ahora de implante de pelo de oveja merina.
0: Sí.
1: Entonces, claro, no es lo mismo. Tú ahora mismo en Turquía, en una cafetería, te duermes y te desmontan la cabeza en 2 minutos. Cuando te despiertas de la cabeza que echas, no tienes pelo ninguno, porque el tuyo se lo ponen a otro.
0: Hasta las cejas te han quitado.
1: Tienes la pastilla de la propecia, se llama.
2: Propecia.
1: Pero va de la mano con otras disfunciones.
0: Ah, sí.
3: Que
0: ah,
3: no
0: sí.
3: Hay efectos secundarios que no.
2: ¿Cuáles son los que no molan? Que a lo mejor
1: te sale.
2: Parece que no molan, pero molan. ¿Cuáles son?
1: ¿Algo eres? enfriamiento de la zona cero.
2: Pero eso es fantástico. Ojalá me digas
3: no
2: a mí
3: se,
2: esto
3: no se te cae el pelo, pero se te caen otras cosas.
2: Bueno,

0: opción. Dios mío, ojalá llegase un momento en el que
1: no compensa.
0: Bajase un poquito todo esto.
1: No, yo era ultrasensible. No, yo me acuerdo que la tomé un tiempo. Tomé, ¿sí? pero ¿sabes lo que me pasaba? Que yo tomaba...
2: Media.
1: Un cuarto.
2: ¿Y te hacía efecto de baja?
1: Me salió un montón, tal no sé qué, pero el precio a pagar, digo, no me compensa. No me compensa. Pero, dije, no... nunca o sea, más no, de James Bond.
0: No erectabas lo suficiente, digamos.
1: Exactamente.
0: Vale, no hay que
1: No, claro, eso es así, ¿eh? Yo no sé qué porcentaje de hombres le ocurre que no le sienta bien. Bastante. Entonces, para mí no compensa.
0: No.
1: Prefiero tener las entradas y los clareos. Hay días para todo. Días cerrados, días claros. Pues ya está, deja que fluya.
2: Vale,
1: ya
2: vale.
1: Está. Digo yo, ¿no? Ortega, ¿tú cómo tienes pelo a rabiar?
0: Claro, es que yo oigo cosas como que me da igual todo lo que me
2: decís. Y como que te enamoras todo el rato de todo el mundo también, con pelazo, ¿qué más se puede pedir?
0: Para mí siempre es primavera. ¿Cómo pasa el tiempo? Porque hace nada era agosto, estábamos muertos de calor, y dentro de poco ya será diciembre y habrá el espectáculo este del show de Mota, de las campanadas y tal.
1: Al que estáis invitados.
0: ¿Pero para verlo
2: pero
0: o para participar?
1: Carlos, no, va a participar.
0: Sí.
1: Y este año...
0: Y Misaray también,
1: Sí.
2: ¿Me lo estás diciendo?
1: Te lo prometo.
2: Estás hablando ante los micrófonos de la cadena SER.
1: Y si no lo cumplo, voy a quedar horrible. Y lo voy a cumplir.
0: O sea, Saray este soy yo.
1: Sí,
0: y Sergio Picón también. Sergio
1: Picón, que salga también. Y me decís las cosas que me habéis dicho.
2: Sí, no.
1: Yo tengo que corresponder de la manera en que puedo. Sí.
0: Arriba Tuto, la peli de este hombre que tanto nos ha hecho reír, ahora soy como locutor antiguo, que tanto nos ha hecho reír y que ahora nos va...
3: A hacer llorar
0: un poquito, pero no lo suficiente. Esa ternura de Mota. Mota, gracias, tío. Ven cuando te saca de las narices. Siempre.
1: Nos vamos a ver antes en el especial.
0: Venga,
1: de la 1.
0: 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Vamos a tener a tres personas con tres profesiones totalmente distintas y los oyentes, con preguntas de sí o no, acercándose y tal, tienen que adivinar a qué se dedican esas tres personas.
1: Ha sido intenso y breve como todo lo bueno.
0: Ya,
1: y
0: tío.
1: Nada, ¿qué te voy a decir? ¡Arriba Tuto!
0: ¡Arriba Tuto!
1: ¡Siempre!
0: Despídete en italiano inventado. Sí, venga, despídete en italiano inventado.
1: No, mache, un momentilo, non è che quiere...
0: Pausa decir, para la publicidad.
1: Anunci, tornamos. Es una pausuda publicitaria, ma que non è grande cosida.
0: Ahora venimos,
1: que,
0: amigos.
1: Nos vemos ahora.
4: 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Pausa y ahora volvemos. 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
0: Pues lo decíamos antes de la publicidad, tenemos aquí a tres personas, tres profesionales, y no os diremos a qué se dedican. Tenéis que adivinarlo vosotros, oyentes. Por suerte han llamado muchos, Sergio Picón, han llamado muchos oyentes.
10: Han llamado Tutti.
0: Han llamado Tutti, como diría Mota, han llamado Tutti. Vamos a presentar primero a Mar. Mar, buenos días.
25: Hola, buenas.
0: ¿Cómo estás, Mar?
25: Bien.
0: Vas a conocer ahora a una de las personas de que tiene una profesión y has de adivinarlo en función de preguntas. No preguntes directamente a qué te dedicas, ¿vale? Porque entonces...
25: Vale. ¿Vale?
0: Y tenemos a Sito también. Sito, buenos días.
26: Buenos días, queridos.
0: Muy buenos días. Te presento a Andrés. Andrés, buenos días.
27: Hola, buenos días.
0: ¿Tienes una profesión? ¿Conoces perfectamente cuál es tu profesión?
27: Sí, a veces lo dudo, pero...
0: ¿A veces lo dudas?
27: Sí.
0: Es una profesión que está guay, no diré más pistas, es una profesión chula, ¿vale? Y Mar y Sito tienen que adivinarla. Tenéis 5 minutos solo para adivinar la profesión, ¿de acuerdo? Voy a empezar yo con una pregunta, ¿eh? No sé, ¿tu trabajo se puede hacer en casa? ¿Puedes trabajar desde casa, Andrés?
27: No.
0: ¿Desde casa no puedes trabajar?
27: No. O sea, trabajo en sí, el trabajo concreto...
0: No se puede.
27: No se puede. Ahí no hay teletrabajo.
0: Vale. ¿Es un trabajo que tiene prestigio y tal o no?
27: Podríamos decir que sí.
0: Sí, tiene su prestigio.
27: Sí,
0: ese trabajo.
27: Y tiene sus símiles también. En...
0: Vale.
27: Sí.
0: Marisito, ¿alguna pregunta que queráis formularle?
25: Sí. ¿Utiliza uniforme?
0: Muy buena, buena pregunta. ¿Utiliza
27: buena
0: uniforme?
27: Pregunta. Utilizo uniforme, pero lo decido yo.
0: Ah, tú mismo decides tu propio uniforme.
27: Qué sí. Bueno.
0: Vale. Sí. Vale, tenemos de momento tres pistas. ¿Eh?
27: Sí.
0: No puede hacerlo desde casa, tiene prestigio y el uniforme se lo coloca él. Sito, venga, preguntas.
26: ¿Trabajas de cara al público?
0: De cara al público.
27: Sí.
0: Sí, o sea, es un trabajo de cara al público. Sí, sí, sí. ¿Y hombres y mujeres por igual? ¿Normalmente se trabajan hombres y mujeres por igual?
27: Sí.
0: Sí, ¿no? Es lo mismo, o sea...
27: Sí, sí, sí.
0: Vale. Claro. ¿Y hay la misma proporción de hombres que de mujeres?
27: No.
0: No. ¿Hay más qué?
27: Hombres.
0: Hay más hombres en tu oficio. Más hombres, ¿eh? Mar y Sito, atención, ¿eh? Hay más hombres. ¿Tiene que ver con el arte, por ejemplo?
27: Sí.
0: Sí, tiene que ver con el arte. Mar, Sito, venga, tenéis que adivinarlo. Haced preguntas de aquellas que delimiten perfectamente la profesión.
25: ¿Utilizas portátil a diario? ¿Estás sentado?
27: No.
0: ¿No estás sentado en tu...?
27: No, o sea, al revés.
0: ¿Estás de pie?
27: Utilizo mucha energía.
0: ¿Tienes que estar de pie?
27: Sí.
0: Siempre.
26: ¿Es divertido?
27: Es muy ejemplo, divertido a la vez que mucha responsabilidad. Sí.
0: Mucha responsabilidad. Y tiene que ver con el arte. Nos has dicho
27: tiene
0: que sí.
27: Tiene que ver con el arte.
0: O sea, ¿tú eres artista, entonces?
27: Pues me dedico a una profesión artística. Que se le denomina artista. Estoy en el régimen de toreros, artistas y futbolistas.
0: Yo también. Estamos en eso.
27: Pero no soy torero.
0: No es torero. ¿Recibes propinas, por ejemplo? No sé, pregunto.
27: No. Tampoco. No.
1: ¿Propinas
27: económicas te refieres?
0: Sí.
27: No.
1: Tampoco es stripper.
0: No es stripper.
1: No soy stripper.
0: Mar, venga, preguntas.
25: No sé, yo estaba pensando en corredor de arte, a lo mejor, pero es que no se me ocurre nada relacionado que vaya con uniforme y con el arte.
0: Ha dicho una cosa que es una pista que os doy, que está de pie. Eso yo creo que es importante. Sí. ¿Qué artistas conocéis que estén de pie?
27: Y que tengo que tener un código de vestimenta, pero no penséis que es un uniforme como tal, sino que sí que tengo que
0: elegante.
27: Ir con un código de vestimenta, pero lo decido yo.
0: Lo decide él.
2: Y necesitas mucha energía, estando de pie, también has dicho lo de la energía.
0: Exacto.
2: Eso que es una pista.
0: Más hombres que mujeres. Hay más hombres que mujeres.
1: Estás de cara al público.
27: Afortunadamente cada vez más mujeres, pero sí que de momento hay más hombres, sí.
1: ¿Es algo vocacional,
27: totalmente,
1: dirías?
27: Absolutamente.
0: ¿Sí?
27: Sí, sí.
0: ¿Se liga mucho siendo lo que tú eres?
27: Yo creo que sí.
0: Sí, ¿no?
27: Yo creo que sí, porque es original. Sí.
0: Es original. Mar y Sito, yo creo que tenéis que empezar ya a decir cosas.
26: ¿Me la puedo jugar?
0: Si quieres, sí, juégatela.
26: ¿Resuelvo? ¿Comprobo que resuelvo?
0: A ver, venga, comprueba y resuelve.
26: ¿Es cómico?
0: No es cómico. Trabaja de pie, claro, tú, por lo que... Sí, todo cuadra un poco. Arte, efectivamente. Bueno, hay más hombres que mujeres, estar de pie, de cara al público.
26: De momento,
2: Liga mucho,
0: efectivamente.
26: Bueno, menos lo de ligar, pero...
27: ¿Puedo dar una pista?
0: Sí, por supuesto.
27: Estoy de cara al público, pero sobre todo de espaldas.
0: Está de cara
1: esa
0: al público.
1: Buena, ¿eh?
0: Esta es la pista esa definitiva, buena, ¿eh? ¿Eh? Está Marcito, yo creo que con lo que os ha dicho tenéis que... Está...
25: Yo estoy muy, muy perdida. Yo soy restaurador de arte que trabaja en una tienda de antigüedades, a lo mejor.
0: Pero no, a ver, Mar.
27: Pero voy a dar otra pista.
1: Cuánta precisión, ¿eh?
27: Voy a dar una pista que ahí hay que... Esta pista es buena también. Estoy de espaldas y... Se utiliza en mi profesión mucho en términos futbolísticos, pero no tiene nada que ver con el fútbol.
0: En términos futbolísticos.
1: Sí, sí, sí. Tú porque no estás muy puesto en fútbol, pero,
27: vale,
1: pero sí.
27: Pero mucho.
1: Totalmente.
0: Hay paralelismos, analogías.
27: Sí, para el que maneja el balón, para el que tal.
0: Vale.
26: Técnico de sonido, por ejemplo.
0: Técnico de sonido.
27: No tiene nada.
1: Pero tiene algo que ver con el sonido.
27: Tiene mucho que ver con el sonido.
0: Mucho que ver con el sonido.
27: Entonces, ahí está bien, Mark.
0: Vamos a repetir. Tiene que ver con el arte. Tiene que ver con el sonido. Está de pie. Pero de espaldas al público, no trabaja desde casa, es un trabajo prestigioso. Yo creo que muchos oyentes en casa están diciendo, ya lo sé. Marcito, venga, tenéis que adivinarlo.
26: Bueno,
0: Disjockey.
27: No, disjockey no están de espaldas.
0: No están de espaldas al público.
1: Pero tiene que ver con... Poquito, ¿eh?
27: Sí,
1: vamos.
26: Depende de lo vieja que sea la discoteca, a lo mejor está de espaldas.
27: Sí, puede ser.
0: Se parece un poco a disjockey.
27: Sí, porque hay que controlar ciertas cosas.
0: A ver, una pregunta. A ver, ¿tu profesión existía hace 100 años?
27: Sí.
0: Sí. ¿Hace 200?
27: Sí.
0: ¿Hace 300?
27: Sí. Vale. Sí, lo que pasa es que
0: ha ido evolucionando. Es una profesión antigua, es una profesión que estás... Yo creo que la pista definitiva, de verdad, es la de que estás de espaldas al público y de pie. ¿Cuántas profesiones que tienen que ver con el sonido y con el arte?
1: Y con tantos años.
0: Y con tantos años.
1: ¿Sabemos que no trabajas en una Apple Store?
27: No trabajo en
0: una Apple Store. Marisito, venga, vamos a resolverlo.
25: Claro, las preguntas solo son de sí o no, ¿no?
27: No, pregúntame.
2: Haz lo que quieras, Mar, cariño.
25: ¿Qué edad tienen las personas con las que trabajas?
27: Pues suelen ser colectivos de edades diferentes y de diferentes nacionalidades.
1: No, todas. O sea, uno tiene 41, el otro tiene 19.
27: Bueno, hay de todo. Hay gente de 60, hay gente de 19, hay gente de 20. Y, bueno, pues trabajo Es que no, es que si digo...
0: Voy a hacer una pregunta que es pista. ¿Utilizas las manos?
27: Utilizo las manos.
0: Sí, vale.
27: Utilizo las manos.
1: En tu profesión...
27: Es importante, las, solo importante las manos, sí.
1: ¿Te acuestas orejas, pronto en Nochevieja? ¿Por si hay que madrugar al día siguiente?
27: Pues...
0: El en concreto sí, pero...
27: Sí, bueno, hay veces que no, ¿eh? Hay veces que sí, pero sí, sí. Es importante, esa pista es buena.
0: Marcito.
27: Sobre todo más Año Nuevo, ¿no?
0: Venga, a ver quién de los dos acierta.
26: ¿Segurata en un concierto?
27: No, toma ya.
2: Por favor, Sito, cariño.
0: Una profesión vocacional, que no digo yo que ser segurata.
27: El uniforme no lo eligen los seguratas.
1: Claro, claro. Y están más de cara al público. Bueno.
25: ¿Cirujano plástico?
0: Pero que no, que bueno, tiene que ver con el arte.
27: Claro, claro.
2: Y con el sonido, bueno, Marc.
0: Arte y sonido, de verdad.
25: El plástico tiene lo suyo con el
0: ¿Pero
25: arte,
0: ¿Pero qué
25: no?
0: tipo de oyentes tiene este programa?
2: A ver, chicos, mira, relacionados con el sonido.
27: Estoy relacionado.
0: Mueve las manos, sonido, claro. Está de pie.
27: Algo que tiene Harry Potter director o que tiene Luke Skywalker.
1: ¿Qué? Han cantado bien.
0: Sito, ¿qué has dicho?
26: Director de orquesta.
0: ¡Director de orquesta! Ya era hora, por Dios. Andrés Salado, director de la Orquesta Sinfónica del Vallès, director de la Orquesta Sinfónica Nacional de Costa Rica, Premio Princesa de Girona de las Artes. Gracias por haber venido.
27: Oye, placer, y ha sido súper divertido.
0: Pero qué oyentes tenemos que les cuesta mucho las cosas, ¿eh? ¿Te has dado cuenta?
27: Sí, sí. Bueno,
0: a lo mejor no, porque lo sabíamos.
27: También
0: ¿no?
27: es claro. una profesión que no es muy común y entonces, bueno, pues yo entiendo que pueda ser difícil adivinarla, pero bueno, ha sido divertidísimo.
0: Pero es fantástico.
27: Y les invito a nuestros queridos oyentes a que vengan aquí al Palau a escucharme donde sea.
0: ¿Cuándo te podrán ver?
27: Bueno, pues esta semana mismo estoy en el Palau aquí, en Barcelona.
0: ¿Qué interpretarás? ¿Qué se va a hacer?
27: Hacemos el emperador de el concierto emperador
0: ¿De Beethoven?
27: De Beethoven, sí, hacemos la abertura de 1812 Tchaikovsky.
0: Joder, tío.
27: Es un programón grande.
0: ¿Y yo podría ir? ¿Me podés invitar?
27: A ti te invito, vamos.
0: Venga,
27: a...
0: Llevaba
27: mucho
0: vamos,
27: tiempo sin verte.
0: ¿Eh? Oye, quédate, Andrés, porque claro vamos a hacer lo mismo.
27: Venga, con, qué divertido.
0: Bueno, Sito y Mar, gracias, ¿eh? O sea, os ha costado un poquito, pero también, perdona que os, me he metido con vosotros, pero claro, yo lo sabía. Entonces, a lo mejor ha sido un poco bestia.
1: Pero los diamantes se pulen bajo presión.
0: Pero, pero las cosas que habéis dicho con las pistas no encajan. O sea,
2: cirujano plástico,
0: no habéis dormido bien, Mar y Sito. No habéis dormido bien. Gracias, Mar y Sito. Andrés, quédate con nosotros. Te voy a presentar a una chica que se llama Roca. Roca, de nombre de pila.
3: De nombre de pila.
0: Roca, que es María de las Rocas.
3: No, yo solo pregunté a mi madre un día. Digo, ¿me llamo María también?
0: Y no.
3: No.
0: Vamos a presentarte a los siguientes oyentes. Aroa, buenos días. Oyente, Aroa.
5: Buenos días.
0: ¿Cómo estás, Aroa?
5: Pues feliz de poder hablar otra vez con ustedes.
0: ¿Tú hubieras acertado que Andrés es director de orquesta?
5: Que va, yo soy ¿Tampoco? Malísima para
0: estas cosas, ¿no? Sí, es malísima. Pues ahora tendrás que enfrentarte con otra profesión, con Roca, averiguar la profesión de Roca. Marcos, buenos días.
7: Muy buenos días, ¿qué tal? ¿Cómo estáis?
0: Yo encantado de saludarte, Marcos.
7: Pues yo igual.
0: Qué locutor soy, ¿eh? Encantado de saludarte, sí, Marcos.
2: Placer.
0: Vale, tenéis que adivinar la profesión de Roca. Voy a hacerle dos preguntas, le formulo dos preguntas a Roca para sembrar un poquito. ¿Trabajas con mucha gente tú?
3: Con mucha gente. Con súper mucha gente no, con mucha gente a nivel usuario.
0: Mucha gente, o sea, que no es una multitud.
3: No, pero son muchos.
0: ¿Es vocacional tu trabajo?
3: No, yo quería ser artista.
0: ¿Tú querías ser artista? Vale, eso, tú querías ser como Andrés Salado. Ya querías ser director de orquesta. Ah, venga, Aroa y Marcos, formuladle preguntas a Roca, a ver si adivináis su profesión. Antes de 5 minutos, venga.
5: ¿Trabajas de cara al público?
3: Tengo público.
0: ¿Tienes público?
3: Pero no trabajo de cara al público.
7: ¿Tiene que ver con la automoción?
0: ¿Con la automoción?
3: No.
0: No, ha hecho un no muy rotundo, no tiene nada que ver con la automoción.
3: No podría tener que ver con la automoción.
0: ¿Tu trabajo lo puedes hacer desde casa? O sea, si el teletrabajo lo puedes hacer.
3: Sí.
0: Sí que puedes hacer.
3: Sí, pero sería raruno.
0: ¿Sería raruno?
3: Sí.
0: Sí, trabajases desde casa.
5: ¿Y vendes producto?
3: Bueno, ahora todos son productos, ¿no? Pero esto igual es lo más lejano a un producto.
0: Metafóricamente, son productos, sí. Pero que es como...
3: Esto no es un producto.
0: Es dejarlo un producto.
7: Vale. ¿Es un trabajo artesanal?
3: No.
0: ¿Existía? No. ¿Tu trabajo hace 100 años existía?
3: Yo creo que es de los trabajos más antiguos del mundo.
0: Más antiguos del mundo.
2: ¡Qué bonito!
0: ¿Tiene que ver con el arte, igual que el trabajo de Andrés Salado?
3: Tiene que ver con todo.
0: Con todo. Tiene que ver con todo. ¿Estás
7: la
0: bien pagada?
7: De las personas depende de tu trabajo.
3: ¿Qué? ¿Perdona?
0: Si la vida de las personas depende de tu trabajo. Buena pregunta.
3: Yo creo que sí. La vida que tendrán esas personas depende de mi trabajo.
0: La vida que te da.
5: ¿Y te sientes recompensada? ¿Crees que tu trabajo tiene autoridad social? ¿Que te miran con respeto?
3: No.
0: Ha dicho, no, no.
1: Y ya quisiéramos, ¿no?
0: Yo creo que es más fácil de averiguar el trabajo de Roca, ¿eh? Yo creo que podéis arriesgaros si queréis, queridos sí. amigos oyentes.
3: Es que además Roca es un poco boca chancla.
7: ¿Hace 20 años más tu trabajo que hoy en día?
3: Bueno, yo creo que antes, más que respeto, era, llámalo respeto, llámalo miedo, un poquito.
7: ¿Tiene algo que ver con la enseñanza, tu trabajo?
0: ¿Tiene algo que ver con la enseñanza?
3: Un poquillo igual, sí.
0: Un poquillo igual, sí. Venga, arriesgaos.
5: Yo creo que tiene que trabajar con menores, porque tiene voz de aguantar a mucho padre.
0: Por tanto, Roca es...
5: ¿Profesora? ¿Docente?
0: ¡Muy bien! Oh,
2: muy bien.
0: Roca Infantes, profesora de Lengua y Literatura en el Institut...
3: Flos i Calcat.
0: Flos i Calcat de Barcelona.
3: Nou Barris.
0: ¿T'han adivinado a ti antes que al director de orquesta? Tienes más voz tú de profesora que Andrés de director de orquesta.
6: Bueno, pues eso es seguro, no tengo ninguna duda.
1: Yo creo que nunca había escuchado hablar a un director de orquesta.
0: ¿Ah, no? Oye, entonces las preguntas que te hemos hecho, vamos a recordarlas, porque cuando te hemos preguntado... Si trabajas de cara al público, has dicho no, pero sí, claro, porque eso, tu público son los chavales.
7: Sí.
0: Y que no tiene prestigio, has dicho.
3: No, yo creo que no tiene prestigio.
0: No, hombre, ser profesora, si ya no, Andrés.
3: No tiene prestigio ser profe ahora.
0: No tiene.
3: Yo creo que no. Para alguna parte de la sociedad igual sí, pero al final cuando escuchas es profesora, lo siguiente que viene que es... ¡Wow! Ahora tiene muchas vacaciones. ¿No? Eso no es tener prestigio.
0: Es verdad.
3: No es está educando a nuestros hijos, está abriendo la mente. No, es... Ya quisiera yo ese horario.
0: ¿Y qué edades tienen los niños a los que enseñas?
3: Pues este año tengo primero de la ESO, cuarto de la ESO y primero de bachillerato. Es decir, de 12 a 17.
0: Pues la dama guay del mundo, ¿eh? Va a estar con
2: todo
0: ellos.
2: Todo el farmeo de Aura ahí.
1: Pocas vacaciones me parecen.
0: Aura, Marcos, gracias por haber participado en esto. Tenemos
7: a vosotros.
0: Un gracias. Nuevo invitado más. Una nueva invitada. Verónica, buenos días.
8: Buenos días.
0: ¿Cómo estás?
8: Bien.
0: ¿Tú hubieras adivinado la profesión de Andrés y la profesión de Roca?
8: Andrés no.
0: La de Andrés
8: Roca,
0: no. Roca es más transparente, ¿eh?
8: No a la primera, pero sí, era más difícil contestar y tenías que dar muchas pistas.
0: Pues vamos a ver si tu profesión es descubierta con preguntas antes que la de Andrés. Uh-huh. No sabemos. Es una profesión. Es muy importante tu profesión. Y vamos a recibir a los dos oyentes que van a jugar a esto y van a intentar adivinar con sus preguntas la profesión de Verónica. Bea, buenos días.
9: Hola, buenos días.
0: ¿Cómo estás, Bea?
9: Estoy muy bien.
0: ¿Has adivinado la profesión de Andrés Salado y la de Roca Infantes? ¿O te ha costado también un poquito?
9: Pues, me ha costado bastante.
0: Ha costado. Es que no es fácil. No era fácil,
9: ¿no?
0: ¿Eh?
9: Muy difícil.
0: Bueno, la de Roca ha sido más fácil. Incluso yo mismo me ponía en el lugar del oyente que no sabía nada. Digo, yo creo que...
1: Quizá más común, tiene, ¿no?
0: Pero la del director, yo no lo había adivinado. Y ahora tenemos a Verónica. Yo he dicho que es una profesión muy importante. ¿Te llevas trabajo a casa, Verónica?
8: Procuro que no.
0: ¿Procuras que no?
8: No siempre puedo.
1: Tenemos también a Ana como oyente.
0: Ah, sí, Ana. Buenos días, Ana. Pobrecita mía, que te había dejado yo ahí colgada.
2: Ay, Ana, cariño, pero
1: me ha llamado.
0: De verdad.
1: También estoy.
0: De verdad, Ana. Lo siento en el alma, Ana. De verdad. Mira, cuando acabe el programa voy a ir a tu casa a pedirte perdón.
9: Vale.
0: Te voy a regalar algo muy caro.
1: Vale.
0: Para que olvides esta afrenta que te he hecho.
9: Vale.
0: Ana y Bea, tenéis las dos, ¿vale? Que intentar adivinar la profesión de Verónica. De momento ha dicho que no se lleva, que procura no llevarse trabajo a casa. Vale. ¿Tiene prestigio tu trabajo, Verónica?
8: Es importante, pero no creo que tenga prestigio para la gente.
0: ¿No?
8: No.
0: ¿Es un trabajo que tiene más de 100 años o es nuevo?
8: Prehistórico, te diría.
0: ¿Prehistórico?
8: Seguro.
0: Joder. Un trabajo prehistórico. ¿Está relacionado con la ciencia, por ejemplo, con el arte?
8: No.
0: No. Bea y Ana, por formularle la pregunta que queráis a esta mujer, cuya profesión tenéis que adivinar.
9: Tu profesión es un trabajo fundamentalmente manual.
0: ¿Es manual tu profesión, Verónica?
8: No exclusivamente.
0: ¿Pero utilizas las manos?
8: La mayoría de las veces.
0: La mayoría de las veces utilizas las manos. ¿Recibes propinas? Si lo has hecho bien en tu trabajo, yo, toma, te doy aquí 5 euros.
8: A mí no me ha pasado.
0: Nunca te ha pasado. No, no te ha pasado, vale. ¿Bien pagada? ¿Es una profesión bien pagada?
8: Bueno, siempre se puede mejorar, pero sí.
0: Eso está bien pagada.
1: ¿De cara al público trabajas?
8: Sí.
0: ¿De cara al público? Vale.
2: ¿Te lo pasas bien?
8: Soy profesional.
0: Vale.
9: ¿Y es una profesión creativa?
8: No. No para nada.
0: Bueno, siempre hay creatividad. Siempre se puede añadir creatividad.
8: Tenemos muchas normas, hay mucho protocolo. Uh-huh. No siempre puedes decir, hacer lo que te gustaría por cómo estás en eso, lo que sucede en ese momento. Uh-huh. Pero.
0: Mira, te formulo la misma pregunta que le he formulado a Andrés Salado. Si la proporción de hombres y mujeres que se dedican a tu profesión es la misma. ¿Hay más hombres que mujeres en lo tuyo?
8: Hay más hombres. Empiezan a haber más mujeres, pero la fuerza es importante también.
2: La fuerza, o sea, tiene una buena pista, ¿eh?
0: Usáis fuerza.
8: Sí.
0: Cara al público, usan fuerza.
1: Muy manual. ¿Es vocacional?
8: No.
1: No es algo vocacional.
0: Pero no es vocacional. ¿En tu caso o en
8: puede
0: de
8: ser
0: nadie?
8: Familiar.
0: Familiar.
8: Se puede convertir en vocacional, pero porque siempre hay alguien en la familia o un cuñado, o mi abuelo, o...
1: Por tradición o
8: sí,
1: herencia...
8: Sí, más que, quizás tradición que no vocación.
2: ¿Has tenido que estudiar alguna carrera? ¿Algún tipo de estudios?
8: No. Estudiar sí, carreras no.
0: O sea, no hay una carrera de esto tuyo en concreto, ¿no?
8: No existe.
0: No existe. ¿Se liga diciendo, oye, soy tu profesión?
8: No, provoco enarcamiento de cejas.
0: ¿Ah, sí?
8: Una cara de... Y luego, bueno, hola, ¿qué tal, no? Sí, pero lo primero es las caras.
0: Choca, es una profesión que choca.
8: Sí.
0: Vale.
9: Tienes que llevar algún uniforme de trabajo así específico.
8: Es lo más recomendable.
0: ¿Y el uniforme lo decides tú? O igual que Andrés Salado decía que se viste...
8: Por desgracia, no. Este no lo puedo...
0: Te lo ponen.
8: Me lo tengo que poner, sí.
9: ¿Y elementos de seguridad?
8: Sí.
0: ¿Sí?
8: Hay EPIs de seguridad, más o menos importantes, algunos son siempre, otros algunas veces.
1: Claro, si necesitas fuerza y manual, igual levantas peso.
2: ¿Algún
1: peso?
2: ¿Tienes que conducir?
8: También, sí.
0: Sí. Ah, sí, o sea, es obligatorio, bueno, es aconsejable tener. Claro. ¿Cuántas horas al día trabajas?
8: Pues de 8 de la mañana a 5 y media de la tarde.
0: De 8 y media a 5 y media.
9: ¿Y trabajas al aire libre, en la intemperie o...?
8: Algunos son al aire libre, otros son en espacio cerrado.
0: Durante la pandemia, imagino, Roca, por ejemplo, la profesora, trabajó desde casa. ¿Tú trabajaste desde casa en la pandemia?
8: Imposible.
0: ¿No?
8: Soy necesaria presencialmente.
1: ¿Tuviste que trabajar durante la pandemia?
8: Sí.
0: ¿Trabajaste más de la pandemia?
8: 24 horas.
0: 24.
8: Cuando la pandemia, trabajamos 24 horas.
0: O sea, ¿trabajasteis más durante la pandemia que...? ¿Ah? Bueno, es una pista, seguramente. Vea, Yana, ¿alguna pista tenéis de lo que puede ser? Podéis arriesgaros y decirlo, ¿eh?
2: Una idea, sí.
1: Verónica es una mascarilla.
9: No. No, yo de repente no sé por qué pensé que no tiene nada que ver. Una idiotez, yo creo. De repente no sé por qué pensé, yo que sé, guarda forestal o algo así.
0: Guarda forestal. Pero claro, yo creo que la pista de que durante la pandemia trabajó más...
9: O bombero.
0: Nos puede dar una aproximación, ¿eh?
4: ¿Puedo hablar yo?
0: Sí, claro.
4: Ay, es que no sabía si podía intervenir.
2: Tú siempre, claro, claro. Ana.
0: Ana, eres Ana,
4: ver,
0: ¿verdad? Eres Ana.
4: ¿Puedes ser funeraria?
0: ¿Funeraria?
8: Está relacionadísimo, pero no.
0: Está relacionadísimo. O sea, no eres una persona que está en una funeraria y recibe... Pero tiene mucho que ver con esto.
9: ¿Sí? Había dicho que no tenía carrera, o sea, que no estaba carrera, ¿no? Una licencia.
8: Estudiar sí, pero no existe la carrera.
0: Yo creo que estáis a punto de decirlo. Si tiene mucho que ver con una funeraria, pero no es funeraria.
2: Claro. Relacionadísimo.
0: Levanta pesos.
9: Mete los muertos en...
4: ¿Enterradora?
0: ¡Sí,
2: señor! ¡Sí, sí, sí!
0: ¡Bravo! Verónica... Bueno,
9: iba a decir, mete los muertos en el hoyo.
0: Verónica Marcos...
2: Sí, queda mejor, enterradora.
1: La forma sutil de decirlo.
0: Verónica Marcos, que es enterradora en el cementerio de Montjuïc, en Barcelona.
9: ¡Qué bueno!
0: Ha sido muy difícil la tuya, ¿eh?
8: Sí.
0: Pero fíjate que han tardado menos en descubrir tu profesión que la de Andrés Salado.
8: Es que la de Andrés era muy difícil.
0: Yo veo más difícil la tuya.
27: Yo también, y me queda muy impactado con tus respuestas, además.
0: Sí, impresionante.
27: Me ha parecido hipnótico.
0: Totalmente. Sí. Entonces, claro, la pizza que durante la pandemia... Y tú me comentabas antes, Verónica, sí, que cuando mucha gente decía durante la pandemia, no, aquí muere igual que en una gripe. Tú decías, no, señora, no. Ven aquí un día a Montjuïc y verás que...
8: Fue una época muy dura psicológicamente. Se arrastra. Luego recibimos por parte del ayuntamiento apoyo moral. Porque,
0: ah, sí, claro, normal, claro.
8: Por no decir psicológico, pero bueno, un poco como sobrellevar, porque las familias estaban en la puerta, no podían pasar, no habían visto a su familiar desde que entró por una puerta de urgencias y le decían que ese de allí era su padre o su marido o su hermano. Entonces era una situación...
0: Muy dura, claro.
8: O sea, que tú estás yendo con alguien, ¿no? Que y ves allí la gente, es duro.
0: Hay una pregunta que te he formulado antes que ahora... Me parece rarísima tu respuesta, porque te he preguntado, ¿te llevas trabajo a casa?
8: Claro.
0: Y me has dicho, procuro que no.
8: Sí. No, pero yo me refería al emocional.
0: Al emocional.
2: Ah, vale. ¿No? Si no, o sea, un miembro, ¿no? Claro. Un brazo, una pierna.
8: No.
1: Mira, este señor es para mañana a primera hora.
0: ¿Cómo debe ser la vida, Verónica, de una persona que cada día, durante muchas horas cada día, ve a personas llorando desconsoladamente, destrozadas, por algo que para ellas es lo más bestia del mundo, pero para ti es un trámite más? Te cambia la vida, imagino eso, ¿no, Verónica?
8: Pues sí, porque antes de entrar aquí, no, más que a nivel personal, ¿no? Cuando se te muere un abuelo, una abuela o el padre, ¿no? Pero bueno, no es que te acostumbres, nunca te acostumbras, claro, porque cada persona, cada familia tiene una casuística, ¿no?
0: Me comentabas antes, pero... ¿no? que una vez tuviste que enterrar a un compañero de trabajo, que el día anterior lo despediste, bueno, adiós, hasta mañana, y
8: luego nos llamaron pues que había fallecido y el entierro se hizo, en este caso fue incineración.
0: ¿Y aprecias más la vida una persona que se dedica a enterrar a personas cada día? ¿Aprecias más la vida?
8: Cada minuto. Aprecio estar aquí hablando contigo. Todo.
0: Yo le estaría preguntando... Hasta incluso aprecio.
2: Sí. Hasta aguantarte. Imagínate si aprecio la vida.
0: Ha sonado eso, Andrés, al lado de...
8: Me refiero que todo es... Estoy aquí, estoy ahora, estoy contigo, estoy con ella, estoy con vosotros y luego me vuelvo al trabajo y que todos los momentos son buenos.
0: Fíjate, las tres profesiones están muy relacionadas, ¿eh? O sea, empezamos siendo alumnos de gente como Roca, nos intentamos divertir en la vida y adquirir emociones,
2: disfrutar
0: con gente como Andrés Salado, y luego tú nos recibes a todos al final, tía.
8: Todos vais a acabar en mis manos antes o después.
0: Sí. Ya, a lo mejor mañana...
27: Yo espero que estés jubilada.
0: Pero es lo que decíamos, a lo mejor mañana mismo o pasado mañana te dicen, oye, el chico aquel que te entrevistó, que mételo ahí en la cajita.
8: Sí, siempre decimos, el año que viene iremos a
2: Cuba
0: ya. La radio es diversión, la radio es entretenimiento, la radio es simpatía, queridos amigos.
1: Hacía mucho que no hablábamos de que nos vamos a morir, ¿eh? Es verdad, ¿eh?
0: Oye, me ha gustado mucho. Oye, Bea y Ana, la habéis acertado, ¿vale? De hecho, todos han acertado al final la profesión.
2: Sí.
0: Oye, muchas gracias, Bea y Ana. Un besito a las dos y gracias por participar.
12: Gracias.
13: Un beso, gracias a vosotros.
0: Un beso. Entonces, Andrés Salado, podemos ir a verte dentro de muy poquito, ¿no? Sí. Aquí, dirigiendo
27: pues mira,
0: la orquesta.
27: Dos próximos fines de semana estaré aquí en el Palau de la Música.
0: A ti, Verónica, no te pregunto cuándo nos vamos a ver.
8: Vale.
0: Prefiero no saber cuándo nos vamos a ver.
1: Primero vemos a Andrés, luego ya...
0: Y a ti, Roca, te veríamos siempre. Nos volveríamos niños para estar ahí contigo y ver cómo...
1: Menos en verano. Tiene vacaciones.
3: Que tengo muchas vacaciones.
0: Yo creo que para acabar todo eso deberíamos ir todos a ver a Andrés Salado, que es un director de orquesta con más prestigio de España. Yo creo que sería un buen final ir a ver a Andrés Salado todos juntos.
1: Y a ver a Roca dando clase y un día a ver a Verónica.
0: Sí,
27: pero podemos ir a tomar un café con Verónica también, no hace falta ir a verla.
1: Verónica, claro, no, lo que entra queráis. Como el gusanillo, ¿no?
0: Nunca mejor dicho lo del gusanillo, sí. Ibas a decirlo, ¿no? Sí. Esta broma no se puede hacer. Te hacen muchas bromas a ti, Verónica, de muerte. Estás muy harta, ¿no?, de las bromas de la muerte.
8: Bueno, sí, pero al final entre amigos y... No los compañeros, sino un poco si fuera, ¿no? ¿Qué haces?
27: Me parece una profesión de esas que pocas veces en tu vida conoces a una persona que se dedique a eso.
0: Que se dedique a enterrar a otras personas.
1: Pero también que lo hemos tratado siendo el tema de la muerte con rigor. Perdón.
0: No, está bien. Dentro de lo que cabe, ha estado bien la broma. Y bueno, lo que decíamos sobre todo eso, ¿no? De que las tragedias, cuando las vivimos nosotros, son el centro del mundo es la tragedia, pero para ti esas tragedias son el día a día y ves a gente chapa.
8: Al final lo que buscas es que la familia esté lo más... No, la palabra no es a gusto, ¿no? Intentas ser profesional
0: para
8: que
0: horrible.
8: No haya nada que les distraiga de su dolor, ¿no? No, claro. No vas a estar ahí tropezando, cayendo. O sea, hay que ser un profesional, hay que hablar.
0: Tropezando y cayendo.
8: ¿Quién es el declarante, ¿no?
0: Un show.
8: O sea, buscamos dar el mejor servicio en el peor momento de la vida de la gente.
1: ¿Cómo haces antes de entrar a un servicio? ¿Hay algo que tú hagas para aislarte? Porque igualmente tú antes de entrar puedes estar de broma con tus compañeros y tal.
8: No,
1: y tienes que meterte en un traje no, muy serio.
8: Te llaman de base que ya ha llegado el servicio y tenemos puntos de recogida, pues lo recojo en el punto 0, 1, 2, 3, ¿no? Y entonces, vale. Ya cuando llegas allí sí que buscas la persona que sea el declarante, le explicas lo que vas a hacer, firman y procedemos.
0: Roca Infantes, muchas gracias por haber estado aquí. La profesora. Andrés Salado, muchas gracias por haber aceptado este juego que vamos a hacer más veces, ¿vale? Lo de intentar adivinar.
27: Yo me puedo apuntar otra vez con otra, aunque sea
0: mi otra profesión diferente. Vale. Y Verónica Marcos, enterradora en el cementerio de Montjuïc, muchas gracias.
8: De nada.
0: Y esperemos volver a verte dentro de mucho tiempo.
27: Mucho tiempo.
0: Vale. Profesionalmente, pero humanamente cuando quieras.
8: Vale.
0: Humanamente cuando te dé la gana. Nos damos un beso a todos oyentes y Luz de la Radio, muchísimas gracias por haber estado con
2: ha sido
0: nosotros.
2: Un placer. Oye, el domingo más, y si sí. Algún día más también, si quieres, yo qué sé, comer, merendar o
0: lo
2: algo,
0: que
2: solamente me llamas los domingos.
0: Volveremos el domingo que viene. Adiós, amigos.
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0: Es la una, son las 12 en Canarias. Feijóo ha elegido Cataluña este domingo, acto del líder del Partido Popular en Badalona, junto al alcalde de la ciudad, junto a Xavier García Albiol, que ha mostrado una postura antimigratoria muy clara en los últimos años. Discurso de Feijóo centrado en la crisis migratoria de Ceuta, insiste en el término invasión y vuelve a acusar al presidente del gobierno, a Pedro Sánchez, de abandonar a los ceutíes. Siguiendo su discurso ha estado Adriana Jordán. Buenas tardes.
1: Buenas tardes. El líder del PP incide en ese discurso más duro contra la inmigración, la vincula a la inseguridad. Núñez Feijóo en Badalona ha defendido que es más fácil entrar en España de forma irregular que regular. Por eso promete ser más exigente con los migrantes.
2: El pasaporte español tiene derechos y también tiene deberes. Y si no, no hay pasaporte. Así que revisaremos cómo se concede la nacionalidad. Revisaremos cómo se mantiene la nacionalidad y acreditaremos cómo se puede perder la nacionalidad.
1: Feijóo también se ha conjurado contra la multireincidencia o contra la ocupación que liga con los migrantes.
0: Y en Cataluña también está Pedro Sánchez desde Gavà junto al presidente Illa participando en la fiesta de la Rosa. Antes que el presidente del gobierno ha hablado Illa comparando a Feijóo con Abascal, con el líder de la ultraderecha de Vox. El presidente del gobierno está a punto de empezar su discurso en Gavà. Sigue nuestra compañera Laura Pons, adelante.
3: Sí, empieza ahora mismo, de hecho, el presidente Pedro Sánchez, que se apoya en Salvador Illa en su puntal para reivindicar el socialismo, sinónimo, dice el presidente de la Generalitat, de libertad, de igualdad, de fraternidad y de sentido comunitario. Es la receta, los ingredientes del PSC ante el odio y los tiempos de incertidumbre. Lo escuchamos.
4: Un agradecimiento. Buenas tardes, Gavà. Muchísimas gracias, bien alcaldesa, por ofrecernos esta imagen de esta pineda maravillosa de Gavà.
3: Son las palabras del presidente Sánchez aquí en directo en esta Fira de la Rosa, la fuerza del nuestro futuro, la fuerza de nuestro futuro. O Feijóo y Abascal o Sánchez, esta es la cuestión, decía Salvador Illa en este acto hoy aquí en Gavà, que se convierte en el pistoletazo de salida de un curso político marcado por el calendario electoral, en que los socialistas han criticado a los populares por seguir los pasos de Abascal, que vino el viernes aquí en Barcelona, en la capital catalana, a buscar votos, dicen, y hoy hace lo mismo. También Feijóo, socialistas auguran que van a perder por estar emulando lo que está haciendo la extrema derecha.
0: Y de la crónica internacional, Moscú asegura que el ataque de Ucrania, lanzando más de 1.600 drones contra distintas zonas de Rusia, es el mayor desde que comenzara la guerra. Sera Fernández.
5: Así lo ha confirmado Sergei Sobyanin, alcalde de Moscú, que ha acusado a Ucrania de intentar boicotear las elecciones parlamentarias rusas con el lanzamiento de 1.600 drones. Según Sobyanin, las defensas rusas han podido interceptar la mayoría de los drones, 450 se dirigían a Moscú y algunos de ellos alcanzaron una importante refinería de petróleo que ha resultado dañada. En las últimas horas, la ofensiva ucraniana sobre Moscú ha dejado al menos 2 muertos y 6 heridos.
0: Y nos queda la información del deporte. Juan Marín, buenas tardes.
6: ¿Qué tal? Muy buenas. En menos de una hora comienza la jornada de domingo en la Liga con el choque entre Getafe y Málaga en el Coliseum, y a partir de las 4 y cuarto echará a rodar el balón en el Metropolitano con el derbi de la capital entre Atlético de Madrid y Real Madrid, con el reencuentro entre Simeone y Mourinho.
7: La realidad, hay una tensión y una ilusión enorme por la rivalidad que hay, por obviamente la competitividad que hemos logrado recuperar en estos últimos 15 años.
8: Los derbis son historia, son cultura, son pasión de los aficionados.
6: Y en motos, Gran Premio de Austria con victoria hace unos minutos de Ethan Guevara en Moto2, y recordamos que a las 2 de la tarde comienza la carrera de MotoGP con Jorge Martín desde la pole y Marc Márquez segundo.
0: De momento es todo, se quedan con las emisoras de la SER. Más información a partir de las 2, la 1 en Canarias, ya en tiempo de hora 14 con Aida Bao.
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10: Sigue la investigación por el tiroteo de esta madrugada en Alsira, que ha dejado un muerto y 2 heridos. Hay 4 detenidos, todos hombres y de la misma familia, que estaba enfrentada a la familia a la que pertenecían los heridos y el fallecido, según la investigación. De la política, el PSPB acaba de clausurar la conferencia política que ha celebrado este fin de semana en la Universidad de Alicante. La secretaria general de los socialistas valencianos, Diana Morant, ha asegurado que el discurso del PSPB debe estar centrado en la educación, la sanidad y la vivienda, y asegura que para mejorar todo esto hace falta el nuevo modelo de financiación autonómica.
11: Boluda, di, lo que va daban, va daban. Y lo que va daban es aceptar los 3.700 millones de euros que está poniendo encima de la mesa el gobierno de Pedro Sánchez y un ministro valenciano, Arcadi España.
10: La consejera de Educación, Carmen Ortí, ha visitado los 8 alumnos valencianos que van a representar a España en los World Skills 2026, la competición internacional de formación profesional más importante del mundo que va a tener lugar en Shanghái a partir del 22 de septiembre. Ortí pone en valor la apuesta por el talento joven que lleva a cabo la Generalitat.
12: Esta vegada és la que la comunitat valenciana ha tingut major nombre d'alumnes que participen. 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I la veritat és que el més important per a nosaltres és esta representació, que estiguen així, que hagin arribat a lo més alt i que hagin quedat també a nivell nacional i europeu.
10: La Generalitat presenta mañana lunes en Lollería el proyecto de desdoblamiento de la carretera CV60, una infraestructura fundamental en la comarca de la Vall d'Albaida que los empresarios llevan años reclamando. Informa desde Radio Ontinyent Tomás Marín.
13: Una infraestructura que, para el tejido empresarial, puede ser determinante para mejorar las conexiones y reforzar la competitividad de una comarca con una importante actividad industrial. El próximo lunes, Lollería acogerá la presentación del proyecto, con la presencia del presidente, de Juanfran Pérez Llorca. Será el momento de conocer los detalles de una actuación que contempla duplicar la carretera y conectarla con la AP7 y la Nacional 332. Desde Coeval, la Confederación Empresarial de la Vall d'Albaida, valoran la visita del presidente como una señal relevante, pero mantienen la cautela. Escuchen a Javier Cabedo, a su presidente.
14: Diga el que es diga el dilluns, anem a continuar treballant, pero que si lo que es diu el dilluns, que espere que sí, siga en clau positiva, que espere que siga que sí, pues anem a fer un seguiment i una fiscalització d'eixe projecte, perquè per a nosaltres, per als empresaris i per a la societat de la Vall d'Albaida, és molt important.
13: Para los empresarios y empresarias, la clave ahora es que el anuncio se traduzca en partidas presupuestarias y en un calendario de ejecución. Consideran que disponer de mejores comunicaciones es fundamental para facilitar el transporte de mercancías, la movilidad laboral y la capacidad de las empresas de la Vall d'Albaida.
10: Y otra previsión para mañana, el expresidente de la Generalitat, Carlos Mazón, va a comparecer de nuevo en la comisión que investiga la Adana de 2024 en el Congreso de los Diputados, donde también está citado Emilio Argüeso, el exsecretario autonómico de Emergencias e imputado en la causa penal. Argüeso todavía no ha comparecido porque la última vez que le citaron estaba de baja médica. Y en cuanto al tiempo, tarde tranquila, también lunes tranquilo en la Comunidad Valenciana con cielos despejados y temperaturas que rozarán o incluso superarán los 30 grados en las horas centrales del día, tanto en el interior como en la costa. Lo ampliamos todo a las 2 y 5 en hora 14. 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
16: ¿Qué tal? Buenas tardes. Un domingo más para conversar, para conocer, para escuchar el sonido de la vida. Iremos desde lo más serio hasta los temas un poco más relajados en este domingo, en el que es obligado en primer lugar hablar del Día Mundial del Alzheimer, que se conmemora mañana. Esa palabra, ese término terrible que tanto miedo nos da, porque ¿quién no tiene un familiar, un amigo, un conocido que está atravesando por ese difícil trance de la enfermedad? En unos minutos vamos a saludar a nuestras invitadas. Con ellas vamos a conocer el sentir de la identidad de la que vamos a hablar hoy, sin ánimo de lucro, que está ayudando a los enfermos de Alzheimer y a sus familias a superar estos difíciles momentos. Y hemos recuperado también del verano a Jesús Conill, a nuestro filósofo de cabecera, porque a partir de ahora también aquí en este programa, en A Vivir Comunidad Valenciana, nos va a plantear asuntos importantes del día a día, de la vida. Vamos a reflexionar con él. Quiere hablar de la vuelta al trabajo. Es un tema muy del mes de septiembre en el que nos encontramos. Y luego la sección gastronómica la vamos a ampliar hoy porque tenemos que hablar del Festival DNA que se celebra próximamente en Denia con su director, con el chef Quique da Costa. Y vamos a terminar con humor, que buena falta nos hace, con La Censura, con Susana Pastor.

0: Ana Ruiz, presidenta de AFAF, la Asociación de Familiares de Alzheimer en Valencia. ¿Qué tal? Buenas tardes, bienvenida.
1: Buenas tardes, bien hallados, encantada de estar aquí.
0: Y Sonia Sánchez, que es trabajadora social de esta asociación. ¿Qué tal, Sonia? Buenas tardes.
2: Hola, buenas tardes.
0: Gracias por recordar, ¿no? Qué bonito título. Con este lema, la asociación quiere, de alguna forma, agradecer a instituciones, a empresas, a la sociedad civil en general, ¿no? Estos 35 años de colaboración.
1: Sí, efectivamente. Es que realmente la Asociación de Familiares de Alzheimer de Valencia ha necesitado, necesita y necesitará siempre a la sociedad, es decir, empresas de todo tipo, en fin, gente que esté, que se quiera dedicar a, o nos quiera ayudar. Y entonces es una manera en estas jornadas de agradecer a la sociedad todo lo que han hecho y esperemos que sigan haciendo por nosotros.
0: Uh-huh. Bueno, una enfermedad que afecta a casi 600.000 personas en la Comunidad Valenciana, a 5 millones de personas en nuestro país. Son estimaciones de la Confederación Española de Alzheimer y otras demencias. Y creo precisamente que justo esta semana se hablaba de los sistemas públicos de atención al Alzheimer, ¿no? En el primer acto reivindicativo que ha tenido lugar, Sonia. Estos sistemas públicos de atención, ¿cómo están o cómo deberían estar?
2: A ver, pues justamente el pasado viernes fue la jornada en la Ciudad de las Ciencias, ahí en el Caixa Forum, un sitio emblemático para reunirnos todos los técnicos que trabajamos por el Alzheimer. Y bueno, el título era Los sistemas públicos de atención al Alzheimer. ¿Dónde están y dónde deberían estar? Yo, sinceramente, como trabajadora social, hago una reivindicación a lo social y a lo sanitario, pero sobre todo a lo social, porque nos está pillando el toro. Uh-huh. O sea, el diagnóstico temprano ya se ha puesto en marcha en los hospitales, ya estamos consiguiendo diagnosticar con el análisis de sangre y con la punción lumbar fases muy iniciales del Alzheimer y de otras demencias. Pero ¿qué pasa si diagnosticamos y no cubrimos esas necesidades que genera el diagnóstico? Pues que no estamos haciendo nada. Estamos dando el jarro de agua fría más pronto a las familias para que se pongan en marcha, les estamos exigiendo una responsabilidad como familias, pero luego no le estamos dando las herramientas para tener a un enfermo con todos los cuidados sociosanitarios que necesitan. Uh-huh. Y este es el problema que estamos viviendo, sobre todo las entidades.
0: Uh-huh. Porque cada vez se diagnostica antes, ¿no? Uh-huh. Según explicas,
2: sí.
0: Y sigue sin haber recursos.
2: Pues a ver, a nivel sanitario nos encontramos con el último fármaco, que no ha habido un acuerdo del Ministerio en la implantación de él. Entendemos que es un coste muy elevado, pero también entendemos que en otra patología no se hubieran planteado el hecho del coste.
0: Ya.
2: Sin embargo, somos una población aún muy silente, a pesar de las cifras que has dado de afectados. Creemos que somos muy silenciosos a la hora de las reivindicaciones sociales y tenemos que aprovechar el Día Mundial de Alzheimer para hacerlo, porque muchas familias, tú has dicho la cifra, y aún se queda corto, porque aún hay diagnósticos que tardan en diagnosticarse porque es como una depresión, porque están tratados como otras patologías, pero al final son demencias.
0: Son demencias, ¿no? Que están.
2: Exacto. O sea, y en el trato es igual una demencia por tipo Alzheimer, que mixta, que por cuerpos de Lewis. Entonces, nos queda mucho que reivindicar y queda mucho de crecer el sistema sociosanitario para cubrir las necesidades de nuestros pacientes.
0: Porque, ¿qué pasa cuando se tiene ese horrible diagnóstico, ¿no? Porque yo decía al principio, da pánico, ¿no? La palabra ya de en sí parece que es como cáncer, ¿no? O sea, Alzheimer es una enfermedad, un estigma total, se me acaba la vida, voy a fastidiar la vida de toda la gente que me está acompañando. En ese sentido, Ana.
1: Bueno, yo la experiencia que tengo ha sido triple. Mis padres y una tía mía que siempre ha estado conmigo, acompañándome en mis estudios. Entonces, fue espantoso. Yo realmente ver cómo mi padre, una persona inteligente, culta, en 5 años se quedó hecho un vegetal y se fue. Quiero decir, eso, bueno, para una hija o un hijo, eso es tremendo. Pero yo pensé que había sido una pesadilla cuando se volvió a repetir dentro de unos años más tarde con ellas. Entonces, espantoso, de verdad. Por eso es por ello que yo que quería hacer algo. No puedo hacer, yo soy docente, no podía hacer nada en principio en ese momento, pero nada más jubilarme, estoy dedicada en cuerpo y alma a la asociación, porque es importante importante darlo a conocer, dar el problema, que la sociedad conozca verdaderamente el problema. Uh-huh. Es decir, y que no solamente están afectadas las personas mayores, porque no sé por qué siempre se identifica el Alzheimer con personas mayores. Porque, bueno, nosotros tenemos un centro de terapias y hay mucha gente que piensa, pues, no es de personas mayores, es de personas que tienen Alzheimer, que pueden ser jóvenes, que tenemos gente joven de 50 y 60 años, quiero decir, que uh-huh. no solamente personas muy mayores. Y se necesitan muchos más centros y mucha más ayuda de la que actualmente estamos recibiendo.
0: ¿Y podemos hablar de abandono? Les hago la pregunta a las dos. ¿Es un abandono? Teniendo en cuenta la cantidad de gente que se diagnostica, uh-huh. las ayudas que se reciben sociales por parte de las administraciones, uh-huh. asociaciones como las suyas, bueno, pues sin ánimo de lucro, que están uh-huh. ahí para ayudar, pero que tienen un límite, ¿no? Uh-huh. Digamos, de atención.
2: Mira, yo te voy a poner un ejemplo para responderte al abandono. Uh-huh. Te voy a poner un ejemplo que creo que vas a entender uh-huh. con una pregunta. Sí. Cuando una persona está en un hospital ingresada, tiene todo tipo de atención. Tiene alimentación, tiene enfermería, tiene higiene, tiene de todo. Cambia en media hora, viene el médico, te da el alta. Darte el alta no supone irte curado, sobre todo en esta enfermedad. Darte de alta significa que ya no pueden hacer nada a nivel sanitario por tu salud. La dependencia, las necesidades y tu dependencia física y cognitiva es la misma. En el momento que esa persona se levanta de la cama, se pone su ropa y pone un pie en la calle, automáticamente queda desatendido. Entonces, mi pregunta es, ¿está equiparado lo que ha recibido en el ámbito sanitario con lo que le queda por recibir en el ámbito social una vez que pone el pie en la puerta de la acera del hospital? Y ahí está la respuesta.
0: Está claro.
2: Nadie se plantearía que un niño con 8 años no tenga derecho a un colegio. Pero, sin embargo, vivimos asumiendo que una persona que lleva toda la vida cotizando, trabajando, no tenga derecho a una residencia. Que están llegando los recursos cuando la gente está fallecida.
0: Claro. O cuando le queda poco, por así decirlo.
2: Claro, ¿no? O cuando ya no puede disfrutar.
0: Claro.
2: Entonces, esa es mi respuesta. ¿Es un abandono? Pues ahí sí. está la situación.
0: Es un abandono sí. en toda regla. Creo que el ejemplo del niño es sí. bien claro, ¿no? Sí. Son gente que queda totalmente desamparada.
2: Desamparada.
0: Bueno, desamparada esa persona y desamparada también la familia.
2: Entorno.
0: El entorno, que se debe sentir, como nos explicaba Ana Ruiz, totalmente desesperada, ¿no? La familia.
1: Totalmente. Claro. Y más que en esta época en la que yo sufrí esta tremenda experiencia, realmente la ayuda que tenía era cero. Lógicamente, cuando tuve noticias de la asociación, les llamé y me ayudaron en aquello que yo les pedí. Uh-huh. Pero por parte de la administración, cero. Absolutamente cero. Nada. Es decir, yo trabajando no podía dedicarme al 100% y siempre pues tienes que pagar ayuda uh-huh. externa, pero muchísima. Claro. Muchísima. Y claro, ahora afortunadamente está algo mejor. Algo mejor. Ayer tuvimos el otro día una reunión con instituciones y diferentes personas dedicadas a este tema y lo valorábamos, ¿no? Porque también estaban, bueno, las personas que la administración, o sea, de las que dependemos en uh-huh. la administración, y reconocían que efectivamente que la situación ha mejorado, pero necesita mejorar mucho más.
0: Y cada vez se diagnostica más, entiendo.
2: Sí, a ver, cada vez se diagnostica más porque hay más herramientas. Yo, por ejemplo, llevo en la asociación desde 1998, o sea, voy a hacer 28 años. Mm. Y

0: que estar muy deteriorada para que le pusieran esa etiqueta. También hay que entender que etiquetar de una enfermedad neurodegenerativa es una responsabilidad, porque sabes que si te diagnostican es que ya no hay vuelta atrás.
1: Claro.
0: Ahora, con el análisis de sangre y sobre todo con la punción lumbar, se está diagnosticando muy tempranamente.
1: ¿Y eso se hace siempre? Perdona, Sonia.
0: No.
1: ¿Ese tipo de pruebas cuándo se hacen?
0: A ver, no, sobre todo el análisis de sangre ahora va a empezar un poco más. Esto los profesionales sanitarios entienden más que esto que yo. Pero sí que es verdad que la punción lumbar también es una prueba invasiva. Entonces, a personas con una salud delicada o no se les puede hacer. Pero sí que es verdad que la sanidad en el Alzheimer, en el tema del diagnóstico, no en el tema farmacológico, en el tema del diagnóstico sí que ha evolucionado. Y nosotros tenemos la suerte que antes, por ejemplo, era muy difícil que los médicos contaran con las entidades para hacer todo el tema no farmacológico, toda la estimulación cognitiva. Ahora tenemos buenísimos contactos con los mejores neurólogos, geriatras y psiquiatras de la comunidad, que nos derivan directamente ellos los casos.
1: Uh-huh. Y a partir de ahí se puede trabajar, porque algo sí que se puede mejorar.
0: Sí.
1: Esa calidad de vida puede mejorar de alguna forma, con tratamiento, con estimulación, con ayuda.
0: A ver, trabajamos por dos vías. Por una, vamos trabajando a nivel de rehabilitación y terapéutico, porque nuestros centros son totalmente terapéuticos, no son centros asistenciales. O sea, el enfermo desde que viene hasta que se va está trabajando áreas cognitivas diferentes. Y luego también lo que es fundamental, como decía Ana, es el trabajo con la familia. Que en el momento que una familia pone el pie en la asociación, ya siempre va a tener un mail donde escribir, un teléfono donde llamar. Ya. Entonces, el acompañamiento en la familia en este duro camino, les vamos dando herramientas para que todas las piedras que se van encontrando en el camino puedan ir subsanándolas, por decirlo así, y que no pierdan del todo la calidad que resta al tener un enfermo dependiente.
1: Y ese apoyo, ¿no? Ese apoyo moral, por así decir, ¿no? Que yo creo que es fundamental a la hora de afrontar una situación familiar.
0: Es un apoyo emocional.
1: Emocional brutal, claro.
0: Y necesario.
1: Ana Ruiz, como presidenta de esta Asociación de Familiares de Alzheimer en Valencia, díganos un mensaje positivo para las personas que puedan estar escuchando en este momento a Vivir Comunidad Valenciana, que se encuentran en esta situación y que quieren contactar.
2: Vamos a ver, antes quiero decir algo en el sentido de la escasez de medios que tenemos, bueno, que hay, porque una población como la de Valencia, con la cantidad de gente que hay en lista de espera, que ni tan siquiera saben que hay un centro que se le puede ayudar, pero claro, nosotros estamos al 100%, tenemos más de 100 personas en lista de espera, muchos de ellos lamentablemente no llegarán a poder usarlo. Entonces yo en la jornada del otro día, pues lo que reivindiqué, lo que pedí a las instituciones era por favor ayuda y que hubiese más centros de este tipo, centros terapéuticos donde realmente la familia pueda sentirse ayudada. De esperanza, ¿qué puedo decir? Pues yo que estoy esperanzada en que la medicina, en la que los nuevos descubrimientos que hay en torno farmacológico, pues puedan llegar, tal vez no muy pronto, pero sí en un futuro no muy lejano, a curar el Alzheimer. Pues que sería un sueño.
1: Un sueño. Ese fármaco, ¿no?, del que nos hablaba Sonia, que todavía... Si hubiera sido a lo mejor otra enfermedad, me quedo con esa frase, ¿eh?
0: Sí.
1: Si hubiera
0: es
1: sido...
0: triste, pero lo pienso así.
1: Bueno, muchísimas gracias a Ana Ruiz, a la presidenta de esta asociación, y a Sonia Sánchez, la trabajadora social, que han querido las dos compartir con nosotras estos minutos en A Vivir Comunidad Valenciana. Mañana es el Día Mundial del Alzheimer. Ojalá que esta entrevista haya sido una reflexión para muchos, ¿no? Muchísimas gracias a las dos.
0: Gracias a
2: vosotros. Gracias a vosotros también.

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17: A vivir Comunidad Valenciana recupera la sección de El Rincón de Pensar que estrenábamos este verano en Hoy por Hoy, y es que hemos percibido que ha tenido tanto éxito, sobre todo en redes sociales, que es un buen marcador de lo que interesa a los oyentes de la SER. Y hemos propuesto a Jesús Conill, que se quede aquí con nosotros, que siga facilitando esa capacidad que tiene él de hacernos reflexionar con tanta facilidad. Jesús, bienvenido de nuevo. ¿Qué tal?
18: Muchísimas gracias. Es una cosa increíble, pero bueno, si algo de eso hay, pues adelante.
17: Bueno, él es filósofo español, valenciano, catedrático de Filosofía Moral y Política en la Universidad de Valencia. Es patrono fundador de la Fundación Ednor para la Ética de los Negocios y tiene un larguísimo recorrido profesional. Es todo un lujo también para este programa contar con él. Mes de septiembre, Jesús, reflexionábamos tú y yo previamente a este encuentro, salida ya prácticamente de este mes de septiembre en el que muchísimos oyentes han vuelto al trabajo. bueno, puntualizo, los que tienen y tenemos la suerte de tener un trabajo. Y tú planteabas el siguiente dilema, ¿trabajar para vivir, vivir para trabajar?
18: Es que esta es la cuestión esencial de la transformación de nuestro momento cultural. Curiosamente, mi punto de arranque en este tema de septiembre fue una viñeta de El Roto,
17: sí,
18: que el mismo día 1 de septiembre mostraba, expresaba, que y se ve, expresaba pues lo que nos pasa o pasa, como tú has dicho muy bien, en nuestra situación actual. Es un señor repantigado en una tumbona.
17: En una tumbona, en un sillón. Sí,
18: sí, en un sillón de relax, en fin, de relax pleno, y que al enterarse que es septiembre dice, ¿ya?
17: Efectivamente.
18: Exclamando, ¿pero ya? Con un fastidio, ¿verdad? Sí. Que es ese momento de fastidio que se tiene cuando uno vuelve de vacaciones y que se ha generalizado. Entonces, esto que sentimos, lo que habría que hacer, como estamos en este rincón del pensar ampliado, pues reflexionar. ¿Por qué sentimos lo que sentimos? Este sería el momento de arranque. Y que tan bien expresa la viñeta del Roto, que toca siempre, o muchas veces, vamos, es la fibra de lo que sentimos. Pero claro, como yo lo único que puedo hacer es un poco reflexionar, es a lo que he dedicado la vida, pues si sirve de algo, pues adelante.
17: Adelante. Entonces, ¿trabajar para vivir? ¿El trabajo es un medio?
18: Claro, trabajar para vivir es ya un gran paso, porque el valor del trabajo ha variado a lo largo de la historia. De hecho, el trabajo, la palabra trabajo, curiosamente, viene de un término que es tripalium, que significaba tormento.
17: Ah.
18: Luego, era un instrumento de tormento. Claro, entonces eso se, seguramente, por culturalmente, se toma ese término para expresar la parte de fastidio, de tormento, pero agravado en las épocas antiguas. Y por otra parte, el trabajo, en otra línea, clásicamente, los que hemos estudiado la filosofía griega y el mundo griego, que todos recuperaremos y hemos estudiado en parte, pues el ocio era lo que dignificaba al ser humano, no el trabajo.
17: No el trabajo.
18: Claro, esto ha cambiado culturalmente a lo largo de los siglos y en la época moderna, sin embargo, lo que empieza a dignificar al trabajo, al ser humano, al hombre, es el trabajo, porque el trabajo dignifica. Entonces, claro, las transformaciones históricas que olvidamos porque nosotros sentimos lo que sentimos en cada momento. Y por eso vale la pena reflexionar para ver cómo ha cambiado el significado y el valor de trabajo a lo largo de la historia. ¿Es tormento? ¿Es dignidad? ¿Qué es?
17: ¿Qué es exactamente?
18: Y entonces nosotros, ¿por qué sentimos lo que sentimos? Porque tenemos las dos cosas. Las dos cosas a la vez, pero nuestra situación histórica ni es un tormento absoluto, y es lo que dignifica, y eso también podemos seguir hablando.
17: Claro, es lo que dignifica, pero dependiendo del trabajo también, ¿eh?
18: Depende del trabajo, porque claro, el trabajo sirve, como tú decías también en la parte de pregunta, sirve para ganarse la vida, porque si no trabajas, pues ya lo dice hasta el Génesis, ¿no?
17: Sí.
18: Trabajarás con el sudor de tu frente para ganarte la vida y
17: para poder vivir. Pagar facturas, vamos, básicamente.
18: Exactamente. Hasta llegar, esto al principio es para satisfacer las necesidades más básicas.
17: Claro.
18: Pero es que ahora es para consumir.
17: Uh-huh.
18: Y para consumir, por eso digo, siempre incido mucho en la transformación cultural.
17: Uh-huh.
18: Porque en un principio es para ganarse la vida, pero para lo básico. Pero es que ahora ya no es para lo básico. Ahora es para un consumo creciente e infinito. ¿Por qué? Porque el ser humano vive lo que desea, los deseos, los vive crecientemente como necesidades. Y eso es un tema más profundo de lo que parece.
17: Claro, siempre necesidades económicas estamos hablando. Pero
18: bueno,
17: el ocio, esa parte también de, digamos, de bienestar, de bien vivir, por así decirlo, a veces, muchas veces no hace falta esa parte económica para tenerlo.
18: Bueno, exacto. Es decir, eso quiere decir que el trabajo no solo es esa tarea necesaria para cubrir necesidades, sino que tiene otros componentes que están en medio y reflexivamente te das cuenta, por ejemplo, para la identidad de una persona. De hecho, antes se decía, ¿y tu madre qué es?
17: ¿Y tú de quién eres, no?
18: Exacto.
17: Sí, de fulanita o de venganita.
18: Claro. Y
17: sí.
18: Entonces, lo que se decía normalmente era aquello en lo que trabajaba. Pues es médico, o es maestro, o es lo que sea. Es decir, la profesión, el trabajo, ¿no? Periodista. Eso identificaba. O sea, el tipo de trabajo identificaba a la persona. Claro, ahora eso también ha empezado a cambiar, porque la flexibilización y la precariedad del trabajo, el gran cambio que se produce, que una persona puede hacer varias tareas, todo esto va cambiando, pero nos ha marcado. O en segundo lugar, ha servido para tener participación en la vida pública. ¿Cómo se empieza a participar en la vida pública? Pues la mayoría de la gente trabajando, porque entonces cuando se relaciona más con los demás, porque si no antes pues es la pandilla de amigos y tal,
17: claro.
18: Pero cuando se entra en la vida pública, en la participación en la vida pública, pues trabajando. Y eso sirve de interrelación con los demás. Empieza una nueva interrelación. Y todavía podríamos seguir más diciendo, y a muchos les sirve para la autorrealización personal.
17: Personal, totalmente.
18: Y ahí nos acercamos a lo que tú preguntabas.
17: Sí, sí.
18: Por eso
17: sí.
18: He ido un poquito en la respuesta abriendo lo que tú preguntabas, a lo que tú preguntabas. Hay gente que disfruta con su trabajo. Es decir, depende de los trabajos.
17: Depende del trabajo, efectivamente.
18: Porque hay trabajos en los que uno disfruta y otros en los que no disfruta.
17: En los que no se disfruta. Sí,
18: ¿por
17: sí.
18: qué? Pues porque no le gusta, no está bien pagado, no está bien reconocido,
17: efectivamente.
18: No ve que su participación, aunque es participación, no es significativa, no se siente involucrado en la tarea que está llevando a cabo. Yo creo que este aspecto es fundamental.
17: Fundamental. Se me estaba ocurriendo mientras te estaba escuchando, Jesús, la jubilación es otro de los temas que podemos también tratar en próximas ediciones del Rincón de Pensar. Ese
18: sí.
17: cambio tan significativo, ¿no? En las personas cuando dejamos de trabajar.
18: Pues,
17: pero me gustaría sobre todo los últimos minutos que reflexionáramos sobre si ha cambiado la actitud ante el trabajo en la sociedad actual y entre los jóvenes especialmente, Jesús.
18: Este sí que es un asunto que además tenemos datos. En un taller que se llevó a cabo el año pasado entre la Asociación Valenciana de Empresarios, AVE, y la Fundación EDNOR, para la ética empresarial, pues se trató el tema del absentismo. Y entonces en este tema surgieron estas especificidades, estas notas significativas nuevas, porque apareció que, claro, ha cambiado la valoración del trabajo. La gente, así como en nuestra época más, tú eres joven, pero los que somos más mayores, sí hemos vivido una época que, como todos estos ingredientes de los que hablábamos eran tan significativos, tan importantes para hasta la realización personal, pues la gente se volcaba en el trabajo. Y lo que quería al final es vivir para trabajar.
17: Para trabajar,
18: y el trabajo era el centro y la prioridad número uno. Y todo lo demás alrededor del trabajo. Bueno, hasta la seguridad social y todas las ayudas venían a través del trabajo. Claro, todo eso ha ido cambiando y todavía cambiará más por los problemas que nos trae, si luego da tiempo para hablar, por ejemplo, la inteligencia artificial, la sustitución del trabajo por la inteligencia artificial. Entonces, claro, esto produce un cambio extraordinario. ¿Por qué? Porque no tenemos mucho tiempo, pero ya en los mayores y especialmente en los jóvenes, los datos que salían a través del estudio del absentismo es que ha cambiado las prioridades. Las prioridades han cambiado. La gente ya no da prioridad al trabajo de un modo general, sino que le da prioridad a la familia, la compatibilidad familiar, al ocio. Dicen, no, lo que yo quiero son vacaciones, días de fiesta, y solo piensan a ver qué días de fiesta tengo, a ver si puedo sacar tal día, a ver si puedo tener la semana completa o tales días.
17: Decía, ¿eso es bueno o malo?
18: Ah,
17: no, amigo.
18: Eso no es tan fácil de contestar. Yo creo que tiene de las dos cosas. Por un lado, quiere decir que el ser humano se va dando cuenta culturalmente que el exceso del laboralismo pues ha conducido casi dialécticamente a lo contrario. Yo creo que eso habría que equilibrarlo, porque el ser humano es un ser que trabaja porque necesita producir para satisfacer necesidades y deseos de los de uno y de los demás. Uh-huh. Eso es así, porque si no, si uno no sabe, tendríamos que ser autosuficientes, hacernos el pan, hacernos todo, la mermelada, hacernos...
17: Sí, sí, sí.
18: Claro, eso no puede ser. En una sociedad de intercambio, lo que tú haces me sirve a mí, lo que yo hago te sirve a ti. Entonces es un intercambio de actividades que nos ayudan unos a otros. Por tanto, intercambiamos lo que tú necesitas, te lo doy yo, lo que yo necesito me lo das tú. Por lo tanto, necesitamos esa producción. Y además, algunos han llegado a decir, clásicos del pensamiento contemporáneo, moderno y contemporáneo, que el trabajo es la esencia del hombre. Yo creo que, claro, y no son nada más y nada menos que Hegel y Marx. Es decir, han llegado a decir afirmaciones de este tipo. Pero, y entonces, contestando a tu pregunta, ¿eso es verdad? Pues yo creo que no. Es decir, el ser humano también tiene un lado festivo, tiene un lado lúdico. También hay clásicos del pensamiento contemporáneo que han escrito libros como El Homo Ludens, el hombre que vive de lo lúdico. Entonces, ni somos homo productivo, ni somos homo solamente lúdico. El ser humano, la fiesta es fundamental, las fiestas son fundamentales. Entonces, lo que creo que es manifestación de esto es buscar un equilibrio.
17: El equilibrio está en todo.
18: El equilibrio. El equilibrio entre dos funciones o dos facetas de la vida humana. Saber equilibrar eso para vivir mejor. Porque yo creo que al final esto, claro, no nos da tiempo, pero podríamos llegar otro día a algo ya más reflexivo, y es que el trabajo tiene que introducirse también en la dimensión de ciudadanía. Es decir, el ser humano contemporáneo no ha pensado suficientemente en que el ser ciudadano conlleva diversas facetas, diversas dimensiones. Ciudadanía a veces solo se piensa en nivel político. Y yo creo que no, porque el que produce, el trabajador, es un ciudadano también en el trabajo. Esta es otra faceta que, si no nos da tiempo ahora, como
17: no
18: veo,
17: nos da,
18: pues tendríamos que considerar, porque esto nos ayudaría a contestar tu pregunta con más amplitud y más fundamento.
17: Bueno, Jesús, un placer. Muchísimas gracias, como
18: esto
17: siempre.
18: Esto es un rollo, pero bueno.
17: ¿Qué rollo? Yo creo que no es para nada rollo. Yo creo que hay mucha gente que está interesada en escucharte.
18: Pues...
17: Y por eso hemos recuperado esta sección, porque es un placer contar contigo en A Vivir Comunidad Valenciana.
18: Pues muchísimas gracias por la amabilidad de tus palabras.
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17: Hoy nos cocinan muchos. Hoy en A Vivir Comunidad Valenciana, la sección gastro es para el DNA Festival Gastronómic 2026, que se celebra los próximos 26 y 27 de septiembre. Bajo la dirección creativa del chef tres estrellas Michelin Quique da Costa, vamos a conocer las novedades de esta nueva edición, que pone el acento en algo muy importante, que es la transmisión de ese conocimiento gastronómico desde el aprendizaje entre cocineros hasta los libros, como herramienta de ese legado compartido. Saludamos ya a Quique da Costa. ¿Qué tal? Buenas tardes, Quique.
20: ¿Qué tal? Buenas tardes, ¿cómo estáis?
17: Muy bien. Bueno, DNA de nuevo, ¿no?, que reúne a esas grandes figuras de la gastronomía, también a cocineros emergentes, a los productores, a los restauradores, a los artesanos. Yo creo que es un fin de semana de propuestas y de actividades abiertas al público que a todos los que les guste la gastronomía en general no se pueden perder en DNA.
20: Todo ese musculatura, ¿no?, que de alguna manera el mundo gastronómico siempre ha sido muy solidario en donar, ¿no?, en compartir, en hacer que todo el mundo se integre, ¿no? Es muy inclusivo el mundo gastronómico en cualquiera de las aristas. Y cuando hablo gastronómico no estoy hablando justamente o exclusivamente de los restaurantes con estrella Michelin, sino de básicamente una actitud, ¿no?, un ADN, ¿no?, de querer alimentarse bien, sano, saludable, comer nuestras tradiciones bien hechas, tener una relación más humana, ¿no?, con las materias primas, con aquellos que las desarrollan. Y sobre todo el DNA está pensado sobre todo para el público, porque lo que yo pretendía fundamentalmente cuando ideológicamente me puse a trabajar pensando en un certamen de, como el que hemos terminado de cristalizar, era fundamentalmente cómo podemos, aquellos que a veces tenemos un diálogo, ¿no?, un poco especializado, por qué no decirlo, como es el que puede ser el de los cocineros de alta cocina, que esto puede sonar un poco extraño cuando hablamos entre nosotros y no nos entiende nadie, pero en cualquier otra disciplina pasa. Si tú hablas con un doctor, si tú hablas con tu mecánico, si hablas con el técnico del riego del jardín de tu urbanización, por decir algo, pues te das cuenta de que hay cosas que dices, perdona, perdona, no te estoy entendiendo, ¿no? Y sin embargo, lo que hemos pretendido todo el rato ha sido humanizar el relato, intentar hablar para que la base de la alimentación social doméstica, por qué no decirlo, se eleve y con se eleve de la mano también de las cocineras y los cocineros que, por otro lado, no, pues están de alguna manera capitaneando el mundo gastro desde la Comunidad Valenciana para el mundo.
17: Claro, y Dene además es que defiende unos valores que es un poco la forma de cocinar de toda la vida, ¿no? De nuestras madres, de las abuelas, de nuestros padres, y cocinaban también. El mío, por ejemplo, cocinaba muy bien. Aprovechar cada ingrediente, desperdiciar lo mínimo posible, recurrir al ingenio. Claro, la mayoría de vosotros lo estáis haciendo ya desde el inicio.
20: Bueno, pero es que yo creo que esto es como tú bien dices, ¿no? Esto es algo heredado. O sea, yo creo que la cocina doméstica, ¿no?, es la que ha tenido más capacidad de ingenio para mirar al producto con una mirada de máximo aprovechamiento. Luego, como han cocinado nuestros padres, nuestros abuelos, bueno, es que venimos de una sociedad y de una civilización, si tiramos muy para atrás, donde había muy pocos excesos, ¿no? Venimos de una sociedad, de una cultura trabajadora, del campo, de la pesca. Y por lo tanto, bueno, pues en estos tiempos vivimos un mundo un poquito más de accesibilidad casi de todo, a más. Hay más posibilidades, solamente hay que mirar un supermercado tal cual se entiende a día de hoy. Esto no existía hace relativamente poco tiempo. Sí. Esa accesibilidad de donde puedes comprar absolutamente de todo, ya no solamente de todo, y ya podemos discutir si es mejor o peor, pero de todo. Uh-huh. O sea, cuando digo de todo, estoy diciendo que tú en un mismo mercado de Valencia, de Alicante, de Denia, cualquiera de nuestros pueblos, de Castellón, tú puedes comprar atún, ya no solamente en temporada, sino durante toda la temporada. No uh-huh. digo que esto sea bueno, ¿vale? Pero te pongo un espejo donde nos estamos reflejando cada día. Y puedes estar comprando pebrella y puedes estar comprando soja y wasabi.
17: Exacto.
20: Quiero decir, uh-huh. y esta es una suerte de este tiempo, de proximidad, de podemos darle la espalda. Yo no soy de dar la espalda a nadie. Yo prefiero que miremos a la propia evolución con de frente. Cuando hablo de la gastronomía, porque yo mi hermano ayer tenía en mi casa comiendo una amiga que viene de Colombia y estaba comiendo espárragos blancos en conserva, estaba comiendo garbanzos que habíamos tenido aquí. Yo le decía, esto en Bogotá tenéis que tener un mercado para ello. ¿Por qué digo ello? Nos pusimos a buscar dónde podían comprar productos españoles, nuestro arroz, nuestro garrafón, nuestros garbanzos. Pero, ¿por qué lo digo? Porque muchas veces esta evolución, esta accesibilidad que hay en las cosas y este cerrarnos muchas veces a lo excesivamente local sin una reflexión que venga de antes, hace que cerremos las puertas. Y si yo cierro las puertas al mundo, el mundo también nos la va a cerrar a nosotros. Y a mí me gusta que nuestros productos, nuestros artesanos, nuestros productores, no solamente lleguen a las cocinas de la alta cocina y a las cocinas domésticas, sino también que trasciendan y lleguen a los otros lugares del mundo, porque vivimos una economía global, ¿no?, en la que todo el mundo quiere que sus aceites también te los encuentres en una mesa en Nueva York o en Italia o en cualquier lugar del mundo, ¿no? Uh-huh.
17: Bueno, volviendo a la cita del 26 y 27 de septiembre, acude Ferran Adrià, que yo creo que eso es todo un logro, ¿no?, que venga y que acepte estar en Denia, porque últimamente le cuesta también, ¿no?, acudir a este tipo de eventos.
20: Bueno, Ferran Adrià es el, para que no lo conozca, es el cocinero creativo más importante de todos los tiempos, sin ningún lugar a dudas, o por lo menos de los tiempos que están datados, contemporáneos, de la alta cocina, desde el 1900, que podríamos decir que es cuando se establece un concepto de la restauración moderna y organizada. Y estamos hablando de un personaje que está aquí primero porque ama, ¿no?, la Comunidad Valenciana. O sea, él es un absoluto fan de lo que sucede aquí de norte a sur y de este a oeste. Segundo, porque es, al mismo tiempo es el cocinero más creativo, posiblemente es el cocinero que más ha donado el conocimiento, y como tú bien hacías, decías en la presentación, este certamen va de todas aquellas pequeñas libretas en el frutero de la cocina de nuestras casas, que nuestras abuelas y abuelos dejaron a nuestras madres, y que nuestras madres pues tenían apuntado ahí esa pizca, ese vaso, ese legado, ¿no?, que casi viene de una manera muy empírica, anotado en cualquier libreta, como digo, y Ferran al mismo tiempo ha sido el cocinero que nos transmitió a los de su generación, que yo soy de su generación, formamos parte un colectivo muy pequeño de cocineros y cocineras de este país, donde donar el conocimiento era no solamente el ser universal, porque a partir de ahí ya sé, todo el mundo va a seguir tus pasos, sino prosperar, es una manera de prosperar, porque todos sabemos que hasta hace relativamente poco todo el mundo cuando pedía una receta, oye, dame la receta, pero dame la buena, dame la que sale, ¿no? Sí, porque era un mundo muy oscuro, ¿no?
17: Bueno, tú, durante esos días, digamos que el planning que tenéis previsto de este festival es la Marineta Casiana de Denia, se transforma, es una gran mesa, digamos, frente al Mediterráneo.
20: Una mesa de un kilómetro.
17: Un kilómetro, ahí.
20: Mirando hacia la Marineta Casiana, hacia nuestro maravilloso mar Mediterráneo, a la sombra del Mongó, donde productos, productores, artesanos, tienen la oportunidad de decirle al mundo qué somos aquí en Denia, en la Marina Alta y en la Comunidad Valenciana, exponiendo su miel, su aceite, su pan, sus cocas, sus vegetales, cómo hacen sus arroces, con talleres dinámicos donde pueden participar de manera proactiva cada una de las personas que vienen inscribiéndose. Es un certamen gratuito, solamente se paga y a precios muy moderados y muy populares aquello que se degusta, donde hay una implicación social del pueblo, de la restauración y la hotelería del pueblo y de los, como digo, de los artesanos de nuestro entorno, que dejan, entre comillas, o sacan un brazo de sus establecimientos y de su quehacer diario para ponerse en la Marineta Casiana con puestecitos de 3 metros haciendo aquellos productos que más les representan, ¿no? Y yo en esta parte estoy muy agradecido porque además esto es un certamen popular, al aire libre, que se hace un sábado y un domingo, que son los días donde la gente no trabaja, pero la hostelería sí, y por lo tanto hacen ese esfuerzo.
17: Y bueno, y que tienen la posibilidad de, aparte de pasarlo fenomenal, pues oye, cruzarte con Paco Roncero, con Susi Díaz, con Quique da Costa, con desde Ibiza creo que llegan también, ¿no? Óscar Molina, en fin.
20: Cocineras y cocineros con estrellas y sin estrellas que hacen una gran labor por la gastronomía.
17: Bueno, pues Quique da Costa, muchísimas gracias, como siempre,
20: nos
17: por atender.
20: Ahí.
17: Exacto, por gracias. Atender la llamada. Un abrazo.
20: Un abrazo.
17: Bueno, y tras la gastronomía, acabamos siempre muy bien en la Vivir Comunitat Valenciana. Llega ya el humor con Susana Pastor y su personaje de la censura.

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1: Buenas tardes, ¿cómo lleváis la semana? ¿Qué pasa? ¿Que no os queda energía? Pues eso es porque no lo estáis haciendo bien. Yo estoy on fire, para los que no sabéis inglés. Estoy encendida de energía. Y es porque me alimento a base de superalimentos y cada mañana me tomo una cantidad exorbitante de complementos vitamínicos, que me encuentro a tal punto que cualquier día me convierto en Hulk o evoluciono como un Pokémon. Y es que, a partir de los 40, la cosa cambia. Ya se van marcando las arruguitas, tienes más canas y descubres nuevos miedos como la brecha tecnológica, la inseguridad financiera o simplemente enfermar. Sí, porque a partir de los 40, si te pones enfermo por una tontería, ya se convierte en un tratamiento crónico. Y los creadores de los superalimentos y los complementos vitamínicos se están aprovechando de este miedo social. ¿Quién en su sano juicio se comería para desayunar un bol preparado la noche anterior con kéfir, avena, semillas de China, linaza, sésamo y cáñamo? Sí, cáñamo, aunque la mayoría de los que conozco que consumían cáñamo cuando eran jóvenes están peor que yo.

copos de coco, maca, cúrcuma y bayas de todo tipo. Y con todo lo que lleva, sigue sabiendo a serrín. ¿Dónde están ahora los negacionistas? Mucho discutir que la Tierra no es redonda, que el COVID es un invento del gobierno, que si el cambio climático no existe, que si los reyes son los padres. Oye, que si eres la infanta Leonor, pues sí, pero es que no es mi caso. Yo hace unos años me levantaba a las 8 de la mañana, me tomaba mi café y me iba a trabajar. Ahora me tengo que levantar a las 6 de la mañana para que me dé tiempo a tomarme todo lo que me tengo que tomar. Primero de todo, un buen vaso de agua templada con unas gotitas de limón. Después, un buen desayuno repleto de superalimentos. Y para finalizar, el combo de complementos vitamínicos. Equinacia para las defensas. Vitamina C para evitar los resfriados. Vitamina E para la piel. Vitaminas B1, B6 y B12 porque te las ha recomendado tu vecina. Colágeno, para que no nos afecte la gravedad. Biotina, para las uñas y el pelo, aunque después lleves uñas acrílicas y la cabeza llena de extensiones. Bueno, extensiones hasta las pestañas. La cúrcuma, para la inflamación, que ya podría servir también para la inflación, porque los precios de todas estas cosas están por las nubes. Y los probióticos. ¡Ah, los probióticos! Para contrarrestar las pechugas de pollo con antibióticos. Sí, lo sé, pido perdón, soy becaria, era una rima fácil. Ah, y también me tomo ashwagandha para la ansiedad. Para la ansiedad que me produce tomarme cosas que ni siquiera sé cómo se pronuncian. Se nos está yendo de las manos. Sobre todo a mí, que he creado hasta una maldición. Si no te tomas al menos una vez a la semana un alimento con probióticos, no podrás meter el pendrive durante un mes. Sí, es que esto de dominar el miedo ajeno pues tiene su gracia. Y funciona. Hasta mi marido ha encontrado su superalimento esencial y se ha convertido en un gran real fooder. La cerveza. Tiene cereales, malta, cebada, lúpulos. Tiene alcohol, que desinfecta y cura las heridas por dentro. Y tiene gas, que nunca viene mal una ayudita para expulsar el mal que llevas dentro, así en plan exorcismo. Que yo sé que ahora pensaréis, sí, claro, que listo, ¿no? Pero tiene razón. Si no, ¿por qué han sacado una cerveza con probióticos? Bueno, ¿y las proteínas? Porque ahora todo tiene que llevar proteínas. Yogur con proteínas, barritas de cereales con proteínas, batidos con proteínas, helados con proteínas, quesos con proteínas, pan con proteínas. Mi marido y yo, a pesar de no ser muy creyentes, rezamos todas las noches para que se invente la ginebra con proteínas. Y ahora ya, antes de despedirme, vamos a dar paso a spoilers que nadie pidió.

0: Aunque muchas de nosotras sabemos que los orígenes del feminismo datan del siglo XVIII como un movimiento de los derechos de la mujer, la primera vez que apareció la palabra feminismo fue en París por el 1871 y se utilizó para describir una patología en hombres con tuberculosis que presentaban rasgos físicos femeninos. Now go and crack. Ahora vas y lo cascas, para los que no sabéis inglés. Porque con Susana, la censura, te diviertes y aprendes. ¡Hasta la semana que viene!
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5: Carrusel Deportivo, gran día de fútbol que tenemos por delante. 4:15, gran cita del día. Metropolitano, Atlético de Madrid, Real Madrid. Después de la victoria del Barça ayer en Sevilla, ambos equipos obligados a sumar los 3 puntos. Enseguida un primer acercamiento con Javier Herráez, con Pedro Fullana, con Antón Viana y por supuesto con Antonio Romero y con Miguel Martín Talavera. 6:30, Deportivo Betis y Villarreal Levante. 9:00, Valencia Real Sociedad. Acaba de comenzar, no, a punto de hacerlo en el Coliseum, el primero del día, Getafe Málaga, con Óscar Ejido, José Palacio. Hola Óscar, muy buenas.
6: Hola Escorial, muy buenas. Buenas tardes Carrusel. A punto de comenzar este Getafe Málaga en el Coliseum. Son los dos equipos que menos tiran a puerta de toda la categoría. 12 el Getafe, 10 el Málaga. Los equipos...
5: Epa, pues enseguida volvemos a Getafe para ese comienzo de partido en segunda división. 4:15, Ceuta-Real Valladolid. 6:30, Almería-Celta-Fortuna y Las Palmas-Burgos. 9:00, Leganés-Granada. Sí que está en juego ya en Nova Creu Alta, el Sabadell-Real Oviedo-Nuria Vilamala. ¡Hola!
7: Hola, Esco, ¿qué tal? Muy buenas, Carrusel. Así es, y ha arrancado el partido en la Nova Creu Alta. Ha tenido la primera. El Sabadell, se enfrentan dos equipos. El conjunto arlequinado, que lo ha ganado todo en casa. El Oviedo lo ha ganado todo fuera. De momento, casi minuto 2 de partido. Sabadell 0, Real Oviedo 0.
5: En Liga F están a punto de terminar 2 partidos. Costa Deje Tenerife 1, Sevilla 3. Y también en el tramo final, Granada 0, Deportivo 3. 6:00, Eibar Athletic Club. Hoy tenemos la final de la Supercopa Endesa. La juegan Asisa, Juventud y Barcelona desde precisamente Badalona. Nos lo va a contar Marta Casas. El Mundial de Ciclismo con la contrarreloj femenina y la contrarreloj masculina. Motociclismo, gran mañana que hemos tenido en el Gran Premio de Austria con las victorias tanto en Moto 2 de Izan Guevara como en Moto 3 de Máximo Quiles. Máximo Quiles, que de hecho podría proclamarse campeón del mundo la próxima cita en Japón. Y está comenzando ahora mismo la carrera de MotoGP con la pole para Jorge Martín, con Marc Márquez segundo. Acaba de comenzar carrera, 28 vueltas para el final. De momento Jorge Martín, que se mantiene en esa primera posición. Y además en tenis, en Copa Davis, España puede pasar de ronda. Gana 2-0 a Chile con ganar uno de los 3 partidos en el día de hoy, empezando por el de dobles. Se clasificará para la siguiente ronda. Además estamos en esos primeros compases de partido. Oscar, ha empezado en el Coliseum. Vamos con los 11 de Getafe y de Málaga.
6: Ha comenzado el partido entre los dos equipos que menos goles marcan en la Liga. 3 cada uno, los que menos tiran. 12 el Getafe, 11 el equipo, no, 10 el equipo de Málaga. ¿Con qué sale Bordalás? ¿Con qué sale Funes? José Palacio, muy buenas.
8: Hola, ¿qué tal? Muy buenas, Ejido. Saludos, amigos oyentes, familia de Carrusel Deportivo. David Soria, 197 titularidades consecutivas en la portería del Getafe, con Andrés García, lateral diestro, Mojica, lateral zurdo, Genesa y Romero, la pareja de centrales. Por delante, tribote formado por Nemanja Gudel, Ramón Terrats y Francho Serrano. Y otra vez repite en casa, con 3 delanteros, tirado a banda izquierda.
5: Tirado a banda izquierda, estaba diciendo, está Satriano. Bueno, primeros compases del partido. Saludo en Barcelona a Fermín Suárez. Hola Fermín, ¿qué tal? Muy buenas.
9: Hola, Esco Carrusel.
5: Bueno, partido importantísimo para los dos equipos que, bueno, Málaga, qué decir, no ha ganado ni uno de los 6 partidos anteriores, partido fundamental para ellos y también para el Getafe.
9: Sí, el Málaga mete muchas rotaciones en el partido, seguramente señal y síntoma de que la cosa no está funcionando en este comienzo de temporada. Y el Getafe, bueno, lo tiene mucho más claro, pero también me gusta este matiz más ofensivo de Bordalás, de incorporar más delanteros, porque juegan en casa y ante un Málaga que ha empezado mal, pues toca apretar en casa, vaya.
5: Sí, y sorprendente, Chupé suplente, con lo que fue el año pasado.
9: Sí, ha entrado Jauregui, por ejemplo, que es una de las novedades. Luego Einar también se está cayendo, y eso que fue una pieza importante el año pasado en segunda. Otro jugador como Izan tampoco no lo vemos. Bueno, al final la rubia sí, está Dani Lorenzo también, pero bueno, va metiendo novedades. Lo que eso sí no cambia es la portería con Herrero, que fue uno de los mejores el año pasado en segunda.
5: Estamos en los primeros compases, minuto 2 de momento, Getafe 0, Málaga 0. ¿Cómo son los primeros instantes en Sabadell, Nuria?
7: Pues está mejor el Sabadell, ¿eh? Ha tenido una Ton Ripoll y está dominando el conjunto arlequinado. De momento no está muy cómodo el Real Oviedo, casi 5 de partido, sigue el 0-0 en la Nova Creu Alta.
5: ¿Está Axel Torres por la grada? ¿Le has visto por ahí?
7: No, por aquí no lo veo. No, si estoy justo detrás del palco, en el palco no está.
5: Seguro que está.
7: Es donde debería estar Axel Torres.
5: No, ya hace mucho, Fermín, que no va al palco, Axel, ¿eh?
9: Yo creo que no, yo creo que no, que estará seguramente camuflado entre el público, pero no creo que esté en el palco, la verdad.
10: No,
9: la
7: por verdad. Aquí no lo veo, si lo veo os lo digo.
10: Sí, bueno, la verdad es que ha empezado bien el Getafe con una ocasión ahora mismo de Enes Unal, y la verdad que también el equipo de Bordalás con muchos debes en este inicio de campaña, Fermín, ¿eh?
9: Bueno, al final también hay gente nueva, toca acoplarla, ha habido bajas de mucho peso, el caso por ejemplo de Cristantos Uche, y luego hoy por ejemplo tienen bajas con Mario Martín, con Apcar, con Kiko Femenía, bueno, no es fácil, y encima tuvieron que jugar también esa previa europea, esto más los fichajes, más bajas, pues genera una situación en que poco a poco la cosa tiene que ir estabilizándose, no es sencillo.
10: Bueno, de momento continúa el 0-0 con esa gran ocasión. Estábamos con los 11, Palas.
8: Sí, los 11, decía que estaba Satriano en el costado izquierdo del ataque azulón, Iván Azón en el costado derecho y arriba Enes Unal. Y sorprendente en el 11 de Juan Funes, el equipo que no ha ganado todavía en esta liga porque no juegan ninguno.
6: ¡Ojo, la rubia pisaria! ¡Le pega Soria en el primer palo!
9: Budel.
6: Saca el portero que cumple 300 partidos en el Getafe en primera división. Primer córner del partido será para el Málaga.
8: Rápidamente decía que no juega ninguno de los delanteros que han marcado gol. No juegan ni Chupe ni Adrián Niño, juega Eneko Jauregui de titular, que solo ha jugado 10 minutos en el Metropolitano. Alfonso Herrero en portería, Rafita Recio Berrón.
10: Mira, me voy a las motos, voy a aprovechar. Estamos en los primeros compases de Austria. Mela Chércoles, hola.
11: En tres vueltas llevamos en estos momentos, y ojo que Jorge Martín Martinitor va por nota, y también Pedro Acosta Martinitor en ese instante se pone a Acosta segundo, el piloto murciano de KTM, que busca su primera victoria mundialista en MotoGP. Recordemos que ayer se iba al suelo a tres vueltas del final cuando lideraba el sprint, que tenía 2.5 segundos de ventaja sobre Martinitor. Un Martín que, bueno, está haciendo un fin de semana espectacular. Conseguía la pole en el día de ayer por la mañana, luego la victoria del sprint, y ahora está liderando el grupo. Tiene en esos instantes, pues exactamente 0.5 segundo de ventaja sobre una Costa que va más, una Costa que ha llegado a rodar quinto por detrás de un Márquez que no ha salido bien, que le han ganado la partida en la salida. Martín, Bezzecchi, Yogura se le han colado por delante en esa salida, y a continuación lo ha hecho también a Costa. En estos momentos Márquez marcha en esa quinta plaza, y si la carrera acabase así, aunque quedan todavía 25 vueltas por delante, Martín se escaparía al frente de la general con 17 puntos de renta sobre Marc Márquez.
10: Ha sido una gran mañana con las victorias en Moto2 y en Moto3, especialmente la de Máximo Quiles, Mela, que ya podría campeonar en Japón.
11: Es increíble lo de Máximo Quiles, efectivamente, novena victoria en solo 15 carreras, tiene su primera bola de título a 7 carreras del final. Yo no he visto nada igual en Moto3, la combinación no es fácil, tiene que sacarle allí 19 puntos a todos sus perseguidores, es muy complicado porque tendría que ganar la carrera y que sean varios pilotos los que no puntúan, empezando por Carpe, por Almansa, que hoy se ha ido al suelo cuando lideraba la prueba, y eso lo ha aprovechado Quiles para ganar más cómodo que en otras ocasiones. Ha habido triplete español, porque segundo ha sido Uriarte y tercero Carpe, y además en Moto2 efectivamente también triunfo español el de Izan Guevara, que le mete un recorte de 12 puntos en la general a un Manu González, que hoy solo ha podido ser cuarto, así que la distancia entre ambos es de 35.5 puntos. ¿Qué significa esto? Que si González depende de sí mismo, porque si fuera segundo en las 7 carreras que quedan y Guevara ganara todas ellas, que es el que marcha a 35.5 puntos de la cabeza, pues González sería campeón a final de año por medio punto. Eso sería una faena para Guevara, no va a ocurrir, va a haber otro resultado seguro, pero hoy Guevara va un salto adelante. Además es un piloto que mañana se va a subir a la Yamaha de MotoGP en el test que hay programado con las 8:30.
10: Atención a Pedro Acosta, que se está acercando mucho a Jorge Martín, estamos viendo, Mela.
11: Sí, está a 3.5 décimas ahora mismo, 3.30 exactamente en estos instantes, una Acosta que ayer se iba al suelo, esta mañana se ha vuelto a caer en el warm-up, supongo que habrá tomado nota, y hay duelo español a la vista. Martinitor tiene mucho ritmo, el que más ritmo tenía durante los entrenamientos era Pedro Acosta, nunca ha ganado con la KTM MotoGP, recordemos que está en su tercera temporada y que el jueves nos decía que ganar aquí en la casa de KTM precisamente sería cerrar el círculo con la firma austriaca, la que abandonará al acabar el año, pero ya sabéis todos que la próxima temporada será compañero de Marc Márquez en el equipo Ducati Lenovo, el oficial de Ducati.
10: Pues iremos contactando. De momento en la vuelta 5, Jorge Martín, Pedro Acosta, Bezzecchi. De momento Marc Márquez en la quinta posición. En segunda división lo está intentando el Sabadell, Nuria.
7: Sí, ahora ha mejorado un poquito el Oviedo, pero el Sabadell está más cómodo. Por cierto, un Sabadell que tiene la baja de última hora de su máximo goleador, de Joaquín, y le hemos visto con muletas, tiene molestias en la rodilla, pendiente de pruebas, una baja importante, pero de momento está mejor el conjunto arlequinado aquí en la Nova Crevalta.
10: Sí, el 0-0 en Getafe, de momento equilibrado el partido, Fermín.
9: Sí, lo que pasa es que la sensación de peligro del Getafe cuando pisa área es mayor. Aún así, cuando participa en el Málaga, la Rubia se nota. Es un jugador finísimo, de mucho criterio, mucha creatividad en el último tramo. Pero el Getafe con Unal, con Iván Azón, con Satriano, que son jugadores pesados que cargan bien el área, pues se genera intimidación, ¿no? Cuando pueden expandirse y llegar.
5: Óscar.
6: La falta ahora en ataque por parte del conjunto Boquerón. Ha sido Joaquín Ormeño que ha entrado por la izquierda. Ha hecho esa falta sobre el lateral derecho del Getafe, Andrés García, que va a poner esa pelota en juego. Hasta ahora estamos en el minuto 8 y medio de esta primera mitad. Y ha tenido el Getafe la primera, la ha tenido en ese 1 al después de un centro de Andrés García de la parte derecha. Lo que pasa es que ha sido falta en ataque del turco y eso es lo que ha pitado el colegiado. Así que la intenta jugar el Getafe ahora por la parte izquierda, la pierde Mojica, la ganaba Rafita. Va a intentar ganarla otra vez el colombiano. Pide la Rubia, mano de Mojica, dice el colegiado, que nada, así que la bola es para el Getafe. La pone Mojica larga, arriba por la izquierda, buscando la llegada de Nesunal. Ahí viene el turco, recibe de espalda, volcada a banda izquierda, se gira, va a intentar marcharse. Ahora por allí de Juan Berrocal, el que fuera jugador del Getafe, la bola para Gudel, balcón del área. Gudel se apoya en Satriano, Satriano pierde la pelota, la recupera el Málaga. Estamos camino del 10, primera parte, continúa el empate a cero. Entre los dos equipos, como no sé ya si se ha escuchado en Escorial, los dos equipos que menos tiran a puerta. Hay que ver el solazo que hace hoy en el Coliseum. Es lo que está provocando que a veces esto chisporrote. Y vamos, esto es una barbacoa en vez de un micrófono.
5: Sí, sí, sí. ¿Qué tal entrada tenemos, Palas?
6: Palas, ¿qué entrada tenemos?
12: Pues buena entrada. Yo creo que estaremos superando los 5.000, 6.000 espectadores, aunque tienen mucho mérito la gente que está aquí, porque le está pegando fuerte, fuerte el sol. Por cierto, han venido gente de Málaga. Sabéis que no se pueden vender entradas a afición visitante, porque no hay entradas de venta general aquí en el Coliseum, pero han conseguido entrada en torno a 20, 25 aficionados que estaban siendo bastante bulliciosos en el córner que ahora defiende el conjunto malacitano.
6: Bueno, tú si me ves en YouTube, Jorial, ves que tenemos ahí un micro, estamos con el plan
5: B. A ver.
6: Tú me pasas los mensajes de Palas y yo se los doy.
5: Vale, vale, yo se los paso a Palas y listo, y apañaremos así. De momento el Málaga, que es verdad que el otro día en Villarreal se adelantó en el marcador, pero se vio muy superado, decía Funes, que les está costando todavía adaptarse a la categoría, Fermín.
9: Es que son palabras mayores la categoría, y luego tampoco los refuerzos en el mercado estival tampoco me parece que le han dado esa capacidad para ir más allá, ¿no? Entonces tienen que fiarlo todo al bloque y a la estructura de segunda. Eso por momentos pues puede no bastar, y veremos cómo poco a poco el equipo va evolucionando y adaptándose, pero el reto es complicado.
5: 2:03 para el gran partido del día en el Metropolitano, el derbi de Madrid, Atlético de Madrid, Real Madrid. Ya están por los alrededores tanto Pedro Fullana, la Peter, como Javier Herráez.
13: Buenas.
5: Hola, Javi. ¿Qué tal? Muy buenas.
13: Muy buenas.
5: Fulli, última hora del Atlético de Madrid. ¿Por dónde están los pensamientos del Cholo Simeone de cara al posible 11?
14: Bueno, pues es una de las cuestiones que más ha guardado en estos últimos días Diego Pablo Simeone. Así como en otras ocasiones suele mostrar un 11 de cara al partido, no lo ha hecho en esta semana, pero es verdad que tampoco tiene muchas alternativas porque tiene prácticamente el 11 de gala, salvo Pablo Barrios, que no está por lesión, la baja de Alexander Sorloth. La gran duda si va a mantener a Jonathan David o en cambio va a apostar ya por Julián Álvarez como titular. Es verdad que Julián sale de los problemas que arrastraba en los últimos días, pero es una de las opciones que hay encima de la mesa. Y la segunda en defensa van a jugar Pubill, El Cuti, Janko, Llorente y Juliano. ¿Cómo los va a colocar? Va a prescindir de Grimaldo para reforzar con Llorente el centro del campo. Va a jugar con Juliano por la izquierda. Es un poco las dudas que hay a esta hora, cuando el Atlético de Madrid todavía está en su hotel de concentración. En aproximadamente 20 minutos saldrá dirección a este estadio metropolitano.
5: ¿Y del Real Madrid qué esperamos, Javi?
13: Pues yo no espero ningún tipo de novedad, la verdad. Yo creo que sí que me consta que Vinicius tiene que hacer un buen partido, pero que creo que va a jugar de inicio, que la duda no era, o al menos por mi información, no era entre Diomandé y Güler. Güler, según tengo entendido, va a jugar de todas las formas y todas las maneras. Ahora vamos a salir de dudas en un ratito en cuanto del 11 José Mourinho, y que gustó mucho el partido de Diomandé en el campo del Elche. Aún así, va a ser suplente, y yo espero también en el centro del campo a Tchouaméni y Valverde. ¿Que Tchouaméni no está al 100% y que podría jugar Bernardo Silva? Pues también podría ocurrir. Así que lo mejor es esperar a ese 11 que nos dé Mourinho aproximadamente en 35-40 minutos.
5: Después de la victoria del Barça, el Real Madrid ahora mismo a 6 puntos y el Atlético de Madrid a 8, así que es un duelo vital para no empezar ya a alejarse de forma importante del equipo de Hansi Flick. Gracias, Fulli, gracias, Herraez. Iremos hablando
14: hasta
5: con vosotros
14: hasta la
5: llegada de los equipos, todos los detalles de la previa. No os vais a perder absolutamente nada para ese partido que empieza a partir de las 4:15 de la tarde. 13 de juego, continúa el empate a cero, Óscar.
6: Y la tiene José Salinas, la juega el Málaga por la parte izquierda, va a cambiar el juego de izquierda a derecha para Rafita. Rafita mete la cabeza, consigue que no salga, dice Mujica que ha salido, dice el asistente de tribuna que también, así que la pelota va a ser en banda para el Getafe. Digo tribuna, pero aquí es la tribuna, el Getafe ahora es inexistente, somos tres filas de prensa y poquito más. Se ha tenido otra ocasión en Esunal, Palacio. La gente antes ha estado a punto de cantar gol del Málaga y luego la siguiente casi gol del Getafe.
12: Sí, la verdad es que está
6: inexistente, somos tres filas de prensa y poquito más. Se ha tenido otra ocasión en Esunal, Palacio. La gente antes ha estado a punto de cantar gol del Málaga y luego la siguiente casi gol del Getafe.
12: Sí, la verdad es que está roto el partido, no hay mucho centro del campo y ojo ahora.
6: Ojo el pase largo, Iván Azón, ahí viene el tiburón, pisa área por la parte izquierda, no tiene compañero, viene solo. Ahí está Iván Azón, va a intentar recortarse, le cambia a la izquierda, se le cambia a la derecha, dispara Herrero. La 23ª parada de Herrero en Liga para provocar el primer saque de esquina del Getafe Club de Fútbol.
12: Pedía Funes fuera de juego, se está quejando ahora también al cuarto árbitro, pero yo creo que sale bien en posición correcta Iván Azón, que ha dudado un poquito, luego ha sacado el disparo, es el primer córner del partido para el Getafe, lo lanza Johan Mojica desde el costado izquierdo.
6: Pues preparado el colombiano para poner el primero de esquina para el Getafe, dos a lanzar el Málaga y en uno casi Jauri, que consigue perforar la portería de Soria, que la ha parado bajo palos. Y alguno malacitano que está aquí con nosotros cantaba gol. La pone Mojica, la pone con la zurda, primer palo. La saca un jugador de Málaga que más pide falta. El colegiado dice que sí. Así que va a ser pelota para el equipo de Juanfran Funes.
12: Mano de Satriano.
9: Dos porteros muy interesantes hoy, Fermín, ¿eh? David Soria, qué decir. Y Alfonso Herrero, que mira, el otro día me sorprendía porque nos contaba justo en el partido Villarreal que era una figura, entre comillas, discutida en el inicio de temporada, ¿no? Que se le tenía como un portero sin nivel para Primera División, que había algunas voces que decían eso, aparte de que su 1,83 no parece suficiente para algunos, pero que está siendo lo más destacado del Málaga sin lugar a dudas en este inicio de campaña.
15: Lo mismo se decía de Magunagoitia de Leibar, y el año pasado me parece que Herrero y él fueron de lo mejorcito junto a Dino Jorkas de Las Palmas, que acabó marchando, y me parece que fueron los tres mejores de la categoría. Y me parece, tanto él, bueno, Soria ya es otro nivel, ¿no? Muchos años he sentado en primera, pero me parecen dos porteros que atajan mucho y que desde la acumulación lo resuelven bien.
9: Sí, sí, desde luego, son dos enormes porteros que tiene tanto Getafe como Málaga. ¿Qué le pasa a un jugador del Oviedo en Sabadell, Nuria?
7: Pues se queja de un golpe en la cara, es Carlos Domínguez, que ahora ya se recupera, podrá seguir sin ningún problema. Ha sido un golpe del delantero del Sabadell, de Gastón Vallés, que le ha pedido perdón y a seguir jugando.
9: ¿De llegar el gol para quién sería?
7: Te diría que para el Sabadell, está dominando, pero ocasiones claras poquito, pero es verdad que está más cómodo el conjunto arlequinado.
9: Bueno, acaban de terminar los partidos de Liga F, Costa Deje Tenerife 1, Sevilla 3, definitivo, y finalmente Granada 0, Deportivo 3, a partir de las 6 de la tarde, el último de la jornada, ese Eibar Athletic Club, jornada muy emocionante porque más allá de la victoria del Barça el viernes 0-6 ante el Alavés, ayer volvió Jenny Hermoso 7 años después a jugar con el Atlético de Madrid, en la victoria 1-0 ante el Logroño United, y disputó pues 35 minutos en la vuelta de la jugadora al equipo colchonero. 16 de juego, Óscar.
6: Y la pierde el Málaga, la gana el Getafe. Ahí está la pelota para Ramón Terraz, aguanta al 11, la deja a la derecha, lateral para André García. Este hace la apertura buscando compañeros, se la devuelve. Así que otra vez el Getafe sigue basculando de izquierda a derecha, moviendo la pelota. Francho en el semicírculo, retrasa atrás para que sea Gené. Gené para Zahid Romero, para el argentino, casi le complica. Vamos a ver lo que hace Zahid. Delante de Jauregui, la toca el delantero del Málaga, rebota en el del Getafe. Será lateral para Juanfran Funes y ya empieza a Bordalás. Palacio está enfadado.
12: Rebote en el del Getafe y rebote en el banquillo del conjunto azulón, porque Bordalás se quejaba de eso, cogía el balón, decía que había sido saque de banda para el conjunto azulón.

0: Y luego, claro, fuerza a Romero a tener que recortar y tampoco su fuerte.
1: La pelota para que la mueva Ángel Recio, la juega el Málaga en defensa. La saca para Rafa Rodríguez, se la pone muy alta a su tocayo, a Rafita. Y volverla rápidamente, mira, le da la pelota a Mojica para que la ponga en juego, aunque el colombiano de momento no lo hace.
2: No le ha dado un balonazo en la boca de milagro, porque Mojica estaba diciendo no sé qué a Romero y le ha hecho Bordalás, venga, saca.
1: Bordalás tiene prisa, la bola que la pone Mojica para Gudel. Gudel en horizontal para Gené, campo todavía del Getafe. La saca el Togoles, atraviesa divisoria a la derecha. Se la pide André García al pie y la juega, sin embargo, tiene para Satriano. En corto para Terraz, Terraz para Andrés. Ahora sí que salvo el balón volcado a la derecha. Ahí está Andrés intentando hacer la bicicleta delante de Joaquín. Tiene que retrasar, tiene que darse la vuelta. La pone para Terraz, el hombre que vuelve hoy, que no pudo estar el otro día contra el Betis porque estaba tocado. La pelota de Gené, campo todavía del Málaga para salir Romero. Este más a la izquierda todavía para Mojica. Delante del Rafita, aguanta Mojica, interior para Nesunal, recibe el turco de espaldas, la pierde y se la quita Dotor, la bola en el centro del campo, la juega Dani Lorenzo, se la pide el compañero por la banda derecha, se la pide Jauregui, la pelota es buena, aunque la ventaja va a ser para Saïd Romero, que protege, y la bola acaba en las manos de David Soria.
2: Decíamos siempre de Soria lo de las 197 titularidades, pero lo ha dicho antes Óscar Ejido, 300 partidos hoy cumple con el Getafe en primera división. Obviamente una auténtica leyenda de este club, pero es que cumple hoy 311 Gené. Son dos hombres clave para el esquema de Bordalás y sobre todo Soria se sabía que se iba a quedar, pero Gené había dudas el año pasado si terminaba la temporada, si iba a renovar. Ha renovado finalmente, así que sigue Gené también aquí para seguir agrandando sus números porque es el jugador con más partidos en primera división de la historia del Getafe.
3: Soldado de Bordalás, sin duda alguna, Gené. Y en el Málaga es verdad que...
1: Bueno, este es mariscal de Bordalás.
3: Mariscal, sí, total, ya, sí, sí. Total.
1: Fíjate, vaya castaña que le ha pegado Mojica a la rubia. Se echa encima al banquillo del Málaga, pero ataca el conjunto malacitano. Lo hace por medio de Salinas. Le ha frenado ya Satriano.
2: Pique de los banquillos, sí, ¿eh? Sí, Bordalás sí. Va hasta el banquillo del Getafe, del banquillo del Getafe hasta el banquillo del Málaga a pedirles que se calmen. A los asistentes que están fuera del banquillo, que están en un banco anexo, diciéndoles que se calmen. Han saltado todos, el más calmado ahí parecía Funes, pero ahora también está diciéndole alguna cosa al banquillo del Getafe. Se está calentando mucho el encuentro y no solo en lo climatológico.
0: Hay un toque en el rostro sí. De Mojica a la rubia, pero no me parece para que
2: perdona, Fermín. Lo bueno es que estar ahora sin cabina, estar cerquita del banquillo, cerrar la boca mejor. Está diciendo Bordalás a la gente que está detrás del banquillo, que son los aficionados que vienen con entradas de cortesía del Málaga, ya sea del club, que le están diciendo absolutamente de todo, o de jugadores, y les ha dicho cerrad la boquita.
1: Uy, ahora la falta.
2: Y le están diciendo de todo, haciendo peinetas, insultándole.
1: La falta de Francho, ve la tarjeta amarilla, jugador del Getafe, ha tirado a Joaquín muy cerquita del área por la parte izquierda, va a ser gran ocasión para el conjunto del Málaga.
3: Alberola Rojas en el césped, Pulido Santana en el VAR, primera amarilla del partido y es una falta, Óscar, peligrosa,
1: Sí, está un poquito tirada a la derecha de David Soria, un poquito a la izquierda del ataque del Málaga. Vamos a ver quién le pega porque la oportunidad puede ser buena para el conjunto malacito. Malacito disparado una vez a portería, que la ha sacado Soria bajo palos y que ahora me parece es el 15. No, Recio, el hombre que está preparándose, el central con la pierna derecha para pegarle la pelota. Aproximadamente pues a 23, 25 metros de la portería de Soria.
3: Es un pisotón muy claro.
4: Sí.
3: Nos daba la realización también amarilla a Mojica por la acción a la rubia.
1: O sea, pero no pinta falta esa camarilla.
2: La ha debido sacar.
1: Sí, por la ventaja, ¿no?
3: No sé.
0: Pues, pero no había toque en el rostro, ¿eh?
3: Era abajo.
0: Se quejaba del rostro y a mí me parece la repe que no hay toque en el rostro.
2: A ver, bueno, la falta. Expulsaron a Mario Martín con segunda amarilla por llevarse un pisotón. O sea que tampoco extraña nada aquí en Getafe, ¿eh?
1: Es Berrocal, ¿no? El ex del Getafe, el que estaba preparando la pelota para pegarle con la diestra. Talón a la carrera, muy cortita. Ahí viene Berrocal a pegar, le va con la derecha, le pega a Unal, no, o sea, ha sido a Zon en la cabeza y la pelota se pierde por banda para que saque el Málaga, que de momento está teniendo más presencia en el área.
3: ¡Ahí, gol en Sabadell, Nuria!
5: ¡Gol, gol, gol, gol, gol, gol, gol! ¡Del Sabadell en la nueva Creualta! Marca Gastón Vallés, que se estrenaba hoy como titular. La jugada por banda izquierda al centro de Joel Priego y de cabeza Gastón Vallés para adentro para adelantar el Sabadell en la Nova Creu Alta en el 23 de la primera mitad. Ciudad marca Gastón Vallés. Sabadell 1, Real Oviedo 0.
3: Celebramos, Juan.
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1: Atención, porque con este gol el Sabadell se coloca cuarto ahora mismo, 11 puntos, posición de playoff de ascenso a 4 del ascenso directo en un gran inicio de campaña. Mientras tanto, en MotoGP, Pedro Acosta acaba de sobrepasar a Jorge Martín. Está primero Pedro Acosta, segundo Jorge Martín, tercero Bezzecchi, sexto Marc Márquez. Otro hombre al suelo en Getafe. Palacio, ¿quién era?
2: Pues ya están de pie todos.
1: Ah, vale, pues entonces
2: no hay nadie.
1: Ha habido uno en el suelo en el medio del campo, pero sí, se ha debido levantar rápido. Parece que era Gudel.
3: Y sí, era Gudel que estaba en el suelo, pero ha sido, claro, como lo dijo con retardo, aquí nos parece ya pasado
1: lejano. Paleolítico superior.
3: Sí, sí, la pelota para que Mojica saque de banda. Ahí viene el colombiano, se la pide Zahid Romero, se la pide también Francho, va para el argentino, para el central, para Zahid. Zahid que la aguanta, está Llené solo, así que para el togolés va la pelota. A la derecha Andrés García, aguanta Llené, no, la deja para Andrés porque tiene el pase mucho más claro y sin presión. Andrés que tampoco encuentra salida ahora con Joaquín. Al centro para Gudel, ahí está Nemanja, el serbio, intentando no perderla de espaldas. La retrasa para Andrés y este retrasa más todavía. La pelota para Soria, que la juega en largo, con pierna derecha para que salte Satriano. Satriano caído al suelo, ahora lo veréis dentro de 40 segundos. La pelota que en eso una intenta aguantarla de cabeza, la gana la defensa del Málaga, la baja Terraz con el pecho. Puede haber falta, la pita el colegiado, pelota para el Getafe. 23 y medio, empate a cero en el Coliseo.
1: Nos avisa Javier Herrera por línea interna que está ya el Real Madrid saliendo de Valdebebas, subiendo el autobús para emprender el camino al Metropolitano. Veíamos la imagen de José Mourinho subiendo el autobús, lo hacía también Diomandé. Estamos viendo a Thibaut Courtois, también a Hausen, que ahora mismo sube las escaleras. Jude Bellingham, Vinicius, ahí están subiendo todos los integrantes del Real Madrid al autobús para, como digo, ir al Metropolitano. Serán aproximadamente 20 minutos de camino. Arranca ahora mismo el autobús, escoltado por la policía. 4 y cuarto ese partido, esperando el 11 de José Mourinho, esperando el 11 de Diego Pablo Simeone. El Real Madrid ya está de camino al Metropolitano. Falta para el Getafe.
3: Y la pone Mojica, la pelota vuelve al segundo palo, la había pedido Gudel para Sergio, va la pelota, la mete otra vez al área, va a intentar cazar la terraza en el segundo palo, la recibe de espaldas, la deja de cara ahora buscando a Andrés García, que tiene que correr pero hacia atrás, pero tan hacia atrás que va a tener que retrasar la pelota, primero a su campo y luego a Soria, de una falta a favor del Getafe. La pelota acaba a los pies de Soria.
2: Por cierto, la amarilla solo se la han sacado a Mojica. La de Francho era cuando estaba entrada ahora. La de Francho que contábamos era la que le habían sacado a Mojica. Así que solo tiene cartulina amarilla, vale, el lateral colombiano del Getafe.
1: Entendido. Por la acción a la rubia.
3: Otra vez. La pelota era en falta a favor del Getafe. Joaquín, el hombre que ha golpeado, y Gudel, el hombre que va a poner la pelota. La falta de antes la pedía Gudel, levantaba la mano en el segundo palo y para él se la ha puesto Mojica. Ahora se va el serbio, para que sea Llené, el hombre que la juegue en corto. El Sergio Nemanja Gudel. Oye, cómo ha robado la pelota de Nenezo, falta sobre Terrats. Así que el Málaga, que solamente está parando ahora los ataques del Getafe, en una falta tras otra. Otra falta lejana que va a tener el Getafe para que la saque Francho en corto. Francho para Terrat, se la pide Andrés García, pegado a la línea de cal, delante de Joaquín, la pone Andrés, segundo palo, ahí venía Unal, ha sacado la pelota Berrocal, la vuelve a meter al área Gudel, le va a caer la pelota a Francho, uy, se la saca un defensor del Málaga y la bola le cae a Neco Jauregui, que aguanta de espaldas para intentar que el Málaga salga desde atrás. La bola ahora para que José Salinas la ponga larga, cambiando juego izquierda-derecha, puede llegar a David la rubia, ha estado rápido, Mojica ha metido la pierna y le ha sacado la pelota en ese pase del Málaga. La verdad es que, aunque lo estoy viendo con retraso, lo que estoy viendo es que el centro del campo del Málaga prácticamente ni existe y del Getafe poco, ¿eh? Esto es pelotazo largo y a correr de ambos equipos.
2: Tal
3: y
2: cual.
3: Ahora falta otra vez para el Getafe.
2: Entrada. Otra entrada tremenda al tobillo de Enes Unal. Entrada durísima de Recio. Se queda el jugador turco tendido en el terreno de juego. La gente del Coliseum pita, pita, pita, pita, pero Arbeloa no saca cartulina.
1: Sí, central fuera de posición, Fermín siempre tiende a hacer este tipo de acciones para,
2: mira, fuera,
1: para cortar
2: fuera,
1: la jugada.
2: Fuera. Hay un cabreo tremendo en el club con los arbitrajes, ¿eh?
1: Normal.
4: Pero es que le pisa sin querer, ¿eh? Es decir, él le quiere hacer la falta para que no se le escape. Lo que pasa es que ahí se pasa de frenada y le acaba,
2: sí, pero
4: pisando,
2: como diría,
4: y le puede hacer daño.
2: Fermín,
4: pero
2: todos los penaltis son sin querer también.
1: Sí.
2: Entonces las amarillas suelen
4: ser sin
2: querer.
4: No, pero quiero decirte que no ha sido una entrada muy dura intencionada. O sea, que él quiere pararlo con falta, pero que luego resbala un poco y le acaba pillando el talón y le puede hacer daño.
1: Yo entiendo el cabreo del Getafe con los colegiados en este inicio de campaña. Primera jornada, se expulsa a Kiko Femenía y la misma acción el otro día en la Cartuja de Junior Firpo no se sanciona con la tarjeta roja porque fue exactamente la misma acción.
2: Ni amarilla.
1: Ni amarilla, correcto.
2: Ni amarilla. La segunda fue para Bordalás.
1: La segunda amarilla, Mario Martín. Lo que vimos todos en el momento es que el pisotón lo recibía Mario. A lo mejor fue un pisotón recíproco, pero no sé. Yo entiendo, Palacio, el malestar que pueda tener el Bordalás y el Getafe en este inicio de campaña.
2: Es que son todas las amarillas cuanto menos dudosas. Los penaltis que les han pitado también. Y claro, ya creen... Mira, ahora otra acción en un forcejeo de Satriano con la rubia se deja caer y Arbeloa pues pita lo fácil, que es falta del atacante. Entonces el cabreo es tremendo. Ya mira, lo que está haciendo Bordalás es que no protesta él. Está mandando al segundo, a Patri Moreno, a Jesús Vidal también, al preparado físico, a protestar. Ayer bajó el tono en la rueda de prensa con las críticas a los árbitros, porque si no es mucho desgaste. Que no es normal que un equipo como el Getafe lleve ya 3 cartulinas rojas en 6 jornadas y lo que llevamos de esta.
1: Que es tremendo. 3 rojas.
4: Lo que pasa es que hoy tampoco está pasando nada, ¿eh? Es decir, que al final entiendo por el histórico que los ánimos están más encendidos, pero en el partido simplemente hay duelos y hay faltas y está trabado y espeso, pero no está viendo nada en el partido.
1: Sí, el partido es espesote. Un poquito más de ocasiones para el Getafe. Pero bueno, Fermín, tampoco está siendo una oda al fútbol, digamos, en estos primeros minutos.
4: A ver, el Getafe tiene más nivel y más peso arriba. Lo que pasa es que le cuesta muchísimo construir y proponer. O sea, con balón se atasca y acaban rifando muchos balones, prefieren correr. Y el Málaga es cierto que tiene más asociación, pero le cuesta llegar porque si quitamos a la rubia hay menos nivel.
1: Sí, y fíjate que tiene, yo insisto, a mí hay jugadores del Málaga que me parecen muy interesantes. Más allá de la rubia está Dani Lorenzo, está Joaquín Muñoz, está Chupe hoy en el banquillo, está Carlos Doctor. Es decir, tiene cositas, Fermín.
4: Sí, lo que pasa es que ejecutar en primera división y ante equipos que defienden tan bien como el Getafe pues va a ser más complicado, pero sí, coincido, por fuera Joaquín y la rubia ofrecen soluciones, Doctor tiene buen pie, Izan Merino es otro que me gusta mucho en el centro del campo, a ver si poco a poco van pillando la temperatura de la categoría.
1: Dale, Óscar.
3: Lo intentaba el tiburón, se marchaba Zón por la izquierda, con Satriano por dentro, era un 2-3, ahora se queja Iván Azón de que Recio le ha tocado la cara y otra vez Palacio a la grada a silbar al colegiado.
2: Mira, se ríe irónicamente José Bordalás, que le tenemos cerquita, porque es una cosa parecida a lo que pasó anteriormente con la rubia, se dejó caer, no pitó falta al árbitro y en esta pues no ha pitado nada. Efectivamente, parece que no había nada ninguna, pero es lo que molesta en Getafe.
3: Y ojo la rubia que entra por la derecha, que va a pisar área, va a encarar a Mojica con la pierna zurda, puede buscar el disparo, lo deja atrás, la bola para que la buscara Joaquín y la tiene que sacar Gené, porque Joaquín le ha pegado una patada a un bote y no ha sido capaz de encontrar pelota de portería.
1: Me voy al Metropolitano, está llegando el Atlético de Madrid, Fullana.
5: Sí, aparece ya el Atlético de Madrid. De fondo escuchas a los cientos de aficionados que reciben al equipo en este acceso Z al interior del Estadio Metropolitano, pasando justo por donde está la bandera que preside esta fachada del recinto, y como siempre es habitual, Diego Pablo Simeone en la primera fila, a la derecha del conductor, junto a su inseparable Gustavo López. A la izquierda vemos la figura de Mateo Alemany también en las primeras filas, justo detrás de ellos los jugadores. Aparece ya el Atlético de Madrid, ahora mismo entrando en esta bocana del estadio. Por tanto, el equipo local ya está en este recinto para vivir el gran derbi de este domingo.
1: ¿Cómo notas el ánimo de la afición, Fuji?
5: Bueno, pues bien, con mucho calor a esta hora de la mañana y con la gente muy confiada, ¿eh? Que el Atlético de Madrid, saben que el último derbi que hubo aquí en el Metropolitano terminó con goleada, con el 5-2 que le endosó el Atlético de Madrid, y veo a la gente confiada con este equipo. En los últimos partidos ha habido una mejoría y la verdad es que la sensación por aquí entre los rojiblancos es que hoy puede ser una buena tarde.
1: Enseguida llega el Real Madrid, que ya está de camino, como nos relataba Javier Herráez. Tenemos pausa de hidratación en Getafe.
2: Sí, está en la pausa de hidratación justo en el minuto 30, dando indicaciones los dos entrenadores en un corrillo con sus jugadores. Y me sorprende, a ver si tenéis imagen de la televisión, los jugadores del Málaga se han puesto un chaleco de hielo.
1: Sí, sí, sí.
2: Es súper curioso el chaleco que tienen varios jugadores del Málaga.
3: A ver si nos dejan alguno.
1: Pero tanto hace.
3: No, sí, no es mucho. Es 20, entre
1: 28 pone aquí el Google.
2: Sí, pero la sensación térmica es mucho mayor.
3: Yo el teléfono, por ejemplo, ahora lo tengo en recalentón por descenso de temperatura, se me apaga solo, para que te hagas una idea.
1: Pues
3: donde carga y no funciona.
1: Ponlo en la sombra.
3: No, pero si te digo dónde me lo he metido...
1: No, prefiero no saberlo.
3: Ahí lo tengo, a la sombrita.
1: Sí, hombre, tendrán que ajustar cositas. No es malo el empate para el Málaga. Es verdad que, bueno, esos 7 partidos sin ganar es una losa. Irse al parón sin haber logrado los 3 puntos en un partido es algo que tiene que pesar, Fermín. Pero un empate a domicilio nunca es malo para un recién ascendido.
4: No, lo que pasa es que, bueno, ambos van a querer algo más. El Málaga, cuando tiene balón, es cierto que puede progresar hasta campo rival, pero claro, también el tema de la temperatura de influir a la hora de los esfuerzos, ¿no? Y eso se tiene que notar, porque para desarbolar al Getafe en último tramo tienes que acometer muchas rupturas, generar mucha movilidad, tener mucha continuidad, y eso al Málaga le está costando también, porque el Getafe en eso es fuerte. Y luego el Getafe con balón se atasca. O sea, llega un momento en que también el hecho de tener delanteros en banda como Satriano y como Azón, claro, lo que permite es que las diagonales son muy buenas a campo abierto, pero cuando te toca atacar en organizado son jugadores que no ensanchan o no entienden demasiado bien la amplitud, y ahí por momentos el Getafe se atasca. Veremos qué consignas al respecto les da a Bordalás.
1: Tenemos también pausa de hidratación en Sabadell, Nuria.
6: Sí, también ha habido pausa de hidratación, también hace calor, mucho sol aquí en Sabadell. Ahora ya va a empezar de nuevo el fútbol, mucho mejor el Sabadell, que está ganando 1-0 contra el Oviedo.
1: 29 grados, uno más que el Getafe tenéis ahí en Sabadell. Le ganáis. Sí,
3: pero Nuria, sí, está en cabina ahí más fresquita.
6: Eso es verdad, sí.
1: Pero
6: no
1: está,
6: me
1: con
6: voy
1: las ventanas abiertas de par, está con las ventanas abiertas de par en par.
3: Nosotros también, porque
7: nosotros sí, nosotros igual.
1: Pero hombre,
6: no pasa
7: cierto,
6: mucho aire por aquí, ¿eh?
7: La gente que vaya a venir a ver a Shakira hoy, que se prepare, que el Estadio Shakira está a 600 metros del Coliseum.
1: Y ya hay colas.
7: Así que no
1: Madre
7: sé,
1: mía.
7: Porque no lo puedo ver. Pero
3: a las 3:30.
1: ¿A qué hora es?
3: A las 3:30 abren las puertas, el concierto a las 9. Pero claro, es una ciudad, de biblioteca. Aquello es Macondo, la ciudad de 100 años de soledad. Y hay de todo, por lo tanto la gente va con tiempo.
7: Pero que
3: a
7: vaya,
3: las 4 iban a morir.
7: Que vaya preparada la gente.
1: Tenis.
7: Que vaya preparada, porque el torrao que está cayendo es importante.
1: ¿Tenéis entradas? ¿Vais a ir?
3: No, mi mujer el próximo domingo.
1: Ah, mira.
3: Yo soy el taxista, soy yo.
1: Hombre, faltaría más.
3: Lo que nos toca, a ver, ¿qué vamos a hacer?
1: Si te parece, no.
3: Mira, y ahora Adrián Lorenzo sale 3 para 4. Adrián Lorenzo a la izquierda, buscando la pelota para Joaquín. Puede chutar, se viene al centro, vuelve a hacer otro recorte. Va a intentar pegarle Joaquín, se queda sin ángulo. Qué bien le ha cerrado Jené. Cómo se le ha quitado el togolés. Qué grande el mariscal de la defensa de Bordalás. Cómo le ha cerrado todas las puertas, las de todas las ciudades de Macondo, para que no encontró la portería de Soria.
1: Qué bueno el recorte, qué bien perfilado. Mira, hablando de
7: muy bien.
1: Joaquín, a mí me gusta mucho. Es un jugador que me gusta mucho. Es diferente, Fermín.
4: Sí, los tres mediapuntas, Dani Lorenzo, Joaquín y La Rubia, son muy buenos, y además aceleran muy bien y la conducción es buena hacia adentro, y también la acción defensiva es perfecta por parte de Gené. Por algo sigue estando siempre como un baluarte, porque es cierto que con balón no es tan fluido, pero todo lo que implica sin balón y defender lo hace impecable.
1: Óscar.
3: Se ha caído La Rubia, se la ha quitado a Mojica, que la juega ya para un alto de primera, la apertura para Azón, no va a llegar el tiburón, la pelota va muy larga y muy alta, se pierde por banda y sacará de banda al Málaga. Lo que se han tranquilizado ya, Palacio, es los banquillos un poquito, incluso bien mejuto irse al banquillo de Málaga a hablar con ellos.
7: Les ha venido bien la pausa de hidratación a ambos para bajar el acaloramiento que tenían, y mejuto ha estado hablando también con el delegado del Málaga. No sé si ha habido algún problema entre banquillos, no por las discusiones, porque estaban hablando algo de los cartelones, de los cambios. Es que veremos si funciona bien o no, o si con el calor también se ha tostado el cartelón.
3: Sí, el calor lo tuesta todo. Y la pelota era de Zahir Romero sobre Dotor, que se levanta quejándose de la pierna izquierda. La pelota que la saca el Málaga, rápidamente la pone Rafa Rodríguez buscando a Joaquín. Ojo, Joaquín delante de Soria, sale Soria, chocan, pero la pelota se queda con ella el portero del Getafe Club de Fútbol. El de los 300 partidos hizo con la bola con Soria. En el 35 la pone larga Soria, buscando ahora el salto.
7: Otro pisotón a Enes Unal cuando salía corriendo. Deja seguir a Alberola, pero no tiene continuidad aquí el juego. No tiene sentido lo que está haciendo Alberola Rojas.
3: Pero pita la segunda, a lo mejor.
7: No
3: la,
7: tiene
3: la,
7: sentido.
3: La que han hecho sobre
7: Terraz. Ha dejado seguir cuando el balón va para atrás y cuando la jugada no estaba en posesión del Getafe. Ha hecho dos faltas el Málaga cuando ha pitado la falta el colegiado.
1: Claro, si hubiera pitado la primera, se ahorra la segunda.
7: Pero es que la primera es clarísima, claro. Y como una catedral, que es un pisotón sin querer, pero entorpece a Enes Unal controlar el balón, y el balón no está en posesión de ningún equipo.
3: Y el turco ha cogido la pelota. Bueno, está colocándola al turco. La está colocando Gudel y en eso Unal está al lado. Vamos a ver si la pega el serbio o el Sergio, como he dicho antes. La pega Unal.
7: Gudel tiene muy buen disparo, ¿eh?
3: Vale. Y a Enes Unal le gusta pegarla también desde ahí. La pelota está a unos 27, 28 metros. Muy centradita. En el minuto 36, 40 de la primera parte. Es perfecta para abrir la lata. de uno de los dos equipos que menos marcan de primera. Tres goles cada uno. Ahora se va Gudel, va a ser el turco. Va Enes, descomunal, con la pierna diestra. El hombre que va a intentar poner esa pelota. Cuatro hombres de barrera, dos por delante del Getafe. Viene Unal, le pega pierna derecha, toca en Rafa y la pelota se marcha, saque de esquina. Será el segundo del partido para el Getafe.
8: Y aprovechamos, vamos a escuchar una de Marcos Llorente en Dazón, con Sandra Díaz.
9: Es todo muy largo, está claro que todo el mundo quiere ganar y más en casa, pero con la tranquilidad de que pase lo que pase, queda mucho.
10: ¿Juanfran?
11: Marcos, estábamos hablando de que nos encanta el sol, pero
8: Juanfran Torres,
11: si pudiese haber un poquito más de sombra hoy, ahora mucho mejor. Todo terreno, la verdad que me encanta verlo, porque yo creo que nos representa y representa los valores del club en todo momento, en la posición en la que juegue, se deja la vida siempre. Pero yo quiero centrarme un poco en el lateral derecho, porque llegaban estos partidos y a mí desde que me inculcaron o ya me pusieron en ese sector, me encantaba jugarlos porque ya fuera...
8: Bueno, la pregunta de Juanfran, que ahí sigue
4: la no pregunta
8: a Marcos Llorente, está llegando el Real Madrid, Javier Herráez.
12: En este instante llega el autobús del Real Madrid, oímos los aplausos en este acceso E, los dos autobuses del equipo del Real Madrid llegando a este estadio, al Metropolitano, para jugar el primer derbi de la temporada. Esperamos ya el once inicial, creo que echarán Tchouaméni, Valverde, arriba Güler con Mbappé y Vinicius. En nada, salimos de cuentas, ya está el Real Madrid en las tripas del Estadio Metropolitano.
8: También por ahí está Antón Meana. Hola, Antón. Aparente normalidad, ¿no?, en la llegada del Real Madrid. Esperemos que se mantenga así durante toda la previa de partido.
12: Mira, te lo voy a pasar, espera, que estaba grabando para redes. Voy a pasar. Escorial, que si aparente tranquilidad y normalidad en la llegada de Madrid.
13: No es afortunadamente lo que era antes. Se prepara muy bien el cordón para que los seguidores estén lejos de la llegada del equipo. Había unos seguidores del Madrid, alguno del Atlético, con mínimo canto despectivo. Pero nada importante.
8: Se corta en esa zona, evidentemente. Empieza a llegar la afluencia de público y estamos viendo a través de la línea interna y de Real Madrid TV cómo para ya el autobús del Real Madrid. Se van a empezar a bajar los jugadores en esta previa de partido. Nada, queda hora y 35 minutos y enseguida vamos a conocer tanto el 11 del Real Madrid como el 11 del Atlético de Madrid. Ya escuchábamos a Javier Raez apostando por ese doble pivote Tchouaméni Valverde con Arda Güler. Por tanto, Diomandé es el que se caería de ese teórico 11 inicial de Mourinho. Pero bueno, lo sabremos y lo conoceremos al 100% en unos minutos. Ahí está el técnico portugués ya entrando al Metropolitano. Justo detrás de él empieza a bajarse parte del cuerpo técnico y el resto de jugadores encabezados por Thibaut Courtois. A sus espaldas vemos también a Hausen, estamos viendo también a Cucurella, que también gana la puerta para entrar en el estadio, en el recinto del Atlético de Madrid. La mirada de Bellingham también concentrada antes de entrar en el estadio. Vinicius, Mbappé, Güler, Tchouaméni, vemos también cómo siguen bajando. Ahí está Andrei Lunin, que tendrá que ver el partido del banquillo, igual que Endrick. Así que nada, todo preparado, todo dispuesto para conocer los 11 de Atlético de Madrid y de Real Madrid en esta previa de derbi. Ahora sí, otro jugador al suelo, Palas, ¿eh? Ahora sí.
2: Sí, pero no han comprendido muy bien los jugadores del Getafe qué es lo que ha pitado el colegiado Alberola Rojas, porque llegaba Nemanja Gudel, despejaba con la cabeza y en esa inercia le daba en la cabeza, creo que era a Dani Lorenzo, y no tenía mucho sentido esa falta porque ya había habido un despeje.
3: Y ojo, Dani Lorenzo, que la pone a la derecha para Rafita. Rafita delante de Mojica, Pizarro, le pone segundo palo. No llegó Carlos Dóttora al primero, no llegó tampoco Joaquín al segundo. Tampoco Salinas, se paseó la pelota por el área del Getafe y se pierde por línea de banda. Y antes casi te corto porque, primero, porque hemos tenido tarjeta amarilla, claro, la punta pala, sin el saque de falta. La pelota ha acabado en rechace a la frontal del área y le ha pegado a André García, que ha salido lamiendo la cepa derecha de la portería de Herrero.
2: Ha visto la primera cartulina amarilla para el conjunto andaluz en Eneko Jauregui, que ha dejado la mano en una jugada. Además, luego se picaba con Saïd Romero y le ha dicho ya al Verola que eran 3-4, que tenía que sacarle cartulina amarilla.
3: Y la pelota para que conduzca la rubia, para José Salinas, ahí viene el lateral izquierdo, que puede buscar posición de disparo, la aguanta y la abre a la izquierda para Joaquín, Joaquín que la devuelve para José Salinas, demasiado larga, se le marcha la bola, no llega, será puerta para David Soria en el Coliseum. Estamos ya en el 41 y empate a cero.
8: Gol en la nueva Creu Altanuria.
6: Del Sabadell, gol, gol, gol, gol, gol, gol, gol, gol, gol. El segundo del Sabadell en la nueva Creu Alta. Saque de esquina por banda izquierda, salta imponente de cabeza Óscar Sanz para mandar el balón al fondo de la red, lo celebra y de qué manera la nueva Creu Alta, vaya de... debut del Sabadell esta temporada en segunda división. En el 43 marca el segundo el Sabadell. Sabadell 2, Real Oviedo 0.
1: ¡Pan!
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1: Juega mucho este Sabadell, Fermín, que tú que también
3: le
1: lo...
3: Le pega desde la frontal, que da Carlos Dotor y la parada. Abajo a la izquierda se tira David Soria. Saca la pelota el portero del Getafe, el disparo de Rafa Rodríguez. Ocasión clara, clarísima en el Coliseo.
1: ¡Qué buena!
3: La jugada por la derecha, acaba en disparo de Rafa y en paradón abajo de David Soria.
1: Te la cambio, es casi la más clara del partido, Fermín.
4: Sí, y sobre todo viene por lo bien que lo está haciendo Dani Lorenzo. Me parece que es el que está creciendo más en el Málaga, está recibiendo a espalda de la línea del Getafe, aguanta bien el balón, toma buenas decisiones y la ocasión ha sido muy clara.
1: Y tanto.
3: Y ahora intentaba Soria evitar el córner, no lo ha conseguido. El disparo que había sido de Rafa desde el centro, tocó en un jugador del Getafe, será saque de esquina malacitano.
2: Va a ser el tercero para el conjunto andaluz. Se escuchan ahí los cánticos de Málaga, Málaga, de la gente que tenemos cerquita aquí, iba a decir de la cabina, del pupitre de retransmisiones de Carrusel Deportivo. Así que es el tercer córner, el primero desde la parte izquierda, creo que va la rubia.
3: Oh, Joaquín,
2: no, la rubia no es.
3: Joaquín, con el 11, Joaquín, con la pierna derecha. El hombre que va a poner esa pelota desde esa parte izquierda, levanta brazo diestro, la pone pasadita, primer palo, la saca Enes Unal, la va a pelear José Salinas, la pelota con Andrés García, la gana Salinas, la deja para Joaquín, se cae al suelo, así que la regala, la bola para Andrés García entre dos, intenta marcharse, mete la pierna Salinas, finalmente se la lleva el lateral del Málaga, y se lleva el aplauso de la gente de Palacio que está a nuestro alrededor, que es la del Málaga.
2: Sí, sí, sí, hay mucha gente del Málaga dispersada por las gradas del Coliseum y se llevaban ese aplauso, y mientras lo que estamos escuchando son los gritos de Bordalás, porque ha perdido el conjunto azulón el mando del partido y se está viendo muy dominado por el Málaga.
3: Casi en el 44, otra vez Dani Lorenzo, que le gusta a Fermín, la pelota para Dotor, Dotor para la rubia, pega de línea de cal, el pase interior para Dotor, lo va a correr entre dos, llega antes Gudel, toca la bola al serbio, será banda para el Málaga.
1: Atención.
3: Que ahora mismo es dueño y señor del partido.
1: Acaba de terminar la carrera de Austria de MotoGP, la victoria para Pedro Acosta, que ha hecho un carrerón por delante de Jorge Martín de Bezzecchi, cuarto ha sido Gura y quinto Marc Márquez. Es la primera victoria del de Mazarrón en MotoGP, en la categoría reina, y lo curioso ha sido que en la celebración se ha caído. Se ha caído Pedro Acosta, se ha ido al suelo, se ha levantado sin mayor problema, pero estaba celebrándolo y fruto de la celebración, yo no sé si se ha, con la grava o con... O, no sé, pero se ha ido al suelo Pedro Acosta en una imagen súper curiosa en lo que es la primera victoria de Pedro Acosta. Enseguida estamos con Mela Chércoles para que nos relate lo que ha ocurrido con un Pedro Acosta que está pletórico después de haber logrado...
3: ¡Ojo, Dotor! ¡Gol, gol, gol, gol, gol, gol, gol, gol, gol, gol! ¡Anulado, anulado, anulado! ¡Fuera de juego de Carlos Dotor! El pase de Joaquín desde la pierna izquierda, bola al área pequeña y Dotor estaba en fuera de juego, así que quita la chicharra porque el gol lo ha anulado el asistente de tribuna cuando ya tenemos palas añadido en Getafe.
2: Mientras se revisa ese fuera de juego, que parece, según dice Alberola, que es claro, 3 minutos más a este partido, los de la pausa de hidratación.
1: Vale, no se ha caído Pedro Acosta. Lo que ha hecho Pedro Acosta, ayer cuando lideraba la carrera sprint en la chicane de la curva 2, se fue al suelo, insisto, cuando lideraba y parecía que se iba a llevar la victoria. Pues hoy, después de pasar la línea de meta y proclamarse ganador de su primer gran premio de MotoGP, al pasar por esa misma chicane, ha parado la moto, la ha tumbado y se ha ido al suelo, recordando la caída de ayer que le privó de la victoria. Ha sido una celebración curiosa. Salía en la realización el rótulo de caída y lo que ha ocurrido ha sido que parte de la celebración de Pedro Acosta se estaba acordando de que esta podría haber llegado en el día de ayer. La verdad es que lo ha celebrado de una forma, pues eso, extraña. Pedro Acosta, la primera victoria, insisto, en MotoGP, segundo Jorge Martín, tercero Bezzecchi, quinto ha sido finalmente Marc Márquez, así que le mete otro mordisquito Jorge Martín al frente del Mundial, al piloto de Cervera. Ya estamos viendo la repetición del gol de Dotor.
2: Todavía no se da, ¿eh?
4: Justita, ¿eh?
1: Justita, justita, ¿eh? Es que
4: porque Andrés García no queda claro, ¿eh? Podría habilitar a Dotor, ¿eh? Andrés García desde la banda derecha.
2: Mira, Andrés García pregunta al banquillo, ¿qué es? ¿Sabéis?
4: ¿Es él?
2: Están diciendo, dice,
1: Alberola está diciendo
2: tira,
1: que
2: dice,
1: es por nada.
2: Y no preguntes tanta.
3: Sí, pero de momento siguen revisando, ¿eh? No será nuda.
1: Sí, sí. Cuidado,
4: ¿eh? Justita. Podría ser por la bota de Dotor.
2: El gol ha sido en el 45, es decir, que todo lo que llevamos de prolongación, que es minuto 45 segundos, todo es de revisión.
4: La acción es de Salinas, ¿verdad? Por banda izquierda es muy buena, ¿eh?
3: Sí, el centro es de la izquierda y de otro que se adelanta a la defensa y que remata en la pequeña solo a Bocajarro delante de Soria. Y todavía Alberola sigue revisando la jugada. Bueno, sigue revisando la Pulido Santana en el bar de las Rozas y Alberola esperando a que le digan algo. El canario que le diga si ha sido o no ha sido. Y está rodeado el colegiado pues de 4 o 5 jugadores del Getafe y 3 del Málaga. Está no. La rubia, está...
2: Mira, va a ser fuera de juego. Fuera de juego, se lo ha dicho ya a los capitanes.
10: Suspiro todavía de alivio no generalizado,
2: No, y de hecho Gené lo que ha hecho es decirle a la grada de animación que aplauda, que aplauda. Y 2 minutos y medio después se va a reanudar el partido, es decir, que vamos a tener que ir 3 minutos más de añadido, que era lo que habían dado.
3: Pues en torno al 50, estamos en el 47 y medio, la pone Soria larga. Pelota arriba para que vaya al salto Unal, la toca el turco junto con Berrocal. La baja Dotor, el hombre que marcaba en fuera de juego, ahora es Francho, el que le deja para Unal, Unal la peina. La saca otra vez Berrocal, que hoy es un muro. Suele pasar que cuando un ex no juega, no hace mucho en el Getafe, luego resulta que hace un gran partido cuando se enfrenta a sus ex. Pues eso está haciendo hoy Berrocal. Ahora la pelota en el centro del campo para que recupere el Málaga. Dani Lorenzo conduce el 22 por la parte izquierda. Le puede doblar José Salinas en el centro Joaquín. Aguanta Lorenzo. Tiene que caracolear y venir atrás. La deja para Joaquín de cara. Joaquín otra vez para Lorenzo. Lorenzo que es la manija de este Málaga y el hombre que domina el juego. La pone para Berrocal. Campo todavía del Getafe. Para Ángel Recio en horizontal. A la derecha Rafita. Para el lateral va la pelota, intenta apoyarse en la rubia, choca con Azón, piden falta, dice el colegiado. Ahora sí, con retardo, que hay falta de Iván Azón, la pelota para el Málaga.
2: Y Azón es para... Iván Azón y yo veo el mosqueo de Bordalás, no con el árbitro, sino con los suyos. Con los suyos porque desde el minuto 30 aproximadamente han perdido el control del partido, es mucho mejor el Málaga, ha tenido ocasiones claras de gol, ha tenido ese gol anulado por fuera de juego y es un partido vital para el Getafe, lo decía ayer Bordalás, que tenían que ganar sí o sí y también obviamente para el Málaga, que no lleva ninguna victoria.
3: Bueno, pues iba a poner la falta la rubia delante del banquillo de Bordalás y pierde porque viene Joaquín, pierde tiempo, viene Joaquín a sacarla, la saca para la rubia, mete la pierna a Satriano y dice el asistente que la pelota es para el Getafe.
2: Vaya falta ensayada.
3: La pelota que la saca rápido Mojica para Satriano. Satriano tiene delante Iván Azón, le agarra Joaquín a Satriano, Satriano choca con la rubia, cae al suelo. Pita toda la grada, la coge Satriano con la mano y saca el colegiado tarjeta amarilla al jugador del Málaga.
2: Podía haber sacado amarilla Joaquín, también a la rubia, y va a ser el dorsal número 10. La rubia, el que vea la cartulina amarilla, le ha echado Funes la bronca a Joaquín por ese saque de falta y Joaquín le estaba replicando, le estaba diciendo, a ver, era lo que estábamos ensayando, tal, no sé qué, pero una falta horriblemente sacada por el Málaga, acaba con amarilla para la rubia y falta peligrosa para el Getafe.
3: Ha sido una falta, una full de Estambul, es lo que ha sacado el Málaga, que ha visto buen una amarilla, jaleo, como sí. En esta falta... Como en esta falta le entró un gol encima, ya verás lo que han amortizado esa falta mal sacada para intentar pillar al Getafe. Viene Mojica, pierna izquierda, la pone, segundo palo. Ahí llegaba a tocarla Satriano. La pelota, la pelea el argentino. Intenta salir el Málaga de atrás, la pelota va a ir a banda. Vamos a ver para quién, supongo que para el Getafe, efectivamente. Para el conjunto azulón, en el minuto 50, iban a ser 48.
2: En teoría, un minuto más. En teoría quedaría un minuto más.
3: Pues saca Andrés García, la pelota para Satriano. Ahí viene el bicho, va a intentar marcharse Dani Lorenzo, aguanta Satriano por la parte derecha. El argentino era entre dos. La pone, cae al suelo el jugador del Getafe. Piden falta y la pita.
2: La pita el asistente de banda, sí. El árbitro ha hecho mutis por el foro. Y si eso es falta, eso tiene que ser cartulina amarilla.
3: Me parece que
2: no
3: de
2: va a sacar el colegiado.
3: Pues va a ser como un córner, pero en la parte izquierda del área de Alfonso Herrero. Y como dice Palacio, la falta la ha pitado el asistente, no el colegiado, no el Verona.
2: El cabreo de la gente de esa zona, de ese córner, porque no haya pitado la falta el árbitro y porque no haya sacado cartulina amarilla, Satriano entraba ya en el área, si eso no es ataque prometedor.
10: Qué fuerte es amarilla, ¿no? ¿Y tú? Muy buenas.
14: Muy buenas tardes, sí, esa amonestación, pero bueno, esa es una zona de asistente, el árbitro no tiene que entrar ahí.
3: Eso, el que la ha visto, el que la ha pitado y preparado, Mojica... Con pierna izquierda, vamos a ver si busca centro o le pega directo, a ver si es un buscapiés o busca rechace. 51-15, tiempo cumplido, con los tres más que han añadido por la revisión del gol anulado al Málaga. Preparado Mojica, preparado el colombiano. Pierna zurda, ahí viene, le pega con la izquierda, raso abajo, al lateral, izquierdo y fuera.
15: le intentó pegar directo, intentó sorprender Mojica y aquí acaba, aquí muere la calurosa primera parte en el Coliseum. Getafe 0, Málaga 0, sin goles, los dos equipos que menos marcan y menos tiran de toda esta liga.
2: Con ganas los dos equipos de tomar ya el túnel de vestuario, lo hacen primero los suplentes del Getafe, se marcha Bordalás hablando con uno de sus asistentes. Me he quedado con el detalle de Juan Funes, que ha ido a darle la mano al cuarto árbitro, no sé si a pedirle perdón por todo lo que ha ocurrido entre los banquillos. La verdad es que Funes ha sido el más tranquilo de todos. Ahora se marchan hablando algunos jugadores, sobre todo Gené, con el colegiado del encuentro, pero se retiran ya todos a túnel de vestuarios en este 0-0.
1: También descanso en Sabadell, Nuria.
6: Sí, con victoria del Sabadell gracias a los goles de Gastón Vallés y de Óscar Sanz ha sido mejor el conjunto arlequinado al descanso. Sabadell 2, Real Oviedo 0.
1: ¿Qué te parece de la primera parte, Fermín? A ver.
4: Pues a ver, el Málaga me parece que estaba acabando bien, salvo estos últimos intentos del Getafe, que con más pasión que fútbol ha conseguido al menos meter el miedo en el cuerpo. Muy bien Satriano, porque el equipo puede estar más o menos lúcido, pero realmente es una bestia, es un jugador que por potencia se lo lleva, pero creo que ha crecido bastante el Málaga en el encuentro, ¿eh? Se ha quedado más el balón, se ha relacionado más con pases cortos y ahí han empezado a emerger figuras como Dani Lorenzo, que entre líneas ha hecho bastante daño, pero me parece el típico partido trabado de Arias y ahí el Getafe seguramente tiene más potencial.
1: Estamos a punto de conocer 0-0 el descanso entre Getafe y Málaga. Y estamos a punto de conocer el 11 del Atlético de Madrid, estamos a punto de conocer el 11 del Real Madrid, una jornada donde tenemos grandes citas. Hemos tenido ya la carrera de motociclismo con la victoria de Pedro Acosta, tenemos la final de la Supercopa Endesa y tenemos también el inicio del Mundial de Ciclismo en Montreal con la contrarreloj femenina y la contrarreloj masculina. Nuestras claras opciones, Paula Blasi en la contrarreloj femenina, Iván Romeo en la masculina. Borja Cuadrado, muy buenas.
16: ¿Qué tal, Esco? Muy buenas
1: están
16: tardes.
1: Casi, ¿no?
16: Va a estar complicado conseguir medalla, yo creo. Sí. Sobre todo en chicos, Paula Blasi, como es un diamante que cada día sigue creciendo, pues lo va a pelear, pero ella es consciente y lo decía en la previa que seguramente su principal baza sea en la prueba en ruta del próximo sábado. Pero bueno, te cuento un poco los horarios. Ambas cronos van a tener 39 kilómetros, es decir, que van a tener exactamente el mismo recorrido por Montreal. Y en categoría femenina, a las 4 y 9 va a salir Paula Blasi, 4 y 22 Mireia Benito, la favorita, la actual campeona del mundo, Marlen Reuser, que va a salir a las 4 y media hora española, 10 y media hora de Montreal, van a tener que madrugar las ciclistas. A las 4 y 28 saldrá Demi Vollering. Y en cuanto a los chicos, la clara referencia, sin duda, Remco Evenepoel. Así que vamos a ver qué es lo que puede suceder. Luego contamos porque va a haber un montón de
1: maravilloso
16: carrera.
1: Gracias, Borja. 11 del Madrid, Javier Herráez.
17: Eso es, con Courtois a la portería, Dumfries y Cucurella laterales, con Hausen y Konaté pareja de centrales, Valverde y Tchouaméni en el doble pivote, engancha Bellingham, por izquierda Vini, por la derecha Arda Güler y el delantero es Kylian Mbappé.
1: Parafraseándote, Javi, lo esperado.
17: Pues sí, la verdad que es lo que tenía, porque Bernardo Silva no está al tono que él quería, la duda no era evidentemente entre Güler y la presencia de Diomandé, pero Vinicius se lo ha ganado con el tiempo y todavía es titular, aunque para él hoy es un partido muy importante.
1: Pues enseguida conoceremos, gracias Javi, el 11 del Atlético de Madrid, en hora y 20 minutos ese partido, 4 y cuarto en el Metropolitano, 6 y media de por Betis, Villarreal Levante, 9 de la noche Valencia, Real Sociedad de momento al descanso, Getafe 0, Málaga 0, 3 minutos y hasta la 1 y media, Carrusel.

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3: Es un domingo enorme en Carrusel. Bienvenidas, bienvenidos aquí a la radio. 5 partidos de primera, 5 de segunda, internacional, Supercopa Endesa, la final entre la Peña y el Barça, Mundial de Ciclismo contra reloj, la Copa Davis buscando el top 8 para España en Chile, MotoGP para Pedro Acosta, Guevara ha ganado Moto 2, Quiles, Moto 3, una vez más triplete, gran cita del día, Getafe 0, Málaga 0 el primero, pero sin duda alguna, 4 y cuarto de la tarde, primera conexión sin perder el tiempo. El gran derbi de la capital, Atlético-Real Madrid, colchoneros a 8 del Barça, merengues a 6, muy importante antes del parón, ambiente enorme en la ciudad y en el estadio, calor, Simeone y Mou otra vez, la aplicación de la SER a tope, YouTube con las mejores imágenes, la radio, la cabina de retransmisión de Carrusel Deportivo repleta, todo dispuesto, Antonio Romero, Miguel Martín Talavera, Pedro Fullana, Herráez, Antón Meana, Kiko Narváez, Álvaro Benito, Rafael Alcorta, Tomás Roncero, Bruno Alemán, Iturralde González, Jorge Escorial. ¡Hola, Romero Tala, metropolitano! ¡Muy buenas!
4: ¡Hola, ¿qué tal? Muy buenas, Dani Garrido, compañeros oyentes de Carrusel, todo presto y dispuesto. Bueno, valía igual. En el Metropolitano de Madrid, para vivir el gran derbi de la capital. Uno de los mejores partidos del mundo, que vuelve a tener a los rojiblancos y a los madridistas frente a frente. Un Atlético de Madrid que viene de 2 victorias balsámicas consecutivas, con 7 goles a favor, con 2 porterías a 0 y que puede adelantar, darle el sorpaso en la clasificación al equipo de José Mourinho. El Real Madrid con buenos minutos de fútbol, con alguna desconexión que preocupa y un punto por encima de los rojiblancos, se presenta en este templo del Atlético de Madrid para el gran partido de esta séptima entrega en Primera División. Ya hay los 11, comentaba Javier Herráez, el del Real Madrid. Sorpresa, alguna que otra en el 11 del Atleti. Jugará la araña, no jugará Pedro Fullana, ¿qué tal?
3: Hola, Peter.
5: Muy buenas. No juega la araña de inicio, le da continuidad a Jonathan David, que ha marcado en sus 2 últimos partidos. En el centro del campo le gustó Cardoso, por eso lo mantiene. No va a jugar Hulman, tampoco juega Coque. Hoy Cardoso y veremos si con Llorente, que podría ser también la alternativa en el centro del campo. De momento el 11 confirmado del Atlético de Madrid. A falta de ver cómo los coloca Diego Pablo Simeone. Oblak en portería, los 3 centrales con Pubil, el Cuti y Janko, con Llorente y con Grimaldo. Juliano Cardoso, Kangin Lee, Baena y la referencia ofensiva de Jonathan David.
4: Pues alguna que otra sorpresa en el Atlético de Madrid, que se presenta ante uno de los grandes partidos de la temporada, el derbi de la capital, que hoy tiene de nuevo como invitado al técnico portugués José Mourinho. La voz del Real Madrid en la cadena SER. Antonio Romero, ¿qué tal? Muy buenas.
3: ¡Hola, Romero!
6: ¿Qué pasa, Ochoa, que se ha tirado Tala de espontáneo? Aquí manda Tala.
3: Como tiene que ser, es que de verdad.
6: Saludos a todos los oyentes del Carrusel Deportivo de la cadena SER desde esta posición de privilegio. Aquí están desde hace un ratito ya los jugadores del Real Madrid con el 11 que era. Volveremos a relatar, ya confirmado que conocen todos los oyentes de la cadena SER aquí en este escenario, donde empezó el año pasado el Vía Crucis de Xabi Alonso, que ya venía tocado del Campeonato del Mundo de Clubes, pero aquí una derrota donde recibió una manita del Atlético de Madrid, evidentemente le dejó en medio del abismo. Después pasó lo de Vinicius y el resto ya es historia de una pasada la temporada que quiere dejar en el olvido el Real Madrid. Viene efectivamente con José Mourinho, al que no terminan de dársele del todo bien los derbis. El último que ganó, o el último que jugó, mejor dicho, como entrenador del Real Madrid, fue el que perdió en el Santiago Bernabéu en la final de la Copa del Rey. Aquella en la que el capitán rojiblanco clavó la bandera del Atlético de Madrid en el corazón de todos los madridistas, en el corazón del Estadio Santiago Bernabéu, agarrados al goleador Espí, que hoy vuelve a ser suplente. Vienen después de la victoria el otro día frente al Elche. Un Real Madrid que se está encontrando de momento más con los puntos que con el juego, que no termina de llegar, a pesar de que Diomandé venía apretando en el 11 titular, vuelve a estar en el banquillo, en un 11 titular que evidentemente vuelve a tener la noticia en el centro del campo. Tchouaméni, Valverde, amigos y residentes en Madrid, que van a ser los encargados de frenar al Atlético de Madrid en un 11, Javier Herráez, ya conocido, que suena así, Javi, muy buena.
7: Hola, ¿qué tal, Antonio? ¿Qué tal, Dani? Familia de Carrusel, con Thibaut Courtois en la portería, la defensa es para Dumfries. Lateral diestro, por izquierda Cucurella, pareja de centrales Konaté y Dinhausen. El centro del campo es para Valverde y para Tchouaméni. Por la derecha, como falso extremo, Güler. Por la izquierda, Vini. Engancha Bellingham. El delantero es el francés.
3: Kylian. Uy, un poquito de agua, Kylian un poquito Mbappé, de agua. Kylian los nervios, Javi. La ahí. Salvado, salvado.
4: No es para menos los nervios, porque es un auténtico partidazo. Es un hervidero. Los alrededores de este estadio, la gente ha madrugado. No va a caber ni un alfiler. También va a haber madridistas en las alturas del fondo norte del Metropolitano. Están torciendo por el equipo de José Mourinho. Esto lo va a pitar. Se cambió la regla de la territorialidad. Iba a ser un madrileño. Ortiz Arias va a estar asistido en el VAR por Trujillo Suárez. Lo dicho, ambientazo enorme en el Metropolitano. A las 4 y cuarto se juega el mejor derbi de Europa. Se juega el derbi de la capital de España. Atlético de Madrid, Real Madrid, en el Carrusel Deportivo de la cadena SER.
3: Gracias, chavales, gracias, equipo. Dentro del estadio, dos conexiones más. Afortunadamente, y hasta el momento, tocamos madera. Absoluta normalidad, buen rollo entre las aficiones en un día espectacular en el centro de Madrid, en los barrios, también, por supuesto, en las inmediaciones del Metropolitano. Otro micrófono de la cadena SER. Antón Meana, cuéntanos. Buenas tardes.
8: Hola, hola, ¿qué tal? Garrido, familia de Carrusel, conexión telefónica. Muchísima gente, se cae el Quantum, pero, como dice, buen ambiente. No diría hermandad, pero al menos se respetan los pocos seguidores madridistas que están por ahora cerca del estadio. Se esperan 600 en lo alto del Metropolitano, pero algún cántico suelto que otro, pero no hay incidentes que destacar. Algún bote de humo en modo festivo, la policía pendiente para que no pase nada en la entrada de los radicales del Atlético de Madrid. Y como digo, Dani, ambiente de derbi, mucho calor en la capital de España y por ahora sin incidentes en el Metropolitano.
3: Por tanto, normalidad, y nos pide paso Paco Hernández con, mira, ahora sí, hermandad. Aficionados del Atlético y del Real Madrid juntos, como debe ser. Paco Hernández, muy buenas.
9: ¿Qué tal, Garrido? Muy buenas, Carrusel. Aquí estamos con los aficionados de Atlético de Madrid y de Real Madrid, un grupo de amigos que ha venido junto a ver el partido, a ver el del Atleti. ¿Cómo ves el derbi? Muy buenas.
10: El derbi, la verdad que lo veo bastante reñido, porque los dos equipos ahora mismo vienen con problemas en defensa. El Atleti este año no está teniendo la contundencia que suele tener, y el Madrid yo lo veo que arrastra los problemas de estos años anteriores, que todavía no han conseguido solucionar eso.
9: El amigo madridista por aquí, ¿cómo ves el partido?
11: Pues hombre, partido complicado siempre, el Wanda es un escenario difícil, pero bueno, a ver, el Madrid está muy fuerte. La primera media hora, a ver si consigue aguantar el segundo tiempo con intensidad y les podemos hacer frente.
9: Hace menos de un año el Atleti ganaba aquí 5-2 con dos golazos de Julián Álvarez, o al menos uno de ellos de falta. Hoy tú esperas un resultado así, y del argentino, ¿qué podemos esperar hoy?
10: A ver. Yo la verdad que del argentino, después de sus declaraciones en el Mundial y la actitud que ha tenido en este inicio de temporada, espero poco. Espero más del resto del equipo, que están jugando bastante bien y eso en este inicio de temporada. Y espero un resultado ajustado, pero creo que nos vamos a llevar la victoria también como el año pasado.
9: Ayer el Barça demostró que sigue muy fuerte, ha ganado todos los partidos de Liga, ayer además en un campo difícil como el Pizjuán. No sé si entre madridistas y Atlético hay esa sensación de que el Barça este año, al menos de momento, es más superior a los dos.
11: Hombre, en mi opinión yo creo que el Barça ahora mismo es una apisonadora. Yo realmente, como aficionado del Madrid, tengo miedo. Pero bueno, hombre, hay que seguir para adelante, hay que seguir puliendo algunas cosas del Real Madrid, la presión arriba, tal, pero bueno, poco a poco. Estamos a
3: comienzo. Buen análisis.
9: Bueno, pues gracias a estos dos aficionados, uno del Atlético y otro del Real Madrid, que vienen a disfrutar del derbi que empieza ya en poquito en el estadio del Atlético de Madrid.
3: Gracias, Pasquismo. Hora y 6 minutos para que arranque el Atlético Madrid-Real Madrid. Enseguida los primeros comentaristas, certificamos el deporte en directo. Está a nada de comenzar la segunda parte de un partido sin goles en el colisión entre el Getafe y el Málaga. Óscar Ejido, José Palacio. Hola, Óscar.
12: Hola, Dani. Muy buenas. Buenas tardes, Carrusel. Acaba de saltar el Getafe. Lo hacía un poquito antes el Málaga. Se están colocando en el colisión para arrancar esta segunda parte, que ha terminado en su primera mitad con Getafe 0, Málaga 0. Y ahora confirmamos el cambio porque Palacio, sale Adrián Niño en el Málaga.
13: Sí, va a haber cambio de punta porque estaba contando jugadores y parece que el que va a salir del terreno de juego era la gran sorpresa. En el 11 de Funes, Eneko Jauregui, que no había jugado más que 10 minutos en el Metropolitano y hoy era titular. Ahora sí, va a salir en la segunda mitad Adrián Niño sustituyendo al 17 del Málaga.
12: Pues ya tiene el balón al ver una roja, lo lleva al centro del campo a punto de comenzar este Getafe 0, Málaga 0 en su segunda mitad.
3: Hoy en primera, además del 4 y cuarto, Atlético Madrid y Real Madrid, 2 a las 6 y media, Depor Betis séptimo contra tercero, enorme partido, un derbi, 6 y media, Villarreal Levante. Y acabaremos a las 9 Mestalla con el Valencia Real Sociedad en segunda división. Ya en marcha la segunda parte del Sabadell 2, Real Oviedo 0, Nuria Vilamala, ¿qué tal?
14: Hola, Nuria. Hola, Garrido, ¿qué tal? Muy buenas, Carrusel. Así es, minuto 4 ya de esta segunda mitad, mucho mejor. En el partido el Sabadell valen los goles de Gastón Valles y de Óscar Sanz. Ha hecho un triple cambio Julián Calero para tratar de remontar el partido de momento en el 49. Sabadell 2, Real Oviedo 0.
3: Hoy a las 4 y cuarto de la tarde en el Murube, Ceuta, Real Valladolid, 6 y media, Almería, Celta, Fortuna y Unión Deportiva, Las Palmas, Burgos. Y a partir de las 9, el Leganés Granada en fútbol internacional. El City ya está ganando y hoy Andoni Iraola se enfrenta a su ex equipo, el Bournemouth. Bruno Alemán, muy buena.
15: Hola, Garrido, partido muy especial, como dices, para Iraola, que vuelve a casa, vuelve al estadio del Bournemouth. De momento empatando a 0, minuto 10 de la primera parte, Bournemouth 0, Liverpool 0. Acaba de marcar un golazo de falta, como un dices, golazo, Enzo, para el Manchester City, sorprendiendo al portero del Sunderland. 1-0 le gana el City al Sunderland, sería líder en solitario. Tenemos un partidazo, eso sí, 9 menos cuarto en Francia, el clásico Olympique de Marsella, París Saint-Germain.
3: Es que otro fin de semana en motos, espectacular, histórico para nuestro deporte.
16: Y tanto, empezando por Pedro Acosta, que ha logrado su primera victoria en MotoGP por delante de Jorge Martín. Ha sido quinto Mar Márquez. En Moto2 ha ganado Izan Guevara. Tercero ha sido el hispano-colombiano David Alonso. Cuarto, Manu González. Y en Moto3, la victoria para Máximo Quiles, que podría ser campeón del mundo en la próxima cita en Japón.
3: 1:04 para que arranque el gran partido del día en el Metropolitano, este Atlético Madrid-Real Madrid. Primeros comentaristas, Álvaro Benito. ¿Qué tal? Buenas tardes,
17: ¿qué tal,
3: Álvaro?
17: Chico, buenas tardes.
3: Con Guller en el equipo, Diomandé, por tanto, en el banquillo. Se especulaba con la posibilidad de última hora que Bernardo Silva entrara en el centro del campo. ¿Cómo ves el 11 de Mourinho para el partido, Álvaro?
17: Bueno, yo esperaba este 11. Las dudas que pudiera haber en el doble pivote, pues al final Mourinho yo creo que ha sido fiel a su naturaleza, ¿no? Y lo único es que ser consecuente con el perfil de jugadores que tienes en el equipo, donde Mbappé, Bellingham, Vinicius, Tchouaméni, Valverde, Cucurella, Dumfries, prácticamente el 80% del equipo son jugadores verticales, que le gusta el juego de, pues, a la carrera, que no tienen este cierto punto de anarquía desordenado bien entendido. Y el Madrid pues tiene que ser un equipo que, partiendo de las características y la naturaleza de sus jugadores, pues sea capaz de organizarse para ser competitivo. No va a tener el control de los partidos, no va a tener esa continuidad que le he escuchado en rueda de prensa a Mourinho antes de los partidos, decir que busca eso, pero luego el perfil de jugador que tienes en el campo no es para eso. Entonces yo pienso que es imposible tener el control y jugar a eso con los jugadores que tienes, que su naturaleza es correr a campo abierto, ¿no? Prácticamente todos, ¿no? Los que te he nombrado, pues ahí quitas a Guller de la ecuación y los centrales, y el resto son todos jugadores verticales, que les gusta correr, que les gusta que haya espacios. Entonces, bueno, pues bajo esta premisa, el Real Madrid tiene que ser un equipo capaz de organizarse en cualquier altura del campo para estar juntos, robar y correr. Ahí es un equipo letal. Si el Madrid es un equipo largo, si no es capaz de organizarse, de saber cuándo y cómo robar, va a tener problemas para controlar los partidos, va a tener muchas fases como ocurrió en el otro día, donde el rival te quite la pelota y no vayas a ser capaz de tenerla, etcétera, etcétera, ¿no? Y vamos a ver pues un cuento que ya hemos visto esas últimas temporadas. Entonces yo es que hago esta reflexión porque el otro día estaba pensando, ¿no? De haber escuchado a Mourinho varias veces, sí, en esta temporada, en la previa, decir que quiere el control, que quiere el control, que quiere el control, pero luego los jugadores no son, la naturaleza de los jugadores no son para tener el control de los partidos.
3: Está bien decirlo siempre antes, más que después. Álvaro, que como siempre estará con nosotros. Gracias, Álvaro, hasta ahora, junto con el resto de grandes comentaristas. Preparados ya, Kiko Narváez, Rafael Corta, Tomás Roncero, que se viene por aquí, y tú. El asunto de la territorialidad. Yo ya he dicho que no se rompe la territorialidad con la designación de un madrileño para un derbi de Madrid. Para mí, la territorialidad se rompe, pongo el ejemplo, cuando... Mira, antes, el Cholo Simeone, mira, está en Dazón.
18: Un partido importantísimo más en el Atlético de Madrid después de tantos años. La verdad que soy un agradecido absolutamente al tiempo, a todos los futbolistas que estuvieron conmigo en tantos años y que todavía tenga la posibilidad y la oportunidad de disfrutar de un domingo de un grandísimo partido.
19: Acabamos de conocer la alineación, su apuesta. Es verdad que yo creo que había muchas dudas, pero desde el punto de vista positivo, lo hablaba ahora con Juanfran, porque creo que hay muchos futbolistas que se merecían estar en este 11. Hemos visto además muchas posibilidades con tres atrás, con una línea de cuatro, delantero sí o no, con un falso nueve. ¿Cuántas vueltas le ha dado y qué piensa o por qué esta apuesta, qué plan de partido espera con lo que hoy elige usted?
18: Bueno, creo que los partidos se van dando según cómo se mueve el rival también. Sobre todo en la parte defensiva, uno a veces propone, no sé, de salida un 4-4-2 y termina siendo un 6-2-2. Propone un 4-5-1 y termina siendo un 5-4-1. O sea, según cómo se mueve el rival, según la pelota como la pueda llevar de lado a lado y sumarte gente en ataque, siempre pensé que la parte defensiva es cambiante. En la parte ofensiva tenemos claro lo que queremos. Y bueno, iremos a buscar lo que queremos.
19: ¿Juanfran?
20: Nada, me ha gustado escucharle, que está con alegría. Gerardo. Ya son muchos años, mister. Envidia sana. Me gustaría estar ahí, no como entrenador, sino jugando. Pero al final aquí llega un momento que las patas ya no dan para más. Pero quería preguntarte sobre todo por... Cada año es más especial, mister, después de tantos años que llevas y hemos vivido. Cada año es diferente y un poquito más especial.
18: Cada año suma más responsabilidad. Al final el listón lo pusimos en un lugar especial y competimos contra nosotros mismos. Y bueno, eso es lo más complicado de la vida a veces, competir contra uno mismo. Y ahí estamos, compitiendo contra nosotros mismos, intentando ser mejores, saber que la temporada pasada fue una temporada increíble, pese a no poder ganar nada, que es lo que buscábamos. Pero bueno, el paso siguiente a mejorar la temporada que pasamos es ganar algo. Y bueno, ojalá que tengamos del lado nuestro a Dios para que nos pueda ayudar en ese tramo final.
20: Te ha faltado decir que te gustaría tenerme ahí en el...
3: Yo te lo he puesto. No, pero eso no lo ha dicho. Tiene a Marcos Llorente.
19: Sí, no lo ha dicho por algo.
18: Pero escúchame, tengo a Marc, tengo a Llorente.
19: Efectivamente.
3: A ver si va a jugar Marc de lateral.
18: Hoy te hubiese puesto de extremo.
3: De extremo, mira.
19: Voy arriba.
3: De Juliano.
19: José Callejón.
3: Venga, buenas la última, tarde, José Callejón.
21: Gracias, saludarte. Yo te quería preguntar, ¿cuál crees que puede ser la clave para usted para hacerle daño a este Madrid?
18: Ser concretos, tener contundencia. El rival no pide otra situación que ser contundentes. Y bueno, creo que por ahí pasa el partido.
19: Y Alberto Yogo, la última.
22: Mister, buenas tardes. Viendo el 11, Jonathan David repite en el 11, viendo que el Real Madrid tiene a Valverde y Tchouaméni, dos centrocampistas muy físicos, no sé si la entrada del canadiense para fijar centrales y que Kangin Lee y Baena aparezcan por detrás puede ser importante, ¿no? ¿Qué papel le otorga a ese Kangin y Baena a las espaldas de Tchouaméni y Valverde en el día de hoy?
18: Mira, yo armé un partido donde le gano siempre la espalda a todos. Tenemos un hombre más para atacar, vamos a profundizar muy bien por los costados y después está la realidad que dentro de un rato... La vamos a ver y después la comentamos.
19: Pues,
3: no suelta prenda, evidentemente, el Cholo Simeone, que se ha ido relajando a medida que ha ido avanzando. Y como todos analizan de lo que dice el Cholo, yo particularmente no he entendido que dijera que la temporada pasada fue increíble. Yo que he defendido que fue buena, porque el Atlético de Madrid alcanzó la final de Copa del Rey, aunque no la ganó, y en Champions estuvo muy bien, el Liga estuvo muy lejos. Increíble, increíble, no.
23: Es increíble que diga eso.
3: Sí, yo creo que ha sido un poco fruto de la entrevista en sí, pero increíble, increíble no fue. Y lo de competir contra sí mismo, si le encuentro un poco más en la filosofía de lo que quiere decir, sí lo entiendo más. Dicho esto. No ha soltado prenda, Tala. Por tanto, ¿tú qué crees que va a pasar? ¿Crees que Llorente va a ser el acompañante de Cardoso, que va a ser línea de cuatro con Marc Pubill de lateral derecho puro, que Simeone va a ser el que va a estar más pendiente de Vinicius? ¿Cómo lo ves, Tala?
24: Yo creo que va a ser seguro Marcos Llorente, centrocampista, al lado de Johnny Cardoso. Creo que les va a ayudar Alex Baena, creo que le va a dar bueno en las bandas con Grimaldo y con Juliano. Incluso Grimaldo, como el día de Osasuna, apareciendo como centrocampista a lo Joshua Kimmich. en el Bayern o en Alemania, partiendo del lateral izquierdo, y que luego Marc Pouville, con las ayudas de

0: entiendo que va a ser así. Y por terminar con lo que habéis empezado.
1: Sí, sí, pegarle tanta rata si quieres a Romero, a mí, vamos. Increíble no me parece.
0: Yo me apunto a lo que dice Kiko Narváez, que creo que es algo de fútbol. Todos los rojiblancos firmarían llegar a la final de Copa, evidentemente con otro resultado, y a las semifinales de la Liga de Campeones. Creo que el año pasado fue una muy buena temporada.
1: Pero increíble, una temporada increíble, Tala.
0: Bueno, muy buena temporada. Vale, luego, bueno, increíble. Sí, sí. Luego al final, cada uno que le ponga el calificativo que quiera.
2: No, es que no, pero, no.
1: El entre buena, muy buena y increíble, hay un salto.
0: Pero que todos los rojiblancos firmarían estar en una final, en este caso de Copa, y estar como mínimo entre los cuatro mejores equipos de Europa, cuando
2: pues,
0: no lo
2: pues
0: eres.
2: Yo creo que si tú haces una encuesta, mira, están Anton Meana por fuera y Paquismo que le dice...
1: Paquismo tiene que hacer esa de que ha dicho el Tala,
2: si
1: que está bien.
2: Haces, si tú le haces una encuesta a los aficionados, abonados, socios del Atlético de Madrid que vienen aquí...
0: ¿Te suena, Kiko?
2: Que vienen aquí... Sí, no, déjame yo termino y luego ya Kiko, que llame siquiera al teléfono de aludidos.
0: Claro.
2: Si tú le haces una encuesta a los aficionados que vienen aquí hoy al partido y le dices, oye, ponle un calificativo a la temporada pasada, yo no creo ni que haya un 0,5% que le pongan increíble. No lo creo.
1: Veremos si ha sido, bueno, ha querido trasladarlo así, de esa forma, analizando lo táctico con nuestros compañeros de Dazón. Y te decía, y tú, que para mí, lo explico otra vez, que hoy hay mucha gente escuchando la radio, como siempre, afortunadamente. Para mí, romper la territorialidad es cuando, por ejemplo, el Atlético Madrid Levante lo pita Ortiz Arias. O cuando un Real Madrid Betis lo pita también Ortiz Arias,
3: ¿no?
1: O sí, o un Betis Villarreal lo pita
3: mejor,
1: un sevillano.
3: Un Real Madrid Barcelona lo pita en Madrid, sí, un catalán, y en Barcelona un madrileño.
1: Eso es romper para mí la territorialidad. Dicho esto, ¿qué te parece Miguel Ángel Ortiz Arias, más allá que sea madrileño o no, para pitar el partido del Metropolitano?
3: Calidad la tiene y categoría la tiene. Es decir, es un árbitro que no es nada empático, ya os lo adelanto. Es decir, puede ser igual el árbitro que más amoneste por protestar. No le gusta nada a las protestas, pero luego tiene muchísimo acierto. Es decir, y yo siempre digo lo mismo. A mí que un árbitro sea empático o no sea empático, a mí me es lo mismo. Es decir, no voy a ir a tomar copas con él. Yo quiero a un árbitro que acierte. Lo mismo que a un delantero centro, tú lo que quieres es que meta goles y ya, que sea como sea, pues un árbitro lo mismo. Es decir, no, es que tiene que ser empático.
1: A ti te da igual que sea de Pernambuco, de Tucuctú, de Arrancudeaga o de Cuenca.
3: No, es que a mí a un árbitro que acierte, que si es antipático, que si es empático, que si es triste, que si es alegre, es que me es lo mismo. Y luego lo de la territorialidad.
1: Sí, sí.
3: Para mí es un problema que antes no existía y ahora lo han metido. Es decir, volvemos a la semana pasada atrás, que aquí está Fermín y sabrá más del tema. El árbitro que estaba en el VAR en el United City cuando dieron válido el gol al City, que era por fuera de juego,
1: que luego reconocieron que habían cometido un error.
3: Es decir, lo está pasando muy, muy, muy mal. Él y toda la familia. Él es de Manchester, él es profesor en un instituto y le han sacado que hace 8 años el City dio unas camisetas a ese instituto para los chavales, ¿eh? Para
1: sí, que jugasen, un acto social.
3: Pues le han sacado que él era profesor, que él fue el en que él intervino. Es decir, ya esa, para relacionarle con el City.
1: Es un problema que no tenía el arbitraje.
3: Es un problema,
1: que
3: no,
1: tiene problemas.
3: Que no es que tenía, es que no lo pedía el fútbol esto. El fútbol no pedía esto. Es decir, y luego, ojalá que seguramente que va a salir bien, pero si sale mal, el que tiene que ir luego por Madrid a ir a desayunar es Ortiz Arias y su familia.
1: Pues ojalá la explicación de Iturralde. Fermín, aprovechando tu talento, ¿qué te parece la formación de Mourinho? No juega Bernardo Silva, esto ya se esperaba, que iba a salir con el Fede Valverde, Tchouaméni. El hecho de que juega Arda Güler le da esa creatividad y estamos en el Atlético con esa incógnita, ¿no? De si 5, si 4, parece que lo ha dejado un poco abierto el Cholo, ¿no?
4: Hola, Dani Carrusel. Pues yo en el Atlético de Madrid veo defensa de 5 con Juliano y Grimaldo en costados, 3 defensas, doble pivote para Cardoso y Llorente, 2 media puntas, Baena, Canguilí, y arriba Jonathan David. Me parece que podría ser el esquema. Y en el Real Madrid, para mí la incógnita es cómo va a trabajar la banda de Vinicius, porque Vinicius en los esfuerzos defensivos sabemos que no va a regresar con tanta celeridad o con tanto compromiso, y ahí pues Juliano Simeone es un vendaval y va a irrumpir por ahí. Canguilí con esa movilidad, me parece demasiado trabajo para Cucurella, pero es cierto que tienes un sostén delante con Valverde y con Tchouaméni, que son dos jugadores físicos y que te llegan a las ayudas. A ver el grado de continuidad que tiene el Real Madrid con balón, porque no está Bernardo Silva, seguramente te faltan esos centrocampistas dinámicos que se ofrecen y que te ayudan a tener un poco más de control.
1: Buenísima, 4:15 de la tarde, con empate a 0, seguimos en carrusel. ¿Qué le pasa a José Inalámbrico, al arquero del Málaga? ¿Está a punto de marcar el Getafe?
5: Pues que Alfonso Herrero se ha llevado un golpe, yo creo que sin querer, de Francho Serrano, que creo que también ha visto cartulina amarilla, al menos veía al colegiado sacar la cartulina, porque se quejaba primero Francho de que le habían agarrado, que no llegaba y que era penalti, pero luego ha continuado la jugada y le ha dado en la cara al portero. Han pedido rápidamente las asistencias los jugadores de los dos equipos. No sé si tiene sangre, pero el golpe ha sido muy duro que se ha llevado Alfonso.

0: Bueno, vamos a ver si se puede recuperar. Es verdad que Francho se ve desequilibrado. No digo hoy tú que sea penalti, ni mucho menos. Pero luego, según va cayendo, entiendo que no de forma intencionada, acaba golpeando al portero, sí, del Málaga, que tiene una brecha, en la ceja izquierda.
1: Importante.
0: Sí, por eso Francho protestaba por la acción en sí. Pero, hombre, algo ha habido. O sea, se ve que tiene la cara inflamada, la altura de la ceja izquierda. Tiene una brecha abierta importante. Y primero, creo que lo han suturado. Y luego le van a poner una venda rodeando la cabeza, porque el portero tiene una condición especial, ¿y tú? ¿O le cambian ya o...?
1: Eso es. No, pues a ver, primero lo que diga el médico. No se puede esperar mucho tiempo tampoco, pero fíjate, no va a tener que abandonar nadie el terreno de juego porque ha acabado amonestando.
0: Mira, ahí están dos bigotes cara a cara. Pablo Pinto está con Ortiz Arias. Le escuchamos en Dazón.
2: Buenas tardes, ¿qué tal? Bueno, partido de máxima rivalidad.
0: Pablo,
2: ¿cómo se enteráis un árbitro cuando os la asignan? ¿Cómo es eso? Para que lo sepamos también.
3: Pues nos llega un correo electrónico donde nos comunican el partido que vamos a tener la semana y ahí nos informan, nos metemos en nuestra plataforma y ahí es donde tenemos la noticia.
2: Bueno, este partido tiene una peculiaridad muy importante. Es la primera vez que un árbitro madrileño va a arbitrar el derbi madrileño. Todo un honor.
3: Totalmente un honor, sobre todo no ya solo por mí, sino por los anteriores compañeros que han podido disfrutar de esto. Me acuerdo, por ejemplo, Chema García Aranda, Víctor Esquinas Torres, Carlos Mejía, Carlos Velasco, Rubinos, Carlos del Cerro y Valentín Pizarro. Y la verdad es que yo soy el afortunado que va a dirigir el partido, pero yo creo que es por todos ellos, ¿no? Que hubieran soñado con esto como yo, y voy a ser el encargado de hacerlo. Así que muy contento, muy feliz.
2: Sí, para los jugadores la semana del derbi es especial. Entiendo que para el árbitro parecido tendrás amigos de un equipo y del otro, tendrás familias de un equipo y del otro. ¿Cómo te aíslas esta semana?
3: Pues ha sido difícil porque ya sabéis que las designaciones son secretas, pero bueno, parece ser que alguien sabía más de la cuenta, ¿no? Antes de tiempo, que normalmente ya sabéis que sale el día antes. Y la verdad es que ha sido novedoso porque, claro, he recibido muchos WhatsApp, ¿no? De muchos amigos y de seres queridos que, pues, están muy contentos con la designación. Y lo típico, ¿no? De Aupa Atleti a la Madrid, ¿no? Y la verdad es que muy contento, muy contento.
2: Muchas gracias y muchísima suerte, Miguel Ángel.
0: Gracias. Hasta
2: luego. El árbitro del partido.
0: Natural, igual ha estado muy natural. Ahora le preguntamos también a Pablo Pinto, que creo que va a pillar el teléfono en cuanto acabe la conexión para estar en carrusel.
1: Mira, acaba ya, Pablo.
0: Pues Aupa Atleti a la Madrid, bueno, lo ha hecho hoy tú con... luego queremos que digan cosas. Pues si queremos que digan cosas, ahí está. ¿A ti también te lo decían por mail? A ti creo que no, ¿no? ¿A ti te pegaban
4: no
0: un llamado
4: mails,
0: o qué?
4: Señales un correo de a caballo.
0: Un correo a caballo.
1: Te llegaba, un mail también.
0: O sea, una comunicación.
1: Sí, comunicación.
0: Sí, pero antes, más o menos a la par sabría, ¿no? Podrías
1: más
0: intuir.
1: O menos, y podías intuir, pero bueno, pero sin más.
0: Cuando era un partido gordo, cuando por ejemplo te dieron un Barça-Real Madrid, que te lo dieron tres veces y tal, eso también era igual, era una comunicación.
1: Sí, es todo igual. Si iba, no hay.
5: Iba
1: no
5: Filipides eso, con el pergamino, ¿no?
1: Te mandan un mail y ya está.
0: Tú decías a Opatreti, y respondías a Opatreti y tal. Eso no decías nada, ¿no?
4: Vale. Era Negreira el que te lo daba, ¿no?
0: Eso y el sobre. Y el sobre. ¿Cuántas horas fueron de interrogatorio? ¿Cinco?
1: Tres y pico, cuatro.
0: Tres y pico. ¿Te dieron un café o algo? No, se portaron
1: bien. No, me cago en vaya calor hacía.
4: Nada.
1: Nada, no,
0: ni la gota mala ya en la cabeza.
1: Nada. Pero hacía un calor, además, me jodieron las vacaciones, por cierto. Que me dice, bueno, pues cuando vengas de vacaciones ya hacemos. Y digo, no. Cuanto antes me quite esto ahora. Que ya atraso yo un par de días.
0: Atención, hay goles, ahora el Nuria.
6: Golazo del Oviedo, gol. De Stanis Pedrola para recortar distancias, golazo desde fuera del área. Del jugador catalán recorta distancias del Oviedo. En el 66, Sabadell 2, marca Stanis Pedrola, Oviedo 1.
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0: Aviso a navegantes y navegantas, ha llegado Tomás Roncero con el 5 de Jude Bellingham.
7: Tomás.
0: Perfectamente ataviado. Ha perdido algún kilito. Se nota que no es temporada todavía de cocidos como Dios manda. Está por aquí el Tommy, al que saludamos ahora. Gracias, Tommy. Venga por aquí. Tommy, que ya llega, se lo va a poder ver en el canal de YouTube. Pablo Pinto.
8: Palmadas.
0: ¿Qué cara has
9: ¿Qué tal? Muy buenas.
0: Cuando te ha dicho el señor colegiado a la Madrid y a Aupa Atleti. Va a haber un gif separado, algunos que digan a la Madrid y otros que digan Aupa Atleti. Le saquen a Ortiz Arias. Naturalidad, yo creo que ha sido natural, ¿no? Tampoco, en fin.
9: Sí, no la llevaba preparada, ¿eh? Además no habíamos pasado la pregunta ni nada, o sea que nada, naturalidad y bueno, esperando que llegue ese momento de las entrevistas post partido, que llegará dentro de poquito.
0: O sea, hoy no, pero pronto, ¿no?
9: Sí, jornada 11, más o menos.
0: O sea, se puede decir que tú hoy has has rogado poder hacer la entrevista postpartido y que te han dicho, no, Pablo, conforme a lo establecido, más o menos jornada 11 por ahí, ¿no?
9: No, no, estamos de momento en un periodo de conocernos. Estamos conociéndonos y, bueno, poco a poco, rompiendo el hielo.
0: El duelo de bigotes ahí, Pablo Pinto con el gran Miguel Ángel Ortiz Arias. Y antes de la ronda, ¿intuyes, Pablo, cómo va a jugar? Si va a haber algo raro ahí, si Pubil línea de cuatro, si se va a transformar en cinco sin balón con Juliano. Decía Tala que claramente Marcos Llorente en el centro del campo.
9: Yo creo que va a ir por ahí. Yo creo que va a ser... Bueno, al final lo hemos venido hablando durante este inicio de temporada. Una de las fortalezas de este Atleti es la polivalencia de sus jugadores. Polivalencia incluso en un mismo partido, cambiar el dibujo y que uno te aparezca por aquí y luego te aparezca por allá. Yo creo, y lo que más sensación me da de importancia en el Atlético de Madrid, de 15 días más o menos a esta parte, es lo de Jonathan David arriba. ¿Por qué? No porque el chico sea Balón de Oro, que bueno, tuvo sus momentos, pero ahora mismo han empujado dos que ha tenido y poquito más, pero sobre todo porque asienta al resto. Asienta a Kang-in Lee, asienta a Baena, asienta a Lukman, a Juliano, a los que tiene por detrás. El tener esa referencia les ha hecho mejores y creo que esa es la figura. No está, y me cuentan además que está máximo para media hora Julián Álvarez y que ha forzado y ha hecho el esfuerzo para intentar llegar a este partido y poner su granito de arena, pero que máximo deberíamos media hora. Pero esa referencia arriba, ya sea Julián cuando esté, ya sea Jonathan David, es la que me da la sensación de que le da el pozo al equipo para que luego ya fluya el juego.
0: Que llega el derbi, 4:15 de la tarde, 3:30 ahora, la ronda en carrusel, Juan.
7: Dani, que ha venido padre de Cádiz, ¿no ves?
0: ¿Ha venido padre?
7: Sí, sí, sí.
0: ¿Dónde está?
7: A última hora.
0: Pero al Metropolitano.
7: Al Metropolitano.
0: ¿El Tommy le ha conseguido algunas entraditas o algo a padre, que es gran madridista o no?
7: No
0: ha sido el Tommy, no tiene mano ahí.
7: 73 años.
0: Pérez Pensi.
7: 73, se le dice, mañana te vienes. Y ahí está el señor.
0: ¿Cómo tiene que
7: sí,
0: ser?
7: Señor, su autobús para arriba, para abajo, que no hay quien lo pare. 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
0: Fútbol de primera, Coliseum Oscar.
5: 20 minutos de la segunda parte en el Coliseum. Las evasiones para el Getafe. La última la ha tenido Gudel de cabeza. La salida de un córner. Sigue el Getafe 0, Málaga 0 en el Coliseum.
0: Estadio Metropolitano, Tala, 45 minutos para el derbi.
8: Sí, calentando Esquivel, Juan Musso y Jano Black. También lo está haciendo Thibaut Courtois y Andrei Luni por parte del Real Madrid. Todavía no han salido los jugadores de campo. Recordemos, 11 del gala del equipo de José Mourinho, con Valverde y Tchouaméni como pasillo de seguridad. En el Atlético de Madrid se mantiene Jonathan David y juega Johnny Cardoso como gran novedad en el equipo de Simeone.
0: En 3 horas doble turno, Deport Betis, Villarreal Levante, 9 de la noche, Valencia Real Sociedad y atención Barcelona Santi Ovalle. ¿Qué tal? Buenas tardes. Tenemos parte médico oficial de la lesión de Thomas Christensen.
10: Sí, tiene una rotura en el cuádriceps de la pierna izquierda. No especifica el tiempo de baja, de hecho estaba bastante tocado Andreas Christensen con esta lesión. Ya lo vimos ayer llorando en el banquillo, pero por lo que hemos podido saber, estará entre 4 y 6 semanas de baja Andreas Christensen por culpa de esa rotura en el recto anterior del cuádriceps de la pierna izquierda que se produjo ayer en el partido contra el Sevilla.
0: Si es solo un mes, lo firmamos, porque una rotura en el cuádriceps puede ser un asunto importante. Gracias, Santi, por esa última hora. Segunda división, Sabadell, Nuria.
11: Sigue ganando el Sabadell, pero ha recortado distancias Pedrola para el Oviedo, que busca la remontada en el 71. Sabadell 2, Real Oviedo 1.
0: Primera conexión Murube, 4:15 de la tarde. Se enfrentan Ceuta y Real Valladolid. Dos equipos necesitados, sobre todo el equipo local. 5 partidos, 5 derrotas. Álvaro Gallardo, buenas tardes.
12: Álvaro. Saludos, Dani Carrusel Deportivo. Buenas tardes, bienvenidos al Alfonso Murube, donde desde las 4:15 va a arrancar este agrupación deportiva Ceuta-Real Valladolid. Duelo de muy necesitados, como comentabais. El Ceuta colista, sin de momento puntuar, siendo el equipo con más goles en contra de la competición y con 2 futbolistas del filial en convocatoria ante la plaga de ausencias hasta 8 que tiene José Juan Romero en plantilla. Enfrente el Pucela, que también viene en horas bajas y con su entrenador Fran Escribá en la picota. Ambos equipos empiezan ya poquito a poco a coger las dimensiones de este Murube para el partido que se viene. 4:15 en el Murube, Ceuta-Valladolid.
0: Muy bien, 6:30, Almería-Celta-Fortuna, misma hora, Unión Deportiva Las Palmas-Burgos. Y a las 9, Leganés-Granada, buen partido, debuta en casa Álvaro Morata. La Liga F contaremos 6 de la tarde, el Eibar Athletic Club, fútbol internacional, Bruno.
13: En Inglaterra, muy buen gol de Cherki para darle de nuevo la ventaja al City. Manchester City 2, Sunderland 1, no pasa del empate a 0 el Liverpool de Iraola en su visita al Bournemouth. Y además está jugando el cómodo de Cesc Fàbregas, 28 de la primera, Frosinone 1, como 0.
0: Dos cosas, una, tú que tienes tela, Bruno, quiero que me compre la camiseta de Sunderland, que es guapísima.
13: Guapísima. Sí.
0: Me encanta.
14: ¿Ves allí la compras?
13: Acaban de empatar a 2 de ellos.
0: Y segundo, gol de Broadway. Que es, o sea, ha metido un primer gol Fermín flipante de Ronaldo Nazario y ahora de empujar a puerta, pero está voluminoso Bruno, pero me gusta Brogui, ¿eh? Me gusta.
13: A ver, nunca ha sido delgado, siempre ha sido de hueso ancho.
12: Pero
13: hueso ancho, hueso ancho. Pero sí, sí, doblete en el día de hoy, gran delantero, nos gustó ya en el Mundial y está a buen nivel con el
0: Creo que está igual, puede ser fuera de juego, pero bueno, lo veremos también enseguida. Cita importante, 7 de la tarde hoy, la final de la Supercopa de la Liga Andesa entre La Peña y el Barça, después del triunfo en la Supercopa Europea ayer del Real Madrid en el Olímpico, ya preparada. Marta Casas, muy buenas.
14: Hola, Marta.
15: Hola, Dani, ¿qué tal? Marta. Carrusel, muy buenas. Una final de la que va a salir un nuevo campeón de la Supercopa y va a ser el cuarto en los últimos 4 años. El Barça, que ayer tumbaba al Valencia Basket con Robinson y Panther como protagonistas, va a luchar por romper su sequía de 3 años sin título contra una Peña que vuelve a ilusionar a todo Badalona con Ricky, con Ndiaye, con un La Provítola, que ayer se salió en semifinales contra el Baskonia. Y a las 7 de la tarde, casi 40 años después, se vuelven a medir Barça y Juventud de Badalona en el partido final por el título de la Supercopa.
0: Estaremos después con Asier Chávez y con Óscar Quintana. Gracias a Marta. Hoy es un día importante. Hoy es un día, Borja, de Mundial de Ciclismo. La prueba de crono.
16: Arranca el Mundial de Ciclismo de Montreal. Las dos contra reloj. Ha comenzado la prueba femenina. Recordemos las referencias de las ciclistas españolas. A las 4 y 9 horario español va a tomar la salida Paula Blasi, 4 y 22 Mireia Benito. Posteriormente la prueba masculina arrancará a las 7 de la tarde hora española, 7:54 saldrá Pablo Castrillo, nuestro Iván Romeo a las 8 y cuarto y el gran favorito Remco Evenepoel a las 8 y media de la tarde.
0: Información importante en Ronda, ayer tuvo que pedir disculpas Rodri porque tuvo cancaneo en una boda, Tommy, de un compañero de la radio, Tony López, y ayer el agua de fuego, el frío y tal, durmió con el culo al aire y hoy promete que tiene mejor voz, no sé. Vamos con más cuestiones, Rodri González, muy buenas.
12: Muy buenas en la Liga F.
0: Muy buenas, no, muy buenas.
12: Muy buenas en la Liga F, todos los resultados de esta mañana, Costa de Tenerife 1, Sevilla 3, Granada 0, Deportivo 3, además en tenis, Copa Davis, primer match ball para España, a las 5 el doble, Pedro Martínez, Jaume Munar contra Tomás Barrios y Tabilo. Bien, de respira. Ganar estaríamos en la final a 8 en Bolonia el 19 y 20 de septiembre, y en motocross en Australia, quedaros con este nombre, Daniela Guillén, a sus 20 años se ha convertido en la primera española en ganar el mundial de motocross, doblete grande, en Australia histórico, con remontada de la segunda manga, y se ha proclamado campeona del mundo convierte en historia del motociclismo español.
0: Qué maravilla. ¿Sí?
12: Rafa, joder, se puede...
0: Grimaldo en Dafón, lateral izquierdo, jugar, hoy el carril del Atlético.
17: Que he hecho durante toda mi carrera y bueno, cogí ese consejo y además que físicamente ya estoy mucho mejor, pues los últimos dos partidos he podido marcar un poquito la diferencia y encontrarme mucho mejor.
0: Bueno, las declaraciones de Grimaldo, rematamos Ronda. Esco.
12: Motociclismo, Gran Premio de Austria, en Moto3 la victoria para Máximo Quiles, que podría ser campeón del mundo en la próxima cita de Japón. En Moto2 la victoria para Izan Guevara, y en MotoGP primera victoria en la máxima categoría para Pedro Acosta, que decía esto en Dazón.
18: Bueno, o sea, ha pasado mucho tiempo, es verdad que tampoco ha habido muchísimas oportunidades, pero la de ayer dolió bastante. Tengo la suerte también de tener a Carmelo al lado, que me ha dicho, mira, tío, lleva sin ganar 3 años, no te va a pasar nada, pues si no gana hoy tampoco. Entonces, bueno, súper contento porque KTM se lo merecía, están haciendo todo lo que pueden, incluso sabiendo que nuestros caminos se separan, entonces es lo que hablemos, pues es como cerrar el círculo.
12: Ayer se cayó cuando lideraba la carrera sprint, segundo Jorge Martín, tercero Bezzecchi, quinto Marc Márquez.
0: Yo conozco un compañero de la tele de Movistar que se llama Romano Atticus.
19: ¿Romano?
0: No. Atticus. Pero, sí, os lo juro.
19: ¿Oficial?
0: Sí, sí, os lo juro.
19: Romano
0: Atticus. Pero también tiene que molar llamarse Máximo Quiles.
19: Los padres son unos
0: huevos. Romano Atticus, sí, sí, sí. Romano Atticus. No creo, hombre, no creo que él mismo me haya vacilado a mí. Romano Atticus. Hasta aquí la ronda en carrusel, Juan.
20: Ojo, Bruno.
0: Bueno, en serio te lo digo. Romano Atticus.
19: Hombre, no eran romanos los que venían a los primeros partidos, al primer derbi del Atlético de Madrid.
0: Seguramente.
19: Eso fue
21: en tu época.
19: No hace tanto. Solo 105 años, el primer derbi que enfrentó al Atlético de Madrid, Real Madrid, fue el 5 de febrero de el... no, 28 de febrero de...
21: No confíes 1905. En la
19: IA, ahora, oye, ya lo he dicho bien, ¿no, Armand? Vale, pues nada, pues, imagino que no habrá nadie que estuviera presente en aquel encuentro, pero sí habrá mucho clásico que habrá visto los posteriores. Aquellos primeros inolvidables, ¿verdad que sí? 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
0: ¡Hay gol en Sabadell, Nuria!
15: ¡Del Sabadell! ¡Gol, gol, gol, gol, gol! ¡De Ángel Baena, el tercero del Sabadell! ¡El disparo cruzado desde dentro del área! ¡El gol de la tranquilidad!
11: 78. Marca Ángel Baena. Sabadell 3, Real Oviedo 1.
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0: Mientras 16 para el 90, empate a 0 entre el Getafe y el Málaga. Estamos ya en la previa de este partido entre el Atlético y el Real Madrid. Querido Tomás Roncero, muy buenas.
14: Tomás, ¿cómo estamos, amigo?
0: ¿Tú cómo decides por la mañana la camiseta que te quieres poner? Por ejemplo, el Madrid llevas hoy la de Bellingham. ¿Por qué la del 5 Bellingham? ¿Es una intuición?
14: Por inspiración.
0: ¿Es ayer, una llamada?
14: Inspiración. Ayer vi que hablaba Zinedine Zidane.
0: Sí.
14: Un 5 histórico del Real Madrid.
0: Sí.
14: Goyo Benito, yo 5 histórico del Madrid en estos derbis se crecía. Y Jude Bellingham me representa desde que se levanta hasta que se acuesta. O sea, yo tengo unas cañas pendientes si un día pudiera... He estado unas cañas con Bellingham.
0: Y yo, pero hermano también, los dos.
14: Sí. Vale,
0: yo,
14: que venga su brother.
0: Sí, que traiga el brother.
14: Brother.
0: Sí, pero brother. un rato, tampoco, no, o sea,
14: no moleste.
1: Que no venga el padre, ¿eh?
14: No, el padre. No. Mejor solo...
0: El padre no, que te pide las portadas de todos los días.
14: Mejor que son más enrollados. No, pero es verdad que Bellingham me parece que es el típico futbolista. Cuando se decía ese topicazo, Florentino ha nacido para jugar en el Madrid. Jude Bellingham ha nacido para jugar en Madrid. Pero en todos los sitios. Entonces, en estos partidos gordos tengo que agarrarme a los que me representan por encima de todo. Y uno de ellos es Bellingham y por eso estoy aquí.
0: Tommy, sin pretender exagerar, que somos muy exagerados los medios de comunicación deportivos, es verdad que el Barça está muy, muy bien. Uh-huh. Ahora mismo el Madrid está 6, el Atlético está 8. Por tanto, antes del parón, por rollo de la cabeza, el partido de hoy es muy importante, ¿eh?
14: Sí, sobre todo por el mensaje que envía, ¿no? El Madrid hoy tiene que ganar, para mí sí o sí. En otras circunstancias te diría que un empate en un derbi en casa de la Leti tampoco está malo, pero en este caso sí sería malo. Pues ya sería quedarse a 5 puntos en un Barça, que verdad que no acaba de aflojar, tiene sus momentos como ayer, pero luego tiene un Rafinha que está en estado de gracia, porque no es normal. O sea, un extremo reconvertido en delantero centro por exigencia del guión y que lleva la racha de Cristiano, de Messi en su esplendor, no es muy normal, pero hay que reconocer que, oye, el Barça se está aprovechando de ello y hace bien. El Madrid tiene que ganar, aunque el Atleti sabemos que compite muy bien, más contra el Madrid, es el día grande del año para ellos, pero yo quiero que sea el día grande del año para nosotros, porque me gustaría que muchos de mis jugadores no solo tomen esto como un partido más. Muchas veces no se dan cuenta de lo que es para un aficionado al Madrid un derbi o un clásico.
0: Tú has llegado a decir que te duele tanto o más perder contra el Atlético o contra el Barça, depende de la circunstancia. El año pasado te vi muy afectado.
14: Sí, pero primero porque el Atlético hay en todas partes, en esta ciudad. Entonces, yo sé que si palmamos mañana me van a dar una brasa por donde vaya, por la calle, en la panadería del kiosco, no, porque eso es de Madrid, Kike.
0: Eso que en Madrid hay más Atléticos, si fuera de Madrid hay más madridistas que Atléticos, es mentira, ¿no? O sea, lo puedes mentir radicalmente, Tomás Roncero.
14: Hay mucho más madridistas, lo que pasa es que los Atléticos son activistas, te lo dicen continuamente y lo reflejan. Y en madridistas son un poco así, como que no quieren que se note mucho, como, no sé, como si les diera corte, ya qué tontería. Pero no, hay más madridistas. Ahora hay muchos Atléticos, eso es verdad, muchos Atléticos. Y sin embargo, cuando jugamos con el Barça, hay 4. Lo que ocurre es que es verdad que el antimadridismo se identifica con el Barça muchas veces, pero no son del Barça, o sea, son eventualmente a tiempo parcial.
0: A ver, yo como antropólogo y Tomás Roncero, a ver qué opinas de esto, Tommy. Ayer en la previa, Mourinho le preguntan por el momento del Barça y derivan esto, mira.
20: El Real Madrid no puede estar comparándose con nadie. Hablo sin problema de las cosas que tenemos que mejorar, a pesar de entender cada vez más que cada vez más es difícil de escuchar alguna cosa positiva del Real Madrid.
0: O sea, Mourinho no escucha cosas positivas del Madrid.
14: Es que yo creo que es verdad que hay un pozo crítico hacia el Madrid, mucho más beligerante y fuerte hacia
0: la vida, ¿no?
14: Bueno, pero es que yo creo que le intenta reivindicar que por qué no cambia eso, que el Madrid no ha matado a nadie. El Madrid no tiene culpa de ser esclavo de la historia más grande jamás contada.
0: Es por eso, igual la mayor crítica viene del madridista.
14: Si el Madrid tuviera 2 Champions, no habría ningún problema, pero tiene 15. Entonces, eso hay gente que no lo soporta, que dice, pero ¿por qué me voy a morir sabiendo que el Madrid va a tener más Champions que nadie?
0: Porque ¿Pero no es el madridista el que es más crítico?
14: No, el madridista es autocrítico en familia.
0: Ah, vale.
14: Pero cuando salimos para el vecindario, como un vecino diga algo que nosotros, como diga algo de tu hijo, me cago en la mala.
0: Yo
14: sí, porque vale, es mi familia. Y my family puedo ser el más severo, el más exigente, el más duro. Pero tú calladito conmigo. Claro, porque es la manera de protegerte. Porque sabemos que el vecino tiene muchas ganas de darnos caña. Entonces al vecino hay que marcar el territorio para que no te coma la tostada. Entonces, eso lo quiere decir un poco Mourinho. Dice, ser un poco más generoso con el Madrid, que algo bueno habremos hecho en esta vida. Bueno, pero eso también es verdad que va en el precio de ser, lo digo muchas veces, los rivales, hay excepciones, el Sevilla lo intentó, los rivales que juegan contra el Madrid hacen un doble desempeño que con el Barça.
0: Yo creo que eso te parece solo a ti, Tommy.
14: No, no, que me parece solo a ellos.
0: Si yo creo.
14: Yo he hablado con jugadores de esos equipos privadamente. Sí. Me dicen, Tommy, es que no hay nada como ganar al Madrid. Si vamos a ganar al Barça, vale, está bien, pero bueno, ¿y qué? Pero ganas al Madrid y lo cuentas a tus nietos del futuro.
0: Bueno, os podéis sacar fotos con Tomás, ¿eh? Si alguien quiere que veo a alguno que le mira con admiración, os levantáis tranquilamente, que estamos en carrusel.
14: Ahora mirará Raúl.
0: No, bueno, algunos sí, algunos no, lo de toda la vida. Venga, Armán, que en media hora clavada va a arrancar en carrusel deportivo el Atlético Real Madrid.
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0: Antón Meana, que todavía está fuera del estadio, y aficionados del Real Madrid que se venía acercando al estadio metropolitano. ¿Y qué ha pasado, Antón? Has estado por ahí cerca con ellos.
2: Un derbi, Garrido, de verdad, sin incidentes importantes, lo decíamos en la previa, al menos que por ahora sepamos, pero sigue siendo incómodo venir al metropolitano vestido de blanco. Hemos visto a varias parejas de seguidores sueltas pasar un mal rato porque les dicen de todo cuando pasean cerca, por ejemplo, de la puerta 6 con la camiseta del Madrid puesta. Una de esas parejas han querido quitarse la camiseta y seguir el paseo hacia el estadio con el torso desnudo y lo explicaban así. Son 10 segundos en inglés, lo explicamos ahora en el micrófono de carrusel.
3: A lot of Atletico fans start to screaming at us because we are having a Real Madrid shirt.
22: Afraid, of
2: Why?
22: Course. Why? Because they're coming us and start to they want to eat us.
0: No, son turistas,
2: dicen,
0: ¿no?
2: Que están asustados, son dos turistas norteamericanos que están asustados porque se acercaron con ganas, dicen ellos, de pegarles, que les gritaran de todos seguidores del Atlético de Madrid. Hay que decir que la seguridad del estadio para mí ha estado de 10. Han salido, les han dicho que no se quitaran la camiseta, que están aquí para garantizar la seguridad de ellos y que se puede llevar la camiseta del rival en este estadio, pero le pasa a más gente. Cuando va suelto uno o dos personas por los aledaños del estadio y que un grupo de gente de manera violenta te diga algo, se pasa un mal rato y, como digo, alguno ha optado por quitarse la camiseta para evitar que en el resto de la previa les dijeran cualquier improperio.
0: Una situación que desafortunadamente ocurre en muchos estadios, por parte de algunos, que no es únicamente exclusiva del Metropolitano, que puede pasar en cualquier otro campo y que convendría desterrar para que acabar convirtiendo el fútbol en lo que debe ser, en una rivalidad deportiva, punto más. Pero de ahí, evidentemente, no puede pasar. Mientras, Follana, entiendo que el ambiente poco a poco va más, ¿no? En el Metropolitano se va llenando porque hoy es día de que no hay tickets, que la gente pide entradas y que no hay.
23: Ah, hoy es día de lleno. Si falta alguna butaca, será alguno en la zona VIP, en los palcos. Pero incluso se nota que es un derbi. La gente ha llegado más pronto al Metropolitano. La gente ha entrado algo más pronto también en este estadio porque suele tardar algo más en esta hora, sí, cuando los partidos son después de comer. Pero bueno, hay un gran ambiente previo al derbi.
0: Robin Lenormand está en Dazón con Callejón, mira, con Juan Polán y con
24: de estos
0: Sandra
24: derbis, que además en tu casa, pues eso, quieres ganar y hacer el juego que hemos hecho hace poco,
0: que la titularidad,
24: jugar de la misma manera, no encajar, meter muchos goles. Ojalá salga todo así.
25: Este inicio te toca esperar desde el banquillo. Vienes de ser titular, de marcar, y recordaba que en el último derbi en el que se jugó aquí en el Metropolitano marcaste también, y que aquel día fue muy importante, las jugadas a balón parado, los balones aéreos. ¿Es algo que se ha trabajado mucho también?
24: Bueno, está claro, de todas formas, esos partidos con dos equipos tan grandes, pues se juega sobre los detalles, así que eso seguro, habrá que cuidar balón parado, los duelos, bueno, nada nuevo, pero lo que genera el fútbol a día de hoy.
25: Juanfran,
26: estamos teniendo entrevistas muy parecidas a las que ya tuvimos el año pasado. Y yo tengo la confianza de que pueda salir ahora cuando le toque salir, ya sea en la primera o segunda parte, pueda volver a marcar.
24: Ojalá.
26: El otro día hizo un partidazo y ya te lo estás visualizando ya el salir y el marcar. Primero defender bien,
24: sí, no,
26: que lo quiero el Cholo. Y luego marcando ese gol importante para el equipo.
24: Bueno, siempre es lo que hay, estar preparado para lo que puede pasar, que sea en primer tiempo o en segundo tiempo, que sea un minuto más, así que nada, preparado en eso y luego nada, intentar ayudar al equipo, que sea con gol, pues ojalá, pero como has dicho, lo mejor sería defender y no encajar.
25: José.
0: Uno más con Lenormand.
4: No, yo quiero solamente preguntarte.
0: Callejón era hombre de confianza de Mourinho, ¿eh?
4: Sí, es importante y para los dos.
0: Sí, le falta el Mustaki.
14: Ya no ha echado.
4: ¿Cuánto es emocionante jugar este tipo de partidos aquí en casa con el Atlético de Madrid?
24: Bueno, como le he dicho, después de Osasuna, para mí son de los partidos más importantes de la temporada. Además, en casa, el derbi, bueno, para mí hay muy pocos otros partidos que pueden competir con ese. Así que nada, mucha emoción. El año pasado, como ha dicho Juanfra, tuve la suerte de meter gol y vivir esa sensación de tener el estadio ahí volcado. Así, bueno, ojalá hoy ganamos otra vez y podamos disfrutar con ellos.
25: Pues Robin, la última y te dejamos que te vayas con tus compañeros. A nivel personal, esta temporada, cuatro centrales de gran nivel en la plantilla. Sí, sí. ¿Cómo puedes estar llevando?
0: ¡Hay gol!
5: ¡Tiburón, tiburón, tiburón, tiburón, tiburón! ¡Tiburón! ¡Iván Azón! ¡Qué jugada! ¡Qué golazo! La grada al pie en el Coliseum. ¡Cómo le dio Satriano! La puso entre el central y el lateral. Allí apareció Iván. Allí apareció Azón. Le hizo un caño a Berrocal. Encaró la portería. Y según le empujaban, consiguió rematar. Y batir a Alfonso Herrero. En Getafe. Se adelanta el equipo local. Se adelanta el equipo de Bordalás. 39 minutos. Segunda parte. Getafe 1. Málaga 0, Marco Iván Azón.
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0: José, tan voluminoso, tan grande, Iván Azón tirado a banda derecha, ejerciendo prácticamente de extremo en esta acción, cuerpea muy bien, puro de fuerza, de talento y como cuando la pelota le queda atrás, consigue meterla y embocarla para el primero, José.
6: Es un auténtico golazo del tiburón de Iván Azón después de una jugada también maravillosa de Martín Satriano. Cómo vio la apertura en banda de Iván Azón, cómo luchó, cuerpeó con Berrocal, le hizo el caño y llegó antes que el meta malacitano para meter el gol. El delirio en las gradas del Coliseum, los 7.910 que están ahora mismo aquí disfrutando y soportando el calor que hace hoy en Madrid. Por lo menos se alegran de este tanto que pone por delante al Getafe.
0: Por cómo muerde, Fermín, por cómo pelea, es un futbolista que está llamado a conectar muy bien con Bordalás, ¿eh? Yo creo que es un tío nacido para, Fermín.
8: Sí, porque tiene mucho esfuerzo, tiene mucha versatilidad y es un jugador que te mezcla bien esa delicadeza y potencia, ¿no? Normalmente más potencia que delicadeza, pero en esta acción realmente ha tirado de finura, de espacio reducido, de habilidad y muy bien Satriano, ¿eh? Uno de los constantes en este equipo, ya sea de punta de lanza o en banda, es un jugador que aporta mucho.
7: ¿Cuántos tiburones hay en el fútbol?
0: Unos cuantos, los que sean. En el mar hay muchos tiburones, algunos son martillo, otros son limón, otros son tintoreras, otros son... Hay muchos tiburones, Si alguna vez habéis tenido un encuentro con un tiburón de cualquier tipo, podéis conectar en el 636-023-099, no hay problema. Mateo Alemany, el director de fútbol del Atlético de Madrid, en la zona.
9: Buenas tardes.
0: Hola.
25: Bueno, es su primer derbi en el Metropolitano, ¿no? El otro día lo estaba pensando, llegó en octubre, el derbi fue en septiembre, así que la primera vez, evidentemente como hombre de fútbol los ha visto y vivido, pero no sé qué espera del ambiente, de la rivalidad.
9: Formaría que fuera como el del año pasado, ¿no? Ya. Aunque no estuviera. No, está claro que es una muy emocionante experiencia en el sentido de que es un partido muy especial, ¿no? Vivirlo en casa de esta manera, pues tiene todo para ser un gran día y para sufrir un poquito y esperemos que termine bien.
25: Además, con apuestas hoy, el técnico argentino apuesta por Jonathan David, que entiendo que para alguien que ha estado trabajando en un fichaje que llega ahí sobre la bocina, último día, se haya adaptado también. Son ya dos goles en dos ratitos, que esté en un partido como hoy también es importante.
9: Bueno, a mí me da lo mismo el que juegue o el que no juegue. El míster es el que tiene una plantilla y que para eso está. Y creo que tiene alternativas, si no basta ver el banquillo que tenemos hoy y a partir de ahí pues él elige lo que cada partido conviene y confianza absoluta que marque el gol el que sea, pero que ganemos, que eso es el objetivo, ¿no?
25: Juanfran,
26: primer derbi aquí como rojiblanco, Mateu, sensaciones, porque luego desde fuera se ve diferente, pero ¿qué has notado en los jugadores o qué notas en el ambiente estando en el club, lo que se siente, los valores que tenemos en el club, ya lo has percibido, ya lo sientes, ¿cómo lo ves?
9: La verdad es que desde el partido del miércoles
10: no han sido tantos días, pero sí que uno ha percibido en el club, en los entrenamientos, en el ambiente, en los aficionados de, en la calle, algo especial, sin duda, ¿no? Sé que para nuestra gente esto es un partido muy, muy especial, que es el partido más especial del año, y por tanto, pues toda la emoción y toda la ilusión de que nos salga un buen partido para que nuestra gente se vaya contenta con un triunfo.
0: Se es Mateo Alemany en la previa del partido. Si dijera algo más gordo, enseguida conectamos. Rafael Alcorta Martínez. Hola, Rafa, ¿qué tal? Muy buenas.
12: Buenas tardes, chavales.
0: Yo solo te digo, Rafael, que el año pasado en el 5-2, del centro del campo para arriba, en el Madrid jugaron Tchouaméni, Valverde, Güler, Vinicius, Bellingham y Mbappé. Pues está, va a tener que ser una historia para el madridismo radicalmente diferente. ¿Es más o menos lo esperado con Güler? ¿Esperabas alguna cosita más por ahí?
12: Bueno, mira, a mí no me sorprende lo de Güler porque evidentemente está haciendo un buen inicio de campeonato y yo me da la sensación de que hay dos cuestiones por las que creo entender que puede estar en el campo. Una, para tener un poco más de control en el juego y tener un centrocampista más, y luego un jugador que tiene un último pase muy bueno para los velocistas que tiene el Madrid el contraataque, ¿no? Entonces pueden pasar las dos situaciones las vamos a ver seguramente, ¿no? A un Madrid que seguramente habrá momentos que quiera controlar y otro Madrid que seguramente tendrá que contragolpear, porque el Atlético de Madrid es un equipo que tiene también buenos centrocampistas y que juega bien al fútbol, ¿no? Bueno, ya veremos, a ver.
0: Enseguida, Juan, tu amigo que corro, porque estamos en la previa de un partido como es el Atlético-Real Madrid.
13: Qué pedazo de equipazo que hemos reunido para esta ocasión, ¿verdad? Pues claro, Tomás. A mí me gusta mucho la rivalidad.
16: O sea, no, hombre.
13: Sí, que hay que llevarse bien. No hay nada mejor que compartir con la otra afición la emoción de la competición. Eso es precioso. 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
0: Don Francisco Narve Machón, ¿qué tal? Muy buenas, Kikorro. ¿Cómo la vida?
17: Muy buenas, señores.
0: Visto el 11, parece que va a ser muy acordeón, ¿no? El Atlético, con esa posición de Juliano, la de Marcos Llorente, Grimaldo con Janko, defensa de 3, a veces de 4, y con Jonathan David, que supongo, Kiko, que todos coincidimos que se ha ganado la continuidad, esperando a Julián.
17: Sí, los contextos de partido son totalmente diferentes, ¿no? Como el día de Osasuna al día de hoy. Los equipos, imagínate, cuál es uno y cuál es otro. Pero ya lo decías tú, ¿no? Decía, oye, se está ganando la confianza, está jugando bien y se está encontrando bien físicamente. Pues mira, le sigue dando la confianza a un 9 cuando marca gol y asiste, como lo hizo Jonathan. Pues está bien el tema de la confianza ahí, el tema de la confianza en Grimaldo. Decíamos que era una declaración de intenciones, ¿no? A la hora de poner a Hancock, a lo mejor como el día del Liverpool, en banda izquierda y en detrimento de Grimaldo, pues se apuesta por el tema ofensivo el Cholo Simeone. Es evidente que con la igualdad que hay en algunos puestos, algunos pues preferiríamos a lo mejor a Hulman en el centro y a Llorente en la derecha, pero es un equipo en el que le mete mucho físico para trabajar con Tchouaméni, con Valverde y Bellingham, que son gente que curran por dentro, y le va a dar mucha prioridad al tema de los desmarques. Yo creo que puede que juegue Cardoso, ¿no?, con Llorente en el doble pivote, y los desmarques de Juliano para intentar ganarle la espalda a Vinicius contra Cucurella. Quiere decir que va a ser, preveo yo, un partido largo en el que los comodines y la suplencia de alguno de los jugadores que entren en el segundo tiempo puede ser realmente importante.
0: Con Kiko Narváez, con Álvaro Benito, con Rafa Alcorta, con Tomás Roncero, con la gran banda de Carrusel Deportivo, todos conectados, y los deseos de Talavera y de Romero son órdenes. Ha tildado el Cholo Simeone hace un rato la temporada anterior del Atlético de Madrid como de increíble, recordamos. Uh-huh. Final de la Copa del Rey, que no pudo ganar el Atlético de Madrid. Semifinales de Champions y lejos, digamos, del título de Liga. A ver qué opinan los atléticos. Paco Hernández.
18: A ver, Dani, aquí estamos con la afición del Atlético. A preguntarle, ¿qué le pareció la temporada pasada? ¿Cómo la califica?
19: Yo, notable.
0: Notable.
19: Se hizo una buena Liga, bueno, Liga entre comillas, pero la Champions y la Copa bastante bien.
18: Yo, para mí, con lo poco que teníamos y todos los inconvenientes que tuvimos, para mí fue de 9.
0: ¿De 9?
18: ¿Qué nota le pones a la temporada del año pasado?
19: Un notable bajo, porque notable si bajo. Se ha llegado a final de Copa, se ha llegado a semifinal de Champions,
1: pero no se ha cumplido ningún objetivo. Bueno. Entonces, notable bajo.
0: Notable bajo.
3: Él solo ha dicho increíble. ¿Usted sí comparte eso o no tanto?
1: No lo comparto. No. O sea, con un título gasolina mismo hubiese sido increíble, pero no ha sido increíble.
3: ¿Tú compartes lo de increíble?
18: Yo sí, pero porque no ponemos en valor todo lo que estamos consiguiendo durante estos últimos años, que es mantenernos y haber llegado a unas semifinales de Champions con equipos como Bayern de Múnich, Arsenal y PSG, nos pone en un nivel entre los cuatro mejores equipos de Europa.
3: No. Muy bien, pues muchas gracias a estos aficionados del Atlético de Madrid. ¿Qué opinan sobre lo que ha dicho el Cholo sobre la temporada del Atlético de Madrid en el año pasado?
0: Lo hemos hecho para que no se enfaden. Un amigo de Romero, un amigo de Talavera, el punto Tala,
11: de nada,
0: ¿no?
11: De nada, Garrido.
0: Bueno,
11: un 9, un 9. Que es increíble.
0: No, increíble no ha dicho increíble. No tergiverses.
11: No, le ha repreguntado Paco y le ha dicho, que increíble. Ha dicho, sí, para mí increíble con lo que teníamos. Lo ha dicho.
0: Sí, sí, ha sido empate a uno, para que no se enfaden. 4 de la tarde. 3 en Canarias, la ronda, Juanico en carrusel.
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0: Tramo final en Getafe, Óscar.
15: Estamos en el 49, iremos al 53. Getafe 1, Málaga Club de Fútbol 0.
0: 15 para el derbi, Talavera en Madrid.
15: La verdad que las gradas ya están preciosas. Increíble. En rojiblanco también están los madridistas. Arriba del fondo norte se retiran ya los que van a jugar. Terminó el calentamiento. Muy poquito para que arranque el derbi de Madrid.
0: 6:30 de por Betis. Villarreal levanta a las 9. Valencia Real Sociedad en segunda división. Finaliza la Nova Quero Alta. Nuria.
16: Con victoria del Sabadell, vaya temporadón del conjunto arlequinado, que es cuarto en segunda división con 11 puntos. Es decimotercero el Oviedo con 8. Valen los goles de Gastón Valles, de Óscar Sanz y de Ángel Baena. Gana el Sabadell. Sabadell 3, Real Oviedo 1.
0: Un abrazo, Noria, fútbol internacional, Bruno.
20: En Inglaterra el descanso, Bournemouth 0, Liverpool 0 y está ganando el Manchester City. Gol final de Semenio para el Manchester City 3, Sunderland 2, también al descanso. Y en Italia está perdiendo el Como también, partido al descanso, Frosinone 2, Como 0.
0: ¿Cómo va la crono, Borja?
21: Pues de momento sin ningún registro en línea de meta, pero la noticia en 8 minutos, 4 y 9 de la tarde, horario español, va a tomar la salida Paula Blasi.
0: Hasta aquí la ronda en carrusel, Juan.
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0: No hay derbi sin Ramiro. Con el señor Bacidaco, Ramiro. ¡Vámonos!
13: ¡Vamos! Venga, dale ahí. Estás tenso. Oye, ¿qué tal con Mourinho? O sea, ¿lo ves raro uno? No parece, pues, no parece el que era, ¿eh?
27: Sí, no sé. La
13: está
27: verdad.
13: Tranqui, está muy tranqui.
27: A mí me tiene descolocado. Claro. Este no es mi Mou. O sea, más que Special One, es más Dalai One.
13: De Dalai One.
27: Cada reflexión que dice debe sonar un gong tibetano al final, sí, que sí, nosotros sí, los humanos no alcanzamos a escuchar. Dijo el otro día, tú solo tiras piedra al árbol que tiene fruto.
13: ¿Qué te parece?
27: Toma, ni el Lao sé ese, macho. Gong.
13: Bueno, pero está bien este Mou introspectivo, pero mientras tanto el equipo no carbura, ya, se bloquea, sí, incluso él a veces, ¿no?
27: Se desconecta en el banquillo.
13: Se desconectan, ¿no?
27: Está con la mirada perdida, no sé, como cuando el Josu se queda embobado en el jamonero viendo la tele cortando jamón.
13: Sí.
27: Claro, al Josu le da una colleja y vuelve enseguida.
13: Pero Mourinho, claro.
27: Pero Mourinho, claro, o sea, a ver que le pega una colleja, coño. Lo mismo ese ya ni vuelve y se convierte en mariposa o sale volando, yo qué sé, se nos va del todo.
13: Y la última, Ramiro, un brote verde, Spi mola mucho, ¿no?
27: Sí,
13: está chaval. Está funcionando Spi.
27: Spi más conocido como 3,14, 16.
13: Spi. Claro,
27: Spi. Sí, que Mau Mou prefería llamarle de manera balística.
0: Oye, que es Spi, ¿no? Sí, sí, claro.
27: 3,14.
13: Sí.
27: El chaval se ha sitio. Y así como Jude, le cantan a L.A. Jude, a la canción de los Beatles, el jugador de Valencia este, también habría que empezarle a cantar otra canción famosa de los de Liverpool, cuando marcó
13: Spi tiene canción de los Beatles.
27: Sí.
13: ¿Cuál?
27: Spi the house.
0: Claro, muy bien. Estás en forma,
27: amigo, que gane el mejor.
0: Genius. 12 minutos, Rodri. El estudio con un montón de peña aquí de Carrusel Deportivo.
13: Sí.
0: Algunos que han venido desde el otro lado de la
28: claro, es que sabemos que sabemos que Carrusel Deportivo.
0: Del otro lado de el océano.
28: Del
0: de ¿no?
28: océano.
0: Vale, que te la huevo,
28: sabemos
0: así.
28: Que Carrusel Deportivo es internacional también.
0: Sí, sí, exactamente.
28: Pues, entonces,
0: sabe.
28: Ha venido gente. Me voy a sentar aquí. Pablo,
0: sí,
28: enfoca, Ahí estamos. ¿De dónde venís?
29: De Nueva York.
0: De Nueva York.
28: De Nueva York, madre mía. Viene con la camiseta del Madrid, lógicamente. Vas con el Madrid.
29: Estrella,
28: ¿cuál es tu jugador favorito del Madrid?
2: Arda Güler.
28: Arda Güler. Tú también hablas español, ¿verdad?
4: Sí, pero no soy del Madrid.
28: ¿De qué equipo eres?
4: El Barcelona.
28: Vamos, vaya, vaya, infiltrado, infiltrado, no pasa nada.
0: ¿También vienes de Nueva York?
28: También,
0: ¿también de Nueva York? ¿Son todos de Nueva York? ¿Vienen de ahí todos o qué?
28: Todos los de aquí, toda esta fila es de Nueva York. Han venido para vernos a nosotros.
0: ¿Alguien vio la final?
28: Para ver las caras. ¿Viste la final de España?
4: Sí, claro.
28: ¿Y qué fue tu jugador favorito? ¿Quién te gustó más?
2: Es una pregunta muy difícil, sí, porque hay muchos, pero a Rodri es muy bien. Rodri,
28: bueno,
2: muy
28: mal, bien. Nuestro
0: ¿fuiste
28: balón
0: al estadio? ¿Fuiste al campo o no? ¿O lo viste fuera? ¿Estabas dentro del estadio? ¿En el campo?
2: No, yeah. fuera
0: ahí, tranquilamente, sí. Little Spain.
28: Lo vienen, vale. Dime un resultado para hoy, para que Tomás Roncero esté contento.
27: Joder.
2: Pero Real Madrid se gana este partido.
5: Se gana.
28: Se gana normal.
5: Se gana, lo ves, gana. ¿Qué más da?
0: Sí, no, 4-1. Se gana.
28: 4-1 ha dicho,
5: 4-1 ha dicho. Es mi porra. Es mi porra.
0: Es mi porra, ahí está.
28: Los fundis. Pues es la porra de Roncero y de la gente de Nueva York.
0: Iván de la Peña, que iba a venir a Carrusel Deportivo después un poquito más. Acaba el partido, Óscar José, rápidamente, con victoria del Getafe. Sigue sin ganar el Málaga.
6: El Getafe que vuelve a ganar en casa, los 8 puntos que tiene, nos ha ganado aquí en el Coliseo, 2 victorias, 2 empates, el Málaga no sabe lo que es ganar en primera.
27: Y solo un apunte que nos mandaba Héctor González, apunta el CTA, que en el gol anulado a Carlos Dotor en la primera parte no ha funcionado el sistema VAR, han tenido que trazar las líneas manualmente y por eso se ha retardado el final de la primera mitad.
0: Lo que ha ocurrido, por tanto, 1-0, un abrazo Fermín, a seguir el derbi. Llega el momento de las alineaciones a través de Megafonía, Follana.
8: Sí, de momento se están recitando las del Real Madrid, muchos pitos en la grada, sobre todo para Mbappé, para Vinicius y también hemos visto para Asensio, ahora Bernardo Silva, un jugador que pudo ser del Atlético de Madrid, que terminó en el Real Madrid, igual que Cucurella, y enseguida ya será el turno para el Atlético de Madrid, veremos cómo recibe hoy el Metropolitano a Julián Álvarez.
0: Pues buen día, Escorial, para recalcar que es muy importante los valores. Sí. Siempre conmueve y con la cadena SER.
27: Es que como ya sabéis, vuelve el Most Positive Player, el MPP, es el premio con el que desde Carrusel Deportivo y Diario AS, en colaboración con Mueve, queremos reconocer esos gestos pues, que no suben al marcador, pero que hacen grande al fútbol, porque competir es respetar, es ayudar y es demostrar que hay cosas que están por encima del resultado. Ya tenemos al primer candidato al Most Positive Player de esta temporada, que
0: buenísimo,
27: es
0: Marc Cucurella.
27: Porque en el primer partido del Real Madrid en el Bernabéu de esta temporada en el que los blancos se enfrentaban a la Real Sociedad, el estadio homenajeó a Cucurella por proclamarse campeón del mundo con España, pero Cucurella quiso compartir el momento. Cuando Oyarzabal se acercó a abrazarle, le pidió que saliera con él y se sumara
0: el gesto tan bonito, ¿no? Y al final Mikel accedió.
27: Un gesto sencillo, compartir el reconocimiento de un compañero, aunque ese día fuera rival. Porque hay acciones que duran muy poquito, pero dicen mucho de que las hace. Que sí,
0: claro, mucho
27: que
0: más
27: sí.
0: Que el resultado.
27: Así que Cucurella,
0: claro que sí,
27: es nuestro primer candidato al Most Positive Player de la temporada. 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
0: 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Y el primer candidato es Marc Cucurella por esa acción tan, tan bonita. Ese gestito, además, con el gran Mikel Oyarzabal. 8 minutos, Fullana. Volvemos a línea el ombrico. ¿Cómo estamos ya de ambiente? Y esa megafonía.
8: Se va llenando, va entrando todavía gente, hay algunos asientos vacíos, pero vamos, hoy vamos a estar en un entradón en torno a 68.000 espectadores aproximadamente cuando empieza ya a recitarse por megafonía la alineación del Atlético
0: venga,
8: de Madrid.
0: Vamos con ella, a ver cómo suena, venga.
8: Suplentes ahora los del banquillo.
0: Coque.
7: Se viene Julián.
0: Claro. Bueno, no se ha restañado Talavera en nada la, la herida, nada.
27: Espera, a ver.
0: Las más grandes para el Cholo y para Coque, pero lo de Julián, vale, la herida está abierta y bien abierta, ¿eh?
27: Yo me gusta dejar el sonido para que escuche Romero lo de Simeone. No, sí, lo de Julián, pero yo creo, sinceramente, bastante menos que el día del Villarreal.
0: Bueno, bueno, no sé, Tala. Bueno, si lo dice Tala, por algo será, pero que me ha parecido abrumador. Pero bueno.
27: Escúchame, que estuvisteis todos los que estáis diciendo que no, estuvisteis ahí en el campo todos.
9: Bueno, yo quiero decir, venga, ya que no de las alineaciones.
0: Hombre, desde luego no lo han aplaudido, eso seguro.
9: Quererle no le quiere. Le ha caído una tremenda a Mourinho, le ha caído una tremenda a Vinicius, no lo pondría ni mucho menos al mismo plano que a Mbappé. Vinicius mucho, a Mourinho también le ha caído. Yo no estuve el día del Villarreal, lo escuché por la radio y lo vi en la tele. Para mí la pitada que le queda a Julián es un pitadón, para mí.
0: Vamos. Otra cosa es que los, claro, tampoco vamos a analizar los decibelios, pero que me...
27: ¿Qué pitadón ha sido?
0: Sí, pero que yo me refería a Tala, que pensaba que hoy estaba algo más...
9: Un pelín.
27: Yo también pensaba que hoy le iba a caer algo menos de lo que le ha caído, teniendo en cuenta que el rival hoy es el Madrid.
0: Bueno, quizá luego en el campo, si sale, como decía Pablo Pinto, esa última media hora, seguramente sea algo diferente. Por recordar, y tú lo que has dicho de Ortiz Arias, ¿qué tipo de arbitraje crees que va a hacer? ¿Es de lo que va a poner un listón alto y no va a sacar amarillas? ¿O es de los que, según arranque la primera, pum, lo pone y se acabó?
10: No, es un árbitro que no admite protestas. Es igual el de los árbitros que menos protestas admite. Y luego deja muchísimo contacto, eso sí, deja mucho contacto, deja jugar mucho. No es nada empático, pero ya te digo, a mí lo que me importa de un árbitro es que acierte. Como sea, es lo mismo, sea empático, alto, bajo.
0: Pues gran ambiente, jugadores que están a punto de saltar, Ponce, porque va a arrancar en Carrusel Deportivo y en 4 minutos nada más y nada menos que un Atlético Madrid-Real Madrid.
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0: Vamos a la Romero, todo preparado, a punto de saltar los jugadores.
27: A punto de arrancar, ahí está por Bocana de Vestuarios. Se despliega un tifo espectacular en el fondo sur. Pedro Fullana con leyenda incluida.
7: Sí, del Atleti al cielo, es lo que reza el tifo que hay en el fondo sur del estadio, con todas las cartulinas rojiblancas que tiñen la parte inferior y la parte superior de la grada. Cuando ya suena por megafonía el himno del Atlético de Madrid, salen los protagonistas al terreno de juego.
27: Ahí salen ya los protagonistas, con los capitanes a la cabeza, el pajarito Valverde y Jano Black. Así suena Dani Garrido, el himno a capela del Atlético.
0: ¡Vámonos!
27: De Madrid.

0: El ambiente es espectacular, con pancartas, prohibido dejar de creer, luce otra de ellas, al cielo, que es la que destacábamos ahora, sigue la gente cantando del Atlético Madrid, es un gran día, con Kiko Narváez, con Álvaro Benito, con Rafa Alcorta, Tomás, Bruno Iturralde, Escorial, el Ponce, el Juan, todo el mundo por aquí reunido, con Tala, con Romero, con Fullana, con Herrae, con Antón Meana, con un montón de gente participando en la aplicación de Carrusel Deportivo, también en el YouTube y también todo preparado en el Murube para que arranque Álvaro ese Ceuta Real Valladolid.
1: Sí, ya se están saludando ambos equipos sobre el terreno de juego de este Murube. Buena entrada de público, luce el sol, aprieta un poquito el viento de Levante. En dos minutitos arranca este Ceuta Valladolid.
0: Borja, ¿alguna novedad en la crono?
2: Que ya tenemos a Paula Blasi en marcha y en nueve minutos va a tomar la salida la cuatro veces campeona de España contra reloj, la catalana Mireia Benito.
0: Y en internacional, Bruno.
3: Gol del Liverpool, ha marcado Isak con 1-0, Liverpool 1.
0: Pues está ganando el equipo de Iraola, todo vuestro, Romero, Talavera, resto de la banda, porque va a comenzar con algo de retraso y aparecen, atención, Herráez, abrazados, sonrientes, conversando, Javi, el Cholo Simeone y José Mourinho.
4: Son muy amigos, lo han dicho ayer en la rueda de prensa, se lleva muy bien, ese abrazo del Cholo Simeone parece sentido con José Mourinho, y ahora llegan los capitanes, vemos a Oblak y a Fede Valverde.
0: Bueno, es que venían conversando, Tommy, se ha visto cómo venían conversando todo el túnel del vestuario.
5: Venían de una boda.
6: Como los colegas, no, es verdad.
7: De una boda, sí.
6: Pero de colegio, dije, sí, Rafa. Venían como colegas.
0: A ver, Sonia, se escucha ahí de Fede Valverde y de Jan Oblak, los capitanes, en la previa en Dazón. En torno a la figura de Ortiz Arias. Ahí está, es un plano para la gente que lo esté viendo Dazón con el momento del sorteo. Ha ganado Fede Valverde, no sé si ha elegido sacar, pero bueno, en cualquier caso, Romero Talavera, todo preparado, cuestión de un minuto.
8: Bueno, pues ahí está Fede Valverde en esa imagen habitual desde que José Mourinho ha vuelto al banquillo. La piña de los jugadores del Real Madrid, Fullana, mientras a la derecha del pupitre de transmisiones de la cadena SER se está produciendo la emocionante piña de los jugadores del Atlético de Madrid.
9: Sí, con Jan Oblak, con el capitán a la cabeza, habitualmente es Coque el que suele dar las últimas palabras. Hoy turno para el capitán en el terreno de juego, Jan Oblak. Ahí está el abrazo de los futbolistas.
8: Va a poner la pelota en movimiento el Madrid, yo creo, ¿eh? Va a tener la primera pelota en movimiento el Real Madrid, que se sitúa a la izquierda y está rezando Tchouaméni. El ambiente, Antón Meana, prácticamente queda alguna butaca de los últimos de los rezagados por venir. Todavía hay alguno al que le pega de pleno el sol que está cayendo aquí en la capital de España. Hace mucho calor, pero la entrada es espectacular.
9: Es posiblemente uno de los partidos con más emoción de Europa, el derbi del Metropolitano entre Madrid y Atlético. También está llena la zona de seguidores blancos, 600 en lo alto del estadio. Va a poner la pelota en juego el Club Atlético de Madrid.
3: Sí, va a ser Jonathan David. Están esperando que dos compañeros gráficos se retiren. La verdad que va cargado con la cámara, pues el hombre hace lo que puede. Ha amagado con carrera. Al final sale andando por uno de los córner. No es para menos, va cargado como una mula. Va a arrancar el partido, va a poner la pelota en juego. Jonathan David lo hace. Arrancó el derbi de los derbis. Arrancó el derbi de Madrid, la primera pelota. La ponía arriba David Hansko. Selló a Giuliano Cucurella. Moverá la pelota el Real Madrid.
8: Viene la primera pelota para el Real Madrid. Ahí está el esférico para Cucurella. Cucurella, una de las novedades en este derbi. El primero del Internacional Español. La pone larga buscando a Vinicius. Mete la pierna Marco Llorente, que recupera para Giuliano. Toca el Atlético de Madrid.
3: La pelota para Kangin. Ahí va el coreano dejando la pelota para Marco Llorente. La filtra. Están fuera de juego Jonathan David. No va a valer nada Jonathan David. Nada. La tiró. Buscando la sorpresa, la escuadra no tenía hueco. Yo creo que él sabía el primero que estaba en fuera de juego y tú parecía
10: sí,
3: muy claro.
10: Sí, parecía
3: habrá
10: claro,
3: balón
10: sí
3: para el Real Madrid.
0: La primera sí en el ataque del Atlético de Madrid. No sé si por dos metros y tú, pero sí parecía,
10: sí,
0: ¿no?
10: Era, sí, claro.
0: En referencia y banda izquierda, la primera pitada.
8: Ahora le cae a Thibaut Courtois, que vista de naranja, vista de negro, Jan Oblak, que es el saque de Kausen. Llamado ayer otra vez por Luis de la Fuente, se mosquea, creo que con razón. Luis, Diego Simeone, porque evidentemente esa pelota tenía que estar colocada más atrás. Ahí está Thibaut Courtois, que no parece demasiado molesto con los pitos. Apertura en banda derecha, quiere tirar la línea de presión arriba el Atlético de Madrid a través de Jonathan David. El balón es de Konaté, Konaté para Arda Güler, instalado en la derecha. Vuelve a recuperar el Atlético de Madrid.
3: Por medio del Cuti, ahí está el mariscal de la cobertura, jugando la pelota Alejandro Grimaldo. Levanta la cabeza el internacional de Luis de la Fuente. Atrás para David Hansko. De nuevo la pelota para el Cuti, el hombre que cierra esa defensa por momento de tres centrales, por momento de cuatro. La pelota de Marc Pubill buscando arriba el del marque de Kangin. Ahí está con Dinhausen. La pelota, ¿quién se la va a quedar? La pelea Giuliano. La toca hacia atrás. La mueve ya de nuevo el Atlético de Madrid, que ha empezado muy intenso. La pelota de Pubill la pone para Jan Oblak y este para Hansko. Le da todavía más vuelo en esa banda izquierda. Allí aparece tocando de primera Baena, dejando el balón a medio camino entre Oblak y Janko. Tiene que despejar el portero. Balón arriba. Mete la cabeza con Ate. Se la queda Baena. Baena para Grimaldo. La va a perder. Mueve el Madrid.
8: Vamos a ver quién la mueve en el Real Madrid. Que evidentemente con ese doble medio centro con Tchouaméni, con Mourinho, voy a decir. Con Tchouaméni, con Valverde. Es evidente que le va a costar fabricar fútbol. El primer pase es para este hombre, para Hausen. En apertura en banda izquierda para Cucurella. Cucurella que vuelve a tocar en cortito. Lo hace para Hausen. Hausen con Tchouaméni que ejerce de ancla. Descarga de primeras para Cucurella. El balón es para Vinicius. Pita el Metropolitano. Mbappé escorado a la banda izquierda. Tácticamente el partido está dibujado. Rafa, Tomás, Kiko. Creo que no hay ninguna novedad táctica reseñable, más allá de que es evidente que Arda Güler en la banda derecha y que los dos equipos de inicio van arriba en la presión, tampoco sí. Sin matarse.
0: Vamos a ver, Rafa, por dónde aparece Güler, ¿no? Si intenta recibir más por dentro dándole la banda a Dumfries.
5: Sí, seguramente es una de las opciones para que luego, en ese perfil a la hora de controlar, pueda tener pases a cualquiera de los de arriba, ¿no? De momento yo creo que los dos quieren apretar arriba, pero sin arriesgar demasiado.
0: Ataca el Madrid.
8: Viene. Juega Vini para Kylian Mbappé. El balón para Bellingham en la frontal. Mucho jugador del Atlético de Madrid replegado, evitando el ataque, por lo menos intentándolo. Toca de nuevo para Kylian Mbappé, de espaldas a la portería. Juega para Hausen. El ambiente es espectacular en el derbi más bonito del mundo. Pelota para que sea Tchouaméni. Tchouaméni que toca con Konaté. Konaté para Arda Güler. Se equivoca en el control Arda Güler. Será pelota para el Atlético de Madrid. Estamos buscando el 4 de la primera parte. Te lo cuenta en directo como mola. El carrusel deportivo de la cadena SER. Atlético de Madrid 0, Real Madrid 0. Recupera Konaté. Bueno, pues ya tenemos la primera vueltecita por los banquillos. Simeone, como siempre, Fullana, ¿no?
7: Sí, como siempre, histérico desde el primer minuto, muy metido en el partido, su derbi número 51, el cuarto frente a Mourinho, desde que se vieron las caras en la última vez en 2013, en aquella final del Bernabéu,

0: Madrid. La regala Konaté, no acepta el regalo Hansko y Mourinho también en su versión habitual de esta segunda etapa, Raef.
1: Eso es, está dentro, bueno, ha ido a recoger una botellita de agua que estaba cerca de la zona técnica. Y está dentro, sentado en el banquillo.
0: Viene la bola para que sea Cucurella, Cucurella para Kylian Mbappé. Kylian Mbappé que rompe en velocidad a Juliano, que es el que le sigue. La bola para Kylian Mbappé, le sale Marco Llorente, toca para Vinicius. Vinicius en apertura en banda derecha, la quiere jugar el Real Madrid con Konaté incrustado en el centro del campo. Viene para Dumfries, ahí está Dumfries que juega en corto para Arda Güler. Arda Güler, la que le ha pegado Baena. La que le ha pegado Baena, es falta clarísima. Iturralde, para mí falta a destiempo de Baena. No tenía ninguna posibilidad de llegar a esa pelota. Falta y nada más.
2: Absurda.
0: Tenemos
2: porque
0: la primera falta del partido.
2: De marcar territorio.
1: Güler al cuarto árbitro. Va Chendo a pararlo. Viene el Cholo Simeone a hacer un poquito más de barullo. Le toca por detrás.
3: El Cholo se vuelve loco diciéndole que no le puede hablar así Güler al cuarto árbitro. Es lo que le está diciendo la misma.
2: Sí, pero Baena típica, la típica de marcar territorio. ¿Y tú?
4: Sí, le pone
2: merecedora de amarilla, ¿crees? ¿O crees que...?
4: No, no es zancadilla. Le mete el cuerpo muy, muy, muy a destiempo.
5: Y con la pierna le da, ¿eh?
2: Sí, le mete la carga. Oye, de todo el peso.
3: El Cholo en el terreno de juego.
0: No, pero eso es amarilla para el Cholo. O sea, que no hay más duda. Amarilla, claro que
3: sí. Sí, pero Güler no puede hablar al cuarto árbitro como le ha hablado. Ahí tiene razón. Tiene toda la razón.
0: Pero ¿cómo va a tener razón un entrenador que en el minuto 6 se mete dentro del campo a protestar?
3: Digo lo que ha dicho. No digo que no merezca la tarjeta amarilla.
2: Son dos cosas diferentes.
3: Yo no sé si la merece o no la merece. Güler se ha levantado y se ha ido como un poseso. Y le ha dicho de todo al cuarto árbitro.
2: Son dos cosas diferentes. Güler puede merecer la amarilla. Indudable, no lo hemos visto, lo habéis contado. Es amarilla, Baena como un piano.
4: Es amarilla porque le pega con la rodilla a la pierna por detrás.
0: Güler saca la falta, Baena en el segundo palo. Dumfries es el que la quiere ganar con Hansen. Hausen toca la pelota, creo que Hansko saque de esquina, hablaba Iturralde en la SER.
4: Que es que ahora con esta nueva imagen es amarilla clara porque con la rodilla le pega por detrás de la rodilla a Güler y esa amonestación clarísima.
2: Y saque de esquina.
0: Es amarilla para Baena, amarilla para Güler y amarilla clarísima para el Cholo Simeone.
4: Es que a Güler no lo hemos visto. Como
2: no se lo habéis contado. Es que para estar la radio, de esquina para el Madrid.
0: Viene la bola para Arda Güler en el saque de esquina. Está seis futbolistas del Real Madrid. No, cuento que no meto en el mismo plano una protesta de un jugador que un entrenador se meta dentro del terreno de juego a protestar al árbitro. No lo pongo en el mismo plano. Viene la bola para Arda Güler en el saque de esquina. La pone con pierna izquierda, balón colgado, el remate de Tchouaméni. Tocó en un futbolista del Atlético de Madrid que quiere salir a la contra. La gana Valverde, Valverde para Dumfries. Acaba en las manos de Jan Oblak.
3: Que la saca rápidamente buscando a Jonathan David. Le salió centrado. Tiene que corregir Cucurella. Va a saltar Toni Cardoso, sale despedido. Reclaman falta, la pelota entre Bellingham y Grimaldo. Se la lleva Bellingham.
0: Le ha comido la tostada Bellingham, falta de Cardoso. La falta de Toni Cardoso, le comió fácil la tostada Bellingham a Grimaldo. Es la falta sobre Bellingham, siguen protestando los jugadores. Ahora Mourinho, el que protesta una presunta cartulina amarilla.
1: Sí, sí, ahora está Mourinho, que está en la zona técnica. El cuarto árbitro, la verdad, es que no tiene su tarde. Bellingham,
2: se acaba de empezar el partido, chicos, un poquito de calma. Es el minuto 7 de la primera parte. Típico arranque de derbi. Típico arranque de derbi. Otra esta falta normal.
1: Le dice, mira, a mí no me hables así. Amarilla, ya está. No hay que hacer nada más.
2: Falta para el Madrid.
0: ¿Qué va a hacer el cuarto árbitro? El cuarto árbitro no,
5: si el árbitro no saca las tarjetas,
0: claro. Tendrá que ser el árbitro, no el cuarto árbitro. Viene la bola para Arda Güler. Ahí está Arda Güler en el saque de falta. La va a poner Arda Güler. Va bien tocadita al corazón del área. La defiende de cabeza el Atlético de Madrid. Ha empezado Mandón. En estos primeros minutos el Real Madrid. Mira, se la lleva Güler. Viene Güler, Güler ante Jonathan David. Ahí está Güler, mete la punterita, se la lleva y se la queda el jugador del Atlético.
2: No
0: de
2: empezó
0: Madrid.
2: Kiko mal el Atlético, pero ahora le está costando más, ¿eh?
6: Sí, es, o sea, la verdad que es poco tiempo. Hay más interrupciones que otra cosa, ¿no?
3: Que dos patadas abajo de Arda Güler. Se enfada
6: más protagonista Romero y tal, que los jugadores.
3: Todo el banquillo del Atlético de Madrid. Iturralde pidiendo la tarjeta amarilla para el turco.
0: Amarilla clarísima para Arda Güler, que ha ido a devolverse la Baena. Clarísima.
2: 8 de la primera parte. El Cholo ahora está callado, manos atrás, por no apretar más. Vamos a ver la repetición del corto.
3: Ha ido Gavi y ha ido Bercellón a presionar, porque si el Cholo va, ya tiene una amarilla.
2: ¿Y tú?
3: La pelota al Cuchi.
2: Sí, se la ha devuelto, ¿no?
4: Sí, pues le da primero a él y ahora le da los dos también sin posibilidad de jugar el balón. Podía haber amonestado a los dos, pero está intentando aguantar sin
2: La primera no la ha puesto amonestar. A Baena, la segunda tampoco.
4: Vamos a ver qué tal le va.
0: Pero está intentando aguantar mal Iturralde. Bueno, son dos cartulinas amarillas clarísimas.
4: Ya, pero en el minuto 90 te lo digo.
3: Habrá balón en saque de banda. El reglamento es el mismo, tú lo dices siempre, en el minuto 1 y en el 90.
4: Sí, pero hay que saber gestionar, hay que saber gestionar un partido de estos.
2: Y más un derbi. Estamos en el 9 Ponce de la primera parte. De momento empate a cero en el Metropolitano.
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0: Buscamos el momento pata negra y hay que buscar ese momento. A ver, Herráez, que hace días que no lo buscas. Búscame el momento, bueno, pata negra del partido.
1: Yo creo que el abrazo de Mourinho y el Cholo Simeone, ¿no? Eso es deportividad, a la gente le mola eso. Luego el resto, pues sobra. Me gustó ese abrazo, pata negra, Simeone y Mourinho.
0: Pues para ellos va el momento pata negra del partido. 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
3: La pelota la mueve el Atlético de Madrid, David Hansko. Para Marcos Llorente, que ahora es el que sube. Un buen tranco. La pelota buscando arriba. La pelota va a quedar para Marc Puví. La filtra. El balón puede estar en fuera de juego. Juliano la va a dejar atrás. Efectivamente, estaba en fuera de juego. Juliano, al que tardó un poquito en darle la pelota a Marc Puví. Habrá pelota parada para el Real Madrid.
2: Álvaro, cositas que estás viendo de momento, aunque sea pronto. 10 minutillos.
4: Muy poca cosa, ¿no? Ha habido más interrupciones, sí, y mostrando los dientes los dos equipos, ¿no? Queriendo mostrar la competitividad. Creo que los dos equipos han salido enchufados. Pero de momento muy poca continuidad en el juego. Fíjate, 10 minutos y no ha pasado absolutamente nada. No hemos visto prácticamente ni tres pases seguidos.
2: Mucha tensión, ¿no, Tommy, de momento?
5: Sí, derbi. La verdad es que está siendo un derbi de verdad, porque el año pasado, la verdad es que salió un poco frío los dos equipos, pero está con la intensidad marcando territorio, protestas al árbitro, al cuarto árbitro, o lo que tiene que ser un derbi. Ahora, espero que de vez en cuando ya alguien la baje al piso y veamos un poquito de fútbol, que de verdad que una combinación por lo menos. Bueno, llegará.
2: Hola, Romero.
3: La pelota para el Cuti. Para otro Romero, pero en este caso para el Cuti. El balón va a quedar jugando banda derecha.
2: ¿Podrías decir que el bueno, el Romero bueno? ¿Podrías decir Cuti, que el Romero Antonio?
6: Bueno, depende para qué. Claro. Para jugar al fútbol, sí.
2: Para el resto ya habría que verlo.
7: Hoy están como el Cholo y Mourinho.
2: Sí, tal cual.
6: Es decir, el Romero rico, sí, sí, y el pobre.
2: Eso sí, bueno, no te quejes.
6: Si yo no la mano para Cucurella, juega. Bueno, pobre tampoco.
2: Somos
6: pelota para Hausen. Juega Hausen para Konaté. Se paga la felicidad de ponerte delante del micrófono en Carrusel Deportivo. Hoy me han venido a saludar dos mellizos, Kiko, colegas tuyos, uno del Atleti y uno del Madrid.
2: ¿Qué me estás contando?
8: ¿Colega mío?
6: Sí, señor.
2: Sí. ¿Amigos del Francisco?
6: Tiene la pelota por banda izquierda, el balón que le toca a Thibaut Courtois buscando a Vinicius, se la come, se la come.
8: Habrá la hora que
6: era. Así me han entrado.
8: Mellizo, no sé, dime la hora que me hizo amigo de ellos.
6: Vini que toca área, el balón para Kylian Mbappé, que hace Mbappé. Se equivocó Mbappé para la llegada de Bellingham. Me dio la sensación de que llegó muy fácil el Real Madrid en esa jugada por banda izquierda.
2: La pelota atrás, no sé por qué. Hombre,
8: el pase.
2: Igual no tenía remate con la izquierda, ¿no? Por eso la
5: ahora se la deja pasar Viña Bellingham de frente, pero bueno.
1: Sí. ¿Cómo ha arrancado Bellingham el año, eh?
2: Tremendo, sí, sí.
3: La pelota para Alejandro Grimaldo, la va a perder. El balón recuperado por el Madrid.
6: La pierde Grimaldo, juega Dumfries. Dumfries que recibe de Arda Güler. El que se cruza es Hansko. Saque de lateral para el Real Madrid. Vaya mosqueo del Cholo Simeone con esa pérdida de Grimaldo.
5: Está el Madrid mejor, ¿eh?
2: Sí, está un punto más.
8: Pero fíjate, Tony,
6: un poquito más, Rafa, intenso el Real Madrid.
8: ¿Con qué poco Mbappé, sombreando un poco al portero, ya ha creado un problema para el Atleti Madrid a la hora de sacar el balón?
2: Sombreando un poco al portero, qué bueno es el Rafael. No apretando, sino amenazando con apretar.
8: Claro,
2: eres un gran
8: jugador.
2: Como son los del Atlético.
6: Claro, Álvaro Benito, Rafa
2: Corta, Corro, Tomás, claro, imagínate.
8: Yo también sombreaba, ¿sabes?
6: El balón que juega para Cucurella. Es Juliano el que recupera, Tala.
3: Ha robado Juliano la pelota. Se quedó con el balón de Cucurella, balón dentro del área. Tiene que meter la pierna. Tchouaméni, apareció el diablo de Tasmania. ¿Cómo le robó la cartera a Cucurella? Habrá saque de banda Atlético de Madrid. El balón desde la parte derecha lo va a poner Marc Puví. No, va a ser el propio Cholito que lo va a meter al corazón del área. Claro, está diciendo la gente.
9: Julián es para sacar el largo, pero es que no hay nadie para el remate.
3: No lo deben saber los compañeros nuevos. La pelota para Marcos Llorente, se duerme, le roban la cartera. Le está diciendo a Puví que le avise. Habían llegado apretando Bellingham y Vinicius. Habrá de nuevo saque de banda en zona lateral para el Atlético de Madrid. Allí se encamina el defensa de Luis de la Fuente, el internacional Marc Puví, campeón del mundo. La pelota arriba buscando a Jonathan Davis, mete la cabeza a Dean Housen. El balón queda muerto, lo va a recuperar Marcos Llorente para el Atlético de Madrid. Marcos Llorente gira el juego, la pelota para Hansko, tiene una pradera, va a aparecer Alejandro Grimaldo. Mal control de Grimaldo de primera, qué mal estaba Baena solo. El control de Grimaldo fue una calamidad, evitó la jugada de peligro del Atlético de Madrid. Ahora de nuevo Grimaldo, la va a esperar, toca de cabeza, el balón va a llegar con Konaté, pero se lo queda Hansko, que lo juega para Marcos Llorente. La pelota para Llorente, apertura derecha, el balón para Kangin, ahí va el coreano, hace bailar a Cucu, la pelota va a quedar para Kangin, deja la pelota atrás, Toqueando para Marc Pubill.
9: Aparecía una pancarta, por eso había aplausos en la grada. Ceuta es España, ni se arruga ni se tapa.
3: Evidentemente, por el tema de las camisetas. La pelota para Juliano, sigue con la pelota, piquito del área. El balón para Marco Llorente, jugando para Kangin. Ahí va Kangin esperando que la gente se mueva. Va a recibir Llorente, tiene a su lado a Johnny Cardoso. Prefiere jugar un poco más atrás para Hansko. Todos en territorio del Real Madrid. Continúa Hansko, abertura, banda derecha, está solo el coreano, lateral del área, tiene que salir Cucu. Continúa el coreano, uno para uno, la pone segundo palo, el remate. No me lo creo, no cogió portería en zona de rechace, queda muerta Johnny Cardoso, se resbala, Baena, dentro del área la pone, vuelve a sacar la cobertura del Real Madrid, la ocasión más clara de peligro para el equipo del Cholo. Arranca Kylian Mbappé.
6: Contra 5, imposible. Arrancaba Kylian Mbappé, buen repliegue de la defensa del Atlético de Madrid, se fue muy fácil, Kangin Lien, esa pelota al segundo palo, el remate de Jonathan David. Le salió a contrapié, quería salir a la contra el Real Madrid, que evidentemente con el equipo que ha puesto en el terreno de juego se salta el centro del campo.
2: Se muerde la lengua Marc Pubill para celebrar esa acción defensiva limpia y muy buena con Mbappé. Es fácil decirlo ya, Kiko, no sé si crees que a ese centro de Kangin Lee, que vas a ver ahora vía remate más directo de Jonathan David. No, no parece sencillo, ¿no?
10: Va,
2: muy difícil.
10: Es imposible, aparte cree que va, le va a tocar el defensor y ya él ha llegado antes y la pelota se le queda atrás. Pero hay que insistir, yo creo que por fuera, ¿eh? Porque con Bellingham, con Tchouaméni y Valverde, si quiere entrar por dentro
11: por
10: va a tener muchos problemas.
11: Por la zona de Cucurella.
10: Claro, no cuando se queda Vinicius.
6: Rafa, me lo has quitado de...
2: Sí, pero por ausencia de ayuda de Vinicius, más que
4: claro,
2: por
4: mira, una hoy
2: más.
4: La, hoy la estructura del Madrid defensiva difiere a los otros partidos, que se ponían más en un 4-4-2. Y hoy es más claro, hoy es un 4-2-3-1. Claro. Hoy es un 4-2-3-1. Claro. Y claro, están todavía más lejos los extremos. La Madrid no quiere con eso, que le progresen por dentro y estar más cerca para la presión en el campo del rival, que obviamente están mucho más cerca, los de arriba están más juntos, pero luego cada vez que superen esa línea van a ser más costosos los retornos.
2: Estamos en el 16 de la primera parte, está bonito el partido, aún sin goles, Ponce.
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2: Y te lo dice el tío Ponce, hazlo, Metropolitano. Claro.
3: Otra vez ha movido bien el Atleti. Uno para uno, Juliano con Cucu. Ahí va Juliano, la pega mal. Opciones para el lateral izquierdo del Real Madrid. Recupera la pelota Vinicius.
6: Viene la bola para Cucurella, la quiere tener el Real Madrid. Juega con Vini, Vini muy alejado de zona de influencia. Le intenta tirar el caño Marco Llorente. El 2 contra 1, fantástico de la defensa del Atlético de Madrid. Será por tanto saque de lateral para el Real Madrid. En la zona donde todavía cae a sol, cae el sol a plomo en el Estadio Metropolitano. Se van a poner rojos los de allí, Pelota para Cucurella, juega Cucurella para Hausen. Hausen al control, viene la presión de Jonathan David, que quiere complicar la vida a Thibaut Courtois, que vuelve a recibir pitos del Metropolitano. Con Ateo de izquierda a derecha para Dumfries, tiene problemas, evidentemente tiene problemas. No ha salido la bola, no ha salido. No salió la pelota, tiene muchos problemas en la construcción de pelota, en la salida de juego el Real Madrid. Muchos. Vuelve a fallar ahora Baena en la imprecisión. La toca para Arda Güler, al suelo Arda Güler, le vuelve a dar Baena, al suelo Arda Güler, mira el ref, el banquillo del Real Madrid.
9: Al completo, con Mourinho que abre las manos, salta Carreras, veo a Speedy, veo a Bernardo Silva, a Rüdiger, ahí viene el colegiado a hablar con Mourinho, habla con él, le dice algo al oído, como que no protesten más, Miguel Porlanchendo cerquita, el delegado, y le está advirtiendo, y Iturralde a Mourinho el colegiado.
2: Aquí, bueno, pues ahí está, es gallo, no sé si daba... y tú el colegiado,
11: Sí, pero luego yo pasé la tarjeta.
2: Bueno, no sé si se la ha puesto al Cholo,
10: Parecía no, que pero se digo, había salido la rótula.
2: Se la ha puesto al Cholo. Hay que ver dónde es la entrada.
12: Sí, con la rodilla.
11: Así malón.
12: Le deja la rodilla. Le deja la rodilla, que es mucho más duro que dejarle la pierna. Y luego una cosa, si amonesta a Simeone porque ha saltado, a uno del banquillo del Madrid tiene que amonestar.
6: No, pero escúchame una
12: cosa. Escúchame tú a mí y luego hablas. El reglamento dice que solo se puede levantar una persona y ahí se han levantado cinco.
6: Eso es otra cosa, vale.
12: Yo he dicho que si amonesta a Simeone tiene que amonestar a uno del banquillo del Madrid.
6: Que Simeone, yo te escucho, pero yo lo veo. Que Simeone se ha metido 5 metros en el campo a protestar, amarilla clara.
12: Bien, y los del banquillo se han levantado más de uno.
6: A un asistente, amarilla.
2: Tres.
12: Pues amarilla.
3: 18, se han levantado 18.
12: Pues amarilla, que es lo que yo decía desde el principio.
2: Para controlar mejor el partido era amarilla. amarilla al banquillo del Madrid, si elijo Mourinho el que le dé la gana, y amarilla a Baena, que le ha pegado dos viajes a Arda Güler. No, este es que mucho más peligroso que el primero.
5: Es que amarillas son dos amarillas.
2: Sí, pero bueno.
6: Yo me revelo, tiene la bola para Vini. Espera que viene Vini. Me revelo y me he revelado siempre a eso del control del partido. El árbitro tiene que aplicar el reglamento y se ha comido amarilla a Güler, amarilla a Baena, esta de Baena. Si no tiene la primera es discutible, pero también es amarilla. No es cuestión de controlar el partido, es cuestión de aplicar el reglamento. Ya está, viene la bola, para eso están. Viene la bola de Tchouaméni, juega la pelota para, ahora para, es Gallito, en la protesta es Gallito. Eso solo he aprendido de memoria, pero hay que pitar.
2: Y de Iturralde, que era un gallo.
6: Hay que pitar. Viene la bola para Tchouaméni, juega Tchouaméni, Tchouaméni de derecha a izquierda, porque luego va a aparecer un membrillito en el centro del campo en el minuto 60 y le va a sacar la amarilla. Pelota para Kylian Mbappé. La pierde Kylian Mbappé, recupera Kanginle.
3: Sí, había robado bien Johnny Cardoso. La pelota va a quedar para Jonathan David. Si ve al Cholito, no le ha visto. Ha estado lento. Estaba solo Juliano en banda derecha. Le costó girar a Jonathan David, que no es su fuerte. Ojo que viene el Madrid.
6: Viene por el carril del 11 Vinicius. Le falta un poquito de calidad al partido, pero evidentemente tiene toda la emoción del derbi que te cuenta en directo el carrusel deportivo de la cadena SER. El primero de la temporada. Esperemos que de mucho. Viene la bola para Bellingham. Bellingham con Kylian Mbappé. En el intento de quiebra la bicicleta, Marco Llorente la pone. Saca la pierna izquierda. Hansko vuelve a recuperar. Empuja el Real Madrid. Arda Güler cambió de banda en el piquito con Bellingham. Bellingham descarga de primera. Lo hace para Tchouaméni. Remoto. Arriba. Le pegó con todo Tchouaméni, prácticamente emparado, sin carrera, la pelota por encima de Jan Oblak. Saque de portería para el Atlético de Madrid.
2: No llegan los goles en Madrid, tampoco los tenemos en Ceuta. Si llegara, ¿para quién sería, Álvaro?
13: Bueno, pues parece que para el Real Valladolid, que es el que lo está intentando ahora en tres cuartos. ¡Al palo! ¡Uy! ¡El remate! ¡Oh! ¡Fuera! ¡Oh! No, acaba de perdonar el Pucela, que ha tenido dos ocasiones muy claras. De momento, eso sí, sigue sin moverse el marcador. Minuto 21, empate a postes, eso sí, Ceuta 0, Valladolid 0.
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3: La pelota la recuperó de nuevo el Atlético de Madrid. Ahí está Baena filtrando el balón por dentro para Juliano. Se la gana Dinhausen, la pelota al corazón del área, Jonathan David. ¡Ahí no hay nada! ¡La pelota queda suelta! ¡El remate Kangin! ¡Cucurella! ¡El rechace le cae dentro del área! ¡Le va a quedar a Juliano! ¡Le pega! ¡Fuera! Reclamaba una falta con AT. Dijo el árbitro que no había absolutamente nada. ¡La vuelvo a tener! ¡La vuelve a tener Jonathan David! ¡Luego el remate! ¡Le cayó a Juliano que lo cruzó! Otra buena llegada del Atlético de Madrid.
2: Chico, acertado no, pero Juliano está interpretando bien lo que necesita el equipo en esa banda derecha, ¿eh? Está generando problemas, ¿eh?
10: Yo creo que más que Juliano, lo que es el Cholo es la pizarra. A la hora de que caiga por allí de vez en cuando también Llorente, Pubil no mucho, pero sí Canguilí. Entonces, ha habido anteriormente una jugada en la que sombreaba, como decía Rafa, Vinicius a Canguilí. No la ha seguido y ha sido Hausen el que ha tenido que tener que ahí que echarle un cable. Y en la banda derecha creo que hay un buen túnel por parte del Atlético de Madrid.
2: Blando Hausen, Tommy, en esa de Juliano y blando con AT después. Ya, si te pita falta, pero hasta que te pita falta sigue.
5: Sí, porque además ha parado, se ha parado, eso es peligrosísimo. Más dentro del área y atacando el rival, pero bueno, con Ateo yo le veo todavía un poquito inseguro, igual que Heisen en general empezó bien la temporada, yo con Ateo se está haciendo.
2: Coincido.
6: Bueno, saque de lateral para el Real Madrid, fue la presión con Cucurella que miraba a Vinicius como diciendo échame una mano y viene como la canción, sí. Échame una mano prima, pues no.
2: Que
6: no
2: viene
6: mi
2: a verte, pero ahí Vinicius le da igual, no es de Niña Pastori, yo creo que no la afecta.
6: Mbappé, la pone de nuevo para Jude Bellingham por arriba, la quiere ganar Vini que le puede matar, pide en mano de Vini en el remate, no pito mano, saque de portería. A mí no me dio la sensación que fuera mano, se quedó algún jugador del Atlético de Madrid parado.
3: Nos lleva detrás.
6: Le pegó con pierna izquierda por encima de la portería de Jan Oblak. Será de nuevo vuelta al portero del Atlético de Madrid.
2: A saber, ¿y tú? No sé. No. En ese plano…
3: No, la llevaba detrás. Era Hansko, pero la llevaba detrás.
6: No, mano de Vinicius en el control.
5: Pectoral izquierdo.
2: Pecho baja…
3: No, eso no es.
2: El cuti nada.
5: No hay nada.
2: Hansko nada.
6: Que lo que pedían los jugadores de la
2: Liga. Sí, era mano de Vinicius en el control. No había nada.
6: Nadie ha visto mano dentro del área.
5: Que le da pectoral.
6: Viene la bola para Cucurella. En el saque de lateral… Ahí le pega de plano el sol, a la gente y a Cucurella, ¿eh?
13: Sí, de plano.
6: Y de plano, fíjate, y de pleno. Pues valen las
13: Julián,
6: dos.
13: Y fíjate, Julián, los abanicos varios, ¿eh? Porque en esa zona sí que pega mucho el sol.
2: Yo no sé hacer un libro con las caras de la peña, pero me da igual. Pero es que cada vez que le enfocan a Julián, sigue tirando esa mirada taciturna al suelo sin ver el partido. Ahí como, como
14: no
2: bucólico.
14: Ahí, no está ahí.
2: Pero, pero quiero decir que más allá de su movida, de lo que me da igual, pero chico, conéctate ya.
10: Bueno, déjalo. No te he visto nunca tan involucrado con un tema. No sé qué sea publicidad como Julián, ¿eh? Te pone un poquito, ¿eh?
2: No, pero que lo que me llama la atención...
10: El Ponsetti, digo. Vale.
2: Ah, el Ponce, no, a mí también.
10: No, Ponsetti, que sí.
2: No, lo veo cizañero.
10: Sí, lo
2: veo
10: excitado.
2: Cuidado.
10: Veo excitado.
2: Este que es culé, pues que corro, ¿por qué culé?
10: El Ponce
2: es culé.
10: Veo excitado.
14: Yo no quiero hacer sangre.
2: Que no hubiera tenido Rafinha. Que no hubiera marcado 12 goles Rafinha.
14: Este chaval solo hace
6: que pitarle al pobre. Que no tiene la sensación, Julián, que transmitía Talavera de que le han pitado hoy menos, ¿no? Digamos que tiene.
2: No sé, llama la atención. Pero bueno, yo qué sé, es igual.
6: Si casi lo mata para Valverde.
2: Cada uno que haga lo que quiera.
13: Pero Talavera, que va a ganar intentando engañar a los oyentes de la SER, diciendo que le han pitado menos. Yo te digo que le han pitado mucho, pero que para mí bastante menos que el día del Villarreal. Ahora, que te he dicho.
6: Dicho esto, sale en el 65, la enchufa y se cae el Metropolitano.
14: Todos a pasar por caja ahí.
2: Eso es.
13: Y yo que no suelo venir, he visto muy pocas camisetas de Julián. Había muchísimas de.
14: Pero ¿cómo va a tener
13: de toda la historia? De
2: si quieres,
13: de
2: razón, claro. Podemos hacer un reportaje para la noche en el canal, si quieres.
13: Y la gente que la tenía ya no se la pone.
14: Hombre, claro.
13: Entonces, ¿por qué nos parece noticia que le piten? ¿Me lo explicáis?
14: No, si yo estoy en tu equipo, hombre,
2: lo que sería noticia.
6: El error de Johnny. No. Viene la bola para Vini, le pega Vini. Arriba se desespera el Cholo Simeone porque la jugada viene precedida de un error tremendo de Johnny Cardoso, que no sé qué le protesta el árbitro. Iturralde le está protestando. A mí me dio la sensación de que la perdió limpia. Remató Vinicius por encima de la portería de Jan Oblak. Otro tiro desde fuera del Real Madrid buscando el 26 de la primera parte en el Metropolitano, en el derbi de los derbis. Atlético de Madrid 0, Real Madrid 0.
2: El Ponce.
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2: ¿Cómo marcha nuestro campeón en la crono del Mundial?
15: Sí,
2: Borja.
15: Está yendo de menos a más, como en el pasado Tour de Francia, pero bueno, hizo el puesto número 15 en el primer punto intermedio, de momento está novena en el segundo, a 1.26 de la ciclista que marca el mejor tiempo. Parece difícil que hoy Paula pueda conseguir medalla.
2: No lo parece, vamos a ver si puede progresar algo más. Metropolitano.
6: Bueno, pues estuvo a punto de volverse a dormir Hausen, estuvo a punto de volverle a comer la tostada en esta ocasión Gang In Lee. Al final ni uno ni otro tocaron la pelota, o eso dijo el colegiado, y es saque de portería para Thibaut Courtois.
1: La segunda largo ya, ¿eh? Ya no quiere jugar porque le cuesta mucho a Madrid sacar el balón.
6: Viene la pelota de zurda de Thibaut Courtois, buscando la cabeza de quién. De Dumfries, poderoso por arriba en el salto con Hansko. Le falta fútbol al Real Madrid, claramente.
2: Esto Romero
6: la prolonga
2: es,
6: para Black.
2: Por eso tiene valor lo que dicen nuestros comentaristas, sobre todo antes del partido. Esto ya lo ha recalcado voluntariamente Álvaro Benito en la previa, que por mucho que diga Mourinho en que quiere control de partido y tal, la realidad del perfil de los jugadores que tiene.
1: Mira, Dani, perdona que te interrumpa. Ahora mismo está hablando el banquillo con él. Estaba hablando con Courtois y le decía a Courtois, ¿qué quieres que haga? Pero si es que no viene nadie a recoger, te voy a sacar el largo.
2: Pero
1: está diciendo algo de Mourinho.
2: La naturaleza de los jugadores del Madrid es la que es. No va a salir un virtuoso.
6: Y luego, para responder a otra pregunta tuya sobre Guller está jugando, tirado a la banda.
5: No, solo vas a Bernardo Silva.
2: Sí, pero que Bernardo, de repente, Bernardo parecía el motor, ha desaparecido y nadie ha preguntado por él.
5: Porque Tchouaméni y Valverde le dará más confianza táctica, pero luego Pérez creatividad, eso está claro.
8: Hay cuatro medios centros ahí en el campo que son más para destruir que para otra cosa. Y para que no se rompa el equipo. Y Tchouaméni y Valverde lo están haciendo bien. Y por parte de Cardoso y de Llorente también. El partido está por fuera, que es lo que dice Álvaro. Pero también está por fuera.
3: Uy, qué bien la apertura de Lesbaera para Marpubil. Qué bien ha tocado el Atleti desde la cueva. La pelota para Marpubil. Se va de Vinicius. Continúa Pubil. La quiere poner. Le pega la pelota a Cucu. El balón lo recupera Pubil jugando atrás. Ha metido la pierna a la cobertura. Habrá saque de banda para el Atlético de Madrid. Tres cuartos de cancha. La pelota para Baena. Muy activo de jefe de operaciones. La pelota para Grimaldo. Aparece casi de medio centro, dejando para David Hansko. Ataque el Atleti, hablaba Rafa Alcorta en la SER.
2: Rafael.
8: No, Tala, que simplemente era refrendar un poco lo que decía Álvaro, que el partido está por fuera, pero claro, por fuera también está.
3: Uy,
8: sin balón.
3: Kangin, la pelota para Baena, atrás, tiene que meter la pierna Dinkhausen. Ahora Marc Pubill la pone al corazón del área, va a aparecer Giuliano, la mata con el pecho, la deja para Grimaldo, pues tocando mucho, y viene el Atlético de
2: la,
3: Madrid.
2: La pregunta es cuándo Cucurella le va a pegar una voz que tiene personalidad, no, a Vinicius, porque pero es que claro, sí, llega a ser por momentos, mira, hasta un 3-1.
16: Dani. Otro grito es de Hausen, Rafa. Yo creo que también le, claro, está diciendo, tío, claro, que estoy llegando, claro, macho. Claro. Que al final estoy yo tapando boquete aquí.
8: Lo pasa que es lo que ha dicho Álvaro antes, que hoy sí que juega con un 4-2-3-1. Claro, el tercero de la izquierda es él. Y entonces se expone más a que le vean que no sigue al lateral todas las veces. Y cuando le sigue, no hace dos esfuerzos, solo hace uno. Bueno, sí.
5: La titular de Vini, te tengo que decir que no ha sido la más celebrada hoy por el madridismo.
2: O sea, ¿tú prefieres a Dio Mandella?
5: No, te digo el madridismo.
2: ¿Y Tomás?
5: Pues me han inflado. Pues yo creo que le ha dado la última oportunidad y no está de más por ser quien es. Pero desde luego, si no ha dado muletazos buenos,
2: pues sería un terremoto.
5: Porque ahora mismo toda la gente pensaba que se iba a traer con Dio Mandella en lugar de Vini. Pues que tampoco pasa nada. Porque
2: no,
5: Dio,
2: no sé si va a llegar o no. Bueno, pasar.
5: Ojalá
2: si pasaría.
5: Meta 3 goles ahora.
2: Pasar si pasaría, pero bueno. Metropolitano.
3: Uy, qué entrada ahora de Bellingham. A Cardoso, se levanta la pelota, va a quedar para Pubill. En el piquito del área continúa Pubill, la pelota para Baena. Se la quitan a Baena. Vamos a ver, Bellingham rodeado por 5 futbolistas del Atlético de Madrid. Ahí va Baena cargando a Cucu. La pelota para quién la va a sacar el Real Madrid, pero la vuelve a recuperar. El Atlético falla al Cuti.
6: Ojo el error del Cuti, está muy solo Vinicius. Vinicius en la contra, que es donde quiere jugar el Real Madrid. Horrible Vinicius. Y lo celebra la grada del Metropolitano. Horrible Vinicius, que pierde la pelota y no hace ni el ademán de intentar volver para disimular, no recuperar, a importunar la salida de pelota del Atlético de Madrid.
2: Mira, pues increíble.
3: La pelota para Baena. ¿Qué ha hecho? Jugando para Kangin. Este para Marco Llorente. Creo que bastante mejor sensación el Atlético de Madrid.
2: Sí, sí.
3: Que el Real Madrid, que solo ha inquietado de disparos lejanos. La pelota para Kangin. Kangin la toca para Cardoso. Continúa la pelota Cardoso. Ahí va dejando de primera para Giuliano. Se apoya en Marcos Llorente. Atrás Marcos Llorente dejando la pelota para Pubill. Pubill para Alejandro Grimaldo. Está abierto solo. Va a recibir David Hanschko. A ver quién tira el desmarque. Va a ser Jonathan David. No lo ha visto Hanschko. La pelota va a quedar atrás. Poniendo para el Cuti. Levantaba la cabeza el Cuti. Jugando de nuevo para Marc Pubill. De los mejores minutos, Kiko. Cuando decimos que no, pero de Pubill, ¿eh? Bastante más,
16: sí, muy serio.
3: Que otros días, ¿eh?
16: Totalmente. Muy serio, no inventando y jugando, bueno, como nos tenía acostumbrado la temporada pasada.
3: Ahí va Kangin jugando la pelota para Marcos Llorente. Continúa Llorente, tira la diagonal, pero se la deja al coreano. El coreano la pone para Giuliano. Giuliano de primera de nuevo para Kangin, el piquito del área y puede inventar. Va Kangin, la pone. Jonathan David, el balón. Courtois, atrás, el golpeo de Hanschko. La saca Konaté.
6: Vaya mano de Courtois.
3: ¡Qué manopla! Porque se estaba relamiendo Jonathan David. ¡Qué ocasión ha tenido el Atlético de Madrid! Luego el remate de Hanschko lo saca Konaté. Pues ya merece algo más el equipo de Simeone.
2: Sí, no diría que lo está pasando de Raed tremendamente mal el Madrid, pero apretado. ¿Qué hace Mourinho?
1: Pues Mourinho no se mueve. O sea, está el segundo trincado ahí en la zona técnica. Está en el banquillo.
8: Está pensando en la charla ya.
1: Se le ve flojo.
3: Johnny Cardoso la pone para Jonathan David. La pide al espacio. Giuliano no la ha visto. Jonathan David, el canadiense, atrás. Dejando la pelota para Alex Baena. Baena la pone para Marcos Llorente. A la derecha está Kangin. Va a recibir el coreano. Continúa Kangin. Hace bailar a Cucu. Continúa Kangin. Ahí está, le recorta derecha e izquierda. Lo vuelve loco. Pero se rehace bien el internacional español. La pelota va a quedar para Llorente. Llorente para Kangin. Buscando un desplazamiento. Kangin la quiere pegar. Bien Cucu. Cortando la pelota, le van a apretar, se la quita de encima, la regala. Monólogo en estos minutos, sí, sí, del Atlético de Madrid.
2: Yo creo que
1: celebra el Cholo la recuperación.
2: Y luego Álvaro, con el Madrid otra vez entregado, a enganchar una arrancada de Bellingham, una pelota de Mbappé.
3: Ahí está Johnny Cardoso en la frontal, la va a dejar para Grimaldo, recorta Grimaldo, quiere lanzar, Grimaldo de uno, de dos, la pone para Baena, Baena piquito del área, Baena recorta, la pone, el balón Llorente atrás, no va a llegar Kangin, el balón a más, falta de Marcos Llorente, no, habrá saque de banda, se dejó caer Cucurella. No, cayó en el engaño.
8: ¿Qué balón ha sacado Bellingham?
2: Sí, sí, sí.
8: Casi de central.
2: Sí, Kiko, cojonudos minutos del Atlético de Madrid, ¿eh?
16: Sí, aparte mucho con más sentido, equilibrado, ordenado, sabiendo perfectamente, llegando siempre en cualquier duelo rechace antes que un jugador del Real Madrid. Debería aprovechar estos momentos, ¿no?, de confusión del equipo blanco, porque se está jugando rápido.
8: Qué parada,
16: y bien.
8: Por cierto, ¿eh?
2: Sí,
16: dificilísimo, Rafa. Es...
8: Madre mía.
2: Sí, porque la espera última hora para despejar un poco la zona y mete la mano, sí, sí.
6: El Atlético está jugando muy bien.
17: bien. Yo creo que cuando se dé cuenta puede hacerlo todavía o puede hacerle más daño al Real Madrid. Ahora, ver al Real Madrid aculado en tablas, achicando pelota, porque no hay ninguno en el centro del campo con la personalidad suficiente como para decir, dámela a mí, que lo voy a intentar organizar.
4: Son varias cosas, son, Antonio.
17: Pero esa, Álvaro, sonroja un poco.
4: Sí,
17: que no haya ningún futbolista en el campo en el Real Madrid capaz de mantener la pelota dos segundos, no lo hay.
4: Primero que yo creo que Mourinho ha cambiado la estructura defensiva, ha sacado a Vinicius del retorno en la banda y ha puesto ahí por ahí a Tchouaméni. Me ha parecido ver ya...
17: Sí, ojo que arranca Mbappé, hay varias cosas que contar. Si no pita la primera falta de Kylian Mbappé, es amarilla para Pubil. ¿Qué es lo que dice Ortiz Arias? Amarilla para Pubil, la contra del Real Madrid, la recuperación de Kylian Mbappé. Pero antes, Iturralde, de lo que se quejan, no vale nada, saca rápido el Real Madrid, no vale. De lo que se quejan los jugadores del Atlético de Madrid, también el banquillo, no el Cholo porque tiene una amarilla, es de una presunta, yo no lo he visto, de un presunto manotazo en el arranque de la jugada de Mbappé al jugador del Atlético de Madrid. Una vez que no pita esa, la amarilla es clara, hay que echar la jugada para atrás para ver si la protesta del Atlético de Madrid, Iturralde, tiene o no razón.
18: Okay. Se queja Coque desde el banquillo al cuarto árbitro de esa mano, que ha abierto mucho la mano y ha impactado en la cara del jugador.
2: Hombre, que ha abierto la mano es obvio, no sé si le ha dado la cara, vamos a verlo ahora. Mejor. A ver, aquí va a robar, primera...
19: Nada.
20: Tiene que sacar tarjeta.
12: No tiene nada. No tiene nada.
2: Está bien hecho por el colegiado. Nada.
17: Muy bien peritado.
2: Sí, pero pone la mano en el pecho, pero no. Es decir,
19: te puedes agarrar.
17: Bien peritado por el colegiado. Cartulina amarilla clarísima. Y eso es lo que espera el Real Madrid. En eso no ha cambiado, que es una galopada de Kylian Mbappé.
2: Eso lo puede hacer siempre.
17: Pelota para Cucurella. Claro. Juega Cucurella para Jude Bellingham. Hacía mucho tiempo que el Real Madrid no la tenía en el centro del campo. La pierde Bellingham. Recupera hoy Bellingham abajo con el cuti. Bellingham abajo con el cuti. El árbitro primero da la ley de la ventaja. Se quedan los dos tendidos en el terreno de juego. Lleva la amarilla para el jugador británico. Los gestos son tremendos de dolor. Entre Bellingham y el cuti, Romero Fullana, que da la sensación,
2: cuidado la repetición,
17: de que es el que se ha llevado la peor
19: cuti
17: parte.
19: De por medio.
18: El cuti sigue en el terreno de juego, se levanta Bellingham porque se queja mucho el cuti, esa entrada abajo de Bellingham, y Bellingham entiendo que se quejaba de que le había pisado.
2: Ahora cuidado la repetición.
17: Ahí diciendo que tiene ahí la marca de la entrada de cuti Romero, ahí llega Bellingham, y bueno, es que menos fútbol hay de todo ahí.
2: Vamos a ver, yo quiero ver la repetición.
18: El suelo, tumbado en el suelo, yo el cuti que se lleva el golpe de Bellingham, pero Bellingham insiste en lo de que después de entrar él, el cuti dejó la planta.
2: Hay un tackle duro, veremos si el cuti levanta o no.
17: Esa amarilla para Bellingham, lleva la amarilla Bellingham.
18: Y ahora Bellingham va a la zona donde está el cuti Romero, que sigue en el suelo sentado, está por ahí Baena.
2: Por eso quiero ver yo la repetición. Me ha parecido un tackle duro de Bellingham.
17: Igual estáis teniendo problemas con las repeticiones, están tardando un poco.
4: No lo han puesto.
2: No hay.
4: Ahora.
17: María para Bellingham.
4: Bueno.
2: Ojo el cuti.
4: La roja.
2: Dejen un segundo
17: Está llamando el VAR al colegiado.
4: Claro que es roja.
17: Está llamando el VAR al colegiado porque el cuti Romero es una entrada fronteriza del cuti Romero.
2: No, fronteriza no. Y tú. Un segundo para ahí.
18: Lo ha visto el banquillo del Madrid.
2: Un segundo. Y tú.
12: Va a disputar el balón y deja la pierna para pisarle y eso con fuerza excesiva tiene que ser roja.
17: Ha habido un momento que daba la sensación de que el VAR Meana llamaba al gol.
12: Fíjate que deja la pierna fuerte y no la quita.
19: Aparte en la
18: mira,
19: rodilla.
18: Mira, se acerca Ortiz Arias a la pantalla. Están los dos equipos pendientes de lo que va a ver en la imagen. Le ponen el momento del impacto de Bellingham y cuti Romero. La gente en el campo piensa que es roja Bellingham y lo que le dice el banquillo del Madrid tiene que ser roja para el cuti.
17: La gente en el campo piensa que es roja al cuti.
19: Roja.
17: Lo que ha hecho el cuti. Mira, Dumfries se pone las manos en la cabeza, ¿eh?
18: Dumfries, manos a la cabeza, está todo el mundo en la línea.
4: Bueno. Contra mala repite.
18: Se lleva las manos a la cabeza Dumfries.
17: Bueno, es roja.
18: Ahí va colegiado con la roja.
17: Dumfries está y cuti lo sabe, por eso ha hecho el paripé.
4: Claro.
17: Se ha quedado tendido en el terreno de juego.
4: Lo que no es esa amarilla Bellingham, por cierto.
18: El árbitro no lo encuentra.
17: No, si lo
18: busca
17: tiene al lado,
18: busca a Bellingham para decirle que no tiene amarilla.
4: Claro, vamos a María Bellingham. Se es víctima.
17: Bueno, pues
18: amarilla al cuti.
17: ¿Amarilla?
4: ¿Cómo?
17: Amarilla.
4: ¿Cómo?
18: Se la quita Bellingham y se la pone
17: amarilla
18: al cuti.
17: Para el cuti.
4: Venga,
19: amarilla.
4: Pero es hombre, hombre.
17: Bueno, vamos a contarlo porque a mí me parece tremendo.
4: Hombre, lo dice que decimos los de Madrid.
17: Esto sí que es para que este árbitro no vuelva este, perdón un momento, no, esto si da sí igual, que es mira, para aguanta, que aguanta, este árbitro no vuelva a pitar esta temporada.
5: Pues se lo sabíamos que iba a pasar.
17: Le saca, calma, le quita calma. La amarilla a Bellingham.
5: Que lo sabíamos.
17: Es una roja de manual.
5: Hombre, es que, país
17: que lo saben todos los jugadores del Atlético de Madrid. Que lo saben todos los jugadores del Real Madrid. Que yo he dejado de ver al árbitro porque estaba convencido de que el color de la tarjeta era roja y con todo su papo le saca cartulina amarilla en una acción vergonzante en este derbi.
2: Y tú, Raúl de González, ¿y tú cómo lo ves?
12: Pues que aquí hay dos árbitros que han ido a las mismas reuniones, han ido a las mismas concentraciones.
2: Trujillo y Ortiz.
12: Que son Trujillo y Ortiz, en la cual, yendo a las mismas reuniones y yendo a las mismas concentraciones, Trujillo ve que es de roja, por eso le llama, y
2: Ortiz Arias.
12: Ortiz Arias dice que para él no es de roja, que es de amarilla.
17: Bueno, y aquí tú, pues entonces voy
12: no,
17: a...
12: Espera, Antonio, que acabe.
17: ¡Ojo, Guler Oblak! ¡Le pegó Guler Oblak! Dale, y tú.
12: Entonces, lo que hay que ver es cómo vas a la disputa de balón. La disputa de balón sí que toca primero el balón, pero luego deja
18: claro,
12: la pierna...
18: Es que toca primero el balón.
12: Deja la pierna recta, deja la pierna sin cuando ve que le pisa, no quita la pierna y va a buscar. Es decir, va a buscarlo. No.
2: Bueno, para Talavera amarilla.
18: Cuando acabéis el aquelarre, podremos hablar.
2: No, oye, Tala, eso no, ¿eh? Eso no,
17: Oye, está Kylian Mbappé, a la izquierda, la pone Kylian Mbappé. Pues voy a puntualizar, entonces no es el del VAR ha cumplido su trabajo.
12: Claro.
17: La acción vergonzante es la del
2: aquí, Tala, tú puedes decir que para ti es amarilla y punto, ya está.
18: No, es que no he podido decir nada, todavía.
2: No.
18: Para mí, el Cuti llega antes que nadie, toca la pelota y en la inercia de que viene Bellingham y que él va a la pelota, le termina tocando con los tacos
2: tocando,
18: en la
2: tocando,
18: es una evidencia
2: de ahí
18: a dejar pisar y que va a buscar carne. Para mí no me parece una locura ni es la decisión más grave de la historia del VAR que le haya sacado tarjeta amarilla.
2: Para ti es amarilla. Kiko, ¿para ti qué es?
20: Se lo he dicho a Rafita al corta, coño, antes de que se viese la repetición.
2: Sí, roja.
17: Pero si es que es mejor cuando...
20: Si deja, eso es obvio, es cuando mejor. Dejas la
2: esto me parece,
20: la
2: lo hemos visto todos. Para Romero, roja. Para si Talavera, es mejor, espera. Para Talavera, amarilla. Fuliana, ¿para ti qué es?
17: Pues no se puede.
2: Pedro.
21: Viendo la imagen en el video marcador, así como deja los tacos, para mí roja.
2: Herráez.
17: Roja,
2: Antón Meana.
21: Para mí roja.
2: Álvaro Benito.
22: Sí, es roja.
2: Rafa Alcorta.
22: Roja.
2: Tomás.
5: No,
2: Bruno,
5: quiero, no
2: que es para ti.
12: Roja.
2: Y Turralde, ¿para ti qué es?
12: Para mí es roja. Ya
2: Juan.
22: Pero,
2: roja. Borja.
22: Roja.
2: Ponsetti.
18: Roja.
22: Escurial.
18: Roja.
2: Pues.
17: Vale, y te queda Meana que dice.
2: Antón ha dicho roja.
17: Pero aparte de eso, cualquiera que haya. No, no te digo que haya jugado a nivel profesional, no hace falta. Cualquiera que haya olido un poco lo que es estar en un terreno de juego, sabe que el Cuti va a pillar. Es que no hay, no digo vaya a lesionar, no digo, no, que va a marcar con la planta, pero eso cualquiera que no haya pasado a Levine.
5: Pero es que además
18: pues hay que hemos pasado a Levine y pensamos distinto.
5: ¿Cuántas pocas veces desautorizan al VAR? Cuando el VAR llama
18: por eso.
5: Y que el árbitro diga no, te desautorizo. Con dos narices, estaba diciendo, pachulo yo, que mal lo voy a decir.
2: Oye, podéis opinar también en el 636-023-099, 636-023-099, pedimos que sea con argumentos, con tranquilidad. Si para vosotros es roja y por qué, y para vosotros es amarilla, como dice Tala, y por qué, y tú.
12: Hay ciertas situaciones donde puedes llevarte a la amarilla o a la roja, dependiendo de que una vez de que tú pisas, si intentas quitar la pierna rápido o la dejas. Y el Cuti Romero pisa y no quita la pierna.
17: Arrastra.
12: No quita la pierna, y eso es un síntoma de que sabe lo que está haciendo.
17: Y el segundo síntoma es que no tiene nada y se queda tendido intentando engañar al árbitro porque sabe lo que ha pasado.
5: Pero al VAR lo ha engañado, por eso es más flipante lo que ha pasado. Porque el VAR le ha llamado.
2: Juega el Madrid.
17: Para mí lo es. Viene la bola para Cucurella, sobre Cucurella, recupera Juliano.
18: La pelota para quedar para Juliano, la pone el Cholito. Al centro del campo aparece Johnny Cardoso. Buen partido, Hoy del norteamericano. Después de un verano complicado, pasó cirugía, se quedó sin jugar el Mundial de su país y lleva dos buenos partidos. La pelota va a quedar en banda derecha, Kangin. Lo deja para Marc Pubill, le manda la cabeza a Marc Pubill, tocando de primera, el balón va a quedar para Cardoso. Cardoso la pone para Marcos Llorente, tocando la pelota Marcos Llorente, la pone para Kangin. Levanta la cabeza Kangin Lee, el coreano. Atrás para Marc Pubill. Esa jugada enfrió un poquito el partido, estaba jugando realmente bien el Atlético de Madrid. La pelota para Cristian Gabriel Romero, el Cuti, jugando para David Sancho, la pone arriba buscando a Grimaldo, ha cortado bien con Ate, deja la pelota suelta, a punto hasta llevarse la Baena, mueve la pelota el Madrid.
17: Lo intenta Tchouaméni, aquí tiene problemas el Real Madrid, juega con Arda Güler, va bien a la presión, Hansko, gira Güler, Aparece Baena, para mí de lo mejorcito del Atlético de Madrid, que es el que mete la pierna para entorpecer el pase de Arda Güler. Será, por tanto, saque de banda para el Real Madrid. 43 y 20 segundos, se ha jugado poco, lo mejor lo ha hecho el Atlético de Madrid. Algún tiro lejano del Real Madrid. Esa roja clarísima que se comió el colegiado al Cuti Romero. ¿Cuánto habría que prolongar a la primera parte, Iturralde?
0: Oh, pues con todas las interrupciones que hemos tenido y el VAR, yo creo que nos vamos a ir mínimo a tres.
2: ¿Novedades en la Premier? ¿Han acabado los partidos del primer turno, Bruno?
7: Sí, con victoria importante para el Liverpool, con ese gol de Isaac Bournemouth 0, Liverpool 1. Y al final un gol de Haaland que dejó claro la victoria para el City. Manchester City 5, Sunderland 3.
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2: ¿Y tú?
0: Y no, y para terminar, el chico este tiene problemas con los pisotones. Acordaros el pisotón
22: de la mina a Laporte,
0: donde dijo que era es un pisotón que flipas, pero no, ni la amonestó.
2: Ortiz Arias.
5: Sí, pero es que encima se lo dijo.
23: La pelota dentro del área de Jonathan David. Mal control del canadiense. Era clarísima la jugada de Baena. Ahora al suelo el pajarito con Kangin. Y ahí está, queda la pelota suelta. Y pita, se levanta Valverde, le echa la bronca a Ortiz. Pita tarde y mal, mueve la pelota el Madrid.
17: Viene la bola, el balón es para Kylian Mbappé. Apertura en banda izquierda para Vinicius. Vinicius va solo contra el mundo en el carril del 11. Ante él está, que bien mete el cuerpo Julián. Eso es falta de Vinicius, correcto, que bien lo hizo en esa acción defensiva fantástica de Giuliano Simeone. Dejó pasar la pelota, interpuso su cuerpo con el de Vinicius. Falta clara, pelota, por tanto, a favor del Atlético de Madrid.
2: El tema de Rez es cuándo va a tirar Mourinho de Diomandé. ¿En qué posición va a meter a Diomandé?
17: Por Diomandé, por Vinicius. Hombre, a lo mejor quita a Güler porque
24: la entrada de Kangin.
2: Mira, Kangin.
5: Ojo. Bueno, eso tampoco es roja.
2: Ojo la entrada de Kangili, ¿eh?
5: Eso tampoco es nada.
2: Sí, bueno, Valverde, cuidado, vamos a aguantar un poco.
5: Para la altura de la tibia.
0: Es de VAR también, ¿eh?
5: Es de roja.
0: Va con la plancha a una de las zonas donde más puedes lesionar. Bueno, aquí hay jugadores profesionales.
17: Mira, va Mourinho.
0: Es decir, cuando tú vas corriendo por detrás, por encima del tobillo, el talón de Aquiles y todo, con toda la plancha, ostras, eso es posible de lesión.
24: En Kangili, un jugador como él no es muy habitual, seguramente. Bueno,
5: pero si puede ser un salto varón. Pero si hace una cosa que es de roja, pues es roja. Por mucho que
2: primera parte que va a traer.
5: No, está claro. El Atlético 9.
17: Atención, que se mosqueará tanto Valverde en una. ¡Uy! ¡Qué pelota de Güler! No hay fuera de juego. Ahora sí que le ha pillado el Real Madrid. Viene Bellingham, que puede marcar. Bellingham dentro del área. Se frenó Bellingham. Buena acción defensiva del Cuti. No valía nada. Creo que estaba en fuera de juego, creo. Mbappé, En la primera acción, Kylian Mbappé.
2: ¿Qué decías? Que para ti te parece esta más dura incluso.
0: Me gustaría saber los futbolistas profesionales y de gran élite que tenemos aquí qué piensan, pero yo creo que la segunda es más dura y más
2: más lesiva.
0: Sí, para mí sí, porque te puede lesionar.
24: Pasa que la otra es a mala baba.
0: Sí, pero para lesión.
24: Esta es un accidente. Sí,
0: ya, pero sí, Álvaro, pero para lesionar.
2: Sí. La nos pregunta, ¿y tú? ¿Para qué nos pregunta entonces?
0: No, que digo que para lesionar.
2: Yo creo que para lesionar,
0: por ejemplo, es más mala baba.
17: Que viene Mbappé, al suelo nada. Al suelo nada, buena acción de Pubil con Kylian Mbappé. Estaba hablando Kiko.
2: O sea, tú primas, Kiko, la mala baba del Cuti en la primera que está.
22: Claro, yo la he jugado y cuando me tiro y alguien arrastra la pierna con los tacos a altura y con la fuerza que
24: ya
22: va.
24: Ya sabes cómo va.
22: Claro.
2: El Cuti, en fin, bueno, se ha quedado con amarilla. El público también ha pedido, el público madridista ha pedido amarilla, al menos a Baena. Yo creo que no hubiera hecho la segunda. El colegiado
5: no
2: ha puesto la primera a Güler. Pero bueno, es evidente que la primera parte va a traer.
5: Hombre, es que hasta tres rojas ha podido ser. ¿Por qué ha sido? La de Kangilic, roja. La de Cuti, roja. Y dos amarillas a Levanetti. No habría hecho la segunda.
2: Esa, yo creo pero que no. Sinceramente, bueno, yo creo que Baena no lo
5: normal
2: segunda,
5: es que no la
2: de,
5: pero bueno,
2: creo.
5: Pero las dos eran de amarilla. Es ni una a Baena, nada a Kangilic y una amarilla. Es decir, grande el arbitraje, será madrileño. Pero ya te digo que esta no era de una peña al Madrid. Pues Madrid es una ciudad que es del Madrid, Atleti. Este tío
2: incluso
5: sabemos que al Berrebro
2: no en Madrid,
5: no, este tío lo cojo el madrileño y ya te digo yo que el
2: hay
5: Madrid...
2: Hay mucha gente de la Atleti y del Barcelona y tal.
5: Te lo digo yo. A Ortiz Arias le cae mal el Madrid. Pues
2: no, no se ve.
5: Que este tío es de la ciudad de México.
17: Que es muy malo.
5: No. Cuando dices roja que puedes sacar un equipo y no sacas ninguna, no es que eres muy malo. Es que sabes lo que tienes que evitar.
2: Hombre, no es Tommy, no.
5: Sí. Otro soy bueno, al buenismo, para quien quiera.
2: No,
5: yo soy manchego y el buenismo yo me lo trago por otro lado. Yo no me voy a callar. Lo que piensa la gente, no voy a dejar aquí. Pitan. Y es el políticamente correcto para ser guay. Pues no.
9: Un momento, porque viene Rüdiger a hablar con Hülmann. Se estaban encarando desde la distancia y ahora lo están haciendo en el túnel de vestuarios.
17: Sí,
9: ha habido mucho nerviosismo entre los dos banquillos. Se han estado encarando asistentes unos con otros, pero no han llegado a cruzar la línea. Y ahora Hülmann se metía y ha ido a por el Rüdiger para
18: y se mete corriendo uno de los líneas para no perdérselo. Está en línea con Ortiz Arias hablando con Vinicius en el centro del campo y en línea de la banda de banquillos dentro del túnel de vestuarios para ver lo que está pasando entre rivales.
17: ¿Cómo será, perdón, Romero, que Cintas, un hombre, un histórico de la seguridad del Real Madrid, ha ido corriendo para parar lo que estaba pasando en el túnel de vestuarios?
10: Bueno, creo que ha estado muy bien el juez de línea, el árbitro asistente, por eso que cazaba fantástico Fullana, se metió rápido en cuanto vio que había lío en la bocana de vestuarios, se retira Vinicius, se tapaba la boca para hablar con el colegiado en una primera parte en la que prácticamente no ha habido nada y se ha complicado la vida con acciones absolutamente lejos del nivel esperable para un árbitro designado para pitar, para mí, el mejor derbi del mundo.
2: Mira, aguanta un segundo, Antonio. Está Kangin Lee con tirante.
11: Centrochut que despejaba Courtois en un derbi con mucha intensidad. Está yendo al límite. Te hemos visto aquí una entrada con Fede Valverde. ¿Ha habido esa revisión a una posible roja o no al Cuti? ¿Cómo has visto tú esa decisión? ¿Te ha parecido justa?
13: Bueno, creo que nosotros estamos haciendo un gran trabajo. No quiero decir nada de las otras cosas porque es algo que no podemos controlar, pero seguimos trabajando para mejorar y a ver si podemos puntuar en la segunda parte.
11: La clave para la segunda parte, ¿por dónde crees que pasa?
13: Pues en todos los aspectos, estar seguros, estar 100% hasta el último minuto, ¿no? Yo creo que con ese trabajo vamos a tener la victoria.
11: Gracias y suerte.
2: Sí, el surcoreano, que también ha participado de esa acción, que era punible, que a Iturralde también le ha parecido roja. Una cosa es lo que Kiko definía como mala baba en la acción del Cuti Romero con Jude Bellingham y otra cosa es la capacidad de lesionar de la acción de Kangin Lee, que yo entiendo la intencionalidad se quitó en el qué año, en el 90 y tantos. En el 91 entiendo que la intención de Kangin Lee no era, ha sido, digamos, accidental, una acción rápida, pero el viaje que le ha pegado, como la intencionalidad no cuenta, cuidado. Una muy rápida. Escorial, has apuntado todas las jugadas conflictivas para que Itu la resuelva en un titular y luego lo hablamos. Escorial.
15: Minuto 4, entrada de Baena a Güler.
18: Bueno, vamos a empezar. La cuestión es que hay que contextualizar todo. Si empezamos jugada por jugada, igual soy yo, no soy justo, porque al final es, si decide no amonestar al principio,
2: tienes que
18: y
2: ver
18: a
2: el
18: todos
2: listón
18: igual,
2: final.
18: Claro, al listón pero final, pero te voy diciendo.
2: Venga, dale.
15: Vale, esta de Baena Güler, vale, en el minuto 8 hay que decir que Arda Güler no. Se la devuelve a Baena.
18: Sí, bueno, las dos amarillas.
15: Vale, minuto 34, amarilla Puil por claro, entrada de Mbappé.
18: Claro.
15: Antes piden,
18: esta la más clara.
15: Piden manotazo de Mbappé a Baena anterior.
18: No hay nada, le pone la mano en el pecho y se deja caer Baena.
15: Minuto 35, la jugada entre Bellingham y el Cuti.
18: La jugada de Bellingham y el Cuti, Bellingham va al tackling abajo y Cuti deja la pierna y yo la clave que veo que para que sea roja es que no pisa y si la aparta, no, es que la pisa y la deja.
15: Y en el minuto 44 la entrada de Kangin a Valverde.
18: Una entrada por detrás con los tacos, con la plancha, por detrás, por encima del talón de Aquiles, para mí es tarjeta roja, por el riesgo de poder lesionar a un jugador contrario.
5: Te ha faltado la segunda de Baena sobre Güler.
15: Sí, es que bueno, como era la del minuto 17 de Baena.
18: Hay que reflejarla.
15: Control de
18: partido. Podía ser amarilla, pero para decirle que se quede tranquilo Tomás, si Baena sabe que tiene la primera amarilla, no hace la segunda.
2: Eso es una hipótesis. Lo que es una evidencia es que Iturralde dice que, a tenor de lo que nos contaba, el Atlético de Madrid debería haberse quedado con 9 jugadores en la primera parte. Eso luego ya podemos debatir. Hay un jaleo tremendo en el 636-023-099. Algunos a favor, otros defienden que, como dice Talavera, que es simplemente tarjeta amarilla. La gran mayoría es verdad que dice que es roja. También en las redes sociales de Carrusel Deportivo la gente expresándose y en la comunidad de YouTube. Enseguida intentamos resumir un poco porcentajes y sentir de todo el mundo. Ha sido una primera parte muy accidentada, sin goles, 0-0. También final de la primera parte en Ceuta, Álvaro.
25: También sin goles, Dani, con ocasiones de más a menos para los dos equipos, pero de momento reparto de puntos y 0 goles en los dos marcadores. Tiempo de descanso en el Murube, Ceuta 0, Real Valladolid 0.
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1: 0-0 en el Metropolitano, mucho que analizar, bastante polémica arbitral. Tenemos 2 minutos, 2 estadios, Riazor y La Cerámica. Primeros acercamientos, encuentros de las 6:30. Depor Betis, gran partido, 7º contra 3º. José Ignacio Tornadijo, Fran Hermida, comentará Zarandona, Benjamín. Hola, Torna, muy buenas, Vigo, Riazor.
3: Hola, ¿qué tal? Aquí estamos en Riazor. Buenas tardes, carrusel, ambientazo. Va a haber seguro a las 6:30, todavía no han llegado los seguidores del Betis. Algunos, eso sí, tarde espléndida. Tenemos alineación del Betis, vamos rápidamente con ella, con Valles, Bellerín, Bartra, Nathan, Fran García, Marroca y Fornals, Teosa, Anthony, Abde y el Cucho Hernández. No la hay del Depor, eso sí, miedo al virus que ha afectado a la plantilla deportivista. Fran Hermida, buenas tardes.
4: ¿Qué tal, carrusel? Muy buenas tardes. Fran. Así es, pendientes del 11 titular del Depor, porque ha entrado ese virus en el vestuario del Depor y a estas horas todavía no se sabe cuáles son los jugadores afectados. Y ayer Antonio Hidalgo reconocía que hasta la hora del partido no iba a saber con quién contar y para cuántos minutos estar disponible. Así que todos los interrogantes sobre ese 11 del Depor.
3: 6:30, Depor Betis en Riazor.
1: De Riazor saltamos a la Cerámica, al derbi entre el Villarreal, que ya viene la redención de la victoria ante el Málaga, ante el Levante, que llega algo más fresco porque no se disputó el partido por la lluvia ante el Atleti. Isidro Costa Rosa, hola Xavi, ¿qué tal?
5: Hola Xavi.
6: ¿Qué tal, Garrido? Muy buenas. Saludos desde la Cerámica, donde esta tarde vamos a disfrutar de un derbi, el derbi valenciano, entre dos equipos al borde del descenso, dos equipos que necesitan ganar para llegar al parón lejos de la zona roja de la tabla. El Villarreal sin Santi Comesaña, 3 semanas de baja. En el Levante, también alguna que otra novedad. Tenemos 11 ya confirmados. David Costa Rosa, ¿qué tal?
1: David.
6: Muy
1: buenas.
7: ¿Qué tal? Muy buenas. Mismo 11 del Villarreal en Málaga con ese cambio de Comesaña. En portería, Peter Gulachi. Defensa para Cardona, Renato Veiga, Pau Navarro y Freeman. Centro del campo con Pap Gay y Saliba. En la media punta, Alberto Moleiro. Bandas para Buchanan e Ilias. Y arriba, Ayoce Pérez.
6: Por su parte, Luis Castro forma hoy con Ryan en portería. Manu Sánchez, Mandy, Dela y Toljan en defensa. Tribote, Bardelli, Oriol Rey, Olasagasti, Brugué por la izquierda, Thiago Fernández por la derecha y arriba Iván Romero. A las 6:30, derbi de la Comunidad con Mateo Busquets en el verde y Álvaro Moreno en el bar.
1: Pues está ardiendo el teléfono, evidentemente, Armán, teléfono de los oyentes, pues sí. 636-023-099. No pedimos, hombre, podéis enviar también si queréis mensajes de texto, pero para sonar en antena tienen que ser mensajes sí. De voz, Armán.
8: Exacto, son muchísimos mensajes de texto, no los podemos leer todos y algunos de voz. Hay diversidad de opiniones, pero en general la mayoría de los oyentes de Carrusel Deportivo pues se inclinan por la roja al Cuti Romero. Escuchamos a este, mira, dale.
9: Para mí es roja clarísima, porque va a dejar los tacos y no quita la pierna, va a hacerle daño. Para mí es roja clara.
10: Amarilla para Cuti Romero. Es un lance del juego.
11: Buenas tardes. Unanimidad prácticamente total por parte de comentaristas y árbitros, que es roja clara de la entrada que le hacen a Bellingham. Se ve como el jugador del Atlético de Madrid se queda tumbado para que le sancionen al jugador del Real Madrid y mirando de reojo a ver qué está pasando. O sea, no tenía absolutamente nada.
1: 636-023-099. 636-023-099. ¿Y tú, algo más?
12: Sí, quería comentar que ha dicho Fran, creo que Comesaña se ha quedado 3 semanas fuera por...
1: Sí, por lesión.
12: Por una entrada por detrás que el VAR del Cerro no vio y que el árbitro, que es el mismo de hoy, Ortiz Arias tampoco vio. Y Comesaña 3 semanas fuera.
1: Pero vamos a ver, por explicarlo. Ortiz Arias es el colegiado que Lamine Yamal le pega un pisotón muy fuerte a Merick Laporte. Podríamos discutir si era seguramente amarilla, roja. Bueno, podemos discutirlo.
12: Naranja.
1: Y le pillan como dice.
12: No,
1: le has dado un pisotón que flipas.
12: Eso
1: y luego
12: es.
1: Y le pregunta a Unai, ¿por qué no lo has puesto amarilla? Porque he estipulado que no era amarilla. Ese es el mismo que el que no vio la entrada que ha ocasionado las 3 semanas para Santi Comesaña y el de ahora también. Es el
12: eso
1: mismo,
12: es,
1: la
12: es
1: misma
12: mismo.
1: Persona. Hombre, pues a la hora de las designaciones, pero no por la territorialidad, no porque sea bueno o malo. Si miras un poco estados de forma y es un gran día para el fútbol, un Atlético de Real Madrid, independientemente de que se equivoque para un lado o para otro, me da igual.
5: Yo creo que también se tiene que considerar.
12: Pero como nos gusta ponernos medallas y decir, no, mira, yo he acabado con la territorialidad ya.
5: Pero si es mentira.
12: Pero si es que el fútbol no te lo pedía.
13: Pues yo hubiera preferido un árbitro catalán. Porque peor,
5: es igual,
13: peor no me hubiera ido que con un madrileño.
5: Poner a un madrileño para un derbi en Madrid no es romper la territorialidad. Es todo lo contrario. Rodri, ¿qué dice la gente de Carrusel Deportivo en nuestra comunidad en las diferentes redes sociales? A ver.
14: Pues mira, en YouTube hemos hecho una encuesta. La votación, si es amarilla o roja, 47% roja, 53% amarilla. En Instagram dicen 67% cree que es roja, 33% es amarilla. En Twitter hemos también puesto la imagen y hay algunos comentarios como es roja como una casa. El Moncu le dice amarilla. Soy del Barça, pero es sin duda roja. Para mí es incluso falta antes que Bellingham. Dicen también que más roja es la de Kangin Lee, incluso que esta, que
13: eso.
14: Va al tobillo y que puede lesionar a Fede Valverde. También dicen que, lógicamente, esa es peor, pero que es roja como un templo, deja la pierna y le da en la rodilla, bueno, a Jude Bellingham.
5: De momento, YouTube le da la razón a Miguel Martín Talavera. De momento, está la votación en marcha. Creen que es, ha dicho 47-53, amarilla, dividido, pero amarilla. El resto de las redes sociales de Carrusel Deportivo dan la razón a la mayoría de los que hemos opinado aquí en que es roja. Están evolucionando las encuestas. Lo segundo, inalámbricos. ¿Creéis que va a haber algún cambio de planteamiento de Mourinho o del Cholo?
15: Mourinho, no hay ningún jugador calentando, o sea que creo que van a salir los mismos 11 y el primero en saltar, creo yo, cuando caliente será Dio Mandi.
16: Y en Atlético de Madrid sí se espera algún cambio porque ha salido Gavi rápidamente para decirle a Coque que se activara rápidamente, ha empezado a calentar con más fuerza el capitán y se ha metido directamente en el vestuario, así que Coque saldrá en la segunda parte. Y por cierto, Dani, tenemos nuevo récord de asistencia en el Metropolitano, 70.514 espectadores, se superan los 70.112 de hace dos temporadas, que era el récord hasta el día de hoy.
5: Túnel de vestuarios, jugadores del Atlético de Madrid, ahí están todos. De momento parece que no se ve ningún cambio. Ahí está Hanco, ahí está el Cuti, está Grimaldo, vamos a verlo, ahí está el Cholo, creo que no se escucha nada. Marc Bubín,
17: Coque, yo creo,

0: tema de atrás.
1: Este es el sonido.
0: Jugar Coque Cardoso y que Llorente vaya a la derecha.
1: Túnel de vestuarios. Fullana.
2: La tarjeta de Pubill. Y el que falta es Marc Pubill. No aparece en el terreno de juego. Está el resto. Así que Pubill se queda directamente en el vestuario. Y Coque recupera el brazalete de capitán para salir en la segunda parte con su derbi número 46.
1: Kiko, ¿necesario?
0: No sé el motivo, a lo mejor que la tarjeta de Pubill, que casi que te obliga. Kiko. Pero es cierto que dándole, y como está jugando a día de hoy Coque, y teniendo el control de la pelota y dándole mayor rapidez y pensando mucho menos porque necesita menos toque, está bien. Y después la banda izquierda del Real Madrid, donde se está sufriendo, pues bueno, incidir con lo de Canguilí, Juliano y Llorente allí en banda derecha. Bien.
1: Bueno, en el Madrid nada se confirma, ¿no, Javi?
3: Nada, veo a Espi que va a colocarse ya en el banquillo. Saltan los jugadores del... La gente aplaude a Coque. Fullana en el Atlético de Madrid.
2: Sí, la gente aplaude a Coque, al capitán del Atlético de Madrid, mientras va tomando asiento. Un Coque que va a cumplir hoy su partido 748. Ya está en el terreno de juego el capitán.
1: Bueno, pues va a comenzar la segunda parte de este derbi accidentado en la primera parte. Romero, Tala.
4: Algo pasa, sí. Yo no sé si ha habido algo en esa tangana o tangana que contábamos al final, pero hay un medio lío, como si alguien en el banquillo del Real Madrid Red no tuviera claro si se puede sentar o no se puede sentar.
3: Tal cual, porque está Miguel Porlanchendo, estaba el cuarto árbitro con la pancarta, con el cartelón para hacer el cambio de Coque, pero alguien ahí, ha entrado Espi, que le he visto que se ha sentado, pero no sé si ha pasado, evidentemente ha pasado algo en el descanso.
4: Pero yo creo que es alguien del cuerpo técnico.
5: Estrayao, el que está hablando con Chendo, el segundo, sí, de José Mourinho, que es como que preguntaba si él puede sentarse o no. Correcto. Quería cerciorarse Miguel Porlanchendo.
3: Estrayao se va a sentar, yo creo. Vamos a ver.
4: Trayao no dice, va de momento.
5: Trayao dice que él no es, Chendo le dice, pero aguanta un segundo. Están viendo si hay algún expulsado por la trifulca.
3: Dice que se espere.
4: Que ha pasado algo, se confirma con eso. Que ha habido
3: ahí
4: alguien,
3: va Carreras.
4: Que ha habido alguien que ha visto la cartulina roja. También yo creo que tiene la sensación de que está confirmado, porque él está preguntando como, ¿me puedo sentar?
3: Álvaro Carreras ha ido a hablar con el cuarto árbitro, estaba al lado Chendo, sí, se va a sentar.
5: En línea está revisando quiénes salen al banquillo del Madrid, claramente.
3: ¿Quién va? ¿Quién puede estar y quién no puede estar?
5: Y no ha saltado la plantilla blanca, todo esto, él está esperando el Atlético y el equipo arbitral.
4: De todas maneras, Iturralde, esto sería mucho más fácil en el descanso decir, oye, Pepito no se puede sentar, ¿no? No tener que estar ahí...
6: Se lo habrán dicho en el descanso.
7: Claro.
6: Lo que pasa es que ahora el cuarto tiene que ratificar, comprobar si le han hecho caso. Porque si no se la come el marrón.
4: Ya está, el juego del quién el quién ha terminado. Chendo señala, como ahora hay 250 en el banquillo, casi como suplentes. Uno de ellos, Herraez, es el que está hablando con el cuarto árbitro y al que no le dejan, ¿no?
3: El cuerpo técnico, ahí viene el cuarto árbitro hablando con Miguel Porlanchendo. Está trayado, está el preparador de porteros. Vamos a ver quién es el de ellos, del cuerpo técnico, insisto, ningún jugador. ¿Quién no puede sentarse
1: también
3: en el banquillo?
1: También te digo que si te expulsan, lo que tienes que hacer es obedecer, te han expulsado y salir de ahí. Que tenga que venir un cuarto árbitro a comprobar, a ver tú, Pepito, Menganito, tú sí, tú no, tal y cual, es desagradable. Si uno ha sido expulsado...
4: Ahora le lleva, claro, lleva una libreta, sí, lleva la fórmula de la Coca-Cola y pasa...
3: El de las fotos aplaude como diciendo, soy yo el que me tengo que ir, y se va. Ahí se va,
4: bueno,
3: con...
4: Pues está siendo todo... Porlache.
8: Bueno, un sarcasmo, ¿no? Que el primer expulsado sea alguien del Estado del Madrid.
1: Bueno, vamos a ver.
8: No, ya está un poco roja buena, pero prefiero, sí, que tiene gracia, por decir otra cosa, que el primer expulsado sea alguien del Madrid.
1: Que por cierto, Sony 25... Y no ha arrancado la segunda parte.
4: ¿Qué va a arrancar?
1: En un fútbol en el que estamos trabajando para que todo sea más ágil, que hay mil medidas de tal y cual, pues cada vez los partidos son más largos. Va a arrancar, Romero, Tala.
4: Bueno, arranca la segunda parte. Pone la pelota en movimiento el Real Madrid. La toca Kylian Mbappé atrás para Thibaut Courtois. El pelotazo largo de Thibaut Courtois. Se la quita de en medio también. Hansko la quiere bajar el Atleti. Lo hace por medio de Grimaldo. La volea de Grimaldo buscando el arranque de Jonathan David. Esa pelota que va a acabar en los pies de Thibaut Courtois. Thibaut Courtois, pelotazo tendencioso también con pierna derecha, arrancado la segunda parte con tres pelotazos consecutivos. Se escapa por línea lateral, ya tiene Tala el Atlético de Madrid, el primer balón de la segunda parte.
2: Que va a ser Alejandro Grimaldo jugando para David Hansko. El cambio cantado, se fue Pubill, ahora el que juega de lateral es Marcos Llorente y se incrusta Coque, la leyenda. Qué buen balón, banda izquierda, qué bien ha progresado Alejandro Grimaldo. Le cogió la espalda. El envío ha tenido que venir con AT para poner la pierna. Habrá balón para el Atlético de Madrid.
3: Ha sido...
2: Me parece que había una, que hay una paloma ahí. Uf, está a punto de pisar la Guler. Vamos a ver si alguien se da cuenta, la recoge.
1: Una paloma.
2: La lastiman. Sí, está ahí en el suelo.
1: Pero que está inerte, ¿quieres decir? Que habrá recibido un golpe.
2: No, se mueve, pero, vale, vale, pero poco. La pelota va a quedar para Juliano. Continúa Juliano dejando la pelota para Marcos Llorente. Este la deja de primera para el capitán. Ahí va la leyenda de nuevo para Marcos Llorente.

0: Ahí va a tirar la diagonal, el 14. Continúa Llorente, el balón por la izquierda. Ahí está Baena, le pega Courtois. Tuvo que volar Thibaut Courtois, el zapatazo seco del internacional español. Habrá balón en saque de banda para el Atleti. Balón ya a Kangin, la pone para Coque. Sale apretando de salida el Atlético de Madrid. Continúa Coque, pone la pelota para Alejandro Grimaldo. Le ha pegado un recado Vinicius, el balón por la izquierda. A ver quién la gana, lo ha hecho Denzel Dumfries. La pelota se la lleva Güler, pero robó la cartera Jonathan David. Moverá de nuevo el Atlético de Madrid.
1: Courtois, lo que alguno es para Donen, Courtois es una paradita, ¿eh?
2: Sí, porque verdad, como es tan grande, sí, parece que era fácil llegar. Sí. Si es un portero más bajito, tiene que hacer las tiradas.
1: Llega facilísimo, tío.
0: Tocando la pelota, el balón va a quedar para Hansko. El balón tocando para el otro central, ahí aparece el Cuti. Ahí
3: por
0: está.
3: Explicar, Talavera, habían notificado que el expulsado era el segundo del Madrid, Trallao. Cuando ha salido al campo ha dicho, yo no soy. Han verificado y es uno, el segundo ayudante, Pedro Machado, el que está en la grada.
0: Ahí está la pelota para Coque. Ahí va Resurrección. Se lleva la pelota el Cholito. El balón va a quedar para Kangin. Quiso poner la pelota. Va a llegar Coque. La deja para Jonathan David. De nuevo la pelota para Kangin. Ahí está cargando pierna. Continúa Kangin. Qué mano le ha filtrado a Grimaldo. Dentro del área. Banda izquierda. Grimaldo levanta la cabeza. Courtois despeja. Queda suelta. Le va a caer a Kangin. Se la lleva el Real Madrid. Ojo la contra.
4: Ojo que tiene Pradera por delante. Qué mal defiende el Real Madrid. Pero la contra puede matar. Son 4 para 3. Son 4 para 3 en el carril central. Güler. Güler para Bellingham, que pisa área. Escorada en banda derecha. La va a poner Güler. Para un corazón del área. Quiso rematar Güler. Le faltó un poquito de precisión al pase. El espacio de Jude Bellingham. También primero de Arda Güler. Qué mal defiende el Real Madrid, que evidentemente solo está cómodo cuando tiene Pradera por delante en el Metropolitano.
5: ¡Hay gol en Ceuta, Álvaro!
6: ¡Gol, gol, gol, gol, gol! Del Real Valladolid, que abre el marcador en el minuto 54 de partido. Centro pasado al segundo palo, que Juan Milatasa cabecea picado abajo al poste de Guille Vallejo y adelanta al conjunto de Fran Escriba. 54 de partido. Ceuta 0, Real Valladolid 1.
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0: Ahí está sacando la pelota con mucho gusto el coreano. Balón al espacio para Juliano. Le gana la partida a Dijkhuizen. Penalti. ¡Penalti a favor del Atlético de Madrid! ¡Se la come Dijkhuizen! ¡Le gana la partida el Cholito! Pues ¡se roja. La lleva! ¡Reclaman roja!
5: ¡Le para saca el tarjeta roja.
0: Amarilla! ¡Le saca tarjeta amarilla el penalti! ¡Cómo lo ganó el diablo de Tasmania! ¡Cómo le ganó la espalda otra vez a Dijkhuizen! ¡Que va a soñar con este estadio! ¡Y ahora cartulina amarilla por protestar para Denzel! Creo que es Dumfries. Habrá balón en penalti a favor del Atlético de Madrid. Iturralde González.
5: Lo primero, no es fuera de juego. Lo segundo, Iturralde, para ti roja.
8: Es penalti, claro. Porque le agarra del brazo. No está disputando el balón.
5: Roja
8: porque,
5: claro.
8: Porque lo tiene por delante ya Simeone. Es un agarrón. No es disputa, es roja.
5: Si no, está claro que si no va a disputar el balón, es roja. No disputa el balón
8: porque está,
5: y le pone amarilla.
8: Ya la ha ganado.
5: Pero este hombre, de verdad, pero este hombre. O sea. Es que está claro, pero espérate, es la aplicación, la aplicación del reglamento. No disputa el balón.
4: Yo creo que va a ir al VAR, ¿eh?
0: Se va al VAR.
5: Es un error gravísimo. Es un error gravísimo por su parte.
8: Pero del asistente, pero si es que no tiene dudas. Ya has visto el penalti. Si es que no hay ni un jugador al lado. Mira, si es que está solo, mira.
5: Te digo una cosa, aunque las de la primera parte, para casi todos, menos para Tala y alguno más. Eran rojas, pueden llegar a ser interpretativas en la intención de la fuerza y no sé cuántos, pero esta es aplicación pura de reglamento. Es penalti claro, no hay disputa de balón, por tanto le tienen que poner roja, o sea, es que no hay más.
8: Claro, si es que.
2: Sí, pero tranquilo que esta no va a rectificar.
9: Pasa que
2: está...
9: tiene...
2: sí.
9: Pasa que
8: no, es que aquí no puede rectificar.
9: Conciencia limpia. Él no tiene la conciencia limpia,
2: claro.
9: Le pone roja.
2: Sí, pero cuidado. Claro.
5: Sí, le va a poner roja.
9: Eso por ejemplo, ahora se la va a poner porque no le queda otra.
8: No, porque la llama al VAR y
4: a ver,
8: ya.
4: Talavera, que va.
0: Ahí va Ortiz Arias. Va Dijkhuizen y le dice que amarilla no. La lleva las dos en la mano. Que amarilla no. Y va a ser expulsado el internacional de Luis de la Fuente. Tarjeta roja. Para Dijkhuizen,
5: el Madrid
0: de la grada del Metropolitano.
5: Se queda con 10. Pero aquí lo grave es que si el colegiado ve e interpreta que es penalti, necesariamente va ligado a la roja.
8: Correcto.
5: No hay ninguna otra posibilidad. Otra cosa es que no sea, lo haya visto mal y no es penalti. Pero si pita penalti, es automáticamente roja. Mira, ¿cómo puede poner amarilla? Claro, es que técnicamente lo grave.
8: Es que el primer jugador del Madrid que está al lado está a 10, 15 metros.
5: Sí.
8: Mira, que es Konaté.
5: Esto se va,
10: ahí
5: se va
10: Mourinho
5: a ir
10: pidiendo explicaciones al cuarto árbitro, mientras que se va Hausen. Han llamado a Rüdiger para que, bueno, pues incremente el calentamiento y salga. Mientras hablando, pidiendo explicaciones Mourinho, llega Hausen hablando con el cuarto árbitro y con Mou. Dice
5: va
10: que
5: penalti.
10: No lo entiende, se lo lleva a Hendrik.
5: Va el penalti.
10: Y Hausen expulsado claramente.
5: Tala, va el penalti.
0: Sí, ahí va Alejandro Grimaldo. Ya marcó uno el día de la Real bajo palos. Thibaut Courtois, el 22, en la casaca rojiblanca. Ahí va Grimaldo. ¡Gol! ¡Gol, gol, gol, gol, gol, gol, gol, gol, gol, gol, gol, gol, gol, gol, gol, gol, gol, gol, gol, gol, gol, gol, gol, gol, gol, gol, del Atlético de Madrid. El primero del derbi. El primero de sus derbis. Campeón del mundo. Alejandro Grimaldo, el penalti provocado, sí, por el hijo del entrenador que juega por todas estas cosas, le saca el penalti la roja Hausen y Grimaldo, pierna izquierda, pegadito a la cepa derecha de la portería de Courtois, acierta pero no llega. Ya manda en el derbi metropolitano, 53 de partido, Atleti 1, Real Madrid 0.
5: Ha llegado Ponce, el primero en el derbi, es del Atlético.
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5: Con la tranquilidad del que da las buenas tardes a un paisano, una paisana, marcado Alejandro Grimaldo de penalti inalámbrico, Fullana.
3: Es increíble la sangre fría de Grimaldo cuando lanza desde el punto de penalti, lo hizo en Anoeta, nos sorprendió, pero es que hoy lo ha hecho en el derbi, en el Metropolitano, ante la jauría de los 70.000 espectadores.
5: Aguántame, aguántame, Pedro. Atención a los cambios del Madrid. Atención a los cambios del Madrid. Inalámbrico de Raez.
10: Uno esperado Güler, el otro menos. Se va Vinicius, sin aspavientos, tranquilo. Vinicius también, Güler. Le da la mano Mourinho. Al campo Diomandé, al campo Rüdiger.
5: Yo creo que Vini se ha librado, Rafa, en el sentido en el que la gente va a entender que es el cambio absoluto por el rollo de los cambios que tiene que hacer, pero es que su partido estaba siendo crítico.
12: Evidentemente tenía que hacer cambios. Yo creo que es un buen cambio. Más allá de que el rendimiento no esté siendo el que debería ser, todos sabemos que Vinicius en una jugada te puede equilibrar un partido como el de hoy, encima con uno menos. Pero a mí me parece que está bien el cambio, porque Diomandé también es un jugador que va a trabajar mucho más atrás y va a ayudar mucho más en defensa, porque en algún momento o en muchos momentos el Atlético de Madrid tendrá mucho más el balón en ataque.
5: Cuéntanos, Javi, qué ha pasado también ahí con Mourinho en el momento de la expulsión de Dijkhausen. Se ha vuelto a acercar. ¿Qué ha pasado?
10: Sí, he hablado con él, con el cuarto árbitro. No lo entendía el técnico portugués. Ahora brazos en jarra. El Madrid con 10. Al campo dos futbolistas como Diomandé y Rüdiger.
5: Una rápida, porque luego tenemos un post muy largo. Hay que narrar el partido, evidentemente. Yo sé que el fútbol es piel, es sentimiento y es discusión y debate, pero si sacamos todo eso y vamos a lo puramente frío del arbitraje técnico de Ortiz Arias, es tétrico. De verdad, olvidando si tú eres del Atleti o eres del Madrid o tienes algún interés por lo que sea, es un arbitraje técnicamente tétrico. O sea, no se puede hacer peor. 10 de la segunda parte, 1-0 gana el Atlético, acabó la crono, Borja.
13: Con las españolas por debajo de su nivel, Paula Blasi puesto 18, Mireia Benito puesto 20, campeona repite la suiza Marlene Reuser, escoltada por la británica Baste, y tercera la alemana Franziska Koch.
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4: Bueno, hablando de cosas tétricas, otro balón que se ha reventado, otro balón que han tenido que cambiar. El dichoso chip que está dejando imágenes de cambio de pelota durante toda la temporada. El Real Madrid que no encuentra el golpe de pedal. Dumfries se pone de lateral derecho por delante del Diomandé. Vamos a ver si el Real Madrid es capaz con uno menos de intentar remontar. De momento en lo futbolístico parece que no, como se durmió Hausen en esa acción de Giuliano Simeone. Otro pelotazo de Thibaut Courtois buscando
9: hay que decir,
4: ahí la salida
9: Álvaro, del balón. Hay que decir Álvaro. Primero que se duerme Cucurella.
14: Sí,
9: que...
14: sí.
9: Sí. Giuliano ataca el intervalo entre Cucurella y Hausen y Cucurella se limpia la jugada, se queda absolutamente parado y luego obviamente a Hausen le ganan la acción y se equivoca obviamente agarrando, ¿no? Porque
12: lo que pasa es que tienes que decidir tan rápido, Álvaro, ¿verdad? Cuando ya te ha sobrepasado el balón y ves que el jugador contrario ya te ha ganado, la reacción más típica
9: gesto,
12: es intentar
9: gesto
12: hacerle
9: instintivo,
12: eso,
9: ¿no? Un poco.
12: Porque si no le haces nada, oye, está todavía el portero. Obviamente.
8: Pero bueno, llama a Julián.
15: Que esto es un... O sea, hay que ir un paso más allá. Obviamente, podía haber habido dos rojas en la primera parte para el Atlético de Madrid. Pero...
14: El juego del equipo...
15: Uf,
14: sí,
15: muchas
14: sí.
15: Cosas, muchas cosas para hablar.
5: Entiendo lo que dice Álvaro, que al margen de la circunstancia, que luego se va a meter toda la coctelera y se va a meter las dos rojas de la primera parte, que sea amarilla y luego sí rectifica para... Todo esto está muy bien. Pero al margen de eso, Tommy, que ya lo hablaremos, el juego del Madrid... Ha sido malo los 57 minutos y ahora ya lo tiene mucho más complicado.
2: Son autovías distintas, ¿no? Es compatible decir que el arbitraje ha sido desastroso contra el Real Madrid y decir que el Real Madrid está jugando mal. Está jugando mal, sin hilazón, ya de Güler no tiene prácticamente protagonismo. Vinicius, otro partido que ha fracasado. Y Mbappé es que no ha llegado prácticamente balones. Si claro, si tienes una máquina de matar, que es Mbappé, y ha recibido dos balones en todo el partido...
15: Es un tema colectivo, Tommy.
2: Ya.
15: El equipo no es capaz de robar balones, claro, prácticamente
2: no
15: ninguna
2: construye,
15: altura del campo.
2: No, pero
15: y
2: si
15: luego no tiene continuidad en el juego.
2: Si a Mbappé
15: no
2: le das alguna,
15: no roba balones, no puedes correr. Con
2: horrible.
15: Los jugadores que tienes velocísimo no tienes ni una oportunidad de correr porque no estás organizado para robar. Por lo cual, no
0: Giuliano,
15: corres.
0: Jonathan David, gol. Del Atlético de Madrid, canadiense, Jonathan David. El balón desde la derecha, filtrado para Giuliano. Creo que algún jugador del Madrid pide fuera de juego. Se va el Cholito. ¡Qué balón le pone al corazón de la pequeña el canadiense! Tercer partido, tercer gol a la buchaca. El Atlético de Madrid jugando más y mejor al fútbol. Dobla la renta. Marcó Jonathan David. Atleti 2, Real Madrid 0.
5: El canadiense Ponce.
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5: Uno, no hay fuera de juego. Y dos, qué centro de Giuliano. Qué maravilla y cómo acopla el cuerpo. Remate con el interior de la zurda arriba. Thibaut Courtois no puede hacer nada. Y así suena ahora mismo el Metropolitano. Hora de juego. El Atlético es superior. 2-0, inalámbrico, Pedro Fullana.
8: ¿Cómo lo ha celebrado el Atlético de Madrid, la grada? ¿Y cómo lo ha celebrado Diego Pablo Simeone, que se ha ido a abrazar a su hijo y se ha ido a abrazar también a Jonathan David? Tercer partido consecutivo del canadiense. Marca con el Atlético de Madrid el mejor arranque de un jugador con esta camiseta en este siglo.
5: Hay que cobrar mucho foco en un Atlético que para mí está siendo superior al Madrid, ahora que acrecentado porque evidentemente es todo nomás, pero el partido de Giuliano, al margen de una capacidad... loca que tiene para los segundos esfuerzos de pelear, de entender lo que tiene que hacer para el equipo. Luego la pelota que ha puesto es buenísima.
16: Sí, la verdad que el contexto ya con uno menos, pero hay que meterla tensa, fuerte, como la pone, ¿no? Por delante con toda la facilidad a Jonathan David, ¿no? Se estaba quejando ahora, ¿no? Le decía algo Cucurella a los compañeros. Es cierto que ahora tienen uno menos, pero bueno, estamos hablando, como decía Tomás, son compatibles. Hablar de fútbol o del tema del árbitro. Y en tema de fútbol... El Atlético de Madrid en muchos conceptos, también en lo táctico, está siendo superior al equipo.
5: Julián. Va Julián, ¿no?
8: Sí, se va el partido, se va a marchar Jonathan David. El aplauso para Jonathan David por este tercer gol que marca con la camiseta del Atlético de Madrid.
14: Yo no lo había quitado.
8: El aplauso de la grada. Y el que entrará ahora, dorsal número 19 preparado, Julián Álvarez, a ver cómo lo recibe la gente con este marcador.
14: Pues nada,
17: Pues la imagen es Cardoso, Giuliano, Canguilí, Coque y Baena levantando los brazos, aplaudiendo la entrada de Julián, viendo que el público pita.
5: Sí, mira, curiosamente ahora no lo va a decir Tala, pero aunque le ha caído una gorda, sí. Fíjate que yo ahora sí, yo tengo una cosa, como estoy loco,
3: mucha gente aplaudido,
5: tengo
3: gente
5: los cascos que sí. Los tengo a reventar a tope, entonces percibo el decibelio. Ahora le han pegado una pitada grande, pero no tan grande como la que le han dado cuando reposaba la alineación y demás. Ahora soy diferente, que tiene que ver con el 2-0, con que el Atlético está otro rollo, que le quieren perdonar, que se quieren medio normalizar, ya. No lo sé. Ha habido pitada.
11: Pero igualmente, yo no entiendo. Si es el vale que ha hecho todo lo que ha hecho y está muy bien y que le protege, pero estás jugando contra el Madrid, joder.
5: Bueno, yo creo que con el tiempo eso
3: es
5: sanará.
3: Con el tiempo. De sentimiento,
5: sí,
3: pero de agradecimiento,
5: de un desamor.
3: Y de estar tres o cuatro meses dándote absolutamente de todo. No estoy hablando del lado atlético de mucha gente que.
11: Te entiendo.
3: Y hay gente que le duele, tío, porque el fútbol al final, Ponseti, es un sentimiento. Y yo sería el primero en aplaudirlo.
11: Pero entonces, sácatelo de encima si eres el Atlético de Madrid.
5: Sí, pero eso.
3: Claro que sí, pues chao, nada, que vengan y pongan la pasta.
5: Este es que es muy americano, el Ponce es muy de trade. El Ponce
3: cuando se puso 95 y era suplente en el City. No te escuché, Ponce.
5: Ahí.
11: No, porque en aquella época no me.
5: Este es el culé.
11: No tenía tan cerca. Pero escucha ahora, yo me estoy haciendo muy del Arsenal últimamente.
5: Ademola Lookman al campo. Ponce gana el Atlético de Madrid 2-0. Expulsado Dinhausen. Seguimos.
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5: ¿Alguna novedad, Brunito, en fútbol internacional?
18: Está jugando ya Fulham y Manchester United. Gonzalo titular, de momento sin goles. 12 de la primera, Fulham 0, United 0.
5: Reacciona el Ceuta, merece el segundo el Real Valladolid. El Pucel, Álvaro.
19: Ha reclamado un penalti por una posible mano en el interior del área del conjunto ceutí. Dijo que nada el colegiado Saúl Ayrey. De momento sigue el 0-1, 69 de partido.
5: Dice Messi, ¿y tú qué? Nada. Juega el Atlético, Tala.
20: Sí, jugando mucho y bien, ¿eh? Este coreano le da pausa. Siempre se habla de los jugadores asiáticos como que son un poco fríos, blanditos.
5: No, este no.
20: Este tiene mucho fútbol, ¿eh? Ahí
5: este
20: está
5: es
20: tocando
5: europeo.
20: La pelota. El balón va a quedar para Baena. Baena la pone para Coque. El termómetro del equipo. El balón de Coque poniendo el capitán.
10: ¿Cómo ha entrado Coque? Perdona, Tala. ¿Cómo ha entrado Coque en el partido?
5: Es un escándalo.
21: Claro, será porque es de Madrid, es del Atlético de Madrid, lleva 1.500 partidos
5: y sabe
21: de qué va esto.
20: Y que van fichando a jugadores y es el mejor.
21: Pues sí.
5: Muchos tendrán que remar los demás para quitarle a este tío de ahí.
21: Quiere decir que un partido de estos, o sea, un jugador nacido en Madrid, pues todavía le tiene que venir mucho más arriba
5: jugando en el
21: equipo de tus amores.
5: Sí. Y luego eso se nota
20: ahí
5: en el campo.
20: Ahí está tocando la pelota, creo que la pone para Johnny Cardoso. La pone Cardoso de nuevo para Resurrección. Este la pelota para Julián. Julián la filtra, la pone para Kangin. Continúa Kangin de nuevo para Julián. Julián la dejaba para Giuliano. Giuliano para Julián. Se da media vuelta a Julián. La sirve para Baena. Ahí está Baena. La pone segundo. Palo el intento de remate. Va a llegar Grimaldo. Se tiene que tirar al suelo. Danfries para negarle el remate a puerta. Habrá saque de esquina. Atlético de Madrid.
10: El primer partido para el Atlético.
5: El Atlético está muy bien, ¿eh?
2: Hombre, que el Madrid está con uno menos ojos.
5: Sí, pero es verdad.
2: Y aparte, el Atleti está bien.
5: Pero 11 para 11 también estaba mejor. 11 para 11 también estaba mejor y ahora ya, pues evidentemente, es mucho más superior. De esquina.
20: El balón desde el perfil derecho lo va a poner Alex Baena, el campeón del mundo. Otro que está cuajando un buen partido, que ha dado un paso adelante en esta que tiene que ser su temporada. La pone Baena. Janko la peina. El remate del Cuti. ¡Qué paradón! De Courtois el remate. La araña bajo palo. Rudiger. El rechace. ¡Qué paradón de Courtois! ¿Cómo
10: ojo, ojo, porque Konaté ha sacado la pelota. Sí. No es Rudiger, es Konaté el que saca la pelota con la cabeza y se ha podido hacer daño, ¿eh? Se ha levantado ahora. Hay un jugador del Atlético de Madrid.
20: Janko.
10: Y un jugador del Real Madrid que es Konaté, que es el que saca bajo.
5: Sí, ahora no que más te da, páralo. Ahora que está uno y uno, páralo.
21: Claro.
10: Pero, era, o sea, se ha tirado en plancha con la cabeza, que por eso está mareado, pero la parada de Thibaut Courtois, yo no sé cómo la habéis visto en la tele.
2: Parador.
10: Pero la parada de Thibaut Courtois es un escándalo.
5: Sí.
2: Pero vuela de palo a palo.
5: Y luego el colegiado, si ve que hay uno y uno, uno del Atlético en el Madrid. Esto sí es gestión de partido y tú, páralo, ya está.
21: El colegio a lo mejor que la ha venido ha sido el 2-0 y que ya no...
5: ¿Sabe qué es lo que mejor le viene? Lo que mejor le viene,
2: vacaciones.
5: Lo que mejor le viene es que Dazón, hasta la jornada 11, no entrevista después a los colegiados.
11: Ya,
5: porque
11: claro.
5: Si tiene que dar explicaciones hoy, En fin, ahí está el cambio.
10: Por contarlo todo bien, primero el cambio, Fullana.
19: Sí, se marcha Baena muy ovacionado, el pichichi del Atlético de Madrid, aunque hoy no ha marcado, entra Lukman.
10: Por contarlo todo bien, el que saca el gol es Konaté.
5: Sí.
10: Y luego
5: sí.
10: Rüdiger se sí. pega con la cabeza con el Cuti. Por eso se quedan los dos en el campo. Sí, sí. Pero el que salva la acción defensa-gol es Konaté, bajo palos de cabeza.
5: Eso es. Eso es. Pues entra de bola Lukman al campo, continúa el 2-0 del Atlético de Madrid ante el Madrid. 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
10: ¿Ahora qué pasa?
20: Porque estaba en el suelo.
19: Una lucha ahí con Cucurella, se queja Mourinho, le mira al colegiado.
10: No, pero se queja Mourinho porque hay un futbolista del Atlético de Madrid tendido en el terreno de juego. No sé por qué para el árbitro la jugada, o sea, que es un saque de banda prolongado.
21: Tiene que parar,
10: del Real Madrid.
21: Tiene que parar la jugada por si acaso puede ser,
12: por cierto,
21: roja.
12: No ha hecho nada.
21: Entonces,
12: hombre,
21: si saca.
10: No tiene nada.
21: A ver,
10: hombre,
21: que es que.
5: Sí, pero que con la que se ha liado.
21: No, pero a ver, no.
2: Es algo que faltaría.
21: Que si tenemos el VAR y hay una posible jugada, que yo no estoy diciendo que sea ni roja, ni amarilla, ni nada, tú no puedes dejar sacar rápido el saque de banda, porque si no, luego no lo puedes expulsar.
5: A ti no te gusta, pero va a la nevera Ortiz Arias.
21: Bueno, la han premiado después de que no vio la entrada a Comesaña. 3 semanas fuera Comesaña, reventado el tobillo.
5: Cuidado,
21: han premiado
5: otra,
21: con ese
5: otra.
21: Partido.
10: Ojo, Bellingham. Ojo, porque Juliano, que está gobernando en el partido, tiene palabras ahí en red con Jude Bellingham.
19: Sí, sí, se encaran. Bellingham, que no quiere parar, lo intenta lo futbolístico, el Madrid. Juega con Cucurella.
10: Bien, y aparte, te doy otra, Iturralde. Aparte de, evidentemente, haber perjudicado gravemente al Real Madrid en la primera parte, luego haber acertado con el penalti, pero equivocarse gravemente en la amarilla que le han tenido que rectificar. Aparte de eso, es la sensación de que la va a liar más. Escucha lo que te digo. De que está superadísimo en el partido.
5: De que ese bigote se va a erizar un poco más. Bueno. Juega el Madrid.
2: Me acordaba ya ese
10: bigote.
2: No,
10: fuera de juego. Tiempo. Pelota para el Atlético.
5: Fuera juego. Escorial.
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5: Metropolitano.
20: La pelota la saca tocando desde atrás el Atlético de Madrid. El balón para Juliano. Juliano le da vuelo a Llorente. Se escapa la pelota. Habrá balón en el saque de banda, parte izquierda para el equipo de José Mourinho.
10: Preparado Eduardo Camavinga.
19: Ahí habla con el Mourinho. Va a entrar al terreno de juego. Imagino que será por Tchouaméni.
2: ¿Espino lo pone?
10: En el 88, sí. Porque tiene que quitar a Mbappé. Viene la bola para que sea Konaté. Konaté, que es el hombre que cierra. Juega para Rüdiger, la pareja de centrales del Real Madrid. Que creo, si no me corriges, Escorial, a portería, a palos no ha tirado. La vuelve a perder el Real Madrid, recupera Grimaldo.
20: Alejandro Grimaldo tiene a su lado a Coque, ahí recibe la leyenda. Ya empieza, levanta el periscopio, a ver qué tira. Es cuadricartabón, la pelota para Mola. Ahí va de Mola Lukman, la pone para Julián, no se entienden. Ahora le mete el cuerpo Julián, que bien ha protegido. Se lleva la ovación por esa acción. Habrá balón en saque de banda para el argentino.
18: En la primera parte remató una portería el Real Madrid, en la segunda ninguna.
19: Ha habido pitos cuando se ha recitado su nombre, ha habido pitos cuando ha entrado menos, y hay que decir que las dos acciones que ha hecho en el campo ha recibido aplausos.
20: La pelota para el Cuti. Ahí va Cristian Gabriel Romero jugando para Llorente. Llorente para David Hansko. El balón para Alejandro Grimaldo. Levanta la pelota Grimaldo. La pedía a Mola. Ahí está de Mola Lukman. Uno para uno. Hace bailar a Dumfries. La pone segundo palo. La tiene que sacar Rüdiger. El rechazo le cae a Coque. Ahí va Resurrección. Segundo palo. Aparece Juliano. La pone en juego. Pues no había salido, ¿eh? El balón lo recupera Marco Llorente. Se equivoca, pero ahora sí la recupera de segundas. El balón para el Cuti, que lo pone atrás para Jan Oblak. Pase de seguridad. El balón para Hansko. Y este para Grimaldo, que es otro, ya lo dijimos el otro día, Kiko, que había mejorado sus prestaciones.
5: Sí.
20: Se incrustó muy bien en el medio, apareciendo como volante. Y hoy ha hecho también, más allá del penalti, un partido muy serio.
5: Y Gallo.
1: Va de menos a más. Sí, puede que tener la personalidad, ¿no?, y la tranquilidad ante Courtois, un tío de casi 2 metros, debe tirar el penalti como lo tiró.
20: Ahora Bellingham. Se lleva por delante a Coque, malos modos.
19: Ya lo dijo Grimaldo después de Anoeta, después de ese gran partido en el que marcó su primer gol, que se había terminado su etapa de adaptación, que a partir de ahí había que rendir todos los partidos como el de Anoeta.
20: La pelota la ha cortado, ahí va Hansko. Se la corta ante Valverde, habrá balón para el Real Madrid. Ahora sí se va a parar Herráez el partido, hay cambio.
19: Ahí se va, Tchouaméni estaba cantado, el 2 al número 14. Entra Camavinga hombre por hombre. Espi sigue calentando con 2-0 en contra.
5: Yo ahora le voy a dar la razón, me cuesta, a mi amigo Antón, que esta noche cargara con ello. Pero es verdad que viene una semana dando la turra con que si el año pasado no funcionó Tchouaméni y Valverde en grandes partidos, por ejemplo, en el Metropolitano, el 5-2, que sería un error volver a repetir con la misma fórmula, aludiendo a algunos otros jugadores como Bernardo, que podrían jugar. Pues no sé si está por ahí Antón, pero...
3: Sí, porque Tchouaméni Valverde ya sabemos lo que es. Es que ya lo sabemos. Se sabía el año pasado, este equipo se iba a caer el año pasado. En el mes de marzo parecía que se caía el Bernabéu. Y nos plantamos en septiembre con Tchouaméni Valverde en el Metropolitano. Pues pasan estas cosas. Pasan estas cosas. Y en un mes al Camp Nou. Con Tchouaméni Valverde.
5: Eso lo quiero ver. Vamos a ver lo que hace Mourinho, lo quiero ver.
6: Y dando la razón a Romero, en la segunda parte sí que el Real Madrid no ha intentado ni un solo remate.
5: La verdad que justo se hacía pensar.
7: Pero a ver, si tienes a Güler en el campo y otros tres jugadores ofensivos, a mí tampoco me parece tan mal que ponga a esos dos en el medio para contener. Y luego que con el balón tampoco son cojos, evidentemente. No son
5: Kroos y Modric no son.
7: Exactamente, pero el plan es otro. El plan es que tienes cuatro tíos arriba que son muy buenos y tienes que contener con algo. Oye,
10: pero es una idea, Rafa, pero es una idea de juego. Okay. Es que Mourinho quiere jugar así.
7: Bueno,
10: Mourinho quiere jugar a no tener la pelota, cemento en el centro del campo y que los cuatro de arriba te solucionen.
5: Pero yo pregunto, ¿con Bernardo qué ha pasado? ¿Qué capítulo de Barrio Sésamo me he perdido yo?
10: No, físicamente no le ve.
5: Ya no le ve.
10: Dani, te lo acaba de decir al Corta, que si tú juegas con dos y medio, dos que no defienden, que son Mbappé y Vinicius, más uno que juega en el centro del campo y corre mucho, pero
5: para eso ya estaban Ancelotti, Xavi Alonso y Arbeloa. Bueno, si ha venido Mourinho para cambiar las cosas.
10: Pues volvemos
22: pero entonces
10: al origen.
22: Para que lo fichas.
5: Claro.
2: Por eso decía que
23: Silva y no lo hubiera puesto, me suena que la habrían matado porque se habría cargado.
5: Es decir, que hoy, si no nos dicen, somos unos marcianos que hemos estado dos años en las Maldivas, volvemos y nos dicen, ¿quién es el entrenador? Pues Ancelotti. Ah, pues no, pues Xavi Alonso. Ah, no, pues Arbeloa. No, que Mourinho.
10: Pero que tú has firmado un entrenador que en la rueda de prensa ha dicho, cuando el equipo ha metido cuatro, ha dicho 1-3, partido finiquitado, bien. Y el cuarto no, tal. O sea, que son maneras diferentes, radicalmente diferentes, por ejemplo, a Flick, que es lo fácil, radicalmente.
7: A ver, que yo he opinado sobre lo que creo que
5: sobre
7: está pasando,
5: lo que hace Mourinho,
7: no que a mí me guste
5: lo que
7: Mourinho está haciendo.
5: Sí.
7: O sea, quiero decir, que...
5: Tú has pillado porque tienes que pillar, Rafa.
10: Viene la bola para Konaté que la saca. Él quiere cemento en el centro del campo para intentar perder lo menos posible y que los cuatro arriba tengan la posibilidad de llegar al vertical.
22: Aquí yo creo que la reflexión es mucho más profunda. Si llevas dos años y pico prácticamente viendo lo mismo sobre el terreno de juego, los mismos problemas, se reproducen exactamente, la naturaleza de los problemas es exactamente la misma, no satisfa ningún cambio con ninguno de los entrenadores, siendo de diferente índole todos y cada uno, entonces el problema es mucho más profundo, ¿no? Digo yo.
2: Ya no es un porque Mourinho era un clavo ardiendo. Y si el clavo ardiendo no falla, pues ya, claro, la gente ya no sabe qué.
10: Dicho esto, falta sobre Diomandé. Dicho esto, estamos en un partido en el que es evidente la posición catastrofista ahora del aficionado del Real Madrid, eso está claro. Que quiero decir que yo creo que el
22: Real
10: Madrid va a mejorar.
22: Pero porque se ve lo mismo, exactamente los mismos problemas del año pasado. Es que es lo mismo, diferentes hombres, pero lo mismo.
10: Porque con esto, no quiero decir una barbaridad, pero con cualquiera que pongas en el banquillo, el Real Madrid va a ganar el 90% de los partidos de la temporada. ¡Ojo la falta! La pone Kylian Mbappé. Segundo palo, Jan Oblak. La diferencia se tiene que notar en los 5 o 6 partidos en los que el Real Madrid se va a jugar el bacalao. El primero de los que bacalao.
22: Yo no estoy de acuerdo, Antonio. Yo no estoy de acuerdo. Tú puedes ganar. El otro día en Elche ganas, por ejemplo.
10: Claro.
22: Pero la sensación que te da a nivel colectivo...
10: Totalmente de acuerdo contigo.
22: Es que se reproducen los mismos problemas. Y que todos podíamos barruntar que salvo caso excepcional, hoy vas a venir aquí y ibas a ver lo que estamos viendo. ¿Podías ganar o perder? Yo no hablo ya ni de ganar o de perder, porque al final el camino al resultado pues puede ir por diferentes lugares, ¿no? Si expulsan a jugador del Atleti, al Cuti en la primera parte, pues puedes hasta ganar el partido. Yo me refiero ya a la sensación colectiva, a la idea de juego. Bueno, ¿qué propones? ¿Qué tipo de jugadores vas a poner en el 11 titular la mayoría de los días? Y con estos jugadores...
10: Tú sabes mucho ¿tú crees que fichando a Mourinho vas a instalar al equipo en campo contrario, vas a poner cuatro peloteros en el centro del campo? No, es que tú has fichado a Mourinho.
22: Bien, perfecto, Mourinho, pero yo lo he dicho en la previa. Vale, claro. Mou, siempre históricamente, bloque medio, fortísimo, equipo corto, agresivo y atacar vertical, robar y atacar vertical, perfecto. Eso le vendría perfecto al Real Madrid con la característica de jugadores que tiene. Pero es que no lo vemos.
5: No es capaz de aplicar lo que él manifiesta y luego crees, Corial, no sé por qué, que luego va a rajar Mourinho a la prensa.
6: No,
5: ¿tú crees? Ligeramente.
6: Algún comentario hará.
5: El que no raja nunca y vende cosas buenas es el Ponce, porque estamos a 15 del 90, 2-0 gana el Atlético.
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4: ¡Kiko! ¿Qué
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5: que corro,
4: tomando
5: que corro,
4: mismo,
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5: Pata negra.
9: 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Un buchito nomás.
4: Un buchito, venga, está.
9: Un buchito que yo sé cómo es.
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13: ¡Ojo de mandar el remate! ¡Oblak!
9: Gracias, Ochoa,
13: ha
9: gracias.
13: Ha tenido la mejor del partido y este es el fútbol del Real Madrid. Thibaut Courtois, pelotazo largo, 50 metros, se le erró en el despeje. No estuvo del todo rotundo ahí. El Cuti Romero, la aceleración tremenda de Diomandé, remató al centro, la sacó bien Oblak. Esto es lo que intentaba ahora el Real Madrid. El balón largo de Oblak, el remate de Diomandé de Costa de Marfil, que ha tenido la mejor del Madrid en el partido.
5: Estaba rodeado de tres, seguramente Tommy podría haber expuesto más la jugada, ¿no?
2: Hasta una vaselina puede haber intentado.
5: O sea, aquí te metes
2: pues
5: en el partido.
2: Está súper adelantado Oblak, ¿eh? Pero bueno, pero curiosamente, estando Diomandé, sí, ya ha habido una ocasión de gol y una jugada que se ha ido. No, es que por eso la gente me decía antes en el partido que reclamaba que hubiera jugado Diomandé, porque el otro día se vio en Elche.
4: La pifia, de todas formas, del Cuti.
5: Sí, la deja ahí
4: hacia
5: muerta.
4: Atrás, de
5: sí.
4: cabeza, muerta.
5: El Greta, la que va a salir más hacia la posición de Oblak, la deja muy muerta. 6-3-6. 023-099. Apunten el teléfono, notas de voz. Os escuchamos después, si os queréis escuchar en carrusel, con vuestra crónica de partido, hablando de lo que os dé la gana, siempre con respeto,
22: respeto y serenidad.
5: Respeto. 636-023-099. Juega el Atlético.
4: Sí, la pelota para Coque. Coque la pone de primera. El balón para... Uf, Julián, qué entrada de Bellingham, durísima. Lo sabe el inglés.
23: Ha ido abajo, se va Julián a la carrera y ha llegado tarde Bellingham abajo. Y amarilla.
10: Falta Iturralde de jugador frustrado, desesperado. Y veremos a ver, porque Bellingham lleva toda la segunda parte con una actitud de rebote tremenda, ¿eh?
21: Sí, pero va.
10: Ha hablado
21: antes
10: con Mourinho cuando ha encajado el Madrid el segundo. Ha ido a por agua, luego un gel. Va el muy colegiado abajo. La amarilla y nada más.
21: Va muy abajo Bellingham, es decir, vamos a ver aquí la repetición.
10: Le da la mano, la potencia absoluta de Bellingham.
21: Amonestación clarísima.
10: Fútbol.
2: Pero por lo menos Bellingham se cabrea, honrado, está rabiado. Está con orgullo. Hay otro que ni siete ni padece.
10: Mbappé,
2: le iba a nombrar. Que ni siete ni padece, él vive en su mundo feliz, ya está happy, él es happy, ya está en su vida. Le da igual si es un derbi o un no sé qué, le da, es otra vida, ya está. Hay varias vidas.
4: La pelota, el Cuti para el Atlético de Madrid, la quiere filtrar el Cuti, ahora sí, la pelota para la araña, ahí va Julián, deja la pelota para Alejandro Grimaldo, un poco atrás, había cogido ya la moto, el ex del Bayer Leverkusen, continúa la pelota. La deja de nuevo Grimaldo, la pelota para Coque, el jefe de operaciones, la pelota para Julián, espera que se mueva Mola, continúa Julián, cada vez pidiendo más la pelota, con más responsabilidad, ahí está de nuevo la pelota para Coque, Coque la pone para Grimaldo, levanta la cabeza a Grimaldo, el balón va a quedar para Coque, Coque la pone para la araña, ahí va Julián, recorta, juega de nuevo para David Hansko, este de primera para Coque, levanta la cabeza, resurrección, jugando la pelota para Mola, ahí va el nigeriano, apertura para Grimaldo. Continúa Grimaldo, la pone en cortito, dejando para Coque. Levanta la cabeza Coque, ahí aparece Kangin, muy movible. Esa
10: bueno,
4: línea
10: que
4: de
10: se puede tirar, se puede tirar el Atlético de Madrid así hasta el 95, porque el Madrid no va a salir, ¿eh?
9: Yo me estaría, sí.
15: Va Bernardo, ¿no?
4: Sí.
5: A buenas horas, Bernardo, mangas verdes, azules, igual, violetas
4: igual
5: y rojas.
4: Ahora, que igual ahora se desmontera, pero ¿cómo es el fútbol, eh? Lo tenía prácticamente todo cerrado. ¿Queréis con el Atlético de Madrid? Apareció el Real Madrid, aquí hubiera sido, pues seguramente le hubiera dado las llaves desde el primer día Simeone, y ahora pues está jugando
5: ver,
4: muy poco.
5: ¿Queréis ver a Iturralde? ¿Queréis ver a Iturralde en tres minutos cabreado, rojo como un tomate,
4: sí,
5: subiéndose
4: sí, sí,
5: por las paredes y tal?
4: Mira,
5: y restando, te voy a enviar una información.
9: Sí, Dani, me encantaría.
5: Te voy a enviar una información.
21: Ya sé qué información me
5: vas ya sé que lo sabes, pero
21: no
5: yo...
21: No sé, me imagino.
5: No digas nada, te la envío y luego... Pero,
4: no comento.
5: Pero tienes que prometer que seas Iturralde, o sea, tú, os iba a decir on fire, ¿no? Pero yo te lo envío...
10: Ya, pero...
5: No, pero que primero que la ley Iturralde y luego lo vamos a darle tiempo. A este
21: sí,
5: le gusta
21: pero no,
5: más.
21: Pero que si la puedes mandar. Sin más, mira, fíjate, empieza por error de identidad.
5: Sí.
24: En el último capítulo del Carrusel Deportivo Valenciano,

0: Estamos aquí completamente mojados y solamente estamos esperando a que nos confirmen que el partido se va a suspender, porque la que está cayendo aquí en el Estadio Ciudad de Valencia es espectacular. Bueno, si usted que nos está oyendo está en Valencia, sabe perfectamente de lo que estoy hablando. A eso de las... Bueno, cuando empezaba el carrusel, un poquito antes, a las 8 y... A ver, hemos empezado a las 9, 8.50 más o menos, 9 menos 10. Empezaba ya aquí a llover bastante fuerte. Ya nos llegaban algunos vídeos de, por ejemplo, nuestro comentarista Rubén Suárez, que no podía salir de casa, él vive en Paterna, en Terramelar. Yo le decía, no, no hace falta que vengas, te vamos llamando poco a poco. Pero vamos, aquí no se puede jugar al fútbol. O sea, estamos en el Estadio Ciudad de Valencia, que en teoría está cubierto. En teoría está cubierto. Bueno, pues estamos todos completamente chopaos, porque entra agua por todos lados. Por delante, por detrás, por la izquierda, por la derecha. La gente ha abandonado las gradas del Ciudad de Valencia. Nosotros estamos aquí, bueno, pues porque ahora mismo tenemos que trabajar hasta que dejemos de hacerlo. Porque se corte la línea, que es muy probable, porque se corte la luz, porque nos caiga un rayo, que también entra dentro de lo posible, porque entran también vendavales por detrás. Ahora mismo es espectacular la imagen. Entran agua, pero de una forma que yo no había visto en mi vida. Yo no veo el césped ahora, no veo el césped. Y hace un rato que estaban calentando los jugadores de los dos equipos, la pelota ya no corría. Había charcos, piscinas en el césped. Es decir, el partido es imposible que se juegue. El partido se suspende por razones meteorológicas.
1: El partido.
0: ¡Por fin! ¡Ahí está el aviso! ¡En el marcador! Lo estábamos esperando desde que hemos empezado el carrusel. Lo primero que he dicho es, estamos esperando a que se anuncie la suspensión del partido. Ahora mismo es oficial en el video marcador del Estadio Ciudad de Valencia. El partido se suspende por razones meteorológicas y se dice por megafonía. No sé si podemos acertar. He llegado a escuchar el muchas gracias, pero vamos, el mensaje de megafonía ha sido lo que yo acabo de leer, que aparece en los videomarcadores. Así que nada, este va a ser un mini carrusel que va a durar eso, 23 minutos que llevamos, porque no va a haber fútbol hoy aquí en el Estadio Ciudad de Valencia, como es lógico y normal, porque es imposible que hoy se pueda jugar al fútbol.

Pues eso es lo que sucedía. Hace 4 días teníamos carrusel, un mini carrusel de media hora de duración. Hubo carrusel, pero no hubo partido del Levante. Hicimos un carrusel de media hora desde las 9 hasta las 9 y media, pocos minutos después de que se anunciara la suspensión oficial de ese partido entre el Levante y el Athletic Club de Bilbao. Una suspensión que ha traído cola en los días posteriores. Tuvo resaca el jueves, tuvo resaca el viernes, tuvo resaca ayer sábado, y con esa resaca y con las declaraciones cruzadas de varios de los implicados, vamos a arrancar esta edición del Carrusel Deportivo Valenciano, que además de analizar esa suspensión del partido anterior entre el Levante y el Athletic Club de Bilbao, va a versar en el partido que aquí, en el Estadio La Cerámica, donde nos encontramos, arrancará en 26 minutos entre el Villarreal y el Levante. Así que así arrancamos una nueva edición del Carrusel Deportivo Valenciano. ¡Granota!

0: Saludos y muy buenas tardes. Saludos a todos los oyentes de Radio Valencia Cadena Ser. Saludos a todos los oyentes del Carrusel Deportivo Valenciano, a los que nos sintonizáis a través de Ser Más Valencia en el 95.7 de la FM y en el 1179 de la onda media. A todos los que nos escucháis desde las aplicaciones de la SER o en radiovalencia.es y a todos los que elegís la emisión en directo de X en nuestra cuenta oficial de deportes de la cadena SER en Valencia, @SERDEVALENCIA. A todos, bienvenidos al fútbol que más mola, bienvenidos al fútbol en la radio. Hoy con Carlos Gómez en la sala de máquinas desde los estudios de Don Juan de Austria número 3, con José Manuel Alemán y con Ricardo Jimeno aquí en el Estadio de la Cerámica, acompañándome en los comentarios para el partido que se va a disputar a partir de las 6:30 de la tarde, correspondiente a la 7ª jornada de Liga en Primera División. Y como decía, la suspensión del partido del pasado miércoles ha traído cola en los días posteriores. Vamos a escuchar las declaraciones más recientes, una de parte de la Liga y otra de parte del Levante Unión Deportiva, de uno de los clubes implicados. Es momento para la Liga, o ha sido momento para la Liga desde la misma noche de la suspensión del partido, de escurrir el bulto, de quitarse cualquier tipo de responsabilidad, y así lo analizaba antes de ayer el presidente del organismo de todos los clubes del fútbol español, el presidente de la Liga de Fútbol Profesional, Javier Tebas, hablando en estos términos de lo que fue y el porqué de la suspensión a ultimísima hora, faltando menos de 10 minutos para el arranque del partido en la hora que estaba prevista, de ese Levante Athletic de Bilbao. Javier Tebas.
1: La primera, la alarma naranja surge a las 2 de la tarde del día del partido, ¿no? En España hay muchas veces que se juegan partidos con alarma naranja de lluvia o de otras alerta naranja, exactamente, de lluvia o de otras cuestiones, ¿no? Cuando pasa eso hay un seguimiento casi minuto a minuto de lo que está pasando y de lo que hay. Y se está en contacto con los clubes. Ningún club ni nosotros se consideró la suspensión ni plantearse la suspensión. De hecho, a las 6 de la tarde, 7, había hasta sol alrededor del estadio, y cuando se hizo el calentamiento no estaba tampoco cayendo ningún tipo de chaparrón. Ya cuando se acerca el partido, quien decide que el partido no comienza es el árbitro, ¿no? No es una suspensión nuestra. Eso se hizo y fue, pues entonces esperó a que el árbitro se decidiese. Es verdad que ha habido unos inconvenientes importantes, pero estas circunstancias ocurren porque hay un protocolo como tenemos que actuar. Si ya solo con la alerta naranja se tuviese que suspender todos los partidos, hay muchísimo. Si ya tenemos un problema de calendario, tendríamos un problema gravísimo de calendario, ¿no? Siempre la Liga tiene la culpa de todo, ¿no? La delegación del gobierno, como ha ocurrido en otras veces de otras delegaciones del gobierno de España, nos hubiesen enviado una nota diciendo que lo más adecuado, lo más responsable, era la suspensión del partido, se hubiese suspendido el partido. Aquí nosotros se nos quieren arrogar unas competencias que no tenemos. Quien tiene competencias para de orden público, si no me equivoco, son los delegados de gobierno, pues lo podrían haber hecho tranquilamente, ¿no?
0: Resumen, Javier Tebas dice que la Liga no pudo hacer nada porque con alerta naranja no se suspenden partidos, así está protocolarizado el tema de la suspensión de encuentros y en ningún momento cambió de alerta naranja a roja. Por lo tanto, la Liga no pudo hacer nada para suspender con antelación el partido y fue el árbitro el que, faltando solo 10 minutos para el comienzo, decidió, porque el césped estaba impracticable, suspender el partido. Ayer, el entrenador del Levante, Luis Castro, criticando a la Liga, pero no solamente por no haber suspendido con antelación el partido, sino echando la vista atrás y echándola hacia adelante, porque critica a la Liga por no suspender con antelación el partido del miércoles contra el Athletic de Bilbao, por haber fijado los dos partidos anteriores en casa a una hora en la que el sol pegaba de lo lindo y hubo que atender a gente en las gradas del Ciudad de Valencia por golpes de calor, y aprovechaba Luis Castro para criticar también los horarios fijados de los próximos partidos que después del parón tendrá que disputar el Levante.
2: Ya hablamos antes de los horarios. Tanto los partidos de Betis como Barça, hemos tenido personas en la grada que han ido al hospital. Hay una alerta naranja el día anterior, La información que teníamos nosotros era que a las 9 de la noche era cuando iba a ser el peligro. Pensábamos que iban a cancelar el partido antes, también para que Athletic no tenía que viajar, algo así. No han cancelado. El club ya ha hablado con las personas responsables para decir que no queremos que un día haya una tragedia aquí. Hemos jugado 3 partidos en casa, 3 partidos con horarios o alertas de naranjas o cosas que pensamos que no es el mejor para el fútbol, pero aún peor si ponemos las vidas de las personas en riesgo, porque el último partido ha sido peligroso para algunas personas. Yo tengo una persona que ha venido a mirar el partido, que yo lo conozco, que después de la medianoche ainda no estaba en casa y no sabía cómo iba a ir porque no había transportes para ir. Había venido en un transporte público y no conseguía ir a casa. Y me estaba diciendo, yo estoy caminando por la calle, no sé por dónde voy. Yo he dicho, calma, quédate calmo, tranquilo, no haces nada que te ponga en peligro. Pero yo pienso que tenemos que valorar eso, tenemos que mirar más. Levante es un club de la liga, tenemos que mirar eso. Por ejemplo, tenemos un parón ahora de 2 semanas, vamos a jugar lunes. Alguien tenía que jugar lunes, ahí sí da nosotros, ok, no hay problema, pero no entiendo cómo después marcas viernes. Somos el único equipo que tiene 3 días de entre partidos. Y habían formas, mismo que hay equipos jugando Europa, había formas de lo hacer de forma diferente. Y sin mirar la jornada número 8, solo con la número 9, yo no estoy diciendo que tenemos 3 días entre partidos, ¿por qué Levante? ¿Por qué no un otro? No estoy diciendo eso. Había formas de hacer con que el mínimo era 4 partidos para los equipos que tenían menos tiempo. Lo que pasa es que todos van a tener 4, 5 o 6. En una semana que vienes de un parón, no hay partido en 3 semanas y nosotros tenemos 3 días entre partidos. Nosotros queremos pelear por algo. Nosotros también queremos jugar a la liga. Hemos demostrado dentro del terreno de juego que tenemos condiciones para pelear. Entonces, es necesario que miran a todos. Esas cosas no se pasan con algunos clubes. Ahora, partidos entre semana, tenemos 2 días, no hay problema, es para todos igual. Pero venir de un parón y tener es, ahora ya está, vamos a jugar, no hay problema ninguno. Pero que miran a todos por igual. Cuando vamos a mirar el calendario, que miran a todos por igual. Yo no estoy pidiendo que metan a Osasuna o a Español o a Getafe con 3 días, para nosotros tenemos 4. No estoy pidiendo eso. Estoy diciendo que habían formas de hacerlo sin perjudicar los equipos que están jugando en Europa, porque pienso que esos equipos también tienen que tener ventaja en calendario. Y es bueno para nosotros, para todo el país, que los equipos de Europa también puedan estar más frescos en esos partidos. Pero habían formas de hacerlo en que el mínimo iba a ser 4 días. Y yo tenía 4, no había problema ninguno. Ahora, Levante tiene 3, los otros tienen de 4 para arriba. Yo no creo que es con intención. Yo no creo que quieren perjudicar el club. Pero pienso que es necesario mirarlo. Somos la liga que tiene los mejores jugadores del mundo. Están aquí, jugando. Se habla de Balón de Oro, se habla de jugadores que están en nuestro campeonato. Somos la liga que en los últimos años ha ganado más Champions, ha ganado más Ligas Europas. Somos el país que tiene más jugadores que han jugado la final del campeonato del mundo, tanto en el equipo español como también en el adversario teníamos algunos. Tenemos que valorarnos y tenemos que tener atención en estas cosas. Tanto los horarios como alerta naranja, como el calendario, yo pienso que podemos hacerlo mejor. Yo no estoy criticando, diciendo que la liga, no. Estoy intentando, es una crítica constructiva. Pienso que debemos valorar, debemos mirar las cosas para el mejor del fútbol español. Porque tenemos todas las condiciones para ser la mejor liga del mundo. Entonces tenemos que hacerlo.
0: Bueno, pues escuchadas las partes, a Javier Tebas y a Luis Castro, abro aquí mesa en el Estadio de la Cerámica. Enseguida nos metemos de lleno en lo que es el partido, que arranca en 15 minutos, pero por cerrar este capítulo de lo que fue la suspensión del partido del otro día. Ricardo Jimeno, ¿qué tal? Muy buenas.
3: Hola, ¿qué tal? Buenas
0: Alemán, tardes. Muy buenas.
3: ¿Qué tal? Muy buenas.
0: ¿Qué os ha parecido? Sobre todo lo que ha dicho Tebas. Ricardo.
4: Yo creo que el tema ya me tiene un poco cansado. Perdona, Carlos, pero hoy para mí es un día de fiesta, estoy súper feliz y creo que el tema ya... Estoy un poco cansado de oír tonterías. No sé si con esto resumo lo que me parece.
0: A ver, yo no quiero ser abogado defensor de la Liga, pero lo voy a hacer en parte. ¿Qué tonterías has escuchado a Tebas? Porque yo entiendo todo lo que dice Tebas. Sí. Porque hay un protocolo establecido. Si ese protocolo está mal, correcto. Como dijo el presidente o el consejero delegado y máximo accionista del Levante, José Danvila, en su carta, hay que revisar el protocolo, porque es un protocolo absurdo. Pero ese protocolo es el que rige las decisiones de la Liga. Y entiendo a Javier Tebas que, por lo tanto, acogiéndose al protocolo, diga, con alerta naranja, no se suspenden los partidos.
4: Ya, pero lo que no tiene en cuenta ese protocolo, que posiblemente sea el problema de fondo, es que es un protocolo estándar y que no se acopla a las condiciones de las diferentes realidades meteorológicas de este vasto país. Un protocolo de...
0: Totalmente de acuerdo. Una alerta naranja aquí en la Comunidad Valenciana no es lo mismo que una alerta naranja probablemente en mi tierra, en Cantabria, donde estamos acostumbrados a que llueva prácticamente todos los días. No es lo mismo. Pero entonces habrá que hacer un protocolo ad hoc a cada circunstancia particular. Pero eso no está hecho, con lo cual, insisto, tiene toda la razón del mundo José Danvila. Hay que cambiar el protocolo. Pero el que hay es el que ahora mismo ciñe las decisiones de la Liga y no puede hacer otra cosa.
4: Yo lo dije ya el otro día con Fran. Para mí es inconcebible que un barco quiera ir de Valencia a Ibiza y que se decrete una mala mar, que la autoridad política o la autoridad marítima no permita la circulación de ningún buque y el buque de Transmediterránea quiera salir aduciendo que es una empresa privada y que aplica sus propios protocolos. No me cabe la cabeza.
5: Aquí lo que faltó fue una decisión política. Con independencia de los colores, esto no va de azules, rojos, verdes o amarillos o morados. Esto va de que faltó un documento que ya ocurrió en anteriores ocasiones, bien de la Generalitat Valenciana o bien del Ayuntamiento de Valencia. Quien tenga la competencia en emergencias es la Generalitat, pero recuerdo perfectamente una carta que escribió en su momento la alcaldesa de Valencia al presidente de la Liga, invitándole a que hiciera la suspensión o el aplazamiento de un partido. Y la Liga, en el momento en el que tenga, que es lo que está demandando el señor Tebas, en cuanto tenga yo la pelota en mi tejado, a mí la pelota no me va a quemar. Yo voy a automáticamente decretar el aplazamiento o la suspensión del partido. Pero mientras yo tenga un documento y vía protocolo, a las 8:30 de la tarde, los dos guardametas del Athletic Club y del Levante están calentando sobre el césped y no cae una gota de agua y el césped está en perfectas condiciones, mis competencias dejan de ser Liga, pasan a ser del CTA y pasan al señor de ser Alejandro Quintero, que es el juez que en ese momento tiene que tomar la decisión, que es el colegiado.
0: Totalmente de acuerdo.
5: Con lo cual, como la Liga, a tenor del protocolo, hizo lo que creía que era conveniente, no se le puede reprochar nada. Ahora, que le faltó piel, que le faltó sensibilidad, que le faltó, ante la ausencia de un documento gubernativo, el decir, oye, vamos a meter a 10.000 personas en un lío gordo a las 9 de la noche en Valencia. ¿Nos lo podemos ahorrar, sí o no? Pero aquí entran ya otros componentes y otros vértices y otros vectores, que son la televisión, un equipo que ya está aquí, una afición del Atlético que ya ha venido a Valencia, y aquí ya entran otras cuestiones. Pero a la 1 de la tarde, AEMET Comunidad Valenciana dijo, alerta naranja, con lluvias que van a estar rozando lo que es una alerta roja, porque van a estar entre los 40 y los 80 litros por metro cuadrado, la roja es con 90, puede haber lluvias torrenciales localmente focalizadas, y por lo tanto, mucha atención y mucho ojo. Que nadie coja un coche si no es necesario, que nadie haga un desplazamiento si no es necesario. Con eso, para mí faltó el documento que metiese la pelota en el tejado del señor Tebas, y ese documento es un documento que tiene que salir o desde el despacho de la alcaldesa o desde el despacho del conseller de la Generalitat.
0: Coincido prácticamente con todo lo que has dicho.
4: Yo, si me permitís, y por acabar...
0: Sí, zanjamos ya el tema.
4: Mi comentario, de verdad, ¿Sabéis qué tiempo hacía en Paiporta a las 7:30 de la tarde el día de la Dana?
5: No llovía.
4: Hacía sol. Lo digo por si el señor Tebas vuelve a hacer afirmaciones tan gratuitas. La cuestión no es el tiempo que hace en el momento, sino la previsión que haya futuro. Y eso es lo que yo siempre le quiero reprochar y quiero manifestar. En Paiporta, en Sedaví, en Catarroja, en Alfafar, hacía sol el día de la Dana. Y hasta aquí.
0: Bien, expuestas todas las opiniones, es un tema que hay que seguir tratando y hay que seguir mejorando, porque hay muchísimas cosas todavía por mejorar en ese protocolo del que estamos hablando.
5: ¿Sabes por qué, Carlos? Porque es que viene octubre y viene noviembre y vamos a tener gota fría. Y ojalá, cruzo los dedos, no tengamos una dana importante, que sea una dana normal, que sea una dana de las que tenemos acostumbrados. Un tormentón, que haya mucha agua, pero que no sea localizada, con grandes cantidades por metro cuadrado en muy poco espacio de tiempo, que es lo que realmente genera el problema. Vamos a hablar dentro de un mes exactamente a ver si alguien ha cambiado un maldito protocolo.
0: Espero que sí, confío en que sí, por todo esto que ha traído consigo la suspensión de ese partido. Nos centramos en el que arranca ya en menos de 10 minutos aquí en el Estadio de la

0: Ciudad de Valencia. El Villarreal, que había sido vicecolista antes de la pasada jornada y que ganó en ese último partido sus primeros 3 puntos, venciendo en la Rosaleda con remontada ante el Málaga, porque empezó perdiendo 1-0 y terminó ganando 1-3. Vamos con los 11 de los dos equipos en el Levante. Yo diría que puede ser, ahora os lo pregunto, el 11 de gala, con la salvedad de que en el lateral derecho venía jugando en los primeros partidos de Liga Nacho Pérez y que ahora parece que ha recuperado la titularidad Jeremy Toljan. El Levante va a formar con Matt Ryan en la portería, Toljan en la derecha, Manu Sánchez en la izquierda, Aissa Mandi y Tela como pareja de centrales. En el centro del campo, Oriol Rey por delante de la defensa, flanqueado como volantes por Enzo Bardelli y por Jonander Olasagasti. Banda izquierda para Thiago Fernández, que es el que entra y sale del once porque su rendimiento nos deja pinceladas, pero no acaba de tener regularidad. En la derecha, uno de los mejores, si no el mejor jugador en este arranque de temporada del conjunto granota, como es Rugger Brugge. Y en punta de ataque vuelve a jugar como referencia ofensiva, teniendo 3 delanteros centros en la plantilla, disponibles 2 porque Eta Ellón está lesionado, pero hoy vuelve a utilizar Luis Castro a Iván Romero como 9, como delantero centro en esta alineación, que se va a enfrentar a un Villarreal que más o menos repite el dibujo y las posiciones que utilizó Íñigo Pérez en el último partido contra el Málaga, con Peter Gulaxi, que parece que se ha hecho con la titularidad en la portería del submarino amarillo, con línea de 4 en defensa formada por Alex Freeman en la derecha, por Sergi Cardona en la izquierda, Renato Veiga y Pau Navarro como pareja de centrales. En el doble pivote del centro del campo estarán Pap Gay y Saliba y Nathan Saliba. En banda izquierda, Tayjon Buchanan, el futbolista canadiense. En banda derecha, Ilias Akomak, el futbolista marroquí. Y en la punta de ataque, saliendo de la banda y jugando de segundo delantero de media punta, Alberto Moleiro, acompañando a Ayoce Pérez. Los dos canarios son las principales referencias ofensivas de este Villarreal de Íñigo Pérez. Esperado el 11 del Levante, algo que os haya sorprendido, Alemán, Ricardo.
1: Bueno, yo creo que aquello que funciona, ¿para qué tocarlo, no? Es un poco la máxima del fútbol. Y además, para Íñigo Pérez, evidentemente, después de sumar la primera victoria en Málaga, demostrando la profundidad que tiene como plantilla y la capacidad que tiene con la numerosa plantilla que dispone, yo creo que hoy ha querido hacer los menos cambios posibles. Y de la misma forma, yo creo que con ese pasaje en el que no hubo partido ante el Athletic Club, en el que sí hubo hasta incluso varias modificaciones, no solamente a nivel de línea, sino a nivel de jugadores, de forma pormenorizada e individualizada por parte de Luis Castro, creo que aquello que funciona y es lo que le ha funcionado, ¿por qué tocarlo? O sea, estamos ante lo que decías, para mí los dos once que mejor han rendido tanto en el Levante como en el Villarreal.
0: ¿Te gusta lo de Toljan en el lateral derecho en vez de Nacho Pérez? Que vuelva Thiago Fernández a la izquierda.
2: Yo creo que para este partido lo del tema de Toljan lo veo bastante correcto, dado que los dos extremos de Villarreal son dos extremos muy incisivos. Lo de Thiago, posiblemente tenga ese punto de orgullo de volver al Estadio de la Cerámica, donde imagino que él querrá reivindicarse, pero por ende sí que creo que hoy es el día para ver también a Thiago sacrificarse en defensa. Creo que Manu Sánchez va a tener que fajarse de lo lindo para evitar que esta banda derecha del Villarreal pueda progresar con satisfacción. El 11 del Villarreal sí que me parece que es un 11 que se repite y que es una declaración de intenciones. Tienen muchísima pólvora arriba, jugadores muy, muy eléctricos, y creo que la intención de Íñigo es que el Villarreal encamine el partido rápido y que la grada de Villarreal no se ponga nerviosa y empiece a silbarle al equipo. Creo que va a ser, en los 15 primeros minutos del partido, va a ser un aluvión de ocasiones del Villarreal contra la portería del Levante, y creo que tenemos que saber también manejar esos tempos de partido, porque ellos van a volcar el juego directo desde el minuto cero en la portería del Levante.
0: Respecto al 11 del Levante, el que iba a jugar contra el Atleti de Bilbao no es el que juega hoy.
2: Se parece bastante,
0: pero iba a jugar Nacho Pérez, iba a jugar Endukwe
1: y Paco Cortés.
0: Iba a jugar Endukwe y iba a jugar Paco Cortés. O sea, hay 3 cambios respecto a los que iban a jugar y no jugaron contra el Atleti Bilbao al 11 que presenta hoy contra el Villarreal. Es verdad que ahí pues igual quería dar descanso a jugadores como Brugge, que han descansado ya y por lo tanto hoy pueden ser parte del 11. Así que simplemente es anecdótico, pero es Llamativo en esas tres posiciones, el 11 que iba a jugar y que no jugó, y el que sale hoy contra el Villarreal. Lo último que recordamos de aquí, y me ha sorprendido, no hace falta que lo escuchemos, pero me sorprendió en la rueda de prensa de ayer de Luis Castro, que no le daba ninguna importancia. Pues ya casi ni me acordaba de lo que pasó en el Estadio de la Cerámica la pasada temporada. Pues yo creo que sí que se

0: debería acordar, ¿no? Porque de los errores se aprende. Y aquí el Villarreal nos dio un rapapolvo importante y no hace tanto de eso, ¿eh? Era el tramo final de la pasada temporada cuando estábamos ahí con el agua al cuello, bueno, intentando salir de puestos de descenso.
1: El entrenador era Marcelino, era otra película.
0: Ya, el Villarreal no, pero tú mismo a lo mejor sí que tienes que aprender de cosas que hiciste aquí muy mal en ese partido.
1: Sí, yo desde el punto de vista táctico…
0: Se adelanta que... primero el Levante, ¿no? Aquí, ¿no?
2: No.
0: O empata Spi.
2: Empata Spi. Al final de la primera
1: exacto,
2: parte.
1: Al filo
2: de
1: descanso. Y luego viene un aluvión ya de goles y ocasiones. Bueno, yo creo que hay un momento en el que el Levante, evidentemente, tiene que hacer una lectura de lo que fue aquel partido. Pero si nos repasamos a mirar el 11 titular, pues no estaba Mandy… No estaba Enzo Bardelli, no estaba Thiago Fernández. Es decir, hay cambios muy sustanciales, uno por línea, respecto a lo que es la estructura del equipo. La forma de jugar, la idea, evidentemente, se tiene que parecer mucho y ojalá que, sobre todo, con otra perspectiva. Porque cuando vino el Levante, recuerdo perfectamente aquel partido, después de aquella derrota, todos pensábamos que el Levante, de forma irremediable, se iba a segunda división. Y casualmente ese partido lo que supuso es un punto de inflexión para saber que el equipo todavía tenía capacidad para aferrarse a la categoría y ya lo creo que lo hizo.
0: Ha terminado el derbi madrileño, perdona Ricardo, ha ganado el Atlético de Madrid 2-1 al Real Madrid, que al final ha maquillado un poco el resultado con uno menos porque habían expulsado…
1: El Barça campeón en invierno.
0: Bueno, sí, pues tiene toda esa pinta. Habían expulsado a Tinhausen con 0-0, marcó el Atlético de Madrid dos goles consecutivos, uno de Grimaldo de penalti y otro de Jonathan David. Y el gol del Real Madrid en el 89 lo ha marcado Antonio Rüdiger, el Atlético de Madrid 2, Real Madrid 1. ¿Ibas a decir, Ricardo?
2: No, yo lo que iba a decir es que conociendo un poco a Luis Castro, su respuesta desde que la oí me pareció un borrón y cuenta nueva. Me pareció que iba un poco de farol. Pero hay que tener en cuenta que él está gestionando un grupo de chavales que tiene que venir al estadio con el colmillo goteando. Y creo que recordar esos cinco goles les hacía un flaco favor, tanto a los que estaban como a los que han venido nuevos. Creo que Luis es un tío muy, muy inteligente, viene del fútbol formativo y creo que hace bien con este tipo de borrones y cuentas nuevas, con ese puntito de humor que siempre le da a todo este tipo de respuestas.
0: Pero estoy seguro que aunque no lo haga así, en la cabeza tiene que tener lo que pasó aquí.
2: No es que tiene que tener, es que él mismo en esas declaraciones dice, ni el Levante es el Levante de entonces, ni el Villarreal es el Villarreal de entonces. Y el de hoy lo tenemos muy bien estudiado.
0: Bueno, pues saludos entre capitanes ahora en el centro del terreno de juego. El capitán del Villarreal es Sergi Cardona, que yo creo que es la primera vez que se pone el brazalete de capitán. No está Gerard Moreno en el 11, no está Santi Comesaña. Y bueno, pues el capitán del Villarreal es Sergi Cardona, el futbolista que vino de la Unión Deportiva Las Palmas. Brugui, el capitán del Levante, que ya se pone junto a sus compañeros haciendo la piña, piñas ambas. En el círculo central, la del Levante, un poquito fuera, la del Villarreal. Los 11 de un equipo, los 11 de otro, con el árbitro mirando esas respectivas piñas. No hay una entrada que digamos espectacular en el Estadio de la Cerámica. Vamos, yo veo media entrada, ¿no? Porque hay huecos en todos lados. Hay butacas amarillas salpicadas con aficionados en todas las partes. Yo diría que estamos en la mitad, ¿no? De entrada.
2: No lo sé.
0: Igual un poquito superior a la media entrada. Pero
2: suele ser Chimo el que acierta las...
0: Sí, no, a mí no se me da muy bien, pero vamos.
2: Pero yo creo que sí,
0: muchos huecos.
2: 12-13 mil espectadores, ¿no? Y en la Cerámica.
0: Y va a empezar el partido, va a dar el ok mirando su cronómetro y ya autorizando a Iván Romero para que saque de centro jugando el Levante Unión Deportiva. La primera pelota, el Levante que viste con su equipación inicial, la primera equipación, es la primera vez fuera de casa que utiliza esta camiseta azulgrana que en la temporada actual tiene más franjas verticales que en los últimos años, en los que había 5 franjas gruesas, 3 azules, 2 granas y este año hay muchas más, hay hasta 8-9 franjas porque son más delgaditas, son más estrechas las de la camiseta, que además tiene un cuello en color blanco. Tiene la pelota el Villarreal en línea defensiva, Renato Veiga jugándola para Cardona, quiere presionar arriba a Brugui, la toca de nuevo Renato Veiga, tocándola para Tayshaun Buchanan, el canadiense. Buena la marca de Bardelli, que estuvo a punto de recuperar, pero se la vuelve a quedar Buchanan, mete la pierna Iván Romero, el que sí que recupera es Oriol Rey, la tocó para Bardelli. Bardelli de la marca de Comesaña, se le echa encima para recuperar Buchanan, se la quiere jugar el canadiense. Al final termina reventando esa pelota Oriol Rey, va a dejar que salga porque no llega Iván Romero. Peter Gulaksi, el portero húngaro del Villarreal, que se ha hecho con la titularidad por las malas actuaciones en los primeros partidos de Luis Junior.
2: No, que lo que yo decía, que están un poco haciendo la táctica del espejo, presión muy adelantada de los dos equipos y el Villarreal pues queriendo salir por la línea central, que es donde tiene realmente el peligro.
0: Bueno, pues intenta jugar el Levante por banda derecha, de tacón consiguió darla Oriol Rey, buena la combinación de Toljan de primeras para Bardelli, que centra, le queda cortito el centro, se queda con la pelota dentro de su área, Renato Veiga que la toca ya para Buchanan al centro, Cardona la quiere levantar para que la juegue el Villarreal en el centro del campo, Salival que la tocó, balón atrás de nuevo para Renato Veiga, ahora va a replegar un poquito líneas, no repliega, está adelantado el Levante, la línea defensiva en el centro del campo, luego la otra línea de cuatro jugadores un poquito por delante y arriba ayuda Enzo Bardelli a Iván Romero como jugadores más adelantados, la toca Veiga, Renato tocándola para Sergi Cardona con algo de espacio, supera la línea del medio, tocando en corto para Moleiro, que baja desde el centro a recibir a la izquierda, su posición natural en Las Palmas y también en el Villarreal, hasta que el otro día ya jugó de segundo punta y le dio buen resultado a Íñigo Pérez porque el Villarreal consiguió su primera victoria de la temporada. Tocando Nathan Saliba, balón atrás para Renato Veiga, que juega con el portero, con Peter Gulavsky, entregando para Pau Navarro, en largo el central de la cantera, quería con el pecho en el aire controlar a Josep Pérez, encimó bien Mandy, vamos a ver si puede salir ahí Brugui, el balón que le queda a Olaza que la pica dentro del área buscando a Brugui, rechaza a Pau Navarro, la toca Saliba, la busca Pap Gay, la toca Gay hacia la banda derecha, allí recibe en banda y la toca el lateral Alex Freeman, el estadounidense, el mundialista con la selección de Estados Unidos, balón al centro para Pap Gay, que elude bien la marca de dos jugadores del Levante y además entrega perfecto para Alberto Moleiro, cuida la contra del equipo amarillo, apoya a Yoce, elude la primera marca en un buen recorte, Moleiro la toca en banda, cuida el recorte de Ilias Akomak dentro del área, Ilias apurando línea de fondo, centra, la ha sacado bajo palos Toljan, porque yo creo que le golpeó a él más que le golpearla a Yoce Pérez, clarísima la ocasión del Villarreal, la incursión de Ilias Akomak por banda derecha llegando hasta el fondo. Y menos mal que no le ha pegado de lleno a Yoce, lo que ha posibilitado que la saque bajo palos Jeremy Toljan.
1: Ilias y Moleiro fueron los dos jugadores que marcaron la diferencia hace tan solo 4 días en la Rosaleda. Y parece que siguen siendo los dos jugadores que tienen ahora mismo esa chispa, ese punto que les hace diferenciales en este Villarreal. Por cierto, 3 minutos y medio, primer ataque del Villarreal, porque los primeros 3 minutos y medio la presión asfixiante del Levante ha impedido que el Villarreal fuera capaz de superar la línea del centro del campo. Cuando apareció Pape Gueye, balón para Moreiro y ahí empezó una contra casi letal.
0: Ahora hay falta sobre Dela, que hizo 2 recortes a Yoce en el segundo. El canario le hizo falta, ha sacado ya Dela, tocándola para Ryan con Mandy. Mandy en zona de sol, que no es muy grande, la zona de sol es muy pequeñita ahí en la parte izquierda de la defensa del Levante, tocando hacia Ryan, presión arriba Moleiro, Ryan jugando a la izquierda para Toljan, que con la cabeza amortigua perfecto en el pase para Oriol Rey, que no tiene a nadie de amarillo por encima. El balón de Oriol Rey hacia la banda izquierda, deja pasar a la Sagasti para que la toque, primer balón que toca en ataque Manu Sánchez, el lateral, jugándola de nuevo para Oriol Rey, que vuelve a descargar en el centro del campo, jugando, no, se da la vuelta sobre su propio eje, la toca de nuevo para Manu Sánchez, pegado a la banda, está Thiago Fernández que recibe, le sale la marca Freeman, tiene que retrasar el argentino hacia la posición del argelino de Aissa Mandy, ahora no tiene ningún jugador del Villarreal encimándole, cómodamente sube la pelota, va a llegar hasta la divisoria, toca en corto para Manu Sánchez, se vuelve a ofrecer en banda izquierda Olaza toca con Thiago devuelve para Olaza Gasti, delante del Pap Gay, aguanta Olaza, tiene que retrasar para Manu Sánchez, a la posesión larga del Levante, pero de momento en defensa y en el centro del campo sin percutir a zona de 3/4. Toca de nuevo Mandy atrás para Manu Sánchez, tiene que acabar en el portero, en Matt Ryan, que no la controla bien, al final con la izquierda la vuelve a dar para Manu Sánchez, que ahora la revienta, pero la regala directamente a Pau Navarro, que devuelve el regalo, deja que bote Matt Ryan, atrapa sin problemas el portero australiano.
2: Pues me preocupan 2 cosas. La primera, creo que la valentía del Levante es muy atractiva, pero plantarle cara a un rival de la entidad del Villarreal tiene sus peligros, ya hemos visto esa contra que casi ha sido gol. Y segunda, creo que por ahora para el Levante la posición de Moleiro le está resultando indetectable, porque Moleiro tiene muchos metros en los que no tiene ninguna marca, y eso también me preocupa.
0: Bueno, pues vamos a ver, pues hay que detectarlo, porque es de los jugadores con más calidad, si no el jugador con más calidad. Bueno, hay muchos de calidad en el equipo amarillo, pero Moleiro la tiene superlativa. La calidad del futbolista canario no la sacó bien ahora el Levante en línea defensiva y será saque de banda para el Villarreal. con Alex Freeman, que tiene la pelota en la mano, se ofrece cerca de él, Pap Gay, también tiene cerca a Ilias Akhomach, el balón para Pap Gay, que hace un movimiento y un control maravilloso, se la quiere quitar ahí el Levante, tres jugadores en banda, le cae a Pap Gay, Pap Gay intenta hacerse un hueco, tiene un disparo también muy efectivo el futbolista africano, al final no le salió, no encontró ese hueco y le toca en defensa al Villarreal.
1: Con Pap Gay me pasa lo mismo que con Rodri, o sea, me parece que hacen del fútbol algo muy sencillo cuando todo lo que hacen me parece tremendamente complicado, que es utilizar la inteligencia, el saber cómo atraer al rival, el saber cómo abrir espacios sin tener la preocupación y la presión de que la pelota le queme en los pies. Es un talento prodigioso.
0: Es muy bueno, muy bueno. Ah, para mí, Rodri es mejor que Pap Gay. Lo que pasa es que Pap Gay tiene una cosa que Rodri no tiene tanto, que es la llegada.
1: Le pega la pelota. Partido de Rodri, como todos los que ha jugado esta temporada,
0: cuidado, Buchanan,
1: hace la diferencia en el Barça.
0: Buchanan, que centra, va pasado, segundo palo, tiene que meter la cabeza Manu Sánchez. Bueno, Ricardo, eso que decías de los primeros 15 minutos de agobio, no está siendo tal agobio, pero sí que están llegando, últimamente.
2: La verdad es que los extremos tienen muchísimo peligro, son muy habilidosos. Y cada vez que llegan y pisan área se me pone el corazón en un puño. Y con respecto a Pap Gay, le oí en entrevista que decía que jugando en Francia un compañero después de un entrenamiento le dijo: algún equipo pagará por ti 50 millones de euros. Y se reía porque dice: yo no me lo creía, pero va a ser verdad.
0: Cuida el córner. Bueno, 50 no creo que llegara a costar 50, no, el Villarreal, pero...
2: No, pero se refería que iban a pagar dinero por él.
0: Toca la pelota Ilias Akhomach, la esconde y la juega atrás para Alex Freeman. El norteamericano vuelca de nuevo para Ilias Akhomach en banda derecha del ataque del Villarreal. Se tiraba en fuera de juego Moleiro, la pone dentro del área buscando a Renato Veiga. Salta con el Toljan, que no sabe muy bien dónde está la pelota. Le queda a Sergi Cardona, que quiere apurar línea de fondo. Le perseguía bien Thiago, defendiendo en el lado opuesto al que tiene que ocupar normalmente. Es extremo zurdo y estaba ahora defendiendo en el lateral derecho Thiago Fernández. Será córner para el Villarreal, el primero del partido en el 8 de juego de la primera mitad en el Estadio de la Cerámica, con empate a cero entre Villarreal y Levante. La pone... Está fuera del circulito, ¿eh? Ahí no valdría, ¿eh? Sí, no valdría, ¿eh? No toca nada de la línea de cal, que lo tenemos encima. Alberto Moleiro, pero claro, como ahí no hay asistente, no tiene banderín. No, el centro de Moleiro, mete el puño Matt Ryan y despeja el portero australiano. Claro, desde el otro córner el asistente está encima y lo ve. Aquí no lo vemos nosotros, pero no...
1: Escucha, ¿no tenemos un VAR?
0: Eso se podría anular, ¿no? Si llega a marcar el no, eso no está dentro del protocolo de VAR, ¿no?
1: Pero se podría incluir dentro del protocolo.
0: Porque no estaba claramente que no tocaba a Cal, lo hemos visto desde aquí arriba, perfecto.
1: Es tan sencillo como, ya verás cómo a partir del primer córner que acabe en gol y no pongas dentro de el cuarto de circunferencia la pelota, como la gente lo va a poner.
0: Cuidado a Ayoce, que llega antes que Mandy. Ayoce dentro del área, el desmarque de Moleiro, la quería poner. Cortó bien Mandy, la ha tocado el último Ayoce, así que sí, es saque de puerta, no es córner. Estuvo bien Mandy, porque es más rápido Ayoce. Corrió a su lado, pero llegaba antes Ayoce, pero luego tapó perfectamente el pase que buscaban entre canarios. Ayoce Pérez, Alberto Moleiro, los dos futbolistas canarios forman la delantera del Villarreal.
1: Yo no sé cómo terminará la temporada, Carlos, pero a mí me parece un auténtico lujo ver al Levante jugar como un equipo que quiere ser propositivo, como un equipo grande, por decirlo de alguna forma, no como un equipo pequeño, un equipo... acongojado, un equipo que se protege atrás, que hace de sus dos líneas de cuatro prácticamente una trinchera en la frontal del área. Y la propuesta del Levante, cada día que pasa, me reconforta más en la forma en la que Luis Castro entiende el fútbol, con las dificultades y con las diferencias que hay económicas respecto a los planteamientos que pueden hacer de plantilla, teniendo como la que tiene hoy enfrente de Champions del Villarreal.
0: A mí, básicamente, también lo que me acojona mucho en equipos pequeños como el Levante, o lo digo también por el Racing, es el querer sacarla desde atrás cuando el equipo contrario te presiona tan arriba. En vez de pegarle un patadón y mandarla a tomar por saco, los que se empeñan en jugarla atrás, que ayer el Racing estaba jugando mejor que el Celta, y el Celta nos acaba metiendo 5 porque André Almeida pierde, el ex del Valencia, 2 balones por querer sacarla desde atrás y 2 goles del Celta. Eso, en equipos pequeños, toda la vida yo... Es reventarla, mandarla lo más lejos posible y ya te armas para defender la jugada siguiente.
1: Yo creo que ahí está justamente el punto de inteligencia que tiene que tener cada jugador, en la parte sobre todo de los que están más cerca de la portería, de saber cuándo es probable jugar la pelota y cuándo es improbable jugarla porque puedes comprometer a tu equipo.
0: Hay falta ahora de Tejon Buchanan sobre Jeremy Toljan. En el avance del lateral derecho del Levante, Unión Deportiva, tendrá por lo tanto el conjunto azulgrana una pelota parada a su favor. que va a votar cualquiera de los dos volantes, porque con la izquierda aparece uno y con la derecha aparece el otro. Son Olasagasti y Bardelli. Con la izquierda será Olasa, con la derecha será Bardelli. Se incorpora para el posible remate Mandy, que habla con Oriol Rey. También está ya dentro del área esperando Dela, que en una pelota parada marcó el primero de los goles del Levante.
1: A Gulaxi hay que probarlo, ¿eh?
0: Contra el Betis, fue en el Ciudad de Valencia, el primer gol del Levante en la goleada al Betis. Lo marca Dela, hacia dentro del área va la pelota, Gulaxi mete los puños y la saca fuera sin oposición. El rechace lo gana el Levante, lo gana Thiago Fernández, muy largo el pase de Thiago Fernández. Demasiada potencia, no mucho sentido ese balón del argentino, que se pierde por línea de fondo, sacará de puerta el Villarreal.
1: Si tuviera que decir una zona en la que creo que el Villarreal es un equipo que no está a la altura de Champions, es en la portería. Con lo cual yo creo que a los porteros del Villarreal, cualquiera de los que juegue, hoy en el caso del Gulaxi, hay que probarlos, porque creo que no están precisamente en un punto de máxima confianza.
0: Se adelanta. Uy, pues yo creía que se había adelantado Mandy, ¿eh? Le saca tarjeta a Mandy.
1: Bueno, hay que ver el VAR. ¿Para eso está?
0: No, el VAR para eso no está.
2: No, el VAR no entra.
0: Para tarjetas amarillas no está. Para mí le había ganado la posición Mandy, pero bueno, el árbitro está encima. Aquí estamos un pelín lejos para...
2: Yo veo que es demasiado rigurosa la tarjeta. Yo creo que es una pugna por un balón, va abajo, no hay agresividad en la entrada.
0: Falta sí que hay.
2: Le
0: mete la pierna adelante.
2: Le mete la pierna adelante. Golpea Jofe a Mandy, por eso Mandy se queja. Y sí, puede decir, vale, hay una obstrucción de Mandy, mete el cuerpo, mete la pierna, pero amonestar con tarjeta amarilla en esa jugada, no sé.
0: Claro, cualquier jugada como estas que pueda generar dudas ya implica que Luis Castro empiece su comida de oreja al cuarto árbitro por esa tarjeta amarilla que condiciona, evidentemente,
1: es que el
0: rendimiento de Mandy.
1: Es que lo mismo que hablábamos de los protocolos. Es que ya es una tarjeta que te condiciona cuando el que ha causado la infracción no ha causado una infracción merecedora de tarjeta amarilla. O sea, si queremos ser rigurosos, a esto hay que aplicarle una rigurosidad. Porque si no, esto es lo que interpreta un colegiado cuando hay uso de la tecnología. Pero claro, el protocolo dice que para amarillas no entra al VAR. Bueno, pues nada, pues no entra al VAR.
0: Hombre, alemán, es que si no estaríamos de 5 horas de partido. Si para cada tarjeta amarilla tiene que entrar al VAR.
1: Bueno, es simple.
0: Yo veo bien que el protocolo no impida que entre el VAR en cosas como esta, como la amarilla. Si hubiese sido una roja sí que habría entrado, pero vamos. Evidentemente puede ser equivocación del árbitro, pero como se equivocan y se van a equivocar toda la vida de Dios. Ahora no, podría haber falta sobre Thiago Fernández.
1: Tú ahora en el minuto 13 tienes a un central que a la mínima que entre se va a la calle. Y luego le preguntas al colegiado si la primera fue o no fue. Este es el fútbol que tenemos.
2: Y con dos delanteros que son cojos, como es Ayoce y Moleiro, que lo que aprovechan es la velocidad y la espalda de la defensa.
0: Ahora cambian sus posiciones Alberto Moleiro, Tayjon Buchanan. Juega Pap Gay, tocándola atrás para Freeman. Freeman entregando en banda derecha para Ilías Akomak, le ha ganado la acción Manu Sánchez, retrasa para Ryan según le viene, golpea con la izquierda a campo del Villarreal. A esto me refería, lo de no jugar la pelota y mandarla allí, pues que la pelee Iván Romero, que claro, la ha peleado muy bien. Claro. Y combina con Thiago Fernández, ahora no es buena el pase, Thiago Fernández no está, ¿eh? No. Le vimos algo, cositas en los dos primeros partidos, o en el primer partido, pero no termina de cogerse. Cuidado el error ahora de Toljan, ha recuperado el balón Buchanan, recibe otra vez Buchanan de Moleiro, Buchanan que quiere hacerle el roto a Dela, que le aguanta bien, Buchanan de otra vez para Moleiro para Pap Gay, cuidado, no le dejemos pegarle, va el balón para Okemak dentro del área, Ilías quiere hacer una bicicleta ante Manu Sánchez, vuelve por la línea de fondo a Ayoce con el tacón, no le queda Moleiro, que recorta, la saca Oriol, clarísima del Villarreal, sigue habiendo peligro, le pega Nathan Saliba en el cuerpo de Bardelli, córner para el Villarreal. Esta ha sido muy clara, ¿eh? Porque Ayoza intentó rematar de espuela. Yo creo que no era la mejor opción para él, menos mal. Pero ha sido muy peligrosa otra vez la incursión de Ilías Akomak, ¿eh? Casi llegando hasta el fondo.
1: Tenemos que tener mucha preocupación en ese tipo de salida, porque todo arranca con una mala decisión de Toljan, y esa mala decisión de Toljan condiciona a que te pilla con el equipo saliendo, y ahí el Villarreal es un equipo que te puede matar.
0: Marca jugada para sacar desde la parte derecha el saque de esquina de Moleiro al primer palo. Menos mal que no lo ha peinado Saliba, pero tampoco acierta a despejarla. Va Thiago Fernández, recorta Sergi Cardona con la derecha, no es la buena, pero la pone para Pap Gay. ¿Para dónde? Raya, fuera de juego. Sí. Fuera de juego de Pap Gay. Cardona, que no la puso con la buena, sino con la menos buena, que es la derecha. Apareció Pap Gay, creo que estaba adelantado. En cualquier caso, había intervenido con acierto, como casi siempre, Matt Ryan, el porterazo que tiene el Levante Unión Deportiva, viendo la repetición. Correcto, fuera de juego de Pap Gay.
2: Bueno, minuto 16 y por poner algo en valor después de este agobio, es que el Levante parece que está muy atento a esas segundas jugadas, a esos rebotes dentro del área, cosa que en otros partidos nos han condenado desde casi los primeros minutos.
1: Eso es.
0: Intenta otra vez, estamos abusando del pase largo buscando a Iván Romero, que no tiene ninguna ventaja contra todos los defensas de porque no le apoyan. Viene ahora Olaza para Thiago. Thiago dentro del área. Vamos a ver Thiago. El recorte de Thiago le puede pegar. Le pega Thiago. Ah. ¡Mordida! ¡Qué mal ha disparado Thiago Fernández! Era clarísima la jugada de peligro para el Levante. El balón de Olasagasti dejando en franquicia a Thiago Fernández. Se quejaba Saliba de una falta de Olasagasti que no existió. El pase para poner en ventaja completamente dentro del área Thiago Fernández, que recorta muy bien y que le pega muy mal.
2: Sí, le golpea igual que le golpeó en Málaga el otro día, pero ni siquiera fue al muñeco. Quiso buscar palo corto y se le fue muy, muy mal.
0: Muy clara, ¿eh? Muy clara la acción de... Ojo ahora que no pita falta de Ayoce sobre Dela. Estuvo, se durmió un poquito igual Dela. Ayoce tocándola para Ilías. Ilías, hay peligro para el Villarreal. Ahora sí que le ha golpeado en la cara Ayoce a Dela. Ahora sí que le ha pitado ya en zona sin balón, porque había entregado ya Ayoce a Ilías. Golpe en la cara del que se queja Dela. Falta que señala el árbitro. De Ayoce sobre
1: Dela. Tenemos que aprender a que hay determinados colegiados que, al igual que uno estudia a su lateral, o estudia a su extremo, o estudia a su central, hay que estudiar al árbitro. Y Mateo Busquets es un colegiado que deja jugar, que permite mucho contacto, con lo cual no puedes pretender que por un simple empujón, una carga legal, Dela, porque vaya al suelo, vaya a pitar. Y eso puede condicionarlo. Digo porque también tenemos que ser un poquito inteligentes a la hora de saber que hay determinados colegiados que no pitan cualquier carga ni cualquier contacto como falta, y sobre todo si eres defensa, en un uno para uno cuando detrás de ti solamente queda más Ryan.
0: Ryan precisamente en largo buscando a Iván Romero. Abusamos de esa acción. De momento no ha salido, porque la que ha salido, que fue la de Thiago Fernández, fue una recuperación de Olasagasti en el centro del campo. Presión ahora de Brugui sobre Cardona. Cardona atrás para Gulaxi.
1: Lo que hay que tener es mejor coordinación, Carlos, de que cuando juguemos en largo, lo que tiene que haber es una rápida presión para buscar la segunda jugada.
0: Eso sí que si lo ha hecho Olas en la, pues, en la...
1: Eso es, pero hemos llegado porque ellos han hecho un mal control, no porque estuviésemos cerca de los centrales, sino porque el mal control de Saliba te ha permitido llegar a esa acción.
0: Será pelota para el Villarreal. Estamos en el 18 y medio de juego de la primera parte. De momento sin goles, con más llegadas del Villarreal, eso sí, pero con una muy clara del Levante, la que ha tenido Thiago Fernández con su disparo mordido después de un buen quiebro dentro del área. Toca Pau Navarro con calidad, se la puso de la derecha en la izquierda y entregó hacia la banda de Alex Freeman, que cambia completamente de derecha a izquierda para el control de Tayjon Buchanan. Buchanan se viene hacia dentro, le pega, golpea en Brugui, el rechace Pap Gay, la baja con calidad y entrega para Ilías, que vuelve a encarar a Manu Sánchez, ahora para adentro. También recorta entre Bardelli, se marcha de tres, la pone Ilías, rasa para Cardona, levanta la cabeza Sergi, la juega con Buchanan, 2-2 en banda. Buchanan delante de él, está Toljan, aguanta Buchanan en el pico del área, quiere jugar raso por debajo de las piernas de Bardelli, el balón para Freeman con Ilías, ahora por el otro costado, no controló bien Ilías, pero sigue teniendo la posesión del esférico, la vuelve a pedir Freeman, se ofrece Pap Gay, recibe Pap Gay, se quiere marchar de Olaza, aguanta Gay, bicicleta de Gay, llegando a línea de fondo, le aguanta bien Manu, el balón va para Ilías, va a centrar con la izquierda, va muy pasada para Buchanan en el segundo palo largo, pasa por encima del canadiense, saque de portería para el Levante.
2: Buah, la sensación de peligro que plantea el Villarreal es muchísima, ¿eh? O sea, abre todo el abanico de posibilidades en ataque. Tienes que estar pendiente, pueden pegarle de larga distancia, de media distancia, centrar al corazón del área, desbordar por banda y jugar raso. Es que las vías son tantas que tienes el corazón en un puño, porque sabes que en cualquier momento van a sacar el conejo de la chistera y te van a matar.
0: Sí, tienen un equipazo. Y luego están en el banquillo Gerard Moreno, Nicolás Pepe. O sea,
1: es una locura.
0: Tremendo, claro, es un equipo de Champions, es el cuarto presupuesto de la Liga. Es el cuarto presupuesto de la Liga, el Villarreal. Tiene mucho más dinero que el Betis, que la Real Sociedad, que ni que decir el Valencia o el Sevilla. Es un rico ahora mismo el Villarreal, y se lo ha ganado a base de trabajar bien y de asegurar casi su puesto en Champions en las últimas temporadas. Dos consecutivas. La de Marcelino y esta, que también la consiguió Marcelino. Y que la disfruta, bueno, disfrutar es un verbo que a lo mejor todavía no se puede acoplar al Villarreal de esta última etapa en Champions, porque el año pasado fue un desastre en Champions el Villarreal, y este año también con Íñigo Pérez ha empezado perdiendo. Cuidado el error de Oriol Rey, cuidado el error de Oriol Rey, Moleiro para Yoce, dispara Yoce, atrapa Matt Ryan. Qué error de Oriol Rey. Que menos mal que no acaba en gol, porque si no ya le estamos señalando todo el partido y los siguientes.
1: No, es que hay que señalarlo. Es que Oriol Rey no puede volver a hacer eso. Pero no hoy, en toda la temporada no puede volver a hacer eso.
0: Otra vez el balón largo para... Ahí no tenemos ventaja nunca. No tenemos ventaja nunca en los pases largos a Iván Romero. Igual sale en alguna y suena la flauta, pero de momento todos los balones largos a Iván Romero son para los centrales, o en este caso para el portero Gulaxi. Qué error de Oriol Rey. Y a mí que me apetece ver a Axel Tapé.
1: A ti y a muchos.
0: Y ahora que no está Hugo Sotelo, además, que está de baja, me apetece ver a Axel Tapé, incluso hoy. Sin ir más lejos. Cuidado otra vez al Villarreal a la contra. Bien estuvo Toljan. Cortó el avance Toljan. Se apoya en Mandi. Otra vez para Toljan. Presión arriba de Moleiro, que le ha dejado la pierna. Le ha dejado la pierna a Toljan. El árbitro, muy bien el árbitro. Porque tenía la posesión el Levante. Y cuando la pierde el Levante es cuando señala la falta de Moleiro sobre Toljan.
1: Este árbitro es, a mí me encanta. Me parece que es muy parecido a lo que el fútbol de hoy en día necesita. Dejar jugar. Y si la acción evidentemente no progresa, saber cortar a tiempo para darle la pelota al que realmente la tiene que tener, que este caso es el Levante, porque había sido el que había sufrido la infracción.
2: Buah, acabo de ver la repetición de lo de Oriol.
1: Nah, es de locos.
2: Intentando hacerle una roulette al señor Moleiro, que creo que se ha reído y todo cuando le ha robado el balón, porque ha sido algo tan fácil como esperar a que acabara para poner la puntita al pie.
0: Bueno, ahí hemos tenido suerte de que Ayoce define muy mal. Se la ha tirado al centro, a Ryan.
2: Por eso, como diríamos aquello, lo de Oriol, hemos visto como los niños muerden a los perros.
0: La tiene el Levante en defensa, la tiene Dela. Presión de Ayoce, balón atrás para Ryan. Y Ryan que va a buscar, en este caso no tan largo como Iván Romero, sino más corto para Olasagasti, que no la puede controlar, aunque se la va a llevar finalmente Olasa. Olasa, encimado por Buchanan, que le quita la pelota. Hola. Salió por banda, dice el asistente que no. Ahora sí, balón para el Levante. A la altura de los banquillos de Íñigo Pérez y de Luis Castro. Muy pegaditos aquí en el Estadio de la Cerámica, los banquillos de uno y de otro. Y en medio de ellos, el que sufre los comentarios de Luis Castro, que es el cuarto árbitro. El balón que quería peinar ahora Iván Romero, la termina jugando Pap Gay en largo. Ventaja para Manu Sánchez, puerta, cómodo puerta, con la cabeza, para dársela después de bote a su portero, a Ryan, que la juega con Dela. Dela, jugador formado en la cantera del Villarreal. Creo que no llegó a jugar nunca en el primer equipo, pero
2: jugó, fue capitán,
0: jugó
2: del
0: en el
2: filial.
0: Sí,
2: fue
0: sí,
2: capitán
0: sí.
2: del filial.
0: Toca Olasa, pase largo, bueno para Thiago en el hueco entre Freeman y Pau Navarro, pero llegó antes Pau Navarro. Yo creo que empezó siendo como cuarto central y yo creo que ya no lo mueve nadie del centro de la defensa, ¿eh? A Pau Navarro, al canterano también del Villarreal.
1: Ese es el espacio que tenemos que explotar.
0: Y ahora quiere cubrir y le quita el balón a Iván Romero. Es que es muy bueno Pau Navarro, a mí me gusta.
1: Tenemos que explotar mucho ese espacio entre Freeman y Pau Navarro.
0: Balón largo para la carrera de Buchanan, ventaja para Dela, pone la cabeza Dela, no se complica la vida, la echa directamente al banquillo del Villarreal.
1: Antes ha dudado de si ganar, proteger la pelota para no perderla y ha acabado en un leve empujón o en un leve contacto que el árbitro ha considerado como carga legal y le ha podido costar un disgusto a Dela. Ahora ya, evidentemente, no se lo ha pensado. Cabeza fuera, balón a la banda y me quito el problema.
0: Nathan Saliba. Con la pelota, uno de los fichajes esta temporada. No hay fuera de juego de Buchanan. No, hay que llegar en el balance defensivo. Buchanan dentro del área, la toca fuera para Cardona. Centra de primera buscando a Ayoce. Salta con el Mandi, despeja la Toljan. Otra vez Cardona con la cabeza. Menos mal que aparece ahí la pierna de Manu Sánchez para despejar, pero vuelve a la carga el Villarreal. Alex Freeman, ahora estamos todos ahí encerraditos atrás. Toca en defensa el Villarreal, pero con la línea defensiva muy adelantada. Cardona le quiere tirar el desmarque. Buchanan no lo ve claro. La juega atrás con Renato Veiga. Deja pasar Pau Navarro. El balón va para Freeman. Abierto en banda Ilías, pero va a recibir más dentro Moleiro, que quería combinar con Papgay. Se quedó cortito el toque. Sale el Levante desde atrás. Aguanta Bardelli. Juega con Iván Romero. Caído en banda izquierda entre dos jugadores del Villarreal. Saca por lo menos que el saque de banda sea para el Levante. A la altura de la divisoria.
1: El Villarreal ya está engrasado, ¿eh? Es un equipo que ya empieza a las piezas empezar a encajarlas. Por eso,
0: yo creo que el Villarreal es engañoso lo de que fue colista.
1: Sí, pero
0: había merecido más puntos de los que tenía.
1: Igual que ha movido al equipo y al banquillo Íñigo Pérez, el hecho de que hoy repitan cuando jugaron el jueves otra vez el mismo 11 es síntoma de este equipo, por lo menos para irme al parón, es mi equipo.
0: Toca Papgay, el balón atrás para Renato Veiga. Veiga con Sergi Cardona. Brugui, que no ha tocado la pelota, Brugui, en lo que llevamos de partido.
1: No,
0: el balón de Veiga para Gulaxi. Gulaxi Navarro. Y Navarro a la derecha, bien movida la salida de pelota del Villarreal para que aparezca solo, sin marca Alex Freeman. tocando con Moleiro, devuelve para Freeman, Freeman hacia adentro, Saliba, la pide en corto Gay, recibe el senegalés Pap Gay, jugándola rasa para Sergi Cardona. Cardona con Buchanan, Buchanan y Toljan, Buchanan aguanta, Buchanan se viene hacia adentro, se da la vuelta sobre sus propios pasos, tocándola para Gay, y Pap Gay con Saliba. Ataque estático del Villarreal, Saliba raseando para Freeman, abierto en la derecha, va a recibir Ilias Akomak, le apoya desdoblando el propio Freeman, le pide disculpas porque no le vuelve a entregar la pelota a Ilias, sino que juega al centro, la mueven los centrales, Navarro y Veiga, Veiga para Cardona, otra vez para Renato, sale en la marca, pero presión tímida, bueno, prácticamente inexistente de los delanteros del Levante, jugándola Freeman, en corto para Saliba, tira el desmarque a Yoce, se meten fuera de juego, no le puede dar el balón, Saliba aguanta. Entrega con Freeman, Freeman le hace un quiebro de cintura con mucha calidad ahí a Manu Sánchez, recupera la posición Manu Sánchez, atrás Freeman para Ilias, posesión larguísima del Villarreal, mueven ahora hacia el centro y ahora les toca por la izquierda, Buchanan con el apoyo de Moleiro, también el desdoble de Cardona, juega al centro para Pap Gay, Gay con la izquierda, vuelve a volcar en la derecha, de derecha a izquierda, ahora de izquierda a derecha, Ilias Akomak, sigue la posesión del Villarreal, le tapan dos, aguanta Ilias, se mete dentro del área, le puede hacer el roto otra vez a Manu Sánchez, le aguantó bien, no le salió el caño a Ilias, se la lleva Manu Sánchez, le persigue Ilias, Manu Sánchez la juega larga, pero la ventaja es de Pau Navarro ante Iván Romero, y ahora es un monólogo del Villarreal.
1: Es muy difícil porque Freeman y Cardona están prácticamente convirtiéndose en dobles extremos. Doblan el lateral.
0: Cuidado, Renato Veiga. No hay fuera de juego. La deja Freeman para Moleiro. Fuera.
1: ¿Ves dónde está Freeman?
0: Sorprendió Alex Freeman en el pase larguísimo de Renato Veiga. De central a lateral. Posición correcta de Freeman, que la amortigua al primer toque para dejársela a Moleiro. El disparo de Alberto a la derecha de la portería de Ryan.
2: Le faltó valor a Freeman para encarar, sí. Para encarar puerta, que estaba solo. Y yo creo que minuto 28 de partido y podemos decir alto y claro que el Villarreal nos está cocinando a fuego lento.
0: Sí, está cerca, pero bueno, hemos tenido una, pues podemos pensar en que en algún momento, pero no hay ideas, la verdad, ¿eh?
2: No, hemos tenido
0: ha sido una recuperación de la Sagasti, pero cuando tenemos balón no hay criterio, ¿eh? No estamos jugando la pelota a tres pases.
1: Pero no hay criterio porque ellos nos están metiendo muy atrás. Ellos no nos dejan presionar arriba porque es donde nosotros hacemos en la recuperación nuestro fútbol. Se nota que ellos nos tienen muy bien estudiados, aparte de que ya digo, ellos tienen ya muy mecanizado ese movimiento del lateral que se mete por dentro, que te obliga a seguir el espacio de Freeman o a la espalda de Marc Cardona, y por ahí, en el momento en el que tú te descubres, se te mete por dentro Buchanan, no se te mete por dentro Moleiro, se te mete por dentro Ilias, y ahí ya se te convierte en una auténtica odisea porque empiezan a llegar amarillos por todos lados y no sabes a quién tienes que tapar.
0: Falta clara ahora de Oriol Rey, que zanca Dilleo por detrás a Pap Gay.
1: Y cuando recuperas, es que estás a 45 metros de la frontal contraria, con lo cual el espacio para Renato Veiga y para Pau Navarro es muy cómodo, porque solamente tienen que encarar el uno para uno para tapar a Iván Romero.
0: Corta ahora Toljan ante Buchanan, que bien se ve el fútbol desde aquí.
1: Para
0: mí es una maravilla, es la mejor ubicación de cualquier campo de España. Aquí en la cerámica donde estamos los...
1: Un lujo.
0: Los periodistas de la radio viendo en el sitio idílico el fútbol de maravilla desde aquí.
1: Y ese micrófono cómo suena, ¿eh?
0: Y ese micrófono suena muy bien también.
1: Un cañón.
0: Sí. Balón para el Levante. Hemos consumido ya casi media hora de partido. De momento lo mejor el resultado, evidentemente. Es empate a cero porque el Villarreal está sometiendo al Levante, que las está viendo venir. El balón de Mandy para Dela. Dela pisa el balón ante Ayoce, avanza unos metros, se gira sobre su eje y entrega hacia la izquierda para Manu Sánchez, que tiene espacio, pero no lo quiere recorrer. Se frena y toca atrás para Mandy. Ahora respira un poquito el Villarreal, toma aire, nos deja circular la pelota, aunque sea en defensa. Balón de Mandy para Dela.
1: Gracias.
0: Dela se mete en campo del Villarreal. Dela quiere jugar la picadita para Toljan. Toljan puede combinar otra vez con Dela. Estira la pierna pero no llega. Y se la queda el Villarreal. Saliba tocando la de primeras. Cardona. Cardona para Moreiro. Han tomado aire y cuidado que salen ahora como avispas. El balón es de Ilias Akomak. Le apoya Freeman. El ataque por banda derecha del Villarreal. Repliega líneas el Levante. Llegan 8 jugadores a defender esa jugada y ya se incorporan los otros 2 que se habían quedado más descolgados. Los 10 defendiendo. La tiene Pap Gay en corto con Nathan Saliba. Entregando a la izquierda para Cardona. Cardona para el desmarque de Buchanan. No, se frena. Aguanta y toca atrás Sergi Cardona para Renato Veiga. Vuelca de nuevo con Cardona, con el lateral izquierdo y capitán del Villarreal. No se atreve con el centro. No vio Correcta la posición de los delanteros, de los canarios, de Moleiro y de Ayoce. Y vuelve a jugar en defensa el Villarreal. Freeman. Arranca Freeman la moto. Le persigue Thiago Fernández. Se frena Freeman. Se da la vuelta y toca atrás con Pau Navarro.
1: El Levante desde el punto de vista posicional está defendiendo muy bien, ¿eh?
0: Ahora el desmarque de Buchanan. Cuidado ahora que lo has dicho, que aparece Buchanan, posición correcta. Buchanan dentro del área. Aguanta Buchanan, la deja para Saliba. El disparo golpea en el cuerpo de Oriol Rey. Y bien, porque el rechace le cae a Manu Sánchez, que la regala. Bueno, aunque le ha vuelto el regalo para Navarro, para que sea Iván Romero el que la controle, pero tiene pocos apoyos, aunque cañito, consigue tocarla bien.
1: Muy bien.
0: El pase para Thiago Fernández, balón para Olasagasti.
1: Olasagasti
0: no le apoya nadie.
1: Nada, es que está solo.
0: Nada.
1: Claro,
0: y desde el suelo rebaña.
1: Si es que tiene Iván
0: muy bien para el Villarreal, Pau Navarro.
1: Muy bien.
0: Bien ahora Deila, que se adelanta, pero no lo puede controlar y se la queda Sergi Cardona.
2: Además, es esa sensación tan extraña de que ellos, todos les sale bien, hasta un mal control es rebasar una línea de pase y tú queriéndolo hacer bien, no lo haces. Me viene a la cabeza ese famoso anuncio que la gente más joven no sabrá de Pirelli, que salía el campeón de 100 metros libres, que decía, con unos zapatos de tacón, que decía: la potencia sin control no sirve de nada, ¿no? Que salía, no recuerdo ahora cómo se llama, el campeón de los 100 metros, ese tan famoso, estadounidense.
0: Carl Lewis
2: en un anuncio de Pirelli, ¿no? Nosotros creo que somos eso. Somos el corredor de 100 metros con zapatos de tacón, ¿no? Queremos tener mucha potencia, imprimir potencia, pero no vamos a ningún sitio. Y el Villarreal, con nuestra potencia, se aprovecha para buscar esos espacios y jugar como están jugando. Es que...
0: Ahí la tienen. La tiene Freeman. Freeman con Ilías. Le apoya otra vez Freeman, pero Ilías juega atrás para Papgay. Control absoluto del partido por parte del Villarreal. La posesión será 80-20 o una cosa así,
1: sí,
0: ¿no?
1: Claro.
0: El balón de Buchanan. Buchanan para Moleiro, que entra en posición correcta por la izquierda. Le desdobla Buchanan, pero Moleiro aguanta. Cuidado, que se pone en zona de disparo. Dispara Moleiro. Facilita para Matt Ryan. Menos mal que no están definiendo ellos con peligro.
1: No, ya te digo que
0: peligro.
1: A nivel posicional estamos muy bien. Estamos muy concentrados. No estamos permitiendo espacios. No estamos permitiendo disparos cómodos. Pero es que es lo que decía Ricardo, es que te van sometiendo, te van cocinando a fuego lento y al final, claro, cuando decimos, ostras, es que Brugui no ha aparecido, claro, es que Brugui está más preocupado de Marc Cardona que de ganar un espacio arriba. Thiago Fernández está más preocupado de Freeman que de buscar un espacio arriba, porque es que cuando te generan el espacio, tú estás muy lejos de la portería contraria.
0: Tiene la pelota Mandy, entre líneas para Enzo Bardelli, de las pocas que ha tocado Bardelli, jugándola para Thiago Fernández. Puede hacer un uno contra uno ahí ante Freeman, pero se viene hacia adentro y toca el balón atrás para Mandy. En la línea del medio del campo, Mandy aguanta la pelota porque no le encima ningún jugador. Ahora se le acerca Moleiro y retrasa el balón porque no lo vio claro por delante. Balón para Ryan, Ryan para Dela, quiere llegar a su altura Yoce. Otra vez Dela atrás para Matt Ryan, controla con la izquierda, se la pone en la derecha y golpea en largo el australiano buscando a Brugui, que salta pero no llega. Sergi Cardona con la cabeza para Papgay, que la baja con el pecho, la quiere esconder ante Oriol Rey. Sigue Papgay con la pelota, Papgay jugándola para Ayoce. Cuidado, abierto en la izquierda, en la derecha Comac. Ilías recibe, Ilías se busca el hueco, Ilías se busca otro hueco, le pega Ilías contra el cuerpo de Olasagasti, que rechaza. Balón para Alexander Freeman. En corto Freeman con Ilías. Devuelve para Freeman. 34 de la primera parte. 0-0 en el marcador. El carrusel deportivo valenciano aquí en el Estadio de la Cerámica. Moleiro quiere meter el pase interior entre los centrales para Ayoce, que cayó al suelo. La rechazó Mandy.
1: Vamos,
0: ventaja total y absoluta para Pau Navarro. Romero no se la puede llevar. Continúa Pau Navarro. Al final la termina regalando.
1: Vamos.
0: La termina regalando. Balón para el Levante. Venga, hay que jugar rápido. Oriol. Oriol para Bardelli. Ya se repliega líneas el Villarreal. Aguanta Bardelli. Y la pide en corto Olasagasti en el círculo central. Toca para Thiago. Thiago devuelve para Olasagasti.
1: Vamos a respirar un poquito.
0: Sí, vamos a tener un rato la pelota.
2: Hoy no hay pausa de respiración, que diga hidratación.
0: No, no la va a haber porque ya siendo las 6:30 de la tarde.
2: Pues hoy la necesitamos, ¿eh?
0: La temperatura es muy buena, ¿eh? Para jugar al fútbol. Además, no hay sol.
1: No hay nada, no hay nada.
0: Se lleva la pelota el Villarreal. Freeman con Ilías. Ilías para Freeman. No se le puede quitar Thiago Fernández. Toca para Pau Navarro. Navarro con Renato Veiga. Sale Bardelli. Intenta llegar Brugui. Ahora a la altura de Sergi Cardona. Cardona rifa el balón. La regala directamente para Dela. Que recupera y le deja corta para Oriol Rey.
1: Toca.
0: Aguanta Oriol Rey.
1: Toca.
0: Le persigue Moleiro. Aguanta Oriol. Toca atrás para Toljan. Toljan en corto para Dela. Dela devuelve para Toljan. Ahora cómodamente la juega Jeremy Toljan. Balón para Matt Ryan. Y este con Aissa Mandy. 35 de partido. Empate a cero. Vuelve a respirar el Villarreal. Dejan a Mandy que tenga la pelota que la duerma y que la toque en corto para Oriol Rey. Avanza metros, nadie le sale, entrega la banda, donde se incorpora Toljan, juega con Dela, los dos en campo del Villarreal. Avanza Dela, sigue Dela, sigue Dela, sigue Dela, va a jugar en tres cuartos, no se ha entendido Brugui con él. No se han entendido Dela y Brugui, recuperó el Villarreal, presión ahora de Manu Sánchez y de dos compañeros más sobre Ilías, que lo aguanta muy bien.
2: Esa falta en salida,
3: exacto,
2: de balón.
3: Exacto,
2: es que, si, hay que me parar. Canso de decirlo, me
3: hay
2: canso.
3: Que pararla, hay que parar esa jugada, hay que pararla porque te evitas todo esto.
0: Cuidado Pap Gay en el pase largo para Moleiro, que entra en posición correcta, deja que bote dos veces para controlarla en la posición de extremo derecho. Moleiro en corto para Freeman, dentro del área, le persigue Thiago, se da la vuelta a Freeman, se la pone en la izquierda, dispara contra el cuerpo de Manu Sánchez, mete la cabeza a la Sagasti, pero no se la puede llevar Freeman. Pisándola y entregando de espuela para Moleiro. Cuidado el descuelgue de Pap Gay. Lo ha leído Mandy. Llega a su altura. Pap Gay aguanta. Le aguantó bien Mandy también a él. Sigue Pap Gay con la pelota. Mandy delante de él. Mira la ubicación de sus compañeros. Tiene cuatro dentro del área, pero no centra. Balón atrás para Freeman. Freeman con Pau Navarro. Toca en corto para Renato Veiga. Otra vez desde la defensa. Vuelve a empezar el ataque el conjunto amarillo. Tocando la Cardona. Cardona para Ayoce, que aparece entre líneas. Se da la vuelta. Toca para Moleiro. Cuidado. Estaba en fuera de juego Cardona. Por eso no se la ha dado Moleiro, que aguantó con un par de quiebros. El balón va para Buchanan. Buchanan con Saliba. Saliba Moleiro. Moleiro Ayoce. Pide el desmarque Sergi Cardona. No la da. Fuera. Se equivoca Ayoce. Y la revienta Olasa, pero no hay nadie. Estaban todos defendiendo. Y Olasa lo que ha hecho es dársela directamente a Gulaxi, que muy fuera de su área. La ha tocado para Renato Veiga. Seguimos persiguiendo sombras en defensa. Eso sí, que con una estructura bastante
3: sólida.
0: Sí.
3: A mí me parece que el equipo está sólido atrás, pero evidentemente es que tienes enfrente un equipo de Champions con muchos recursos y mucha capacidad. Y de momento estás intentando sujetarlo, que no es poco.
0: Gulaxi, Navarro, Freeman. Gay, entre dos. Parecía que se la dejaba atrás, pero al final la tocó, porque es muy bueno. Pap Gay para Saliba. Saliba Moleiro, cuidado Buchanan. Ahora aparecen en oleadas los jugadores del Villarreal. Buchanan, Buchanan para Sergi Cardona. Cuidado el centro de Cardona. Cuidado, puede marcar a Ayoce. La ha sacado desde el suelo Brugui. Desde el suelo Brugui, como si fuese un defensa central. Ha evitado el gol de Ayoce.
3: Tú imagínate la carrera de Brugui.
0: Que yo creo que porque Ayoce está muy mal en la definición todo lo que llevamos de partido, ¿eh? Porque si no.
3: Ayoce está muy mal en general, lleva una temporada en la que todavía, afortunadamente para nosotros, no ha entrado en acción.
2: Y yo creo que hay que poner en valor la capacidad de sacrificio de Brugui, de Olasa.
0: Ha salvado un gol, Brugui. Siendo delantero, ha salvado un gol. Ahora la pierde el Levante, Thiago Fernández, que termina haciendo falta a Saliba, que pide tarjeta.
3: Sí, Thiago, pero lo que no puedes decirle es a Manu Sánchez que te avise, no. Lo que no puedes hacer es recortar en esa zona, que es lo que le ha pasado a Oriol hace 10 minutos.
0: Pues Ayoce eso, ha tenido tres, que le ha pegado mordido las tres. Una la sacó bajo palos Toljan, esta la ha sacado bajo palos Brugui y otra que la remató muy flojita a las manos de Matt Ryan. Ha tenido tres Ayoce, bastante claras. Y por eso, porque Ayoce no está fino en la definición, que es el delantero centro del Villarreal, estamos 0-0 en el 39. Acomac, Ilías, centra, despeja con la rodilla. Oriol Rey vuelve a la carga el Villarreal porque la tiene Buchanan en el otro lado, en el izquierdo. Buchanan en corto con Pap Gay. Gay con la pelota, centra Pap Gay, muy pasado.
3: Nada.
0: Se va a perder ni tan siquiera por el fondo, sino por el lateral.
3: Gracias.
0: Tendrá que sacar de banda el Levante. Casi que lo mejor es que acabe esto, ¿no? Y que recompongamos ideas. Quedan seis.
2: Lo mejor es minuto 40 y 0-0. Para los oyentes que se incorporen ahora, ya no sabemos cómo resoplar, cómo apretar y cómo aguantar, porque. Buah, porque esto está siendo muy, muy duro, muy duro.
0: Es parecido a lo del año pasado sin la efectividad goleadora del Villarreal.
2: Pues sí.
0: Nos están sometiendo como nos sometieron.
2: La verdad es que sí.
0: El balón lo tiene Pau Navarro. Pau Navarro con Alexander Freeman. Con igual la salvedad de que la estructura defensiva del Levante es, como decía, Alemán sólida. Pero mira, otra vez Ayoce. Ahora ya no perdona. A la cuarta ha ido la vencida. Y Ayoce Pérez, después de compinar con su paisano Alberto Moleiro, se mete entre los centrales en posición correcta. Y ahora sí que define, batiendo por bajo la portería de Matt Ryan con el exterior de su pierna derecha y haciendo el primero del Villarreal en el minuto 40 de partido. Había tenido tres, lo habíamos comentado, es el mal del comentarista, decir que Ayoce Pérez había fallado tres ocasiones bastante claras porque no estaba fino, pero ahora no perdonó. Recibió de Moleiro. Habrá que ver la repetición para ver la posición correcta, pero yo creo, porque estamos ubicados muy bien, justo donde va el pase de Moleiro para Ayoce y creo que está en posición correcta. en la pared, completamente correcta. Y la definición de Ayoce, incontestable, el gol del Villarreal que adelanta al equipo amarillo en el marcador.
2: Hay que decir, por ser justo, que a todo aquel que le guste el fútbol, el buen fútbol y el fútbol champán, que no se pierdan la combinación entre Moleiro y Ayoce con dos paredes al primer toque, incluso la última por encima del defensa para definir de manera maravillosa. Yo, como mero aficionado al fútbol, no solo aficionado del Levante, creo que es una jugada para verla en bucle mucho tiempo.
0: A ver, yo creo que, por sacarle la parte positiva al gol encajado, el descanso, si hubiésemos ido 0-0, no habría servido para recomponer ideas, porque yo creo que el Levante habría seguido jugando igual. Ahora, y jugando igual, nos iba a caer tarde o temprano el gol. Casi que mejor que nos haya caído ahora para que juguemos a otra cosa en la segunda parte, porque ahora el Levante necesita hacer algo más que tener una estructura defensiva más o menos sólida,
3: no, si el problema es
0: porque
3: que
0: en cualquier momento iba a pasar esto.
3: Si el problema no es que quieras, es que te permitan jugar otra cosa. Es que tú no estás teniendo la pelota y es muy difícil tenerla cuando la tienen ellos porque la saben administrar, no la pierden.
0: A ver, Dela, que llega a zona de tres cuartos, la toca para Toljan. Toljan desde línea de fondo, centra. Toljan intenta el remate de medio chilena. ¡Gol! ¡Gol, gol, gol, gol, gol, gol, gol, gol, gol, gol, gol, gol, gol, gol, gol, gol, gol, gol, gol, gol, gol, gol, gol, gol, gol! ¡Qué golazo de Iván Romero! ¡Gol! Iván Romero para empatar el partido. No esperábamos una reacción tan temprana después de encajar el gol. Prácticamente un minuto antes llega Dela a tres cuartos. Toca más adelantado para otro defensa que llega hasta línea de fondo, que es Jeremy Toljan. La pone hacia el punto de penalti, donde espera mirando perfectamente cómo le llega la pelota, pero de espaldas a portería. Iván Romero hace la medio tijera para pegar en el aire ese balón que bota y se pone muy lejos del abasto de Petar Gulaksi, suponiendo el tanto del empate del Levante. En el 43 acababa de marcar el 1-0 el Villarreal. Empata el Levante con el golazo de Iván Romero en la cerámica. Villarreal 1, Levante 1.
3: Pues ya lleva dos. Ya lleva dos Iván Romero, poco a poco abriendo su cuenta goleadora en esta temporada, y eso que parecía complicado que abriese la caja porque le había costado mucho encontrar el gol en las primeras jornadas. Había encontrado palos, había encontrado porteros, pero no había encontrado red. Y vaya golazo, si había que hablar, Ricardo, de la jugada en bucle, yo no sé cuántas veces vamos a haber repetido este gol durante toda la semana.
2: No, está claro que es un partido de fútbol champán total, por lo menos en las definiciones, porque el rebate de media chilena es de un auténtico killer. O sea, si lo firma Batistuta, lo estaríamos viendo hasta pasado mañana.
0: Y ahora casi podía haberse gestionado otra vez Thiago Fernández, que está mal Thiago Fernández. No acierta en el pase, ahora hace falta entre él y Olasagasti sobre Ilías. También arrolla Thiago a Ayoce, balón para el Villarreal. Bueno, pues mira, esto es el fútbol, ¿eh? Que hemos estado 0-0 conteniendo como hemos podido durante 41 minutos y en cuanto nos marcan el gol, reaccionamos rápido para marcar el empate.
2: Dos cosas que me gustaría destacar, una positiva y una negativa, la positiva para el Levante es que los jugadores del Villarreal se les ve muy afectados por el gol del Levante, que no esperaban. Las caras entre ellos, las miradas perdidas, salía una imagen de Buchanan resoplando y mirando al cielo, no lo esperaban. Y lo siguiente que quería decir, creo que se me olvidó, por lo tanto…
0: Pues ya te acordarás. El balón centrado por la derecha, ahora le cae a Buchanan en la izquierda, golpea en Oriol y será saque de esquina para el Villarreal.
2: Vale, lo siguiente que quería decir es que similar resultado y de manera muy parecida fue el del partido del año pasado, 1-1 al descanso. Esperamos que sea así, el minuto también el mismo.
0: Sí.
2: Y la segunda parte, la salida en trompa del Villarreal nos dejó totalmente en la lona.
0: Eso también vuelve a estar mal. El balón no está tocando la línea de cal en el córner que va a botar Moleiro por la izquierda. Centra Moleiro, va cerrado, mete los puños Ryan, el rechace para Olasagasti, que la revienta.
3: Tenemos una cámara cenital, ¿no? Una Sky Cam y tal, eso lo ve, ¿no?
0: ¡Ojo! Puede aprovecharse Bardelli, va a llegar Bulaxi antes. Llega antes, después de una mala cesión atrás de Freeman.
3: Se añaden dos minutos a esta primera parte. Cuidado.
0: Ya estamos en ese añadido, pero cuidado, Ilías Agomá, que entra con ventaja. Ilías por la derecha, dentro del área. Apoya Renato Veiga como delantero centro, que al suelo pide pitar penalti.
2: Nada,
0: dice que no.
2: Nada,
0: que hay
2: nada.
0: Piscinazo, pues tiene que ser tarjeta. No. Si dice que no es porque se ha tirado a la piscina, ¿no?
2: Sí, pero interpreta que igual se ha tropezado en la salida de balón.
0: Cae al suelo Ilías Agomá, se señala el brazo izquierdo como diciendo, me ha agarrado de ahí. Vamos a ver repetición.
1: Nada.
0: Mínimo contacto, minimísimo contacto de Manu Sánchez en el brazo de Iñaki Aguilar. Nada.
1: Este árbitro me parece cada día que lo veo muy, muy, muy bueno.
2: Y además, con el reglamento a la mano, toca y no agarra, que es la diferencia.
0: Nada. Igual no para que le saque tarjeta por el piscinazo, porque mínimo contacto hay, pero vamos, penalti en absoluto. Así que balón para el Levante. En el último minuto ya de la primera parte, porque se añadían dos y estamos ya superado el 46. Con empate aún en el marcador, el balón largo de Ryan, saque de banda de Renato Veiga. Quedan 30 segundos para que termine la primera parte en el Estadio de la Cerámica. Balón para Veiga, Veiga para Gulaxi. Presión ahora alta del Levante. Deja pasar el balón a Yoce también de la. Llega Mandy. Llega Mandy, bien Mandy, con sangre fría, pero entregando bien la pelota para Toljan.
2: 20 segundos.
0: Y Toljan para Ryan. Ryan en largo a la zona de banquillos. Quiere llegar Brugui, no la controla. ¿La toca Sergi Cardona el último? No.
2: Balón
0: para Sergi Cardona, tocándola para Yoce. Yoce va a terminar en este ataque la primera parte. Yoce, hay que defenderla bien. Yoce dentro para Moleiro. Moleiro saca para Buchanan. La última defensa con la pierna estirada. Toljan, esto va a terminar. No tiene que sacar ya porque estamos superado el 47. Comprueba desde el VAR que no ha pasado nada en esta última acción y señala
1: Chapo.
0: Busquets Ferrer el final de los primeros 47 minutos, que es lo que ha durado la primera parte en el Estadio de la Cerámica. Sometido el Levante durante 41 minutos por parte de un Villarreal que generó varias ocasiones claras, sobre todo con un protagonista desacertado en esos 41 minutos iniciales, que fue Yoce Pérez, que falló 3. Pero en una gran pared con Alberto Moleiro, a la cuarta no perdonó el delantero canario, pero inmediatamente después contestó el Levante con el golazo de semitijera marcado por Iván Romero. Los dos goles en cuestión de 2 minutos al descanso en la Cerámica. 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Una pausa y volvemos con el análisis de lo que ha sido esta primera mitad en la Cerámica.
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0: estamos desde el Estadio de la Cerámica, escuchando como siempre en los descansos de los partidos del Levante, el número uno de los 40 principales de hace 40 años. Y Ricardo, no me puedo creer que no sepas lo que está sonando. Tú que eres también de ochentero como yo, esto es un grupazo de los 80.
1: No lo
0: que
1: sé,
0: se
1: no
0: llamaba Eurythmics.
1: Hombre, Eurythmics, claro.
0: Con sí. Annie Lennox a la cabeza, pero que luego ya se quedó en solitario, pero este When Tomorrow Comes.
1: No
0: cuando
1: este
0: venga
1: tema.
0: El mañana.
1: ¿No? No lo conocía.
0: Temazo. A ver, dale, Carlos, dale.

0: Pues los Eurythmics, un dúo británico con Ali Lennox, la cantante escocesa. Fueron pareja sentimental en los inicios de Eurythmics, luego ya siguieron juntos como grupo, pero ya no sentimentalmente hablando. Y cuando terminaron los años 90, a principios de los 90, ya se separan y Annie Lennox sigue en solitario con algunos temazos como Walking on Broken Glass. Muchos, muchos conocidos de Annie Lennox, pero yo creo que su etapa de Eurythmics fue mucho mejor y más prolífica con temas como este When Tomorrow Comes.
1: Pues yo, echando la vista atrás, a pesar de que la canción dice que no hay que echarla, bueno, que hay que echar la vista adelante, sí que me gustaría decirle a nuestros oyentes, y aprovechar si me dejas, Carlos, que el Villarreal ha cumplido 103 años, que es un club que se fundó en 1923, pero que originariamente no se llamaba Villarreal Club de Fútbol, que Villarreal Club de Fútbol es la denominación que tiene a partir del año 54, y que en 1923 se fundó como Club Deportivo Villarreal. Y hay una cosa muy curiosa, que es que en 1942, después de la Guerra Civil, igual que nos pasó a otros equipos como el Levante, tuvo que hacer de tripas corazón y montar el equipo con lo poco o lo mucho que tenía. Y entonces, en 1942, cambió el nombre de Club Deportivo Villarreal por, y perdóname que lo lea porque si no soy incapaz de decirlo, Club Atlético Foguete CAF.
0: ¿Foguete?
1: Foguete CAF, con H intercalada, Foguete CAF. Y Foguete CAF era el nombre, el inicio del nombre de los directivos jugadores que refundaron o que asumieron la responsabilidad de este club en 1942. Como, por ejemplo, Font, Herrero, Teuler, Catalá y Zaragoza, que fueron aquellos que le dieron nombre al equipo, pasándose a llamarse Club Atlético Foguete CAF en 1942, actualmente Villarreal Club de Fútbol.
0: Dicho queda, la historia de este equipo, que anda que no ha crecido en los últimos años, siendo pues ahora mismo el cuarto de España. Es que eso que peleaban por serlo hace no mucho el Valencia, el Sevilla, incluso coqueteando con la tercera posición de histórico frente al Atlético de Madrid, ahora mismo el cuarto de España es el Villarreal,
1: sin duda,
0: que les ha adelantado por la derecha.
1: Y venía contándole en el camino de hacia aquí el origen de Villarreal, de como ciudad, cómo se originó, cómo Jaume I otorgó el título de Villa a la ciudad de Villarreal, la separó, la disgregó de la ciudad de Burriana, capital de la Plana Baixa actualmente, y al otorgarle el poder de Villa y además Real, tenía participación en las Cortes Valencianas, hablamos del siglo XIII, y se llegó a conocer, no

0: oficialmente, pero sí vulgarmente, como Villarreal o Villarreal del Sinfans, porque un siglo después Pedro IV otorgó la ciudad a su infante, a su hijo infante, y luego a sus diferentes hijas, por lo tanto se conocía como Villarreal del Sinfans, aunque oficialmente nunca se utilizó ese nombre.
1: Toda esta chapa te ha dado en el viaje para acá, alemán.
2: No lo hemos pasado de locos.
1: Seguro que mejor luego
0: esto
1: en la comida.
0: Esto es de lo
1: ¿no?
0: poco que podemos contar.
2: De lo poco, exacto, exacto, de lo poco.
1: Bueno, en este carrusel, no es carrusel granota exclusivamente, porque va a tener continuidad con el partido del Valencia, porque la jornada de hoy domingo se cierra en Mestalla a las 9 de la noche con el Valencia-Real Sociedad. Por lo tanto, vamos a hacer incursiones con la última hora del Valencia. Nos pedirá paso Quique Mateu cuando tenga el 11 que va a presentar Óscar Sánchez en su segundo y último partido como entrenador del Valencia, porque a partir de mañana probablemente ya se haga oficial la contratación de Javier Aguirre como entrenador del equipo de Mestalla hasta final de temporada, alemán, porque eso es la información que tenemos y que estamos ofreciendo a lo largo del fin de semana, ¿no?
2: Sí, sí, Javier Aguirre ha llegado ya a un principio de acuerdo con el Valencia. Ahora en Ciudad de México son las 11 y 28 minutos de la mañana. Ayer se dejó ese principio de acuerdo a falta de unos pequeños flecos y unos pequeños matices que había que hacer en la negociación y a la configuración definitiva de cuál va a ser el cuerpo técnico que le va a acompañar a Javier Aguirre en esta experiencia en el Valencia Club de Fútbol. El contrato del entrenador mexicano es hasta el próximo 30 de junio. Bien es cierto que Javier Aguirre ha insistido en que, por favor, el Valencia le considerara como un técnico que pudiera formar parte de la estructura de la próxima temporada si lograba devolver al Valencia a la Europa League, pero también con matices, porque el Valencia le ha dicho vía Copa del Rey no, vía Copa porque se den una serie de carambolas en la clasificación de Liga y donde haya algún equipo más como un séptimo que vaya a la Europa League no, sino tiene que ser a través de la Liga y exclusivamente de la Liga, es decir, si logras la quinta o la sexta plaza tendrás un año adicional como entrenador del Valencia la próxima temporada. Solo en ese caso será un entrenador del Valencia para la 27-28. Si no, el contrato es únicamente hasta el próximo 30 de junio. Si queda octavo, si queda noveno, puede haber alguna gratificación, incluso si lo meten en conference, pero no es equipo de Europa League como quinto, como sexto clasificado. Habrá una gratificación por haber devuelto al Valencia a competiciones europeas, pero en ningún caso el Valencia estará sujeto ni obligado a darle ese segundo año de contrato. Estas son las condiciones que ayer quedaron pactadas, ya digo, a falta de algunos matices en forma de bonus o en forma de algo importante, porque él ha estado trabajando para la selección de México como seleccionador en el último mundial. La tributación que tiene ahora en España respecto de México es muy distinta y por lo tanto el neto no es el mismo trabajar aquí que trabajar en su país, y eso también estaba anoche un poco, había que darle una vuelta, pero estos matices no van a hacer que la operación se caiga porque hay predisposición y absoluta voluntad. De hecho, se han dado la mano ya el Valencia y Javier Aguirre, a falta, repito, de que se pueda terminar de componer lo que es el cuerpo técnico, que estaría para finales de semana, en torno al jueves, viernes, es cuando se espera la llegada de Javier Aguirre a Valencia. Supongo que entre martes y miércoles será la presentación oficial de Braulio Vázquez como nuevo director deportivo y a su vez como el que va a introducir la figura de Javier Aguirre como nuevo entrenador del Valencia para la próxima temporada.
1: No quiero ser pejiguero por esto de la clasificación europea, pero podría ser que el sexto no fuera Europa League, que el sexto jugara Conference League, porque de punto de partida el fútbol español empieza con 4 plazas Champions, a la Europa League van el quinto y el campeón de Copa y a la Conference League va el sexto. Lo que pasa es que las últimas temporadas España, quedando entre los 2 primeros del ranking UEFA, ha conseguido una plaza extra en Champions, han ido los 5 primeros a Champions, el sexto y el campeón de Europa a Europa League y el séptimo a la Conference. E incluso el año anterior, como el campeón de Copa estaba entre los primeros clasificados, corrió una plaza más en Liga para jugar en Europa League y hasta el octavo fue a la Conference. Por eso que hay muchos matices dependiendo de las clasificaciones que se dan y los puestos que se otorgan al fútbol español. Pero de partida, el quinto y el campeón de Copa son los que van a Europa League. Y el sexto va a la Conference. Claro, imagínate que va con estos matices que estás haciendo. Claro, es que yo creo que hay...
2: Es una diferencia económica clara y lo que no se quiere es sujetar el Valencia.
1: Clasificación en Europa League vía Liga.
2: Vía Liga. O sea, no me vale con ser campeón de la Copa, que sería la leche, pero lo que queremos es tener la garantía.
1: Hombre, de, casi que es mejor ganar la Copa.
2: Bueno, no sé qué decirte, ¿eh?
1: Hombre, vas a Europa League igualmente.
2: Vas a Europa League, pero...
1: Y encima ganas un título.
2: Ganas un título.
1: Es mejor eso que quedar sexto para entrar como sexto a la Europa League.
2: Desde el punto de vista de lo que te mueve el corazón, sí. Desde lo económico, seguramente si ganas la Copa, tienes unos bonus y unas primas que seguramente tienes que pagarle a la plantilla.
1: Claro.
2: Que te ahorras no entrando en la Europa League vía Copa del Rey. Pero bueno, ya digo, correcto, estos son matices en los que lo que se está estableciendo es que si da un salto de verdad de nivel económico el Valencia a través de la Europa League, evidentemente el entrenador merecerá la posibilidad de seguir dirigiendo al Valencia la próxima temporada. Pero si no, el contrato es hasta el próximo 30 de junio.
1: Dale, ahí también pues haremos debates esta semana, ¿no? Pero claro, imagínate que Braulio piensa en un proyecto ya en la próxima temporada sin Aguirre y sí con Valverde. Tampoco se puede comprometer Valverde porque está esa cláusula en el contrato de que si Aguirre lo mete en Europa sigue entrenando, y entonces Valverde no podría entrenar al Valencia.
2: Por eso digo que faltaban todavía cosas, sí, a nivel, claro, de indemnizaciones, penalizaciones. Tiene contrato hasta el próximo 30 de junio. Si se le echa antes del 30 de junio, hay que indemnizarle de la jornada 8 a la jornada 38. Eso es inevitable, y a partir de ahí faltaban cosas todavía que discutir.
1: Desde el 1 de octubre, que es el mes que empezará a competir Javier Aguirre como entrenador del Valencia. Esos octubre, noviembre, diciembre, enero, febrero, marzo, abril y mayo. 8 meses de competición en los que va a dirigir al Valencia. Bueno, paréntesis hecho en el Valencia. Cuando tengamos el 11 de Óscar Sánchez para el partido de las 9 de la noche en Mestalla contra la Real Sociedad, lo daremos en el transcurso de la segunda parte de nuestro partido, que está a punto de empezar en el Estadio de la Cerámica. Como estaba yo hablando con Alemán de Javier Aguirre, no me he percatado. Tú, Ricardo, ¿has visto que vaya a haber alguna modificación? No,
0: no hay,
1: parece,
0: sustituciones,
1: ¿no?,
0: ni en un equipo ni en otro. La única novedad, que no sé si habías informado a los oyentes, es que una vez pitado el descanso, amonestaban con tarjeta amarilla a Luis Castro por protestar.
1: ¡Qué raro! No me digas.
0: Bueno,
1: ¿Luis Castro ha protestado?
0: Él protesta con educación, siempre lo dice.
1: No me lo creo, que proteste Luis Castro. Madre mía. Tarjeta amarilla para Luis Castro, que ya acumula y tendrá que cumplir sanción, seguro, porque le van a sacar muchísimas a lo largo de la temporada. Ha arrancado la segunda parte en el Estadio de la Cerámica. Empate a uno en el marcador entre Villarreal y Levante. Los goles que llegaron en el tramo final de la primera. Primero marcó a Yoce Pérez, el delantero canario, pero inmediatamente después contestó, igualó el marcador el Levante con un golazo de media chilena, marcado por Iván Romero. Juega en línea defensiva el Levante, balón para Matt Ryan, golpeo en largo del portero australiano. Empiezan a calentar jugadores del Villarreal. Aquí debajo está Gerard Moreno, que es uno de los que calienta en las filas del Villarreal. Y en el Levante nos pillan mucho más lejos,
2: en Duque,
1: con el pelocho aquel, sí, sabía que era en Duque por el pelo. Y
2: ya no
1: veo a Víctor García.
2: Sí, Víctor García, que salta ahora, sí.
0: Requena, ¿puede ser?
1: No, Requena yo no lo distingo. Bueno, ahora lo iremos viendo. En el Villarreal sale también aquí ahora Nicolás Pepe.
0: Pues yo creo que sería un buen partido para Requena, ¿eh? Yo hoy sacrificaría a Bardelli, que por ahora no lo hemos visto, y sacaría a Requena con ese puntito de que juega en casa, de que quiere reivindicarse, y creo que nos podría venir bien esa dosis de juego más eléctrico.
1: Carlos Romero, Carlos Maciá en el Villarreal, Nicolás Pepe y Gerard Moreno. Son los cuatro ahora mismo que calientan en el Villarreal. Carlos Romero, Carlos Maciá, dos canteranos. Carlos Romero, que ha vuelto después de 2 años cedido en el Español. Gerard Moreno y Nicolás Pepe los que calientan. Y en el Levante, pues eso, Víctor García lo veo bien, Paco Cortés lo veo bien, en Duque. Y los otros dos no los distingo. Musambi, digo yo. Giannis Mushuayi también se incorpora al calentamiento. Juega el Villarreal. 2 minutos transcurridos de la segunda parte. No ha pasado nada de momento. Balón de Buchanan hacia Pau Navarro. Pau Navarro jugándola con Alex Freeman, que sortea a dos. El segundo lo zancadillea, que es Iván Romero. Se marchó de Thiago. Se quiso marchar de Romero. Le trabó el goleador del Levante. Falta para el Villarreal. en la zona de tres cuartos de su ataque.
0: Y así como en la primera parte Villarreal empieza un poco cediéndote la posesión del balón los primeros minutos, aquí ha salido la segunda parte a ser dominador, a tener el balón y a crearte muchos problemas, como lo hacía ya en la primera parte.
1: Y como intentaba ahora Elías Akomak, llegando a esta línea de fondo por la banda de la derecha, su centro no fue bueno, se marchó directamente por el fondo. Saque de portería para Matt Ryan, que no tiene ninguna prisa. Lógicamente este resultado nos viene muy bien. Ojalá terminase así, el 1-1. Seguro que si se lo preguntas a Luis Castro dice no, yo no firmo nada, quiero ganar. Pero visto lo visto en la primera parte, un empate aquí en el campo de un equipo Champions sería un muy buen resultado para el Levante. Pero queda mucho, 42 minutos concretamente le quedan al partido más el añadido. Tiene la pelota Renato Veiga. Toca en corto para Pau Navarro. Pau Navarro buscando el desmarque de Jose Pérez. Otra vez en posición, creo que correcta, aunque Alemán me levanta la mano como pidiendo que levantara la bandera el asistente, que no la levantó. Yo creo que está bien, ¿eh? Habilitado a Jose Pérez. De cualquier forma no pasó nada y se quedó la pelota Matt Ryan, jugando la condela. Del aguanta y devuelve para Ryan. Corre a por uno y a por otro a Jose. Ahora corre también Ilías hacia la zona de Mandy. Mandy toca con el exterior, abriendo a la izquierda para Manu Sánchez, con camino por delante. Lo recorre conduciendo la pelota y fijándose en la banda derecha. La quiere cambiar para el otro lateral, para Brugui. Deja pasar, protegiendo para Toljan. Quiere llegar Sergi Cardona a su altura. Pone la pierna en el lateral del Villarreal. La echa fuera, saque de banda para el Levante Unión Deportiva. Con tranquilidad, Toljan coge la pelota de uno de esos soportes que hay ahora a lo largo y ancho del terreno de juego, para que no sean los recogepelotas los que le den los balones a los jugadores, sino que lo depositen en las peanas esas y que sean los jugadores los que lo cojan directamente. El balón de Toljan para Brugui. Forzado el pase, forzada la posición de Brugui, que cae al suelo, dice el árbitro y el asistente que no hubo falta, de Sergi Cardona, que sacó rápidamente desde la banda. Balón para Veiga, y Veiga jugando en horizontal para Pau Navarro. Se incorporaba ya a campo del Levante el lateral Alexander Freeman. Se mete entre los centrales para recibir Pap Gay. Pap Gay tocándola con Renato Veiga. Se perfilaba hacia la izquierda, la pisa y vuelve hacia la derecha. Y toca corto para Pau Navarro. Pau Navarro ahora sí abre a la derecha para Alex Freeman. Freeman al centro para Saliba. Saliba aguanta, pisa el balón. Va a entregarlo atrás para Pau Navarro. Todo en campo del Levante. Ahora mueven otra vez los centrales en horizontal. El Levante espera en su propio terreno de juego. Ahora adelanta un poco la presión Brugui. Puede recuperar Oriol Rey. No lo consiguió del todo. No estuvo contundente para llevarse esa pelota que se lleva Iván Moleiro. Alberto Moleiro jugándola para Elías Akomak. Aparece Pap Gay jugándola larga para que corra, pero no llegue Alexander Freeman. Saque de banda para el Levante Unión Deportiva. Con tranquilidad lo pondrá en el rectángulo de juego Manu Sánchez, el lateral izquierdo del Levante. Paco Cortés, Dani Requena, Víctor García, Giannis Mushuayi
0: y Endukwe.
1: Ify Endukwe. Esos cinco son los que calientan por parte del Levante Unión Deportiva. Cuatro siguen haciéndolo por parte del Villarreal. No, cinco, cinco. Me faltará entonces uno. Carlos Romero, Nicolás Pepe. Mikautadze.
0: Mikautadze es el nuevo, sí. El nuevo, me refiero, el que ha salido recientemente a calentar.
1: Y que ha perdido la titularidad en los últimos partidos. Siendo titular en los primeros y en la Champions, el georgiano. Juega el Villarreal, balón de Pau Navarro para Saliba. Saliba con Freeman, Freeman con el exterior, combina con Ilías, también con el exterior se la devuelve. Freeman otra vez para Ilías. Los dos integrantes de la banda derecha del Villarreal. El balón al centro, Pau Navarro. Más al centro para Renato Veiga, tan centro como que está en el círculo central. El balón va para Sergi Cardona, mete entre líneas para Moleiro, que toca en dos toques. Balón para Pap Gay, con la derecha quería abrir a la izquierda. Queda medio camino, Sergi Cardona jugándola en banda ahora sí. Tayjon Buchanan, que quiere encarar y centrar. En el primer palo intentaba rematarla Sergi Cardona, esperaba dentro del área Jose, la saca la defensa del Levante. La toca con la cabeza primero Saliba, luego Moleiro y ahora Pap Gay, forzando la posición de Ilías Akomak, que se echa al suelo. No lo puede controlar, saque de banda para el Levante. De momento siguen mandando ellos, pero no nos han generado. En 7 minutos.
2: Empiezo a detectar síntomas, y no quiero equivocarme, de pequeño cansancio en el mismo equipo que repitió el jueves jugando en la Rosaleda ante el Málaga. Y eso es un síntoma que el Levante debe aprovechar, porque veo con menos fuelle, con menos energía, con menos iniciativa al Villarreal en esta segunda parte, y me parece que hay algunos jugadores que empiezan a notar ya la carga física.
0: Yo no sé si, igual, claro, esto es, lo dices y la cagas, ¿no? Pero no sé si es cansancio o que psicológicamente el Villarreal ve que vuelve a ser la pauta de los partidos que juega en casa. Contra el Betis empezó ganando y al final acabaron ganándole. El resto de partidos igual, siempre se adelantan en el marcador. Y yo creo que eso psicológicamente les debe pesar.
1: Ahora presionan arriba a Mandy. En el área pequeña, forzaba... ese pase para Toljan, que no lo controla bien. Cuidado, que hemos perdido en zona conflictiva. Balón para Elías Acomao. ¡Qué pase le ha metido a Moleiro! Que marca el segundo. ¡Qué pase!
0: Fuera de juego, puede ser.
1: Ojalá.
0: Pudiera ser fuera de
1: ojalá.
0: Juego.
1: Pero qué pase de espuela,
0: espuela
1: le ha metido, dejando solo delante de Ryan Elías Acomao a Alberto Moleiro, que también define de cine. Pero vamos, más de medio gol. Es el pase de Elías Acomao. Y que viene por una pérdida nuestra en zona muy comprometida. Correcto. Es un pase arriesgado hacia Toljan, que controla mal. Está el Villarreal presionando arriba. Y bueno, luego ya aparece la calidad de Elías y de Moleiro para vacunar al Levante, consiguiendo el segundo gol, del que solamente nos va a salvar una posible posición
2: no,
1: de fuera de juego.
2: No,
0: porque no, ha dicho ya el árbitro que es
2: Mateo
0: gol.
2: Ya ha señalado el punto.
1: Ahora lo vamos a ver. Mandy mal en el pase para Toljan, que también mal. Está mal. Recupera Buchanan. Buchanan para Papgay. Y luego ya magia. Oh. Está anulando lo de la. Oh. Está anulando lo de la. Oh. Y es un magia lo del pase de Elías Acomao de espuela para dejar solo delante de Ryan a Moleiro. Y la definición sensacional
2: ya
1: también.
2: Se ha dicho que
1: de Alberto Moleiro.
2: Los dos jugadores que en Málaga marcaron la diferencia para ganar el primer partido. El primer partido de la temporada para el Villarreal. Elías y Moleiro, y hoy otra vez Elías y Moleiro han vuelto a ser determinantes en este partido.
1: A ver, a lo del final de la jugada del Villarreal, nada que hablar, pero el principio sí, mucho, porque Mandy lo hace mal y Toljan lo hace mal. Vamos a ver Brugis y a ver si el Levante también contesta como en la primera parte, nada más recibir el gol buscando el del empate. ¡Toljan! Mal el disparo de Toljan con la izquierda.
0: Con la izquierda y con la uña.
2: Sí.
1: Muy, muy lejos de la portería del Villarreal. ¿Cómo habéis visto eso, lo que han hecho entre Mandy y Toljan?
0: Pues no es el primer error en salida de balón que cometemos.
1: Temerario,
0: grosero,
1: temerario.
0: Grosero.
1: Eso, lo que yo decía en la primera parte, cuando estás ahí, que estás agobiado, no la rifes porque al final puede pasar esto. Mándala a tomar por saco.
2: Exacto. Oh.
1: Bueno, ahora mal también la gestión de Mandy. Y posibilita la contra del Villarreal. Elías, que está de dulce, quería jugar con el exterior para la incorporación de Alex Freeman. Sacará de banda el cuadro amarillo.
2: Los hemos metido nosotros en el partido a ellos, ¿eh?
0: Sí, sí, y además ahora el Villarreal huele a sangre, ¿eh?
2: Los hemos metido nosotros.
0: La actitud, el lenguaje corporal de los jugadores ha cambiado diametralmente.
1: Pues no sé si tiene que ya empezar a reaccionar desde el banquillo Luis Castro, pero evidentemente así no podemos seguir, porque el Levante ha generado una ocasión, bueno, dos, en todo el partido, la de Thiago Fernández primero y luego el golazo de Iván Romero. Pero hay que ofrecer algo más en ataque, porque de momento poca cosa. Ahora bien Dela leyendo el pase de Buchanan para Jose. Y el pase va para un mal control de Bardelli. Se le escapa la pelota a Enzo Bardelli.
0: Sigo insistiendo que hoy Bardelli, creo que Requena puede darnos cositas.
1: Y algo más, ¿no? Thiago fuera, que no está aportando mucho. Thiago contra su ex-equipo. Bueno, contra su equipo. Thiago es cesión pura y dura, ¿no?
2: Cesión pura y dura y tanto de cesión. Tiene solamente que 5 años y medio de contrato con el Villarreal, de los cuales consumió el primer medio año en Oviedo y el segundo aquí.
1: Cuidado, que ha cortado Dela, pero ya no puede cortar la segunda embestida de Buchanan. Buchanan para el tercero. ¡Fuera! Ahora la oleada del Villarreal. Un primer avance lo cortó Dela, pero ya cayó al suelo y no pudo al levantarse frenar a Tayjon Buchanan, que le atacó con todo. Disparó el extremo canadiense y se le marchó el chut cerquita del palo de la portería de Matt Ryan.
0: Para el que nos esté viendo, pueden imaginar la jugada de Muswai en el cuarto gol del Barça, en la misma, pero él la emboca. Muswai, Adeyemi, él la emboca y Buchanan, ¿no? Exactamente la misma jugada.
1: Ahora intentaba descolgarse Bardelli, pero cortó contundente Renato Veiga yéndose al suelo y echándolo a la grada del Estadio de la Cerámica. 12 minutos de la primera mitad, ya prepara cambios, ¿eh? Endukwe, Requena,
2: Víctor García va a salir.
1: Víctor García Y Paco Cortés se venía también para acá. Cuatro cambios me parecen muchos. Igual Paco Cortés venía para... Pero bueno, tres seguro que va a haber. Ahora los vemos. Víctor García, Enduque y Requena, creo que son los tres que van a salir en las filas granotas. Mandi. ¡Ay, qué pase de Mandi! A punto está de regalársela a Yoce. Mandi ahora jugando con fuego. Ahí despeja Manu Sánchez.
0: ¿Cómo echo de menos a Matías Moreno? Por favor.
2: Pues Mandi, yo creo que está a un minuto de que Enduque juegue un partido de titular y empieza a tener problemas para recuperar la titularidad. Porque Mandi se le nota que es un jugador que le está costando. Le está costando el dar un rendimiento regular, aunque es muy bueno, pero no termina de completar un partido que te deje tranquilo.
1: Bueno, a ver, que habrá que ver el rendimiento de Enduque, al que le hemos visto solamente en ese tramo final contra el Barça, y lo que le hace a Adeyemi es dejarle con el monte, porque mide mal
0: incluso
1: Enduque.
0: Incluso Luis Castro reconoce que tiene 18 años y que hay que pulirlo muy, muy bien.
1: Bueno, pues Víctor García, Enduque, y creo que había un tercero, ¿eh? Ah, sí, ahí está, Musuagi, Enduque y Requena van a... Y Víctor García, perdón, Requena no. Al terreno de juego centra Thiago Fernández. ¡Ay! Busca a Eburugi, el remate en el segundo palo, pero ha metido antes la cabeza Renato Veiga. Puede seguir el peligro, centra Toljan. Golpea en Buchanan, saque de banda para el Levante. Vemos si aprovecha para hacer los cambios, todavía no. Ha sacado rápidamente Toljan para Oriol Rey. Ahora se producirán los cambios. Tampoco, saca rápido Oriol Rey. El balón para Adela. ¿Quiénes creéis que son? Mandi, Thiago. ¿No?
2: No lo sé. Thiago seguro que sí. Yo creo que Víctor va a venir a una de las bandas. Veremos dónde termina Brugge, si en la derecha o en la izquierda. Y no sé si a lo mejor cambia y mete a Iván en alguna de las bandas con Brugge en la otra.
0: Yo creo que el tercero en discordia es Bardelli.
1: Y jugar con dos delanteros. Iván Romero y Musuagi. Cuidado la contra del Villarreal. Lo ha cortado bien Manu, pero sigue habiendo peligro porque Pap Gay habilita la posición de Ilías Akomach, que va a controlar y va a poder encarar a Manu Sánchez. Quiere ayudarle en gestión defensiva Iván Romero. Ilías va a llegar hasta la línea de fondo. Busca el centro. Le aguantó bien Manu, que tocó. Será córner para el Villarreal. Y de córner normalmente no se hacen cambios defensivos, así que esperará para hacerlos Luis Castro. Ahí están ya preparados Enduque, Musuagi y Víctor. Antes el córner para el Villarreal. Minuto 15 se va a cumplir y se cumple ahora de la segunda parte en el Estadio de la Cerámica. 2-1 gana el Villarreal con el gol de Alberto Moleiro, que ha sido el último. Juega el Villarreal, el saque en corto. Balón para Buchanan, centra Buchanan, pasado, no iba a llegar Ryan. Ayuda en el despeje Toljan. Va a dejar que salga, sí, Renato Veiga, porque volverá a ser córner para el Villarreal. Ahora desde el otro costado, desde el izquierdo, allá va Alberto Moleiro para servirlo. Se quedan Pap Gay, Renato Veiga, Pau Navarro dentro del área para esperar un posible remate también. Nathan Saliba. Y para apoyar en el saque en corto, se acerca a la zona Ilías Akomach. Moleiro e Ilías, los dos diablos amarillos que han fabricado el segundo gol. Ahora lo va a jugar en largo Moleiro, que centra cerradito, área chica, despeja Dela. El despeje de Dela le cae a Tejon Buchanan. Balón para Freeman, que era el que cerraba en el Villarreal. Sigue, por lo tanto, sin producirse el triple cambio en el Levante. Freeman tocándola para Buchanan. Buchanan en corto para Moleiro, que se quedó descolgado después de sacar el córner. Moleiro vuelve al centro para Freeman. Freeman se perfila de nuevo hacia la izquierda. El Levante espera atrás. Freeman en corto para Pau Navarro, que recupera sitio en el centro de la defensa. Cardona tocándola, Sergi Cardona para Alexander Freeman. Ahora como lateral izquierdo, combina allí con Buchanan. Buchanan y Freeman, que muchos partidos son la banda derecha, ahora están los dos en la izquierda. Buchanan todo el partido, Freeman de forma circunstancial por esta acción. Balón de Pap Gay. Pap Gay va a abrir a la derecha, donde recibe Ilías. Pisa la pelota, mira la ubicación de sus compañeros, toca en corto para Moleiro. Juega a placer, ¿eh?, el Villarreal. De momento no hay ningún riesgo de perder la pelota porque no atosiga en su presión el Levante, que de momento se mueve al son de la pelota del Villarreal. Termina despejando Dela, la echa fuera y ahora sí el triple cambio, vamos a ver.
0: Y se tira al suelo Mendy. Hay Mandy.
1: Que será uno de los sustituidos. Y va a serlo ya. Quizá porque ya tenía algún problema físico.
0: Seguro.
1: Que ahora se ha acrecentado.
0: O simplemente veteranía.
1: Iván Romero es otro.
2: Y una tarjeta.
0: Y una tarjeta.
1: Iván Romero es otro de los sustituidos. No va a jugar con dos delanteros.
0: No.
1: Musuagi por Iván Romero, ahí no cambia nada.
3: En Duque por Mandy tampoco cambia nada. Y me imagino que será Thiago Fernández por Víctor García y tampoco cambiará nada. Vamos a verlo. Si es el 24, sí. Pues ahí están los tres cambios que más o menos podíamos intuir, que no suponen ningún cambio de dibujo, pieza por pieza, en las filas del Levante. ¿Vuestra lectura?
0: No, creo que quiere refrescar piernas. Jugando como estás jugando, con mucho patadón al campo contrario, Mushuayi, es posible que baje algún balón. Y bueno, si Mandy está un poco tocado, pues la presencia de su compañero, piernas frescas y cabeza fresca, ¿no?
3: Bueno, pues vamos a ver qué nos depara hoy el concurso de Ndoukwe, al que hemos visto, como hemos dicho, muy poco solamente el otro día en el tramo final contra el Barça, y de Mushuayi, que solo jugó la segunda parte de Pamplona, ¿fue?
0: De Málaga.
3: Y vamos, estuvo poco acertado, por ser suave, con Mushuayi. Vamos a verle hoy en su segunda aparición con la camiseta del Levante Unión Deportiva. Saque de banda, Manu Sánchez buscando a Mushuayi. Se adelanta Pau Navarro, pero Mushuayi en dos ocasiones llegó a tocarla, dejó que saliera porque el último fue Freeman. Saque de banda otra vez para el Levante, ganando algunos metros, llegando hacia la altura del banquillo de Luis Castro. Ahora está hablando uno de los asistentes con el Dani Requena. Sí, ¿no? Dani Requena, pero no, porque se va a calentar. Requena y Paco Cortés. No, Requena ya estaba allí. Nacho Pérez, Paco Cortés y Dani Requena, los que calientan ahora en las filas del Levante. Ahora se incorpora alguno más. Pues Axel Tapé, el único que no calienta. También tengo ganas de verle y no lo voy a ver.
0: Prepara cambios, creo que es Gerard, ¿no? El Villarreal.
3: Gerard Moreno, sí. George Mikautadze. Y creo que ya. Son los dos jugadores del Villarreal que van a saltar al césped del Estadio de la Cerámica. 64 de partido. Manu Sánchez con la pelota para Ndoukwe. Presión de Moleiro, Ndoukwe para el portero, para Ryan, sigue la presión de Moleiro, que se echa al suelo para intentar quitársela a Ryan, que consigue tocar para Dela. Dela quería jugarla, pero no lo hace bien con Bardelli. Se la lleva Pap Gay, al que traba por detrás Brugui. Le hace falta balón para el Villarreal, que todavía no va a hacer los cambios porque Íñigo Pérez y algunos de sus asistentes siguen hablando con George Mikautadze y con Gerard Moreno. Casi nada lo que va a salir en el Villarreal ahora. Freeman. Toca Freeman en corto para Pau Navarro. En corto también para Pap Gay. De primeras atrás para Renato Veiga. Presiona en carrera Yanis Mushuayi, el belga. El balón va para Sergi Cardona. Atrás para Gulaksi. Gulaksi fuera de su área con la izquierda. Golpea en largo el portero húngaro. Bien por arriba. Dos toques de cabeza, pero no bien dirigido el segundo de Ify Ndoukwe. Y el balón es para el Villarreal. Freeman. Tocando Freeman para Ilías. Ilías en el 2 contra 2. Devuelve para Freeman. Freeman llega a línea de fondo. Freeman que centra. Segundo palo. Busca el remate. Buchanan. La saca la defensa. Le cae a Pap Gay. Había falta de Buchanan sobre Toljan. Y la pita el árbitro. Y por lo tanto el balón es para el Levante. Momento en el que va a hacer los cambios Íñigo Pérez. El 11 es
2: Ilías. Esta es una gran noticia.
3: Y el 22 es Ayoce. Pues Mikautadze y Gerard Moreno entran por Ilías y por Ayoce. A ver cómo, quién va a ser el delantero centro ahora.
2: No, terminará Gerard jugando de 9.
3: ¿Y a Mikautadze lo pone aquí en banda derecha?
2: Bueno, no sé, yo creo que irán. Igual Moleiro cambia de banda. Míralo.
3: No, Buchanan viene allí. Sí. Moleiro se va a la izquierda. Eso es. Y los delanteros van a ser Gerard Moreno y Mikautadze.
2: Buchanan a la derecha, Moleiro a la izquierda. Sí.
3: Arriba los dos que acaban de salir. George Mikautadze, Gerard Moreno. Pasa Moleiro, que estaba jugando de media punta a la izquierda. Y Buchanan, que había jugado en la izquierda, pasa a la banda derecha. Ataca bien el Levante. Buena combinación. Ahora vamos a ver Toljan, que llega por banda. El centro no es bueno porque lo ha cortado Sergi Cardona. Pero la gestión ofensiva del Levante, de lo mejorcito del partido. Hasta cuatro poblaban el área esperando el centro de Jeremy Toljan desde la derecha, que no llegó a estar dentro del área.
2: En una salida rápida de balón, jugando en tres pases a tres toques muy rápido.
3: Va a sacar de banda Dela, porque tiene fuerza en los brazos para ponerla dentro del área, buscando a Ify Ndoukwe, que la quiere peinar con ese pelocho que tiene. No lo consiguió, despeja Sergi Cardona, será de nuevo saque de banda para el Levante Unión Deportiva. Bueno, tiempo queda, 23 minutos.
2: Sí, no, queda mucho. Además, el Levante es uno de los equipos que, otra cosa no, pero no ceden el empeño de ir a buscarte, aunque sea minuto 92. Lo hemos visto ante el Barça, lo hemos visto contra muchos rivales el año pasado, que no desfallece.
3: Intenta pelear la Musu allí. La ventaja para el despeje de Freeman, que queda ahí medio muerto, pero llega antes la Saliba para retrasar hacia Pau Navarro, que la revienta y no se complica la vida. La echa directamente fuera, no, porque no ha salido. Mikautadze, que la controla, mete la pierna en Duque. Este sí que la echa fuera, saque de banda para el Villarreal. Desde el banquillo del Levante, que ha hecho ese triple cambio con la entrada de Musuagi, de Endukwe y de Víctor García, que no ha cambiado nada, porque Víctor García está jugando en la izquierda, ya ha jugado bastantes partidos en la izquierda, aunque él fichó por el Levante como lateral derecho. Los laterales derechos que empezaron la pasada temporada fueron Víctor García y Jeremy Toljan. Creo que no llegó a jugar nunca de lateral derecho Víctor García, porque siempre jugó de extremo derecho y ahora está jugando de extremo izquierdo. Saque de banda para Manu Sánchez. Lo para el árbitro.
2: Rectifica la posición.
3: Ah, para decirle, oye, te has adelantado. Exacto. Mucho. Juega ya Manu Sánchez para Olasagasti. Balón arriba para Musuagi, que la llegó a tocar, pero nada más que tocarla, no controlarla. Balón para Gulaksi, al que no hemos visto todavía parar. Eso que decías, alemán, de probarle. Una, la que fue para portería, fue para adentro, el golazo de Iván Romero. Y la otra que hemos tenido fue esa de Thiago Fernández, que la echó fuera en una mala definición. Desde el suelo de la primera sí, la segunda no. Se queda la pelota Sergi Cardona. Oriol Rey aparece para cortarla, tocándola para Bardelli. Aguanta Bardelli, quiere jugar con Oriol Rey, reclama mano de Sergi Cardona. Dice el árbitro que no y se la lleva Pap Gay, retrasándola para Gulaksi.
0: Lo de probar a Gulaksi, yo siempre me acuerdo del partido del Celta el año pasado, ¿no? Que incluso reconoció el propio entrenador del Celta que no tenían nada estudiado los balones de fuera del área del Levante, porque era un equipo que no chutaba de fuera del área. Y lo sorprendimos. No sé, quizá deberíamos
3: volver. Fueron dos de los tres goles,
0: claro,
3: ¿no?
0: Claro, por eso deberíamos volver a retomar. Joder. Deberíamos volver a retomar la senda, por lo menos probar, ¿no? Todos los equipos prueban, nosotros, pues, parece ser que no es nuestro fuerte, ¿no?
3: Primer balón que toca y desde el suelo intentaba tocar por segunda vez Gerard Moreno en la pugna con Oriol Rey. La tocó Oriol Rey, el último se fue por la línea lateral. Saque de banda para el Villarreal. Vamos a llegar al 70, por lo tanto 20 minutos le van a quedar al Levante, más el añadido para intentar marcar un gol con el que rascar un puntito. Otro cambio prepara Luis Castro.
2: Tenemos que meter una marcha más al partido, porque si no...
3: ¿Eso es que va a salir Requena?
2: Se va a hacer largo, porque el Villarreal sí va a proteger este 2-1 y va a hacer que tú te equivoques. Ellos no van a exponerse y entonces si tú no aceleras, ellos, con mantener la posesión del balón, van a ir consumiendo el paso de los minutos, porque para ellos encadenar dos victorias consecutivas antes del parón y salir del descenso es algo muy positivo para el equipo de Íñigo Pérez después de cómo han arrancado la temporada.
3: Arranca Olasagasti, le quita el balón por detrás Salival echándola fuera. Este cambio yo creo que también lo vamos a acertar. Va a salir Requena y se va a marchar Bardelli, ¿no?
2: Sí, yo te diría que sí, porque veo que como Axel Tapé no va a salir, pues Oriol es el que va a consumir con Olasagasti todos los minutos en la medular.
3: A ver Manu, se mete dentro del área, entre dos, quería meterse, era muy complicado, le aguantó Freeman. Joder, que la sacaba hasta de tacón, con calidad. Alexander Freeman, Buchanan, falta, presiona arriba falta. Víctor, aguanta Buchanan, se va a marchar de Víctor García, falta. Que acaba de salir. Sí, Víctor, te ha hecho la 3-14 ahí.
2: Son muy buenos, es que ante la calidad solo puedes reconocer y ya está, no hay mucho más. Si tú tapas una línea de pase, llega otro en ayuda, tapas una línea de pase, llega un tercero para evitar el pase y aún así consigue salir de tres, pues es una cuestión ya de quitarse el sombrero y decir, es que es un jugador que es muy bueno.
3: Toca el Villarreal, atrás. La pierde Gerard Moreno ante Endukwe. Balón que le cae a Víctor García. Juega al centro para Olasa. Olasa se quiere meter entre dos. Le hace pantalla ahí Pap Gay, pero aparece Musuagi. Ha pitado falta de Olasa a Pap Gay. Le ganó la posición Pap Gay, que es muy bueno. Muy, muy bueno. Y le terminó arrollando el jugador del Levante al del Villarreal. Y vamos a ver el cambio. Sí, lo hemos acertado sí. También. Se marcha Bardelli y entra Dani Requena. Cuarto cambio en las filas del Levante y Unión Deportiva.
2: Permuta en la posición ahora, Brugui, que viene a la izquierda, y Víctor García, que va a la derecha.
3: Y Dani Requena, que se coloca de volante ahí, por delante de Oriol Rey. Un poco más adelantado de Olasagasti, que es donde estaba Bardelli, porque la presión ahora la hacen Requena y Musuagi como más adelantados. Juega el Villarreal, recupera Enduco en defensa. Balón para Brugui. Brugui que la pica muy bien para Musuagi. Musuagi escolarado en banda izquierda, devuelve para Brugui. Brugui con marca de dos jugadores. Centra bien Brugui, punto de penalti. Ventaja para Sergi Cardona, que con el pecho ha conseguido dejársela a Gulaxi. Llegaba por detrás Víctor García, pero se la quedó el portero húngaro del Villarreal, que juega por mediación de Cardona, que la rifa al centro. No es bueno el pase para Moleiro. Recupera la Sagasti mal.
2: Además estamos teniendo hoy un día en el que ese primer pase de seguridad no termina siendo de seguridad. Es un pase siempre malo al contrario. Hemos visto antes cómo hacía un mal control Bardelli, pero es que el balón le llegaba también en malas condiciones. Estamos teniendo muy mala precisión a la hora de darle continuidad a la salida de balón desde atrás.
3: Veiga para Cardona, Cardona para Moleiro. Juega el Villarreal, balón de Moleiro atrás para Renato Veiga. 73 de partido, 2-1. Gana el Villarreal, que marcó en el 41 por mediación de Ayoce. Empató enseguida el Levante antes del descanso con el golazo de Iván Romero, pero el Villarreal marcó un auténtico golazo con la combinación exquisita entre Ilías Akomak y Alberto Moleiro, después de un fallo defensivo, de un regalo defensivo mejor, entre Mandy y Toljan. Tiene el Villarreal la pelota, que no es noticia porque es lo que ha pasado casi todo el partido. Balón de Renato Veiga, entre líneas aparece George Mikautadze para entregar en banda izquierda con Moleiro. Moleiro la deja de nuevo para Mikautadze. El georgiano aguanta, toca atrás para Sergi Cardona. Muy atrás el Levante, muy atrás. Así recuperamos, tampoco podemos sorprender. Musuay está casi metido con los defensas, que es el delantero centro. El balón de Freeman, Freeman para Saliba. Saliba, Moreno, Gerard. Balón atrás para Renato Veiga, jugándola para Papgay. Sigue teniéndola el Villarreal. Entre líneas, aguanta Mikautadze. Toca para Renato Veiga. La pide ahora Saliba. No le da el balón Renato Veiga. Tampoco tiene oposición. Juega en corto para Freeman. Freeman con Buchanan. Ahora desde la derecha le quiere hacer el roto a Manu Sánchez. Se lo hace por dentro, ahora por fuera. Sigue Buchanan. Recorta de nuevo. Ahora con dos. Deja atrás para Freeman. Según le viene la va a poner. Interrumpe bien Musuagi, pero será córner para el Villarreal. Seguimos sin cambiar cosas, ¿eh? Va pasando el tiempo y...
2: El problema es que no logramos tener la pelota más de 3 segundos. Y así es muy difícil porque ellos, solamente con mantener el control del balón y buscando pases de lado a lado hasta encontrar el espacio, ellos saben muy bien dormir el partido. Y aunque parezca que dé la sensación de que están durmiendo el partido, lo que están buscando es una línea en la que, si no estás atento, te pueden generar un peligro.
3: Va a centrar desde la esquina Alberto Moleiro, la pone dentro del área, despeja Adela, le cae el rechace a Sergi Cardona, vuelve a rechazar la defensa del Levante, a ver si hay posibilidad de contra. Víctor, o la Sagasti habilitando la posición de Víctor García, que salta Toljan para que le pase la pelota, que vamos, vaya corrida para la carrera de Toljan. Ahí llega con ventaja Sergi Cardona, llega con ventaja Sergi Cardona antes que Toljan, controla y la echa directamente fuera, a saque de banda. Aplaude la grada de la Cerámica, la gestión defensiva, el repliegue de Sergi Cardona llegando antes que Toljan y abortando por lo tanto la posibilidad de contra del Levante. Saca Víctor García, la ha regalado directamente a Mikautadze. Balón de Pep Papgay, no lo controla menos mal Moleiro, se la lleva Dela. Dela avanza unos metros, se mete en campo del Villarreal. Sigue Dela, se tiene que frenar, toca en corto para Víctor García. Víctor aguanta la tarascada de Gerard Moreno, la deja para que Toljan de primeras con la izquierda la quiera jugar hacia la Sagasti. Salta por ella Pau Navarro, no la puede controlar Manu Sánchez, la deja para Freeman. Cuidado la contra del Villarreal, Mikautadze habilitando a Buchanan. Llega con ventaja, cuidado Buchanan, cuidado Buchanan. Se va a meter dentro del área, recorta hacia adentro, la aguantó bien Manu. Muy bien Manu, muy bien Manu, leyendo el recorte que le iba a hacer Tayjon Buchanan y termina despejando Manu Sánchez. Brugui la echa fuera, pero el último en tocarla ha sido Freeman. Balón para el Levante. Bien Manu Sánchez en la acción defensiva ante Tayjon Buchanan.
2: Es una enorme diferencia de calidad. O sea, estamos viendo cómo el Villarreal ya creció en Málaga el otro día y hoy ha vuelto a dar otro pasito en el crecimiento hacia el fútbol reconocible de un equipo con mucho potencial ante un equipo que tiene las armas que tiene y que intenta lo que puede. Yo creo que el Levante lo va a intentar, pero no sé si le va a dar.
3: Dela buscando la carrera en largo de Musuagi, que la pelea con Renato Veiga.
0: Corner.
3: No, creo que es puerta. Sí, es puerta. La reclamaba Musuagi en la pugna con Renato Veiga, pero el árbitro dice que el último en tocarla fue
0: es corner.
3: Giannis Musuagi.
0: El árbitro ha pitado puerta, pero claramente es córner. Pero bueno, que seguimos en partido. Yo creo que es córner. Pero bueno, seguimos en partido.
3: En el VAR, como novedad esta temporada, el VAR puede quitar córners, pero no dar córners.
0: Sí.
3: ¿Vale? O sea, si pita el árbitro un córner que no es, te lo puede quitar el VAR.
1: pero no dártelo si no es que podía haber sido ahora, pero el VAR ahí no interviene. Perdona, Ricardo.
0: No, que quería decir que independientemente de todo, el Levante sigue en partido, es un resultado 2-1. Igual que hemos metido el primero sin merecerlo, creo que podemos hacer un gran esfuerzo en los 15 minutos que quedan y ponerle en problemas al Villarreal.
1: Pero habría que cambiar algo, ¿eh?
0: Hay que cambiar algo
1: y arriesgar más, que te metan el tercero, no pasa nada.
4: Cuidado.
1: Ahí Gerard Moreno controla dentro del área, dispara fuera.
0: Yo creo que está en fuera de juego, ¿eh?
4: Yo creo que también.
0: Sí, fuera de juego.
4: Ahora lo señala.
0: Fuera de juego.
1: Pues fuera de juego de Gerard Moreno, no habría valido el gol si lo hubiese marcado el 7 del Villarreal. Leyenda de este equipo, evidentemente, de las máximas en la historia del Villarreal. Sacará de puerta Ifi Endukwe.
4: Si hay una diferencia que encuentro ahora mismo en este Villarreal con el de Marcelino es que el de Marcelino con este 2-1 iba a buscar el tercero y si te podía hacer 4, te hacía 4. Y veo al Villarreal en esa parsimonia, en esa tranquilidad, en esa confianza, en esa autocomplacencia de soy mejor que tú y me da la calidad para ganarte el partido. Y yo creo que ahí es lo que decía Ricardo. Yo creo que si vamos a buscarlos, y igual les damos un susto y en el momento de la reacción ya no les da.
0: Yo voy a decir una cosa y...
1: A ver, antes Brugui no va a llegar.
0: Puede ser forofismo, pero no lo es objetividad. Creo que el Villarreal actualmente tiene una gran plantilla, pero que no tiene un gran equipo. El equipo yo no lo he visto, y lo digo ahora que nos van ganando. O sea, esa cohesión, esa complicidad, esos automatismos, veo que tienen muchísima calidad. De hecho, los goles vienen de dos flasazos de mucha calidad, pero no veo un equipo como tal, que está en camino de ser, sí. Y la segunda cosa que quiero decir es que a este Villarreal le pasa algo. Hay una tecla que Íñigo no encuentra y esa tecla no le está dando para cohesionar a todas estas grandes estrellas en torno a una misma idea. ¿Cuál es esa tecla? No lo sé. Pero sí que veo muchos individualismos, mucha falta de complicidad entre los jugadores. Insisto, creo que el Villarreal tiene una gran plantilla, pero no un gran equipo.
1: Doble cambio en el Villarreal. Sale Mourinho y se retira Pau Navarro. No cambia nada porque Mourinho se coloca como central, aunque habitualmente es lateral derecho, se mantiene en ese puesto Freeman. Y el otro cambio ha sido salir Nicolás Pepe, sustituyendo a Tejon Buchanan, que antes había visto tarjeta amarilla. Son los dos cambios, el tercero y el cuarto en las filas del Villarreal. Le queda uno a cada uno de los equipos, a cada uno de los entrenadores, porque el Levante hizo tres primero y uno después con la salida de Dani Requena, que ahora quiere presionar la salida de pelota de Renato Veiga, que tocó para Nathan Saliba. El balón jugado en banda derecha por Freeman y ahora por Pepe, la primera que toca el Costa Marfileño. Balón de Freeman de nuevo para Mourinho. Mourinho entrega en corto para Renato Veiga, devuelve para Mourinho, quiere presionar arriba Requena, el balón de Freeman, Requena que también viene al Levante del Villarreal.
4: Sí, cedido.
1: Hay dos cedidos en el Levante del Villarreal, Dani Requena y Thiago Fernández. Ojo al balón buscando por arriba dentro del área Gerard Moreno, iba muy pasado ese centro, lo llegó a tocar en el salto Gerard Moreno, pero no a rematarlo, se la queda Matt Ryan. Van pasando los minutos y nos quedan 10, sí, para buscar el empate.
4: El colmillo que le está faltando al Villarreal es el que nosotros necesitamos meterle al partido ya de verdad para intentar buscar el empate. Si perdemos, hemos perdido, pero no con la sensación de no lo hemos intentado o nos hemos quedado cortos en el intento.
1: El balón del Villarreal la pierde Moleiro, la regalo directamente a Endukwe, pero no la controla Sagasti. Se lleva la pelota Alex Freeman. Alex Freeman con el balón, recorta y toca atrás, deja pasar Mourinho para que le llegue a Gulatzi. Fuera de su área, toca el húngaro hacia Alexander Freeman. Y Freeman con Santiago Mourinho. Ataca cómodo el Villarreal, ahora presiona arriba o quiere... No, presionar, eso no es presionar. Llegan a zona adelantada los jugadores del Levante, pero no hay presión asfixiante para los jugadores del Villarreal, que la mueven en defensa por mediación de Renato Veiga. Mourinho... Freeman, recorta Freeman, otra vez atrás para Mourinho, toca desde el centro hacia la banda izquierda, allí recibe Cardona, Cardona en largo buscando la carrera de Mikautadze, que deja que corra la pelota, pero la ventaja es de Endukwe. Endukwe para Ryan.
0: Creo que va a salir Petar Ratko,
4: sí,
0: en
4: ya,
0: el Levante.
4: Sí, es ya el lo que estamos pidiendo, ¿no? El rompe ese tribote en el centro del campo, tienes que prescindir de un centrocampista. Será de Olaza o bien de Oriol. Si tuviera que mojar, me diría que va a perder a Oriol, porque Olaza es un jugador que ahora mismo no lo puedes quitar, porque es el que puede ver esa visión de último pase, aunque pierdas la parte física, pero ya es el riesgo que tienes que asumir y jugar con dos puntas, con Petar Ratko y con Yanis Musuayi.
1: Pues ahí está preparado el serbio, el último cambio, va a jugar con dos tanques este tramo final del partido, con dos jugadores que están cerca de los 2 metros de altura, Yanis Musuayi y Petar Ratko.
3: De momento juega el Villarreal. Mourinho se adelanta ahora bien en Duque a Mika Utat. Se la vuelve a tocar en Duque hacia la posición de Oriol Rey. Levanta la cabeza Oriol. No se atreve con el pase adelantado para el desmarque que le tiraba Brugui.
4: Hay que probar.
3: Juega el balón para Dela. Venga, Dela con espacio. No se atreve con otro pase también adelantado que lo hace muy bien Dela, el que sí que centra Stoljan. Pasa por encima de Musuagi.
4: Ahí pasan cosas.
3: Despeja Mourinho. Pelea de Oriol Rey. Va a llegar en Duque. Y la toca en Duque para Manu Sánchez.
4: El balón es arriba.
3: Manu Sánchez con la pelota en campo del Villarreal. No ve muy claro el pase. Encuentra Ola Sagasti. Mete un pase. Bien. Bueno. Eludiendo la posición de antirreglamentaria. Brugui. Centra Brugui. Va pasado segundo palo. Va a saltar Víctor García. También Musuay. El rechace de Gulags. Y le queda a Toljan. ¡Mete la Toljan! ¡Fuera!
4: Corner.
3: La ha tocado. No sé si Saliba o Mourinho.
0: Mourinho.
3: El disparo cruzado de Jeremy Toljan. No encontró la portería del Villarreal. Tengo la duda de si no la toca el defensa. Si iba para adentro, ¿no? Yo creo que no.
0: Yo creo que no, yo creo que iba
3: fuera. Aquí lo vamos a ver en esta repetición, a ver. Ese disparo de Toljan.
0: Tocan los dos.
4: Es que pensaba que solo había
3: tocado. Sí que iba a portería.
4: Pensaba que solo había tocado el último, pero
0: Saliba toca de tacón y el otro con la punta.
3: Ha entrado Radkov, ¿quién se ha ido? Oriol.
4: Oriol, lo dicho.
3: Sí. Pues los cambios los hemos acertado. Ola Sagasti. Va a centrar desde la izquierda. Centra Olasa, busca el remate. Oh. Con la espalda le ha pegado Brugui, ¿eh? Con la espalda le ha pegado Brugui.
0: Yo creo que le ha pegado de cabeza, pero a la espalda de algún compañero, ¿no?
3: No, yo creo que ha entrado en Duque, que no ha llegado a rematar, y que le ha pegado en la espalda a Brugui, que se está lamentando, sí.
0: Yo creo que ha llegado a rematar y le ha dado en la espalda a algún compañero, me ha parecido a mí, ¿eh? Pero bueno, seguimos en partido, seguimos bien. Ahora con dos puntas intentemos buscar área, porque estamos jugando con dos delanteros de más de 1,90.
4: Claro.
0: No hay más.
3: Bueno, pues
0: intensificas la salida de balón de Villarreal y consigues recuperar, creo, ese balón. Bueno,
4: ahora sabes que un balón en la espalda de tu defensa con Mikautachi y con Gerard
0: es muerte.
4: Es muerte y es el 3-1.
3: Bueno, pero es que hay que hacerlo.
4: Es que estás en el 84.
3: ¿Qué más nos da perder 3-1 que 2-1?
4: Efectivamente, estamos en el 84.
3: Que no vamos a tener golaveras contra el Villarreal a final de temporada. Que no, que ellos van a quedar mucho más arriba, está claro.
4: Sí, a mí me está faltando tiempo.
0: Yo creo que el descaro hoy tiene premio.
3: El balón lo tiene Freeman. Freeman medio la rifa, pero con suerte. Bueno, con suerte o con calidad. Entregándosela a Renato Veiga.
0: Víctor le reprocha a Musuagi que no estaba con su marca.
3: Balón largo de Renato Veiga hacia la posición de Gerard Moreno, que ahora cae en banda derecha. Controla arriba. En el aire, Gerard Moreno. Mira la ubicación de sus compañeros. Le tiraba el desmarque Pepe. El balón va para Mikautad. Se mete la pierna en Duque, que arriba. Recupera a Brugui. Brugui juega al centro rápido. Para Musuagi. Musuagi.
0: Musuagi,
3: que es trompón, ¿eh? Tenemos dos delanteros trompones, pero bueno,
0: no, pero Radko,
3: a ver si cazan alguna.
0: Pero Radko había hecho muy buen movimiento de desmarque al espacio. A mí me ha gustado mucho. Dani.
3: Requena para Brugui. Y Brugui atrás para Ryan. 85. Les hemos metido por lo menos un poquito el miedo en el cuerpo, ¿no? Sí, en esa de Toljan y en el córner posterior.
4: Sí. Ya te he dicho que hay que probar a Gulaksi. Ya hemos visto cómo, mira, un balón aéreo y ya el portero ha dudado. Y al final, esa segunda jugada, que hay un balón para Toljan que podía haber terminado en la red.
3: El balón lo juega en defensa el Levante Unión Deportiva. Balón de Ifi Ndukwe para Manu Sánchez, otra vez para Ndukwe.
4: Tiene muy buen manejo.
3: Para recibir está Dani Requena, pero no se la da Ndukwe, se la da el portero.
4: Ndukwe tiene muy buen manejo de balón, ¿eh?
3: Sobre todo, sale desde atrás.
4: La salida de balón es muy limpio.
0: Y sobre todo me gusta mucho la lectura que hace cuando juegan posiciones adelantadas.
3: Ahora la rifa Ola Sagasti, que no está haciendo un buen partido. El balón que puede ser la contra del Villarreal, Mikautase dentro del área. Gol.
4: Adiós.
3: Malo Ola Sagasti. Error de Ola Sagasti en la salida de pelota.
4: Otro error nos
3: perdona. Y ahora sí que el Villarreal no perdona en otro regalo. Es que el segundo y el tercero son regalos, ¿eh? El primero, el segundo fue un regalo ahí entre Mandy y Toljan. Esto ha sido un regalo de Ola Sagasti. Ahí a zona peligrosa de tres cuartos para el pase interior a la carrera y al desmarque de George Mikautadze, que recibe dentro del área y que bate por bajo la portería de Matt Ryan, consiguiendo el tercero y probablemente la sentencia al partido en el minuto 86. Marca el Villarreal, mira el error de Olasa, qué rifada de pelota más absurda. Le cae a... no sé quién es el que mete el pase.
0: Gerard Moreno.
3: Gerard Moreno para Mikautadze.
4: Nah, es que te pilla con la defensa.
3: Que no perdona.
4: Te pilla con la defensa saliendo. El central de la derecha, que es de la nuestra. Y el que tiene que venir a cerrar está saliendo, que es Ndukwe, y llega tarde porque ya Mikautadze tiene perfilada y armada la pierna para disparar.
3: Último cambio en el Villarreal, se marcha
0: Papgey
3: y entra Carlos Macià. Producto de la cantera del Villarreal, al que le tienen mucha fe. Medio centro, que se coloca ahí en ese puesto al lado de Nathan Saliba. 87 de juego. ¿Qué dicen?
0: Que tendrán que esperarse los aficionados levantinistas a la finalización del partido para ser desalojados de la grada.
4: Protocolo que, habitual.
0: Protocolo, vale. Tiene que seguir órdenes de la policía.
3: 87 y medio. Pierde el Levante 3-1 y ya prácticamente se va a ir de vacío hacia Valencia, salvo que tengamos un milagro en este tramo final y en el añadido. La pelota de Olasagasti, jugándola para Manu Sánchez. Manu Sánchez con el balón, levanta la cabeza, juega atrás para Ndoukwe. Ndoukwe con la izquierda, no le sale el pase a Manu Sánchez, recupera Carlos Maciá. Pase en largo para la carrera de Dela y de Mika Utadze, llega antes Dela, que recorta bien y la toca para Olasa. Otra vez Dela y ahora Requena. Saliendo desde atrás, Daniel Requena, banda derecha, Víctor García. Se desmarca Musuagi por delante, se meten fuera de juego. Está en posición correcta Rakov, hacia él iba el centro de Víctor García. Rechazó Mourinho, Olasa para Brugui. Brugui recorta y conduce hacia adentro. Se la deja Olasagasti, le está pidiendo Manu Sánchez por delante. Ahí se la quería picar Olasagasti, pero la cortó Pepe. El segundo intento tampoco. Y Pepe habilita a Mika Utadze, que aguanta desde la derecha. Frena el control, quería hacerle un caño a Manu Sánchez. Será saque de banda para el Villarreal. Y estamos ya con esto visto para sentencia. Estos son lo que se suelen llamar minutos de la basura. Con el 2-1, pues podríamos pensar que llegaba el tanto del empate en cualquier momento, pero ahora ya a un minuto del 90 el partido parece finiquitado. Cardona jugando raso, la pelota para Carlos Maciá. Avanza unos metros, conduciendo la pelota Maciá, tocándola para Freeman, devuelve para Maciá, tira el desmarque Cardona, haciendo diagonal, sin balón, más abierto en la izquierda, va a recibir de Maciá Gerard Moreno. Pincha la pelota Gerard y la juega con Moleiro. Moleiro para Saliba y Saliba con Gerard Moreno de nuevo, pisa la pelota Gerard Moreno, se viene hacia la izquierda y entrega el balón atrás para Renato Veiga. Medio minuto para que lleguemos al 90, pendientes del añadido, tampoco ha habido interrupciones, ¿no?
4: Los cambios y los dos goles.
3: Los dos goles del Villarreal en la segunda parte.
4: Pues cuatro.
3: Cuatro minutitos.
0: Independientemente del añadido, el partido está acabado ya. Desde esto es un pacto de no agresión ya entre los dos.
3: Deja
0: equipos.
3: Pasar Moleiro, pelota para Gerard Moreno. Gerard Moreno para Mika Utadze, que estira la pierna pero no controla. Se queda la pelota en defensa el Levante y ahora en el portero. Va a enseñar el cartelón. El cuarto árbitro, cuidado Dela. Al final llega antes que Moleiro y avanza unos metros Dela. Quiere meter el pase adelantado para Radkov, demasiado largo. Y efectivamente, cuatro minutos. Hemos acertado el tiempo añadido, hemos acertado todos los cambios.
4: Somos unos cracks.
3: Pero no hemos acertado con el planteamiento hoy en el partido. Nosotros sí, no acertó el Levante.
4: No.
3: Y sale desde atrás, intentando la última jugada, una de las últimas, George Mika Utadze, que ha salido con ganas después de haber perdido su sitio en el once titular de Íñigo Pérez.
4: Vamos arriba Radkov a ganarla, venga.
3: Va a buscarla, peta Radkov, la llega a tocar con la cabeza, pero no se la puede llevar porque se la queda Mourinho, que ahora arriesga mucho ahí ante Musuagi. Ha caído al suelo, pero ha conseguido tocar para sus compañeros, en concreto para Moleiro, que la juega con Cardona y este con Saliba. Saliba para Maciá. Maciá hacia la derecha, Freeman. Ante Brugui, Freeman devuelve para Maciá, que se descuelga muy bien. El control no ha sido bueno, se ha adelantado bien Requena en la recuperación. Ndoukwe tocándola para Musuagi. Muy atrás Musuagi. Dela en largo, perfecto, el bien. Pase de Dela, que tiene un guante en la pierna derecha. Pelota para Brugui, va a centrar Brugui buscando a Radkov. Despeja Renato Veiga desde el suelo. Segunda opción, Brugui con la cabeza, pared con Olasagasti. Venga Brugui, trastabillado, consigue llevársela desde línea de fondo, centra Brugui. A las manos,
0: qué bien Brugui.
3: De Gulasi.
0: Qué bien Brugui.
4: Es un titán.
0: Minuto 91,
4: es un titán.
0: Y se ha dejado el alma,
4: sí.
3: Ahora le toca al Villarreal, ahora el partido está roto porque atacaba con muchos el Levante. Y ahora defiende con menos. Aguanta la pelota Moleiro.
0: ¿Sabéis por qué Brugui ha hecho esa jugada con ese ímpetu en el minuto 91? Porque sabe que en el carrusel se le puntúa y quiere el premio.
3: Balón de Moleiro. Moleiro para Pepe. Nicolás Pepe, que como Mika Utadze ha perdido protagonismo en el 11 de Íñigo Pérez. Recupera Ndoukwe, tocándola para Musuagi. Musuagi para Requena. Requena conduce,
4: vamos, Toljan,
3: se mira hacia la derecha para que llegue a su altura Toljan, le da el balón, Víctor, tira el desmarque por delante Víctor,
0: vamos.
3: García, bueno el pase de Toljan, vuelve el desmarque de Víctor, vamos Brugui. Víctor, vamos Víctor, el pase para Radkov, no era para Radkov,
0: era
3: más
0: para
3: Brugui.
0: Era más para Brugui,
3: pero llegaron los dos al mismo sitio. Radkov no sabía que tenía detrás a Brugui, lógicamente intentó un remate ahí en posición muy complicada en el aire y le pegó con el muslo, echándola directamente fuera Petar Rakov. Saque de puerta para el Villarreal, a menos de 2 minutos para la conclusión del partido. Busquets Ferrer.
0: Vemos a Luis Castro
3: le cuenta atrás.
0: Resoplando y mirando al cielo, ya sentado y resignado.
3: Gulaxi en largo, hacia Toljan, con la cabeza, quería dejársela a Víctor García, pero le salió un toque de cabeza demasiado largo.
0: Vamos.
3: Pelea Renato Veiga.
0: Seguimos.
3: Con Requena se la lleva Renato Veiga, no hay falta. Juega el Villarreal por banda izquierda. Micautaz se le quiere ya apoyar. Gerard Moreno y también Pepe. Recorta Micautaz. Se la lleva de dos. Sigue Micautaz dentro del área. Micautaz solo. La ha sacado Ryan en el disparo. Escorado, cruzado con el exterior de la derecha que intentaba George Micautaz buscando el cuarto del Villarreal. Se queda la pelota en defensa. De la tocándola para Requena. Requena con Toljan y otra vez para Dani Requena. Venga, sal. Sal con la pelota, Dani Requena.
0: Otra vez a
3: llega Víctor. A campo del Villarreal, mete el pase buscando otra vez el desmarque de Víctor García, que ha ofrecido dos buenos desmarques. Levanta la cabeza Víctor García, busca el segundo palo. Musuagi, remata Musuagi, la saca Mourinho.
0: Llega.

0: Y recortar ante Freeman. Bien, Manu.
1: Mira solo Lasa.
0: Busca el pase para Brugui. Dos contra dos en banda. Brugui no centra. Brugui recorta, aguanta para Manu. Manu devuelve para Brugui. Tampoco centra. Picadita para Manu. Manu que busca. La jugada la toca el último Manu.
2: Corner.
1: Sí. No.
0: Saque de puerta.
1: Es puerta.
0: La tocó primero Maciá y luego otra vez Manu Sánchez.
2: Pues se acabó.
0: Saque de puerta para el Villarreal. Y quedan 10 segundos para llegar al minuto 94. Por lo tanto, para que se cumplan los 4 de añadido y para que el árbitro Busquets Ferrer señale, como señala Ola, ahora el final del partido en el Estadio de la Cerámica. Perdió el Levante 3-1 ante el Villarreal. A merced en la primera parte hasta que llegó el gol de Ayoce Pérez, que había tenido 3 ocasiones claras antes de esa. Empató inmediatamente después, antes del descanso, el Villarreal con el golazo, el Levante con el golazo de Iván Romero. 1-1 al descanso. De salida en la segunda parte, error de salida de pelota del Levante entre Mandy y Toljan, provoca el segundo gol del Villarreal con una exquisitez en el pase de espuela de Ilías sobre Moleiro. Ese fue el 2-1. Y ya con los cambios hechos, buscando a la desesperada casi el gol del empate, el Levante, aunque tampoco hizo ataques a lo loco en ningún momento, pero sí que partió un poco las líneas, lo aprovechó el Villarreal después de otro error en el pase arriesgando de Olasagasti para que Gerard Moreno dejara solo a Mikautadze dentro del área, definiendo el georgiano y marcando el 3-1, que fue definitivo. Saludos deportivos entre los jugadores de los dos equipos en el centro del terreno de juego. Se queda el Levante con 5 puntos, que es con los que llega al parón. No va a caer en puestos de descenso y además tiene un partido menos, el que recuperará el 21 de octubre, el aplazado del pasado miércoles, en casa contra el Athletic Club de Bilbao. Y así han transcurrido las 7 primeras jornadas de campeonato, que para el Levante han sido 6, por ese partido pendiente, y que nos deja pues sensaciones opuestas. En algunos partidos mejores, en otros peores. Hoy ha sido peor que mejor la imagen que ha ofrecido el Levante Unión Deportiva, que vuelve a salir escocido de un estadio que no se le está dando nada bien de un tiempo a esta parte. Creo que desde que fue líder y consiguió el liderato aquí hace ya un porrón de años.
1: 15 años.
0: Fue en ese momento, ¿no?, en el que Levante se puso líder de primera división.
1: 2011, este estadio, gol de Juanlu.
0: Con Juan Ignacio Martínez como entrenador, en aquel Levante que consiguió la clasificación para la Europa League en una temporada histórica. Desde entonces no ha vuelto a ganar aquí en el Estadio de la Cerámica y además se ha llevado goleadas en los últimos partidos. Hoy no tan contundente como la del año pasado, pero sí que al final incontestable en el marcador con el 3-1. Se está preparando Iván Romero para hacer el flash de la tele justo debajo de donde estamos nosotros ubicados. Creo que enseguida vamos a poder tener también señal de la televisión para escuchar al que ha sido hoy goleador del Levante por segundo partido consecutivo, porque también marcó en el último. Iván Romero, un auténtico golazo en semichilena que tampoco ha valido para nada. En ese momento servía para empatar el marcador, que había pasado en un santiamén de un 0-0 al 1-1 con el gol marcado por Iván Romero, pero que al final no ha servido para puntuar hoy aquí en el Estadio de la Cerámica. Creo que lo vamos a tener ya, así que escuchamos a Iván Romero en el flash de la tele.
3: Bueno, creo que la primera parte ha estado muy igualado. Luego es verdad que en la segunda hemos bajado un poco, nos ha costado después de recuperar el balón mantenerlo un poco más y bueno, nos ha hecho luego que con el tercero pues al final lo hemos intentado con varios centros al área, no se ha podido seguir, ahora viene el parón y nada, descansar.
4: Cuéntanos cómo ha sido tu gol, porque ves venir ese centro y había que posicionarse bien para enganchar una volea de ese tipo.
3: Sí, bueno, veo que va a centrar Yere, luego está cerca Brugge y digo que la deje porque está bien posicionado y bueno, luego sale muy bien el disparo, así que bueno, contento por el gol.
4: No ha servido para puntuar, pero es uno de los goles más bonitos que ha marcado.
3: Sí, bueno, la verdad que ha sido un gol bonito, ojalá y haya muchos más y nada, ahora descansar.
4: Bueno, muchísimas gracias. No te vas tan alegre por el gol porque lógicamente no sirve para puntuar, pero bueno, enhorabuena por ese golazo.
0: Bueno, pues Iván Romero, al que le da el compañero la enhorabuena por ese golazo, y acto seguido escuchamos

0: al que marcó el primero del Villarreal, a Ayoce Pérez, al delantero canario. Enseguida va a tener, porque es que ha acabado Iván Romero, y enseguida ha empezado a continuación a Ayoce Pérez. Vamos a escucharle.
1: Una victoria a la afición antes del parón, ¿no?
2: Sí, especialmente en casa, que se nos estaba atragantando mucho. Buenas sensaciones de cara al parón. Vendrá bien desconectar un poco. Queda mucho por delante. Es verdad que no fue el inicio esperado, pero bueno, el equipo empieza a carburar, empieza a mejorar, a conseguir puntos, que al final es lo importante. Y bueno, de cara a futuro, esperemos que sean muchas más victorias en casa, que siempre es un factor importante hacerse fuerte en nuestro campo, y hoy trabajo hecho.
1: Jorge, marcas un muy buen gol y vemos que haces un gesto, te quitas un peso de encima por otra que se te había quedado ahí muerta.
2: Sí, tuve varias ocasiones anteriormente. Se estaba resistiendo el gol, no solo en esta jornada, sino en algunas anteriores, muy cerca de hacerlo, pero bueno, hay que insistir. Cosas de delantero, que a veces hay que insistir para que llegue. Al final llegó y bueno, contento de sumar en lo goleador, sobre todo de ganar en nuestro campo, de mejorar las sensaciones, y de cara a futuro, pues ojalá más goles y más victorias.
1: Terminamos, ¿cómo están los delanteros? No solo tú, a Moleiro le hemos visto dos asistencias, un gol, y la asistencia de Ilías, que es una barbaridad, ¿no?, de tacón.
2: Sí, un detalle y un destello de calidad que en partidos que a lo mejor están atascados puede marcar la diferencia. Es un detalle técnico muy bueno, sabemos de la calidad de Ili, una muy buena jugada. Y bueno, en general creo que el equipo generó bastantes ocasiones como para ganar, es justo vencedor. Y bueno, como te mencionaba antes, de cara a futuro, ojalá más alegrías en cuanto a victorias y en goles y asistencia.
1: Enhorabuena por tu gol y por la victoria, muchas gracias.
0: Los dos goleadores de la primera parte, el que marcó el 1-0, al que acabamos de escuchar a Ayoce Pérez, el que marcó el 1-1, al que hemos escuchado primero a Iván Romero, luego en la segunda parte Alberto Moleiro y George Mikautadze se hicieron el segundo y el tercero del Villarreal. Vamos a empezar ya la transición de un carrusel a otro, del carrusel levantinista al valencianista. Y el primer paso para Quique Mateo, al que saludamos. Hola, Quique, ¿qué tal? Muy buenas.
3: Carlos, ¿qué tal, Carlos? Buenas tardes.
0: Es para que nos cuentes con qué 11 va a salir Óscar Sánchez en su primer partido como entrenador en Mestalla y su despedida como entrenador del Valencia, porque ya no entrenará más al primer equipo de momento. Ojalá en el futuro pueda hacerlo.
3: Bueno, pues lo que podemos contar hasta ahora de la tarde, o de la noche prácticamente ya 8:30, es que están calentando los protagonistas. A la derecha de la cabina de retransmisiones del Nostre Carrusel está el Valencia, a la izquierda tenemos a su rival. 11 ya completamente confirmados, poquita gente en Mestalla, con un ambiente muy diferente al que habíamos visto en las jornadas anteriores. No ha habido pitos al equipo al salir a calentar. Vamos a ver cuando salgan del túnel de vestuarios para empezar el partido. Hoy repite Óscar Sánchez, como muy bien explicabas, en su último partido, último día que va a ser entrenador, porque llega Javier Aguirre, con Gallá, Haas, Pepelu y Mafeo por delante de Dimitrievski. Pepelu, porque no hay más remedio. De Haas, Gallá y Mafeo. Podría alternar con Arnau, prefiere a Mafeo, repite con Mafeo. Centro del campo, atención, Guido, otra vez con Mayol. Segundo partido del canterano de 18 años. Ugrinić en la derecha, se meterá hacia el medio. Y Danjuma con el carril zurdo. Guerra para la media punta con libertad de movimientos. Y arriba repite con Hugo Duro. Así es que es el mismo 11 que ganó en Vitoria el martes. Y por parte de la Real Sociedad, con ese 4-4-2 clásico del técnico donostierra, juega Alex Remiro bajo palos, con Aramburo, Beitia, John Martín y Sergio Gómez atrás. Centro del campo para Gorrocha y Carlos Soler. Vuelve Carlos Soler por primera vez a Mestalla desde que fue liquidado por Meriton y se marchó al Paris Saint-Germain. Por la derecha, Oschen. Por la izquierda, Gonzalo Guedes, otro fulminado por Meriton. Susic y Oyarzabal en la punta del ataque. Esto arranca a las 9 de la noche. El Valencia, que está en descenso, porque evidentemente la victoria de Vitoria le ha salvado, pero solo momentáneamente, y que aspira a llegar al parón con 7 puntitos, zona media, a la espera de la llegada, Carlos, de don Javier Aguirre.
0: Perfecto, pues esos son los 11 de Valencia y de Real Sociedad. Repite Óscar Sánchez el mismo 11 con el que ganó en su estreno en el banquillo en Mendizorroza ante el Deportivo Alavés. Y enseguida ya le pasamos los bártulos completamente a Quique Mateo con la retransmisión de ese partido que va a arrancar en Mestalla a las 9 de la noche. Antes vamos cerrando aquí en el Estadio Ciudad de Valencia con el análisis final, las puntuaciones y si nos da tiempo también a escuchar las primeras valoraciones en el flash de la tele de ambos entrenadores. A la par que nuestro partido aquí en la Cerámica se ha jugado en Riazor, el encuentro el del Deportivo de La Coruña y el Betis, que ha finalizado con empate a uno en el marcador. Marcaba en la primera parte el Betis el 0-1 por mediación de Cucho Hernández. Y luego en el tramo final de partido, Villares, un jugador que fue importante en el Depor de la temporada pasada y que no estaba teniendo tanto protagonismo en esta, ha marcado el empate a uno final en el marcador. Ahora mismo la clasificación, a la que me paso la parte inicial de la tabla para fijarme en los equipos valencianos, porque bueno, ya saca la cabeza un poco el Villarreal, que se va a los 8 puntos y ahora mismo es octavo. Pero hablando de Levante y de Valencia, tenemos que mirar en la parte baja de la clasificación. Al Levante ya lo encontramos a las puertas de los puestos de descenso, pero de momento no metido entre los 3 últimos. Es 17º el Levante con 5 puntos, los mismos que tiene el Elche, pero el Elche está en puestos de descenso porque tiene -6 en el gol averás general. Y el Levante ahora mismo tiene -4 y además tiene pendiente ese partido contra el Athletic Club de Bilbao. Podría meterse el Levante en puestos de descenso si hoy gana el Valencia. Porque si hoy gana el Valencia, de 4 pasa a 7, adelanta al Elche y adelanta al Levante. Y entonces el Levante se metería en puestos de descenso y se iría en puestos de descenso al parón. Que no sé yo si eso importa o no importa mucho. El verte después de, con 3 semanas ahora por delante hasta el siguiente partido, en vez de verte el 17, verte el 18. Solamente cambia un puesto, pero la consecuencia de ese puesto que cambia es bastante gorda. Es pasar de no estar en descenso a estar en descenso.
4: Sí, la verdad es que debe cambiar, pero también a lo mejor verte ahí en el descenso, incluso a las puertas, hace que pongas más intensidad, que aprietes más y que sobre todo vayas asimilando la liga que es del Levante. Los chavales que han venido nuevos tienen que saber que esto no es una perita en dulce, que aquí han venido a sufrir, han venido a bajar las caderas y a correr mucho detrás del balón, como hoy, a perseguir muchas sombras. Y eso te da igual ser el 17 que el 18. Sí es verdad que quizás siendo el 18 incluso el entrenador puede agudizar o abroncar, en el buen sentido de la palabra, mucho más a su plantilla, a sus jugadores, para que vean que esto es lo que hay, ¿no? Como diría el entrenador del Getafe, esto es fútbol, papá.
0: Bueno, vamos con los puntos, que hoy la verdad es que yo estaba pensando y se me hace complicadísimo.
4: A Moleiro lo podemos puntuar.
0: No, hombre, si puntuamos de los dos equipos, nos da para muchos puntos de los jugadores del Villarreal.
5: Yo lo tengo cristalino.
0: ¿Sí? Pues sí. Venga, dámelos tú primero.
5: A ver, tres para Iván, 2 para Brugui, 1 para Ryan.
0: Tres para
5: Iván, 2 para Brugui y 1 para Ryan. Iván ha hecho para mí un muy buen partido, además del pedazo de gol que ha marcado, que es el que le ha dado la posibilidad a Levante de mantener vivo al equipo en el partido. Brugui, porque es un jugador que lo intenta y a raíz de muchas de las decisiones que él toma en el campo ocurren cosas, y sobre todo porque es un jugador que para mí es incansable, y aunque quizás no haya estado con el brillo, al final muchas de las cosas que pasan en ataque son, repito, gracias a acciones que él genera por sí mismo. Y uno, porque creo que Ryan, como todos los partidos, tiene esas 2 o 3 intervenciones en las que o te mantiene en el partido o evita que quizás en lugar de 3 te puedas ir hoy con 5 para casa.
0: Bueno, no estamos obligados, lo voy a decir para que os quede claro en futuros partidos, no estamos obligados a puntuar siempre 3, 2 y 1, si queremos, porque yo, por ejemplo, el de 3 hoy lo voy a dejar desierto. Creo que para mí, respeto evidentemente lo que ha dicho Alemán y lo que vayas a decir tú, Ricardo, pero yo creo que nadie merece 3 puntos en el partido de hoy del Levante, porque nadie ha tenido una actuación como para merecer la máxima puntuación. Pero bueno, dicho esto, 3 puntos le da Alemán a Iván Romero, 2 a Brugui y 1 a Matt Ryan. ¿Los tuyos, Ricardo?
4: Yo coincido, 3 Iván Romero, 2 en Duque, aunque haya salido en la media parte, creo que ha mejorado mucho las prestaciones de Mandy, y 1 para Brugui, que es el incombustible y el que creo que debería puntuar siempre.
0: A ver, espérate que los apunto, porque ahora digo cómo está la clasificación. Alemán le ha dado a Romero
5: 3, 2 a Brugui y 1 a Ryan.
0: 1 y a Ryan. A Brugui 2, perdón.
5: Y a Ryan
0: 1. Y Ricardo le da 3 a Romero.
4: 3 a Romero, 2 a Ndoukwe y 1 a Brugui. Por cierto, hay que decirle a los oyentes que ahora los jugadores del Levante que han salido en la segunda parte están haciendo unos calentamientos de recuperación conjuntamente con algunos jugadores del Villarreal. Ya el Estadio de la Cerámica está totalmente vacío, ya no queda nadie por aquí.
5: Yo por lo que decís antes de...
4: Bueno, sí, los aficionados del Levante que aún no tienen el permiso de la policía para abandonar las
5: gradas.
4: Están
5: empezando poco a poco
4: y sigue estando allí en el nido.
5: Yo por lo que decís antes respecto a si te ves el 17 o el 18 o el 16 en esta jornada, primero, hay un síntoma que es inequívoco. Vienes de jugar contra el mejor equipo de la Liga de lejos, que es el Barça. Tienes uno aplazado que no has jugado, como el resto de los equipos, un partido menos contra el Athletic. Y en casa, que es donde el equipo verdaderamente se hace fuerte y vemos la mejor versión del conjunto granota. Y luego has venido a la versión mejorada del Villarreal de la temporada en casa, aunque no le haya dado para hacer un gran partido al Villarreal, pero es que tú tampoco has estado al nivel que exige un partido de la calidad del Villarreal. Ahora, es un partido fuera de casa y yo creo que esto es incontestable. El Levante del Ciudad Valencia, desde que llegó Luis Castro, desde que llegó Calero y no recuerdo desde cuándo, es un Levante que es distinto a cuando está arropado por 24.000 aficionados en el Ciudad Valencia y vemos una energía que es distinta a la que presenta en los partidos cuando juega como visitante.
4: Yo personalmente a mí se me pasa... Pero hoy me voy dolido porque la reflexión del partido es que el Villarreal ha sido muy superior. Como decía, creo que es una grandísima plantilla, muchísimo mejor que la tuya. Sí, sí. Pero al final, el único que ha perdido el partido, y espero que se me entienda, ha sido tú. Creo que jugadores del nivel que tiene el Levante, aunque sea un nivel inferior al del Villarreal, no se pueden permitir las frivolidades del fallo de Mandy en salida de balón, dándole un melón a Tolian, que regalas el segundo gol, que la hace que yo se adelante en un momento en, la, sí, sí. en el que no, yo estaba diciendo que se les veía flaquear. Tú
5: eso,
4: mismo has
5: eso
4: dicho
5: sí, eso sí,
4: que
5: eso
4: el Villarreal
5: sí.
4: tenía dudas.
5: No, los has metido todo en el partido.
4: Y el tercer gol, que puede ser que no tenga sentido, pero vuelve a ser un fallo grosero de los Agasti. Yo me voy de aquí con ese Villarreal coral, con esa pared en el borde del área, con ese gol que me meten 1-0 y me voy satisfecho y digo... Olé, hemos jugado lo que hemos podido, no ha podido ser. Pero irme con tres goles de los cuales dos son fallos groseros y clamorosos para jugadores sí, sí, del nivel de la Liga Española. Es que estamos hablando que Mandy viene de la selección argelina, que tiene un recorrido tal, y animo a la que la gente lo vea. Es un pepinazo a ningún sitio para quitarse un balón del medio y dárselo a Tolian. Pero es que el de Olasagasti es tres cuartos de lo mismo. Y delante tienes a Mika Utache, tienes a Gerard Moreno, tienes a Moleiro, tienes...
5: No, entonces, no, no te quito ni un ápice de la razón.
4: Que los tres puntos de hoy se vayan pero, por
0: yo, antes de que pasara
4: nuestras,
0: eso que estás diciendo, antes de que pasaran nuestras, esos errores en la primera parte, es un comentario que yo he hecho y me ha secundado también Alemán, diciendo no tenido... arriesgar los balones en defensa, mandarla a tomar por saco cuando te están presionando arriba, porque es rifarla en zona comprometida que te puede matar en cualquier momento. Eso lo hemos dicho en la primera parte, porque ya lo estaba haciendo el Levante. Lo ha seguido haciendo en la segunda y así han venido los dos goles del Villarreal.
4: Y dicho esto, diré, el Villarreal nos ha pasado por encima, nos ha dado un baño de fútbol, de intensidad y de todas las maneras. Estaban en su casa. A mí me gustaría que la gente hubiera estado aquí presente cuando ha pitado el árbitro el final del partido. Ahora mismo, la grada de Villarreal no ha aplaudido. Se ha oído un suspiro generalizado. Un ¡ay! De toda la grada, porque seguían estando hasta el último momento con el corazón encogido, porque vienen de unos partidos en los que se les han dado las cosas muy mal. Y creo que si nosotros hubiéramos sido serios y hubiéramos seguido muy ordenados y no hubiéramos cometido esos fallos...
5: Sobre todo los errores. Yo creo que los errores nos han penalizado mucho.
4: Es que me voy de aquí con mucho dolor porque este Villarreal solo lo vamos a pillar ahora. Es que cuando venga a visitarnos el Villarreal al campo, a nuestro campo, no va a ser ya este Villarreal.
0: Bueno, no sé si podemos escuchar al entrenador del Levante, que ya está, lo estamos viendo aquí en el flash de la tele... pero no sé si tenemos en la radio la señal como para poder escucharla. Yo no he dado los puntos. Yo, como había dicho, dejo desierto la puntuación de 3, porque nadie creo que se lo haya merecido. 2 para Iván Romero. No voy a ser original, porque voy a repetir con Romero y con Brugui. Romero por su gol, porque ha sido un golazo y es de estos goles que mola verlo repetido una y otra vez. La verdad es que, mira, no le voy a dar a Brugui el un punto. Se lo voy a dar a Toljan. Es que estaba viendo que el centro del gol es de Toljan, que Toljan ha hecho un par de pases en profundidad bastante buenos para habilitar a Víctor García y yo no le culpo en el gol, en el segundo que encaja Levante.
5: Lo explica,
0: porque el error es de Mandy, que está comprometiendo a Toljan, que luego controla mal, pero el pase es un melón, no es un pase en condiciones. Así que yo le voy a dar, en vez de a Brugui, le voy a dar un punto a Toljan, que así estrena su... su casillero de puntos. Le quito uno a Brugui, que ya va siendo líder. Ahora digo cómo está la clasificación. Y estreno el de Toljan en el puesto número 11, empatado con Ndoukwe, que también tiene un punto, porque se lo acaba de dar Ricardo. Y Manu Sánchez, que también tenía un punto de algún partido anterior.
4: Por cierto, Toljan, germano-estadounidense.
5: Sí.
4: Vaya tela.
0: Puntuación del Levante después de los 6 primeros partidos, porque nos falta el pendiente contra el Atleti de Bilbao. La encabeza Brugui con 22 puntos. Segundo, Ryan, con 14 puntos. Hay diferencia entre el primero y el segundo, por lo tanto. Tercero, Iván Romero, que asciende a esa tercera posición gracias a los puntos que le hemos dado hoy. 3 de Alemán, 3 de Ricardo y 2 míos. Y se pone tercero con 11, porque tenía solo 3. Cuarto, Víctor García, con 8. Quinto, Dela, con 6. Sexto, Lasagasti, con 5. Séptimo, Mandi, con 4. Octavo, Bardelli, con 3. Noveno, Requena, con 2. Y luego, con un punto, Manu Sánchez, Ndoukwe. Y Toljan es la clasificación de la temporada al mejor jugador del Levante.
4: No, está mal, porque yo a Ndoukwe le he dado 2.
0: Pues entonces he sumado yo 2.
4: Y a Brugui 1.
0: Exacto, tú le has dado 2 a Ndoukwe. Correcto, buena la rectificación. Ndoukwe 2, exacto, porque le has dado 2 a Ndoukwe.
4: Y Brugui 21.
0: No, a Brugui le había sumado bien tu punto, sí. Le he quitado el que le he dado yo porque lo he cambiado por
5: 21
0: por
5: van a ser los días que tenemos sin fútbol ahora, que se va a hacer esto más largo.
0: En el caso del Levante, 22. En el caso del Levante, sí, 22, porque hasta el lunes 12 de octubre, el día de la Hispanidad, que es cuando cerrará esa jornada de vuelta del parón en el Ciudad de Valencia contra el Sevilla de Luis García Plaza, que ya vino al Ciudad de Valencia y que perdió con el Sevilla.
4: Que, por cierto, va como un pepino, ¿eh? Hay que decir que yo el otro día lo vi con el Barça, va como un pepino.
5: Va como un pepino porque ha conseguido hacer un bloque, hacer un equipo y es un Sevilla con alma. Entonces, cuando tú le pones alma a esto, pues a lo mejor donde no te llega la calidad, te llega el alma. Y un poco lo que le está pasando al Sevilla es que no puede plantear un partido como ha hecho el Villarreal, porque no tiene ni de lejos la mitad de la calidad que tiene el Villarreal, con lo cual es un partido de los de tu liga y ahora falta equilibrar, igualar el mismo punto de energía, de vitalidad, de concentración y de alma que le pone el Sevilla, que evidentemente es un equipo que nos lo va a poner muy, muy, muy complicado en el Ciudad de Valencia.
0: Y que es ahora mismo el quinto en la clasificación, en puesto de Europa League, por lo tanto, o de Champions, si España vuelve a tener 5 puntos puestos en la Champions de cara a la próxima temporada, con 13 puntos, 4 victorias, un empate y 2 derrotas del Sevilla en estas 7 primeras jornadas. Hacemos el trasvase completo, cerramos la parte granota del carrusel. El próximo, como decimos, día 12 de octubre, lunes, ese partido en el Ciudad de Valencia contra el Sevilla de Luis García Plaza. Hacemos una pausa y ya de vuelta recoge completamente desde Mestalla Quique para el partido que arranca en 15 minutos ahora mismo entre el Valencia y el Real Sociedad. Desde aquí, desde el Estadio Ciudad de Valencia, por cierto, si ahí dice algo interesante y si no dice algo interesante, si Quique también considera que escuchemos algo en el descanso de lo dicho ahora en sala de prensa por Luis Castro, lo escucharemos al descanso del partido entre el Valencia y la Real Sociedad. Buenas tardes, noches desde aquí. Adiós.
5: Un saludo.
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0: familia, muy buenas tardes a todos los que se incorporan ahora a la sintonía de Radio Valencia Cadena Ser. Acaba de terminar y hemos escuchado en directo el turno de protagonistas después del Villarreal 3, Levante 1, en este super carrusel que arrancaba a las 6 en punto de la tarde y que va a terminar al filo de la 1 de la madrugada, porque tenemos noche, veremos si de fiesta o no, en Mestalla, Valencia Real Sociedad para cerrar la jornada en Primera División. El Valencia que viene de ganar frente al Deportivo Alavés el primer partido de la temporada. Y lo más importante, el primer partido después de la era Ron Gurley, Carlos Corberán, que debe tener continuidad en la jornada de hoy por lo clasificatorio, por el parón que viene después y por lo que significaría 7 puntos en la tabla antes de la llegada de Javier Aguirre. Porque el Valencia, pese a haber ganado en Vitoria, estaba tan mal que sigue estando en descenso, 4 puntos en la tabla, 19º. Solo el Málaga, que ya ha jugado, tiene menos puntos que el Valencia, 3. Por delante cierra el descenso el Elche con 5 y el Levante, como muy bien explicaba Carlos Martínez hace un instante, que también está con 5. Si el Valencia ganara, mandaría momentáneamente al Levante al descenso. Y ya por delante con 7 puntos, que es la aspiración del Valencia hoy si gana, 7 el Racing, 7 el Español, 7 el Celta y 7 su rival, la Real Sociedad de San Sebastián. El Valencia podría terminar 13º la jornada, que no estaría nada mal, teniendo en cuenta cómo ha empezado el campeonato. Nos quedan 11 minutos para que arranque el partido. Tenemos el regadío ya a pleno rendimiento. Los titulares han dejado de calentar y se han retirado ya a zona de vestuarios. Es el momento de repasar los 11 iniciales del partido de la jornada en el Nostre Carrusel. Y comenzamos como siempre con el 11 inicial del Valencia. Lo contábamos al filo de las 8:30 de la tarde en tiempo de Carrusel Granota. Repite Óscar Sánchez exactamente el mismo equipo con el que ya disputó el partido de Vitoria. Le salió bien, ¿para qué cambiar? Con Dimitrievski bajo palos, línea de cuatro para Gaya y Mafeo en las bandas. Arnau sacrificado, con De Haas y Pepelu, que se mantiene el medio centro valenciano en el centro de la zaga. Por delante, Danjuma a la izquierda, lo que le gusta a Ciraolo. Ugrinic a la derecha, que fue el gran cambio táctico de Óscar Sánchez en el partido de Vitoria, con Guido y Mayol. Mayol, que se está haciendo Mayol, segundo partido consecutivo de titular. Se lo ha ganado el chaval, que lo hizo muy, muy bien ante el Deportivo Alavés. Guerra, libertad de movimientos por delante. Y arriba en punta, vuelve a jugar, no está Sadik, Hugo Duro. Recuerden las bajas de Tárrega, Diakabí, Sadik, Fulquier y el regreso de Rioja. Digo regreso porque recuerden que se marchó lesionado de Vitoria por estos problemas en la planta del pie. Ha podido entrar en la convocatoria. Veremos si está para jugar. Y por parte de la Real Sociedad, que juega con Alex Remiro bajo palos, línea de cuatro para Aramburu, Peitia, John Martín y Sergio Gómez. Centro del campo para Gorrochategui y Carlos Soler. Banda derecha del ataque para Ochieng. Banda izquierda Gonzalo Guedes. La punta del ataque para Susic y campeón del mundo, Oyarzabal. Estos son los 11 iniciales y este es el primer turno de protagonistas. En primer lugar, el entrenador del Valencia. Segundo y último partido de Óscar Sánchez.
1: Bueno, pues estamos junto al técnico del Valencia, efectivamente. ¿Qué tal, Óscar? Muy buenas tardes.
2: Buenas tardes.
1: Bueno, lo que funciona no se toca, funcionó en Vitoria y repite esa alineación, ¿no?
2: Sí, así es. Hemos entendido que para este partido los mismos que empezaron en Vitoria nos pueden ayudar a la victoria. Dejamos gente fuera que también nos puede ayudar, por lo tanto, convencidos de lo que sacamos.
1: Entiendo que también importantísimo, y no solo ganar en Mestalla, sino para empezar, marcar, ¿no? Que es algo que todavía no se ha conseguido.
2: Sí, es importante, sobre todo tratar de hacer goles. Nuestra idea es la misma en Mestalla que fuera, pero ahora toca Mestalla. Queremos ante nuestra gente darles la primera alegría y a partir de ahí estoy seguro que nos van a empujar y nos van a ayudar.
1: Entiendo que para ti será muy importante este partido, no solamente porque vienes además de ganar y por dejar un buen recuerdo, pero también por jugar frente a la afición del Valencia sabiendo que vas a estar pues un tiempo reducido, ¿no?
2: Evidentemente, para mí es una sensación especial. Yo creo que para todos, lleves más o menos tiempo, cada vez que toca estar en Mestalla debe ser una sensación es una sensación única, ¿no? Para mí es especial, bueno, a disfrutarla, pero sobre todo a ver si el equipo compite como el otro día y damos una alegría.
1: Muchas gracias, suerte.
2: Muy bien, gracias.
0: Va a ser un día muy especial para Óscar Sánchez. Primero porque es su último partido de momento en Primera División y en el Valencia. Y segundo porque va a lucir en Mestalla como técnico del primer equipo. Y eso no se olvida en toda la vida. Y a ver qué dice Mataracho, el técnico de la Real Sociedad, del partido de esta noche.
1: Sí, estamos junto a Rino Mataracho, entrenador de la Real Sociedad. Y lo primero que te quiero preguntar es 7 cambios en el 11 en la alineación respecto al partido de Europa League.
3: Sí. It's verdad, but 7 players that who have played very often with us and 7 players who understand the pitch and have played often together. And you know, we played 2-3 days ago, so we need also fresh legs in many positions, and the boys we have fresh legs on the pitch. We need a certain intensity today and we will have it.
1: ¿Qué te preocupa más? ¿El fútbol? Quiero decir, el equipo ahora mismo tiene más un problema de fútbol o más un problema de mentalidad por los dos últimos resultados. ¿Mentalidad o juego?
3: No, we don't have either problem. We play good football, and we have a very good mentality. Let's not get things mixed up. If we're not consistent over 90 minutes, then yes, then that's an issue that we have that we want to focus on. But the boys are motivated. They're ambitious. We want more. If we have a bad half, then it's because of different reasons. But the boys play good football and have a good mentality.
1: El Valencia tiene un entrenador que debutó en Vitoria el otro día, consiguió una victoria. Pero quizás no has tenido mucho tiempo porque no hay muchos partidos que estudiar sobre cómo va a jugar el Valencia hoy.
3: Yes, but we expect something similar. If you watch the second team matches, they're very similar to how they played in the last match. Different offensive structure, defensively similar to what we've seen in the past. So I expect something similar today.
1: Okay. Thank you very much.
0: Me encantaría traducirles lo que ha dicho Mataracho, pero es que es imposible escuchar con la megafonía a toda Viroya lo que ha dicho en inglés el técnico de la Real Sociedad, que llegó y asombró a la Liga el año pasado, llegando a la final de la Copa del Rey, sacando el descenso a la Real y haciendo la campeón de Copa. Por eso está en la Europa League y por eso jugó el jueves con derrota. Y por lo tanto viene de jugar entre semana. Esto va a afectar seguro, porque les afecta a todos siempre los equipos que tienen jornada intersemanal y no son Madrid, Barcelona o incluso Atlético de Madrid. De los entrenadores del campo a los entrenadores de carrusel. Hola, jefecito Rubén Darío Ciraolo. Maestro, muy buenas noches.
4: Hola, muy buenas noches.
0: Don Pablo Redondo, hola alumno aventajado, buenas noches.
5: Muy buenas noches.
0: Es indignante lo que se ha vivido en esta cabina, Ciraolo.
4: Sí, cuéntame.
0: ¿Cómo puede ser que un tipo que no llega a los 40 llegue a la cabina como si en ese momento estuviera lanzando su último aliento camino del abismo y tú llegues tan fresco?
4: Yo me lo tomé tranquilo y él vio la hora y tuvo que correr. Y en esa agitación, pues...
0: ¿Estás justificando su lamentable estado físico?
4: No, estoy diciendo el por qué viene a no darme paso.
0: Esto no tiene perdón de Dios, Redondo.
5: Es decir, que estoy más tieso que una vela y es verdad, venía con las prisas, hablando por teléfono, y el amigo con el que estaba me ha dicho: irás a urgencias, ¿no? Digo, no, es que estoy subiendo aquí a la cabina.
0: Ah, que cuando te has querido dar cuenta, he dicho: uy, a ver si voy a hacer tarde, ¿no?
5: Sí, sí, sí.
0: Bueno, pues señores, Valencia Real Sociedad. Luego hablamos de Aguirre, ¿eh? Luego hablamos de Aguirre, que va a llegar previsiblemente esta semana, a principios de semana, pero último partido de Óscar Sánchez al frente de la nave. Ciraolo dice que él lo dejaría hasta final de temporada, o al menos le daría un par de meses de trabajo.
4: Sí, sobre todo hasta el mercado de invierno, que tú puedes tantear cómo va, porque el otro día el equipo a mí me gustó.
0: Sí.
4: Si hoy vuelve a dar la cara y vuelve a hacer ese trabajo, y fíjate que ganemos, fíjate que tengamos, dices, vale, tengo un periodo de transición hasta diciembre para ver qué tal va el míster. Si me saca más jugadores, la cantera, tanto que la cantera es la cantera. Y veo, y si va mal, pues siempre tengo el mercado de diciembre y el nuevo entrenador, que podrá traer sus nuevos fichajes y mejoraré la plantilla.
0: Yo creo que el Valencia quiere algo más.
4: Ojo, cuidado, eso no quiere decir que Aguirre no me guste, que me encanta.
0: Ah.
4: Que me encanta, Aguirre me encanta. Tiene personalidad, tiene carácter, sabe la Liga Española, sabe de lo que es un...
0: Claro, yo pensaba
4: es como
0: que ibas a...
4: Luis Aragonés.
0: Claro, yo pensaba que ibas a estar emocionado porque llegaba un canchero de toda la vida.
4: No, claro. Pero también tengo que decir que si el chaval se lo ha ganado, lo ha currado. Cuando se le caían los cimientos de todo, fue capaz de reponer a todos esos jugadores que no valían nada, demostrar que esos jugadores tenían más de lo que demostraron.
0: Bueno, que era lo que todos sabíamos, por otra parte. Bueno, suena el himno regional, se pone en pie Mestalla, como siempre, con las bufandas al viento. Pablo, que hacía tiempo que no lo vivía desde aquí en la cabina, la verdad es que flipante esto, ¿eh?
5: Esto, cada vez que lo veo desde casa, como digo yo, es la mejor canción del mundo, el mejor himno, y a los que somos valencianos, te pone la piel de gallinas, sea el momento que sea.
0: Bueno, pues vamos a escucharlo un poquito, que siempre llega a la cola final y nos gusta mucho escucharlo, ¿eh? Mestalla en pie, los jugadores saltan al terreno de juego, a la derecha la Real, a la izquierda el Valencia. Así cierra nuestro maravilloso himno regional en el campo de Mestalla.

0: ¡Qué cosa más bonita! A Ciraolo. Y mira que Ciraolo no se ha perdido ni una de todas las veces que llevamos ya 2 años con esto. Le sigue emocionando igual, ¿eh? Es una cosa tremenda.
1: Sí, creo que es un himno y el final es apoteósico.
0: Apoteósico.
1: Yo creo que es de los himnos que te hace sentir y poner la piel de gallina.
0: Bueno, Redondo, no te hemos escuchado a ti. Hoy Valencia Real Sociedad. Jefecito dice que él seguiría con Óscar Sánchez.
1: Cuidado, si los resultados de hoy son positivos,
0: sí.
1: Si eran positivos, tienes 2 semanas para trabajar. Si pierdes y te hundes en la miseria.
0: Ya, pero pues, si la semana siguiente pierde fuera,
1: no,
0: ya estaríamos
1: no, porque
0: diciendo.
1: Ya con 7 puntos, porque con 12 tiramos a baraja a falta de una jornada, de la primera vuelta.
0: Es verdad. ¿Cómo lo ves tú, Pablo? La llegada de Aguirre y bueno, el trabajo de Óscar Sánchez, que incluso a ojos de Braulio ha sido muy, muy bueno.
2: Sí, a ver. No vamos a cuestionar la llegada de Aguirre, creo que es un entrenador muy contrastado, que ha vivido 1000 batallas, 1000 situaciones, creo que la gente, sobre todo el entorno, está muy convencido y muy en la apuesta. El tema de Óscar es la gran incógnita de siempre. Oye, es temporal, pero el equipo reacciona, el equipo juega bien. Oye, tendría continuidad en el tiempo, al final es una decisión de club, yo creo que ahí también. Por sensaciones con los futbolistas, yo creo que se puede hablar mucho porque te pueden decir, oye, es flor de un día de que, oye, veníamos de una situación tan mala que los propios jugadores, o oye, este entrenador tiene buena pinta, lo que trabaja en 2 semanas nos gusta, ahora ya es que el club apostara por decir, le doy cancha, como dice Rubén, si ahora se refrenda, se gana, lo veríamos con otra hora, pero si se pierde tal, enseguida entrarían las dudas,
0: claro.
2: Y entonces
0: dudas que con Aguirre no va a haber porque sabemos que llega a Valencia, ¿no?
2: Correcto, y se daría un tiempo de adaptación y demás. Quizá esa paciencia con Óscar, en este caso, que es el que viene de filial, no se tendría. Pero bueno, yo creo que lo mejor para él a nivel personal, que hoy se refrende la imagen y el juego y que venía de que hicimos en Vitoria, si se sacan los 3 puntos, creo que es un trampolín que da el Valencia con mucha más ilusión, y de ahí al entrenador que venga le dejaría.
0: Y se pone en pie Mestalla porque se va a guardar un minuto de silencio por José Martí Penalba, abonado del Valencia durante más de 50 años.

0: ven, Pablo? Continuidad con respecto a lo vivido en Vitoria. Yo creo que hoy el equipo todavía con más ansias de demostrar la Mestalla, igual que demostró el otro día en Vitoria, que no eran tan malos, ¿no?
1: Sí, yo espero una continuidad a esa imagen, a ese juego. Creo que hoy el ambiente que va a rodear Mestalla es muy diferente al de hace 15 días con el Barcelona. Creo que los jugadores van a sentirse arropados. Creo que hace mucho tiempo vamos a ir todos a una y yo creo que eso se tiene que ver reflejado y ayudar al equipo a seguir con lo que es el Valencia.
0: La Real no está muy bien, no ha empezado tampoco muy bien. No, y viene de perder en Europa.
2: No, pero cuidado con eso también, ¿no? 7 cambios hace con respecto al partido anterior. Entonces, cuidado porque la Real viene tocada, pero tiene grandísimos jugadores para poder demostrar que puede salir de esa situación. Y bueno, sabemos que cuando un equipo está mal, es verdad que anímicamente puede tener problemas, pero si encuentra el fútbol, pues te pueden complicar.
0: Y un detalle, que no me olvide, amigos oyentes. El otro día todos señalamos y hablamos con Pepe Play, con Pablo Redondo, después del partido, de los señalados que quedaban los futbolistas que murieron por cada balón, como no hacían con Corberán. Era otro partido, pero es que era otro equipo y otro Valencia, y cada futbolista individualmente parecía diferente. Sí. Quedaron muy señalados los jugadores, ¿no? Que se supone que tienen que dejarse la vida todos los partidos, no dependiendo de quién les entrene. Mestalla hoy ha dictado sentencia. Ni un pito al equipo al salir a jugar.
1: Sí, a ver, es que yo creo que...
0: Detalle.
1: Todo el mundo tenía claro...
2: Mira.
0: ¿Cuál era el problema, no?
2: Mira, perdóname. Primer balón largo, mira dónde van.
0: Van todos a la parte izquierda del ataque del Valencia. Todos, ¿eh? Todos.
2: ¿Te acuerdas que cuánto hace que te venía diciendo? No salgamos jugando largo y ganemos los rechaces.
0: Pues eso es lo que acaba de hacer el Valencia. Ganar el primer rechace. Mayol se queda con la bola de Anjuma. Pues es un cambio, ¿eh? En lugar de sacar en corto, jugando largo Dimitrievski.
2: Perdóname, pero era la imagen que siempre sacábamos con los centrales, laterales. Ahora, pelotazo largo. Todo el mundo, como en la época de Cooper, de Benítez, bascula el equipo y va a ganar el rechace.
0: Ciraolo está a punto de decir Óscar Sánchez renovación. Juega por la izquierda Dan Juma, buscando al fondo. Aparece Ugrinić, que claro, con esa libertad que le da, que lo mandan hacia el medio, aparece en cualquier lado. La recuperación va a ser para la Real Sociedad.
1: Es que con esto que ha dicho Rubén, Quique, es verdad que hay muchos entrenadores que los primeros minutos prefieren no correr ese riesgo, sino que meter en campo rival, ganar esa segunda jugada, porque es una acción donde ya estás atacando, donde metes a la gente, donde esos primeros 15 minutos... Como que te metes a la gente ya a apretar, si tienes la suerte de marcar es mucho mejor. Pero, oye, ya habrá tiempo de empezar a jugar, a coger confianza.
0: ¿Cuántas veces habrá dicho Ciraolo de presionados a presionar? Jueguen en largo, ¿eh, Rubén? Pues es la primera vez que lo vemos, porque desde... Claro, con Corberán esto era imposible.
2: Y eso que tiene mejor pie, porque hoy tienes a Pepe Lu y a Haas, que podrían sacar el balón. Pero dijo,
0: ninguna
2: tontería al inicio de partido, y no vamos a dejarnos que nos presionen.
0: Eso te iba a decir. Es probable que la Real tuviera en mente, voy a presionarles, voy a apretarles, voy a complicarles la salida. Y el entrenador de Valencia ha dicho, no me la vais a complicar. Voy a intentar complicaros yo la vuestra. Balón cortado por De Haas. Toca la pelota Gallá y se la queda el central neerlandés. Viene el balón para Pepe Lu. Pepe lo abrazó a la parte derecha, arrancó el fútbol en el Nostre Carrusel. No en el Nostre Carrusel, porque el Carrusel arrancó a las 6 de la tarde con el partido del Levante. De momento, esto va 0-0 en el partido que cierra la jornada. El Valencia-Real Sociedad, que si gana el Valencia, ojalá lo haga, se pondría con 7 puntos en la tabla, que tal y como están las cosas, zona media de la clasificación, después de como habías empezado, sería maravilloso. Vamos a ver si lo consigue. Y como digo, importante ver a la gente enchufada desde el principio con el equipo, ¿eh? Bola para el guardameta de la Real.
2: Mira Urini presionando al portero.
0: Sí, viene de la banda hacia el medio. Es una posición extraña la de Ugrinić, porque no es extremo, aunque parte de la banda, pero el lateral no le ve, no le sigue, y de pronto aparece en línea de tres cuartistas.
2: Quiere que haga diagonales permanentemente, que juegue como un interior falso y que tenga movilidad.
0: Sí, efectivamente. Bueno, pues señores, lo estamos contando en directo en nuestro carrusel, ataca el Valencia por la derecha. Bueno, y Mayol otra vez, ¿eh?
1: Sí, eso es una apuesta que dentro que ahora, como ha dicho Rubén, estos primeros minutos, quizá la primera, hemos sacado más en largo, no quiere decir que sea todo un juego directo, sino con la posición de Ugrinić, está, como hizo el otro día, es lo que quiere, es meter uno más dentro para, en caso de tener que asociarse, tener superioridad y jugar. O sea, que estos primeros minutos hayamos empezado un poco en campo rival, creo que es una premisa que Óscar ha dado, pero que con los jugadores, como ha dicho Rubén, que tenemos en el campo, como el otro día, creo que el Valencia es capaz de asociarse, de filtrar pase y de llegar arriba con balón controlado.
0: Pues nada, tenemos balón para Dimitrievski, vienen a presionar los jugadores de la Real, que es lo que yo creo que pretendían de salida. Guido pierde el esférico en banda, lo va a jugar Ochieng, tocando en el pico del área, va a recuperar sin Javi falta, Guerra, no va a recuperar, sin falta. Lo aguanta, solo aguántalo para que venga Dan Yuma y la robe. Balón limpio. Falta. ¿Qué pita?
2: Dice la primera, pero si tú dejas la de Gallá, ya había terminado la de Gallá. Estaba con Dan Yuma ya.
0: Pues le acaban de pitar falta después del robo. No acabo de entender, no he entendido muy bien la jugada.
1: Si estuviera César, no lo explicaría, ¿no?
0: Hombre, César Esquivano, aquí, ¿eh? Maestro, ¿qué tal? Buenas tardes, noches.
3: Hombre, buenas
0: ¿Qué
3: noches.
0: ¿Qué te creías, que no estaba?
2: Digo, esperando que se conectara.
1: No ha saltado, no dice nada. Pues.
0: ¿Qué te creías, que no estaba conectado?
3: Estaba esperando que me presentase, pero si no pasa nada con el árbitro, si no llega a pasar nada con el árbitro, estoy aquí inadvertido.
0: No, la culpa es mía. Llevo tanta cosa en la cabeza que me había olvidado de saludarle.
2: El zorro la armó.
0: Qué infamia la mía. Espérate, porque tenemos falta para la Real y enseguida saludamos como corresponde al árbitro de carrusel. Va la falta, colgada, buscando a Dimitrescu, que despeja el balón muerto, la vuelve a sacar desde el suelo, otra vez dentro, la vuela y la agarra. Bueno, se ha gustado ahí, ¿eh?
2: Sí.
0: Se ha gustado ahí porque yo creo que se ha equivocado en el despeje con la manopla en primera instancia. Sale Mafeo a la carrera, quiere contragolpear el Valencia, pelota en el círculo central, jugando Guido atrás. Y a empezar en estático. Aplaude Mestalla, que se lo está pasando bien. Hola, Escribano, buenas noches, querido.
3: Hola, Quique Mateo.
0: Mis disculpas por haberte saludado
2: más
0: tarde de lo previsto.
2: Es verdad, a mí
0: No, pero el responsable soy yo. Es verdad que le he dicho, está César, pero la culpa ha sido mía. Juega el Valencia, cuidado, al centro, segundo palo, se la come el portero. ¡Ay! Se ha paseado y no ha llegado Guerra para empujarlo en el segundo palo. La ha tenido clarísima el Valencia. ¿Quién llegó al fondo? ¿Dan Yuma?
2: Que se fue de uno, de dos.
0: ¿Cómo te gusta entra... en banda, eh? ¿Cómo te gusta en banda? Tiraolo.
2: Pero banda con libertad, que ocupe todo el sitio el que barra. O sea, que arranque por ahí, pero luego que tenga libertad y confianza.
1: Primera acción que vino de parte derecha, conseguimos combinar, dársela como el otro día en Vitoria para el 1-1, y yo creo que ahí Dan Yuma está siendo lo que esperamos de él.
0: Decisivo.
1: Con la llegada de Hugo Duro rematando, Javi Guerra que llega a segunda línea, una pena no haya llegado, pero vamos, primera ocasión nuestra, que es importante.
0: Sí, señor, y pita Monuera, César, de los buenos, ¿eh?
3: Bueno, de los que os gustan a vosotros. Es del,
0: a mí me gusta.
3: Bueno, últimamente. Sí, sé que os gusta. Es un árbitro que ha mejorado mucho en estas últimas tres temporadas. Precisamente a raíz de un partido Osasuna Real Madrid, la que expulsó a Bellingham por decirle fuck you.
0: Sí.
3: A partir de ahí, yo creo que. Bueno, todo lo que tuvo que superar, pues yo creo que le hizo más fuerte y además lo ha hecho mucho mejor árbitro.
0: Al descanso, César Escribano va a hablar del derbi madrileño. ¿Estás preparado,
3: Escribano? ¿Ah, sí? Yo siempre estoy preparado para cualquier cosa.
0: ¿Has visto las imágenes del derbi madrileño?
3: Sí, claro.
0: ¿Has oído la rajada de Mourinho a tumba abierta?
3: Bueno, esto está, ya está inventado.
0: La verdad es que Mourinho inventado ya está. Es completamente
3: cierto. Estas reacciones son muy viejunas. Intentar esquivar su responsabilidad.
0: No sé, qué bueno es Escribano, cómo nos gusta en carrusel. Bueno, luego hablaremos si lo tenemos ya en abierto. Lo que voy a pedirle a nuestro Carlos Gómez, técnico de carrusel, que suba, efectivamente, Ciraolo me pide que lo suban. Súbelo todo lo que puedas porque lo vimos bajito y con el ambiente aquí en Mestalla es todo mucho más difícil. Juega la pelota la Real, perdió Guido, al que le están presionando mucho, ¿eh?
1: Creo que la actitud de los jugadores...
0: Ah, es otro mundo.
1: Es que se le ve, es que
0: se nota.
1: Cuando alguien está con energía, con la cabeza
2: liberada, no paramos el ritmo, no para el balón. El balón tiene movilidad, para un lado, para otro.
0: Están como liberados, ¿no?
2: Como con Corberán, la cogía Haas, la guardaba, la escondía, esperaba que le salieran. El fútbol se hacía más lento. Sí.
1: Yo creo que no estaban preparados para el fútbol que pretendía Corberán. Creo que éramos de posicional, de esperar los saltos del rival. Yo creo que el Valencia, por estructura de plantilla, creo que se adapta más a un ritmo de ser aguerrido, de ser... Los vemos con balón y sin balón. O sea, combinan lo justo para acabar jugadas, ser vertical, y sin balón los estamos viendo apretar y morder.
0: Pero para eso Aguirre es ideal, porque Aguirre es un técnico que siempre se ha caracterizado por ser agresivo, aguerrido y defensivo. O sea, defiendo bien, muerdo y a partir de ahí el resultado. Por eso ha puesto todas las facilidades del mundo para venir, porque él ve que con esta plantilla puede jugar a lo que él quiere, ¿no?
1: Sí, que justo ha tenido la suerte de ver el ejemplo de Óscar en Vitoria y le puede ver ahora mismo decir, oye, el equipo juega algo diferente con algún matiz donde el equipo está rindiendo. Oye, yo creo que Óscar hay que darle el valor que tiene y a ver si hoy consigue sacar los tres puntos.
0: Decías el otro día con muy buen criterio, Pablo, para aquel entrenador que pueda tener dudas, no lo digo por Aguirre, ver el partido que ha hecho el Valencia en Vitoria te empuja a venir.
1: Sí, claro, es que yo lo he repetido siempre, no creo que tengamos tan mala plantilla como lo que se estaba viendo. Sí. O sea, ya no a nivel de resultados, era a nivel de imagen, de juego,
0: sí, de juego.
1: De actitud de los jugadores, es que algo clamaba al cielo.
0: Mira el canchero de Mafeo que llega a tres cuartos, se marcha de su par, Sergio Gómez le persigue con Gonzalo Guedes echando una mano defensiva. Gonzalo Guedes, que su mejor versión fue aquí. Aquí. Aquel primer año, ¿eh? Ah, qué jugador, ¿eh? Qué jugador. Bueno, y el último también estuvo bien. Recuperación de Ugrinić.
2: Mafeo, cuando llega, tiene que terminar jugada. Sí. Siempre le falta terminar. Sí. Che, mete un centro, da la larga.
0: Vamos a que Guido mete una bola interior para Gallá. Gallá dentro del área, muy alto Gallá. Toca fuera para Guerra. Guerra intenta recortar en la frontal. Eso es un error, hombre. Ahí no puedes hacer eso. Y encima va a costarle una amarilla
2: a Haas.
0: A de Haas. ¿Por qué? Porque ha tenido que resolver la cagada, con perdón, de su compañero.
2: Pero
0: ¿dónde vas a recortar en la corona del área?
2: ¿Te parece, ahora cuando la veas, César, amarilla? Está muy cerca del área. ¿Sí?
0: Para mí sí. Para
3: sí,
0: mí
3: a ver, sobre todo porque se desentiende totalmente del balón. O sea, es que,
2: es
3: una falta táctica.
2: Sí,
3: es una falta táctica. Sí, bueno, aparte de que... Se desentiende totalmente del balón. Claro, es que además no quiere en ningún momento disputar el balón. Él lo que quiere es evitar que el jugador, además, le golpee la cara, ¿eh?
0: Sí, sí, que no, que es amarilla. Es que lo peor de todo es que no lo podemos discutir. Amarilla que le condiciona porque es central y por un error del compañero. Lo peor es porque es un error del compañero.
2: Le tendré que preguntar al árbitro.
0: ¿Perdón?
2: Le tendré que preguntar al árbitro, ¿cómo lo ve, no?
0: ¿Cómo no? Claro.
3: Sí, hombre. Tú sabes que todo lo que me preguntas yo siempre te voy a contestar,
2: exacto,
3: Rubén.
2: Exacto, por eso yo no decía si era o no era. Yo le preguntaba, ¿es?
0: No, pues sí.
3: Aunque no estemos de acuerdo.
2: Exacto.
0: Como pasa muchas veces. Juega la Real Sociedad, que hoy va de Granate Liverpool. Para el que no está viendo la tele, el Valencia, como siempre, de blanquinegro clásico. Tocando el balón en línea defensiva, John Martín. Pelota al círculo central. Dominando la escena el Valencia en el arranque. Pero cuidado porque ellos van a jugar, ¿eh? Susic, que viene al centro del campo para
2: falta,
0: tocar la pelota. Pivota. Puede haber otra amarilla, ¿eh? Haga ya, segunda amarilla consecutiva por la entrada sobre Gonzalo Guedes, que le recortó. Esta la tienes que peritar tú, César.
3: Bueno, sí, la he visto ya la repetición. Lo que pasa es que no veo la intensidad con la que le golpea, si es que le golpea abajo, porque Guedes es una de las cosas que siempre he criticado.
0: Es teatrero,
3: exagero, pero es que Gallá tampoco es de los que se quedan corto. Entonces,
0: vamos a ver.
3: Es una pelea entre los dos. A ver, estoy viendo la repetición ahora.
0: Aquí viene la
3: le pisa. Sí, tarjeta amarilla. Sí.
0: Es amarilla. Tardísimo, sí, Gallá. Tardísimo.
3: Muy claro.
0: Muy tarde.
1: Sí, aparte es un hándicap, minuto 10, dos defensas con amarilla ya.
2: Dos central lateral,
1: sí,
2: con amarilla.
1: La parte izquierda, el perfil izquierdo de la defensa, creo que quedan muchos minutos para...
0: Pero qué tarde llega Gallá ahí, ¿eh? Mete el pie abajo.
2: Mira cómo marca el
3: Valencia.
2: Pisa. Deja a Gallá por fuera, en vez de ir a marcar, lo quita afuera del área, no como el otro día.
0: Sí, esto es diferente, ¿eh?
2: Sí, te diste cuenta, ¿no?
0: Sí. No, me he dado cuenta cuando me lo has dicho tú, si no, no.
2: Vale.
0: Recupera, ¿qué te crees? ¿Que soy muy listo? No, el listo eres tú. Recupera la pelota Mayol. Mayol a punto de perder en el recorte. Viene para el intento de recuperación. La bola en la frontal del área. Cuidado que viene Cheng. Remata portería. La toca en defensa esquina. Error de Mayol, ¿eh? Mayol pierde ahí. No puede perder el balón.
2: Le tiene que meter un puntazo para arriba. Venga.
0: Claro. Él juega a su velocidad, que no es primera división.
1: Pero tenía pase claro con Hugo Duro. Creo que de aquí arriba se veía perfecto, pero...
0: Sí, él no lo vio.
1: Se equivocó y ese rubo ahí...
2: Lo que pasa que el partido anterior él salía con mucha comodidad.
1: Sí.
2: ¿Pero por qué? Porque el Alavés es otro tipo de presión y esto tras pérdida presionan. Y el Alavés le dejaba. Le iba uno, pero no le caían tres.
0: Efectivamente, la presión alta, le han rodeado.
2: Claro.
0: Y luego una cosa que dijo Óscar Sánchez, a ver el córner primero, cuelga la Real con rosca, la bola la va a sacar la defensa en la frontal del área, intenta contra Gonzalo Guedes, se la va a quedar en el costado contrario al suyo habitual, en la izquierda, jugando el balón, caracoleando ante la presión defensiva de Guerra, se va hacia afuera, viene Ugrinić para echar una mano, balón al círculo central. Dijo Óscar Sánchez en Vitoria después del partido, que el chico estuvo muy bien, pero que hubo momentos en los que, cuidado que ha perdido la pelota ahora dentro del área, llega Gallá al corte, banda para la Real. Que tenía que adaptarse porque él viene del ritmo de segunda federación y que había momentos del partido en el que él lo acusó. Porque claro, es que acostumbrarse el salto de velocidad de juego es muy grande, ¿no?
1: Sí, la diferencia de categoría, hablando con mucha gente durante toda mi trayectoria, amigos, hay la diferencia y creo que Rubén coincidirá, la diferencia es el ritmo. O sea, al final son jugadores de fútbol, pero va a una velocidad
0: tremenda, ¿no?
1: En la que muchos chavales, claro, es ponerlos y que se adapten y se cojan. Necesitan su periodo y entonces el que antes se adapte es el que
0: triunfa, que vaya, ¿no? Sí. Juega la Real, que ha robado. El partido está cambiando, ¿eh? Bola interior al fondo. Gonzalo Guedes se para la derecha, coloca, saca la defensa, va a quedar en el punto de penalti. La despeja Guido. Está robando ahora la Real, ¿eh?
2: Sí, no conseguimos pasar esa mitad de la cancha ahora.
0: No.
2: Y entonces ellos se sienten muy cómodos robando y saliendo. Fíjate que no hacen, roban y salen. En jugada organizativa, de organización, tienen más problemas. Pero
0: cuando roban,
2: cuando roban nos hacen daño.
0: Ahí viene a la carrera Gonzalo Guedes, ha robado bien Pepelu, que se va hacia adelante, rompiendo primera línea, toca en el círculo central para Guerra. Guerra levanta la cabeza, se va a parar, ya está colocada la Real, hay que jugar en estático. Ahí no saltan, ahí esperan. Así que primer acoso de la Real.
2: Venga,
0: solventado con el Valencia.
2: Antes.
0: El partido avanza buscando el 15 de la primera, con empate a cero. Empezó bien el Valencia, la Real robando y llegando ahora, y servicio lateral de banda. Se lo dan a la Real. Banda para la Real. ¿Qué ha pasado?
2: Pero ¿cómo lo va a ver el Liñer más?
0: No entiendo qué ha pitado. El Liñer que está en el otro lado.
2: Sí, el Liñer.
3: Le ha hecho la señal por debajo. Le ha hecho la señal por debajo Munuera.
2: Estaba más cerca el árbitro de esa jugada que el Liñer, que estaba 20 metros más lejos.
0: ¿Pero qué ha pasado, César, en la jugada?
3: Sí, no. A ver. Lo que le ha señalado por abajo Munuera, José Luis Munuera, al asistente, sí, es por donde tenía que señalar. Y le ha acompañado el asistente, ¿eh?
2: No, lo pitó primero el asistente. El árbitro estaba
3: le hizo un gesto primero, a lo mejor no lo habéis advertido, pero le hizo un pequeñito gesto con el brazo izquierdo para que señalase hacia el otro lado.
0: Y entonces ya el asistente ha dicho, lo que diga el jefe.
1: Le hizo para que se la comiera.
3: Claro, claro. Que lo viese claro. No, si es tu zona de trabajo también, es de asistente. Si lo ha visto mucho más claro el árbitro,
0: verdad,
3: y se ha adelantado.
0: Uno era César, está muy bien posicionado y la ve muy de cara, eso es verdad. Juega el Valencia, balón largo para Pafeo, pincha el balón en la línea de Cal.
2: Termina.
0: Evita el saque de banda, se para y juega atrás, balón para Ugrinich, que es indetectable, no sé muy bien dónde juega. Recibe la pelota el 23, toca para Guido en su posición natural de pivote. Estamos en tres cuartos, donde defiende la Real. Apertura de Ugri a la derecha, ahí sigue Mafeo va a jugar hacia atrás, el Valencia en estático, buscando una ocasión, un desmarque, algo. Está Mayol muy alto, está Guduro en la corona del área, Danjuma esperando en el costado contrario. El Valencia amasa, quiere obligar a salir un poquito a la Real porque está muy encerrada ahora, tocando y tocando, balón para Guido. Guido deja pasar el esférico, la juega de primeras, el control no es bueno, pero se la va a quedar Mayol. Se da la vuelta rápido y toca para Ugri. Seguimos en la parte derecha del ataque, otra pelota para Mafeo, que no puede colgar. Juega para Guerra. Guerra controla y se quiere meter hacia adentro. Le cobran falta en el pico del área.
1: Sí, creo que el Valencia ahora frena un poco el ataque. Venimos de varias acciones de transiciones, donde yo creo que antes necesitaba coger oxígeno.
0: A ver, que saca rápido el Valencia. No vale.
2: A ver, si no va a sacar tarjeta amarilla, ¿por qué no deja seguir el árbitro la jugada? Si no va a sacar tarjeta amarilla.
3: ¿Estaba el balón en movimiento?
2: No pidió barrera.
3: No, que si el balón estaba en movimiento.
2: No.
0: Estaba parado.
3: No, pregunto.
0: Es que estaba una jugada. El balón estaba parado. Guerra.
2: Lo que pasa es que los jugadores de la Real le fueron a protestar al árbitro y el Valencia sacó rápido, César. El Valencia sacó rápido. Guerra le dijo, para, plantó y sacó.
0: Y entonces el portero.
3: Estoy viendo la repetición ahora porque.
2: Mira, ¿ves?
3: Pues no entiendo tampoco qué es lo que ha pasado ahí.
2: Mira,
3: no lo entiendo porque
2: es que
3: realmente
2: todos van a hablar con el árbitro y entonces el árbitro, che, si yo no te pido barrera, tengo la posibilidad de jugar rápido, ¿no?
3: No, a ver, sí, claro.
1: El árbitro indicó la zona de saque. ¿Ha
3: amonestado a alguien?
2: Si la vuelve a sacar donde pateó Guerra, fíjate.
0: Vamos a ver por qué la falta.
3: No, pero que quiero decir que.
0: Va Gallano, amaga, sí. Va Guerra, esquina.
2: No.
0: Balón a la barrera, banda.
2: Banda.
0: A ver, para que la gente no se haga un lío. El balón está cerca del pico del área derecho. Plantado. Guerra ve la jugada y pide que le pasen rápido la pelota. Recibe, sí. Tira gol. Sí. Y el árbitro, que estaba rodeado de jugadores de la Real protestándole,
2: Dice que no vale. Y el balón se vuelve a sacar donde estaba.
0: En el mismo sitio, César.
2: En el mismo sitio.
0: Se ha sacado en el mismo sitio. Entonces, la única explicación, entiendo yo, es que había pedido a alguien barrera.
2: No. Es que como el árbitro estaba hablando con todos.
3: No sé
2: los
3: lo que estaba hablando. Gallá estaba hablando con el árbitro. No sé lo que le estaba diciendo.
0: Juega el Valencia, balón a saque de portería. César, en tu opinión, ¿qué ha pasado?
3: A ver, el porque algo le estaba diciendo Gaya. Algo le estaba ¿sí? diciendo Gaya y estaban varios jugadores. Evidentemente, si no, nadie ha pedido barrera, está a distancia de... O sea, está en una situación en la que se puede sacar. Ha sacado con el balón quieto, o sea, parado. La reanudación es correcta. Yo creo que debería de haber dejado acabar la jugada.
0: Es que la sensación que da es que el Valencia ha sido listo. La Real se le ha comido la tostada y el árbitro no sé por qué no anula.
1: Quizá puede pensar que el árbitro estaba en un sitio y Ugrin
3: estaba explicando algo.
1: Un par de metros.
3: Estaba dando alguna explicación.
1: Pero como dice Rubén, luego han vuelto a sacar, creo que donde claro, Ugrin había plantado el
2: pero
1: balón.
2: El problema para mí es que el árbitro, como se pone a hablar con Gaya y con varios jugadores de la Real, sí. Él considera que tenía que haber dado permiso, creo yo, y no es así.
3: Sí, bueno, claro, evidentemente, pero no tiene por qué dar permiso. O sea, si yo quiero sacar rápido, ¿por qué no puedo sacar rápido?
0: Claro, es compatible que el árbitro está hablando con alguien a que el otro saque rápido.
3: Claro. Sí, esta es la no clave es un problema de todo. De los jugadores. Los jugadores se pueden sacar...
2: No ahora el árbitro se inventará que bien. No, que el balón no estaba en el sitio. Y es mentira.
3: Bueno, no se va a inventar nada porque no va a decir nada.
2: No lo dice, ¿no? Ah, vale. No, pero te digo una cosa.
0: Esto le condiciona. Si él sabe internamente que se ha equivocado, le condiciona. Vamos, feo, cuelga buena, buscando arriba a Hugo Duro, el rechazo de la Real Sociedad. El Valencia se ha estabilizado después de las tres pérdidas consecutivas, sí.
2: Ha conseguido poder pasar la mitad de la cancha.
0: Llega Hugo Duro, que se mete de extremo para recibir habilitado. Rasea dentro del área, buscando a Guerra. Guerra se lleva la...

0: hemos visto saque de puerta de Valencia, salida de balón. Con coordenar lo intentaban. Ahora lo han hecho también. Han conseguido sacar el balón con paciencia, pero han sido verticales. Han superado línea, han arrancado. Javi Guerra ha conseguido llevar el balón al otro lado. Creo que no han vuelto a demorar la jugada una vez han pasado. Yo creo que es la diferencia.
1: No vuelven atrás.
0: Eso es.
2: La verticalidad de siempre, decíamos. Una vez que rompe línea, no me vuelvas para atrás otra vez.
3: Ah, está.
2: ¿Te acuerdas que llegaba la mitad de la cancha y al portero otra vez? No. Ha sido vertical. ¿Cuál es la virtud del Valencia? El correr. Tiene a Guerra, tiene a Danjuma, tiene Maffeo, que está pasando.
3: Parece que está aprovechando mejor las virtudes el entrenador que tiene esta plantilla, ¿no?
0: Sí, lo que hemos hablado, lo que ha recalcado Rubén al inicio. Primera jugada del partido, balón largo, minuto 21, saque de puerta, sacamos en corto, intentamos sacarla.
3: Sí, sí.
0: Y conseguimos sacarla.
3: Parecen tonterías, pero es una forma de entender el juego, ¿no?
0: Sí, y el Valencia está metido, está presionando, la gente la tenemos metida también. Yo creo que inteligentes decisiones creo que está tomando Óscar.
3: Sí, centro para Dimitrievski, que ya tuvo que
2: intervenir. Ay, a Maffeo, dásela.
3: A correr
2: que
3: Maffeo.
2: Que corra, claro.
3: Que corra Maffeo.
2: Y que llegue Unini atrás y Mayol.
3: Y Mayol, que va a recibir con espacio para tocar la pelota. Levanta la cabeza. No encuentra a nadie. Busca a Guido, su mejor escudero. No lo va a encontrar mejor. Tocando el 2. Que, por cierto, llegó con el 2 y ha dicho, pues me quedo con el 2.
2: Sí.
3: Porque este año podría haber elegido otro número, pero dijo, bueno, pues el 2. Estilo Sadik. ¿Os acordáis cuando llegó? El 2. El delantero centro jugaba con el 2.
0: Sí, llama la atención. Dorsales así, fuera de zona.
3: Random. Sí. Dorsales random, que dirá tu hijo, en 0,
0: Sí, todavía no, pero
3: he dicho en 0,
0: sí, sí.
3: En 0, te dice que está en su prime.
2: Mayol está sintiendo el error anterior, sí. Y mentalmente...
3: Cuidado, que llega la pelota para la Real. El esférico lo va a sacar de Haas, tirándose al suelo casi sin mirar después de que Guido se tirara y no consiguiera sacar el balón. Intenta salir Guerra, otro recorte equivocado, el remate directamente fuera. A ver, a Guerra le pueden explicar que no se puede recortar en zonas de peligro.
2: No, recortar no, tirar un caño.
3: Bueno, lo que tú quieras, vale, peor, un caño, peor todavía.
2: Al borde del área grande tuya.
3: Por favor,
0: Esto es lo que hablamos de... no cometer errores. Mayol, el chico, lleva dos que creo que veremos cómo...
3: Le está pasando Mestalla quizá un poco, ¿no?
2: El error primero sí. Le está marcando que se está... Uy, y empieza a dudar de esas... Si fuera de visitante, creo que no tanto. Pero de local sí que lo está teniendo.
3: Claro, es que Mestalla...
0: No, y que enfrente, como ha dicho Quique, tenemos la Real Sociedad...
3: Que presiona diferente.
0: Y que la calidad que pueden tener tras robo te puede costar... Gol.
3: Bola para Ugrinić, que está en el costado zurdo ahora. Toca para Danjuma. Danjuma en el uno contra uno. Danjuma siempre produce en el uno contra uno. Se le marchó ahora la pelota. Reclama falta. No le cobran. Va a ser saque de portería. Yo diría que con pisotón incluido sobre Danjuma, pero el árbitro entendió que no hay nada. El árbitro que, repito, ha cometido un error muy, muy grave. Si sí, no bueno, ha pedido barrera, entendido... el error es muy grave.
4: A ver, él lo que entiende es que donde se ha sacado no era el correcto. Lo que pasa es que luego a la reanudación ha sacado otra vez de donde...
2: Exacto.
4: Claro, pero yo
3: con
4: creo
3: lo cual,
4: que
3: la explicación de sacado no vale.
4: Claro, no ya, pero creo que es la única explicación. Quiero decir, él no tiene necesidad de pitar la reanudación porque sería beneficiar al infractor si quiere reanudar el equipo que ha recibido la falta rápidamente de forma correcta. Y la única explicación es que él entiende que se ha reanudado desde donde no era.
3: Yo pero tengo claro, otra sensación, César. Tengo una sensación de que él no se ha enterado de nada hasta que la pelota ha entrado en la portería. Y ha dicho, yo no he visto qué ha pasado, no puedo dar gol.
4: Ya, pero para eso están los asistentes y está el cuarto, que son los que en el caso de que no haya visto la jugada, tienen que apoyar.
3: Pero eso está muy bien si miras a los asistentes y preguntas qué ha pasado. No ha hecho eso. Directamente lo ha anulado.
4: Sí, pero a ver, que él entiende... a ver, evidentemente él cree que no se ha sacado de donde se tenía que sacar, porque no hay otro motivo.
3: Pues si no hay otro motivo, hay que decir que el error es muy grave de Munuera, ¿no? ¿Estamos todos de acuerdo? Porque sí, realmente bueno, donde ha sacado todo... después era el mismo sitio.
4: Realmente estaban todos los jugadores, estaban rodeando, bueno, lo habéis dicho vosotros, ¿no? Que estaba Gallá, sí. Estaba algún otro jugador, estaba pidiendo explicaciones. Y claro, si está pidiendo explicaciones y él entiende que si tiene que dar explicaciones no puede estar tampoco atendiendo...
3: Cuidado, que ataca la Real, el balón en el fondo, centro, atrás, ¡gol! El remate a la escuadra larga, Susic. Marca la Real Sociedad en la primera entre palos del partido. Gallá, que no puede entrar fuerte al centro. Ochien la deja atrás. Maravilloso Ochien de tacón al punto de penalti. Y el remate de Susic, que va directamente dentro. Balón a la escuadra larga, imparable para Dimitrievski. Silencio en Mestalla.

0: Se pone 0-1 la Real.
1: ¡Buah! Sí, aquí han demostrado lo que comentamos, la calidad que tiene este equipo.
0: Sí, y Gallá tarde otra vez, ¿eh?
2: Sí, todo viene de una pérdida de balón de aquí del Valencia, que tenemos tres en banda. La perdemos, ellos la meten para el medio, nos atacan y a partir de ahí nos llevan para el otro lado.
0: Gallá no puede entrar fuerte, se ve evidente porque lleva... Es un golazo, ¿eh? La coloca directamente a la escuadra, ¿eh? ¡Buah, es tremendo!
2: El taconazo le deja medio gol.
0: Y el otro medio gol lo hace él, ¿eh? Sí. Mira, en este plano trasero, mira dónde la coloca, Rubén. Mira dónde la coloca. ¡Buah! Casi toca la escuadra, ¿eh? Es un golazo.
1: Es verdad que hay una pérdida, pero yo creo que es un acierto de la Real a nivel de técnico, a nivel de calidad, de
0: sí,
1: cómo han definido el taconazo y luego la definición creo que ha sido...
0: Todo. Hay que decir que no se le puede poner pegas al gol, se le puede poner pegas, como siempre, a la defensa del Valencia, ¿no?
2: Bueno, habíamos cubierto bien esa defensa, teníamos mucha gente, la habíamos poblado bien, pero ese taconazo, todos vamos en línea en vez de ir al hombre y a partir de ahí... No la comemos.
0: Señores, cuesta arriba, se pone esto con 0-1 en el 26. Queda muchísimo partido por delante. El Valencia que está perdiendo en casa. Ahora en la frontal, Guerra le pega raso mal fuera. Desde la corona del área. Saque de portería. No estaba haciendo un mal partido el equipo.
2: No, partido para 0-0. Sí. La iniciativa y de vuelta.
0: Sí.
2: Pero mira,
0: el partido estaba parejo.
1: Es ver cómo reacciona. Creo que es positivo ahora tras el gol. La primera acción. Has conseguido llegar, has tirado tu portería. Bueno, eso tiene que enganchar también a la gente, ver que estamos en el partido y creo que estamos haciendo un muy buen partido a pesar del gol.
0: Es verdad que a Valencia le ha faltado un poquito de punch para llegar a portería contraria, pero también es cierto, repito, que es que hay un error gravísimo del árbitro que le regala un gol a la Real que le había metido el Valencia.
3: Bueno, a ver, es cierto que no había nadie pendiente de la jugada, ¿eh? Quiero decir que, evidentemente...
0: Nadie.
3: Chuta la portería porque no hay nadie que se oponga. No hay nadie
2: pendiente. Claro, pero si se duermen ellos, ¿qué cosa
0: de ellos es?
2: Claro.
0: Que sí. Dormirse está dentro del reglamento, ¿no? Quiero decir, no es ilegal, ¿no? Si uno se duerme, cosa tuya es, ¿no?
3: No.
0: Pues eso es lo que ha pasado. Y Munuera se la ha comido, pero vamos, de aquella manera. Lo cual te demuestra que ya puedes ser muy internacional, mejor árbitro de España, que te puedes comer... Una de regional. Balón interior a la izquierda. Guedes no va a llegar. Puerta. No. Evitó el balón en fondo. Banda
2: sí,
0: para Valencia.
2: Para poder presionar arriba.
0: Claro.
2: Nosotros no hace falta ese 9 que aguante, que tenga, que participe, que te dé salida. No tenemos ese 9.
0: Podría ser. Debería de ser Sadik.
2: Hombre.
0: Porque él controla de espaldas muy bien el balón.
2: Exacto,
0: pero no lo tienes lesionado.
2: Sadik tiene mucho más.
0: Más capacidad.
2: Sí, para aguantar los balones.
0: Luego cuando se da la vuelta, es una lotería.
2: Sí, bueno, te puede sacar una o no, pero por lo menos sabes que te la va a aguantar.
0: Sí, eso es verdad. No, en eso es mejor que Hugo Duro. Él cuerpea muy bien, eso es verdad. Juega la Real, al que le ha estabilizado obviamente el gol, y al Valencia le ha dejado un poco tocado. Silencio absoluto en Mestalla, ¿eh? Ni pitos ni aplausos, nada de nada. Claro, es que el gol ha dejado tocado a todo el mundo. El campo lleno, ¿eh? No lo he dicho, pero por si había alguna duda, hasta arriba, ¿eh? Hasta arriba, la gente no falla. Balón para Maffeo, recupera el Valencia. Toca de primeras, no lo entiende Ugrinić. Que no va.
2: Maffeo estuvo con el Vasco, ¿no?
0: Maffeo estuvo con el Vasco y a lo mejor no muy bien.
2: Ya, por eso lo digo.
0: Ya. A lo mejor la aparición de Aguirre a Maffeo no le va muy bien. ¿Qué? Que Maffeo se ha hecho con el puesto a base de garra, trabajo, ser canchero. Pero con Aguirre... Pues amigo, no le fue muy bien, ¿eh? El tramo final. No sé yo cómo le sentará. Pero bueno, es lo que hay. Fulquier no está. Ha recaído otra lesión. ¿Es Maffeo o Maffeo?
2: Sí, bueno, tienes Arnau.
0: Sí, claro, pero...
2: Que es central lateral.
0: Sí. Y para eso le has traído 5 millones, te ha costado la broma, ¿eh? De Arnau. No, claro. Ciraolo, no tenía muy claro eso. 5 millones, te ha gastado...
2: Para un lateral derecho.
0: Sí.
2: Vamos. Apaga y vámonos.
0: Pues suplente. Está jugando el cedido. Intenta recuperar Ugrinić. Le pitan falta previa a favor a Hugo Duro. Balón para el Valencia.
1: Igual había otras necesidades, ¿no?
0: ¿Cómo?
1: ¿Cómo? Más que un lateral.
0: Que se había necesidades. Hombre, el problema es que como Fulquier no sabías cuándo iba a volver y todo esto, no renuevas a Tití, con lo cual tienes uno. Entonces necesitas dos.
1: Ya, pero está hablando de 5 millones, Quique.
0: Ya, ya. Y que luego ha venido más feo.
2: Que por 500.000 euros no compraste a uno del Alavés, que se fue vendido ahora.
0: Sí, señora, Carlos Vicente. Balón para la Real. Remate lejano, fuera. Saque de portería. La Real mejor. Oyarzabal pide córner, que no es.
2: Mejor porque estamos nerviosos, queremos atacar. Guido pierde, nos están presionando bien en la mitad de la cancha, perdemos balones, no los llevamos a los extremos, no podemos correr y eso es lo que nos está
0: Sí, porque la presión ahora de la Real es altísima, ¿eh? Sí. Está jugando muy alto la Real con 6 jugadores, 7 en territorio contrario.
2: Ahora regalamos el balón.
0: Claro. Pues entonces, escúchame una cosa, no juegues en corto, obliga en largo. Claro. Si en corto te presionan y te están obligando, haz lo contrario. Lo del principio del partido.
2: El árbitro también lo presionó al portero nuestro, levantando rápido la mano cuando todavía no había puesto casi el balón. Lo había apoyado, ya estaba con la mano arriba, con los 5 segundos. Entonces, por eso también Dimitrescu se apresura para que no le pite.
1: Sí, esa es una norma que han puesto este año, Rubén, que aún el míster se ha quejado de...
2: Claro, si todavía con el balón, que lo voy a dejar, ya me estás levantando la mano. Y encima que voy perdiendo. O sea, otra cosa es que si fuera ganando, claro, pero claro, es que claro. Voy perdiendo. ¿Cómo voy a querer ese tiempo?
0: Claro. Saca de banda el Valencia, sí, pero en tres cuartos.
3: La regla no...
2: Sí, pero la norma está bien, que cuando tú pones el balón, te tiras para atrás, sí. Me empieza a contar los 5 segundos. No cuando la voy voy a apoyarla.
3: Sí, pero que la norma no dice que es el momento en el que pone la planta del balón. Igual que para saque de banda es cuando se dispone a sacar. Es cuando entiende que ya está en disposición clara de poder o realizar el saque de banda o de realizar el saque de meta.
0: Claro, a partir de ese momento. Pero es verdad que hay veces.
3: Desde el momento
0: que...
3: en que lo coge.
0: Ya. Que sí, te hemos entendido perfectamente.
1: Ahora es verdad que hay muchos. Y es verdad, muchos equipos, entrenadores, que a la hora de sacar el balón de puerta se fijan en qué estructura, cómo te viene otro equipo a apretar. Y algún entrenador, escucho yo, que se ha quejado de esa norma porque prácticamente el portero tiene que darse prisa a sacar y no le da tiempo igual a ubicarse luego en función de la presión. Entonces, claro, muchas veces es precipitado y no pueden hacer el juego. Pero bueno, es una norma a la que hay que adaptarse y que...
3: Es para todos igual.
1: Claro, el Valencia pues como cualquier equipo.
0: Pues la pelota...
3: Digo que la regla es para todos, el apresurarse es para todos, no esto solo para un equipo.
0: Obvio. Que un día una vez te favorecerá, otra no, y esto lo tenemos todos claro.
3: Hombre, a mí me gustaría que fuesen estrictos a la hora de aplicar esto, porque es para agilizar el juego, igual que en los saques de banda.
0: Ah, el problema es cuando se utiliza en un campo sin
3: una vez es más, menos,
0: no,
3: sí. Claro. Sí, exacto, eso es.
0: Ahí es donde siempre hablamos de lo mismo, ¿no? La falta de criterio unificado. ¿Por qué? Porque depende de cada árbitro. Y hay árbitros que conceden más y otros concederán menos. De momento Munuera concediendo muy poco a los porteros. Al menos al del Valencia. Como Remiro no ha sacado de portería, no lo sabemos. Ahí está precisamente tocando Remiro, que se quita la pelota de encima. Buena presión del Valencia. La bola sale por banda, no. Pero la va a salvar Gaya. Se la queda, la toca atrás. Para la salida de Justin de Haas. Con cartulina amarilla desde el arranque de partido. Y estamos en el 34, jugando para Dimi. A Dimi le presionan, abre para de Haas.
2: Ellos con una presión muy alta, porque sabe que nos cuesta un mundo sacar el balón.
0: Y de hecho, banda, gracias a Dios, que tocó la pelota a un jugador de la Real, pero se marchó por banda. Le cuesta al Valencia salir, ¿eh? Esto lo sabe la Real. Pero yo lo vuelvo a decir, juega en largo, el portero en largo. Se organiza una estructura de salida para meter un balón en largo.
2: Para ganar segunda jugada.
0: Muy bien.
2: Mételo delantero, achica, porque así estás regalándola permanentemente.
0: Mafeo toca de cabeza, se la va a quedar Pepelu. Pepelu se la quita de encima, sigue la presión de la Real. Viene Uris para la ayuda en la salida. Se da la vuelta, le presionan. La va a salvar, juega con Mafeo. Se levanta un aficionado aquí a la derecha que no está muy contento con lo que hace Urinic. Ahí está el 23, que va a perder el balón. No, banda. No, no salió. Tocó la línea, pero no salió. Se la queda Ugri. Juega para Mafeo. Mafeo con Pepelu. A Pepelu le siguen presionando. La presión es altísima. 4-4. Mafeo se lleva con un autopase la pelota. Lo ha hecho muy bien. Y sale bien el Valencia. Por el medio. Para Guido. Pro de Mestalla. Hay que seguir la salida. Rápido, claro, de Haas.
2: Le gritaban a Guido que le diera velocidad. Pero el problema es arriesgar. Y todavía no hemos pasado ni la mitad de la cancha. Y volvemos a nuestra portería.
0: Y viene Dan Juma.
2: Estamos haciendo lo que hacíamos con Corberán. No buscando. Es verdad que la presión alta de la Real
0: es buena,
2: te obliga a eso.
1: Yo creo que Guido no se atrevió a dar ese pase a Gallá y es lo que la gente un poco le recriminó.
0: Balón en el cambio de orientación para Danjuma, que va a recibir por fin un uno contra uno ante Aramburu. Vamos a ver qué es lo que inventa el 7. Está buscando un apoyo, no lo encuentra porque no va a guerra. Se cabrea Danju porque pedía un apoyo que nunca llegó. La tiene que jugar de nuevo para Guido. Guido espera, pincha, para el reloj. El timing del partido.
1: Alguien tiene que correr al espacio.
0: Alguien tiene que correr al espacio.
1: Es lo que está demandando Danjuma. Al final, igual es que está un poco cansado el equipo, como antes, que estaba esperando a respirar un poco, pero llegas a esas zonas, o tienes a alguien que haga desmarque, ruptura y se mueva, o...
0: No, es que si nadie rompe, no va a pasar nada.
1: No, la Real juega cómodo, tapa líneas de pase y no le exige.
2: Hay que terminar.
0: Pepelu iba a centrar, pero no pudo. Se enreda el solo en el fondo, la toca bien fuera para Mayol. Mayol no quiere meter el centro,
2: hay que centrar.
0: Va Mafeo, centra Mafeo. En plancha, despeja la Real. No quiso Mayol, le entró miedo.
2: Hay que centrar, hay que terminar jugada cuando llega al borde del área.
0: A Mayol le entró miedo, juega Mafeo. Pincha la pelota, toca para Ugrinic. Ugrinic caracolé, se da la vuelta para buscar el costado contrario. Abre en cortito para Guido. Guido va a buscar a Danjuma y vuelta a empezar en la zurda. En el 36
2: ahora
0: para el 37.
2: Arranca.
0: Se va hacia adentro, lo ha hecho bien. Intenta buscar un espacio. Encuentra Gallagher, centro esquina.
2: Bueno, eso es lo que tiene Danjuma. Un perfil el otro y lo tiene que buscar. Dejarlo 1-1 rápido.
1: Eso es. Acumular con espacio. Acumulan en derecha, juegan con él.
2: Claro.
1: Pero ahí Danjuma sí que tiene que atreverse a... Tengo espacio, voy a por él.
2: Y si la pierdo, mala suerte, que la gente me diga cosas.
0: Danjuma es el bueno, tiene que encarar.
1: Es verdad que a nivel físico se exige, entonces igual no estás con la energía de encarar. Por eso a veces frenan y juegan para atrás, para respirar.
0: Vamos con el saque de esquina a favor del Valencia en el 37. El balón va abriéndose, es bueno. Segundo palo muy largo. Muy largo. Bueno, al menos ya no van al primer palo todos. Que era lo que estábamos viendo con Corberán. Todas al primer palo, todas mal, ¿te acuerdas? Ahora por lo menos buscamos palo largo. Salió Chen, va a recuperar. Se ha resbalado Mafeo. Cuidado que le regala la pelota a Chen. O Chen se marcha por la parte izquierda. Cierra ya Mayol, que echa una mano defensiva. Bien Mayol, cuidado que se cae. Ha llevado hasta el fondo a Chen, que la pierde el solo. Saque de portería. Bueno, pues Mayol echó una buena mano, pero luego se cayó. Saque de portería. Buena carrera del chaval, que ahora recupera un poquito de oxígeno. Y a Ochín hay que darle las gracias, porque cuando se cayó Mayol, a él se le acabó el campo.
1: Sí.
2: Mira el Valencia, ahora vuelve a sacar el largo. Vamos a bascular todo a la mitad de la cancha.
0: Es que esto es lo que hay que hacer. Si te presionan, a buscar segunda jugada. Va Dimitrievski.
2: Hostia, qué mal que le pegó.
0: Sacó fatal, le pegó el suelo. Recupera la Real, peligro. Marón en el fondo del área, Gonzalo Guedes. Apertura a la parte derecha para Oyarzabal. Oyarzabal recorta dentro del área, va a llegar a la ayuda Pepelu, menos mal. Mira el suelo, Dimitrievski pide disculpas.
2: Todos los jugadores dado vuelta no mirando el balón. El portero le pega mal y parece.
0: Y parece de patio de colegio.
2: Sí.
1: Pero ni los de la Real estaban.
0: No, tampoco estaban los de la Real.
2: Alguno... Es verdad que el ritmo es tan alto que el árbitro, cuando planta tan rápido, a veces no te da tiempo. Vuelves.
1: Sí, yo creo que golpeó un poco por.
0: Guido, balón largo para Danjuma, puede ser bueno. Danju pincha. ¡Oh! ¿Cómo lo pinchó? Se va a meter en el. ¡Oh! Se metió en el área con un recorte bestial. Busca el centro, segundo palo, la sacan en la línea. ¡Ay, ay, ay! Lo que acaba de hacer Danjuma. Lo que acaba de hacer Danjuma. ¡Qué bueno es!
2: Y luego no lo buscamos.
0: ¿Cómo pinchó el balón primero y cómo arrancó después? Sentó al lateral. Y el centro lo sacó en el primer palo, en el suelo, el central.
2: Y si intenta buscarle la pierna sin querer, es penalti. Porque el jugador de la Real había sacado la pierna.
1: El desmarque de Hugo Duro fue buenísimo también. Una pena porque la Real con la puntita la sacó. Pero fue muy bueno la jugada de Danjuma, el desmarque de Hugo Duro. Creo que estamos cerca, Quique.
0: Bestial lo que acaba de hacer Danjuma, ¿eh? Escucha. Pérdida de balón ahora absurda, cuidado. Está de Jasco la amarilla, uno contra uno con Oyarzabal en la frontal del área. Oyarzabal le encara, busca el fondo para Guedes. El centro, menos mal, lo ha sacado Gallá esquina. Perdón, pide disculpas de Jas, que fue el que cometió el error. Bueno, la que ha tenido la Real ahora, Bueno.
2: Pero por otra pérdida de balón nuestra de los centrales en la mitad de la cancha.
0: Qué jugadón de Danjuma.
2: Ya van dos de Danjuma que no terminamos de rematar. Una al segundo palo, nos llegan los tres y en esta la saca prácticamente en la línea de gol el jugador de la Real.
0: Bueno, pero ha sido bestial lo que ha hecho, ¿eh? O sea, de crack. De decir, es que esto es lo que yo sé hacer.
2: Y Guido le metió un pase fenomenal a...
0: Sí, es verdad, hay que decirlo también, el pase es muy bueno. Balón interior, cuidado. Va a menos mal, Gallá viene al corte del último hombre en la jugada, en la fuera de juego, pero aplica ventaja. Se la queda Gallá en la salida. Toca rápido para Ugrins con mucho espacio. Va a atravesar la línea de medios. Mete un pelotazo largo para Danju. Cambiado de banda en la derecha. Ahí está el 7. Se va a tener que ir hacia el medio o doblarle Ugrins. Le ha doblado. No le ha visto. Se va del primero. Qué bueno es cuando quiere. Se mete dentro del área entre dos. A punto de garcharse.
2: No importa, pero metes al contrario ahí dentro. Mira, ¿por qué? Porque se la tiene que despejar. Lo metes, lo enculas al rival.
0: Se está gustando Danju. Como en sus mejores momentos cuando llegó, prácticamente. Este Danju parece otro. Y juega Mafeo, Barenderín de córner, intenta centrar, esquina.
2: Corner.
0: Venga, el Valencia ha vuelto.
1: Creo que el esfuerzo físico, el ritmo que tiene el partido,
0: ¿sí?
1: Nos gusta.
2: Es
1: alto y que yo creo que por momentos, Rubén, creo que el Valencia lo acusa. Vemos a Grunis, creo que a la hora de jugar en largo también creo que es para coger un poco de aire. Bueno, yo creo que son momentos en los que tienes que leer, tienes que ver cómo está, coger oxígeno y pegar el arreón de aquí al descanso.
0: Ahora falta una oportunidad clara de gol o un gol, porque Terpanos todavía no ha tenido que intervenir el guardameta. Vamos al saque de esquina. Es para Danjuma, perdón, para Ugrinic con el 23. A ver si saca el buen pie que tiene. Cuelga tenso. ¡Buenísimo el remate arriba! ¡Hugo Duro! Reclama
2: corner. No.
0: ¿Se lo dan? Saque de puerta.
2: Que había ido por fuera el balón,
0: que
2: dice.
0: Que salió y entró. Yo
2: sí,
0: me lo creo, ¿eh?
2: Sí, sí, que salió y entró el balón. El Liñer se ve que se lo ha pitado.
0: La verdad es que parece que salió y entró.
1: Eso
0: parece que salió y entró.
1: ¿Eso no lo detecta también el chip ese o...?
3: No. No, no, pero además es con el golpeo con el pie derecho en esa situación. Estamos viendo la repetición. Uf. Pues no sé qué decirte si ha salido, ¿eh? Pero bueno. El asistente no estaba justo en línea, ¿eh?
0: Una pregunta, si me permites, Escribano. Desde el respeto más absoluto, cuando te ha preguntado Pablo Redondo, te ha reído. ¿Te estabas riendo de Pablo?
3: No, ¿por qué? ¿De qué?
2: No, de
3: qué,
2: la pregunta qué? Que el chin no detecta.
0: ¿Te ha parecido graciosa la pregunta, quizá?
3: Ah, no, qué va. Lo que pasa es que, a ver, ojalá. Con que no tenemos ni la detección automática de gol, vamos a tener el de detección de línea de fondo.
1: No, ya, como la tecnología.
3: No se quieren
1: ya
3: gastar los duros.
1: Ya...
0: ¿Te crees cualquier cosa?
1: Sí, no sé qué. Pienso que hay chips y robots en todos lados.
0: La pelota la juega ojalá. La Real, balón entre líneas, cuidado dentro de por hoy, Arzabal le pega, la saca Dimitrios, que el resto de para la Real. ¡Fuera! Remate mordido Carlos Soler, tocó en un defensa esquina, ha tenido el segundo la Real a la contra. Están viviendo de las pérdidas absurdas.
2: De las pérdidas, de en tres cuartos en la mitad y en tres cuartos nuestro. Ellos se hacen, roban y salen y te atacan con cuatro, cinco. Llegan con un montón de gente.
0: Y la Oyarzabal muy bueno, ¿eh?
1: Y estos con espacio, Rubén, tienen calidad.
2: Claro, claro.
1: Dan buenos pases, acaban jugadas. Creo que nos está costando el...
2: Sí, el gran problema son las pérdidas de balón en la mitad de la cancha, tanto de los medios de Ugrinic como de Mafeo, de Guido, de Mayor.
0: A ver, el remate en el córner, se marcha afuera, remate limpio del jugador de la Real, el central que entró desde atrás, cuidado, saque de portería, pero...
2: Creo que Pepe lo está pidiendo disculpas. No. Y Pepe Lu le está diciendo que pegue largo, y está muerto Pepe Lu.
0: ¿Cansado, dices?
2: Sí, muerto en el sentido de cansado, sí.
0: Bueno, pues señores, mucho trabajo este partido, mucho trabajo, pero bueno, es que todos los partidos en primera división son así, ¿eh? Todos son así. El Valencia ganó en Vitoria, partido muy trabajado, y ahora está teniendo que trabajar mucho si quiere recuperar el partido en Mestalla. La gente tiene que apretar también, ¿eh? Hacer su papel. Está todo el mundo mirando, pero anima poco. Ochieng, qué asistencia la suya en el 0-1. Tocando el balón hacia el medio, vale. Error. Recuperación de Guerra, que mete un balón a la carrera de Hugo Duro con los centrales. Recupera los centrales. Despeja el balón hacia el círculo central. Se la quedará Guido, contra con el pecho. Ahí está, el bueno, porque Guido es el bueno. Se para ante la presión de Susic. Apertura hacia la parte derecha, el pase no es del todo bueno. La corta la Real, pero se la queda Mafeo. Que no...
2: Mira, Ugrinic, de primera, no sabemos, no filtramos nunca por detrás.
0: Mayol buscando a Ugrinic. Ugrinic se da la vuelta, cambia de orientación del juego. El pase no es bueno, la idea sí, pero el pase no. Despeja la Real.
2: Aquí tenemos un espectador que no le gusta nada a Ugrinic.
0: No, cada vez que la toca a Ugrinic, sí. Le monta el lío, ¿eh?
1: Un minuto.
0: Un minuto solo de descuento.
3: El gol.
1: Nos queda un ataque.
0: Pues...
1: Que sea nuestro.
0: Que sea nuestro, ¿no?
1: Uf. Creo que Mayol, igual que el otro día, lo vimos muy bien.
2: Sí, muy fresco.
1: Hoy creo que
2: le pesan las piernas.
1: Yo creo que el ritmo de hoy es diferente, es más alto y creo que le está costando un poco. Por acciones, los dos fallos con balón creo que le ha podido afectar.
2: Otro error de Ugrini. A ver, voy a decir una cosa. Ugrini es verdad, pero las quiere todas.
0: Sí.
2: Aquí, allí, ahí, allá. Es verdad que las pierde y no está dando bien el pase, pero las quiere.
0: No, y es el único que lo intenta.
2: Exacto, el único. Si le saldría bien los pases...
0: Es verdad que el único que intenta pases verticales es él. Pero le roba a todos. Recupera la pelota Guido, final, pero esto se acaba. Esto se acaba y me estalla silencio.
2: Y Guido está un
0: muerto,
2: poco... No,
0: cansado, quizá.
2: El del golpe que tuvo ahí se quejó. Del pisotón o de la patada que le dieron la mitad de la cancha.
0: Pero que no sea nada, que no tenga nada que ver con el pisotón en el que acabó el partido en Vitoria. Porque
2: pues
0: él terminó...
2: eso.
0: Claro, es que si es eso.
2: Porque le daba puñetazos al suelo.
0: Es que si es eso, vamos a ver quién puede entrar, ¿eh? Bueno, pues señores, esto va 0-1, está ganando la Real. Se retiran los protagonistas en silencio. El mismo silencio que hay en la grada de Mestalla. Vale el gol de Susic, golazo el suyo tras asistencia, taconazo atrás de Ochien. Esto va 0-1, Valencia 0, Real Sociedad 1.
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17: A mí me gusta Álvaro de Luna, tengo que decir que me gusta. Probablemente Pepe Pla, que está volviendo de Alicante, que tenía partido con su equipo, empezaba la liga la semana pasada. Me dirá que Álvaro de Luna... No, me dirá que le gusta porque como a él le gusta todo, él se esconde detrás de él. A mí me gusta todo y me lo reprocha, ¿no? Pues no, todo no te puede gustar, Pepe. Te mandamos un abrazo, que seguro que está volviendo escuchando Carrusel. Y hablando de Dime Dónde Estás, que diría Álvaro de Luna, Dime Dónde Estás, José Manuel Alemán, buenas noches.
18: Muchas gracias por su punto ya de vuelta después de la derrota en el Estadio de la Cerámica.
17: Bueno, José Manuel Alemán, que viene de contar junto a Carlos Martínez el Villarreal 3, Levante 1, lo hemos contado en directo en Carrusel, y nos queda ahora saber qué es lo que ha pasado una vez arrancado el partido del Valencia, que ha habido rueda de prensa de Luis Castro, han hablado los jugadores. ¿Con qué nos quedamos, José?
18: Bueno, yo creo que ha hecho un balance Luis Castro de lo que ha sido este... del parón de la temporada, haciendo una valoración de ese mal inicio en la primera jornada ante el Español, la reacción que tuvo el equipo después de dos empates y la victoria fundamentalmente ante el Betis en casa. Luego, evidentemente, ha querido también reconocer que se ha enfrentado a dos equipos muy potentes. Uno ha demostrado su capacidad como el líder, el Fútbol Club Barcelona, y otro, este Villarreal, que empieza a arrancar después de que no se disputase el partido del pasado fin de pasado miércoles ante el Athletic Club de Bilbao. Escuchamos las palabras del técnico portugués.
19: Para el tiempo que estamos trabajando con este equipo, yo pienso que las cosas no están muy mal. La última vez que jugaste contra Barça, y hasta ahora no hay un único equipo que haya tenido más remates que Barça. No hay un único equipo que haya tenido más ocasiones claras de gol que Barça. Solo una. Entonces... algunas cosas están saliendo bien. No puedes ahora, porque este partido no ha estado bien, decir que todo va mal. Has peleado en Osasuna fuera, has peleado en Málaga fuera. El único partido que no ha gustado de todo ha sido Español. Pero jugaste con Betis y con Barça, que son fuertes, y has peleado. Málaga, Osasuna fuera también. Este partido ha sido una reacción, has hecho el 1-1. Después has sufrido dos goles con pérdidas de balón que no lo podemos hacer, pero yo soy el responsable porque casi siempre queremos jugar y tenemos que mirar cuándo puedes jugar y cuándo no puedes, pero soy yo que tengo que trabajar un poco más en eso, darles más señales, más información tal vez, o menos información y más clara tal vez también. Yo no puedo mirar que por un partido fuera con Villarreal que perdes 3-1, pero estabas 2-1, casi hasta el final, mismo después del 3-1, tienes Vítor con dos incorporaciones al área, podías hacerlo 3-2 y pelear hasta el último minuto. No puedo mirar que todo está mal.
17: A mí me gusta el mensaje.
18: El técnico portugués, Luis Castro.
17: A mí me gusta.
18: Sí, sí, ha sido realista y aparte, Quique, crítico, porque ha reconocido que su equipo hoy no ha hecho seguramente un gran partido, pero quien de verdad ha metido en el encuentro al Villarreal después de llegar al descanso con 1-1 en el marcador ha sido el propio Levante por esos dos errores que ha cometido, uno en la salida de balón de Mandy hacia Toljan y otro en una mala entrega también dio la Sagasti, que es lo que ha permitido el momento de la reacción definitiva del Villarreal con ese pase a Mika Utache que ha matado ya el partido en el tramo final. Yo creo que ha explicado claramente cuál es un poco el balance, con el margen de mejora, con 21 días que tiene todavía para trabajar con jugadores que todavía no hemos visto. O sea, por ejemplo, no ha debutado Axel Dapé, hemos visto muy poquito de Peter Rafkov, hemos visto muy poquito todavía de Ndupwe, que es el único que se marcha con la selección sub-21 de Austria, con lo cual creo que es un momento de tratar de seguir trabajando, de seguir creciendo como grupo, como equipo, con estos 21 días y a la espera, o 22, porque en este caso el Levante cuando retome la competición será en la jornada que cierra el lunes, el 12 de octubre, con la visita del Sevilla de Luis García Plaza.
17: Bueno, tendremos tiempo durante la semana en Ser Deportivos para analizar bien ahora el parón. Recuerden, de selecciones muy largo el parón con el cambio de fechas FIFA. Pero, José, el Levante está ahora mismo fuera del descenso con 5 puntos, con un partido menos que tiene que jugar en Orriols. Y ha jugado ya en Cornellá, en Pamplona, en Villarreal y en Málaga. Yo, que no soy especialista en el Levante, ni mucho menos, creo que no es un mal inicio de temporada.
18: Champions. No es un mal inicio de temporada por todo lo que ha supuesto el cambio de plantilla. Es que estamos hablando de 11 jugadores, es decir, un 11 tipo podría salir perfectamente con todas las incorporaciones que se han realizado. Falta acoplar, no son muchos los jugadores que aparecen todavía en el 11. Sigue jugando Ryan, sigue jugando Toljan, sigue jugando Dela, sigue jugando Ola Sagasti, Oriol Rey. O sea, todavía no hemos visto a muchos de los jugadores que tienen que dar ese punto de diferencia o ese salto de calidad que en teoría han venido para eso. O sea, Peter Rafkov es una gran inversión y sin embargo hoy no ha sido ni el segundo y ha sido el tercer cambio en la punta del ataque. Se espera mucho más del delantero serbio, o al menos todos esperamos bastante más. No digo para ser el titularísimo indiscutible, pero vino con ese rol y de momento hoy ha entrado por detrás de Mushuayi cuando el partido estaba con 2-1 en el marcador. Creo que hay que ajustar cosas, ver a jugadores que todavía no hemos visto dar ese salto o ese paso hacia adelante, pero estoy contigo. Yo creo que para lo que hemos visto del Levante, y recordando que tiene un partido menos en el Ciudad de Valencia, donde hay una grandísima diferencia entre la versión que vemos del Levante en casa, arropado por su público, que la que vemos fuera, donde baja bastante el nivel.
17: Lo ha contado José Moreno Alemán con Carlos Martínez, con Ricardo Jimeno, el equipo granota de Carrusel, que se marcha de mini vacaciones, pero a partir de mañana, como siempre, en Ser Deportivos con el gran Alemán y con el mercado que maneja como nadie y la llegada de Javier Aguirre, que está contando al minuto en la sintonía de Radio Valencia Cadena Ser. Un abrazo, gran Alemán.
18: Un abrazo.
17: Luego son las 10 en punto de la noche. Tiempo de descanso en Mestalla. El Levante, que ahora mismo está fuera del descenso, pero si el Valencia ganara, metería en el descenso al Levante, que está con 5. El Valencia llegaría a 7. Análisis de la primera parte, equipo de comentaristas de Carrusel con Pablo Redondo, con Rubén Darío Ciraolo. Estábamos comentando un poco, ha salido a calentar, inmediatamente ha llegado el descanso Otorbi, lo cual nos hace creer que quizá en la segunda parte va a haber un cambio radical saliendo uno de los mediocampistas, ¿no?
20: Sí, o puede ser Ugrinić o puede ser Mayol. yo decía Urini porque la gente lo silbaba, pero era el único que también te decía que la quiere, que la busca,
17: eso es verdad.
20: Tiene coraje, te da atrevimiento y si le saldría bien ya te dejaría solo a los jugadores, ¿no? Por otro lado, el debutante pues ha tenido problemas a la hora de salir. La primera jugada marca cuando tú debutas que te sale mal, entonces te tienes que tranquilizar, hacerlo cómodo.
17: Claro, pero con 18 jugar, años eso explícaselo al chaval.
20: Y entonces quiere
17: claro.
20: ir a muerte, quiere hacer más cosas y ha perdido 3 balones en zonas peligrosas. Donde son muy peligrosas, ¿no? Y entonces yo creo que le está pesando. Y creo que por ahí el míster diga, mira, tiro a Urini por ahora al medio, quito a Mayol, que es de su confianza,
17: sí,
20: pero lo cubro. Claro, sacarlo es que lo delatas un poco, ¿no?
17: ¿Lo señalas?
20: Un poco, ¿no?
17: Bueno, pero también bueno. lo proteges. Yo siendo un niño, yo creo, Pablo, tú que fuiste canterano y debutaste en el Valencia viniendo del filial, yo creo que lo proteges.
21: Sí, yo, a ver, estoy con Rubén, creo que, salvo que haya una molestia o algo que sepamos, creo yo, opto más por el cambio de... Pues Mayol sale también.
17: Mayol sale.
21: Y Otorbi también.
17: Y Otorbi también, igual se ha ido Ugrinich. Pues uno de los dos tenía que ser y se queda Ugrinich fuera. Ugrinich
20: sí,
17: no sale.
20: Viste.
17: Pues se ha quitado al que se equivocó.
20: Para darle más movilidad o más profundidad en esa banda derecha, pero es verdad que por dentro, como decía Pablo, Ugrinich te ha aportado mucho más cosas.
17: Hay una cosa que está clara. La primera parte, lo mejor de la primera parte, todos coincidiremos. Cada vez que ha recibido la pelota Danjuma, es el que está generando problemas. Ahora quiere doblar la apuesta y generar problemas también en la derecha, ¿no?
21: Sí, yo creo que va un poco más por ahí. Comentábamos lo de Mayol porque, a ver, no es que haya hecho un desastre la primera parte. El chico ha estado bien, pero quizá no ha estado al nivel de la semana pasada. Con el resultado en contra y con una Real Sociedad,
17: sí,
21: podríamos
17: diferente.
21: Hacer la lectura de, oye, meter a Otorbi, dejar a Urini con más experiencia en el centro del campo. No ha sido así, sigue apostando con Mayol. Y lo que tú dices, Kike, yo creo que tanto Danjuma, igual no se va a asociar tanto a Otorbi porque es otro perfil, pero va a buscar hacer daño por las dos bandas, ¿no? Cuando tenga espacio para correr, a encarar, yo creo que ahí Otorbi es fuerte, a ver si lo conseguimos hacer por los dos lados.
20: Sí, ha visto que por banda izquierda Danjuma está haciendo daño, es verdad que por banda derecha, cada vez que llegó Mafeo, llegaba hasta el fondo y no terminaba jugada, por ahí está buscando esa profundidad el míster de decir, mira, voy a tener las dos bandas allá, que sean unos puñales, a ver si puedo terminar con Mafeo y allí con Danjuma y Gaya.
17: Bueno, un poquito más de en ataque hace falta, porque el equipo es
20: un
17: verdad,
20: delantero centro.
17: Le está faltando punch.
21: Sí, quizá ha decidido renunciar un poco a esa asociación, a ganar a este Urinis por dentro, por esa verticalidad que te puede dar Otorbi, ¿no? De como dice Rubén, de llegar a la línea de fondo por la derecha también, de poder pegar esos centros, ese último pase.
17: Y luego lo que acaba de decir el míster y el delantero.
21: Sí,
17: porque
21: bueno,
17: claro, tú quieres desbordar y centrar para que un delantero o un trescuartista estilo Guerra llegue desde atrás.
20: Hemos entrado dos al área, dos de Danjuma, una pasa a 50 centímetros y nadie llega, tres no llegan
17: clara,
20: y la otra llega prácticamente a la mitad de la portería y llega el hombre de la Real.
17: Bueno, pues va a arrancar la segunda parte, señores.
20: Sin hacer mucho, hemos tenido dos claras y un gol anulado.
17: Ellos es verdad que a la contra han tenido dos muy claras, una
20: pero
17: gol.
20: Por errores nuestros, no por jugada organizativa. Fíjate, yo
17: pero
20: analizo el
17: también...
20: partido y dices, estoy cometiendo horrores defensivos.
17: Bueno, pues arranca la segunda parte, ¿eh? Vamos a ver con qué talante, ¿eh? También de la gente, que es muy importante, ¿eh? Cuidado que se duerme Mayol. Mayol que tocó el balón atrás y pensó que ya se había terminado la jugada y lo que provocó es una pérdida. Ay, hay que estar activo todo el tiempo. El chaval falla, ¿eh? El chaval falla, su mano, y es un chaval. Centra la Real, muy largo. Pues
21: esto
17: es lo peor que le podía pasar.
21: Sí, no lo hace bien porque justo lo que comentábamos que...
17: Primera jugada, error.
21: Eso es. Es
17: lo peor que le puede pasar.
21: La sensación es que te marque mucho, oye, 10 segundos y la primera duda que tiene la rueda Real.
20: Ay.
17: A ver, que pierde la pelota el Valencia, la salida, cuidado, frontal del área. El remate largo, Soler, tú busca portería y toca en defensa Mafeo y la manda a banda.
20: Sí,
17: y
20: error de Danjuma, que quiere jugar dentro del área grande. Un balón hacia atrás y se la da al hombre de la Real Sociedad, Oyarzabal, dentro del área. Peligro total.
17: Efectivamente, peligro total. En marcha el juego y tenemos saque de esquina para la Real Sociedad, que termina, saque de banda, perdón, que termina sin consecuencias. Balón para Dimitrievski, el portero de Valencia. Pues señores, hay que mover el árbol.
20: Dale, pégale, ya está.
17: estaba reclamando los 5 segundos. Los saca rápido, Escribano. Los saca rápido Munuera. Está presionando mucho al portero.
0: Bueno, está bien, pero está bien para los dos equipos.
17: Es que el problema es que eso, como no tiene Remiro la pelota, no sabemos la comparativa. No hay comparativa de momento.
0: Claro, pero bueno, entiendo que será el mismo criterio para los dos.
17: Sí, hombre, claro. Efectivamente, debe ser el mismo criterio. Lo que pasa es que a Remiro, a Alex Remiro, no le estamos viendo. En cambio, el portero del Valencia.
0: No le ha dado la oportunidad al Valencia de
17: constantemente, poder constantemente.
21: Dimitrescu, que alguna vez he comentado que se juega esos pases, hoy que está jugando más en largo, esos golpeos le están fallando también, ¿no?
0: Sí.
21: Ha pegado antes la que hemos comentado en la primera parte, que la pega horrible. Ahora creo que se ha quedado también muy corta y ahí debería dar un poquito más de seguridad, aunque sea el golpeo largo.
17: Balón para Danjuma, que va a colocar. Mal, no, peor. Le botó la pelota y la mandó al banderín del córner.
20: Pero bueno, fíjate. Pelotazo largo, peina, pasa el balón que no llega ni Hugo Duro. Y Danjuma, que la recibe.
17: Y la pincha bien.
20: La pincha bien, remata mal. Pero sí, esa es la idea.
17: La verdad es que es verdad. Cada vez que llega, genera cosas. Lo que pasa es que en este caso la ejecución fue lamentable. Balón para la recuperación de De Haas con el chaval Mayor a punto de perder. Guido en la ayuda para que no la pierda. Se queda con la pelota. La juega para Gallá. Gallá se va hacia el medio conduciendo. Abre el círculo central. Habilitadísimo Guerra. Está solo. Arranca por el centro. Carril central. Llega frontal del área. Puede disparar. Amaga para el disparo. El balón lo toca en defensa. Esquina. ¿Por qué no tiró a la primera? Le entró miedo. Y a la segunda fue más difícil.
21: Sí, tenía la opción de Otorbi de abrirle fuera para encarar a uno para uno.
17: Ahí.
21: Sí, yo creo que dudó, después sí. Se comió el espacio, pero era también una opción clara.
17: Bueno, parece que ha arrancado mejor el Valencia, bueno, que cerró la primera mitad.
20: Con una muy buena salida de Gaya.
17: Sí, señor.
20: También hay que decirlo.
17: No, es que tiene que salir. Vamos a ver, va al córner, balón muy abierto, punto de penalti, queda muerto el balón de espuela para el intento de control de Guido, queda para Mayol. Mayol se enreda al solo, se la lleva al fondo, intenta centrar, la va a sacar a Real, la despeja la Real y vendrá para Mafeo, bueno, que está solo. Banda para el Valencia.
20: Dos ocasiones del Valencia en tres minutos. Sí,
17: dos uis.
20: Bueno, cerca.
21: Después de cómo empezó con las dudas, con ese centro de la Real, creo que lo mejor ha sido.
17: Sí, que el equipo no ha perdido la cara. Eso. O sea, no se ha desconectado de lo que le habrá dicho Óscar Sánchez en el descanso.
21: Sí, que hemos acabado con un tiro de Danjuma horrible, pero con tiro y ahora con un córner. Bueno, la reacción ha sido en tres minutos positiva.
17: Positiva, sí, señor. Es Pablo Redondo. Es Rubén
20: otra vez. Pégale largo y vamos a ganar jugada.
17: Ustedes saben, Rubén Darío Ciraolo, él va por libre. Hay un carrusel en el que estamos todos y luego hay un carrusel en el que está él.
20: Pero es que yo lo vivo, el partido.
17: No, sí.
20: Lo vivo como un ser.
17: Sí. Escúchame,
20: no,
17: que
20: yo no sé ni lo que estás hablando.
0: Te oyes de fondo, Kike, te oyes de fondo.
20: Yo escucho uno que habla, pero bueno.
17: Hay algo que un ruido molesto cuando estás intentando dormir y hay un ruido en la calle molesto que no sabes muy bien qué es.
21: Hay alguien hablando por ahí.
17: Hay alguien hablando por ahí, ¿no? Pues sí, eso soy yo. Y luego está Rubén Darío Tirano, el jefecito, en su carrusel particular. Juega la pelota a la Real. Balón por la derecha. Guedes centra. La bola muy enroscada. El portero bien. Sale limpio, bien. Bien, y a correr para Otorbi. Balón largo buenísimo con la mano. Otorbi controla, uno contra uno. No pares. Se va a meter en el área. Busca el centro, buenísimo. La caída de Guduro que no llega. Bien Otorbi. Mira cómo levanta Mestalla.
20: Y viene el portero sacando con la mano hasta la mitad de la cancha para darle salida. Bien.
17: Muy bien todo.
21: Esa es la ventaja que tenemos que buscar o que Óscar quiere buscar con Torbi. Con espacio creo que puede ser diferencial. Le falta, siempre hemos dicho, ese último pase, levantar la cabeza para que acabe en remate. Pero bueno, la primera acción del chaval.
17: Bueno, la última vez que estuvo en Mestalla, su último centro fue al banquillo de Corberán. Vamos mejorando. Tenemos saque de esquina.
20: Esto motiva porque la primera jugada sale bien.
17: Va al centro y remate. La pelota muerta dentro del área. No llega a dejarse esquina otra vez. Claro, esto a Torbi le va a dar gasolina.
21: Sí, igual que hemos hablado con Mayol.
17: Muy bien.
21: Con Otorbi lo mismo. Si la primera que tengo casi acaba en gol, pues eso me da.
17: Otorbi.
20: En cara, sí, le diría.
17: Otorbi por fin parece que ha encontrado un hueco en primera división. Aunque sea como revulsivo, ya te está empezando a dar cosas en la primera plantilla. Todos los años amagaba, pero nunca golpeaba. Vamos al córner. Dispara el Valencia desde el lado contrario. Va Guerra al primer palo. Muchos jugadores en el punto de penalti. Empiezan los movimientos. La bola se va abriendo. Primer palo. Hay prolongación. No llega nadie. La intenta controlar Guido, consigue tocar, va a pelearla Otorbi, se la queda en el pico del área, va al fondo otra vez, siempre encarando, el centro es bueno, balón muerto,
20: ¡oh!
17: No encuentra a nadie para empujarla, era buenísima, roba el Valencia a la frontera del área, coloca a Mayol arriba. ¡Ay, ay, ay, ay, ay! ¡Qué bien Otorbi otra vez!
20: Y la gente aplaude, ¿eh?
17: ¡Hombre!
20: Es que tres ocasiones, esta es clarísima.
21: Es tercer córner que bota el balón ahí, que no la acaba de empujar nadie.
17: Pero te digo una cosa, esto no sé si es por el cambio de entrenador, pero el Valencia está centrando diferente.
20: Sí.
17: Claramente diferente todos los corners, ¿eh? Pero yo... Se cae Pepe en un peligro, pierde la pelota y Arzabal. La apertura para Ochen, coloca mal arriba, menos mal en el gol. Era gol clarísimo. Esta es más clara aún que la del Valencia de hace un minuto. Bueno, bueno, bueno, la que acaba de tener Ochen.
20: Bueno, Pepe Lu pide falta, va a buscar la mano a mano con el delantero, lo cuerpea, lo tira al suelo.
17: Se habría revisado, ¿no, César?
0: Sí, sí, claro, claro, habría que verla, claro, claro.
20: Bueno, pide falta, pero yo creo que lo que está pitando el árbitro no es para pitar, ¿no? Lo que
0: no, está disputando está dejando, el balón, sí. Es más fuerte el otro.
20: Falta, falta.
21: En esas jugadas es donde Pepe Lu el otro día y ahora, y como es normal, sufre porque no es un central contundente de los que no, es un medio centro que está atrás,
17: claro,
21: donde
17: claro.
21: Su fuerte no es el juego aéreo. Entonces, Oyarzabal, que no es un jugador tampoco que se caracterice por eso, ha conseguido chocarle, a sacar ventaja y casi
20: tumbarlo y quedarse con el balón.
17: Y es más mérito del atacante porque el defensor no es defensor, no es central, y ahí te gana la tostada claramente. Bueno, pues la tuvo el Valencia, ¿eh? La tuvo el Valencia, muy clara, con Otorbi muy protagonista, la verdad.
21: La segunda de Otorbi, Kike, lo vimos aquí muy claro.
17: Sí.
21: De parado, la arrancada que tiene, le sacó un metro lo suficiente en primera división para sacar un centro que casi ha sido gol.
17: Bueno, un poco de Yuma,
20: y,
17: ¿eh?
20: Y se paseó por todo el área chica a un metro de
17: y no encontró
20: la línea
17: a nadie para empujarla.
20: Nadie.
17: O sea, la pelota se ha paseado por el área pequeña sin portero y no la ha encontrado nadie para empujarla. Pero una jugada muy clara, ¿eh? Muy clara, muy clara. Pues bueno, ha empezado la segunda parte como querríamos que empezara. Cuidado, Maffeo, la pierde el centro. Pues ahora la ha tenido la Real y la ha mandado de Hasa correr en el primer palo. Sí. Cuando la iba a empujar Ochín, sin portero en el segundo
20: Maffeo
17: palo.
20: Maffeo se come, le hace el amague para irse por dentro, se va hacia adentro y le deja toda la línea de final, fondo. De fondo, para que se vaya el delantero.
17: Ocasión también.
20: Demasiado nervioso.
17: Acelerado, Maffeo. Sí. Acelerado. 53 de partido, va el balón colgado de la Real. Dimi agarra, quiere contragolpear rápido. A correr, se pone a correr Otorbi como si no hubiera mañana.
20: Sí, y amarilla.
17: Amarilla, tiene que ser amarilla al jugador de la Real. Yo no sé, César, cómo lo ha visto. Si Munuera iba corriendo con la mirada en la portería contraria. No sé cómo ha podido ver una cosa que ha pasado a su espalda.
0: No, a ver, el campo visual. Quiero decir que el que tú no estés mirando directamente no quiere decir que
20: están buscando
0: viendo.
20: Además, todo el rato a Otorbi.
17: Sí, sí. Balones a Otorbi. Balones a Will. Juega el Valencia, Guerra se duerme, pero va a encontrar a Otorbi. Se ríe Pablo Rodríguez porque él también veía el príncipe de Bel Air.
21: Hombre.
17: Balones a Will.
21: Eso ha marcado
17: una época, ¿eh?
21: Infancia, sí.
17: Aquel entrenador en aquel campo de baloncesto que hacía la pizarra y acababa siempre diciendo lo mismo. ¡Pasársela, Will!
20: Yo veía la otra, la de Steve.
17: ¿La de qué?
21: ¿Salvado por la campana?
17: ¡Ah, la de Steve Urkel!
21: Ah, no, Steve Urkel, sí.
17: Esta también la veíamos nosotros.
20: Claro. Esa yo veía esa.
21: Y el pressing catch.
17: Y el pressing catch los sábados por la mañana, por favor. ¿Qué tiempos aquellos? ¿Estamos mayores?
21: Y humor amarillo.
17: Y humor amarillo. Y si seguimos así...
20: Date vuelta, dale velocidad. Mayol, dale velocidad.
17: Mayol no es el del otro día, ¿eh? Hoy se le ve un poquito con la mochila pesada. Juega Danjuma, que hizo una gran primera parte, se marcha por el medio, levanta la cabeza, conduciendo el esférico, ya está en territorio central, abre mal a la derecha, pasa mal el balón.
20: Esas decisiones la que toma mal siempre
17: Danjuma. Siempre.
20: Sí.
17: Recupera bien Otorbi, que ha salido enchufadísimo al partido, recupera la bola, juega para Guido, Guido frontal, tres cuartos. En cortito a la derecha, para Maffeo. Maffeo busca de nuevo, más a la derecha para Guerra. Guerra de extremo, mete el centro, largo es bueno, pero sale bien Ramiro. Que quiere sacar rápido para el contragolpe. A la carrera Susic, cuidado, que va con De Haas. Susic no es muy rápido y le da tiempo a volver al neerlandés. Mete un balón, buenísima. Maffeo al corte, el rechace, fuera. Bueno. Dios, lo ha tenido, qué gol.
20: Bueno.
17: Ha fallado la Real.
20: Bueno, lo exigido por Maffeo, que vuelve.
21: Dos pases, ¿eh?
20: Sí.
17: En dos pases
20: el partido está abierto total.
21: Sí, sí, sí, sí.
20: Está para uno o para otro.
17: ¿Qué falló, Oyarzabal?
21: O lo mata la Real o
17: lo empata el Valencia, sí. Oyarzabal la ha tenido y es verdad que le encima lo justo Maffeo que volvía con él y evita que remate fácil. Bueno, el partido es una locura. Si marca el segundo la Real, Mortimer el partido. Pero si el Valencia lo empata, hasta lo puede ganar.
20: Sí.
17: Y cualquier cosa puede ocurrir, ¿eh?
21: Partido es bonito de ver porque...
17: Sí.
20: Es de ida y vuelta.
21: Sí.
17: ¿Qué contra tenía?
20: No es como antes, que te dormías.
21: Ahora pasan, pasan cosas en las dos áreas. Sí,
20: vas y vienes.
21: Antes solo pasaba en la nuestra, ahora por lo menos pasan las dos.
17: No, ahora pasan las dos, efectivamente.
20: Es como si fuera el fútbol inglés, para que la gente nos entienda.
17: Sí, sí, total. Bueno, y hay que decir que el cambio de Óscar Sánchez ha mejorado al equipo, ¿eh?
0: Sí. Y la actitud de los jugadores.
17: Yo creo que el equipo de actitud no andaba mal. Pero ahora tiene más fútbol. Dan Yuma se va por su costado, llega al fondo, centra bien, Llovidito, segundo paro. ¡No puede Maduro! La deja fuera para Mayol, que le va a pegar de primera. ¡Gol! ¡Pero qué pegó con el alma, pierna derecha! ¡El cañón fue a la escuadra! ¡Empata el Valencia! ¡Mamma mía, qué debut en Mestalla! ¡Lo empata Mayol! ¡Valencia 1, Real Sociedad 1!
20: Gran jugada del Valencia. Sale desde casi su portería Guido. Llega a tres cuartos, cambia de orientación. Encara a Dan Yuma. Le ocupa Gallá, pero no le importa. Se va de uno, se va de dos. Le gana en carrera, viene el centro, va a cabecear Hugo Duro. La alcanza a peinar, que no llega. El balón sale hacia afuera del área grande. Y de sobrevolea, de sobrepique, como decimos los argentinos, llega Mayol y la engancha, la enchufa en el ángulo donde el portero no puede hacer nada.
17: El remate, Pablo que era extremo, rápido y de golpeo, el remate con el exterior, rosca,
20: no
17: le
20: perdamos.
17: Coge directo, espectacular, ¿eh? Cuidado que va Ochien, ¡Ochien coloca! ¡Madre mía! Otra de la Real.
21: Sí, el golpeo, a cualquiera que le guste el fútbol...
17: Te la ponen botando.
21: Yo soy un enamorado de ese golpeo en peine exterior... Media volea de Bodepronto, creo que ha sido el golpeo perfecto. Creo que De Mayol es un jugador que a nivel técnico ese golpeo de balón lo tiene, hoy lo ha demostrado. Sí. Creo que le va a venir muy bien a nivel mental, a nivel de energía para lo que queda de segunda parte. Creo que Óscar ha sido, como él dijo el otro día, valiente en la decisión.
17: Valiente, lo ha mantenido.
21: De meter a Otorbi y de aguantar a Mayol. Creo que ha sido lo que estamos comentando. O la Real te hacía el segundo o tú empatabas. Ha sido valiente. El Valencia lo ha marcado. Y yo creo que si seguimos en estas líneas es el partido.
17: La Real dirá con razón que ha podido meter el 1-2 mucho antes. También es verdad, ¿eh?
21: Sí.
17: Rubén, decías.
20: Sí, no, que Mayol sigue estando errático. O sea, porque ahora ha perdido otra vez en la mitad de la cancha un balón,
17: sí,
20: que le ha permitido. Pero claro, pisa el área, ese segundo medio, ese doble cinco, como se suele decir, él pisa el área, que normalmente el doble cinco no lo estaba pisando últimamente con el Valencia. Cuando era ni Javi Guerra, que jugaba de medio centro, o que lo ponían no pisaba el área porque lo obligaba a sacar el balón desde atrás.
17: Van a llegar los cambios en la Real, atentos a los cambios, que como siempre colocará en la pizarra al gran Escribano, que no se pierde ni una, porque hace de principal, de asistente, de cuarto. Hace de todo y seguro que feliz con el gol del Valencia de César. ¡Qué chicharro, tú!
0: Y sobre todo de un jugador que es de la cantera, que es de lo que más me alegro.
17: Pues sí.
21: Y otro desborde de Anjuma, Rubén.
17: Oyarzabal se va y Mestalla se pone en pie. ¡El campeón del mundo! Se marcha el campeón del mundo, aplaudido por todo Mestalla.
20: Tendría que levantar la mano en agradecimiento. Tendría que levantar la mano. No irse cabreado por el resultado.
17: Se va cabreado y se olvida de que la gente le acaba de aplaudir en un campo, sí, al que no va a volver nunca más. Error de Oyarzabal. Hay que estar en todo, maestro. Que Mestalla se ha acordado de ti, ¿eh?
20: Sí.
17: Bueno, pues nada.
20: Y fíjate cómo estamos haciendo daño. Pelotazos largos. Es verdad que en el gol...
17: ¿Qué pasó?
20: En el gol... Saca Guido el balón desde su campo, prácticamente el área del semicírculo. Llega hasta tres cuartos,
17: verdad.
20: Se va yendo mira, otra vez, otro Otorbi.
17: Otra vez Otorbi va a recibir por delante del lateral. La controla, se mete en el área. Está envolviendo el partido. Otorbi recorta para el partido en el que le estoy viendo más lúcido.
20: Sí.
17: Lúcido, porque velocidad siempre tiene.
21: A ver, es que está...
20: Mira la gente.
17: En lo que hace Mestalla.
21: Creo, Quique, que si nos dicen esto hace 15 días no lo hubiera imaginado nadie.
17: Vamos.
21: O sea, este ambiente de...
17: Me había olvidado ya de esto.
21: De puro Mestalla, de estar la gente con el equipo, del equipo responder como se quiere. Creo que no era tan difícil.
17: No era tan difícil, efectivamente. Juega la Real que recupera. Estamos 1-1 en el 62.
20: Es verdad que has tenido suerte también.
17: Sí, hay que tenerla.
20: En el fútbol hay que tenerla.
17: Centra, es que ellos han podido marcar en tres ocasiones clarísimas.
20: Pero estamos yendo un ida y vuelta total.
17: Despeja la bola Gallá, salió.
21: Sí, pero más allá del resultado, Rubén, como el otro día, puedes perder el partido porque enfrente
17: tienes
21: un rival.
17: Pero vas.
21: Pero la gente... Tienes ocasiones, vas, la entrega de la gente, la actitud, es que
20: es otra cara
21: la del equipo.
17: Es otro equipo, ganes, empates o pierdas.
21: Sí.
17: Esta es la verdad. Vamos a ver que juega la Real, el recién ingresado, falta, no, roba bien de Haas, que mete una pelota larga, otra vez Otorbi, a correr, controla con el pecho, se habilita, va a llegar al área, ya está en la parte derecha del área, se mete hacia adentro, hace un recorte, le pega, esquina, Remiro, pero qué locura, la gente está flipando.
20: Otorbi ha cambiado el partido.
17: Se enfada Pablo, ¿por qué?
21: Pues yo creo que no tiene que dudar. Él tiene que arrancar, correr y llegar. En el momento frena.
20: ¿Cuál es su fuerte?
21: Le da tiempo al defensa.
20: Claro, ¿cuál es su fuerte? La velocidad. Porque si él tira la diagonal hacia el portero, hacia adentro.
17: No le pueden tocar ya.
20: ¿Cómo lo siguen?
21: Sí, yo creo que él.
0: No, con falta.
21: Esperó o frenó un poco a ver si acompañaba, pero él es tan rápido. Que en una jugada así no llega. Que no dude, que eche a correr, se la tire para adelante y acabe. Acabó en tiro.
17: Para mí el partido de Otorbi hoy puede cambiar la vida de Otorbi. Porque se ha dado cuenta que puede ser jugador de primera división. Vamos al córner, para el Valencia, va al centro de Anju, la bola sale y entra. Para mí clarísima, efectivamente. Sí, sale y entró. Es portería para Remiro. Y ahora vamos a ver el tiempo que tarda Remiro. Es que Remiro saca muy rápido.
20: Sí.
17: Fíjate, ya la tiene plantada para sacar.
20: Y todavía no ha levantado la mano.
17: No la levantó.
20: Todavía no la ha levantado.
17: ¡Oh, Escribano! Se acaba de ver el cartón del colegiado. A Dimitrievski le obligan de una manera.
0: Sí, pero hay que ver los jugadores que se quedan dentro del área. Se tienen que salir todos.
20: No, si estaba solo.
0: No, no lo sé. Es que yo no veo lo que vosotros veis.

0: No, pero es verdad que no ha levantado, pero también es verdad que ha sacado rápido. No sé cómo lo levantaba de
1: No, no,
0: rápido antes
1: ha sacado
0: con.
1: cuando ha pitado el árbitro. Hasta que el árbitro no ha pitado, él no ha sacado. Juega a la Real,
0: Es que
1: el balón en la frontal del
0: tiene que
1: área, saca
0: pitar.
1: la defensa. Ya, pero es que ha tardado en pitar. Eso es lo que estamos diciendo, que con
0: Vale,
1: Dimitrescu
0: no,
1: la
0: no, no,
1: liga
0: no lo
1: muy
0: sé, no lo
1: rápido.
0: sé. Sí. Si vosotros lo decís, me lo creo, me lo creo.
1: Tienes que creerte lo que nosotros siempre decimos la verdad. El centro de la Real, la
0: Sí.
1: pelota la va a sacar la defensa. Nosotros nunca mentimos, Escribano. Jamás.
2: Qué partido bonito para ver. A mí me está gustando el partido.
3: Es emocionante, tiene tensión,
2: Sí.
3: tiene.
2: De ida y vuelta, que está sufriendo. Ay, ay, ay, ay, ay, ay. Y luego al minuto. Venga, venga, venga, venga, que está, está. O sea.
1: Escucha, la gente quiere esto. Luego, si ganas bien, pero por lo menos, oye, fútbol. ¿Cuántos partidos llevábamos sin decir fútbol? Un buen partido de fútbol del
0: Y solo llevamos
1: Valencia.
0: 20 minutos, de la segunda parte,
1: Nos
0: solo,
1: queda
0: ¿eh?
1: mucho, nos queda mucho. La tuvo Torbi otra vez, que ha enloquecido el partido él solo. Bueno, y la Real, con un miedo atroz cada vez que este chico toca la pelota, ¿eh? Sale Guerra, que se va a quedar con el balón para contragolpear. La Real
2: Otorbi
1: vuelve.
2: al otro
1: A
2: lado,
1: Torbi a
2: ahí
1: correr,
2: está,
1: a Torbi a correr,
2: Otorbi otra
1: otra
2: vez.
1: vez, otra vez a correr. Está en el pico del área, se mete dentro, mete el centro. La saca la Real. Esta vez no quiso
2: Se
1: encararse, enfada.
2: demoró, no le entendió Hugo Duro, porque iba y luego se paró en la carrera para ir al segundo palo y Otorbi ya había mirado para metérsela por delante.
1: Escucha una cosa. Es pasársela a Will, pero a lo bestia. Es todas a él.
3: A ver, es que para el juego del Valencia y con gente que puede tener buen pie, tener un chico así, con esa velocidad, con esa suficiencia, que al espacio va espectacular,
2: Y nos
3: es que
2: falta.
3: es ponérsela. Es que de pasar a estar defendiendo, pasa a una ocasión tuya. Es que te da la vida.
2: Y nos falta Danjuma, que ha arrancado en el gol fenomenal y vino el gol,
1: Pero
2: pero.
1: ¿sabes qué pasa? Que han visto que el que está de dulce es el de la
2: Claro,
1: derecha, entonces
2: claro.
1: todos a la derecha, ¿no? Mira, va a venirle una. Danjuma,
2: Ahora va a
1: dobla
2: encarar, mira,
1: Gallar,
2: ahora va a
1: va a
2: encarar
1: encarar,
2: otra
1: va a
2: vez.
1: encarar, porque es encarador y le gusta.
2: El
1: Se
2: problema es
1: para.
2: que Gallá les lleva a la gente.
1: La bola en la frontal, la deja muy bien Mayor a la frontal, Guerra la coloca. ¡Uy, qué buena era arriba! Ay, la ha tenido, ¿eh? Está pidiendo Pablo, ábrela,
3: Sí,
1: ábrela.
3: que es la segunda. En la primera no se la da, en esta.
2: Va el inglés, viene el inglés.
1: Que le gusta a
3: Hombre.
1: Tiraolo, ¿eh? Aviso, le gusta a
2: Técnica,
1: Tiraolo.
2: técnicamente sí, lo que pasa que no sé si estará para un partido así. También hay que decirlo. El partido
0: A ver, es
2: está
0: intenso,
2: para un ida y vuelta, no está
1: Él
2: para.
1: llegó sin pretemporada, con lo cual vino un poco pesado en lo físico y tiene que cogerse. Y este partido va a una velocidad en la que o te metes a la
2: Exacto.
1: velocidad del tren o te
2: Claro, porque
1: arrolla.
2: dice, ¿a quién quito? El único que puedes quitar ahora, hoy por hoy, es al delantero centro. Para no quitar, porque el medio está bien. Atrás está bien. Entonces, ¿a quién quita? Javi Guerra está llegando, Otorbi está llegando, Danjuma puede ser que esté cansado.
1: ¿A quién
2: El
1: quitas?
2: único, claro.
1: Pero es que Danjuma te genera peligro en el
2: Claro.
1: otro lado también, ¿no? Y vas 1-1, es que vas 1-1, hay que pensar bien, ¿eh? Esta jugada es importante. Bueno, la jugada del entrenador, digo. Va a haber también doble cambio en la Real. 21 y el 3. Luego les cuento.
2: Herrera y Allen.
1: Sí, señor. Y veremos por quién se van. Y en el Valencia. En el Valencia es que se ha metido en el banquillo los jugadores y tenemos calentando en la parte izquierda recuperación de Guido. Guido toca para Otorbi, que está solo ahora en territorio propio. Ahí no puede, tiene que jugar atrás para Mafeo. Mafeo recorta ante Óscarsson y sale fácil con De Haas.
2: Dale velocidad, que lo nuestro es la velocidad, dejás.
1: Lo nuestro, oye, escúchame, estamos jugando una cosa tan diferente y tan parecida a lo que siempre fuimos. La deja pasar Danjuma para la carrera de Gallá. Se equivocó, se gustó y hay falta de Gallá.
2: No, la deja pasar porque cree que está en fuera de juego.
1: Ah, amigo.
2: Por eso la deja pasar y no
1: Qué
2: interviene.
1: bueno eres, Tiraolo. Qué bueno eres. Me pilló el toro. Bueno, pues vamos a ver los cambios de la Real porque también va a salir, como decía muy bien, el inglés. O sea, Elliot, el mejor amigo de ET.
2: Y a ver quién se va a Danjuma. No, no,
3: No.
2: no, no. El 7 es
1: A ver.
2: de la Real, se ha ido.
1: Sí. Se han ido el 5 y el 17. Que
2: Guido
1: son
2: se va.
1: Sergio Gómez. Se van
2: Se va
1: saliendo.
2: Guido.
1: Cansado
2: Madre
1: físicamente.
2: mía. Mete a Guerra. Guerra
1: Mayol.
2: Mayor,
1: En el medio.
2: sí.
1: A por todo.
2: Se abre, se abre, se
3: Valiente
2: abre
3: también,
2: total. Se abre el partido, se abre más todavía.
3: A ver, tampoco, es verdad que tampoco tiene mucha más opción a nivel defensivo de esa
1: A ver,
3: figura que tiene ahí.
1: en el campo, o sea, perdón, en el banquillo está Rioja, Dieng, podría haber sacado a Dieng,
3: Bien, sí, pero.
1: Raba, Jesús Vázquez, Arnau, Panach, Córdoba, Aimar. No, la verdad es que todos estos son canteranos.
3: Sí, a Dieng es el único
2: El único.

0: perfil, no, un poco cuadrigo.
1: Pero dice, pues mira, vamos a buscar partido.
0: Sí, yo creo que, como dijo él, hay que ser valientes. Vea, me está ya entregado y
2: sí.
0: Matar o morir, ¿no?
2: Matar o morir, no sé qué decir, pero oye, a mí me gusta. Esperemos que sea ganar, porque si no será morir. Porque este partido tiene pinta de que no acaba como
1: pero
2: está.
1: Pero hoy termina la gente con aplauso.
2: Estamos en el 70 de partido. Juega el
1: métela,
2: Valencia.
1: Métela, monstruo, métela.
2: Mayol para Otorbio. Otorbio va a centrar. Rasea para Elliot. Elliot pincha la pelota en el pico del área. ¿Se la va a devolver? Sí. Para Otorbi. Otorbi en el uno contra uno. A pierna cambiada no va a poder centrar. La tiene que jugar fuera para Elliot. Elliot va a colgar el balón. Rasea a la frontal del área para Guerra. Le devuelve la pelota en la pared. ¡Ay! Casi se la queda Elliot. No puede contragolpear la Real porque cierra bien Mayol. El balón rechazado se lo queda a Elliot. La pica bien a la derecha para el centro. Lamentable. Esto es muy Otorbi.
1: Sí.
2: Saca de portería.
0: No salió.
2: La salvó a la derecha de Anjuma. Gallá toca y se la queda de Haas. Y vuelta a empezar. Dejase da la vuelta. Amaga con tocar atrás, pero va hacia adelante. Hacia adelante. Hacia adelante. Dejas pisa. Abre a la izquierda para Gallá. Gallá va a meter el centro en el fondo. La mete llovidita. Saca la defensa mal. Queda para el control de Dejas, que se había incorporado. Viene para el pico del área donde recibe Danjuma. Vuelta a empezar en estático. Se pone la gente de pie porque hay una tensión aquí. Pero tensión chula, ¿eh? De la buena. De la de puedo ganar, de la de pasan cosas, de la de nos gusta el Valencia. Danjuma buscando en la corona del área. Sí. Encuentra a Elliot en corto. Se le quedó atrás. Quiere salir al contragolpe la Real. Cuidado. Corta Mafeo. Se la queda ante Oscarsson. Se va de Oscarsson. Se tira abajo y banda para el Valencia.
0: Y me está ya entregado.
1: Me está ya entregado. Está como hace tiempo que no estaba.
2: ¿Qué te parece?
3: Es que faltaba que el equipo le diese motivos a la afición también.
0: Es lo que hablamos, que es la misma plantilla, son los mismos jugadores. El entrenador es el del filial. Estás con chavales del filial ahora mismo en el campo. Y el equipo, la imagen es otra. O sea, nada que ver.
1: Y has hecho un cambio para ganar, quitas tu medio centro de contención y metes un media punta.
0: Sí, retrasas
1: a media punta
0: atrás y metes a... O sea.
2: ¿Puedo decir una cosa?
1: Sí.
2: También es más fácil hacer eso cuando sabes que mañana dejas de ser entrenador, ¿no?
1: Falta a Guerra, no la pita.
2: ¿Me entendéis o no?
1: Sí.
0: Sí, pero también yo creo que va un poco con el...
2: Con el carácter, ¿no?
0: Sí, con el entrenador. Al final uno cuando entrena a Quique hace lo que él cree. Y él, oye, ha visto entrenar, estaba con los jugadores estos días, esta semana.
1: Pero mira,
0: lee el partido y dice, yo creo que en el contexto este... Meto este perfil de jugador porque voy a por el partido.
2: Y voy.
1: Es más fácil, pero no será más fácil. Dice, mira, si no pierdo.
2: No, porque no arriesga nada. Porque mañana deja de ser entrenador, entonces no hay riesgo.
1: No quiero perder como entrenador.
2: A ver, Gonzalo
1: Méndez
2: amaga dentro del área. Se la lleva al fondo por la parte derecha. El centro la saca de Haas. No está mal de Haas tampoco, ¿eh?
0: No, me está gustando mucho a mí.
1: Y viene Hugo Duro también trabajando.
2: Y falta sobre Hugo Duro, falta de Gonzalo Méndez.
1: No la va a pitar. No.
2: Claro, es que a Hugo Duro ya no le pita ni una.
1: Pero bueno, está trabajando, no se está tirando Hugo Duro, está corriendo, no está teatralizando.
2: Pero yo creo, Escribano, que porque es de esos jugadores que se ha dado cuenta que el reglamento le ha perjudicado y le obliga a cambiar de forma de jugar. Centra a Yen, sí, saca la defensa.
1: Cuidado que el balón penalti de Guerra.
2: Penalti de Guerra. Penalti de Javi Guerra.
1: Dice Guerra que lo vaya a ver. No. Penalti tonto.
2: Mal control
1: donde
2: de Guerra.
1: Sí.
2: En la salida, regala.
1: Guerra sigue
2: contrario.
1: Diciendo que no lo es, que no lo es.
2: Bueno.
3: A ver, jugar no juega el balón, ¿eh?
1: A ver, vamos a verlo.
2: Tiene que ser, vamos, a mí me parece penalti como un castigo.
1: Ya,
2: pero
1: bueno,
2: como un castigo.
1: No lo sé, yo no digo es, lo dice, que dice Guerra.
3: Dice,
2: no es. Pero si tú le tocas, te lo pitan, amigo. Ya. O sea, tío, si le ha tocado... Tiene que ser una cosa tan flagrante que se haya equivocado que para mí es penalti como un castillo, ¿eh? Lo digo
3: sí,
2: con
3: sinceridad. Es que no se lo dice.
1: A ver.
3: A ver, golpearlo golpea.
2: Bueno, yo creo que mete un poco la pierna entre sus dos piernas, ¿no? No sé si
3: a ver,
2: le golpea o no, ¿eh?
3: No, es que no golpea balón. El problema es que Javi Guerra no golpea balón.
2: El problema es que ahí está vendido.
0: Llega tardísimo.
1: Puede meter el pie ahí.
3: Llega tarde.
0: El contacto, yo creo que...
2: O sea, primer error es que le regalas un balón en el pico del área al contrario. Y segundo error, una vez hayas cometido el primero, no cometas el segundo.
1: El media punta no está acostumbrado a jugar. Bueno, ha jugado todo el año.
2: Pero perdóname, pero lo hace esto siempre. Que en la primera partida he perdido un balón por intentar hacer un caño, ¿eh? Es que Guerra no entiende que ahí no. Ahí no. Bueno, pues Dimitrescu en la portería. y va a tirar el 18. Carlos Soler.
4: Carlos Soler,
2: no,
4: sí.
2: No puede ser. Penal. ¿Le va a meter Carlos Soler un gol a su equipo?
0: En esta imagen de antes sí que...
3: Sí, es muy clara, muchísimo más clara.
0: Sí.
3: Va, la toma anterior no era tan clara.
2: Escucharme, es penalti, ya
0: en está. En la imagen lateral...
3: Sí.
2: Va a tirar Carlos Soler. A ver, Carlos Soler podría hacer un parejo ahora mismo, ¿no?
4: Bueno.
2: Porque marcar en el primer día que vuelve a casa, porque esta es su casa, ¿eh? Tírala fuera, hombre. Tírala fuera, por favor, Carlos. Tírala fuera, de verdad. Pierna derecha. Bajo los palos Dimitrescu. Tírala fuera. Venga, va, que eres valencianista. Tírala fuera. Tírala fuera. ¡Tírala fuera!
4: ¡Oh!
2: ¡Gol! La vino Dimitrescu a punto de parar la Dimi, ¿eh? Y pide perdón. Pide perdón.
4: Y sirva a la gente.
2: A ver, yo entiendo que él tire... Y no hay que pitarle. Juega en la Real. ¿Qué tiene que hacer?
3: Hombre, no. Si quiere, falla. Es un profesional.
2: Yo quería que fallara. Y además...
3: Hombre, ya, pero
2: golazo,
3: es un profesional.
2: Él no lo celebra, pero yo creo que esto no está bien. Carlos Soler, hijo de... Esto no está bien. Yo entiendo que la gente diga, no lo tires, hombre. Que lo tire otro. No habrá gente para tirarlo. Pero, oye, si él lo quiere tirar, no le puedes criticar por eso. Es que es un profesional, todos haríamos lo mismo. En fin, la calentura nos hace que no entendamos.
4: Qué cerca que estuvo de tocarla, qué cerca.
2: Ah, no, muy cerca, muy cerca.
4: No sé si no la va a ver en esta repetición.
3: Sí lo toca. Toca el balón.
2: Bueno, pues gol de penalti de Carlos Soler.
0: Que no nos apague esto y que sigamos.
4: No, que sigamos. Si me marcan el tercero, ya está. No pasa nada. Claro, es lo que decía aquí, que si ya me marcan el tercero no pasa nada.
2: Ah, no, ahora hay que ir a muerte. O sea, no, ya está, hay que seguir. Si esto acaba 2-2, 2-4, pero a seguir. Fuera de juego clarísimo de Gallá, pero vamos, con un castillo. El centro, no pitas nada, ¿eh? Ah, no. Pues alguien estaría habilitando. Se queda con la bola Guduro. La jugada sigue viva, Guduro se mete para adentro. Falta de
4: después de media hora la pita. Dejó ver, a ver si salía.
2: Sí, sí. Pues te digo una cosa. Este equipo... Si va a seguir así cuando la llegada de Aguirre y este equipo arrea. O sea, va. Hoy ha perdido. Pues...
4: Va, levanta la mano, no digas que jueguen.
2: Bueno,
4: todavía no ha levantado la mano.
2: ¿Pero te digo una cosa, César?
4: Hombre, porque le está diciendo, tiene que sacar el portero y dice, juega.
3: Pero
4: juega,
3: eso no, perdona. Aquí no hay 5 segundos.
4: Pues entonces,
3: aquí no
4: vamos.
3: Hay.
2: Balón para Elliot.
3: Aquí no.
2: Se queda el rechazo de Otorbi. Está de extremo en la derecha. Quiere meterse en el pico del área. Se va a parar. Toca raso atrás para Mayol. Qué golazo ha metido Mayol para el empate. Buscar el Valencia volver a empatar.
4: Va, chicos, va.
2: Venga, Mayol tocando. Queda mucho, ¿eh? 13 minutos más el alargue. Queda mucho tiempo. Que no se desespere nadie. El partido
4: a
2: es muy largo.
4: Danjuma y por fuera. Danjuma, vete.
2: Venga, Danjuma y
4: Gallá,
2: por fuera.
4: Gallá, no le ocupes el sitio. No le lleves la gente, Gallá.
2: Ahí está, uno contra uno. Vamos a ver, le aguanta el lateral. Danjuma aguanta, se va. Se mete en el área, al fondo, atrás. ¡No! Quiso meter el gol al lateral de la red. Quiso meter el gol él.
4: Sí.
2: Pues te digo una cosa, si va entre palos, no sé yo, ¿eh?
4: El portero se había abierto.
2: Por eso.
4: Sí.
0: No vio el pase claro.
2: Ya ha dicho, la acabo yo. Pues la ha tenido daño, ¿eh?
4: Aramburu iba para atrás, le amagaba, iba para atrás y estaba de costado diciendo, me la vas a tirar larga. Cuando se plantó, la arrancó y ya no le llegó, lo tiró al suelo.
0: Es verdad que ahora metiendo a Javi Guerra en el doble pivote, cuando llega ese balón a banda con Otormi, incluso Danjuma, perdemos presencia en área porque no tenemos esa figura de llegada.
2: Bueno, pues sigue atacando el Valencia, hoy Elliot, el portero, sin problemas, en bolsa abajo.
0: Elliot cae más a banda para asociarse y perdemos esa referencia junto con Hugo Duro para poder meter ese balón dentro.
2: Claro, es que es un jugador que necesita espacios para lucir y la Real no te los deja. Entonces él se va a banda un poco para tener sitio, porque si no se pega con los centrales y ahí no va a recibir. Esto va 1-2, ha marcado la Real de penalti Carlos Soler, muy bien tirado por cierto, y muy bien Dimitrescu que está a punto de pararlo.
0: Quedan 3 cambios, ¿no? Todavía.
2: A ver, el Valencia ha hecho...
3: Sí.
2: Otorbi.
3: Bueno, tiene 2 ventanas, 3 cambios.
0: Y 3 cambios.
2: Lo que pasa es que la mitad de los que están en el banquillo son canteranos, entonces es más difícil para resolver un partido.
4: Te queda Raba y Rioja. Pero bueno, Rioja quizás. No sé si está calentando, sí.
2: Calentar calienta, poco, sí, pero calienta. Sí. A punto está de recuperar Mayol. Pelota para la Real, jugando por la izquierda. Momentos ahora de incertidumbre porque el Valencia se queda un poco tocado con el gol. Dentro del área, fuera Guedes. Guedes nada hoy, ¿eh?
5: Nada.
2: Nada de nada, ¿eh? Guedes que nos maravilló aquella primera temporada. No olvidaré en mi vida aquel gol al Sevilla que le metió al borde del descanso, primera temporada, que se marchó de todo el mundo, llegó a la frontera del área, recortó a dos. Bueno, una cosa tremenda.
3: Me ha parecido ver a Blázquez con la camiseta, ¿no?
0: Sí.
2: No, y de hecho va a sacarlo.
1: No, Aymar, Jesús sí. Vázquez.
3: Blázquez.
2: Va a sacar Blázquez, Aymar, que Blázquez. Es titular. Es Aymar Blázquez, es titular en el filial. Es delantero, cuidado, bola interior, al fondo, el centro, atrás. No llega el portero y sí llega Gaya.
0: Y Jesús Vázquez.
2: Y sigue jugando la Real, peligro. El balón buscando portería, Dimi en el palo corto, la saca. Esa bola iba dentro, ¿eh? Esa bola iba dentro. Intenta ahora presionar la Real y no dejar salir al Valencia. Lo consigue. Otro balón que va a venir desde la parte derecha. Según defiende
1: desde
2: el Valencia.
1: Desde que se ha ido Guido hemos perdido
2: el control del
1: el control del, de la ubicación y del partido.
2: Esto va 1-2 en el 80-29. Juega la Real y habrá doble cambio en el Valencia. Saldrá Aymar, que es delantero del filial. Y saldrá Jesús por Gaya, entiendo, ¿no? Para darle profundidad en banda derecha.
1: Sí, para que llegue más al fondo.
2: Bueno, ya con 1-2 riesgo total, esto es lógico.
0: Sí, yo no creo que quite a Dan Yuma por el resultado, por los 10 minutos que quedan, creo. No sé si apostará por Aymar y Hugo Duro los dos arriba, porque Aymar es eso, punta referencia también, juega muy bien de espaldas para colgar esos balones.
2: Elliot a la carrera de Otorbi, que va a volver a recibir un contragolpe. Llega a la frontal del área, arranca, se mete en el área. Vamos a ver a pierna cambiada, la intenta colocar esquina. Es que, escúchame, les mete un miedo. Les mete un miedo, no saben qué
1: y
2: va
1: ya,
2: a hacer.
1: Y ya no encara toda por fuera. ¿Te diste cuenta cómo encaró las dos veces por dentro?
2: Sí.
1: Hacia la zurda.
2: Sí, sí, sí, sí.
1: No siempre por fuera. Entonces eso te marea. Se va Gaya.
2: Sí,
1: se va Gaya. Le da a Pepelu el brazalete. ¿Y quién se va?
2: Aplausos a Gaya.
1: Y Hugo Duro se va también.
2: Sí. Interesante. Los aplausos a Gaya, interesante. Porque ya sabéis el año pasado los líos que tuvimos aquí.
1: Sí.
2: ¿Y quién es el otro que se ha ido?
1: Hugo Duro.
0: Hugo Duro.
2: Bueno, entonces se queda Aymar en punta de referencia.
1: Sí, porque
2: dentro.
1: Él ve que los dos extremos están desbordando, están llegando, están haciendo daño. Pues dice, voy a refrescar el delantero.
2: Y acaba con tres canteranos en cancha, ¿eh? Y va por el empate con un córner. Balón abierto, primer palo, saca la defensa, que de la frontal para Guerra. Guerra puede colocar sin problema, Remiro. Muy difícil, eso que intentó Remiro, que saca rápido, balón raso. Va a correr Otorbi para la recuperación y la recupera. Este tío tiene gasolina para tres partidos y medio. Tremendo. Qué segunda parte de Otorbi. Qué segunda parte de Otorbi.
0: Sí, es lo que se le pedía, para lo que creo que ha salido. Ha revolucionado, ha ofrecido muchas alternativas en ataque. Ha metido a la Real en su área con cada conducción y cada arrancada.
2: Bueno. Y a la primera que te sale bien te das cuenta, dices, uy, con estos voy a poder.
0: Sí.
2: Y entonces, claro, él saca sus virtudes a pasear y ha vuelto loco a todo el mundo. Le ha faltado una asistencia de gol.
0: Sí.
2: Es lo único que le ha faltado.
0: Queda tiempo.
2: Queda tiempo, sí señor. Va Dan Yuma, otro uno contra uno. Se la va a liar. Corner.
1: Es que le lleva Jesús la marca. Es que hay que dejarlo solo. O sea, es que no sé por qué no entendemos todavía los compañeros. Le lleva la marca por detrás. Y entonces cuando lo regatea tiene el otro.
2: En lugar de abrirle el campo, se
1: y
2: lo
1: déjalo, déjalo solo.
3: Despéjalo.
2: Saca de banda de Haspeina, balón que viene al punto de penalti, saca la defensa como puede, queda para la frontal del área Pepelu. Pepelu interior, no hay fuera de juego de Otorbi, que está dentro del área, la mete dentro al fondo para Mayol. Mayol no puede centrarse, da la vuelta, busca a Otorbi de nuevo. A Otorbi no le quieren tocar dentro del área, juega fuera para Elliot. Elliot para el centro de Mayol, primer palo, está solo Aymar.
6: ¡Gol!
2: ¡Gol! En propia puerta, gol, creo que es en propia puerta. Gol del canterano, gol de Aymar, se va a abrazar Oscar Sánchez. Pero qué locura es esta. Marca Mayol, marca Aymar. Gol, gol, gol, gol, gol, gol, gol, gol, gol, gol, gol, gol, gol. Gol. Del 37 del Valencia. Marca Aymar.
1: ¿Sabe a quién fue a abrazar?
2: ¿A quién fue a abrazar?
1: Al míster. Al míster le pegó un abrazo enorme. Primero Gaya, que salió.
0: Gaya
1: pero
0: salió
1: él, sí, Gaya, iba, Gaya. Él iba.
0: Gallo salió él, pero sí. Él fue a Oscar.
2: Creo que debuta en primera división y no puede empezar mejor. Primer partido, hay que ver si toca
1: y
2: o no primer la
1: balón,
2: pelota.
1: Y primer balón.
2: Hay que ver si toca la pelota o no.
0: Cuidado porque
4: No, no, no hay fuera de juego.
0: No,
3: la posición
0: banda,
3: es correcta. Sí, pero, banda, no, pero eso no entra al VAR. Ahí no entra el VAR.
0: Ah, no entra al VAR.
3: En las reanudaciones no entra el VAR.
2: Gracias
3: no.
2: a Dios.
0: Es que en el saque de banda.
2: Gracias a Dios.
3: Ya, ya, que ha metido el pie dentro del terreno de juego. Sí, sí.
2: El saque de banda es ilegal. Pero no lo han visto.
3: No, no, sí, sí. Claro.
2: Y la pregunta
3: está
2: mal, ¿es ese propia puerta o es Aymar?
3: Está mal ejecutado.
2: Ese propia puerta. Ah, pero... Lo había visto yo claro.
3: Sí, ese propia puerta.
2: Pero Aymar es el que provoca.
4: Están tirando la línea del fuera de juego. Están tirando la línea fuera de juego. Yo... En
3: sí,
4: el
3: sí, claro,
4: remate
3: claro,
4: de Aymar en la última, parece que hay fuera de juego.
2: ¿Qué están viendo? ¿El pase definitivo?
4: Sí, el último pase.
2: O sea, si Aymar está en fuera de juego o no.
4: Sí, ahí, en esa.
2: Fue para fuera de juego, sí.
4: Bueno, habrá que ver en la pierna de aquel.
0: El hombro, ¿no?
2: Es una jugada muy, muy dudosa. El gol puede anularse. Yo entiendo las líneas ahora mismo.
3: Yo creo que sí que están fuera de juego, ¿eh?
2: Por la imagen que hemos visto, sí. Por la imagen que hemos visto, sí.
0: El hombro parece que está adelantado al último defensa.
2: Sí, sí, sí, sí. La imagen que hemos visto, salvo que la perspectiva lo cambie, es que hay fuera de juego.
3: Ya llevamos 2 minutos.
2: Claro, porque debe de ser muy ajustada la posición. Con lo cual hay que revisar bien.
4: Bueno, que tirar el
3: a ver, en esa situación...
4: De... ¿Sí?
3: En esas situaciones... es que hay el jugador de la Real Sociedad, creo que es el número 2, tiene un pie, el pie izquierdo,
2: claro,
3: que es el
2: duda.
3: Que dificulta.
2: Claro.
3: Sí, el jugador que está junto a Aymar no es el decisivo. Sí, creo que es el jugador, el número 2, ahora mismo no sé cuál es.
2: El que está que en tiene el un lateral. Pie, el que está en el lateral, sí. El que está fuera de la jugada. Vamos sí. a ver porque la revisión es larga y además es decisiva.
4: El lateral izquierdo. Si es el lateral izquierdo, que puede ser que lo habilite.
3: Vamos a verlo.
2: Momento decisivo. El partido parado. Le están hablando ahora. Pepe delante.
4: Gol.
2: El balón. Entró, el VAR habilitó 2-2 en Mestalla. El fútbol está dándole a los dos lo que se merecen, no perder ninguno. El partido es soberbio.
4: Y está Rioja aquí que para entrar. Está Rioja para entrar por Danjuma,
2: bueno,
4: seguramente,
2: pues,
4: ¿no?
2: Un poquito de pólvora para el cierre, ¿eh? No se conforma Óscar Sánchez.
4: Pero Danjuma ni se mueve, parece que sí, el Danjuma.
2: Danjuma creía que no, se marcha, la gente le aplaude y le reconoce.
4: Minuto 87,
2: no,
4: 88.
0: Muy buen partido, ¿eh?
2: Muy bien Danjuma. Este Danjuma es el
4: y
2: que fichamos.
4: Lo aplaude.
0: Creo que ha sido diferencial sí. en el equipo, que es lo que se esperaba de él.
2: Cada vez
4: cuando encara se va.
0: Sí.
2: ¿Qué voy a contarles yo que no estén escuchando? A por ellos, Oe, esto no ha terminado.
0: ¿Cuántos días no se escuchaba esto en Mestalla aquí?
2: Años.
0: O sea, que la gente estuviera ilusionada con el equipo, que lo empujara, que...
2: La gente ha vuelto.
0: No era tan difícil.
2: Yo creo que nunca se fue. En realidad lo que querían es que se acabara la zozobra esta de todos los domingos con Corberán. Se ha acabado la zozobra y ha vuelto el fútbol. El fútbol de agresividad, garra, pelea. Oye, si ganas bien y si no, pues al domingo que viene.
4: Más feo te puede gustar o no.
2: Pero
4: te
2: va
4: puede
2: todo.
4: Estar,
2: pero
4: va 100 por hora. Todo el rato 100 por hora. A veces se precipita, a veces te dice tranquilo. Pero él va con el cuchillo entre los dientes.
0: Salta, se tira, se levanta, sí. Le muerde, le...
4: La caga, vuelve. Sí,
2: que sí, que se equivoca, pero él va.
0: Lo que gusta es Mestalla.
2: Es verdad. De hecho, no voy a poner el ejemplo porque Kili González era un jugadorazo. Pero Kili González sí. Era algo así. Iba y la gente se volvía loca.
0: A ver, a la gente le gustan esos jugadores y a quien Mestalla más. Claro. O sea, lo que hemos dicho siempre, la entrega, la actitud. Después estarás más o menos acertado y tendrás sí. tus virtudes futbolísticas, tendrás más o menos calidad. Pero la entrega es lo que la gente va a
3: es lo que se echaba de menos.
0: Y va a defender siempre.
2: Sí, señor. Vamos a ver, señor Escribano, usted no falla jamás. El alargue que va a ser.
3: A ver, yo me iría a los 9 minutos.
2: 9 minutos de alargue.
4: Pues...
3: A ver, mira, 3 minutos en la jugada esta última del VAR. Los cambios, creo que son 3 minutos. El gol, el 1-1, el 1-2 y el del penalti.
2: Te digo una cosa, ya veremos las imágenes. Creo que te van a llegar antes a ti que a nosotros, César. La línea esa debe de estar al límite.
3: O sea,
2: la línea entre imagen y lateral.
3: Tengo curiosidad por saber cuál es la referencia del el defensor de referente del... Mira, están sacándolo ahora.
2: A ver.
3: Pero claro, no están sacando la línea, no están sacando la, no están tirando la línea, están sacando la repetición del gol.
2: Ya nos la pondrán, ya nos la pondrán a la línea y la veremos, pero habrá sido ajustadísimo seguro. Pierde Aymar, que pelea, casi se gana amarilla, se tira abajo Guerra y consigue banda, no, se la dan a la Real. Va a tener que defender el Valencia en el 89, camino del 90, a punto de ver el alargue, 2-2.
0: César, yo tengo una pregunta. Sí. Por lo que hemos visto en las imágenes, aunque vaya nuestra contra, el saque de banda parece que el jugador del Valencia...
3: No, el saque de banda está mal.
0: Pisa dentro del campo y el está mal ejecutado. No actúa en esa... aunque acabe en gol.
3: No, las reanudaciones no.
2: Pues te digo una cosa, esa jugada es claramente ilegal, ¿eh? Porque no
3: Aunque, claro, pero no entra claramente en ese tipo de jugadas.
2: No, es que escúchame, nos ha salvado la vida a todos, porque toda la gente que estuviera en casa viendo la tele y todos los que lo hemos visto aquí, estábamos pensando, lo va a anular. Y gracias a Dios aparece Escribano, el reglamento en mano, y dice, tranquilos, el VAR no entra. Y Pablo y yo nos hemos mirado y hemos dicho, ¡buf! Sí. Hemos respirado, juega la Real, peligro, balón dentro del área, ¡qué golazo! ¡Qué golazo acaba de meter! ¡Qué golazo acaba de meter Barrenechea! ¡Qué golazo acaba de meter Barrene! A la escuadra corta del portero.
1: Se duerme el jugador del Valencia que está en el córner. Creo que es Rioja, no sabe a quién ir, se queda por fuera y deja por dentro. Siempre tienes que elegir el de dentro y no dejar el de afuera. O sea, esto es... sí. Esto es el ABC de fútbol.
0: Y luego dieron dos pases, no vino nadie tampoco en la ayuda y han permitido.
1: Nadie salió del área.
0: A Barrenechea, que es un jugador con muy buen golpeo,
1: la clavó en el ángulo.
0: Los dos golazos que nos han marcado hoy en la primera parte y este, las dos escuadras, ha sido mérito, creo que, de la Real en lo que es la ejecución, ¿no?
2: La clavó en el ángulo, ¿eh? La clavó en el ángulo. Pues, señores, esto va 2-3.
1: Mira, córner, sale ahí, mira, se va para el medio, él se queda, no sigue con la marca.
2: Ah, es un error. ¿Ves?
1: No sigue con la marca porque si te pasan tú tienes que venir para adentro y para atrás. Y yo creo que hay Rioja que todavía está frío en el partido.
0: ¿La toca Aymar un poco con la...?
3: Sí, yo creo que sí.
0: ¿En el golpeo?
2: Y puede ser que la toque con la punta de la bota, ¿no?
0: Y la desvía justo a...
2: Pues este gol sí que te mata, ¿eh?
1: Sí.
2: Porque ha dado solo 6 de alargue, César. Solo 6. Sí.
3: Bueno, ahora será uno más, pero aún así
2: Mucho menos de lo que debería, creo que
3: se ha quedado bastante corto.
2: Bueno, pues hay falta para el Valencia a la altura del banquillo de Óscar Sánchez. 2-3. Ah, la cosa iba para 2-2. Estaba para 2-2 la cosa ya. Y le han marcado un gol que es muy doloroso este gol, porque te deja noqueado en el descuento.
1: Venga, va, que todavía queda vida. Venga, va.
2: Va a colgar Guerra. El balón llovidito frontal del área para De Haas, que la intenta peinar. Saca la defensa de la Real, que quiere contragolpear. Uy, ese balón largo para Oscarsson, que va a correr por la parte derecha. Viene Pepelu en la recuperación. Espera Mafeo en el punto de penalti para la llegada de Guedes. Bien, Pepelu. Roba Pepelu a Oscarsson. Bien, Pepelu. Que le falta velocidad, pero no colocación. Balón interior buenísimo. Al centro para Elliot. Al desmarque. Mira Torbi. No le vio. Le pasó la bola a la espalda. Otorbi en la parte derecha del ataque. Llega al pico del área.
1: Venga,
2: se para.
1: Que empatamos, venga.
2: Va Elliot, que no ha podido atacar ni una, ¿eh? Solo tocar. Se va a meter Otorbi. Le tienen miedo. Van tres a taparlo. La deja fuera para Mayol. Mayol de primeras para Elliot. Elliot dentro. A la espalda para Otorbi. Va a centrar Otorbi. Llovidito. Era bueno, ¿eh?
1: Se la quitó de la cabeza Guerra.
2: Se la queda de Haas. De Haas para Rioja, que va a intentar colgar. El balón llovidito. ¡El remate! ¡Qué parado, por favor! ¡El rechace! Le ha pegado al aire el atacante.
1: ¡Qué paradón del portero! ¡Qué paradón del portero le hace a Aymar!
2: Sí. Y Aymar,
1: ¡qué paradón!
2: Y Aymar después le pegó al aire cuando intentó quedarse con el rechace. Es un paradón, ¿eh? Es un gran remate de Aymar y es un paradón del portero. Es un paradón del portero. La que acaba de salvar Remiro. Quizá la única parada que ha hecho en el partido.
0: Sí, pero...
2: pero qué parada.
1: Paradón.
0: Creo que va a ser injusto que el Valencia no se lleve...
2: Algo
0: de este partido.
2: Sí. Sí, porque además lo ha peleado tanto. Pero hoy la gente va a aplaudir, ¿eh? Quiere esto. El mensaje es quiero esto todos los partidos. El que no entienda
1: bueno, con
2: eso...
1: Aguirre no va a tener esto.
2: Bueno, en casa sí, ¿no?
1: Va a tener... No creo. Son diferentes de ir a buscarlo y eso. Yo creo que son diferentes. Es asegurar atrás, salir a la contra.
2: Falta de Mayol, que le regala una pelota a la Real en el 94. Con dos por delante. Obviamente el jugador de la Real, Carlos Soler, está en el suelo. Tarda en levantarse. No tiene prisa.
1: Venga, va. Mete prisa, árbitro. Venga.
2: Sí, ahora mete menos prisa que antes, ¿eh?
3: Sí.
2: En la primera parte a Dimitrievski le tenía la cruz puesta.
1: No, y cuando íbamos a ser nosotros nos obligaba, saque, saque, saque, rápido.
2: Sí, hemos visto la repetición de la
1: jugada. Solo, solo.
2: Intentaba recuperar Jesús, pero le regala el balón de cabeza al contrario. Jugando por la derecha, dejas al corte, consigue tocar el balón y se lleva la falta de Oscarsson. Dejas bien, ¿eh?
0: Sí.
1: Bien, bien, bien, bien. Me ha gustado.
2: Sí,
1: bien. Hoy, bien, bien. En línea general, Valencia defensivamente no ha estado mal. Hay que decirlo. Los goles han sido productos de sacando el primer gol, puede ser. Pues yo creo que el Valencia no ha trabajado mal.
2: El balón largo que saca la defensa y queda a Pepe Lu, que está de último. Estamos en el
1: 95. No se la devuelvas, Pepe.
2: Señores, último minuto. Bola para Dimitrievski. Dimitrievski pisa la pelota, Oscarsson va a la presión, se la va a quedar Rioja, que va a salvarla. Hay falta sobre Rioja, quiere aplicar ventaja, se la va a quedar Rioja, le vuelven a dar un golpe y al final pita la segunda. Y va a botar el último balón.
1: No, va a botar la primera.
2: Amarilla por protestar a Oscarsson. Deja, se va arriba en plan delantero tanque.
1: Claro.
2: Y manda a todo el mundo. Y ahora lo que tiene que hacer Guerra es meter un buen centro. Sí, porque la va a botar él.
0: La Real inteligentemente.
2: A la calle Oscarsson, doble amarilla. Por protestar. A la calle. Ha protestado amarilla, ha seguido protestando
1: las
2: a la
1: dos,
2: calle.
1: Bueno, quedan 20 segundos.
2: Y ahora le mete prisa a Oscarsson.
1: Yo se la daría, mira, más yo lo metería ahí, que la reciba y tiene una banda o la otra para decidir. No la meto de, ¿sabes?
2: Sí. No hay, directa.
0: Hay, la Real,
1: exacto.
0: Está, la Real está inteligente, Rubén.
1: Claro, te tira ahí, pero
0: tira la línea muy, muy arriba.
2: Mete la bola larga, Guerra. Vamos a ver quién toca de cabeza. Queda en la frontal. De Haas no puede controlar. El balón buenísimo para Elliot. Elliot la deja para Pepe Lu, que intenta colocar balón en la frontal del área. No hay remate. Saca la defensa. Va a quedar para Mayol. Mayol lo toca para Torbi. Torbi pico del área. Parte derecha del ataque. Se vuelve a marchar, se vuelve a marchar, se vuelve a marchar. Mete el centro. Buenísimo. El segundo palo. No, ah, cortito. Balón
1: y ahora
2: para
1: sí
2: Remiro,
1: que ya está.
2: Y aquí se acabó. Aquí se va a terminar el partido.
3: Es un minuto más, ¿eh?
1: Ah, por el gol.
3: Eso está en 97,
2: función. ¿Eh? Ah, claro.
3: No, no, por el gol.
2: 96 y medio, 96 y medio. Por lo tanto, queda medio minuto. Va a intentar
3: además
2: cortarla.
3: Lo ha dicho, ¿eh?
2: Jesús, que la deja botar. Y así es muy difícil, Jesús. Qué regalo al contrario. Che, por favor, de verdad. Es banda para la Real. Y aquí efectivamente se va a terminar el partido. El último partido de Óscar Sánchez antes de que llegue Aguirre. El Valencia va a terminar en descenso la jornada y se va a ir al parón en descenso, pero con una imagen muy diferente en los dos partidos en los que no ha estado Corberán. Termina el partido y así reacciona Mestalla.
1: Es injusto haber perdido este partido, porque sí, te vas con un empate y te vas con un sabor
2: de seguir
1: muy
2: creciendo,
1: dulce, muy, muy bueno, diciendo... Ves que podíamos, ves que trabajando. Pero bueno, ellos es verdad que en la segunda parte nos perdonaron hasta que empatamos el partido. Y a partir de ahí el Valencia fue muy superior.
2: Bueno, pues señores, ha terminado el partido. Ya han escuchado a la grada, más con silencio que otra cosa, algún pito, que se escuchan mucho cuando hay algún pito. Pero yo creo que es la sensación general, y más después de donde venimos. Hoy el público ha estado en la segunda parte. Bueno, ha habido momentos en los que parecía las noches de Champions, apretando a muerte. El Valencia empatado, lo ha tenido, ha podido empatar en el último minuto con el remate de Aymar, que ha parado Remiro en la parada del partido, porque esa parada ha decidido el resultado final. No pudo el Valencia con los canteranos. Mayol marcó, Aymar no marcó, pero provocó el gol en propia puerta de la Real. Pero los goles del conjunto Churi Urdin, sobre todo uno muy doloroso, el penalti que marcó Carlos Soler, al que pitaron, no sé si por tirarlo, por marcarlo, casi lo para Dimitrievski. Al final se marcha con la victoria un valencianista que está jugando en San Sebastián. Terminó el partido. Despedimos a César Escribano, que tiene tele. César, ¿estás ahí para que te despida?
3: Sí, sí, estoy aquí.
2: Bueno, creo que hay un error gravísimo del colegiado en el 1-0 del Valencia, que no sube el marcador. Nunca sabremos qué pasó, pero no dejó sacar.
1: Hombre,
2: rápido al Valencia.
1: Él para excusarse dirá que no se sacó en el sitio.
3: Hombre, lo ideal es que se preguntase.
1: Claro, pero la realidad es que sacaron donde volvieron a sacar.
2: Y el resto del partido, el sí, penalti nos parece penalti. La realidad es que incidencia del resultado en esa jugada y ninguna más, ¿no?
3: Sí, nada, nada más. Han sacado la repetición de la jugada de Neymar. Efectivamente, al lateral, el lateral izquierdo, el que con el pie, creo que habilita. Y por desgracia, pues eso, al final la Real Sociedad ha podido marcar el 2-3, pero para mí yo creo que José Luis Munera ha estado bien, salvo esa jugada, y en el aspecto disciplinario, la verdad es que perfecto. Tal vez, por lo que vosotros me habéis dicho, no ha tenido el mismo criterio.
2: El mismo rasero a la hora de los porteros.
3: Rigor a la hora de agilizar el saque de puerta o la reanudación por el portero del Valencia, como la del Ramiro desde de la Real Sociedad.
2: Un abracito fuerte, César.
3: Otro para vosotros.
2: Gracias, buenas noches. Nuestro César Esquivano, el árbitro de Carrusel. Y estamos viendo una cosa curiosa en Mestalla. La gente de la grada de animación y el equipo ha vuelto otra vez al área. Ha vuelto
1: sí,
2: todo el equipo.
1: Lo que pasa es que ahora aplauden porque dicen Valencia está la muerta, échale güey. Y entonces, pero bueno, no están atacando
2: claro.
1: A los jugadores y los jugadores aplauden. Pero yo, todo esto tan reiterativo, tan ahí.
2: Tú no lo harías porque si cuando pierdes no lo vas a hacer, cuando pierdes mal, quiero decir, no claro, como hoy.
1: Y cuando ganas, puede ser una vez, dos veces al año, que tú cuando. Pero todos los partidos ir a pedir disculpas o agradecimiento, che.
0: Antes era, ibas al centro del campo, aplaudías y ya está. Y si perdías, te ibas, te pegaban la pitada.
1: Y no te. Vamos.
0: Ahora, yo estoy de acuerdo, ¿no? Estas modas de ahora de ir a que te increpen o a que te feliciten.
2: ¿Para qué? ¿No? Sí. ¿Para qué? Bueno, pues termina el partido, se retiran los jugadores del Valencia, ya lo hicieron los de la Real Sociedad, ahora poco a poco llegan al túnel de vestuarios los del Valencia, la parte de tribuna que les despide a la entrada del túnel de vestuarios. Terminó el partido, perdió el Valencia, Valencia 2, Real Sociedad 3, la próxima parada será el 14 de octubre, no vuelve la Liga hasta el 14 de octubre y el Valencia va a Santander. Equipo del descenso, agresivo en casa en el Sardinero. Día muy difícil, probablemente para el debut de Aguirre, del Vasco Aguirre, como técnico del Valencia. Y la siguiente Mestalla, jornada 9, 17 de octubre, 3 días después, 9 de la noche, para vivir un gran clásico del fútbol español. Valencia, Atleti y Bilbao, los dos este año a la baja. El Valencia, como siempre, el Atleti sin Valverde. Las 11 y un minuto. Hasta aquí llegó el partido. Valencia 2, Real Sociedad 3. A vuelta de pausa arranca el Roglete en Carrusel.
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2: Son las 11 y 4 minutos y aquí arranca El Roglet en Carrusel. El tiempo del análisis, el debate y los protagonistas después de la derrota del Valencia casi casi en el cierre del partido por 2-3 ante la Real. Empezó bien el equipo, pero poco a poco se fue asentando la Real hasta que se puso 0-1. Es verdad que el Valencia fue mejorando después, antes del cierre del primer acto y sobre todo la segunda parte. En la segunda parte el Valencia ha salido agresivo, el cambio de Otorbi le ha dado todo. A la contra la Real ha podido sentenciar el encuentro, el partido se ha convertido en un correcalles y en el correcalles el Valencia ha conseguido empatar hasta 2 veces. Y cuando ya parecía, porque es la realidad que todo el mundo ya pensaba en Mestalla, que esto iba a acabar 2-2, ha llegado el gol de Barrenechea casi en el descuento, que ha sido un jarro de agua fría que ha dejado cerrado y finiquitado el partido en contra de los intereses del Valencia. Y esto le deja clasificatoriamente hablando de una forma pues delicada. Se va a ir al parón en descenso, que es como empezaba la jornada. Ese punto de inflexión contra el Deportivo Alavés no ha tenido continuidad en Mestalla. En cuanto al resultado, la verdad es que el equipo es otro, es evidente. Se queda con 4 puntos, penúltimo en la clasificación, en descenso, que abren Levante y Elche. Levante con un partido menos, con 5. Colista el Málaga con 3. Enseguida vamos, como siempre, en la primera parte del Roglet con el análisis de los comentaristas de Carrusel. Pero antes, primer turno de protagonistas en el Flash. Hablaba Barrenechea, el autor del golazo del 2-3. Le escuchamos.
3: Le has pegado ahí con precisión.
4: Bueno, más que precisión, le he pegado con todo. Creo que ha pegado en un defensa, pero bueno, al final lo importante es que hemos ganado, que ha entrado y nada, muy contentos porque creo que necesitamos esta victoria antes del parón.
3: Os ha costado conseguirlo y además habéis vuelto a encajar goles en el segundo tiempo, ¿no? Os está costando mucho.
4: Sí, bueno, aparte de encajar, creo que también podríamos haber metido alguno más. Creo que el partido podríamos haberlo sentenciado un poco antes. Y al final, bueno, creo que lo importante, ya te digo, es la victoria. Ya tendremos tiempo para repasar el partido y ver los errores, pero bueno, contentos por esta importante victoria.
3: Gracias y enhorabuena por tu gol y por la victoria.
4: Muchas gracias.
2: Es Barrenechea, el autor de... Es un golazo el suyo, otra cosa es cómo se le ha defendido, que es mal. Y en la radio oficial del Valencia llega... Mayol, qué golazo el suyo también, le escuchamos. 1, 2...
5: Que todo lo que hemos visto hoy sobre el terreno de juego no haya tenido al menos la recompensa de haber puntuado, por el que el equipo lo ha merecido, lo ha buscado, no ha podido ser.
6: Sí, el equipo la verdad es que lo ha merecido bastante, hemos peleado hasta el último minuto, yo creo que en muchos tramos del partido hemos sido superiores y lo hemos demostrado. Al final pues el fútbol se te va por detalles, ¿no? Y se nos ha ido por pequeños detalles que vamos a seguir puliendo para sacar esto adelante.
5: Yo creo que la sensación con la que se va la gente de Mestalla lo hemos visto reflejado en esa imagen, ¿no? Ahí del final, de la gente aplaudiendo, vosotros reconociendo que la situación es complicada, pero que este es el camino seguramente, Aaron, aunque hoy el resultado no haya sido el que queríamos.
6: Sí, el camino es este. Al final, pues el fútbol tiene eso, ¿no? Tiene que por pequeños detalles se te pueden escapar los 3 puntos, pero yo creo que la cara que ha visto hoy Mestalla, yo creo que le ha gustado bastante y si seguimos por este camino, esto se saca, pero seguro.
5: Es el convencimiento que hay un poco en la plantilla, ¿no? Y la sensación que nos deja esta última semana con la victoria frente al Deportivo Alavés y hoy aquí también con ese momento de contagiar con la gente. Con la gente,
6: sí,
5: con la
6: sí, totalmente. Es lo que pedía Mestalla, nosotros se lo hemos dado y nos lo han reconocido. Esto es lo que quiere Mestalla, esto es lo que quieren los valencianistas y nosotros se lo vamos a dar hasta el punto de intentar sacar todos los máximos puntos posibles y buscar objetivos hacia arriba.
5: Vamos a lo individual. Vaya golazo. ¿Cómo lo has vivido?
6: Bueno, pues el primer gol con el Valencia, ¿qué te voy a decir? Muy especial. Una pena que no haya servido para sumar los 3 puntos, pero bueno, yo voy a seguir intentando aportar lo que sea para el equipo, para el nuevo entrenador. Siempre que se necesite voy a estar disponible.
5: ¿A quién se lo has dedicado? Porque hemos visto una celebración a cámara, luego a la familia que estaba ahí.
6: Bueno, a diferentes personas que me dijeron que si metía, no estaba yo muy convencido de que iba a meter, pero bueno, pues las cosas llegan... En el momento en el que menos te lo esperas y pues me he acordado de ellos.
5: Virtudes tienen muchas, la del gol no es una de las más destacadas, pero oye, no todo el mundo se estrena de esta manera en el Camp de Mestalla.
6: Totalmente, totalmente, muy contento por el gol. Eso, una pena que no haya podido servir de mucho, pero bueno, a seguir.
5: La última, Aarón, a seguir cumpliendo sueños, porque hace menos de un año estábamos en la ciudad deportiva Paterna, en el estudio de radio, y nos decías, un sueño por cumplir, jugar en Mestalla. Participaste en el Trofeo Taroncha, pero hoy en competición oficial. Vaya semana la tuya, ¿no? ¿Cómo se vive todo esto con tu gente?
6: Estoy viviendo un sueño, ya lo dije en su momento, el sueño de todo el que trabaja aquí es llegar a este momento. Yo lo he conseguido y a partir de ahora solo toca seguir sumando, seguir trabajando y mirar hacia adelante.
5: Enhorabuena, Aarón, a seguir.
6: Muchas gracias.
2: Las palabras de Aarón Cantelano, con ese verbo y con ese lenguaje y con ese pozo con el que habla, ¿eh? En el flash de la tele también, a ver qué es lo que dice Mayol y ya nos metemos con turno de comentaristas.
3: Al final no ha servido, Aarón, para que os llevaseis los tres puntos, a pesar de que habéis tenido también vuestro mérito y habéis peleado sobre todo ese partido y conseguir algo hoy aquí, ¿no? Buenas noches.
6: Sí, a ver, muy contento por el gol, una pena por no haber podido llevarnos los tres puntos, pero bueno, yo creo que el trabajo del equipo ha sido espectacular, lo hemos intentado hasta el último minuto y yo creo que la cara que ha mostrado el equipo hoy ha sido muy positiva.
3: Tú has hecho dos partidos como para que el nuevo entrenador, el que venga ahora después del parón, tome nota, ¿no? ¿Crees que va a ser suficiente para seguir contando para el nuevo entrenador y mantenerte en el equipo, Aarón?
6: Bueno, yo al final vengo de abajo, yo tengo que seguir trabajando, en lo que pueda voy a ayudar al equipo, si el entrenador cuenta conmigo, yo voy a estar disponible para él en lo que haga falta.
3: Pues felicidades por tus dos partidos, aunque no hayan servido para puntuar. Muchas gracias.
2: Qué centrado, qué chico más centrado, ¿eh? Lo escuchas hablar y no parece que tenga la edad que tiene, ¿eh? Pablo, que fue canterano del Valencia hasta que llegó a debutar en el primer equipo. Pablo, joder, los chavales como este. Claro, esto explica un poco. Curro Torres el otro día, la semana pasada, el martes en el Roglet, él conoce muy bien al chico porque es amigo íntimo de su hijo, y él explicaba que es que mentalmente es un chico súper centrado, con un contexto y un entorno muy, muy, muy centrado. Pero claro, es que tú lo oyes hablar y entiendes por qué es capaz de salir a un campo y hacer lo que hace, ¿no?
7: Sí, hoy en día los chavales creo que van un poco de la mano, ¿no? A no ser que sean talentos puros, ¿no? Que sea algo diferencial. Sí. Muchos vienen preparados y las canteras se fijan también mucho en eso, en qué entornos tiene el chaval, que luego cuando llegas es difícil de gestionar. Pero lo escuchas a la hora de comportarse en el campo, a la hora de las formas, a la hora de la presencia, la personalidad que tiene. Y luego cuando lo escuchas hablar, pues te puedes hacer una idea del por qué, en este caso, Óscar ha apostado por él y el chaval ha respondido.
2: Hoy ha acabado el Valencia con tres canteranos en el campo. Otorbi, que ha vuelto loco a toda la Real Sociedad solo. Mayol, que hizo un gran partido en Vitoria y hoy ha marcado un gol sin hacer un gran partido, pero le ha dado continuidad. Y sale Aymar Blázquez a intentar ahí la heroica, y en la heroica acaba encontrando un gol. Esto es lo que tienen los entrenadores de cantera. Ya lo hizo Giraldez cuando subió al primer equipo sustituyendo a Benítez. Si algo va a hacer es sacar a los que conoce, que son los chicos a los que nosotros no conocemos. El problema de la cantera es la continuidad, ¿no?
7: Sí, hay muchos chavales que debutan, por así decirlo.
2: Pero lo difícil, ya lo decías el otro día tú.
7: Sí, ¿no? Y lo comentaba, no sé si era Óscar también, que lo difícil es mantenerse, ¿no? Sí. El conseguir asentarse en un equipo como el Valencia, ¿vale? O el conseguir asentarse en primera división. Bueno, yo creo que están en el camino. Es verdad que el contexto del Valencia no era el ideal para la salida, y más hace dos semanas, ¿vale? Ahora creo que estamos hablando de otra forma. De hecho, vemos a Torbi, vemos a Aymar, pero creo que se contagian de la energía que ahora mismo hay en el equipo, que yo creo que es totalmente diferente. Y es verdad que es una situación complicada a nivel de clasificación, pero como ha dicho Mayol, son chavales que trabajan, que los conocen y que tienen que responder y que saber que están preparados para cuando se necesite.
2: El partido. Rubén está fastidiado, ¿eh? Porque este tipo de partidos que anímicamente, si no los pierdes, te dan un montón de cosas. Te quedas así con el sabor de, con todas las cosas que he hecho, tan diferentes y tan diferentes para bien respecto a lo anterior, pero no sumas, ¿no?
8: Sí, por eso te decía, cuando íbamos 2-2 y tú o 1-1, que pudimos empatar 2-2, hicimos ese cambio ofensivo para buscar y dices, pues es preferible ganar o perder. Yo y tú decías, es muy fácil ser valiente. Cuando
2: sabes que mañana vuelves al filial.
8: No,
2: claro.
8: No es fácil ser valiente, porque tú me lo dices a mí. Y si yo iba jugando ahí, no hubiese sacado y hubiese metido
2: Aymar.
8: Aymar sí. Hubiese dejado un medio centro con...
2: Ah, claro, él ha dejado a Guerra
8: y a Mayol.
2: Ha quitado a Guido, claro. Lo ha quitado todo para meter a Elliot arriba, ¿no?
8: Sí, y entonces, claro, sales con Elliot, que no sabes cómo va a entrar en el partido, que no entró mal tampoco. Hoy el partido, yo creo que los primeros 20 minutos el equipo estaba un poco tensionado en la segunda parte para poder marcar. Sí. Luego, cuando vino el empate, pues ya se tranquilizó, pudimos llevar y luego no, nos metieron el segundo, vuelves a empatar el partido, fue un toma y daca. A mí el partido me gustó, sinceramente me gustó la dinámica, me gustó verlo, pero hay veces que en esta dinámica el Valencia está mermado de suerte, de calidad muchas veces. Yo sigo diciendo, a mí estaba leyendo un espectador que decía, lo de Mayor, reconoce, para mí Mayor, hoy si le preguntas a él, ¿ha jugado mejor hoy o el día del Alavés? Y te dice que el día del Alavés, hoy ha jugado normal, normal para regular. Es verdad que el gol tapa muchas cosas.
2: No, él ha estado bien hoy.
8: ¿Sabes?
2: Y muchas pérdidas de balón de un medio centro que no se puede permitir.
8: Para mí es un grandísimo jugador, y yo lo alabé el otro día que dije que fue el mejor jugador, pero hoy no ha estado sobresaliente. Pero eso no quiere decir que no confíe en el chaval, que para mí ha estado muy bien. El míster, un 10 para mí, fue a buscar el partido, fue valiente, le dio a Mestalla lo que quería, un ida y vuelta, un partido de fútbol inglés, sí, buscando las dos porterías, tomando riesgo, asumiendo riesgos defensivos, defensivos, y la verdad que el equipo hoy me gustó. Yo no le puedo poner un pero a nada, el pero es por ahí ese penalti tonto que comete Guerra. Porque ahí era el momento donde el Valencia estaba con el 1-1,
2: sí,
8: y en subida para poder marcar. ¿Por qué? Porque la Real estaba tocado, porque no sabía, porque la tiraba fuera permanentemente, no se encontraba, pero mira, un penalti, pues cambia la vida. Vuelves a empatar el partido otra vez, y cuando parece que todo va a terminar igual, un córner, un cambio, que entra un jugador fresco. Pero hay veces que cuando entra un jugador fresco...
2: Hablas de Rioja.
8: Sí, no está en la dinámica, no está con el cuchillo, no está con esa tensión. Le hacen, toca el que va a tirar el centro, le pasa por detrás de él, y él en vez de detrás de seguir, darse la vuelta y cerrar hacia adentro, que es lo que tiene que hacer, se queda con el más alejado que está fuera del área, pensando que se la va a dar. Y no está viendo que le hace por detrás un desmarque de ruptura para recibir y pegar un zapatazo enorme, virtud del delantero, pero son cositas a corregir por el ansia de ganar y por el ansia de tener. Yo sigo diciendo, hoy el Valencia a mí me ha gustado.
2: Pablo, muy diferente, hay que decir, estamos hablando de una era completamente nueva, o sea, esto no tiene nada que
8: ver. Ojo, y hay que decir que la Real no es el Alavés. La Real tiene unos jugadores de calidad enorme, enorme.
2: No, y por eso a la contra casi te ha matado en cada jugada, ¿no?
7: Sí, yo coincido con Rubén. A mí el partido me ha gustado. Creo que lo he dicho, que si hace 15 días nos dicen que no íbamos a ver el Valencia en los dos.
2: No, no, y la gente enloquecida con el equipo en la segunda parte. O sea, no te lo crees. No,
7: yo hacía tiempo que no veía Mestalla entregada, vibrante, da igual los que jugaran. Has dicho, han acabado contra los del filial. Es que no se notaba. Es que
2: no,
7: igual,
2: no se notaba, no. La verdad es que no.
7: El Óscar ha sido valiente por lo que ha apostado. Y creo que no se ha perdido por esa valentía, ¿no? Creo que al final pues ha sido el 1-2 es un error de Javi Guerra, y el 2-3 te viene, como ha dicho Rubén, de una jugada en corto de un córner. Para mí me ha gustado. Creo que ahora el parón este de 3 semanas que estamos hablando, Quique, puede venir bien para el entrenador que venga el poder trabajar mucho tiempo. Pero
2: es que son 21 días sin liga, ¿eh?
7: Pero yo creo que después de cómo estamos viendo a Valencia, creo que no le beneficia el no competir hasta dentro de 3 semanas. O sea, lo que podemos ganar a nivel del míster y de ideas y de conocer al grupo, creo que lo vamos a perder en
2: la chispa esa que tiene ahora el equipo, ¿no?
7: O sea, yo creo que ahora la gente necesita el decir, hoy hemos perdido con un equipo que solo ha perdido con equipos Champions esta temporada, con el Madrid, con el Atlético, o sea, el resto que viene de 2 derrotas, pero la calidad, como dice Rubén, está ahí. O sea, ya han habido goles que son aciertos de la Real y que si hubiera acabado el partido...
2: No, la Real se le veía una solvencia ofensiva tremenda.
7: Sí, en 2 pases se plantaron con el portero y que te han podido finiquitar. El fútbol es suerte, no lo han hecho, y tú has hecho 2 goles, que son los que llevabas en toda la temporada.
2: Pero, correcto.
7: Pero es... Has podido meter alguno más, has sacado uno malo el Remiro, han hecho
2: muchos centros que se pasan paseaban por delante del área pequeña. Sí.
7: Es verdad que has encajado 3 goles y hoy en día encajando 3 goles el Valencia es difícil que gane un partido.
2: Por no decir imposible. Nombres propios. Me parece que estamos ante la mejor versión de Danjuma desde que es futbolista del Valencia. Le hemos visto ya 2 partidos seguidos. Yo no sé qué le ha dado Óscar Sánchez o qué le quitaba a Corberán. Pero este es un Danjuma que es verdad que no está en punta, que está en banda, que le obligas a encarar y lo está haciendo muy bien. Es una posición diferente a la que estaba jugando últimamente con Corberán, pero al Valencia le está dando mucho. Y luego el costado contrario, Otorbi, hoy yo hacía mucho tiempo que no veía un jugador con tanta incidencia en el partido saliendo en la segunda parte en el Valencia. Ha habido un momento en el que todos los compañeros era robar la pelota y a que corra Otorbi. Fíjate si lo han visto. Bueno,
8: sí, hubo 10 minutos que el Valencia, y es verdad que la Real, como buscaba atacarte porque buscaba ganarte, dejaba esa banda izquierda, y yo no sé cómo el míster no se dio cuenta de ello y no lo tapó. O sea, sinceramente, lo dejaba libre porque arrancaba solo, arrancó tres veces. Uno solo, la que dijo Pablo que tenía que haber hecho diagonal hacia el portero, hacia adentro, y se encara que se paró. La otra desbordó por fuera, o sea, era una máquina de dejarlo solo recibir. Cuando tienes a alguien, dice, la virtud aquello, pues vamos a taparla. Lo encimo y otro por detrás y mira, que me ataquen por el otro lado. Ah, claro, es verdad que por el otro lado estaba Danjuma, que cuando recibía también encaraba.
2: Sí, sí, sí, sí.
8: Entonces, claro, yo hoy los dos extremos, lo mejor del Valencia hoy para mí fueron las bandas.
2: Es que el Valencia ha jugado con extremos. ¿Cuánto tiempo hacía que no?
8: ¿Te acuerdas cuando corría Feguli, la banda que le metían? ¿Te acuerdas?
2: Claro.
8: Un año que hizo espectacular. Creo que solo tuvo un año, pero
2: sí.
8: Pero bueno.
7: Yo creo que positivo también. Una primera parte como en Vitoria, sale Ugrinić en banda, juega por dentro, se asocia. Es un tipo de juego el que el Valencia estaba jugando esa primera parte. Cambia al descanso, mete un perfil totalmente diferente como Torbi y el equipo juega diferente, pero se adapta y es capaz de no perderle la cara al partido en ningún momento. O sea, es un entrenador que lleva dos semanas con ellos, es un entrenador que viene del filial. Son dos formas de jugar con un jugador que cambias en una alineación distinto. Y el Valencia, la entrega, el juego es diferente, pero has estado, yo creo que más cerca de ganar que en toda la liga.
2: La sensación que tenemos es que dos semanas, bueno, para el que no lo sepa, Ciraolo apostaba por dejar a Óscar Sánchez de entrenador, sí, y a ver qué tal estábamos en diciembre para llamar entonces a Aguirre. Es que Aguirre entonces igual ya no estaba libre, ¿no? Pero es verdad que ha cambiado algunas cosas, pero para mí hay una fundamental. Tú ves jugar al equipo con extremos, tú ves jugar al equipo con balón largo cuando te presionan. Se ha acabado eso de sacar todos los balones desde atrás, lo explicaba Cielo en la primera parte. El primer saque de portería ha sido de Dimitrievski, un balón largo a uno de los costados para obligar a segunda jugada. Es que esto es mano del entrenador.
8: Sí, no. Y eso que tenía mejor pie, ¿te acuerdas que te dije? Claro, tienes Pepe Lujas que pueden sacarlo mejor, y es verdad que decía Pablo, una, dos, tres, a la tercera o la cuarta ya empezarán a jugar. ¿Por qué? Porque la Real ya no sabe si ir a presionar o venir a buscarte. Entonces, haces dudar al contrario, ya no le das su arma. ¿Cuál es la arma de la Real Sociedad? Lo mejor que hace, presiona arriba, porque van todos a presionar. Y entonces el Valencia lo entendió bien, y luego cuando ya quedaban a media agua, empezaba a sacar rápido para dentro, para Guido, el portero, el lateral, y fíjate, más feo, tenía un carril aquí, la primera parte impresionante, lo que pasa que como no teníamos tremo, y lo que dice Pablo, que Ugrinić se tiraba hacia adentro, claro, Ugrinić de visitante no tenía que crear, solo tenía que correr, claro, hacer desmarque. Hoy, con una Real, cuando pasa a la mitad de la cancha que te esperaba, tienes que crear, tienes que ofrecer muchas cosas más, y por eso perdía muchos balones, que se le notó muchísimo, pero yo le agradezco a ese jugador el pundonor que tiene de erro una, erro dos, erro tres, erro cuatro, pero la voy a buscar, me la quito, sinceramente le doy, que no estaba bien, por eso yo le dije en el descanso, va a quitar a Urín, y él me dijo, Mayol, cuidado, y entonces es verdad, lo pensé y digo, pues puede ser que también puede ser Mayol para quitarle ese problema, pero te dije yo, si lo quita, su apuesta se viene abajo, porque es su apuesta personal.
2: Es verdad.
8: Entonces es matarlo.
2: Es como decir, claro, me equivoqué.
8: Exacto, me equivoqué. No. Y es verdad que para mí el chaval hoy no estuvo como el día de la, pero cumplió y trabajó. Y el gran problema que tuvimos es tirar a Guido para ir a buscar el partido, sacar a Guido, aunque estaría cansado, aunque estaría lesionado, te da ese equilibrio en la mitad de la cancha.
2: Siempre te lo da.
8: Que Guerra no te lo permite y no te lo ofrece.
2: Os voy a despedir. El 3-2-1 de Ciraolo lo tengo aquí. Otorbi 3 puntos, 2 a Danjuma, los extremos, y le da 1 a Guido. Siempre coloca a Guido de argentino, que ya me lo he calado yo. ¿Cuáles son los tuyos, Pablo?
7: Yo voy a invertir un poco el orden.
2: Invierte.
7: Danjuma
2: el mejor, muy bien.
7: Creo que hasta los 90 minutos prácticamente. Y,
2: sí, y produciendo cosas.
7: Y el nivel ha sido muy alto. Otorbi, porque creo que ¿Sí? Ha ofrecido mucho, revolucionado. Y un jugador que lleva dos semanas que me está sorprendiendo, porque quizá no es tan conocido, De Haas, me está...
2: ¿Te está gustando De Haas?
7: De Guido ha hecho un muy buen partido, pero De Haas por darle...
8: ¿Sabes qué pensé? De poner a De Haas, a Pepelu o al loco aquel.
7: Mafeo, ¿no?
8: O Mafeo, ¿no? O sea, sí, ¿por qué? Porque cualquiera era merecedor de ese punto porque se lo trabajaron y corrieron contra muy buenos jugadores.
2: Bueno, voy a despediros, pero creo que está De Haas. Vamos a escucharle. Mira, va a ser la primera vez que le escuchemos hablando de fútbol con la camiseta del Valencia. De Haas, a ver qué es lo que dice.

0: castellano, pero le ha dicho score, no.
1: The team want, but finally
0: le han pillado a Barea, que no esperaba tener que traducir.
2: Yes, exactly what you say. We really wanted. I think we showed that today. We, of course, we made some mistakes, but we also played some very good football.
0: Dice que han cometido errores, pero que han hecho un muy buen partido de fútbol. Muy buena mentalidad.
2: I think we deserve more today, but they scored in the last minute.
1: We should continue.
2: We should continue for sure. Yeah. Of course, it's not a top situation, but we need to stay positive. We need to see the good things. We need to see the bad
0: things. No es una buena situación clasificatoria, pero hay que ser positivos con respecto al futuro.
1: Good season today, tonight is the young players scored. Mayol, Aymar, is good for the team.
2: Yes, it's good for the team. It's good for the club. They are training with us every day. They try to make us better. We try to make them better. And you see, if you give everything every day, you get what you get. Assist from Mayol, goal from Mayol, goal from Aymar. The guys really deserve it.
1: Now, 3 weeks to work and more work.
0: De los dos chavales
2: exactly
0: que hayan marcado.
2: Work and more work.
1: Thank you, Justin.
2: Thank you.
0: Claro, no le he querido Justin preguntar mucho más, Robbie, porque es complicado. Bueno, iba a decir rueda de prensa de Corberán. Creo que he dicho, enseguida nos vamos a Corberán. Respiro profundamente, con una sonrisa digo, no, ya no vamos a escuchar la rueda de prensa de Corberán. A los que seguimos escuchando es al maestro Ciraolo y al maestro Redondo. ¿Qué sensación nos da de lo que hemos visto hoy y ahora Aguirre?
3: Bueno, Aguirre tiene trabajo. Tiene trabajo porque tiene que implementar su forma de ver el fútbol, que yo creo que
0: no es tan agresiva. Ciraolo ya avisa que no, sí, no es lo de hoy.
3: No vamos a ver un partido. Se puede volver loco y puede ir a buscarlo, sí, porque con México lo hizo, pero es más, las dos líneas, trabajada, agresivo, correr, luchar, ser vertical, eso sí, cuando tengamos verticalidad, pero
0: yo creo que esta plantilla,
3: pero no va a ser tan abierto de ida y vuelta.
0: Perdóname, creo que para esta plantilla es mejor el Aguirre vertical. Hoy se ha visto. ¿Cuándo ha hecho daño el Valencia hoy? No tocando. No. Lo que hacía en Mallorca, verticalidad, correr al espacio. Esto le puede ir bien, ¿no? Por lo que hemos visto hoy, esa locura, pero adaptada con un buen sistema defensivo, que es verdad que el Valencia hoy, lo que le ha faltado es eso, ¿no?
4: Sí, yo creo que, aparte, históricamente, es lo que demanda el Mestalla.
0: Sí.
4: El jugar,
0: sí,
4: gusta, o los entrenadores muchas veces proponen para atraer, para luego jugar o buscar ese espacio a la espalda. Pero Valencia lo que le gusta es llegar por banda, correr, sí, ser agresivo, poner centros, la emoción que te da ese fútbol. O sí, sea, no renuncian, obviamente, al buen fútbol, pero creo que,
0: sí,
4: que se identifican más con sí, el intenso, el vertical, es decir, aquí estamos.
0: Hoy hemos visto una locura de 10 minutos de la gente en pie que nos recordaba las grandes noches de Champions que hacía muchos años que no veíamos. Es un gusto teneros, ¿eh? El gran maestro Ciraolo, hoy con Pablo Redondo. Mandamos un abrazo a nuestro Pepe Black, que está escuchando la radio al otro lado. Son los comentaristas de Carrusel. Es una pasada tenerlos y os mando un abrazo a los dos. No os veo hasta dentro de 21 días. Os libráis de mí 21 días.
3: Qué suerte. Digo, qué pena.
0: Adiós, Ciraolo. Adiós, Redondo.
3: Adiós.
0: Llega Óscar Sánchez a sala de prensa. Escuchamos al técnico del Valencia. Hoy en su último partido como entrenador.
5: Radio Nacional. Bueno, evidentemente toda derrota es dolorosa, pero hemos visto cómo al final del partido el público pues ha ovacionado al equipo, porque el equipo hoy ha competido y esa es mucha diferencia con respecto a lo que estaban viendo en las últimas jornadas. Gracias.
6: Nos vamos bastante tristes. Yo creo que la afición del Valencia sabe lo que quiere, los jugadores también saben lo que quiere esta afición. Y creo que el equipo ha tenido alma hasta el final, lo ha intentado en todo momento. El partido ha pasado por muchas fases, pero creo que el equipo ha demostrado que está vivo, que tiene ganas de revertir la situación y agradecerle a Mestalla, evidentemente, su apoyo durante todo el partido, que creo que ha sido espectacular.
7: Hola, Mister Alex Domínguez para Valencia Capital Radio. ¿Qué te ha parecido la aparición del otro día de Mayol y hoy? Hoy hay Mar con gol, Otorbi, que también ha estado muy bien, y esa apuesta que has hecho estos dos partidos con la cantera. Gracias.
6: El Valencia históricamente es un club de academia. No solo los jugadores que tenemos en primer equipo, sino los jugadores que están en el fútbol profesional. Y así debe seguir siendo. Han demostrado que están preparados para ayudar cuando se les necesite, y felicitarlos a los dos a pesar de

0: la tristeza del resultado.
1: Hola, Óscar. Aquí David Torres del Desmarque. Parece que hay un nuevo entrenador del Valencia. Me gustaría saber cómo te gustaría que la afición te recordara como entrenador hasta la próxima vez que te sientes en el banquillo de Mestalla. Gracias.
0: Realmente no estoy pensando mucho en mí. Estoy ahora mismo en una situación que estoy bastante triste por no poder haberle brindado a la gente esa victoria que tanto queríamos. Por lo tanto, no estoy pensando en una valoración sobre mí.
2: Mister, aquí al fondo Alex Alfaro para el partido de tribuna. Me gustaría preguntarte por la defensa. Tenemos, o tiene mejor dicho, el equipo ahora 3 semanas de trabajo, a priori con un nuevo entrenador. Me gustaría preguntarte por su opinión del trabajo defensivo que haya hecho el equipo, donde ha sufrido bastante en diferentes momentos. Ya no hablo solo de la pareja central, sino del equipo en conjunto, sobre todo en transiciones. ¿Qué, si piensa que la defensa es ahora mismo donde más hay que poner el foco? Gracias.
0: Bueno, no tanto en la línea defensiva, yo creo que en general hay que mejorar, que la mejora tiene que estar siempre presente, ganes o no ganes, y debe ser un punto de partida para esta plantilla. Tener siempre esas ganas de ganar, esas ganas de mejorar, y eso es lo que les va a hacer que en el futuro consigan resultados, porque es una buena plantilla.
3: Buenas, mister. Javi Lázaro de Radio Marca. Me gustaría que nos hiciera un poco una lectura del partido y sobre todo de los cambios. ¿Qué ha visto en la primera para tener que hacer un cambio en el descanso? Y luego, sobre todo con el partido con empate, el cambio en los pivotes donde se demostraba o, por ejemplo, parecía que la idea era por el partido y a por la victoria con los cambios de una manera muy clara. ¿Qué estabas buscando? ¿Qué buscabas con el equipo?
0: Bueno, sobre el partido, creo que la primera parte hemos tenido muchas pérdidas. Eso es lo que nos ha condicionado a que la Real pudiera corrernos y generarnos situaciones de peligro. Estábamos muy largos en distancias cuando teníamos balón. Y la segunda hemos intentado, pues en esas situaciones con Otorbi, buscar más profundidad también por esa banda. Nos estaba faltando un poco atacar los espacios. Sabemos que Otorbi nos puede dar eso. El equipo lo ha entendido bien, lo hemos encontrado mucho. Y en ese sentido creo que cuando estábamos 1-1 los teníamos. Hemos tenido varias ocasiones para meter el 2-1 y la pena, ese penalti que ha hecho que la Real vuelva a ponerse por delante. Aún así el equipo creo que ha mostrado personalidad, alma, querer ir a empatar el partido, anteriormente con empate querer ir a ganarlo, y eso es lo que se le tiene que pedir a los jugadores.
4: Hola, Mr. Sey Martínez para Nostre Sport. Le insisto en los canteranos. Ahora con el mercado cerrado, el entrenador que venga tiene que tener la obligación de contar con estos jugadores y de que sean importantes en la primera plantilla. Gracias.
0: Bueno, hablo por mí. Para mí son igual de importantes los jugadores de primer equipo como los jugadores de la academia, y si se lo ganan, pues tendrán oportunidades.
2: Gracias.
5: Bueno, pues la verdad es que no se le puede negar nada a Óscar Sánchez, técnico de cantera, pero técnico de cantera de los de verdad, porque ha tenido 2 partidos al frente del Valencia. Se ha inventado a Mayol, que cuando lo vimos en el once inicial, ¿para qué nos vamos a engañar? El 90% de los valencianistas, que son los que no ven al filial cada domingo, pensarían, ¿este chico de dónde ha salido? Y la verdad es que hizo un partido magnífico. Hoy ha sacado a Aimar, que es verdad que es un jugador al que tenemos más visto, yo al menos le tengo más visto, porque en las selecciones inferiores de la Española juega, porque le vimos en la Copa de España Juvenil con el Valencia, y porque los delanteros siempre lucen más, ¿no? Pero lo ha vuelto a poner, con el partido en contra y muy cerca del CAO. Y luego está lo de Otorbi. El mejor Otorbi, no le vamos a quitar valor a que a Otorbi lo puso Corberán, porque aunque fuera por la lesión de Rioja, le puso Corberán, pero el que le está sacando más rendimiento, o el que le ha sacado más rendimiento, el partido de hoy de Otorbi ha sido una auténtica barbaridad. Y ahora vuelve el filial con ese lenguaje tranquilo que siempre ha tenido, y esperemos que lo haga igual de bien que el año pasado, de cuando cogió el equipo, lo salvó. Y los 2 partidos que ha trabajado con el primer equipo nos ha dejado un sabor francamente bueno. Enseguida arranca el debate, pero está Hugo Duro en los medios oficiales del club. Vamos a escucharle.
6: Con otro de nuestros jugadores, Robi, con Hugo Duro. Hugo, duele perder así, pero si hay que perder, que sea con el equipo dejándoselo absolutamente todo sobre el terreno de juego, como hoy así ha sucedido.
7: Sí, duele mucho, porque creo que el equipo ha estado bien, hemos hecho un esfuerzo increíble, creo que hemos tenido muchas ocasiones, muchas llegadas, nos ha faltado hacer gol y sobre todo que nos han cogido un par de transiciones por fallos nuestros que no debemos tener, y es una pena, porque como te digo, yo creo que de 10 pierdes 1, y nos ha tocado perder, pero bueno, a seguir en esta línea y bueno, todos, incluso afición también ha estado, joder, le damos las gracias desde aquí, que lo necesitamos y nada, hacia adelante.
6: Yo creo que todo se resume en eso último que tú has dicho, en la imagen que hemos visto al final del encuentro, ¿no? En el reconocimiento de Mestalla a que el equipo se lo ha dejado todo y que está satisfecho. Lógicamente la situación no es la que deseamos, pero es el camino.
7: Sí, estamos jodidos, la verdad, porque no ha sido un arranque bueno. Hoy te dejas todo en el campo y cuando parecía incluso que podías llegar a ganar, te vuelven a pegar otro palo. Y como te digo, desde aquí le damos las gracias porque al final... los necesitamos, cuanto peor estamos más nos tienen que ayudar. Sé que bueno, que es un poco egoísta porque no estamos para exigir, pero que sepan que el vestuario lo agradece y que estamos encantados de cómo han estado.
6: La última ya, Hugo, ahora por delante 3 semanas hasta el siguiente partido con este parón, cambio respecto a otras temporadas, con la llegada cuando se produzca de forma oficial de nuevo entrenador, momento para trabajo, trabajo y más trabajo, decíamos con Justin.
7: Sí, no queda otra, a currar como eso y nada, estaremos encantados del que esté, tanto como si está Óscar como si viene el que sea, vamos a trabajar porque aquí estamos todos para levantar al Valencia, que es lo que tenemos que hacer, nuestro deber y bueno, tocan 2 semanas de trabajo duro y estaremos con ganas ya de jugar allí en el Sardinero que vamos a ir a por los 3 puntos.
6: Gracias, Hugo. Seguir.
7: Buenas noches.
6: Las palabras.
5: Bueno, estábamos aquí comentando ahora, Javi Lázaro con Inma Lidón, servidor. Enseguida se incorpora Frank White, Conrado Valle. Estábamos comentando que el gol de Aimar probablemente no, se lo van a dar en propia puerta a la Real, porque claramente es en propia puerta. Y yo iba a contestar, pero hemos vuelto al directo y le iba a decir a Javi Lázaro: hola, ¿qué tal, Javi? Buenas noches.
2: Muy buenas noches.
5: El jefe de deportes de Radio Marca en Valencia. Hola, Inma Lidón, nuestra compañera del diario El Mundo. Buenas noches.
8: Hola, buenas noches.
5: No sé si está Frank White, decirme si está y le saludo, porque si no saludar a alguien que no está es un poco raro, todavía no está. Y yo estaba pensando que el gol no se lo van a dar, pero la celebración, el vídeo, la foto y lo que ha sentido él, eso... ya no se lo va a quitar.
3: No, la experiencia ya no se lo quita nadie.
5: O sea, él ha sentido que ha marcado un gol en Mestalla y eso todo el mundo se ha puesto en pie. Ya lo demás es... bueno, lo que dice, ¿qué dice el acta? ¿Que no?
8: Escucha una cosa, y que la gente lo va a pedir. O sea, yo que he detectado es que la gente se ha ilusionado con 3 futbolistas, que son los 3 que Óscar Sánchez ha puesto en el escaparate. Que son Mayol, Otorbi, que tuvimos que escuchar aquí hace unas semanas el buen partido y la sorpresa que había sido para Corberán Otorbi cuando lleva un año entrenando con el primer equipo.
5: Sí, sí.
8: Y Aimar, que es verdad que, como te venía escuchando, yo también le había visto en la sub-19 fundamentalmente, sí. Y me había parecido, y me habían hablado muy bien de este futbolista, pero nos faltaba verlo en un contexto así. Claro. Y es que ninguno de los 3 se arruga, ¿eh?
5: No.
8: Para mí es la lectura que me deja la noche, que Aguirre llega a Valencia con 3 fichajes que no contaba con ellos.
5: Y me gustaría empezar por él, porque ya no vamos a hablar más de él, ¿vale? Que es el entrenador.
3: Confiemos.
5: Porque, bueno, vamos a ver.
8: Si hablamos
3: más de él de aquí a final de año,
5: no vamos a hablar más de él. De momento, ya iremos viendo. Esperemos que no haya que hablar más de él. Pero ha estado 10 días con el equipo. Hola, Fran Guaita, buenas noches. Se incorpora Fran. Buenas noches, Fran.
9: ¿Qué tal? Buenas noches.
5: Ha estado 10 días con el equipo. En 10 días hemos visto tácticamente un par de cambios significativos. Uno, el primer partido, la posición de Ugrinić, que no mete en banda, pero era falso. Lo que estaba generando es un contexto de más futbolistas en el centro del campo para ganárselo al Alavés. Y hoy ha hecho una cosa para mí que yo hacía años que no veía. El Valencia ha jugado un 4-4-2 clásico con 2 extremos. Danjuma en la primera parte, cada balón que tocaba era peligro. En la segunda todo se ha volcado por el lado contrario porque sí que Otorbi parecía Cafú. O sea, yo digo Cafú por no hablar de un nombre propio. O sea, un jugador estelar.
9: Si este partido lo hace el Valencia con Corberán, yo lo mato a Corberán, deportivamente hablando.
5: ¿Por qué?
9: Si este partido de hoy... no, porque al Valencia le han podido meter 7 goles. El Valencia ha hecho un partido hoy ridículo a nivel defensivo. Hoy la Real Sociedad le ha perdonado la vida al Valencia. Al descanso el marcador perfectamente podía ser 0-4. Yo no he visto el mismo partido que tú. Ni he visto el 4-4-2, ni me ha gustado nada Urinić, ni nada. Pero
5: yo no he dicho nada de Urich de hoy, estoy hablando del partido de Vitoria, de la posición táctica de Urich en Vitoria.
9: Tú has dicho hace un momento, hoy he visto algo en el Valencia que hacía años que no veía, que no había visto nunca.
5: Ah, sí,
9: ¿no?
5: El 4-4-2, el 4-4-2 con dos extremos. ¿Cuándo fue la última vez que tuviste un 4-4-2 con extremos del Valencia?
9: Yo lo que creo es que el Valencia lo primero que tiene que hacer es cerrar la portería y no ser una bicoca para cualquier equipo que venga a Mestalla. Eso es lo primero. Como me llamas y me pides opinión, creo, es que te estoy oyendo hablar de Cafú y me salen sarpullidos.
5: ¿Otorbi? Bueno,
9: el Valencia, el Valencia, Otorbi bien, pero ¿qué nos tiene que salvar la vida? ¿Otorbi a nosotros? ¿Otorbi nos tiene que salvar la vida? Una plantilla de 98 millones,
5: a ver,
9: que ha estado muy bien el chaval, pero aquí lo que hay que hacer es construir un equipo. El Valencia hoy no es un equipo.
5: Bien.
9: El penalti de Javi Guerra es un error monumental. El 2-3 no te lo pueden meter en la vida. Tú eres un equipo que cada punto tienes que pelear por él. Y te hacen un gol imperdonable el 2-3. Tienes que valorar el empate a 2. El Valencia tiene que cambiar muchísimas cosas. Muchísimas.
5: ¿Ya?
9: No, hasta que tú me digas. Cuando tú me digas, paro.
5: No,
9: puedo seguir.
5: No, lo digo porque estábamos comentando, es que no se había conectado, Fran. Todo esto ha venido porque Inma ha puesto encima de la mesa que la llegada de Óscar Sánchez y los 10 días le han regalado al nuevo entrenador 3 jugadores. Ha puesto primero a Otorbi y a Mayol porque son los más notorios en 2 partidos. Y el tercer hombre que ha entrado, que es Aymar, que no ha marcado el gol, pero lo ha provocado y luego provoca la gran parada de Remiro. Y que esto son cosas que produce el entrenador del filial para el primer equipo. Y esto, que es un poco lo que estábamos comentando, Fran, son buenas noticias para el que viene. Claro, luego podemos hablar de si es más o menos valiente, es más o menos alocado, pero yo he visto a la gente hoy enloquecida en la segunda parte con su equipo, y hace años que no veíamos esto con Corberán. Creo que hay que ser también sinceros. El Valencia, la grada prefiere electricidad a lo que tenía antes.
3: Yo creo que
5: a lo mejor lo que dice Fran es verdad. Hay que buscar un equilibrio entre la locura y la mediocridad de antes, ¿no? Por cierto, Conrado Valle, buenas noches, ¿eh?
10: Hola, buenas noches.
5: ¿Qué ibas a decir?
3: No, yo lo que sí que creo es que hoy el valencianismo, cualquiera que haya visto el partido, ha reencontrado a un equipo que empieza a tener algo de vida. Yo creo que por ahí puede venir el análisis optimista para el que quiera ser muy optimista. Obviamente, como dice Fran, a este equipo le queda la vida para empezar a ser un equipo fiable y que empiece ya a darnos a todos la sensación de que de verdad va camino de una salvación normalizada, y a partir de ella veremos. Yo creo que hoy el Valencia lo que ha demostrado es que hay un aire nuevo dentro. Decía Inma con ellos tres, estoy de acuerdo, pero yo creo que hay más cosas. Yo creo que el equipo ahora mismo está en una situación en la que reencontrarse. Hoy me ha gustado más que otros días, sí. Para un Valencia como nos gustaría, yo creo que hay que pedirle mucho más, sobre todo atrás.
5: Claro, hombre.
3: Sobre todo atrás.
5: Claro.
3: Pero bueno, viniendo de donde vienes, para mí las conclusiones de hoy son positivas, porque evidentemente todavía no está el entrenador que tiene que estar, porque yo creo que Óscar ha dejado una sensación muy buena en los jugadores y en los despachos, eso hay que decirlo así, aparte de que la grada creo que también. Y creo que el Valencia ha ganado también una figura de Óscar ahí, que ya veremos qué pasa a futuro. Pero dejando eso al margen, creo que el Valencia podemos tomar estos 2 partidos de esta semana como seguramente un primer paso de algo. ¿El qué? Bueno, pues el entrenador que venga, al final será Aguirre, intuimos todos, pues a ver si en ese escalón se apoya para llevar al equipo a otro lado.
8: Es que el equipo estaba muerto antes de Vitoria. Yo creo que el equipo estaba muerto, absolutamente. Entonces ha dado signos de recuperación. Que no son suficientes, no lo son, porque hoy no te sirven para ganar el partido. Uh-huh. El otro día te alcanza, pero hoy no te sirve.
5: Sí.
8: Y estoy de acuerdo con Fran en que la Real ha tenido un sinfín de ocasiones.
5: Sí.
8: Además, futbolistas que generalmente no suelen fallar, como Oyarzabal, pues ha tenido 2 o 3 clarísimas que podían haber generado un resultado muy abultado en algún momento del partido. Pero a mí me parece que este equipo, con un entrenador como va a ser Javier Aguirre, cuando recupere a algunos futbolistas, que para mí eso va a ser muy importante, porque estamos viendo una defensa que hace muchas aguas, pero es que está jugando Pepelu y De Haas,
5: claro,
8: que en circunstancias normales ninguno de los dos debería ser titular. Y para mí la gasolina de Guido hay que hacérsela mirar, porque te aguanta 60 minutos.
5: Sí, es verdad.
8: Y para mí ha habido muchos momentos en los que estaba en el campo que ya daba signos de no acabar
5: y lo peor es que cuando
8: de
5: deja
8: estar bien.
5: Se rompen los partidos.
8: Bueno, se rompen porque en realidad es verdad que este entrenador, pues con los cambios ha generado, ha apostado por ir a en lugar de conservar, lo que pudiera tener, ha ido a por más, ¿no? Lo hizo en Vitoria y lo ha vuelto a hacer aquí. Bueno, te sale cara en Vitoria y aquí te sale cruz, porque tienes un equipo enfrente que tiene futbolistas como Barnechea capaz de sacar ese disparo en el añadido en un momento, y o a Suchit, o bueno, y todas las que han tenido, y los errores clamorosos, que yo creo que ahí es donde Aguirre tiene que poner todo su mirada en arreglar el problema defensivo, sí, y los desajustes defensivos, y que futbolistas como Javi Guerra pues sepan medirse y no provocar penaltis.
5: Conrado,
8: como el que ha hecho.
5: ¿Podemos contarle a la gente, le puedes contar a la gente antes de dar tu exposición inicial lo que acabas de ver a través del teléfono móvil? Es que es una imagen muy bonita que nos regala el estar aquí arriba.
10: Lo he visto con mis ojos y lo he grabado con el teléfono móvil.
5: ¿Yo qué he dicho?
8: ¿Lo ha visto con el teléfono móvil? ¿Lo ha visto con sus ojos?
5: La puñeta, quizá
10: es Oscar Sánchez, con su cuerpo técnico haciéndose una foto de
5: en Mestalla.
10: De ellos cinco en Mestalla, pues demostrando pues eso, que es el último partido, de momento, de Oscar Sánchez en el banquillo del primer equipo, y que creo que el Valencia esta semana ha ganado un entrenador de futuro. Es la sensación que tengo con lo que hemos visto de Óscar, pero esa sensación no quita que el Valencia está en descenso.
5: Bueno.
10: Y sigue sin salir del descenso. Y se va al parón de este largo de tres semanas.
5: Pero eso se lo preguntas a Corberán.
10: No, has mezclado,
5: vamos al descenso, estamos en descenso. Estamos en descenso porque estaba con un punto cuando lo despidieron, ¿no?
10: El Valencia está en descenso. Yo creo que la grama no lo puede evitar ver el Bosque, y el Bosque es el descenso. Y es donde está el Valencia. Yo creo que esta semana Óscar ha hecho un trabajo magnífico, creo que Óscar se ha ganado que se le tenga en cuenta en un futuro, ya no solo como interino, sino si la temporada que viene. Durante este año tiene que hacer Braulio un análisis de Óscar y otros futuribles, porque luego hablaremos de Aguirre, pero si Aguirre le ofrecen solo un año es por algo, y ver si es Óscar el idóneo para durante el año que le queda de conocerle más para la temporada que viene. Y Óscar, gracias a Óscar, pues Aguirre tiene dos futbolistas más en la...
5: Estás con Inma, ¿no? Un poco...
10: Sí, yo, vamos, gracias a Óscar.
8: Porque no cuentas a Otorbi, entiendo.
10: No,
8: Otorbi ya estaba.
10: Para mí Otorbi ya estaba.
8: Había que ponerlo. Eso sí.
10: Sí, bueno, pero lo había puesto también. Yo creo que Corberán había puesto.
5: El primero que lo puso
10: no
5: fue
10: había
5: Corberán.
10: Acertado tanto como acertado hoy, porque hoy Otorbi ha estado muy. Para mí es uno de los movimientos tácticos que hace el entrenador, muy positivo. Pero creo que lo que gana, que realmente. Sí, y ya no solo Aguirre ha ganado futbolistas, esos chavales le den la vida a Óscar. Sí, Aguirre sabe ahora que hay un chaval que se llama Mayol. Y eso es muchísimo.
5: ¿Cómo?
10: Eso es muchísimo para ese chico. Y hay otro chico que sabe que se llama Aymar. Ahora Aguirre llegaría esta semana, empezaría a conocer a todos, a ver cómo está, le preguntaría
5: primero
10: al médico,
5: el primer equipo,
10: cómo está Sadí, cómo está el otro, cómo está tal, iría probando a uno tal. Pues ahora ya sabe que hay dos chicos, gracias a Óscar, que los puede utilizar. Pero dicho lo cual, yo creo que hoy la Real Sociedad ha sido muy superior al Valencia. El Valencia le ha puesto mucho alma, le ha puesto mucho ímpetu a los chiquillos, pero la Real Sociedad es superior. La primera
5: ahora
10: parte
5: vamos con eso.
10: Se podían ido con dos, tres goles
5: sí,
10: más la Real
5: es
10: Sociedad
5: un poco lo que dice Francia,
10: y finiquita el partido. Y son las lecturas que tiene que hacer, no Óscar, las lecturas que tiene que hacer Aguirre. Es el que viene.
5: Oye, para cerrar el asunto Óscar Sánchez, ¿con qué te quedas de él? ¿Qué pozo te deja, Fran?
9: Bueno, yo creo que estoy escuchando cosas demasiado bonitas. Y no digo que no sea esa la información, me parece bien, pero yo creo que el Valencia de hoy a mí no me parece un Valencia como para que una dirección deportiva se enamore. A mí. Yo creo que el Valencia venía muerto.
10: Pues ha dudado hasta hoy, ¿eh?
9: ¿Quién ha dudado?
8: La dirección deportiva.
10: La dirección deportiva. Exacto. O sea, no es que haya dudas hasta hoy. Tenía dudas esta semana, ¿eh?
9: Pero dudas.
3: Ya, yo voy a donde va Conrado y lo traduzco. Si el Valencia no se jugase la vida, que es lo que se está jugando, yo creo que Braulio le hubiera dado una vuelta más. No digo que lo hubiera dejado, pero que una vuelta más le daba a Óscar, yo creo que eso está.
9: Yo no he tenido esa información en ningún momento. Yo. Pero cada uno que tenga la suya. Yo nunca he tenido esa información. Yo nunca he tenido la información de que el Valencia fuera a dejar a Óscar Sánchez. Pasará lo que pasará hoy. De hecho, la negociación con Javier Aguirre lleva días, ya. Pero bueno, dicho eso, yo creo que es una persona útil. Útil. Tener una persona útil en Paterna está muy bien. Pero yo lo dejo ahí. Yo creo que es una persona útil en momentos puntuales. ahora fundamentar el Valencia de futuro en Óscar, yo creo
5: que sería un error. Yo no lo veo.
9: Él mismo ha dicho públicamente, no soy un entrenador de primera división.
8: Yo creo que eso es para mí es lo que más me sorprende de Óscar Sánchez. Esa naturalidad con que él asume que no tiene todavía el suficiente pozo como para dirigir un equipo como el Valencia en una situación como la que está el Valencia, que es en la que se suele mirar a los filiales y a lo que tienes en casa. Para mí sí que es importante que a partir de ahora exista conexión, mucha conexión, entre Aguirre y el que venga después de Aguirre y Óscar Sánchez. Porque me parece que... el salto que han dado estos futbolistas se puede reproducir en algún caso más, no digo próximamente, sino a futuro, y que el entrenador del filial y el entrenador del primer equipo hablen el mismo idioma, se entiendan, colaboren, eso para mí es muy importante.
9: Pero
8: en este contexto del Valencia.
9: Eso es verdad, pero para mí lo importante no es eso, porque yo no me creo que Óscar y Corberán no hablaran. Es mucho
8: bueno,
9: más
8: hay
9: importante
8: que tener valentía, porque... ya, claro, hay que tener valentía para creerte lo que te dice el entrenador del filial.
11: Óscar ha hablado muy bien de Corberán al respecto.
9: Hay que atreverse a ponerlos,
8: y sobre todo,
9: los que están por encima de los entrenadores, los clubes, tienen que marcar un camino. Y el Valencia debería haber marcado un camino de, oye, 20 jugadores de primer nivel y 5 del Mestalla. Porque teniendo a Mayol es una locura haber fichado a Dieng. Una locura. Por poner un ejemplo.
5: Bueno, el tema de la cantera es que tiene tan...
11: Yo creo que nos hemos centrado mucho en la cantera porque es un momento normal y lógico, porque el entrenador es quien es.
5: No, y por el entrenador del que venimos. El entrenador que venimos en 2 años no ha puesto a un puñetero canterano. Llega el entrenador del filial, pone a 2 y medio, porque además ha jugado 10 minutos, y dices, joder, pues estos pueden jugar. Y el anterior entrenador jamás puso a un canterano en liga. Jamás. Nunca. Es decir, yo entiendo lo que dice Ima. Que el entrenador que venga escuche, porque el club le obligue o porque tenga los oídos abiertos, a escuchar a los que... Porque a lo mejor en la cantera hay 2 o 3 que los ha descubierto Óscar, pero que los podía haber descubierto Corberán si hubiera dicho, venga, voy a hacerle caso, los pongo a jugar.
8: Que fue lo que hizo Baraja, por otra parte. De todas formas, yo creo que hay una cosa que es una ventaja. Mira, tiene muchas desventajas el Valencia, ¿eh? Muchas en los últimos años. Ha perdido mucha credibilidad, ha perdido mucho caché. Ha habido futbolistas que han dicho directamente que ya no seduce venir aquí a la caldera de Mestalla Sol y demás.
5: No,
8: no es verdad o es verdad a medias. Pero en la cantera tiene esa baza, porque hoy en día pasar del filial del Valencia, aunque esté en segunda ref, al primer equipo es un salto fácil, relativamente fácil.
5: Más fácil que en otras épocas.
8: Más fácil que en otras canteras cercanas que tienen un nivel de plantilla
5: que no puedes
8: de primera división muy alto, donde es imposible que vayas a tener hueco a corto plazo.
5: Es verdad.
8: Pero el Valencia tiene eso. Quizá por eso Mayol está aquí y no está en el Levante, por ejemplo.
5: Sí, claro,
8: otra cantera que, por cierto, también es productiva. Pero es un valor que si saben explotar, que si la dirección deportiva sabe jugar con eso, puedes nutrirte de perlas que vayan surgiendo por ahí, porque aquí ven el saldo primero mucho más fácil.
5: Oye, chicos, lo de hoy del partido. Perdona, termina.
11: No, es que yo donde iba es que creo que está muy bien que hablemos de lo que ha salido estos días y de que ahora entendemos que Mayol, que
5: hombre, es que nos ha sorprendido que Otorbi, a todos mucho, ¿no?
11: Pero que yo creo que al final hacia donde va este equipo necesita de todos los demás. O sea, está muy bien esto.
5: Claro.
11: Pero yo creo que la reactivación del resto del equipo es lo que va a ser determinante para que este equipo empiece a carburar.
8: Pero cuando
11: ¿no?
8: hay 3 o 4 que quieren,
11: sí, eso
8: al
11: ayuda,
8: resto
11: eso ayuda.
8: O se le ven las vergüenzas o tienen que querer.
11: Evidentemente, y porque además ha llegado uno que de repente es titular y a lo mejor hay otros que tienen que espabilar. Eso lo tengo claro, pero que aquí el gran giro de este equipo no va a ser por meter a 3 chavales, que ayuda, insisto, ¿eh? Lo que hace falta es reactivar todo lo demás, y yo un poco esa sensación de que el martes en Vitoria y hoy aquí, pues veo otro tipo de sensaciones. Tácticamente el equipo me genera muchas dudas, porque yo estoy muy de acuerdo con que hoy el equipo al final acaba perdiendo justamente en un partido donde podían haber hecho muchos goles y donde seguramente el Valencia podía haber hecho más también, ¿eh? Yo eso tampoco lo olvido. Pero dicho esto, aquí lo que hace falta es que Gallá sea mejor Gallá, lo que hace falta es que el Valencia empiece a tener sus centrales como Dios manda, que Guido, como decía antes Inma, sea de verdad alguien que puedas confiar 85 minutos, y ese tipo de futbolistas que crezcan. Eso es lo que le va a dar al Valencia el proyecto serio.
5: Vamos con lo de hoy. Creo que todos en el fondo coincidimos con el análisis que ha hecho Fran de... ¿Qué has dicho, Fran? Verbena defensiva, ¿no? Una cosa así, ¿no? Algo así.
9: De los 11, no solo de los defensas.
5: Y es verdad que el equipo ha podido recibir, ha tenido muchas oportunidades en la contra la Real y no lo podemos negar. Pero eso es verdad. Pero habría que ver qué preferimos. Lo de antes... O construir desde lo de antes o construir desde lo de ahora. Yo tengo claro, como todos, que hoy la Real ha podido meter 5 y quedar esto 3-5, perfectamente. Pero claro, es que lo que veía antes de hace dos semanas era un equipo que no le iba a ganar a nadie nunca y que se iba al descenso. Los mismos futbolistas que vemos ahora. Yo hoy he visto, ya lo vi en Vitoria vi competitividad, pero hoy he visto competitividad, no hablo de defender, mejor o peor, competitividad, agresividad, velocidad, querer, conexión con la grada otra vez. Creo que estas cosas son sobre las que hay que construir una idea defensiva muy sólida. Creo que Aguirre es especialista en hacer defender bien a sus equipos, pero con este algo, creo que Lázaro ha dicho, hay algo distinto. Yo creo que es ese algo lo que hemos visto todos, ¿no?
8: Bueno, para mí.
5: Es que ha habido un momento de conexión de la grada, que la grada, yo creo que hacía mucho que no se volvía loca como se ha vuelto loca por esa electricidad, ¿no?
8: La grada hoy, la atmósfera era diferente porque la grada ha reseteado. O sea, eso tampoco nos olvidamos.
5: Yo es que creo que nunca abandonó al equipo. Abandonó a Corberán, bueno, pero al equipo no.
8: Abandonó la propuesta que no iba a ninguna parte. Entonces, lo que se ha hecho es borrón y cuenta nueva. Vamos a empezar. Sabemos que este chico, Óscar Sánchez, es interino. Venimos de ganar. Sí, hemos visto dos chavales que nos ilusionan. Y eso a la gente la ha encendido. Ya veremos qué pasa de aquí en adelante. Para mí, lo que desde donde Javier Aguirre debería construir, que tiene mucho por construir, pero yo he visto, a pesar de todas las lagunas defensivas y los errores, he visto un fútbol más sencillo, que hace sufrir menos a los jugadores. O sea, esto del balón atrás, sacar el balón jugado, no. Hemos visto balones en largo. Es verdad que no ganaban ni uno, que no servía para demasiado, pero bueno, no jugabas a la ruleta rusa en la frontal de tu área. Para mí eso es un avance. Y yo creo que eso, a partir de ahí se puede crecer y se puede mejorar. Tampoco vas a tener siempre enfrente rivales como la Real, que tiene futbolistas de una calidad extraordinaria, como los tuvo el Betis o como los tenía el Celta, y justificamos, por ejemplo, el empate contra el Celta, que a vosotros os parecía estupendo, a mí no me gustó en absoluto. Pero, bueno, entiendo que tienes que crecer desde esta base de un fútbol mucho más sencillo, porque no tienes más, o sea, no tienes más calidad, y tienes que crear algo que durante dos años no ha funcionado. Reconstruir algo, vamos.
10: Yo tengo la sensación de que nos estamos haciendo trampas al solitario, ¿eh? A mí la primera parte no me ha gustado nada. O sea, no he visto ningún equipo. La primera parte del Valencia no me ha gustado hoy. He visto un Ugrini Prano, un Guido malo. Y no he visto un equipo que se podía haber ido 3-0 perfectamente perdiendo al descanso. Y la segunda parte sí, la segunda parte, la salida de Otorbi le da una verticalidad al equipo y un enganchar que es lo que te ha movido. La primera parte yo creo que la gente ha criticado al equipo, ha pitado al equipo la primera parte.
8: Ha habido un momento en el que
10: sí. Yo creo que la gente, porque la segunda parte sí que, es verdad, con la salida de Otorbi, con un pasito al frente que ha dado la defensa en cuanto a posiciones, creo que el equipo ha tenido un alma, que es verdad que ha tenido alma, para intentar ya por el partido. Si le juntas eso a la presencia de los tres chiquillos, de Aarón, del golazo que marca Aarón, de la salida de Aymar y la salida de Otorbi, pues Mestalla se ha enganchado, y eso es lo que yo creo que Mestalla ha valorado el trabajo de los chiquillos, de los chavales. No sé tanto del colectivo. Yo el único futbolista que le he visto un cambio radical de Corberán a Óscar es a Javi Guerra. Si es que le he visto un cambio radical, total, de principio a fin, total, 100%.
12: Yo a Gallá.
5: ¿A Dan Yuma no?
11: Yo Dan Yuma también, y Gallá también lo compro.
10: Yo a Dan Yuma le veo desde siempre, ¿eh?
12: Yo creo que Dan Yuma está mal.
10: Dan Yuma a mí con
11: no es suficiente, pero le he visto diferente. O sea,
10: yo para mí es el mismo de siempre, que no es... Es que a mí no me parecía tan malo antes ni tan bueno ahora. Es decir, creo que es un jugador para mí siempre regular, ¿eh? Es decir, lo que pasa es que Dan Yuma, el equipo, creo que ha jugado en la segunda parte mucho mejor y ha tenido más protagonismo, porque el equipo juega mejor y ha tenido más llegadas. Pero yo no he notado tanta diferencia en Añuma. Gallá es que con Corberán no estaba jugando. En los últimos partidos estaba jugando básquet.
8: Bueno, yo creo que se le exigían cosas demasiado.
10: Pero en general yo creo que ha sido los chavales los que le han dado un trail al equipo, y Javi Guerra. Sí, insisto. Javi Guerra ha sido totalmente. Y otros jugadores no estaban. Hugo Duro no estaba con Corberán. No. Por lo tanto, Hugo Duro sí que está ahora. Pero que los que estaban, no veo tanta diferencia.
5: Dale, Fran.
12: A mí me gustaría poner el foco en una información que esta semana contábamos en la cadena SER, que me parece muy reveladora. Y es que el gallego, bueno, Braulio, ha puesto pie dentro, ha visto dos entrenamientos y un partido y medio, y está loco por hacer un central. A mí,
8: necesario.
12: Y tengo, Y, claro, y mucho más que eso. Y tengo claro que no depende solamente de un central que el equipo defienda mejor, pero ahí el Valencia tiene un problema muy grande y doble. Primero, porque hoy la mayoría de equipos son propositivos. Hoy el fútbol, en todas las categorías, se intenta proponer. El Valencia tiene un drama tremendo, porque si pones a gente como Pepe Lu detrás o de Haas, que son más finos con balón, son jugadores que físicamente sufren mucho. Hoy ha habido una jugada en la primera parte que Oyarzábal, con un toquecito con el hombro, ha dejado a Pepe Lu muerto. Y le ha generado un mano a mano a Ochien, que le ha mandado arriba. No sé si es la primera parte o en principio la segunda. Eso para mí retrata lo que es el Valencia. El otro día en Vitoria, De Haas sufrió muchísimo. El Valencia tiene un problema muy grande, porque no tienes un central bueno. Uno que digas, me hace la salida con balón y le va a ganar duelos a Boyé.
5: Desde
12: Garay. Le va a ganar duelos a Aubameyang. Entonces, pero el problema es que ese fichaje en el mercado de invierno es muy jodido hacerlo. Yo al equipo le veo un grandísimo problema defensivo. Y si hay que construir, que es un verbo que he escuchado mucho en infinitivo esta noche en el Roulette, yo desde luego construiría siempre desde ganar 1-0. Yo no construiría desde ganar 3-2, un partido loco. Porque creo que el Valencia a golpes no es mejor que 14 o 15 equipos. Es mi forma de verlo. Yo creo que este equipo a golpes no va a ganar. A intercambio de golpes no va a ganar muchos partidos. Porque te falta gol, porque te falta calidad. El Valencia no se puede permitir eso. El tema es cómo reconstruyes sin fair play y en un mercado de invierno. Pero a mí lo que me preocupa es eso. Es que veo que el equipo no tiene un norte. Y el norte, ojalá Aguirre lo encuentre, el norte para mí del Valencia siempre tiene que ser portería cero. Y a partir de ahí, a ver.
8: Ya, pero portería cero, pero portería cero, ¿cómo? Porque eso es lo que pretendía Corberán, portería cero, y acabábamos viendo los partidos que veíamos. Y alguna portería cero hemos visto. Pero claro, si juegas a 40 metros de tu área, pues tienes un problema, porque así tampoco ganan los partidos. Dejarás la portería cero, pero no ganarán los partidos.
5: Yo creo...
8: Quiero decir, yo entiendo que en el término medio está la virtud y la dificultad. Pero prefiero construir desde la defensa plantada a 20 metros de la frontal del área que pisando la línea. O sea, es mi opinión y mi gusto futbolístico. Pero cada uno tiene el suyo. Y yo entiendo el problema que tiene el Valencia con los centrales. Es un problema gravísimo. Porque hoy no solo ha sufrido Pepe Lu, es que a De Haas le han ganado las carreras cada vez que uno le ha hecho un duelo. O sea, es un central lento, lento.
11: Es que puede tener que puede por eso puede tener no entiendo muy bien, conceptos... Ima, cómo piensas que este equipo puede jugar así.
8: ¿Cómo puede jugar?
11: Porque
8: ¿cómo?
11: A mí me cuesta adelantando, libre, o sea,
8: no, a ver, tampoco no te digo jugar como el Barça, pero evidentemente
11: pues eso, es que ahí es donde voy yo,
8: pero tampoco puede jugar pegado en la frontal.
11: Un poco a dónde estamos, yo creo que la salvación, o sea, lo que es el mantener la categoría se salva desde la defensa. Yo eso lo tengo claro, o sea, otra cosa es que luego quieras ir a Europa, entonces ahí ya empezamos a hablar de que necesitas mucho gol.
8: Porque la defensa son todos,
11: Bueno, sí, lo tengo claro, el sistema
8: es que hoy yo creo que el agua
11: defensivo en general, en eso voy claro. Y el Valencia tiene un déficit muy grande, de hecho. Esto es información. El Valencia, a los entrenadores que ha preguntado, todos coinciden en que lo que hace falta a esta plantilla es un central. O sea, nadie ha pedido un delantero, no, yo sí voy, quiero un extremo, no, yo sí voy. Todos los entrenadores que han hablado con la dirección deportiva actual han querido un central.
8: Pero vamos, es que eso es de perogrullo. Bueno, pero entonces, cuando
11: todos coinciden, por algo será. Claro, ¿por qué? Porque eso te limita mucho a la hora de jugar. Tú quieres jugar como quieres jugar, es imposible con lo que tienes. Necesitas más velocidad, necesitas gente mucho más ágil, necesitas, aparte de mucho más trabajo del que tiene este equipo. Pero bueno, es que ahí es de donde viene la dificultad. Es que el que ahora venga Aguirre, el que quiera venir aquí todos los domingos a ver fútbol champán, no lo va a encontrar. Que eso lo sepámoslo todos ya. Y a partir de ahí, a base de sufrir, este equipo ganará partidos. Yo confío en que eso sea así. Pero vamos, el Valencia tiene que salvar esta temporada. Esta temporada es un parche más. O sea, Meriton desde que ha llegado es temporada tras temporada, parche tras parche. Porque además, como yo creo que todos seguramente sabemos, el año que viene está muy marcado, no solo por el nuevo estadio, por el tema de los salarios, tal, se ve como el año que viene una temporada donde empezará a partir un poco de cero. Se ve así, sobre todo de Braulio, que acaba de llegar, y con más razón todavía. Entonces, esto es un parche más. Aguirre va a llegar aquí y te va a proponer cerrar la portería y a ver lo que cazas. Yo creo que el camino va a ir un poco por ahí. Entonces, el que no quiera ver eso, pues a lo mejor Mestalla no tiene que venir mucho este año, porque es que con
8: pues
11: lo que
8: si
11: tienes...
8: si te la juegas a ver lo que cazas, tienes un problema.
11: Confío en que Aguirre tendrá un sistema mucho más trabajado que lo que he expresado en 10 segundos. Confiemos, cuando llegue ya lo analizaremos. Pero que el camino no lo veo muy diferente a eso, vamos, lo que nos espera los próximos 10 meses.
5: Habla, Conrado.
10: Creo que es un equipo que no puede jugar a los golpes. O sea, los golpes pierde. O juega a perder a los golpes de forma total. Es decir, para mí ha perdido vida a los golpes. Es decir, no tienes tanta pegada como para jugar a los golpes. Tienes que defender bastante mejor de lo que estás defendiendo, que es a lo que intentaba hacer Corberán, pero que no sabía hacer. No supo. Bueno, yo creo que defender sí que no lo hacía mal del todo, excepto.
5: Pero a cambio atacar no.
10: Pero atacar no atacaba nada. Entonces era una manta muy, muy corta la que tenía Corberán, sobre todo las dos primeras jornadas, que es las que más hizo.
5: Pero habría que ir un
10: pero,
5: poco.
10: Pero, insisto, yo creo que no vale. El Valencia va a entrar en otra fase completamente diferente. No vale lo de Corberán, no vale lo de Óscar, porque tiene un entrenador que no va a fijarse en nada. O sea, tiene un entrenador que va a hacer su librillo, que son 67 palos, y ese hombre viene a hacer su librillo.
5: Ya, pero su librillo ya lo conocemos todos. Sí, su, pues librillo es su librillo es.
10: Decir, lo
5: su
10: único,
8: bueno,
10: lo
8: ya
10: único,
8: lo conocemos,
10: lo único,
8: a ver lo que es capaz de hacer con esto.
10: Verdad, yo creo, pero, que lo ahora, único que
8: alguien
10: le va a
8: utilizar. Porque aquí ya han venido entrenadores con su librillo y han tenido que acabar adaptándose, pero, a lo que era lo que tenían aquí.
5: Vamos a ver, ¿de quién estamos hablando? Porque yo creo que Aguirre, el currículum de Aguirre, no es el de los últimos entrenadores del Valencia.
8: No estoy diciendo que sea de los últimos. Entonces, me estoy yendo mucho más atrás, pero da igual. Claro, entonces, el caso es que vendrá aquí y con lo que hay tendrá que trabajar, porque no va a tener,
5: ¿cómo?,
8: ni fair play ni tiempo para otra cosa.
5: Pues como lo
12: de
5: hizo
12: todos modos,
5: en
12: que
5: Mallorca.
12: Que llegue, pero Quique, que llegue y que gane tres partidos, que da agonía escucharte con Javier Aguirre, porque ¿por es que hoy he llegado a Mestalla, pues porque llega a Mestalla hoy y me estabas hablando de Europa y me estabas hablando de que si Valencia ganaba hoy se ponía colíder de su liga, que es la liga post-Gurli, y que Aguirre, qué gran trabajo ha hecho en Palma de Mallorca, y que Aguirre es México,
5: pero
12: Aguirre tiene que venir aquí.
5: Pero una cosa, las cosas que yo te cuento a ti, las cosas que yo te cuento a ti, ¿es necesario que se las cuentes a todos los oyentes de la cadena SER?
12: No,
5: se las cuento a ti.
12: Son de familia.
5: No, yo en Antena no las cuento estas, es que me está matando.
12: No, te estoy describiendo.
8: Cosas.
12: Y te veo.
11: No creo que la audiencia esté sorprendidísima tampoco ahora.
12: Tampoco te he contado ningún secreto de Alcoba. Decir que eres facilón, decir que eres facilón, con ilusionarte, no, pero vamos, que te veo excesivamente, no sé, folclórico, eufórico. Pero con Aguirre sí, porque que llegue aquí, ¿no?
10: Te evidencia lo que el club está viendo. Es decir, Champions, ¿no? Europa, sí, Europa, tú pon Europa, tú sálvame la categoría y pon lo que quieras en el contrato, que a mí eso sálvame la categoría, que es lo que yo quiero, tú sálvame la categoría, ven aquí, sálvame la categoría.
5: Que el Valencia no son,
10: está,
5: a ver, que el Valencia, no son los Harlem Globetrotters, ya lo sabemos todos, ¿vale? Ni lo serán con Aguirre, pero tú ves el currículum de Aguirre, porque entiendo que el melón de Aguirre, acabamos de abrirlo ya. El currículum de Aguirre no es de entrenar al Madrid, al Barcelona, al Inter, al Milan ni al Manchester City. Pero a todos los equipos menores a los que ha entrenado, los ha hecho mejores. A todos. A todos.
12: El problema,
5: este hoy
12: el
5: es un equipo
12: es que tú,
5: menor.
12: El problema es que tú no eres un equipo menor y no sabes jugar como un equipo menor. ¿Sabes por qué? El penalti de Javi Guerra de hoy. La cagada de Rioja en la marca Barnechea hoy a balón parado. Tú no eres un equipo pequeño. Este equipo no tiene un Raillo. Este equipo no tiene un Valgent. Este equipo no tiene esos jugadores. No tiene un Samu Costa. Este equipo no tiene esos futbolistas. Tienen que aprender a hacer todo eso, que les va a pedir Aguirre, porque no saben hacerlo. Tárrega no es Raillo. Javi Guerra no es Samu Costa. Y así puedo continuar hasta mañana. O sea que yo estoy contento. Creo que hay sentido común que en el Valencia, que era un club de carretera hace dos semanas, ahora llega un señor en la dirección deportiva que sabe lo que lleva entre manos, y llega un entrenador con el culo pelado que por lo menos va a hacer que los jugadores se sientan un bien, poquito mejores de lo que dijo Rodríguez que eran. Pero de ahí a hablar de Europa y a pensar que no, con Aguirre no hay dudas. No, yo con Aguirre tengo dudas. Tengo
5: dudas
12: porque quiero verlo. Sí, pues tengo la duda de ver qué hace con esta plantilla, porque esta no es una plantilla hecha para un equipo del 16 para abajo. Esta plantilla no es así. Esta plantilla no tiene extremos puros de primera división. Esta plantilla no tiene dos centrales que a mí me dejen tranquilo. Esta plantilla no tiene un Guido Rodríguez que juegue 90 minutos, juega 55. Tengo dudas, y lo reconozco abiertamente, tengo dudas. No me bajo los pantalones por los tobillos hablando de Javier Aguirre cuando no ha llegado todavía a Manises.
5: Habrá gente que esté contenta porque llega Aguirre. ¿Puede estarlo o no puede estarlo?
11: Yo creo que se puede estar contento con la idea de que el club busque la cordura. Claro.
8: Coherencia.
11: O sea, me parece bien, porque yo soy el primero que desde que apareció el nombre de Braulio Vázquez digo, hombre, lógica. Vamos a ver si por lo menos ahora Braulio no tiene la capacidad de cambio ahora. O sea, tiene la que tiene. Y ahora estamos, bueno, insisto, en una temporada para poner parches.
8: Que no tenían,
12: Braulio está aquí y mira
8: no
12: cómo has defendido hoy. Porque
11: claro,
12: no defiende.
11: Claro, que no va a cambiar, claro.
12: Ese es el tema.
11: Efectivamente.
12: Y Javier Aguirre, lo mismo. ¿Ilusionante? No. ¿Buen entrenador? Sí. ¿Va a cambiar de noche a la mañana? Pero es que mira la plantilla. Mírala. Hay, para mí, graves carencias estructurales que no vas a poder modificar al completo en 8 meses. ¿No vas a poder?
5: Nadie discute las carencias estructurales que todos conocemos. Pero es que yo le he visto con carencias estructurales mucho mayores en Leganés, lo cogió con 5 puntos, y si el Nesiri empuja adentro la de la última jornada, salva al Leganés. Ese es Javier Aguirre. Ese entrenador consigue en el Atlético de Madrid, en Osasuna, que lo metió en la Champions, en el Mallorca, la final de Copa, consigue hacer mejores...
8: Madrid lo devolvió a Europa después de 10 años.
5: ¿No entendéis? Es un entrenador que hace mejores a los equipos que le den, sean los que sean los equipos que le den.
8: De todas formas.
5: Es evidente. Pero es que el currículum es evidente.
12: Pero no ha pegado cagadas, no, Aguirre, en ningún sitio.
5: Hombre, muchas menos que aciertos. Claro, muchas menos que aciertos. Bueno, o sea, el Valencia firma un gran entrenador para este contexto.
11: Me permitirás que no salga la gente a la calle porque viene un entrenador.
5: Nadie tiene que salir a la calle.
11: Vale, entonces,
5: ni con Valverde tampoco.
11: Yo creo que lo que toca es esperar que empiece a redirigir al equipo, que empiece de verdad a dar la sensación de que tiene el control de lo que quiere hacer con estos futbolistas.
5: No comprendo.
8: Pero yo sí que hay una cosa en la que estoy de acuerdo con Quique. O sea, podemos por un momento respirar y decir, bueno, se están haciendo las cosas con coherencia, como yo defendía.
5: Braulio dirigiendo,
8: o sea,
5: arriba.
8: Hemos fichado un director deportivo que verdaderamente controla el mercado, conoce y tiene un diagnóstico de lo que pasa en el Valencia, puede pisar el vestuario.
11: Pero estando de acuerdo con eso, donde no estamos de acuerdo, y creo que Fran va un poco en mi línea, es que al final aquí lo que urge es la temporada, y la temporada no la va a salvar Braulio. Igual Aguirre sí, pero la plantilla que tienes hasta llegada de enero...
8: Ni Braulio no va, ni a evitar goles, ni a marcar. Carlos, pero Braulio ya estamos diciendo que el otro día en Vitoria va, se reúne con los jugadores, charla con ellos, les cambia el semblante a muchos de ellos, es capaz de pegar un tirón de orejas cuando no toca. Eso también sirve para salvar a un equipo.
5: Sí, eso
8: es lo que hemos echado de menos muchas veces en las últimas dos, tres temporadas. Una persona que apriete, que esté al lado del entrenador o al lado de los jugadores cuando sea conveniente en cada momento. Eso no lo tenía el Valencia y hoy lo tiene. Y tiene un entrenador experimentado, capaz de plantarse delante de cualquier futbolista y desde decirle el taco más bestia que te puedas imaginar, a darle cariño si lo necesita. O sea, es un tipo que tampoco tenían aparecido en el Valencia desde la marcha de Marcelino. No los estoy comparando, digo, con una trayectoria y con un bagaje.
5: En la trayectoria. El primer título de Marcelino fue aquí.
8: Bueno,
5: es comparable, sí es comparable.
8: Quiero decir, en la experiencia de estar dentro de un vestuario y, de salvar situaciones mejores y peores. O sea, eso no existía. Entonces yo creo que eso es lo que a la gente la mantiene, no sé si ilusionada, pero expectante, porque aquí lo que podía haber pasado es que Rongur lo hubiera continuado, Corberán hubiera continuado, se lo hubieran cepillado, hubiera venido aquí un pintado, uno más. Entonces ahora yo creo que la gente percibe que las cosas están, por lo menos estas dos decisiones son coherentes, que luego veremos si sale bien o no, la plantilla es la que es, y que insisto, te hace falta un central, te hacen falta extremos, te hace falta recuperar la mejor versión de muchos futbolistas, sí, pero bueno, estamos en la jornada 7, ¿eh?
5: Queda todo por delante. Conrado,
10: Yo creo que el club una vez ha hecho...
5: Con sentido común.
10: Que es el fichaje de un director deportivo como Braulio, que es un perfil para mí perfecto para este Valencia tan necesitado de sacar cosas de donde no hay. Sí, porque a lo mejor Braulio, pues a lo mejor hay otros directores deportivos que con dinero, con capacidad financiera, son infinitamente más hábiles.
8: Es un director deportivo de tu mercado.
10: Es el perfecto para este Valencia, y un tío que además, a mí me gustó mucho la frase que dijo en Pamplona de creo que el Valencia voy porque creo que necesita que le ayude. O puedo, o necesita ayuda y tal. Es decir, eso es el sentimiento que este Valencia no tenía. Es decir, Braulio le metió en Valencia un sentimiento que no tenía en la figura de Ron Gurley, que era la diferencia con muchos de los equipos con los que pierde Valencia. Y Braulio lo que ha hecho es sentido común. Del gabinete de entrenadores que había, pues no se va a ningún invento, se va a un entrenador hecho. También te digo una cosa, en el Valencia, en estas situaciones de descenso, los inventos, entre comillas, han funcionado. Funcionó con Baraje, funcionó con Corberán, que te salvaron de atrás. Es decir, que al final también es la capacidad del entrenador, pero también los jugadores que tenga. Y ahora lo que tiene que hacer Aguirre es sacarle rendimiento a estos jugadores, que es lo difícil.
5: Lo que pasa es que probablemente estamos ante la peor plantilla.
12: Que han ganado partido de 7, estos jugadores han ganado un partido.
10: Para mí es la clave.
12: Han ganado uno de 7.
10: El fútbol de los futbolistas. Y el que tiene que sacarle rendimiento, sí. O sea, Aguirre es un seguro. Yo creo que Braulio ha fichado un seguro. Nadie se va a girar a Braulio por haber fichado a Aguirre.
5: Pero por eso no entiendo
12: Quique, porque se le ha pegado en Zaragoza.
13: Porque se la ha pegado. No, recero ninguno. Los pies en el suelo. Que en Zaragoza no le fue tan bien. Que en el Español no le fue tan bien. Que en Egipto no le fue tan bien. Que en Japón no le fue tan bien. Que ese también es Aguirre. Que no es otro. Es el mismo. Es el que digo yo es el mismo que dices tú. Y aquí la foto es que de 7 has ganado 1. Una victoria en 7 partidos. Entonces, Aguirre eso no lo va a cambiar de la noche a la mañana, porque Braulio no lo ha cambiado, porque hoy la Real te ha podido hacer muchos goles, porque el equipo ha sido un flan, porque yo a Guido no lo veo bien, porque a Mafeo no lo veo bien. Aquí hay muchas carencias, que él puede mejorar cosas, sin duda, pero con cautela.
11: Mira, yo en el desarrollo un poco de lo que ha sido un poco la evolución del fichaje, y supongo que cada uno hemos opinado en nuestros medios y todo eso, yo desde luego cuando he valorado positivamente lo de Aguirre no lo he hecho por su fútbol. Yo lo hago desde su trato de vestuario interno, que en esta plantilla hace mucha falta, porque a esta plantilla no vale con lo del martes cogerlo de la oreja y decir, oye, vamos para adelante. No, esta plantilla hay que cogerlo de la oreja hasta mayo. Sí. Y Aguirre es ese perfil. Igual a lo mejor futbolísticamente le faltan otras cosas, yo en eso estoy convencido, me refiero, no es el tío más moderno del fútbol, y creo que en el Valencia lo saben también, pero lo que buscan en él es exactamente eso. O sea, no un poli de guardería, pero sí desde luego alguien que ya tiene un bagaje en esto, que además saben que esa parte no se le va a escapar.
8: Parte no se le va a escapar, pero eso no lo es todo. Y yo creo que en
11: eso... Bueno, pero luego es un entrenador lleva...
8: Bueno, sí, pero bueno. Es un entrenador que tiene que darle herramientas a sus futbolistas. Tienen que hacerles creer.
11: Hombre, es una suma de todo.
8: Tienen que hacerles creer en lo que él les va a proponer. Porque así es la única manera de que cualquier jugador responda. Cuando confías ciegamente en lo que el entrenador le propone y le sale bien. Y eso es lo que tuvo Baraja en aquel sprint final que salva al equipo y luego perdió. Lo que tuvo Corberán y luego perdió. Y veremos si Aguirre es capaz de mantenerlo por lo menos hasta mayo. Pero para mí el cogerlos de la oreja es una parte. Pero el hacerles mejores, el enseñarles, en lo que decía Frank, cómo tiene que coger a Javi Guerra y decirle, esto no me lo puedes hacer en la frontal del área, no tienes que este determinado movimiento, el otro, intentar que Pepelu adquiera, mientras no haya otra figura de central, pues movimientos y automatismos de central, que deje de hacer inventos.
11: Pero que eso lo tengo claro, Isma. Pero bueno, es un entrenador que ha estado entrenando hasta hace media hora, que estaba en el Mundial, que hasta hace poco... prefiero que hablamos, parece como si lo hubiesen sacado del armario y hubiese quitarle el polvo. Claro. No, yo creo que este entrenador entrena, que no es el entrenador futbolísticamente que alguno... No, bueno, pues no, es que yo creo que tampoco es lo
5: pero
11: que...
5: Pero no entiendo, ¿qué elegirías tú? Valverde al margen.
11: No, yo no, ni lo que dirigía yo. El club ha elegido un parche. El club ha elegido un parche que le salve la temporada. Y a partir de ahí vendrá otro proyecto de Braulio. Pero esto es un parche.
5: Os oigo en un lenguaje en el que parecería que hay 10 entrenadores en el mercado mejores que Aguirre para entrenar al Valencia.
11: Bueno, es que el Valencia va a donde va por el dinero que tiene. Eso tampoco se nos olvida, ¿eh?
5: No, pero ¿por quién podría venir el Valencia? Dime tú nombres que digas... Ah, pues sí, muy bien. Dime tú.
8: El Valencia con esta plantilla...
5: Es que ¿dónde vamos?
8: No puede aspirar a mucho más que Javier Aguirre. Y gracias. Pues porque Javier Aguirre, en otro contexto, a lo mejor...
5: No viene.
8: Exacto. Entonces yo, o sea, gracias.
5: Claro, es que no entiendo esta cautela. Yo estoy feliz porque...
13: ¿No entiendes la cautela?
5: No, ¿sabes por qué no? Porque la semana pasada aquí estaban Gurley y Corberán de directos al descenso.
11: Si no lo entiendes, ahora entra ahí el que quieras. As.com, marca.com, cadenaser.com, donde tú quieras. Entra y mira la clasificación.
5: Pero
11: a partir de ahí le das una vuelta.
5: Pero vamos a ver, que llevaba un punto con Corberán. Es que no entendéis que hace una semana y media aquí estaban Gurley y Corberán. A lo mejor es que yo vivo en esa cortina de que estos dos están fuera, entonces todo lo que venga me parece bien.
13: Quique, eres tú el que va en contradirección.
5: Vale, pues ya está.
13: Sal de la autovía y cambia sentido. Eres tú el que va en contradirección. Lo normal es tener cautela. Lo normal no es ir en bolas por la calle chillando Javier Aguirre. Lo normal no es eso. Lo normal es la cautela.
5: Será brutal.
13: Lo normal es la cautela. Yo creo que los años enseñan. Y tú, seguramente por un enfoque vital, que es maravilloso para otras cosas, de entrada todo es maravilloso.
5: No.
13: Y no.
5: No es verdad. Tú no respetas
13: yo no respeto,
5: los gustos de los demás.
13: No voy a respetar.
5: Yo, cuando en junio deja la selección mexicana...
13: Es que te gusta todo.
5: No, no. ¿Sí, qué? Yo cuando en junio deja la selección todo? Mexicana, pongo un tuit, sí, que sí, lo puedes buscar, que dice: si Corberán repite glorioso pasado, llámenle. Porque a mí Aguirre me parece un entrenador soberbio. Puedo pensar así y estar feliz porque para mí es un gran entrenador. Puedo estar feliz porque ha venido. Es que parece que no puedo estar feliz. No puedo.
13: Sí, y yo mientras tú vas en pelotas por la calle.
5: Que no, estoy contento, nada más.
13: Tranquilo. Y a ver qué hace Aguirre.
5: Pues mira, en la vida hay que alegrarse de vez en cuando, porque si no, siempre vivimos
13: infelices. ¿Puedo dudar porque te pasaste 6 meses diciendo que Sommer era Arias reencarnado? Ah, yo dudo de tu
5: y
13: gusto.
5: Y lo tendría que haber renovado. Pero,
11: si quieres, recordamos la llegada de Neville y borramos todos estos últimos minutos de radio. No hace falta, ¿no, Quique? Que recordemos tu opinión de Neville.
5: Si quieres, comparamos a Neville con Aguirre, si te parece bien.
13: Yo prefiero prefiero la cautela, en general. Prefiero la cautela.
5: Pues yo, cuando las cosas están tan jodidas... Lo de la semana pasada me parece un golpe de efecto maravilloso para todo el mundo sobre el que construir. Y eso a mí me hace feliz dentro de esta podrida infelicidad en la que vivimos todo el año.
13: Y hoy,
5: lo siento,
13: y hoy
5: mucho, Real te lo mete, siento.
13: Y hoy la Real te mete 3 y te puede hacer 7. Entonces, ¿qué hay que hacer? Cautela.
5: Conrado quiere hablar. No
11: acabo ya. Cuando te escucho me da la sensación de que parece que el club ya no es de Meriton. Porque aquí está muy bien Braulio, está muy bien, pero el fondo es el mismo.
5: Esto no me has oído.
8: Pero
5: hecho,
8: es que
5: nuestra...
8: Claro. Pero si vamos al fondo cada vez.
5: Nuestra podrida infelicidad, he dicho, ¿vale?
10: Pero es que al fondo no se puede ir cada vez.
8: Ya es agotador eso. Ya, pero contra esa realidad no puedes luchar.
10: Yo respeto mucho de que estés feliz con Aguirre. Si es que yo creo que en el contexto actual...
5: A mí me gusta mucho ese entrenador, pero me gusta de siempre, ya está.
10: En el contexto actual me parece el único, casi te diría, el único entrenador posible de los que puedes incorporar.
5: Y entonces tenemos motivos
10: no
5: para
10: tienes
5: estar
10: plantilla
5: ser optimistas.
10: Para más. Es decir, me refiero, no, es que tú a lo mejor no tienes plantilla para ser.
5: Pues hasta enero seguro que no.
10: No,
8: seguro.
10: Ni
8: en enero tampoco.
10: En enero tampoco. Es decir, tú no tienes esta
5: tan Bueno, quiero ver capacidad. quiero ver en enero a Braulio sacando jugadores, que eso también lo sabe hacer. Es que aquí pensamos que solo hay que traer, no, hay que sacar, hay que sacar.
8: A ver, lo que tienes que sacar no tiene mercado,
10: Que Braulio tiene una varita mágica y hace magia.
5: Yo creo que Braulio es ideal para este momento. Ideal, porque es un entrenador, es un director deportivo que ficha...
10: Braulio, precisamente por sus salidas, no me parece su fuerte.
5: No.
10: Y no lo estoy criticando,
5: pero las plantillas se hacen con salidas y entradas, amigo.
10: Ficharte a Jonas por 1 millón de...
5: Pero las salidas se hacen con... Las plantillas se hacen con entradas y salidas, para eso ha venido.
10: Pero que las salidas no sé...
5: Y eso es hecho en Pamplona también, quiero decirte. Ha hecho plantillas solventes y competitivas con entradas y con salidas. ¿Sí o no?
8: De todas formas, aquí el problema es que si tienes sacar, que dar salidas...
11: ¿Qué sacas en el mercado?
8: Nada.
11: ¿Cuánto te dan por quién?
10: Vamos a ver, exacto.
11: Pregunto.
10: Vamos a pedirle, vamos a pedirle a Braulio que haga las cosas cuando pueda hacerlas. Es decir, Braulio en Pamplona ha sacado a Víctor porque él fichó a Víctor. ¿Vale? Él fichó a Víctor y saca a Víctor. Eso es una operación redonda. Ahora saca tú a los que tienes aquí, ¿eh? A ver si puedes sacarlos, ¿eh? Que mejor que Gurley, seguro. No tengo ninguna duda de que lo sacará, porque por lo menos sabrá cómo se llaman. Para ver, y sabrá quién son sus agentes para negociar la salida. Pero que no es fácil atraer. Es decir, que no pensamos que en enero Braulio...
11: No,
10: es un
11: problema que es ahí real. Al final la
10: va a sacar ofertas por futbolistas que no te llega ninguna.
11: La plantilla que tienes es la que es, el rendimiento de los últimos años es el que es. Entonces, tú puedes ir al mercado con mucha buena intención y con mucha planificación y con tiempo de sobra. Pero a ver qué te dan por estos futbolistas. Porque claro, tú ahora querrás vender los que te sobran, ¿no? Los buenos te los quieres quedar, claro. A ver cuánto te dan por el plan B de esta plantilla, a ver, claro.
8: No, yo es que no confío en absoluto en el mercado de enero. Primero, porque no tienes margen, y segundo, porque...
5: Bueno, un buen
8: porque,
5: central sí puedes sacar, ¿no?
8: Bueno,
5: es un poco lo que explicaba
8: que define
5: Fran.
8: Buen central.
5: Pues
8: claro.
5: Mejor que los que hay.
8: Bueno, pues no lo sé, porque eso generalmente vale dinero. Entonces, y tú vas muy justo. Entonces, tendrías que hacer un milagro para traer aquí un central solvente, que sea capaz de dirigirte a toda la defensa
10: sí,
8: en
10: pero
8: enero.
10: Mira, yo ahí, por ejemplo, sí que confío que Braulio, y esto es opinión, no estoy diciendo ninguna información.
8: Es verdad que podrá llamar a muchas puertas que antes estaban cerradas.
10: Braulio conoce 10 centrales de Sudamérica que acaban la temporada en diciembre y que pueden llegar libres. Estoy convencido que los conoce.
5: Seguro.
10: Sin estar un secretario tenía un jefe de scouting allí, que no sé lo que hizo ese buen hombre. Pero estoy seguro de decir, ese tipo de cosas creo que...
8: Y también creo que hay equipos de primer nivel...
10: Creo que tiene esa capacidad.
8: De un escalón por encima del Valencia, que en enero pueden ver a un central que no esté... Y que quieran cedértelo, que esa es otra cosa. Claro, aquí está recogiendo...
10: Es fundamental el incorporarse. Pues yo creo que Aguirre, la figura de Aguirre me gusta, en el sentido de que con lo que hay, con lo que le puedes dar, y hacia lo que vas, que es a salvar la temporada y punto...
5: Uy, mira, iba a abrir precisamente. Era mi última pregunta antes del cierre del Rogletes. El futuro inmediato, ¿qué? Es decir, Aguirre-Braulio, porque es el tándem como mínimo hasta junio. qué? ¿Temporada otra vez a la basura? ¿Solo salvación? ¿Temporada de transición otra vez a la basura? ¿O como es pronto? Porque yo creo que con Meriton, salvo Ayestarán, que fue por el área en la 4, 4 creo recordar, o la 5, nunca cambió todo. Bueno, y cambiar todo nunca ha cambiado tan pronto. Es decir, hay tanta temporada por delante. Queda mucho, realmente. ¿Veis un poco como Conrado la temporada es a la basura, salvarse y fuera? No, te has dicho eso, salvarse y ya está.
10: No, el objetivo era salvarse.
5: Sí, bueno, eso ya lo sé yo, porque vamos en descenso.
10: No. Y es lo que es fundamental.
5: Pero no, entiende el fondo.
10: Sí, sí.
5: Temporada de transición, otra vez, estando en la jornada 6, esta es un poco la pregunta.
10: Es que yo creo que han fichado un entrenador de transición. Claro. Por lo tanto, para mí es una temporada de transición porque han fichado un entrenador de transición.
8: Porque tienes una plantilla que de momento no te ha demostrado que pueda llegar a más.
10: Ojalá se gane seguir. Será una maravilla, pero eso es como... No sé, cuando yo tengo un hijo y dice que quiere estudiar medicina, que es un 14 o físico cuántica, no sé qué, 14 en la ESO, sí, pues te digo un coche si lo sacas, hijo mío, porque sabes que no lo vas a sacar, porque

0: difícil puede ser capaz de sacar. No hablo de esto, ¿eh? Estoy diciendo que para mí las temporadas de transición en la jornada 7 es delito,
1: escúchame, que para mí no es una transición.
2: Estamos de acuerdo
1: con
2: él. Puede ser, puede que lo haga.
1: Claro, es una realidad.
0: O no, puede o no. Vosotros ni valoráis que lo pueda hacer. Es
3: No.
1: Pero es que el objetivo no es ese. No nos tenemos que equivocar.
3: Estoy diciendo que para mí el fichaje y la lectura que hace el club es que el propio club se marca como el objetivo ahora mismo y con buen criterio, la salvación. Porque te recuerdo que aquí hemos visto dos partidos mucho mejores que los anteriores con Carlos Cloverán, pero el equipo se va a este parón después de 7 jornadas con 4 puntos. Y porque el Málaga es bastante peor y ese Málaga es un equipo muy malo. Si no, estarías colista.
2: De todas formas, Quique, has entrado ya en la rueda de mérito, ¿eh?
0: ¿Perdón?
2: Has entrado directo como el ratoncillo en la rueda. ¿De verdad pensar que el Valencia de Meriton pueda tener algún año que no sea trámite? Yo es que no entiendo cómo no se puede leer de esa manera.
4: Pues ¿sabes por qué no lo leo? Porque yo
2: para
4: mí estoy viciado. No, estoy tan
2: aquí
4: viciado.
2: Queda parche tras parche hasta que Meriton coja sus maletas y
4: ya,
2: se vaya.
4: Ya, pero eso ya lo sabemos todos.
2: Porque
4: pero,
2: no va a sentar un proyecto que vaya a mantener, porque si le sale algo bueno lo venderá.
4: Sí, pero dentro de la mediocridad, un día se levantó lúcido y contrató a Mateo Alemán. Mateo Alemán contrató a Marcelino. Es decir, y hubo dos años en los que nos olvidamos de que existía Peter Lim porque había gente coherente dirigiendo el club de fútbol. Eso ha ocurrido. También estaba Peter Lim y ha ocurrido.
2: Y cuando lo hagan, lo daré como un hecho. Entiendo, pero ahora mismo...
4: Entonces ahora, es que esto, Lázaro, no lo puedes discutir. Esto es lo más parecido, esto de hoy es lo más parecido a cuando Mateo Alemán aterrizó y firmó a Marcelino. No ha llegado Braulio, desde entonces búscame algo parecido con Peter Lim. Búscame algo parecido.
2: ¿Qué cantidad de dinero manejaba?
4: No estoy hablando de dinero, hablo de los gestores.
2: Los resultados te salen como te salen porque tienes capacidad, hombre, claro. Si me quieres decir que fue lo mejor, obviamente, claro. Mejor etapa de mérito.
4: Yo no hablo del dinero que tenían, más. Hablo de una gestión con profesionales competentes.
2: Sí, yo lo compro.
4: Creo que Braulio es competente, como lo era Mateo Alemán, y ha traído un entrenador competente como trajo a Marcelino Mateo Alemán. Esto es lo único. Y a mí me hace tener, con Meriton siempre cayéndonos sobre la cabeza, optimista, porque veo dos profesionales, uno abajo y otro arriba.
2: Pues yo creo que...
4: ¿Estoy loco?
2: Mateo Alemán montaba un proyecto a medio plazo.
4: Inma me pone una cara.
2: Y yo creo que hoy Braulio está montando una salvación de un año.
4: Bien, bien, pero hay que empezar por algo.
2: Bueno, pues pero creo que hay una gran diferencia entre montar un proyecto a medio plazo y intentar salvarte tampoco, este año y a ver qué pasa el año que viene.
1: Tampoco partes de lo mismo, Javi.
2: Bueno, claro, o sea, pero por eso que compararlo, o sea, me parece irreal comparar
4: con Mateo, gestores.
2: Marcelino
4: con
2: esto.
4: Comparo gestores.
1: Tú partes de una plantilla como la que coge Marcelino, que tiene muchísimos más resortes la que tiene ahora mismo Aguirre. O sea, yo creo que la realidad es la
2: si
1: que
2: doy
1: es.
2: La, si te doy la razón, si el que no lo ve claro es aquí mi amigo.
1: Si la realidad es la que es. Que hay coherencia por primera vez, hay coherencia. Que este equipo no puede aspirar a otra cosa que no sea la salvación. Desde mi punto de vista es así. Si luego suena la flauta y te encuentras, ya veremos lo que pasa.
4: Igual estoy contento porque yo pensaba que con Corberán el Valencia descendía automáticamente a mitad de liga. A lo mejor mi alegría es esa. Y ahora creo que la salvación está mucho más cercana que antes. A lo
1: bueno,
4: mejor es
1: de
4: esa.
1: Momento está ahora mismo.
4: Aunque no lo esté.
1: De momento está igual. Veremos cuando esto arranque cómo se pinta.
3: Sí, yo entiendo que el sentido común es mucho más ahora. Pero ya no solo por la figura del entrenador, sino por la figura del director deportivo o ex CEO de fútbol, es decir, eso ahí no hay color. Y el director deportivo ha fichado con sentido común a un entrenador que le va a sacar el rendimiento que tiene que sacar la plantilla. Pero hay una diferencia abismal. Ellos van a trabajar los dos con la hipoteca de los otros.
4: Claro, eso es verdad.
3: Los dos.
4: Sí, eso es verdad.
3: Y tanto Braulio como Aguirre van a trabajar con la hipoteca de los otros dos. Entonces, esa es la diferencia abismal, más allá del dinero, que también, evidentemente, con cualquier otro proyecto. Es decir, tanto Aguirre como Braulio le tienen que sacar rendimiento al mal trabajo hecho en verano por Ron Gurley.
4: Sí, totalmente de acuerdo. Antes de que me vaya en pelotas a dar vueltas por la plaza del Ayuntamiento...
1: No hace falta, ¿eh?
4: Despide, Fran. Despide con tu opinión sobre lo que estás escuchando ahora.
5: Pues que me vienen muy bien las 3 semanas para...
4: Mira cómo se ríe, cara. Es que se ha imaginado.
5: Me vienen muy bien las 3 semanas de descanso de Roglet para no escucharte un tiempo.
4: Bien.
5: Y que espero, porque hay que desconectar de ti, es fundamental. Y espero que aciertes con Aguirre. Espero que aciertes. Y mira, si mete al equipo en Europa, te acompañaré.
4: Ojalá.
5: Por la calle. En pelotas.
4: Ah, muy bien. De todo, pero se ríe.
1: ¿Pero por qué le hacéis esto a los valencianos y valencianistas?
2: A la gente,
1: no hace falta.
4: El tema lo ha sacado él, ¿eh?
1: No hace falta.
2: Lo que dice Frank, que también saldrá a la calle desnudo. Que nos faltan unos auriculares aquí.
4: Bueno, en fin. Pues nada.
1: Yo creo que no hace falta, ¿no, Conrado?
3: No, totalmente. Vamos. Fran, es que Quique hoy no me ha tirado auriculares y

0: escuchando así a trozos,
1: hay,
0: cuando habrás
1: hay desnudos y desnudos.
0: Totalmente innecesario que vayas a ser pelotas.
2: ¿Lo habéis oído? Es canalla hasta... Dice, hay desnudos y desnudos.
3: No voy a opinar sobre este asunto.
2: No, porque yo estoy de acuerdo contigo. Oye, me gusta terminar con una sonrisa porque Valencia está en zona de descenso, pero estoy seguro que la gente también necesita
1: sonrisa.
2: Sonreír.
1: Si llevas feliz toda la noche. Si llevas toda la noche feliz.
2: ¿Cómo dices? ¿Qué has dicho, Conrado?
0: Es una pesadilla para alguien.
2: Seguro que...
0: No es una sonrisa.
2: Bueno, oye, escucha. Pesadilla era lo de la semana pasada. Es que yo no me quito esa pesadilla de la cabeza. La de antes era una pesadilla. Ahora yo veo un poquito de luz. Perdóname por verla.
0: Pues yo espero quitarme de la cabeza la imagen de Franito cogiendo preguntas.
2: ¿Qué prefieres? ¿Es esa o la de Gurli con Corberán dirigiendo el Valencia?
4: A mí de todo esto, fíjate, me llama la atención que le tengas esa obsesión a Corberán y a Gurli, ¿no? Me parece increíble.
2: He dicho Corberán, Gurli, los
4: no,
2: dos.
4: No, pero
2: dos.
4: Sobre todo te veo ahí
2: No.
0: Mucho más de Corberán.
2: Es que, escúchame. Pero es verdad. Pero tienes razón. Porque a mí el otro me parece mucho más desahogado y cara dura.
4: Yo creo que uno lo intentó, aunque le haya salido rana. El otro es un, desahogado.
2: Escucha, tienes razón. El desahogado, cara dura e impresentable no era el entrenador. Era el otro. El entrenador seguro que la quería hacer bien y se le escaparon las gallinas por todas sus cosas. Pero el desahogado, tiene razón, el desahogado es el otro. Pero al final siempre hablamos del entrenador porque es el del equipo de fútbol.
4: No, y que tiene más carga y lo entiendo, claro, en el día a día. Pero ahora una vez que se han ido ya, me parece mucho más grave la desfachate del CEO de fútbol que el entrenador, que ha podido tocar las teclas que más
3: que
4: bien
3: dice,
4: regular, pero
3: lo
4: no
3: que dice Conrado de la hipoteca es importante.
2: Muy importante.
3: Que no pueda llegar Javier Aguirre con un preparador de porteros porque el club no se lo puede permitir. Eso es una realidad, eso es un golpazo de realidad, ¿eh?
2: Sí. No, eso, por eso creo que es el mejor entrenador para este contexto. Con poco, sacarle todo el jugo posible. Creo que es ideal para este.
3: Ojalá.
2: Ideal. Pero bueno, el tiempo nos lo dirá. Francisco, has dejado una imagen que los oyentes les va a costar quitarse de encima.
1: Metafórica la imagen.
2: Ya, pero Ima lleva las manos en la cara.
0: Ya vamos reculando, ¿eh?
3: Yo creo que la gente lo va a exigir, ¿eh?
4: Oye, los compromisos en directo se mantienen, ¿eh? O sea, si hay Europa...
2: Me estoy imaginando esa última jornada
4: de... Vamos
2: día
4: a tener que pixelar algunas imágenes.
2: Con el Valencia con posibilidades de...
1: Mira si estoy tranquilo, mira si estoy tranquilo con las opciones europeas que le veo al Valencia. Mira si estoy tranquilo.
3: Cuidado, que la imagen es dando vueltas aquí. El césped de Mestalla.
2: Lo ha dicho Lázaro y lo
1: escucha,
2: acaba de escribir David Torres. Está grabado.
1: Bueno, sí, está grabado. Pero hemos dicho por la calle, no hemos dicho cuál, ni en qué momento. Es la madrugada, no nos vea nadie.
4: Ayuntamiento, ¿no?
2: Eso ha sido contado. Fran acaba de salvarnos a los dos, porque puede ser una calle oscura en la que no haya nadie y no se entere nunca nadie.
1: Bueno, oscura. Vamos a dejarlo aquí.
3: Está grabado esto, ¿eh?
4: Yo creo que es muy tarde ya.
3: ¿Verdad que está grabado?
2: Adiós.
4: Creo que las horas igual no nos están sentando bien.
2: Hasta mañana, Fran. Buenas noches. Mañana a las 10. Es que, en serio, me gusta mucho este programa. Le sacamos una sonrisa hasta el peor de lo... El Valencia está en descenso. Y yo creo que la gente necesita sonreír. Lo digo en serio. Unos estarán con Aguirre, otros estarán con Fran, otros estarán con Conrado. Están todos porque él siempre es cauto y... Pero un poquito de alegría está muy bien. Inma, te mando un beso muy grande como siempre, ¿eh?
3: Otro para vosotros.
2: 21 días sin fútbol, amigos oyentes. 21 días sin...
3: Bueno, hay selección, ¿eh?
2: Sí, pero el que le gusta el fútbol de clubes lo va a echar mucho de menos, ¿eh?
3: Bueno, que tenemos ahí un España-Inglaterra
2: estupendo
3: el sábado que viene.
2: Espectacular. Ya sabes que es una alegría muy grande tenerte aquí, querido Javi Lázaro, ¿eh?
4: De lo de hoy...
2: sé que tú disfrutas
4: mucho. De lo de hoy no me repongo, ¿eh? Es que de hoy no me repongo.
3: En 21
4: digo,
3: días no te repones.
4: La perspectiva esa
2: de
4: futuro...
2: Te doy 21 días para reponer.
4: Ya no sé si quiero que el Valencia vea Europa, ya te digo. O sea que...
2: Conrado.
0: Imagínate ese aquí en radio prensa.
4: Hay alguno que va a ir por ahí desnudo por la ciudad.
2: Que no esté escuchando, lo hará, el canalla lo hará. Adiós, Conrado. Señores, con permiso de nuestro Carlos Gómez, el técnico jefe de Carrusel, 12:34, le echamos el cierre a esta noche de radio. Noche de radio que terminamos con una sonrisa, pero que no ha sido así, porque hoy el Valencia ha perdido, ha vuelto a perder. Esto ya era costumbre con Corberán, no lo había hecho Óscar Sánchez. 2-3 en un partido pues muy bonito de ver, sobre todo si eres aficionado neutro, menos si eres del Valencia, que volvió a perder y le dejan una situación clasificatoria delicada. Ya lo estaba antes, colista, ahora es segundo por la cola, 4 puntos, a 1 de la salvación con 5 y por detrás el Málaga con 3. Esa es la realidad. Y ahora 21 días sin fútbol. El Valencia no vuelve a jugar hasta el día 11 de octubre en Santander. contra el Racing, equipo agresivo y aguerrido en casa, recién ascendido. Y después volverá a Mestalla 7 días después para jugar, creo que sábado noche, contra el Athletic Club de Bilbao. Así es que 21 días para que Aguirre, cuando llegue, prepare un equipo nuevo y que nos haga, esperemos, sonreír. Como intentamos siempre en Carrusel Deportivo Valenciano, con el equipazo que forma parte de esta grandiosa emisora de radio. Con el equipazo de comentaristas de Carrusel, los escuchan siempre durante el partido. Hoy con Pablo Redondo, con nuestro Rubén Darío Ciraolo, con nuestro César Escribano, el árbitro de Carrusel, y con Pepe Pla, nuestro Pepe Pla, que hoy estaba en Alicante jugando con su equipo y por eso no ha podido estar en las ondas de la radio. Hemos disfrutado de todos los protagonistas en tiempo de Roglet, jugadores, entrenadores, y por supuesto ya les han escuchado en el gran debate a Imalidón, Conrado Valle, Javi Lázaro y Fran Guaita. Un póker de ases indiscutible al servicio del Roglet en Radio Valencia, Cadena SER. Y todos ellos con el sonido inconfundible que hace posible nuestro Carlos Gómez al frente de la técnica. Esta es la familia del Noste Carrusel, que se marcha de mini vacaciones 21 días. La próxima parada será en Santander. Aquí estaremos para contarlo, como siempre, en las ondas de la SER. Y ahora, a las 12:36, llega la hora de cerrar las puertas de la fiesta, los focos del estadio y el sonido del Noste Carrusel. Nosotros nos marchamos ya. Se queda, como siempre, la SER.
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1: Y en el tramo que arranca ahora, con Javi Raez. Hola Javi, buenas noches.
2: Hola, ¿qué tal Antón? Muy buenas.
1: No sé qué se ha dicho en el vestuario del Madrid después de la derrota.
2: Estaban mosqueados con la actitud del árbitro. En el descanso hemos contado que le han visto pues una actitud chulesca, sobre todo con los jugadores del Real Madrid, cuando le han dicho que eran dos expulsiones claras. El árbitro ha tenido una actitud que no les ha gustado a los jugadores del Real Madrid ni tampoco al staff técnico, la de Ortiz Arias. Cuento que ha habido ahí una disputa en el túnel de vestuarios donde, bueno, se han increpado y el árbitro ha estado más condescendiente. Hablo de la versión del Real Madrid con los jugadores del Atlético de Madrid, que con los del Real Madrid, que le han dicho que eran dos expulsiones clarísimas y que ha marcado el partido. Podemos hablar aquí de que el Madrid no juega nada, es evidente. Si no tienes a Kroos ni a Modric y juegas con Valverde y Tchouaméni, juegas otra cosa. Si Mbappé y Vinicius no corren y no hace una carrera por el compañero, pues eso el Madrid lo va a pagar y así no va a ganar nada. Son cosas y debates diferentes, pero son dos expulsiones clarísimas las dos. Y si el árbitro hubiera hecho su trabajo, un árbitro normal, el Madrid hoy gana el partido. En el Metropolitano pues se queda el equipo de Cholo con 9 y había ganado seguro el partido.
1: También con Pedro Fullana. Hola Pedro, buenas noches.
3: ¿Qué tal Antón? Buenas noches.
1: Te pregunto lo mismo, información, ¿qué se ha dicho en ese vestuario rojiblanco después de la victoria?
3: Bueno, pues sobre todo que el equipo está creciendo y hoy era un día importante para conseguir 3 puntos de oro y adelantar al Real Madrid en la clasificación, pero sobre todo para confirmar que el equipo está en el buen camino de crecimiento para tener un buen rendimiento esta temporada y un poco por ahí, no tanto pensar en todo lo que se habla fuera del campo, sino en lo que se ha visto dentro del campo, que el Atlético de Madrid ha sido muchos momentos con 11 jugadores en el campo, 11 contra 11 mejor que el Real Madrid, contra 10 también claramente superior, que se ha ganado la posesión, que en el centro del campo ha funcionado muy bien, que ha salido bien el plan de buscar al Real Madrid por las bandas donde le podía hacer daño el Atlético de Madrid y que al final, bueno, pues este equipo está en crecimiento y que de momento pues 3 victorias consecutivas en la Liga y a partir de ahí aprovechar este parón para descansar un poco y tratar de mejorar lo que todavía tiene que mejorar este equipo, sobre todo tratar de enchufar físicamente ya a Julián Álvarez, al que hemos visto jugando los últimos minutos del partido, pero todavía lejos de su mejor estado de forma.
1: Aparecen en la antena a esta hora. Hola Gallego, Jesús, buenas noches.
4: Hola Antón, ¿qué pasa? Buenas noches.
1: Y Miguel Martín Talavera. Hola Tala, buenas noches.
5: ¿Qué tal? Buenas noches.
1: No sé qué te ha parecido a ti, Gallego, el partido. Ahora hablamos de nombres propios que quiero analizar con vosotros, pero de fotografía general, ¿el partido qué te ha parecido?
4: Bueno, yo creo que el Atlético de Madrid ha superado claramente en intensidad al Real Madrid desde el inicio. Al final ha sufrido un poco, estaba mal físicamente, pero la salida de intensidad y de concentración ha superado. Creo que el Cholo ha entendido perfectamente de dónde viene el peligro del Real Madrid, que es en la banda izquierda Vinicius, Mbappé. La banda izquierda del Atlético de Madrid estaba súper poblada con Pubil, con Juliano y Llorente. No había sitio. Todo el partido, la primera parte, prácticamente ha ido por ahí y ha habido superioridad del Atlético. Y luego, sin hablar del árbitro, creo que Vinicius y Mbappé han estado completamente desaparecidos. Desaparecidos en el partido, descolgados. Y lo decía antes, me parece que era Rafael Corta, es que Diomandé sale y cuando pierde un balón baja. Es que Vinicius y Mbappé cuando pierden un balón o terminan una jugada, bajan andando y desequilibran completamente al equipo, porque el único que baja es un poco Bellingham y el Madrid está completamente deslavazado. Yo creo que hoy es una prueba más de que el equipo no está equilibrado. Yo creo que es porque juegan ese triángulo Mbappé-Vinicius-Bellingham a Vinicius, a Mourinho tampoco le funciona con lo que tiene y creo que el Atlético ha superado sobre todo en intensidad al Madrid. El Cholo tiene a la gente que corren todos, desde el primero al último, y en el Madrid eso no lo hacen todos, más allá del fútbol que tengan unos y otros.
1: ¿Lo compartes, Talavera?
5: Sí, lo comparto. Lo ha dicho Simeone en rueda de prensa, ha repetido varias veces equipo, colectivo, grupo. Yo creo para dejar claro las diferencias que hay hoy en día entre un equipo, también ha dicho que el Real Madrid tiene unos cuantos de los mejores jugadores del mundo, pero la sensación de que está muy lejos de ser de un equipo. Hoy ha habido un entrenador, que ha sido Diego Pablo Simeone, que ha sido muy superior con la pizarra. Como decía Gallego, sabía cómo tenía que desactivar esas galopadas del Real Madrid. Desde atrás, hoy sin Coque, ha optado por la velocidad y por el trabajo que puede hacer Llorente y por Cardoso, que ya hizo un muy buen partido contra Osasuna y muy buenos minutos en San Sebastián. Se ha unido Kangin y Baena, le dan mucha agilidad y versatilidad al juego de ataque del Atlético de Madrid. Ha combinado por ambas bandas desde atrás hacia adelante y creo que ha sido muy superior. Lo ha sido contra 11, lo ha sido contra 10, y quitando ese último tramo, yo creo que lo veían ya tan claro, y ese gol a balón parado de Rüdiger, prácticamente junto con el de Diomandé, el único tiro a puerta del Real Madrid en todo el partido, ha sido una victoria que, más allá de todo el ruido y de todo lo que se va a hablar a partir de mañana o a partir de las 7 de la tarde cuando ha terminado el partido, creo que ha ganado el mejor equipo que hoy por hoy tiene más fútbol que el que tiene el Real Madrid.
2: Yo sé que iba a decir una cosa, aparte del árbitro, que para mí ha sido trascendental, que creo que el Madrid hoy sí ha perdido por el árbitro, sin hacer un juego la primera parte excelso, evidentemente, no está jugando bien porque es imposible que juegue bien con ese centro del campo y con dos jugadores que no dan una carrera por los compañeros. Yo no entiendo el partido de Mbappé, no lo entiendo, o sea, sinceramente no lo entiendo, y no entiendo que le cambie, y no entiendo que
5: entonces
2: su
5: no
2: técnico,
5: ha perdido por el árbitro,
2: entrenador,
5: ¿no?
2: Su entrenador, ¿cómo?
5: Que entonces no ha perdido por el árbitro, se está diciendo.
2: Sí,
5: todo
2: para mí sí, porque si echa a dos jugadores.
1: Estoy contada,
2: que
1: estoy contada. Te estaba yendo el argumento, Javi.
2: No, no, es que son dos cosas diferentes. O sea, yo no puedo defender el juego del Real Madrid, pero no puedo defender a un equipo que juega con 11 de regalo. Sí. Es que el Atlético de Madrid hoy ha jugado de regalo con 11 jugadores.
5: Pero que el Atlético,
2: así
5: el
2: de sencillo.
5: Madrid, cuando el penalti.
2: Eso no quita que Mbappé no
5: ganó por
2: ha hecho un partido penoso. No son excluyentes.
5: Ceballos a Barrio, cuando el año pasado pichó Ceballos.
2: Bueno, yo ya no me acuerdo, tengo una memoria de pez.
5: Bueno, claro, pues ya te lo recuerdo yo.
2: No, yo te hablo del partido de hoy. El año pasado hicimos ese carrusel ya. Yo te hablo de hoy. Hoy en Madrid el partido, si se pone con 9,
5: hay que hablar de fútbol. Hay que hablar más de fútbol, sí.
4: Pero hay que hablar de fútbol.
2: Bueno, te estoy hablando de Mbappé, que Mbappé que me lo expliquen. Te estoy hablando de fútbol.
4: Lo del arbitraje, es decir, la entrada de Kangin Lee a Valverde, que eso no se haya visto en el VAR, es que eso no lo puedo explicar de ninguna de las maneras. Es decir, si Trujillo Suárez, como ha dicho antes Héctor, dice que esa jugada es interpretable, es que abunda en la teoría del Madrid de que Trujillo Suárez va en contra del Madrid, porque eso no es interpretable, eso te lo has comido con patatas. Te lo has comido con patatas y es una vergüenza que el VAR se coma esa jugada que le podía haber costado una lesión gravísima. Es que eso es una roja y se acabó. Entonces, es normal que estés cabreado. Y sobre, yo he dicho lo que he dicho ahora de lo deportivo, pero sobre las quejas arbitrales, yo puedo leer ahora mismo un comunicado aquí donde dice textualmente: no merece la pena insistir más, ya lo dije hace unas semanas, es lamentable, no es razonable que un colegiado le resulte tan difícil expulsar a un jugador, aunque la jugada sea tan clara, sin lugar a interpretación. Y eso lo decía en su día Miguel Ángel Gil, con lo cual, ¿qué quiero
5: decir?
4: Sí,
5: por la entrada.
4: Que aquí de los árbitros
5: entrada,
4: se queja
5: por
4: entrada, todo, todo
5: por
4: Cristo.
5: La entrada de, por la entrada de Ceballos, pero que yo no escuché,
4: claro,
5: en este Sanedrín
4: aquí
5: aquel
4: de los
5: día,
4: árbitros,
5: pero que yo no escuché en aquel Sanedrín ese
2: no
5: día,
2: memoria,
5: que aquella roja, ya, bueno, pues
2: en
5: eso
2: el Betis,
5: ya está,
2: pero es que
5: como
2: eso tiene
5: tú no tienes memoria,
2: ya en su
5: como tú
2: hoy,
5: no tienes memoria,
2: hoy los dos te pregunto, Talavera,
5: como tú no tienes memoria, como tú no tienes memoria, te la recuerdo yo. No, si no me vas a dejar decir lo que yo quiera, lo voy a decir.
2: Vale, venga, hablamos de Ceballos ahora.
5: Aquel día, no, quiero decir, es que aquel día yo no vi que fuera trascendente, que fuera una vergüenza, que fuera la vergüenza nacional, o lo que pasó el año pasado con Carvajal y con Llorente en el Bernabéu. Quiero decir, ¿que se ha podido equivocar el árbitro? Yo no niego que se haya podido equivocar el árbitro.
2: No, pregunto, no se ha podido. ¿Se ha equivocado o no? Si esto
5: decir,
2: no lo tenemos que hablar en condicional.
5: Pero
2: ¿se ha equivocado o no?
4: Equivocado gravemente.
2: Ya estás equivocado claramente. No pasa nada por decirlo.
5: Como en otros partidos, pero decir tajantemente
2: es que, son cosas evidentes.
5: Que ha perdido el Real Madrid, seguro, que hubiera ganado seguro 100%, como se acaba de decir aquí, pues si no se hubiera producido esa jugada, bueno, pues yo...
4: Pero
5: no
4: que bueno,
2: se quedan con 9, pero es que lo gana Osasuna, te da igual.
4: Miguel Ángel Gil hablaba
2: de un sistema
4: que no es justo, que se trata de influir en los árbitros para que no sean jueces imparciales, no podemos normalizar lo que es anormal, me niego a que nos acostumbremos a estas situaciones, aunque por desgracia se hayan convertido en una costumbre desde hace años, no intento buscar excusas para justificar el resultado de ayer, simplemente muestro nuestro hartazgo, es decir, aquí se queja de los árbitros todo el mundo. Y
3: se
4: luego
3: quejó
4: vamos
3: en su día como se queja hoy en Madrid.
4: El problema es que
3: si valoramos a final de temporada, Gallego, ¿cuántas veces tienen que llorar el resto por un día que llora el Madrid?
4: Vamos a ver.
2: Pero hablemos,
4: aquí
2: vamos
4: se queja todo el mundo. Vamos con
5: no,
4: es lamentable.
5: Es que se ha dicho hace, igual que se ha dicho hace 15 minutos, que se quejan todos y se ha puesto en el mismo plano lo que hace José Mourinho y lo que hace Simeone. Bueno, pues no se puede, como decía bueno, los interlocutores, no se puede engañar a todo el mundo todos los días.
4: Lo que acabo de leer yo Simeone, es del director general del Atlético de Madrid.
5: Decir
4: lo, de,
5: que Simeone
4: lo del sistema,
5: lo
4: normalizar
5: Mourinho,
4: y tal. Que
5: no es decir
4: mismo.
5: La verdad. Sí, por lo de Real Madrid Televisión y por la presión a los árbitros.
4: Bueno, ya, pero,
5: sí,
4: pero
5: sí,
4: es que
5: sí, lo dijo.
4: Ahí también
5: sí,
4: se
5: dijo,
4: quejaba
5: sí, sí,
4: y utilizaba
5: dijo,
4: esas
5: sí.
4: palabras.
5: Y no,
4: no
5: fue
4: intento,
5: el único club que lo hizo.
4: No intento buscar excusas para justificar el resultado de ayer, simplemente muestro nuestro hartazgo. Eso lo decía Miguel Ángel Gil y ya
5: sí,
4: está.
5: Sí, claro.
4: Ahora
5: sí.
4: Vamos con el Madrid, indudablemente. Es que antes se ha dicho, no, es que claro, es que no hay centrocampistas. Es que, claro, Kroos y Modric. He de recordar que en la temporada 24-25, Modric jugó 35 partidos de Liga, 14 partidos de Champions y 5 partidos de Copa del Rey. Y el Madrid no ganó nada. ¿Por qué? Porque el Madrid tenía ya esa temporada a Vinicius, a Mbappé y a Bellingham. Y es muy difícil, tengas a Modric o tengas a Rodri, coordinar un equipo y tener un centro del campo como el que tuvo en su día, cuando tienes arriba lo que tienes. Gente que pega 10 carreras, le salen mal las cosas y baja andando. Baja andando. En el equipo contrario, cuando subía Juliano, cuando subía Llorente, cuando subía Baena o cuando subía cualquiera y perdía la pelota, bajaba a 1000 por hora. Tú no puedes tener a dos tíos que bajan andando. En el fútbol moderno...
3: Pero
4: no
3: este discurso gallego es el que os estoy escuchando a todos del Real Madrid en las últimas temporadas.
6: Bueno,
3: por tanto, habrá que decir que Mourinho está fracasando,
6: claro,
3: fracasando
6: mano,
3: en su intento de cambiar todo.
4: Evidentemente,
3: porque si el Cholo tuviera a Bernardo Silva y lo pusiera tan poco como lo pone Mourinho, ya estaría colgado desde la plaza.
6: En Madrid hoy no ha palmado porque no estoy de Bernardo Silva. Lo que puede, no puede ser
3: no,
6: es que Mbappé, que pide el Balón de Oro,
3: que
6: Mbappé, que pide el Balón de Oro, hace un partido horrible y su entrenador le da la mano como diciendo has hecho un buen partido. Yo eso no lo puedo entender. Te llames Mbappé o te llames como te llames.
4: Claro, es que...
6: Es que no puedes hacer eso.
5: Yo creo que el Real Madrid, con los anteriores entrenadores y ahora con Mourinho, solo tiene un plan A. Es verdad que luego en los últimos minutos, cuando el partido ha sido complicado y está acorralando al rival, ha sacado a Spi como un recurso, pero solo tiene un plan A, que es intentar fortalecer con músculo el centro del campo y lanzar arriba las estampidas de los de arriba, que tienen tanta pegada que en el 90% de partidos te lo pueden sacar adelante.
4: Ya, pero es que se ha visto las dos últimas
5: temporadas.
4: Claro,
5: pero a eso voy, gallego. Pero cuando das con un equipo, y no ha sido el primero, porque lo hizo el Inter, a pesar de los dos caganchos que pegó el portero y el central, y te ajusta, y sabe por dónde te puede limitar esas estampidas, y te obliga a jugar al fútdol, pues se ven todas las carencias. Y yo creo
3: y
5: que
3: habrá
5: eso,
3: que decir que Mourinho Talavera hace lo mismo,
5: sí,
3: que
5: perdona,
3: el resto. Es decir, no,
5: final,
3: no se atreve a quitar a Mbappé para poner a Spi, que se está ganando con minutos,
5: pero
3: por ejemplo, más tiempo.
5: Pero yo creo que la desazón que se palpa desde principio de temporada, antes de este partido en el Bernabéu, yo creo que es que la gente es consciente de que te has gastado en dos años 400 y pico millones de euros o 500, y la gente quiere, no entiende cómo el equipo no juega al fútbol y solo se limita a esos latigazos. Y yo, eso es un problema grave, claro.
4: El equipo que ha sacado hoy Mourinho del centro del campo y la delantera es el mismo el del año pasado. El mismo. Güler, Valverde, Tchouaméni,
5: claro.
4: Belling. Claro, es que entonces eso ya se ha demostrado. Yo coincido que Mourinho ya tiene que hacer algo, ya no vale. Ya has intentado que Vinicius, Mbappé y Bellingham crear un equipo que esté bien construido, que se pongan las pilas, pero es que ya han pasado el primer cuarto de la temporada prácticamente, 7 partidos, uno de Champions, y se ha visto que no. Entonces tienes que hacer algo, tienes que quitar a uno de los de arriba, tienes que meter a Diomandé, que te va a equilibrar más el equipo porque corre hacia atrás, los toros no corren. Insistir en Vinicius, Mbappé y Bellingham, cambiando una pieza un día Bernardo, otro día Güler, otro día Valverde, otro día Tchouaméni, otro día Camavinga, es lo mismo de antes. Tienes que tomar una decisión y cambiar el sistema. Con el sistema con el que estás jugando, han fracasado los últimos dos años dos entrenadores que tontos no debían ser. Y a ti te está pasando lo mismo. Llega el momento de que tomes decisiones y cambies. Porque Vinicius, evidentemente... Bueno, Vinicius y Mbappé. Algo tienes que cambiar. Seguir
5: bueno, pero
4: con
5: Mbappé
4: lo mismo,
5: lleva unos goles que al final lo aguantas arriba porque Mbappé
4: ya,
5: se está rindiendo
4: no,
5: en
4: sí,
5: falta de goles.
4: Bueno, el Balón de Oro no se gana marcando el tercer y el cuarto gol contra un equipo de los cinco últimos de la Liga Española. El Balón de Oro
5: bueno,
4: se gana en estos partidos.
5: Quiero decir, pero tú los pones a los dos en el mismo plano y estando los dos mal en el concepto defensivo o no apretar arriba o como decía antes Javi, ser un poco anárquico e ir a tu partido, hay uno que está por lo menos aportando goles al equipo y mucho desequilibrio, y hay otro que está...
6: Bueno, porque no está bien físicamente y tiene que haber dejado el banquillo
5: peor.
6: Antes. Tiene que haber dejado
5: bastante
6: antes en
5: peor.
6: El banquillo, claramente.
4: Yo creo que a Vinicius le sobran dos kilos por lo menos.
6: Hoy se lo ha pensado, pero eso, Vinicius acogerá la forma, será volverá a ser desequilibrante, Mbappé marcará goles, eso está claro que ocurrirá. Lo que no va a ocurrir es que no van a trabajar con los compañeros. O sea, que no van a ser ni Rafinha ni va a ser Dembélé. Y hoy en día, en el fútbol de hoy, te hace falta Rafinhas y Dembélés. Para mí, o sea, yo no soy entrenador ni lo pretendo, pero no vale jugar con 9. Si juegas con 9, te pasa lo que te está pasando habitualmente con el
3: Real
6: Madrid.
3: Pero esto cuando diseña la plantilla a principio de temporada, digo, yo en verano ya lo saben,
6: ¿no? Tú tienes los contratos, tú tienes a Mourinho, tiene el que sea, a Xabi Alonso, el que se ponga ahí. Si tienes a Mbappé y a Vinicius o los obligas a defender y a trabajar en defensa, a presionar y a ser uno más, o te pasa
5: sí,
6: lo que
5: pero
6: te está
5: la
6: pasando.
5: Única forma, pero la única forma de
6: banquillo.
5: Poder hacerlo... Pero Javi, claro, evidentemente, lo que intentó hacer Xabi Alonso... Oye, si no me funciona, si me desequilibras
6: el equipo...
5: No, Xabi
6: Alonso se equivocó, igualó a Rodrigo con Vinicius.
5: Y no corres,
6: Vinicius estaba
5: quinta
6: y Rodrigo estaba en tercera. Se equivocó. Para mí.
5: Bueno, para ti, pero
6: luego,
5: yo lo que te voy es que la única forma...
6: La
5: única forma de recuperar a un futbolista y hacerle trabajar es demostrarle que lo que está haciendo no está aportándole lo que le tiene que aportar al equipo y que lo desequilibra. Eso lo intentó hacer Xabi Alonso y evidentemente no salió bien y perdió el pulso con Vinicius. O sea que ahora... Quiero decir, ahora es lo que tiene que hacer es Mourinho, pero al final Mourinho, como decía antes Fullana, ha llegado y sigue haciendo lo mismo que se hacía. Y entonces el Real Madrid, el enfermo, no mejora. Sí, te puede golear un día si estás acertado y tiene la pegada y los latigazos arriba. Pero lo que está claro es que el día de hora H da la sensación que contra un equipo grande que le plantea otras cosas, es evidente que le cuesta.
4: Yo creo que tiene que modificar la idea. Tiene que modificar la idea. No voy a poder equilibrar el equipo si tengo a Vinicius, a Mbappé, a Bellingham y luego ya veremos quién juega por la derecha. Si pones a Diomandé por la derecha y dejas a dos tíos en el centro del campo solo por delante de esa línea defensiva, donde hoy, por cierto, Hausen ha vuelto a cometer un error infantil. Pero voy a la idea de fútbol. Vale, has traído a Mourinho para que ponga en orden el vestuario, que el escalafón se respete y demás.
3: ¿Qué poner en orden
4: meses,
3: el vestuario? ¿Mantener a Mbappé y a Vinicius de titulares siempre?
4: Estar durante 2 meses diciendo, tengo a Mbappé y a Vinicius en el equipo, voy a intentar hacer que ellos se impliquen más en el juego colectivo, les voy a dar sobar el lomo, voy a decir que son los mejores, tal. No ha funcionado. Eso no ha funcionado. Mourinho tiene que tomar decisiones. Y si no... Le va a pasar lo que le pasó a Xavi Alonso y lo que le pasó a Ancelotti.
3: Bueno, es que
5: mira, el ejemplo más claro de eso que dices...
3: Y terminó en la calle.
5: El ejemplo más claro de eso que dices es que el año pasado el central zurdo y el lateral izquierdo salieron muy mal parados del Metropolitano porque por ahí hay un agujero que difícilmente puede solventar el Real Madrid, que fueron Carreras y Huijsen, y hoy la ha vuelto a pasar. Hoy Cucurella, que más allá de que no ande fino... Hoy ha hecho un partido realmente malo, superado de cabo a rabo, y al final, más allá de que él no esté bien en lo individual, es que la banda izquierda es un auténtico problema defensivo para el Real Madrid. Allí, el año pasado, forzó la máquina con varios futbolistas que caían en esa banda. Simeone ha vuelto a hacer lo mismo, porque el equipo, como bien decía antes Gallego, del centro del campo hacia adelante, era lo mismo. Y al final ahí tienes un problema grave, porque esa vía de agua no la puedes tapar.
3: Es que fíjate, si cargaba con jugadores ahí en esa banda, Talavera, que ha habido veces que veíamos a Kangin Lee, que casi se molestaba a los jugadores del Atlético de Madrid. Cruzaba Juliano con Kangin Lee, con Pubil, que por mucho
6: Juliano,
3: que jugaba de central, estaba por la derecha, luego de interior se incorporaba Llorente, y todos iban por esa banda derecha, que era lo que había planificado Diego Pablo Simeone, ganar la espalda de Cucurella, que defiende mejor que Carreras, o eso es lo que entendemos, pero hoy, cuando te atacan 2 contra 1, 3 contra 1, es imposible porque te desbordan todo el tiempo.
6: Juliano ha vuelto a ser el mejor de todos los que han estado en el terreno de juego, pero no por su calidad que la tiene, sino por su trabajo. Es que hoy en día tienes que currar. Es que no te vale solo con la calidad. Yo creo, no sé. Bellingham ha hecho para mí un buen partido. Bellingham para mí ha hecho un buen partido. Lo ha intentado, ha currado.
2: Lo ha intentado, en la última jugada ya se ha hecho un slalom, luego la tengo que cambiar porque ya no voy a tener tarjeta, ya no, se ha equivocado, se ha enfoscado ahí, ya ha cometido un error, pero Bellingham por lo menos lo intenta, por lo menos lo intenta. Y hoy en día te hace falta tanto el aspecto ofensivo como el aspecto defensivo. Y yo creo que ahí el Madrid tiene una carencia con Vinicius y Mbappé, claramente.
1: Y Héctor González, los siguientes pasos arbitrales, ¿cuáles son después de lo que ha pasado hoy en el Metropolitano?
7: Bueno, mañana se reúne la comisión, como cada lunes, para evaluar todas las polémicas de la jornada, incluidas las del derbi. Va a ser una reunión, parece que larga. Lo normal es que las jugadas polémicas, o al menos alguna de ellas, vayan al tiempo de revisión y veamos lo que dice el CTA sobre esas jugadas y veremos si señalan los errores de Ortiz Arias y Trujillo Suárez, aunque todo apunta, lo cuenta también el diario hasta esta hora de la noche, que el CTA considera como un error la no expulsión de Kangin Lee y que Ortiz Arias no haya expulsado a Hausen a la primera, sino después de haberlo ido a ver al VAR.
1: Falta por saber qué piensan de lo del Cuti, ¿no?
7: Sí, esa puede ser la que más dudas genere, aunque ya hemos contado antes que para Trujillo Suárez, para el árbitro del VAR, era una acción interpretable, pero habrá que ver lo que dicen sus superiores del Comité Técnico de Árbitros.
1: Para terminar con buen rollo el Sanedrín, fijaos lo que le decían los atléticos al micrófono de Paco Hernández cuando le preguntaba a Paco a los hinchas por el arbitraje de hoy.
8: Nosotros nos sentimos hoy como los madridistas. Hoy les hemos robado, pero me siento fenomenal.
9: Estamos madridista.
8: Acostumbrados a que nos roben, porque les robemos nosotros una vez no va a pasar nada.
9: Claro, no pasa así nada.
8: Que, oye, es juego limpio.
10: ¿No? Simplemente para una vez que cae a nuestro favor, pues bueno, ya tocaba.
11: Cuando ha ido al VAR el árbitro, pensábamos en el campo que iba a ser roja para el del Madrid. Pero sí que es verdad que el pie está alto, pero si fuese al revés, diría que es roja. El árbitro ha considerado que es amarilla.
12: Por una vez no es el fin del mundo.
13: Me extrañó que no nos hubieran expulsado el Cuti, porque tenía toda la pinta de que no la iban a pintar ahí.
11: Es dudosa, pues mira, por una vez que se inclina a nuestro favor, no es costumbre, así que no viene mal. De vez en cuando un poquito nos ayuda.
14: Bueno, yo creo que los árbitros son blancos y serán toda la vida blancos. O sea que, y hoy lo han vuelto a demostrar porque ha habido jugadas que al principio todas eran a favor del Real Madrid.
15: Dale, la roja ha sido roja, penalti ha sido penalti. Y yo creo que ha sido un partido que tampoco ha sido el árbitro declinante. Vamos, ha sido el Atlético que ha ganado el partido y no tiene nada que ver el árbitro.
1: ¿Me dejo algo, Herráez, para cerrar en el bando blanco?
2: Pues que son dos semanas largas, muy largas, porque hay un parón de por medio en el que el club hace bien en protestar al tema o el estamento arbitral. Me parece que este hombre no tiene nivel, no puede arbitrar directamente. Yo no entro en su conciencia porque evidentemente creo que habrá intentado acertar, pero lo que ha hecho hoy ha sido terriblemente penoso en su trabajo, que es dirigir partidos de fútbol. Esto va a ser por un lado y por otro buscar soluciones. La gente se te va con las elecciones, se te quedan aquí pues dos y el carrito del pescado, pero yo creo que Mourinho tiene que tomar decisiones. Y tomar decisiones es cuando uno esté bien que juegue y si no está bien, se llame como se llame, al banquillo.
1: ¿Me dejo algo, Fullana, en el bando rojiblanco?
3: Pues que el Atlético de Madrid en esa fase de crecimiento que dice Diego Pablo Simeone llega a este parón con mejores sensaciones que las que tenía hace tres semanas, tres victorias consecutivas, solo un gol encajado en estos tres últimos partidos con dos porterías a cero por delante del Real Madrid, recuperando ya la forma de varios jugadores y ahora pues con este parón que también va a afectar al conjunto rojiblanco, éxodo masivo de futbolistas, esta primera semana prácticamente va a ser para descansar y apenas se quedan cuatro o cinco jugadores y a partir de ahí pues a volver con fuerza porque tiene no solo la Liga sino sobre todo partidos importantes de la Liga de Campeones.
1: Y me quedo con un apunte que daba Pedro en Carrusel, 70.514, el récord de asistencia en el Metropolitano, superando por poco, pero superando casi por 400 seguidores el récord. Así que una noche muy feliz para la afición atlética que hoy va a recordar este partido porque han ganado bien a su eterno rival. Muchas gracias, Talavera, un abrazo, buenas noches.
5: Un abrazo, hasta luego.
1: Gallego, a descansar.
16: Chao, hasta mañana.
1: Hasta luego,
3: buenas noches.
1: La 1:02 de la mañana, casi las 12:03 en Canarias. Una pausa y hablamos del resto de partidos, porque aparte del derbi, hemos tenido mucho fútbol hoy en nuestro país.
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19: Para el dolor de garganta, para la afonía, nada de caramelos de eucaliptus, nah, ¿eh? Nah, a lo grande, lo que hago yo es agarrar un árbol de eucaliptus, le quito las hojas para el koala y ya me quedo con el tronco. Tomar la infusión también puede ser rico. Todo en este mundo es infusionable. Yo,
20: todo, por ejemplo, se puede infusionar.
19: Yo me tomo antes de entrar aquí en la radio una infusión de cordero con patatas panadera, pero de verdad. Y luego también, pues oye, bastante apropiado cuando estás afónico, pues hablar lo mínimo posible, ¿no? Mira, por ejemplo, aquí en el Valle nos comunicamos, tenemos un lenguaje propio que es el achalari. Es como un lenguaje el abanico, pero con hachas, ¿no? Muy gestual. Con poco movimiento con el hacha puedes decir un montón de cosas.
20: Se dice mucho con un hacha.
19: Por ejemplo, mira, hoy yo tenía que llevar el coche al mecánico, lo he dejado allí. Ajá. Cuando lo he ido a buscar, el mecánico ya me dice, cambio de aceite, filtros y pastillas de frenos, 1.200 euros.
20: Jolín,
19: qué en vez de comenzar ahí una conversación que se podía extender, ser desagradable, simplemente sin aspavientos, mirando al mecánico a los ojos, desenfundas el hacha.
20: Poco a poco, ¿no?
19: Sutilmente, pero que sea evidente. Oye, pues ya me rebajo la factura un montón. De verdad.
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8: Ahora sí, Ali, que me colaba yo antes del indicativo. La 1 y 8, las 12 y 8 en Canarias. Estamos ahora en breve con el resto de partidos de primera, con el Getafe 1, Málaga 0, con la victoria de la Real 2-3 en Valencia, con el Villarreal 3, Levante 1 y con el empate a 1 en Riazor entre Depor y Betis. Pero hoy ha puntuado el Ceuta. Llevaban toda la temporada perdiendo. Es imposible que se aíslen de lo que está pasando allí. Del día a día, desde finales de julio. El presidente del Ceuta se pasaba por el larguero con Manu Carreño hace un par de semanas y reconocía el número elevado de futbolistas que no habían querido fichar por el Ceuta por todo lo que está pasando en esa ciudad española desde finales de julio. Pues bien, hoy, después de un partido muy duro, perdían 0-1 con el Real Valladolid y pasado el minuto 100, el Ceuta ha empatado el partido y ya suma un punto en la clasificación. Y realmente, para un sector del fútbol español, es una alegría. El presidente del Ceuta es Lujay Amido. Hola, presidente. Buenas noches.
9: Buenas noches, señor Antón.
8: Enhorabuena por el punto.
9: Pues muchísimas gracias. Gracias de corazón.
8: ¿Cuánta gente cree usted que oyendo, por ejemplo, la radio hoy en cualquier punto de España, en el coche, volviendo a casa, ha escuchado el sonido del Morse, gol en Ceuta, y que era el empate del Ceuta? ¿Cuánta gente cree usted que se ha alegrado hoy?
9: Hombre, yo quiero pensar que mucha gente, después del respaldo que hemos recibido estas últimas semanas, yo quiero entender por lógica aplastante que ha habido mucha gente que se ha alegrado, y desde aquí pues mi máximo agradecimiento de todo corazón.
8: Yo le digo que sí, yo salía del Metropolitano oyendo la radio y dije, tiene que ser un subidón para un equipo que lo está pasando mal, para una plantilla que lo está pasando mal, al que evidentemente le tiene que afectar todo lo que está viviendo el pueblo ceutí. Tiene que ser un subidón anímico que al final, ante un buen rival como es el Valladolid, marcar este gol que a lo mejor, Presi, cambie un poco la tendencia del equipo.
9: Pues la verdad es que el Murube ha estallado como necesitaba. Creo que ha sido un subidón para la afición, para la ciudad y por supuesto para los jugadores, que creo que va a marcar un punto de inflexión, porque el tema era más psicológico que físico y táctico, y creo que esto les va a venir muy bien de cara a coger mucha confianza y a partir de aquí, pues como les dije yo la semana pasada, la liga empezaba este domingo, que limpiasen la mente, que se olvidasen de lo que había pasado estas 5 jornadas anteriores, que con perdón lo mandasen todo al carajo y que pensasen en el domingo, que era el primer partido de liga, y bueno, pues oye, un puntito en el minuto 100, a la heroica, volcados, con coraje, con mucho corazón, y se ha celebrado en toda Ceuta.
8: Usted es valiente, siempre hace cuentas optimistas, ha apostado mucho por este equipo. Hay que remar, pero las cuentas salen, ¿no?
9: A ver, las cuentas salen. Yo recuerdo que en primera ref teníamos 8 puntos el 21 de enero y nos acabamos salvando. Estamos todavía en septiembre, acabamos de sumar, ¿verdad?, nuestro primer punto. Pero bueno, a estas alturas, la 4. Entonces, yo creo que todavía queda mucha leña por cortar, que la hipermotion es muy larga. Y lo sabemos todos y bueno, hay que quedarse con lo positivo, que es que la dinámica ha cambiado y que el match ball, eso de que la pelotita pega en tu red y cae en tu campo, pega en tu red y cae en tu campo, bueno, pues por fin pego en la red y cayó en el otro lado. Así que vamos a aprovechar la inercia para hacernos fuertes y sobre todo aquí en casa, en el Murube, y bueno, intentar hacer una temporada aseada como la que hicimos el año pasado.
8: Le hago la última. Más allá de los mensajes de cariño que llegan desde cualquier parte de España, ¿ustedes perciben empatía en los clubes contra los que se enfrentan en estos partidos de la Liga Hypermotion?
9: Por supuesto, con todos y muy agradecido. Y la verdad es que hasta los aficionados rivales vienen con banderas, con pancartas, y la verdad es que se te ponen los vellos de punta. Es increíble cómo ha respondido a la gente en el apoyo y es muy agradecido a todos los clubes, porque absolutamente todos contra los que nos hemos enfrentado han tenido un detalle con nosotros, independientemente de los demás clubes que se han solidarizado con nosotros, clubes de primera división, Betis, Levante, Elche, Atlético de Madrid, que hoy ha dado otra lección, y equipos de todas las categorías, porque no me puedo olvidar de ninguno, porque han sido de absolutamente todas las categorías y te dan una fuerza y una gasolina increíble para seguir peleando y para seguir siendo un altavoz, porque al final somos una ciudad pequeña y bueno, y si tenemos que ser el altavoz, pues vamos a hacerlo, pero claro, cuando son con victorias y con alegrías, pues es mucho mejor y no caemos en el olvido. Así que muy agradecido a todos.
8: Pues más allá de los mensajes de apoyo que recibe el pueblo de Ceuta todos los días, desde la SER, desde los deportes de la SER, nos alegramos de que al Ceuta hoy le haya ido bien. Se enfadará Carreño, que es del Valladolid, pero creo que un poquito lo puede entender todo el mundo. Y de verdad, presidente, enhorabuena por el primer punto y que puedan competir en igualdad, que se pueda, que tengan opción de pelear en el campo y que luego sea el balón el que diga si el Ceuta termina más arriba o más abajo. Pero este gol es importante y queríamos tener esta llamada de cariño con ustedes.
9: Pues muchísimas gracias, Antón, y las gracias de corazón. Un saludo a Manu, dile que no pasa nada, que bueno, al final, bueno, es un putito para cada uno. Y nada, gracias de corazón por acordaros de nosotros, por querer darnos vuestro cariño y por no olvidaros de nosotros y seguir dándonos chance y apoyándonos. Gracias de corazón, Antón.
8: Lo que os merecéis. Escucharemos más partidos del Ceuta seguro con victoria y lo contaremos en Carrusel. Presidente, un abrazo. Buenas noches.
9: Un abrazo muy grande. Muy buenas noches y muchas gracias.
8: Y en este baile de la segunda por delante de la primera, no podemos dejar pasar una de las frases de la temporada. La ha dicho Kirian, el futbolista de Unión Deportiva Las Palmas, que han perdido hoy en su estadio contra el Burgos, pero emocionado, delante del micro de la tele, decía lo siguiente al acabar el partido.
10: Como comenté antes en el vestuario, no han sido meses fáciles para mí. Desde julio me encontraron una posibilidad de recaída. Todo parecía que sí, que me tocaba parar. Estaba deseando llegar a estos 200 y que no fuese así. Justo el miércoles me dio la noticia de que no era así, de que estaba todo bien, de que estaba todo limpio. Habían sido meses muy complicados, como te digo, porque en casa no había tranquilidad, porque mi mente no me dejaba estar tranquila. Entonces, no es anecdótico para mí llegar a 200 partidos con la Unión Deportiva Las Palmas. Y después de cómo han sido estos dos meses, de lo duros que han sido, de prácticamente solo algunos de mis compañeros de vestuario, mi pareja en mi casa o mis padres saberlo, pues te digo, muy contento de llegar a ellos y dándole gracias a que pueda seguir mucho más.
8: ¿Tiene tanto miedo en su respuesta? ¿Tanta verdad en cómo lo dice? Que pone a cualquiera los pelos de punta. Kirian ha llegado hoy a los 200 partidos con la Unión Deportiva Las Palmas. Es un mito del club, pero se ha levantado tantas veces del cáncer, una enfermedad que se lleva a tanta gente por delante, que es imposible no emocionarte oyéndole. Él está emocionado porque ha llegado a 200 partidos, a lo mejor no hubiera llegado ni a la mitad si el cáncer hubiera ganado su partido. Pero es emocionante cómo lo cuenta, es emocionante cómo realmente se acuerda al acabar el partido de la noticia que le dieron el miércoles, lo quiere compartir porque necesita decirlo, y la verdad que es una alegría que siga jugando y que siga siendo tan buen futbolista. Uno de los sonidos del día, este de Kilian hoy en la Unión Deportiva Las Palmas.
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8: Venga, para cerrar, dos de protagonistas de Primera División. Gran partido en la Cerámica, primer triunfo como local de Íñigo Pérez con el Villarreal. Le ha ganado 3-1 al Levante y con protagonista Xavi Isidro. Xavi, buenas noches.
15: Bueno, Antón, pues aquí estamos en el Canalla con uno de los grandes protagonistas de la noche en Villarreal, como es Ayoza. Ayoza, ¿qué tal? Muy buenas.
16: Hola, buenas.
15: Hacía falta ganar, lo habéis hecho en la última semana, dos victorias importantes dentro de un momento, un arranque de temporada complicado, pero sacáis pecho y respiráis más tranquilos, ¿no?
16: Hace falta ganar, recuperar ese estado de confianza, de alegría y alivio que te da el ganar, ¿no? Empezar a tener esa sensación que te da el ganar, cogerla como costumbre y bueno, sumar 3 puntos en casa, que no veníamos haciendo nuestras mejores actuaciones en casa, y sumar de 3 creo que es importante de cara al parón, que ahora, bueno, tiempo de resetear, de limpiar un poco la mente y de cara a lo que viene, que es mucho e importante.
15: Ha sido un arranque de temporada complicado con un cambio de entrenador. Le hemos visto al Villarreal jugar muy bien al fútbol, pero faltaba, ¿no?, que llegaran los resultados. Han llegado en esta semana.
16: Sí, faltaba, porque por muchos momentos te veías dominante, superior al rival en otros partidos, y bueno, faltaba esa falta de materialización en ocasiones, esa falta de concentración de que un poco te castiga mucho, y bueno, era una sensación un poco extraña, ¿no? Pero bueno, al final estas dos victorias esperemos que sirva de mucho. Estamos en el camino correcto, que seguimos aprendiendo nuevas cosas ahí, con la idea de plasmar la idea del míster en el campo y de seguir con toda la confianza y sobre todo la fe de lo que el míster quiere y pide.
15: Pues Ayoza, enhorabuena por el partido, por la victoria y por respirar un poquito más tranquilos en este arranque de competición.
16: Gracias, muchas gracias.
15: Bueno, pues ya ves, Antón, con nosotros Ayoza Pérez, feliz, contento, el autor del primer gol esta noche del Villarreal, segunda victoria consecutiva, el equipo ya está en la zona, bueno, alta de la clasificación, octavos, después de haber tocado incluso la zona de descenso, respiran más tranquilos y ahora mejorar en estas 3 semanas que quedan por delante.
8: Y a la misma hora han empatado en Riazor el Depor y el Betis, y con protagonista del Depor, Fran Hermida. Buenas noches.
17: ¿Qué tal, Meana? Pues aquí estamos en Riazor, luego del empate del Depor ante el Betis, un equipo que, como el verdiblanco, que viene de realizar el mejor arranque de la historia en Liga y que hoy se ha encontrado con un Depor que en la segunda mitad le ha salido respondón. Estamos con José María Jiménez. Jiménez, ¿qué tal? Muy buenas.
18: Hola, muy buenas.
17: Bueno, una segunda parte muy buena del Depor.
18: Una segunda parte que demuestra lo que somos, el camino que hay que seguir y en dónde enfocarnos.
17: En un fin de semana donde además hoy supongo que también has estado con un ojo puesto en el derbi, ¿no? Han ganado los tuyos.
18: Sí, sin duda que sí. Seguí el partido, hasta cuanto pude, porque obviamente ya llegó un momento que me tocó ya concentrarme en lo nuestro, que era lo que más me importaba hoy. Pero bueno, contento también por la victoria del Atleti.
17: Bueno, llegamos al parón de selecciones, el Depor con 10 puntos, ¿qué balance haces de este arranque de liga?
18: Sí, no estamos contentos del todo, obviamente. Nosotros jugamos para ganar, queremos ganar y trabajaremos para ganar. Esa es la realidad, esa es nuestra mentalidad y lo vamos a demostrar partido a partido.
17: Te hemos escuchado decir varias veces lo de vamos a soñar. ¿Dónde pone el listón de ese sueño, José María Jiménez?
18: De lo más alto posible. Ya conocen mi filosofía de pensamiento. Yo pienso en el día a día, pero así como pienso en el día a día, pienso en ganar todos los partidos. No me gusta perder ni a la bolita. Este equipo tampoco le gusta perder y obviamente va a hacer todo lo posible para sumar semana tras semana para bueno, terminar lo más alto posible.
17: Y te dejamos ya que sabemos que tienes por delante un viaje importante. Estábamos hablando ahora de los 33.000 kilómetros en los próximos días con esos tres amistosos con Uruguay. Pero tu adaptación a Coruña, vamos, se te ve que has caído aquí de pie, ¿no? Hay quien dice que ya eres capitán general en ese vestuario.
18: Bueno, sumando, de donde me tengo que estar, muy contento con la ciudad, muy contento con la gente, con el cariño que me da. Agradecerle de corazón y bueno, demostrarle en la cancha con el día a día, en los partidos, para el cariño que me brindan, que sirva un poquito hacer lo que hago en la cancha.
17: José María Jiménez, muchas gracias.
18: Un placer.
17: Pues nada, despedimos a José María Jiménez luego de este encuentro, de esta igualada del Depor que permite que el Betis haya completado su mejor arranque de la historia con este punto que ha sacado hoy aquí en Riazor, 16 de 21 y además pues una victoria en Champions por el medio. Y el Deportivo pues que también se va contento porque a fin de cuentas un recién ascendido, primer parón de selecciones y llega ahí en la séptima posición con 10 puntos, o sea que bueno, el balance aquí en A Coruña desde luego es más que satisfactorio.
8: Gracias Hermida, gracias Sidro, no nos acostumbramos del todo a que grandes protagonistas sigan estando en la radio. Hoy Ayoce y Jiménez han querido pasarse por aquí para comentar sus partidos. Mañana día importante porque mañana la Federación va a anunciar a la 1:30 la renovación de Luis de la Fuente. En principio hasta el año 2032 con una mejora de salario importante. A las 12 es la Junta Directiva de la Federación Española de Fútbol y después a la 1:30 ese acto de Luis de la Fuente y Rafael Louzán escenificando la firma del contrato. España se concentra el martes para los 4 partidos de Liga de Naciones y hoy hemos conocido que Pedro Porro se cae de la convocatoria y entra en ella Iván Fresneda, un lateral al que la Federación lleva tiempo siguiendo para el primer equipo, que lo hace muy bien en Portugal con el Sporting y que desde el martes a la 1 va a ser internacional con España. Tendrá que debutar para que tenga la escarapela correspondiente, pero para los 4 partidos va de lateral y es importante Iván Fresneda. Esto en cuanto al fútbol, pero la semana pasada no metimos a Melachércoles y me llevé un buen tirón de orejas con razón. Ha sido un gran fin de semana de motos para los nuestros y nos cuenta lo mejor del fin de semana Melachércoles. Hola Mela, buenas noches.
19: Uy, sí, ráfagas, mañana. Otro triplete español, esta vez en Austria, victoria de Quiles en Moto3, donde además ha habido otros dos españoles en el podio, Uriarte y Carpe. En Moto2 ha ganado Izan Guevara, le ha metido un recorte de 12 puntos a Manu Gas, el líder, que ha sido cuarto. Y en MotoGP, ojo, día importante, histórico. El de la primera victoria de Pedro Acosta en MotoGP, al manillar de la KTM, mira que se lo merecía. Ayer en el sprint se quedó a las puertas, se cayó liderando a 3 vueltas el final cuando tenía 2.5 segundos de ventaja. Hoy no le ha importado pasar por meta quinto en la primera vuelta. Ha ido remontando a base de adelantamientos a Márquez, a Ogura, a Bezzecchi y a Martinator para conseguir un triunfo con el que soñaba hacía muchísimo. No ganaba desde hacía 1.071 días cuando ganó por última vez en Moto2. Segundo ha sido Martinator, que es más líder de la general, ahora con 12 puntos sobre un Márquez que solo ha podido ser quinto con problemas en el freno de la Ducati. Ha cerrado el podio de MotoGP. Marco Bezzecchi, próxima cita dentro de 2 semanas en Japón y por supuesto allí estaremos para contarlo en la SER y en el AS.
8: En 2 semanas, así que la semana que viene, Mela, no te llamo. Y en 2, en Japón, sí que encima no habrá liga y podré darte el tiempo que te mereces. Javi Blanco, ¿qué dicen las portadas de los periódicos mañana? Buenas noches.
20: ¿Qué tal, Antón? Muy buenas. En el diario AS, Gran Atleti, incendio arbitral. El equipo de Simeone supera un mal Madrid con una actuación muy polémica de Ortiz Arias. Perdonó la roja a Cuti Romero y Canin Lee con 0-0. En Marca, el Atleti se divierte y Mou explota. Juliano y Coque lideran un triunfo rojiblanco que el Madrid digiere mal.
8: Si están viendo el vídeo en YouTube, tienen que ver el talento con el que tira Javi Blanco las hojas. O sea, ¿cómo lo pasa?
20: Mucha muñeca, ¿eh?
8: Sí, como
20: mucha
8: si fuera un croupier en la mesa de póker. Es una cosa, hay la que tener talento para
20: la
8: ello.
20: La siguiente te la dedico. Batacazo y excusas en Mundo Deportivo. Un gris Madrid sucumbió con 10 jugadores por expulsión de Hausen en el derbi ante el Atlético. Mucha y en clase. El Sport... Desquiciado, el Atlético tumbó al Real Madrid en el derbi madrileño y deja tocada la imagen de un Mourinho incapaz de hacer reaccionar a un equipo que ya es cuarto en la tabla liguera.
8: Las portadas de los cuatro diarios deportivos de nuestro país. Gracias, Javi.
20: Nada.
8: Y para terminar, una reflexión.

0: partido del 2-1 en el Metropolitano.
1: Entiendo que estamos en un lugar privilegiado con una exposición muy grande como entrenadores y tanto cualquier nombre, Mourinho, Flick, Pellegrini, yo, cualquier otro nombre, necesitamos tener cuidado con lo que decimos. ¿Por qué? Porque tenemos que saber respetar al otro, a los árbitros, a los compañeros de trabajo y perdemos todos. Cuando uno sale de esa línea del respeto, por más que te llame Mourinho, por más que te llame Simeone, por más que te llame Pellegrini, por más que te llame Flick, no va. No hay que pasar la línea.
0: Puede que el Cholo alguna vez haya pasado la línea, pero hoy tiene mucha razón. Y creo que es una buena forma de terminar el programa. Creo que no todo vale. Creo que hoy no ha estado bien el árbitro del derbi. Creo que hoy merecía el derbi otro árbitro y Fran Soto lo sabe. Pero creo que no es justo que un entrenador tan importante y tan grande centre su análisis solamente en que un árbitro que nunca ha pitado partidos importantes se ponga al frente de un derbi. Creo que es cierto, no ha sido un árbitro acorde a un Madrid-Atleti, pero lo que hemos visto futbolísticamente hablando del Madrid deja muchas dudas y sobre todo muy pocas respuestas. ¿Cómo va a hacer Mourinho para que el Madrid juegue mejor el fútbol? A partir de mañana lo seguimos analizando a las 3 en Ser Deportivos, con Gallego a las 8:30 y a las 11:30 con Manu en El Larguero. Gracias, buenas noches y feliz semana.

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5: Soy William Wallace. Volved a Inglaterra y decidles a todos que las hijas y los hijos de Escocia ya no son vuestros, que Escocia es libre.
6: A la hora de contar la historia de su héroe, a Mel Gibson no le preocupó mucho la realidad histórica.
7: It's kind of sketchy and you have to fill in.
8: La historia es difusa y hay que rellenarla.
6: De ahí que Braveheart esté llena de inexactitudes, hechos inventados y anacronismos.
9: Repite eso haciendo el pino y me impresionarás.
10: Se me va a levantar la falda, pero si tú quieres...
6: Por ejemplo, las faldas escocesas no se utilizaban en el siglo XIII. 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
8: Había miles de culos, un récord Guinness, el mayor número de culos al aire en pantalla.
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1: ¿Qué tal? Buenas noches. Bienvenidos al Faro Dominguero, que repasa los temas que hemos tenido con vosotros y hemos desarrollado entre todos durante la semana. Y ha sido una semana con mucho contenido y con un estreno que nos hace mucha ilusión. Pusimos en marcha una tertulia que para nosotros era un sueño desde que estuvimos con estas mujeres para hablar de la Constitución y del golpe de Estado del 23F. Queríamos juntar a Natibel Preciado, Julia Navarro, Pilar Cernuda y Amalia Sánchez San Pedro. Ya en esta temporada 9, por lo menos una vez al mes, ha surgido la posibilidad, así que la estrenamos esta semana y, como os digo, es un sueño para nosotras poner en marcha esta conversación que hemos titulado On the Rocks. Esta semana

0: ha sido también en la que hemos hablado de fama con Edu Galán, que acaba de publicar un ensayo titulado Más famosos que Jesucristo, ¿por qué la fama ha invadido nuestras vidas? Y una de las preguntas que nos hacíamos era ¿por qué cada vez hay más famosos y menos referentes? Y por ahí quiero ir, porque esta semana El Faro ha tenido un faro, una de las gatapardas que hemos escuchado con más atención. No es famosa, probablemente la mayoría de vosotros no conocía su nombre, sin embargo es una mujer de prestigio internacional, Claudia Paz y Paz. También tuvimos a la actriz María Adánez, pero voy a recuperar en esta media hora unos fragmentitos de la entrevista con Claudia y unos fragmentitos de la entrevista con María. Ya sabéis que tenéis las entrevistas completas y con imagen en nuestro canal de YouTube y luego si las queréis escuchar está a vuestra disposición en todas las plataformas del Faro. Y decía que quería comenzar con Claudia Paz y Paz porque es una defensora de los derechos humanos, como digo, de prestigio internacional. Ella fue la primera mujer fiscal de su país, Guatemala, y durante su mandato consiguió varios hitos. Por ejemplo, 5 de los 10 delincuentes más buscados de su país fueron capturados. Se resolvieron 10 veces más los casos de violencia contra las mujeres que en cualquier administración anterior y llevó a los tribunales a Efraín Ríos Montt, responsable del golpe de Estado de Guatemala, que fue condenado por genocidio por las atrocidades que cometió. En el año 2012, Forbes la nombró una de las 5 mujeres más poderosas que pueden cambiar el mundo y en el año 2013 fue candidata al Nobel de la Paz. Claudia Paz y Paz nació en un país en guerra, en esa guerra civil que asoló Guatemala y que duró 36 años, desde los años 60 hasta finales de los 90. Ella toda la infancia y la adolescencia la vivió en ese país que estaba en guerra. Se asesinaron a más de 200.000 personas, la gran mayoría de ellas indígenas. Y cuando terminó la escuela secundaria, ella decidió estudiar Derecho y pidió una beca para venir a Salamanca. Se la dieron y quiero recuperar este fragmento porque ella supo aquí en España qué significaba la libertad.
1: ¿Siempre has sentido la amenaza de la muerte? ¿Has vivido siempre con la amenaza? Asesinan a tu referente, al obispo. Tú sabes que la defensa de los derechos humanos conlleva un riesgo.
2: La verdad, si no me lo preguntas, no lo había pensado, ¿no? Con otras amenazas, sí, y sabiendo siempre que es un trabajo que lleva riesgos, que es un trabajo en el que hay que tener mucho cuidado. Recientemente más la amenaza era una amenaza de criminalización, pero sí te digo, yo tuve el privilegio enormísimo de tener una beca de la Cooperación Española, así que muy joven vine acá a Salamanca a estudiar y para mí la mayor, bueno, había muchas diferencias. Una era poder decir lo que pensaba sin temor y que el otro discrepaba, pues opinaba diferente y ahí estaba, no iba a ir a más, no me iban a poner una lista. Y luego la seguridad física también, porque de estudiantes salíamos, podíamos volver a casa como mujeres a la hora que se nos daba la gana. Y creo que fue un momento muy importante en nuestras vidas para todos quienes pudimos venir de allá. Porque ver cómo funcionaba una democracia en un país en guerra era como, esto es posible, que me lo llevo todo a mi país.
0: Y bien que se lo llevó. Entre los logros de Claudia Paz y Paz está el llevar ante los tribunales, ante la justicia, a Efraín Ríos Montt, responsable del golpe de Estado en Guatemala y responsable de uno de los capítulos más sangrientos de toda la guerra. Él fue acusado de genocidio por exterminar a miles de personas de la etnia maya, fue condenado a 80 años, aunque luego murió en libertad porque un tribunal del país anuló la sentencia, pero para el mundo entero, él era un genocida. Y yo le preguntaba a Claudia Paz y Paz cómo se le pasó por la cabeza el llevar a los tribunales a alguien tan poderoso como él. Y ella me lo contaba así. ¿En qué momento se te pasa por la cabeza que Efraín Ríos Montt, que fue quien dio el golpe de Estado en Guatemala en los años 80, podría ser condenado por genocidio, por las atrocidades que cometió y que tú como fiscal general podrías encabezar esa investigación?
2: Creo que lo primero que se me atravesó fue la conciencia que lo que había ocurrido en Guatemala había sido genocidio. En el interior del país, bueno, el genocidio consistió en la peor época de la guerra, en lo que se llamó Tierra Arrasada. Entonces entraban los militares por dos lugares y destruían el poblado, quemaban las casas, mataban a las personas que estaban ahí, quemaban también los sembrados. No es fácil compartirlo, ¿verdad? Pero había violencia sexual, separaban a los hombres de las mujeres, mataban a los niños. Uh-huh. Y yo recuerdo que vi en la calle, yo era muy joven, 26, 27 años, una fila de ataúdes, pero eran muy chiquitos porque eran niños. Uh-huh. Entonces yo dije, esto no puede entenderse de otra manera, sino es como un crimen de exterminio de un grupo, en este caso, un grupo étnico, el pueblo indígena, el pueblo maya en Guatemala.
0: Es cierto que Efraín Ríos muere 5 años después en libertad porque un tribunal anula esta sentencia, pero para el mundo entero es un genocida. Y hay algo muy importante, y es que desaparece esa idea de impunidad que había en Guatemala, como hay en un montón de países. Que yo creo que esa es la clave. El hito es que uno sepa que igual tiene que pagar por sus crímenes y la sociedad entera también lo entienda. Ahora tenemos algunos casos, ¿no? Por ejemplo, yo quería preguntarte por el caso de Netanyahu. ¿Podría, desde tu punto de vista y tu experiencia, podría Netanyahu acabar ante un tribunal por genocida? ¿Por el genocidio en Gaza?
2: Te contesto como abogada. Debería. Por los crímenes que se están cometiendo. Ya sea un tribunal internacional o sea un tribunal nacional. Tendría que cambiar mucho en Israel para que eso ocurriera. Pero sí, estos son crímenes que no pueden quedar en la impunidad.
0: También le pregunté a Claudia Paz y Paz por los feminicidios. Claro, lógicamente no es lo mismo lo que vive México o lo que viven algunos países en Centroamérica que lo que se vive en España, pero yo le preguntaba si hay una base estructural. Y luego me resultaba muy interesante saber su opinión sobre si violencia doméstica es igual que violencia de género. Se lo pregunto porque sabéis que algunos ayuntamientos están cambiando el nombre, ¿no? Auspiciados por Vox. Entonces, es muy interesante lo que explica para que tengamos todos claro, todos y todas, que no es lo mismo. Claudia, quería abordar contigo el tema de los feminicidios. El caso de España y el de México son muy distintos. En España, en el año 2025, murieron 49 mujeres asesinadas por hombres, la gran mayoría parejas o exparejas. En México hablábamos de 10 feminicidios por día. Pero querría preguntarte por la base estructural. O sea, ¿la base es la misma? ¿Un hombre mata a una mujer por ser mujer en México, en Guatemala o en España?
2: Creo que las circunstancias definitivamente no son las mismas, pero la base es la estructura patriarcal de nuestras sociedades. La violencia contra la mujer no es una violencia casual, aleatoria. Es una violencia con un propósito de, yo diría, de disciplinamiento, ¿no? Porque me fuiste infiel, porque no me hiciste caso, porque saliste de casa, porque no me hiciste la comida, porque me contestaste mal, porque no querías estar conmigo, porque llevabas esta ropa.
0: O sea, no podemos llamarlo violencia doméstica, porque no es una violencia que se comete contra un miembro más de la familia, contra un hermano, contra un hijo, contra un padre. Es el que se comete contra una mujer. Te lo quiero preguntar porque ahora en algunos ayuntamientos se está quitando la expresión violencia de género y se está cambiando por violencia doméstica. Entonces, ¿es importante el término, Claudia Paz y Paz? ¿Es importante que la entendamos así?
2: Es importante que la entendamos que es violencia de género. Como bien dices tú, violencia doméstica nos regresa al ámbito. Muchas veces la violencia contra la mujer ocurre en donde debería estar más protegida, que es la familia, pero no. Y muchas veces es justamente por lo que tú señalas, que es mi mujer, entonces tiene que obedecer, tiene que hacer lo que yo digo. Pero la violencia de género nos permite ver otros tipos de violencia contra la mujer que igual ocurren por ser mujer, la víctima, pero que se desarrollan por fuera del ámbito doméstico.

Esta canción, ojalá, de Silvio Rodríguez, es la que eligió Claudia para despedirse en El Faro. Estuvo acompañada en ese faro, nos dijo, con su pareja, su esposo, y con su hijo, su hija, y eligió esta canción de Silvio Rodríguez, que yo creo que es importante que escuchemos la letra. Así que vamos a dejar que suene toda la canción antes de dar paso a los fragmentos de la entrevista que le hicimos a María Adánez, la actriz que está en pues yo qué sé, en la vida de todos, porque nos ha acompañado prácticamente durante toda la vida. Pero dejamos que suene así un poquito, ojalá.

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1: Ay, me ha emocionado escuchar esta canción después de haber entrevistado a Claudia Paz y Paz y saber que la elegía para estar en un faro, porque las canciones de Silvio Rodríguez, como la de todos los músicos, tienen mil lecturas, pero una de las lecturas que se hizo de esta canción, este Ojalá, es una letra contra los dictadores, ¿no? Es una canción que se ha interpretado así, como una letra contra los dictadores. Venga, vamos a la entrevista a María Dánez. Teníamos muchas ganas de que estuviera de gata parda en el Faro y hemos estado encantadas de tenerla. Además, bueno, ha tenido muchísimo, muchísimo éxito en redes. Esta entrevista ha tenido mucho tirón porque hay personas que se mantienen en la memoria de un montón de generaciones de manera casi inconsciente y María Dánez es un ejemplo de ello. Ella empezó a hacer cine a los 6 años. Ella, por ejemplo, fue la niña de la peli de Teresa Rabal, Loca por el circo, que también hablé de eso con ella, pero luego, desde entonces hasta ahora, imaginaos, ¿no? Ha hecho un montón de series, desde Pepa y Pepe, La que se avecina, Aquí no hay quien viva, bueno, muchísimas, muchísimas. Y hablamos con ella de todo esto, ¿no? Entonces vamos a recuperar un fragmentito de parte de la conversación. Y luego, bueno, luego quería también que habláramos de la famosa frase de aquí no hay quien viva, el que monaba a esta chica siempre, pero bueno, así comenzaba la entrevista con María Dánez, más o menos.
2: Sí que recuerdo una época en el Madrid, ese del barrio de la Concepción de los años 80, que pues yo le dije a mi grupo de amigas, porque nosotros nos criábamos en la calle, que yo había hecho muchas películas y recuerdo que estuvieron como una época sin hablarme. Entonces eso me impactó mucho, no sé si por envidia o por la famosa, o bueno, antes no se utilizaba este término, que lo he detestado muchísimo tiempo, pero la cosa es que me quedé como sin amigas, entonces fue como, no, quiero ser normal, no quiero que nadie sepa lo que hago. Y de hecho luego muchas veces cuando mi madre me decía, hace películas y tal, yo decía, no mamá, por favor, no le digas a nadie que hago películas, o sea, y es curioso porque esa sensación me pasa hoy en día. O sea, yo amo profundamente mi profesión, pero yo saldría de un teatro y me pondría una careta y saldría ahora mismo a la calle y me pondría una careta absolutamente para ser anónima. No sé si es porque no me gusta la vanidad, no sé si es porque no me gusta la exposición, pero sin embargo me encanta mi trabajo y soy muy afortunada cuando la gente, gracias a mi popularidad, va al teatro a verme y luego me saluda después y me dicen todas esas cosas tan bonitas, ¿no? Pero es verdad que hay un exceso de popularidad, de que te reconozcas en todos los lados, que no va conmigo.
1: Vamos al principio del principio. Al barrio de la Concepción. Vale, hay una niña jugando con una Barbie y en alguna habitación puede estar sonando esto. Reconoces a la niña con la Barbie.
2: Más emocionado. Además, es que como vengo un poco cansada porque me han dado un premio este fin de semana, digo, ostras, Triana, ¡woo! Sí, claro. Yo es que he sido una niña muy solitaria. No es que fuese una niña introvertida. Sí, he sido una niña tímida, como todos los actores. Pero me encantaba, es verdad que tenía un poco de desfase de edad con mis hermanas, con lo cual nunca me han hecho mucho caso ni he jugado con ellas. Entonces me refugiaba en mi cuarto, que podía estar horas y horas y horas pintando, no sé qué, organizaba mundos. Lo que más me gustaba era vestir a la Barbie y ponerle los taconcitos esos de preciosos que tenía.
1: Y con esas ropas que
2: con
1: tenía.
2: Con esas ropas que
1: tenía. Minúscula, pero tan perfectita, ¿no?
2: Sí, y ahí ya nació totalmente la creatividad.
1: Ahí jugando con muñecas es donde nació la creatividad. Os decía que una de las películas en las que salía María Dánez de niña era Loca por el circo, con Teresa Rabal, y también fue bastante emocionante para ella el recordar cómo fue ese rodaje, porque ella admiraba mucho a Teresa Rabal. Entonces vamos a recordar este fragmentito.
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1: Tú eras fan de Teresa Rabal, tenías sus discos, sus cintas de cassette.
2: Vamos, o sea, de hecho, me paso absolutamente toda la película mirándola. La adoraba, la todo me parecía una mujer, era una mujer bellísima, era una mujer fácil, todo lo hacía fácil, entraba siempre con una energía, siempre desprendía esa luz que tenía. La película fue una maravilla hacerlo con ella, y sobre todo me ha hecho mucha ilusión que en estos días haya contactado conmigo, que me ha dado un like justo al premio. María, enhorabuena, digo, madre mía.

0: si tenéis oportunidad de ver la entrevista, estaría bien, porque así veis cómo ella escucha el fragmento de la peli con esa canción, cómo se emociona cuando hablamos de determinadas cosas y cómo le brillaban los ojos cuando le pregunté por Aquí no hay quien viva. Sobre todo le pregunté por esa frase que la acompaña desde entonces, que es la famosa frase de Mari Bilbao, qué mona va esta chica siempre. Y nos contó una cosa, bueno, que muchos no sabíamos, que la frase se la inventó la propia Mariví, así lo recordaba.
1: Pues que no pasamos la inspección y nos desalojan.
2: ¿Puedo decir una cosa?
3: Sí, claro.
2: Qué mona va esta chica siempre. Qué mona va esta chica siempre, ¿verdad?
4: Ay, Mariví, esa Mariví. Frase que te inventaste. Pues mira, Mariví era genial. Era de esas mujeres libres, cultas, que te contaba unas historias extravagantes. Yo me divorcié de mi marido y estuve viviendo en un 600 aparcado ahí en una calle de Bilbao. Era una mujer increíble. A mí me encantaba comer siempre con la Penella, con Gemma y con Mariví, que eran las tres. No podían ser más distintas, pero era una gozada hablar con ellas porque eso era pura vida de historia de España y del teatro y de todas sus trayectorias. Y estas mujeres, sobre todo Mariví, se inventaba la mitad de los diálogos. Entonces un día, que no me acuerdo cuál fue, pues aparecí yo, no sé cuál, y dijo, ¡ay, qué mona va esta chica siempre! Y a Alberto y a Laura les encantó, nos hizo tanta gracia que nada.
0: Que... O sea, no estaba en guión, la frase es suya, es de Mariví.
4: La frase es suya.
0: Así que la frase era suya, ¿no? Qué grande, Mariví Bilbao. Y esas tres mujeres, ¿no? De las que ella se nutría tanto, de las que se nutría tanto María Adánez, como también de Verónica Forqué, porque ella protagonizó Pepa y Pepe, una serie súper transgresora en su día, con Tito Valverde, con Silvia Pascal, con Verónica Forqué, con Isabel Ordaz, y también hablamos de eso en la entrevista, no lo he recuperado para este domingo, pero también estuvo esto muy chulo. Luego, a mí me ha gustado mucho de María Adánez la trayectoria que ha mantenido, porque cuando podía haberse perdido, dijo ella, cuando me podía haber perdido, decí que el teatro me salvaría. Y paralela a su trayectoria televisiva y cinematográfica, ha mantenido una trayectoria teatral muy larga. Ahora, por ejemplo, la podemos ver interpretando Panorama desde el puente de Arthur Miller. De hecho, el premio al que se refería al principio, que decía, vengo un poco cansada porque este fin de semana me han dado un premio en Valladolid, es un premio que le han dado de Amigos del Teatro por su trayectoria. Y me gustaría recordar esta parte porque ella que decía que, o sea, que le gustaría ser anónima cuando acabara de trabajar, de hacer una peli, de salir de una obra de teatro, de rodar un capítulo de una serie, ha dicho que el teatro es lo que le ha mantenido cercana a la tierra, ¿no? Y me parece que está interesante compartir esta reflexión que nos dejaba ella.
4: Yo empecé a trabajar con 5 años, he trabajado muchísimo toda mi vida, pero no he tenido formación, y para mí la formación ha sido el teatro. Y por otro lado, un gran seguro de vida para las mujeres, ¿no? Porque te permite envejecer. Uh-huh. Y el sueño que quiero cumplir ahora es llevar toda esa trayectoria de personajes dramáticos, bueno, ahora estoy en gira con Panorama desde el puente, llevarlo a la ficción, romper esa imagen, ¿no? Un poquito más como infantil de la comedia, de todos estos años que me arrastran, y realmente llevar toda esa experiencia que tengo ahora en el teatro a través de todos estos personajes y bueno, muy orgullosa.
0: Esto que cuentas, María, que consideras que el teatro es un seguro de vida especialmente para las actrices, o sea, para las mujeres. Entiendo por ese miedo a envejecer, a que a una no le llamen, a que pues la pantalla es muy traicionera y no perdona, ¿no? Pero esa es una decisión que tú tomas cuando, o sea, ¿cuándo te das cuenta de esto que estás diciendo? Ostras, igual el seguro de vida me lo da el teatro.
4: No sé si, claro, en su momento he dicho, wow, es que hiciste un cambio o un salto muy arriesgado, ¿no?
0: Sí, sí.
4: Porque lo normal cuando tú estás en lo más alto de la popularidad es quedarte en la televisión o intentar el paso al cine, ¿no? Es verdad que yo hice una película con Tom Hanks, My Life in Ruins. Sí. Me fui a estrenarla a Los Ángeles y yo ahí sí que tuve una ilusión frustrada porque yo, amante de la televisión, durante toda mi trayectoria, vi el éxito que venía, o sea, vi que venían todas las plataformas, vi lo que ahora es la televisión, ¿no? Y me hubiera encantado quedarme allí. Pero mira, falleció mi padre y al final, por una cosa o por otra, me quedé en España. Me ofrecieron una función de teatro muy bonita y me quedé en España. Pero eso siempre es una espinita también que tengo colgada. Digo, ¡ay! Tenía que haber ido y, no sé, fallecer mi padre y volverme. Pero lo que está claro es que uno tiene deseos y sueños, pero luego la vida va por encima de uno.
0: Luego la vida va por encima de uno. Pues fijaos, en la entrevista hablaba de como tres sueños o tres propósitos que tiene. Uno es hacer un musical. Otro, dirigir, porque ella dirigió un cortometraje cuando murió su padre, que protagonizó Carmen Maura, por cierto. Quinto B, escalera derecha. Y luego el llevar toda su experiencia dramática que tiene en el teatro a los proyectos cinematográficos que ofrezcan. O sea, que dejó aquí en el Faro tres sueños que seguro que acaba cumpliendo. Querría cerrar con Tu frialdad, porque fue una canción que le puse al principio de la entrevista. Escuchábamos unos segunditos en uno de los fragmentos. Y a ella le emocionó mucho porque en casa se escuchaba mucho a Triana, igual que se escuchaba a Camarón de la Isla, igual que se escuchaba a otros artistas. Pero precisamente esta le tocó la fibra. Así que, como es una canción que siempre da gusto escuchar y estremece escuchar, vamos a llegar así a las 2 de la mañana y luego ya empezamos con el repaso a los temas de la semana.

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0: Son las 2 de la madrugada, la 1 en Canarias. La cita electoral en Alemania pone contra las cuerdas al canciller alemán Friedrich Merz. Su partido, la Unión Cristiano-Demócrata, se queda fuera del Parlamento Regional en Mecklenburgo ante Pomerania. Allí, el partido ultraderechista Alternativa para Alemania se ha hecho con la victoria. Batacazo también en Berlín, donde la CDU pierde el liderazgo. Corresponsal en Berlín, Carmen Viñas.
1: El partido del canciller, la Unión Cristiano-Demócrata, encaja una amarga derrota en esta doble cita electoral, lo que agrava la presión sobre el liderazgo de Friedrich Merz. El líder alemán ha calificado de desastroso el resultado en Mecklenburgo ante Pomerania y ha confirmado la pérdida del gobierno de Berlín. En una comparecencia inédita al cierre de los colegios electorales, Merz ha dejado claro que va a continuar y defiende su plan de reformas como imprescindibles para el futuro del país, al margen del coste político o de su impopularidad. Según los resultados, la extrema derecha se habría alzado con la victoria en Mecklenburgo ante Pomerania, seguida muy de cerca por los socialdemócratas.